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1: Sí, sí, y sin contar luego Goyas y cosas
0: así,
1: o sea, sí, ya le pasó un poco de alguna manera a Los Domingos, ¿no? Que fue una peli que tuvo una primera arrancada potente y luego volvió a resurgir y bueno, tuvo una carrera dilatada. De eso es, vamos, prácticamente seguro. Pero ahora sin necesidad todavía de ningún premio, yo creo que se ha transmitido muy bien esa idea de que es algo especial y a la gente le apetece ver algo especial, ¿no? Cuando además es eso, es cine español y tal. Y entiendo, un poco lo que os comentaba antes, te puede dar recelo de que se hable tanto, incluso temáticamente, que digas, a mí es que este tema personalmente no me interesa nada, o que esté ambientado en la época de la Guerra Civil. También hay mucha gente que tiene esta sensación de saturación. Pero bueno, de verdad que merecería la pena vencer cualquier tipo de prejuicios, sobre todo por un interés personal, de decir, bueno, a ver, que si yo experimento esto que me dicen, ¿no? Que es lo chulo. Pero bueno, independientemente, para la gente que ya haya visto La Bola Negra y que necesite seguir cubriendo sus cuotas de ansiedad cinematográfica, o para aquellos que negacionistas que digan, yo antes de ver La Bola me meto a cualquier cosa, pues tenemos varios estrenos interesantes. En concreto os voy a comentar 5, que a mí me parece que son los más destacados de la semana. Bueno, cada uno con sus virtudes y sus defectos, ¿eh? Te quiero decir, no son 5 pelis que os recomiende absolutamente, pero sí que son grandes estrenos. Y entonces, bueno, comentaros un poco para... Que tengáis una idea aproximada de qué es lo que os podéis encontrar. Entonces, a nivel de pantallas, yo creo que Verity, La sombra de un engaño, tiene como una mayor presencia que Digger, que es la peli protagonizada por Tom Cruise. ¿Por qué? Os diréis. Pues porque en el fondo, esta de Verity, La sombra de un engaño, es... Yo creo que los exhibidores se han dado cuenta que es una peli más facilita de vender. Y tienen la esperanza de poder pegar un pepinazo. Porque hay algo en esta peli que cuando tú la ves sospechas que aquí el éxito este monumental que tuvo La asistenta, ¿os acordáis de la peli esta que era un thriller con muchísimos giros y así este rollo así erótico y tal, que funcionó fenomenal? Esto de Verity como que parece que la han querido hacer un poco diciendo a ver si cuela y hacemos algo similar. Como en el caso anterior, está basada en una novela, en este caso en una novela de Colleen Hoover, que es una escritora, bueno, bastante adaptada en el cine. Ya hicieron un éxito a partir de una de sus obras, que era la de Romper el Círculo. La peli está, bueno, un poco controvertida por la relación que hubo en el rodaje entre el director Justin Baldoni y la protagonista Blake Lively. Y bueno, fue una peli que funcionó bien. Entonces ahora adaptan esta otra que tiende más al thriller, se acerca un poco más al tema de La asistenta, por eso, porque es bueno, juguetea con los mecanismos del thriller, le mete un poco de erotismo y tal. Entonces, es verdad que la producción ha conseguido aglutinar ahí un reparto interesante, porque el triángulo principal de la película está conformado entre Anne Hathaway, Dakota Johnson, como siempre espectacular, y Josh Hartnett, ¿vale? O sea, son tres actores muy, muy conocidos y tal. ¿Qué es lo que nos propone? La peli es, bueno, una historia de estas que ya desde el principio piensas, bueno, es que esto es peliculero 100%, porque Dakota Johnson representa que es una escritora un poco mercenaria, de estas que se pone al servicio del que mejor la paga, y en este caso es Josh Hartnett, que es el marido de una escritora de éxito, que es Verity, es el papel que interpreta Anne Hathaway, contrata a Dakota Johnson para que vaya a su mansión, tiene un pedazo de casa monumental, para que escriba como escritora fantasma el último éxito de Verity. Y ella, pues claro, no entiende bien el encargo y dice, pero ¿por qué si que lo haga esta mujer, no? Pero se va a descubrir que ella ha sufrido un accidente, la escritora, en este caso Anne Hathaway, que la deja, está postrada en una cama, no puede hacer nada y tal. Y entonces, bueno, en principio se ve con el desafío este de hacer de escritora fantasma de Verity. ¿Cuál es el tema? Bueno, claro, se va a ir liando la troca, aunque le dicen que esta mujer, la escritora, no puede moverse, ella tiene la sensación de que de vez en cuando que la mira, que cosas así. Va a empezar a tener sus fantasías con el marido. Bueno, pues ya os lo podéis imaginar, ¿no? Por eso os digo que es un poco rollo La Asistenta, en el sentido de que, bueno, se va mezclando un poco ahí fantasías, realidades, giros que quieren sorprenderte y te quieren llevar, bueno, pues a un terreno cada vez un poco más tal. Es una peli entretenida, no es ninguna maravilla, porque a veces con esta necesidad de retorcer las situaciones se suceden muchas cosas que en el fondo te da un poco de risa. Pero bueno, si la vas a ver con, bueno, con eso, con ganas de divertirte, yo creo que es una peli que funciona. Es una peli distribuida por Prime Video, lo que quiere decir que, aparte de que pueda tener ahora su éxito en el cine, no tardará mucho en llegar a la plataforma. Uh-huh. El otro gran estreno de la semana, que también llega, tiene un desembarco importante a nivel de pantallas, es Digger, que es lo nuevo de Alejandro González Iñárritu, con Tom Cruise como gran protagonista y además realizando un papel absolutamente ajeno a lo que nos tiene acostumbrados, porque es verdad que casi siempre a Tom Cruise le tenemos vinculado con sagas de acción, ¿no? Estas sí, sí. De Misión Imposible, Jack Reacher, es raro que no tengamos a Tom Cruise, pues eso, saltando por algún tejado.
0: Trencant-se alguna cama en mig de salt, perquè ho vol fer tot ell, penjant-se d'un helicòpter.
1: Sí, bueno, esto de ir... O sea, tú, cuando tienes tu concepto de viajar en avión, te preocupa lo de los asientos, ¿no? De si son anchos, tal. Sí. A él le da igual porque suele ir por fuera.
0: Sí, señor.
1: Claro, en ese sentido, es el ver una peli de Tom Cruise que no se cuelgue de un avión es curioso. Bueno, Digger es una peli complicada en su máxima expresión. A ver cómo os lo digo. No os puedo revelar mucho porque enseguida os voy a destripar cosas que no se debería. Pero sí que os diré, es muy probable que hayáis visto el tráiler de la peli, y el tráiler de la peli pinta a que es una especie de sátira del poder, un poco en la línea de Teléfono Rojo, Volvamos hacia Moscú, ¿vale? de Kubrick, está, bueno, es un gran clásico en el que Kubrick hablaba, pues eso, de en la época esta que se temía tanto lo de las guerras nucleares y tal, sí, en sí. manos de quién podíamos estar. Esto, sí, sí, sí, sí. de alguna manera, viene a ser un poco sí. lo mismo, ¿no? El

0: personaje de Digger representa que es Tom Cruise, un oligarca, digamos, de pozos petrolíferos. Es un hombre que ha hecho una fortuna increíble y que llega a tener, pues, prácticamente casi más poder que el presidente de los Estados Unidos. De hecho, vamos, para que os hagáis una idea, representa que en situaciones de crisis él está en las reuniones del gobierno, ¿no? Para que se vea tal. Y es un personaje absolutamente, bueno, pues eso. Tiene la imagen del tejano totalmente pasado de rosca, sin ningún tipo de pudor. Es, bueno, una cosa así muy exagerada. Y ya os digo, cuando veis el tráiler, la imagen que transmite o la idea que transmite Digger es que va a ser una comedia muy extrema, muy extremada, sobre el tema este del poder, ¿no? Luego la peli es diferente, es un poco más complicada de lo que parece. Sí que es verdad que tiene un arranque que pretende ser, pues eso, casi casi como un sainete. A mí me pareció que se pasaba un poco de rosca Iñárritu, porque haces esto que ya es tan fantochada que ni te hace gracia, ¿sabes? O sea, yo creo que es en esto, por ejemplo, que antes lo citabas tú, el caso de José Mota. Claro, él mide bien cuando hace este tipo de cosas para que te haga gracia sin pasarse demasiado de la raya. Y aún así, muchas veces está en el filo. Entonces, el inicio de Digger te deja un poco perplejo, porque el retrato que hacen del personaje de Tom Cruise y la interpretación de él es tan extrema que claro, está hecha para que en realidad tú te mueras de la risa, pero a mí me costó entrar, decirlo, ¿eh? Es una opinión personal, como siempre, ¿eh? Que a lo mejor hay gente, había una colega unas filas más atrás que se rió mucho, con lo cual supongo que esto va según le pille a cada uno. Sí, pero sí. A mí me pasó esto de que te da la sensación de que es demasiado, es too much. No necesitas como que sea un poco más útil, un poco más inteligente. Es como muy tal. Y bueno, pensé, bueno, vamos a ver. Cuando luego te das cuenta que no es exactamente lo que te han dicho y que dices, porque en el fondo yo cuando vi el tráiler yo pensaba, ¿Iñárritu ahora se va a poner a hacer comedias de trazo grueso? Raro, ¿no? Porque si conocéis un poco la filmografía de Iñárritu, dices, suele ser un director con ambiciones muy intelectuales, ¿no? Ahí tenemos el caso de Birdman, que también era una peli aparentemente cómica y, sin embargo, madre mía de mi vida. Y bueno, no tarda mucho que te das cuenta de que Digger no es exactamente una comedia. Es algo que Iñárritu trata de hacer más ambicioso, y a mí el resultado me pareció, bueno, una peli compleja y no me convenció demasiado, he de decir la verdad. No me convenció demasiado. Tom Cruise está bien, a mí me parece que está un poco pasado de rosca. Sale John Goodman, ¿te acuerdas de John Goodman? Sí, irreconocible.
1: Sí, sí. Bueno, es que se ha primado multísimo.
0: Irreconocible, sí, haciendo de presidente de Estados Unidos. O sea, yo me pasé, no cometí el error de no mirarlo antes y me pasé media película diciendo, ¿pero es o no es? Porque está irreconocible. Y bueno, una galería ahí de secundarios, unos mejores, otros peores. Sale el Jesse Plemons, que a mí es un actor que me gusta mucho y me parece que hace un papel bastante desaprovechado. Pero bueno, si veis los créditos, hay muchísima gente detrás de la historia y del guión. Muchísima. Entonces aquí ha participado mucha gente. Y yo creo que

0: querían hacer eso, una crítica evidente, ¿vale? Evidente, no solo al poder actual en Estados Unidos, sino a las consecuencias, ¿no? Esa idea de que en el fondo pues nos estamos cargando el planeta, lo que es la cruda realidad, lo querían dar pues eso, como una especie de cuentecillo críptico, digamos así. Pero a mí no me captó demasiado, ¿eh? No ha sido santo de mi devoción, y de hecho me decepcionó un poco porque pensaba, llevaba mucho tiempo oyendo hablar de esta peli, de la transformación de Tom Cruise, tal, pensaba que iba a ser algo más que te dejara más impactado. Quizá como estamos rodeados de propuestas tan buenas, pues claro, o tienes un nivelazo o si no se te ven enseguida las costuras.
1: Sí, sí.
0: Y yo, Digger, también es una peli larga, en este caso tiene momentos que se te hacen más larga. Pero no os puedo revelar mucho ni argumentalmente ni las intenciones que estructuran la peli, porque si no os puedo reventar un poco lo que supongo que para algunos será más de sorpresa y más de agradecer. Pero bueno,
1: als Estats Units ja està funcionant molt millor Verity que Digger.
0: Sí, no es una peli fácil, ¿eh? O sea, igual que Verity, ya os digo, yo creo que los distribuidores, los exhibidores la han visto y han dicho, enchufa, porque esto es palomitero al 100%. Digger no es sencilla, no es una peli de estas que digas, me voy a ir a tomar palomitas y a partirme la caja con Tom Cruise.
1: Tot i així, Tom Cruise sona a que es pot guanyar la nominació per aquesta pel·lícula. 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El seu tour de force, eh?
0: No, i bueno, sí.
1: Però entenc el que dius, de l'exageració. 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
0: Exacto, sí, sí. Yo soy de los que estoy en la línea de que se ha pasado tres pesos.
1: Sí, sí, por eso me interesa.
0: Pero seguro que hay gente que sí considera que está genial. Más cosas. Yo os he dicho, os comentaba cinco pelis. Estas dos son los grandes títulos que más pantallas ocupan esta semana. Aparte, con permiso de La Bola Negra, que sigue estando en un montonazo de cines. Y luego llegan a menos pantallas, pero os comento porque tienen sus cosas de interés, una producción bélica que se titula Lucky Strike, que tiene la particularidad de que está protagonizada por Scott Eastwood, el hijo de Clint Eastwood, que es esta especie de clon de su padre, que a mí le hemos visto como secundario en Fast and Furious, en otras pelis, pero prácticamente nunca le habían dado la oportunidad de protagonizar una peli. Ahora protagoniza esta especie de, es como un hazañas bélicas ambientada en la época de la Batalla de las Ardenas, que es un oficial que queda como descolgado de todo el mundo y tiene que atravesar las líneas enemigas para tal, y entonces todo el rato le van pasando cosas. Tiene buena pinta y él dirías, hombre, pues mira, voy a recordar las épocas estas gloriosas del desafío de las águilas, ¿no? Protagonizada por su padre y tal. Bueno, ni Scott Eastwood es su padre, ni Lucky Strike es el desafío de las águilas. Es una peli que en algunos aspectos parece que está como un poco mal hecha, ¿no? Es flojita de presupuesto, se le nota mucho y, bueno, le vas acompañando en sus desventuras, pero en el fondo con una cierta sensación de esto podría haber dado muchísimo más de sí. Aún así, para

0: los amantes del cine bélico, que los hay, y sobre todo que les gustan mucho las pelis de la Segunda Guerra Mundial, a lo mejor, bueno, encontrarán cosillas. Hay cosillas, ¿eh? Si te fijas, hay alguna cosa. Pero vamos, a mí la peli en general me parece un poco decepcionante. Luego tenemos una producción británica que se llama Sunny Dancer, dirigida por George Jakes y protagonizada por una inmensa Bella Ramsey. Es una actriz adolescente que encabeza un reparto de actores adolescentes que representan, bueno, son chavales que han estado enfermos de cáncer y entonces van a una especie de campamento de verano, que lo llaman así en broma como el campamento quimio, ¿no? Y ella, que es la protagonista, la Bella Ramsey, interpreta a Ivy, una chavala de 17 años, que piensa que, hombre, no me jodas que encima que tengo cáncer me vais a llevar a un campamento de estos. O sea, no me apetece nada. Y va muy, muy negacionista, pero se va a encontrar allí, bueno, con gente que está pasando experiencias más o menos similares a ella y al final va a encontrarle el punto, ¿no? Es una peli de estas buen rollista que es muy difícil por el tema que trata, ¿no? Es ahí siempre en la línea fina de lo que es un poco el melodrama de lágrima fácil y tal, y la historia así un poco más positiva, pero que funciona bastante bien, ¿eh? Si os apetece darle una oportunidad, pues una peli que en muchos momentos te lleva. Y la quinta y última peli que os quería destacar de esta semana es precisamente la producción española Nuda Propiedad, dirigida por Alberto Utrera. No podría llegar en mejor momento, es decir, es lo típico que dices, vamos a pensar en qué momento estrenamos. Pues justo en la semana en la que no hacemos más que hablar de la vivienda, porque Nuda Propiedad es una comedia muy inteligente bajo mi punto de vista, que trata el tema de cómo está la vivienda, ¿no? Hay un momento en que Pepe Villuela, que hace un papel secundario en la peli maravilloso, gasta la brometa, ¿no? De, anda, ¿cómo se está poniendo la vivienda, ¿no? Y es que es verdad, madre mía, ¿cómo está el tema? Y cómo tenemos encima a los políticos intentando solucionarlo, que no sé si va a ser todavía peor. El caso es que esta peli, protagonizada por Maxi Iglesias y Susana Abaitúa, ella es la actriz esta que a mí me pareció fantástica en Un fantasma en la batalla, aquí en un papel de comedia, y los dos que son guapetes, caracterizados para que no parezcan, pues eso, una pareja de tíos guapísimos, interpretan a, bueno, pues una pareja normal y corriente que tiene las dificultades que hoy en día tienen la mayor parte de las parejas de encontrar un piso donde poder vivir, bueno, de una forma decente, ¿no? Y se van a encontrar con un agente inmobiliario que les dice que el vecino de enfrente, que es un señor mayor, que tose mucho, que parece que le quedan dos telediarios, tiene el piso en este sistema, que a mí ya me parece deprimente, que lo denominan Nuda Propiedad, que es que él vende la casa estando en vida, el propietario, para poder quedarse allí hasta que se muera, y entonces tú la compras, digamos, con el ancianito dentro, y cuando la compras a bajo precio, precisamente por tener al ancianito dentro, y en el momento en que él se muera, la casa es tuya. Pero claro, tú no sabes cuándo se va a morir.
1: Claro, claro.
0: De ahí la apuesta, ¿no? De decir, bueno, claro, es una casa a bajo precio, pero a lo mejor el ancianito me vive la rosca y tal, ¿no? Bueno, pues ellos se ven envueltos en una situación así y deciden tirar para adelante porque es un piso que está genial, a un precio muy bueno, y porque de pronto le presentan al ancianito y el ancianito aparenta que, bueno, que tiene un cáncer galopante y que le deben quedar dos telediarios. ¿Qué es lo que pasa? Que cuando ya han hecho toda la operación y tal, ella, que está un poco pendiente de cómo evoluciona el hombre, ella dice que no, pero claro, pensando a ver si estira la pata, de pronto hay un día que le ve que entra por la casa como súper rejuvenecido y con un excelente estado de salud.

0: Y entonces dice, ¿pero qué pasa aquí? O sea, ¿es él que de pronto está genial o es alguien que le está suplantando? Y bueno, pues a partir de ahí se desarrolla una situación trágico-cómica, pero que yo creo que mejor que ver muchos espacios de noticias que están bombardeándonos con el tema de la vivienda, ver esta nuda propiedad, que es, bueno, pues un trabajo muy, muy oportuno y además una oportunidad de disfrutar de un reparto espléndido del cine español.
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0: Fenomeno. Bueno, yo la semana que viene ya desde Sitges, a mí ya me voy a poner mi traje de zombi.
1: Sí, senyor. Sí,
0: ara ja me voy.
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0: 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I ja m'estoy enrollando mucho y damos ya paso a l'autor d'este libro, El hijo del hombre, Grecia, Roma y el nacimiento del cristianismo, publicado por Editorial Debate, primero en México y luego llegó México, Sudamérica, y luego llegó aquí a España. Y su autor es Juan Esteban Constaín. Muy buenas noches.
1: Muy buenas noches, encantado de estar aquí. Además, estoy muy emocionado porque entendí toda la introducción.
2: ¡Ay, qué bien!
1: En esa lengua que me fascina, que no hablo, pero entendí todo muy conmovido y muy honrado por esa introducción y muy feliz de entenderlos, además.
2: Mira que intentábamos hacer, además, como gestos con las manos, pero la radio tiene eso, que como no nos vemos no servía de mucho. Pero bueno, felices que sea así. Bienvenido y gracias por pasar por el programa.
1: No, a ustedes, gracias.
0: Juan Esteban, claro, yo decía, no te pide micro, pero ya podíamos plantearla como pregunta. ¿Damos por sentado que Jesucristo existió como personaje histórico?
1: Sí, yo creo que ese es el consenso mayoritario de los filólogos, sobre todo de los arqueólogos, de los grandes expertos, y es que pues hay un personaje de la historia cuando se está fundando el Imperio Romano, que es el caudillo de una secta mesiánica del judaísmo, del Segundo Templo, ahí en Galilea y en Judea, y que es este Jesús al que sus seguidores llamarán el Cristo. Hay una frase que a mí me gusta mucho de Mark Twain cuando hablaba del enigma de William Shakespeare, y siempre decía, pongámonos de acuerdo en que Shakespeare no existió, pero quien hizo todo lo que creemos que hizo Shakespeare fue un homónimo y un contemporáneo suyo. Entonces es probable que Jesús fuera un homónimo y un contemporáneo suyo.
2: Qué bueno.
0: Porque además también, claro, todos tenemos en mente, o especialmente los creyentes, los que son creyentes, que es básicamente en gran parte de la población mundial, pero independientemente de las creencias de cada uno, todo el mundo tiene la idea de Jesucristo, pero podríamos decir que hay muchos Jesucristos.
1: Sí, claro, Jesús va transmutando según quienes narran su vida, quienes lo interpretan, pero hay un elemento clave, estimado Oscar, y es que cuando pensamos en la antigüedad, damos por sentado que todos la conocemos muy bien y suponemos que hay pues exceso de fuentes para comprender ese mundo, y realmente es siempre un rompecabezas fragmentario, es un mosaico al que le faltan muchísimas piezas. Entonces no deja de ser muy revelador que sobre este personaje de la historia tan enigmático que es Jesús, tenemos pues una gran cantidad de fuentes, por lo menos comparables con las que tenemos sobre personajes de ese tiempo que en él eran mucho más célebres y establecidos, como Alejandro Magno, como Julio César. Entonces, no deja de ser muy revelador e inquietante a la vez, pues que tengamos unas fuentes verificables sobre un personaje que al fin y al cabo pues era eso, el caudillo de una secta mesiánica en la Judea romana del siglo I, y que era el hijo de un artesano, ¿no?
0: Sí, de hecho, mira, has mencionado a Alejandro Magno y se podría decir que, puestos a comparar a Alejandro Magno con Jesucristo, en este caso a nivel de fuentes, prácticamente, no quiero meter la mano en el fuego, pero prácticamente no hay fuentes coetáneas de Alejandro Magno, fuentes
1: escritas.
0: Estoy de acuerdo. En cambio, sí que tenemos fuentes casi coetáneas de Jesucristo, empezando por los evangelios, sobre todo los tres evangelios sinópticos, incluso menciones muy breves, eso es cierto, de autores romanos, Tácito, en particular Suetonio, y algún poema también, alguno de los poetas, Marcial, creo recordar también, que son apenas unas pocas décadas desde la muerte de Jesús de Nazaret, con lo cual, si lo podemos comparar, tenemos más fuentes coetáneas de Jesucristo.

0: Jesucristo que de Alejandro Magno.
1: De acuerdo, y son fuentes, pues muchas de ellas apologéticas, religiosas, sin duda, pero también, como dices, hay fuentes que vienen del mundo pagano gentil que ya documentan por lo menos el auge de los seguidores del Cristo. Es decir, que ahí ya hay un primer documento sobre un personaje elusivo que, sin embargo, se nos va revelando a pedazos en estas fuentes, por no hablar, claro, del famoso testimonio de Flavio Josefo, pues, que fue muy discutido y lo ha sido a lo largo de la historia. Pero un historiador y filólogo muy brillante, reciente, T.C. Schmidt, acaba de hacer un libro extraordinario en el que yo creo que ya, no es que le ponga punto final, pero ya define de manera muy clara y categórica la veracidad del testimonio flaviano.
0: Vamos a aceptar la existencia de Jesucristo, vamos a cerrar este debate prácticamente secular, con lo cual lo consideramos un personaje histórico, al margen de las creencias o no creencias de cada uno, que esto es una cuestión meramente subjetiva, pero como personaje histórico lo ubicamos. Ahora vamos a hacer también, como tú has hecho con el libro, que tú hablas de Jesucristo en las últimas 100 páginas, pues vamos a dejar por un poco más adelante la figura de Jesucristo y hablamos del libro en sí. Que ya de entrada lo que podríamos decir que tu libro, yo creo que después de haberlo leído, de haberlo disfrutado y pareciéndome una lectura muy estimulante, de entrada no es propiamente un libro de historia, sino que es un ensayo en la mejor tradición ensayística.
1: Pues la verdad es que sí, yo quería acogerme a esa tradición de la que soy cultor, sobre todo como lector. A mí me fascinan los ensayos, sobre todo creo que en la lengua castellana hay una tradición riquísima y bellísima de grandes ensayos que se ocupan de temas fundamentales, de temas importantes de la historia, de la literatura. Entonces yo ahí invoco pues a maestros como Alfonso Reyes, Álvaro Cunqueiro, en fin, tantos nombres de la tradición ensayística de la lengua castellana. Y pues la verdad es que yo al principio iba a ser más bien como un texto quizás periodístico o un ensayo muchísimo más breve que estas casi 600 páginas del libro, que pudiera publicarse en una revista, algo de divulgación, un texto no académico. Yo fui historiador hace años, me deslicé hacia la ficción y hacia el ensayo y quería ahondar pues en ese diálogo famoso y siempre tan complejo entre el cristianismo y el paganismo griego y romano. A raíz de un viaje que hice a Roma después de la pandemia con mis hijas, entonces esa era mi idea, pero sí, es un ensayo en el que lo que prima, como suele pasar con los ensayos, es la voz del autor y es una intención muy personal, es una búsqueda personal a la sombra de este tema de los orígenes del cristianismo para ir espigando en unas inquietudes muy personales y yo creo que el ensayo existe sobre todo para eso.
0: Además, como suele pasar con los ensayos, que empiezas hablando de una cosa y vas tirando del hilo, vas escribiendo, te vas dejando llevar y al final, no es que al final acabes una cosa radicalmente diferente de la primera, no, pero lo bueno del ensayo es que te permite de una manera más libre que la monografía histórica, que la biografía, te permite, digamos, avanzar en el desarrollo, con lo cual el lector que lea este libro, un libro por lo que me consta que ha tenido mucho éxito, se va a dar cuenta de que Juan Esteban va tirando de un hilo, pero ese hilo le lleva más hilos. Y esos hilos le llevan más hilos. Y lo que al principio parece que podría estar inconexo, por poner un ejemplo, ¿qué tiene que ver, se podría preguntar un lector, la vida de Jesucristo? Aunque tú no detallas la vida de Jesucristo, pero sí que hablas de algunas constantes. ¿O qué tiene que ver la época de Jesucristo, por ejemplo, con la fundación de Roma? Con Rómulo y Remo. ¿Qué tiene que ver? Pero claro, hay un hilo que tú vas tirando porque en el fondo no estás hablando de hechos concretos. Estás hablando de tradiciones, contextos y sobre todo, que no me malinterpreten los oyentes, de mitos y leyendas que también tienen su parte de realidad.
1: No, pues me encanta esa interpretación, de verdad, y aquí pues como sin demagogia, porque es lo que quise hacer con el libro. Y como les digo, hay una aproximación siempre vacilante y tentativa que yo creo que es la que rige el ensayo como género literario. Y es que, insisto, ahí el autor está emprendiendo una búsqueda.

0: búsqueda personal y esencial, que tienen que ver con inquietudes, pues muy profundas, que se refieren a la historia, en fin. Entonces, aquí yo tenía ese dilema de si me iba por un camino más bien sintético para llegar muy rápido al meollo del asunto, o si me lanzaba como al despeñadero de las especulaciones y las digresiones y otros temas que me interesaban también muchísimo y que, como muy bien dice Óscar, al final pues tienen todo que ver con el surgimiento del cristianismo. Es que ahí se anuda buena parte de la historia de la antigüedad del Mediterráneo Oriental, por supuesto de la historia de la Roma antigua desde su fundación hasta el nacimiento del imperio, por no hablar del mundo griego helénico y luego helenístico. Entonces, me parecía pues también un privilegio poder ocuparme de todas esas cuestiones sin estar pendiente de la extensión y sin contenerme. Es decir, yo creo que sí hay una intención desmesurada, no juzgo el resultado final ni lo que es el libro en sí mismo, pero la intención para mí sí era al final desmesurada y voraz, porque yo dije, bueno, voy a dar cuenta aquí de una gran cantidad de lecturas, inquietudes, y si eso me lleva por el despeñadero de las desviaciones y las digresiones laberínticas, pues no importa, porque al final todo confluye también en la cruz.
1: Sí, al
0: Total.
1: final, si uno se tira por el despeñadero, Juan Esteban, que se tire convencido.
0: Claro,
1: Se tire a
0: exactamente,
1: gusto, que sea, que
0: exactamente.
1: diga, bueno, me tiro al despeñadero porque he hecho lo que yo quería hacer. Nota a pie de micro para los oyentes, Juan Esteban no se tira al despeñadero, eso ya lo que quede claro. También decimos que ha acertado con el estilo que ha empleado. Los que lean el libro se darán cuenta. Se darán cuenta sobre todo por la manera en cómo está escrito, en que un elemento tan, tan, tan castellano, tan hispánico como el punto y coma no existe para Juan Esteban. Para él existe la coma, existe la subordinada, existe el, bueno, voy diciendo esto, por cierto, les decía antes esto, recupero esto, no me he perdido, les vuelvo a hablar de esto. Verán que las frases de Juan Esteban, en la mejor tradición ensayística, y por eso lo decía al principio también, pues son frases que son como los ríos que tienen un montón de afluentes. Y son frases largas, pero que se entienden muy bien. Alguna reseña he leído que decían, es un libro denso y complicado. No me lo ha parecido. No me ha parecido lento y complicado. Sí que es un libro que, y esto supongo que Juan Esteban está de acuerdo conmigo, es un libro que las personas, los lectores que la lean, si tienen lecturas previas, aún lo apreciarán mucho más, porque él va mencionando autores, que no es obligatorio leer, por supuesto, pero que si has leído dices, entiendo por qué los menciona. Tu libro, Juan Esteban, como la propia Biblia, y no estoy haciendo ninguna comparación, es un libro de libros, en este sentido.
0: Sí, la verdad es que sí, porque con este libro, que insisto, para mí es muy importante, es decir, se ocupa de cuestiones que para mí son fundamentales y esenciales en mi vida como persona y, por supuesto, como autor. Este es un libro que aspira a plantear un diálogo con muchos lectores, con muchos tipos de lectores. Entonces, aspiro a que aquí lleguen lectores que no tengan información previa y que igual de pronto vayan siguiendo el rumor de la música que quiere plantear el estilo, que es una preocupación también esencial, literaria. Para mí este es un libro literario como ensayo y que tiene esa preocupación estilística, pero también quiero tener un diálogo con gente pues que tenga información previa y que haya leído a los autores de los que yo hablo aquí y que también tenga de pronto ya el conocimiento de los debates hasta historiográficos y arqueológicos, sin ponerme muy trascendental, que el libro va deslizando y va sintetizando en su andadura. Y yo también creo que hay un homenaje a esos autores mismos de la antigüedad, a esos ensayistas de la antigüedad que tenían esa vocación voraz y elusiva. Ahora estoy pensando, por ejemplo, en Aulo Gelio, al que yo cito tanto aquí, que es una fuente tan rica de conocimiento del mundo antiguo, y yo creo que el tono de Gelio es un poco el que decías, Óscar, y es que él va

0: sacando de todas partes unos ingredientes y va componiendo un plato apetitoso y delicioso. No me quiero comparar con él, pero en el que hay mucha música, en el que hay muchas cosas ahí
1: Sí.
0: que están gravitando, y eso para mí como lector es una delicia, y trato pues de trasladarlo a la escritura, por lo menos de este libro.
1: Nota a pie de micro, nota 1. Quien quiera encontrar a Juan Esteban Constain en Twitter, sabrán que es un nombre de usuario, casualmente o no, se llama Aulogelio. Y segundo, es cierto, Aulo, es cierto. Es cierto que los que hayan leído Aulogelio, los que hayan leído Macrobio, los que incluso también hayan leído, y también creo que tienes un poco de, no solamente de Lactancio, por ejemplo, pero creo que también tienes un poco de Luciano de Samósata en
0: Sí,
1: tu
0: qué
1: manera de
0: bueno.
1: escribir. Creo que tienes un poco, es decir, que si hayas leído estos autores clásicos, reconocerán también que el estilo y la forma con las cuales Juan Esteban ha querido dar a su libro, pues están, y la forma importa, porque es una manera también de vehicular no solamente lo que explica, sino también de atrapar a los lectores. Y yo creo que en este sentido lo consigues. Hablamos de forma, pero vamos a entrar también en el fondo. Hay dos momentos en el libro, o un personaje y un hecho, que también nos llevarán con el tiempo a la propia figura de Jesucristo, con lo cual nos hace pensar también que hay un caldo de cultivo en en este mundo, Galilea, Judea, Israel, Palestina, este mundo del levante asiático, que no solamente es el mundo de los israelitas de la época de los judíos, sino que es un mundo que está también conectado, como también comentas a lo largo del libro. Y fíjate que me estoy pareciendo a ti y a la manera de escribir, que me estoy yendo
2: Se está
1: también por
2: convirtiendo, ¿eh?
1: en un mundo que también está entroncado, como dices en el libro, en el mundo griego, el mundo romano. Hablas, por ejemplo, primero un elemento que seguramente los lectores dirán, no acabo de ver la relación, pero la hay. Haces una comparativa, que también estaba en la época, entre un personaje mitológico como es Orfeo y el propio Jesucristo. Y, aunque pueda parecer una butad, una cierta provocación, sí que hay una relación entre ellos a nivel interpretativo, mitológico, como quieras llamarlo.
0: Sí, yo creo que hay una larga tradición intelectual, diría incluso teológica, mística, que busca desentrañar el parentesco, la genealogía que pueda darse entre la figura de Orfeo en la mitología griega y la figura de Jesús. De hecho, el detonante del libro es ese, porque después de la pandemia, yo que vivo en Colombia, pero que tengo a dos de mis hijas que viven hace muchos años en Alemania, pues estuvimos separados un año largo y tétrico sin vernos, y apenas se abrieron las puertas del mundo, yo me fui a Roma, donde tengo familia, y ese fue el punto de encuentro
2: Qué bonito.
0: y de reencuentro con mis dos hijas que estaban en Alemania. Me fui luego con mi esposa, mi otra hija que está en Colombia. Total, que en ese reencuentro, no solo familiar, sino con Roma, que además muchos pensamos en la pandemia que había no solo gente a la que adoramos y que no íbamos a ver jamás, sino también lugares con los
1: Claro,
0: que nunca nos íbamos a volver a ver. Entonces, Roma fue como el primer destino, y a mí se me ocurrió, yo creo que de forma un poco absurda, llevar a mis hijas al itinerario ese de las catacumbas cristianas en Roma, que es pues tan famoso, pero que puede ser tortuoso, no solo para quienes estuvieron allí, sino para los visitantes y turistas. Y en una de esas catacumbas, o en varias realmente, ustedes saben, hay una apropiación, hay como una colonización por parte del primer cristianismo de la imagen de Orfeo. Y entonces resultó en ese momento que una de mis hijas había estado leyendo en su colegio la comedia de Dante, y debe tener un profesor excelente, o lo tenía, porque el profesor los llevó de la comedia dantesca al mito órfico, y mi hija estaba fascinada con Orfeo y me preguntó por qué los cristianos de la primera hora se apropian de Orfeo. Entonces yo traté de explicarle un poco cómo los primeros cristianos pues homologaban a su Dios, a Jesús, con esta idea de Orfeo, que era un semidios que bajaba al infierno y que rescataba de la muerte a sus seres queridos por amor. Y ahí empieza pues todo ese parentesco entre Orfeo y Jesús.

0: que además se va prolongando en una serie de imágenes que llegan pues hasta el siglo V, hasta el siglo VI incluso. Entonces yo quería partir de ahí, de ese diálogo entre lo órfico y lo cristiano, para hacer un breve ensayo de 20 páginas. Y resultó pues que me senté a escribir ese ensayo y me levanté con 500 páginas a cuestas.
1: Qué bueno.
2: Y es que además en esta relación entre Orfeo y Jesucristo, realmente lo que encontramos es que mucha gente puede tener la idea de que el mundo israelita, el mundo de Israel, de la época de los Herodes, de la época de la dominación romana, la época del propio Jesucristo, es un mundo en el que hay unos conquistadores romanos sobre una población israelita, fervientemente creedora de la Torá, de las tradiciones judías, de este Dios que tiene un espacio allí vacío en el segundo templo. Pero que estamos también hablando, y esto a veces no se tiene tanto en cuenta, de un Israel-Palestina en el que también la tradición helenística está muy presente. Y no solamente en la época de Jesús, sino que en los 2 siglos, casi 3 siglos precedentes. Con lo cual, la presencia de Orfeo en las catacumbas romanas, que sí, que de hecho ir a las catacumbas de Roma es todo un viaje, porque como están todas en las afueras, pues siempre es una aventura. La presencia de esta imagen en varias catacumbas realmente nos está hablando de este caldo de cultivo de la época en un mundo judío que todo el mundo se piensa que es un mundo cerrado, pero que realmente es un mundo mucho más abierto al helenismo de lo que se piensa.
0: Es que yo creo que ese es el dato fundamental que explica esos 3 siglos anteriores a la fundación del Imperio Romano, a la constitución pues del Principado y el surgimiento mismo del Imperio, y de manera coincidente allí, y no sé si coincidente, habrá quien diga que eso es providencial, el surgimiento del cristianismo. Esto estoy totalmente de acuerdo contigo. Hay que entender esos 3 siglos anteriores que están determinados por ese cruce de caminos efervescente de todos estos pueblos, estas lenguas, pero a instancias de la helenización que desataron las conquistas de Alejandro y luego pues el establecimiento de esos reinos helenísticos, que además eso va a influir, por supuesto, en el diálogo religioso y también, claro, en el diálogo cultural y filosófico, tanto que las escuelas filosóficas se van adentrando en unos misterios que las aproximan cada vez más a los ritos y cultos religiosos, y ese es el caldo de cultivo definitorio del cristianismo. Es decir, no podemos entender cómo surge y cómo se define el cristianismo sin pensar en esa larga víspera, en ese antecedente de esos 3 siglos de la helenización del mundo oriental.
3: Pues aprovechamos para hacer una pequeña pausa, pero de seguida tornem, a més el hijo del hombre, al llibre que avui estem parlant, a la secció d'història. 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
2: Las 3 de la mañana, 2 de la mañana en Canarias.
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2: Buenas noches. El temporal del litoral mediterráneo continúa dejando estragos en varias comunidades. Esta misma noche hemos conocido el fallecimiento de una mujer de 102 años a causa de la riada que ha inundado la localidad de Madrigueras, en Albacete. Durante todo el viernes se han producido además 90 rescates. Redacción en Castilla-La Mancha, Javier Escudero.
4: Las lluvias de las últimas horas en Madrigueras han dejado hasta 142 litros en 2 horas y media, obligando a activar un amplio dispositivo de emergencia por parte del gobierno de Castilla-La Mancha. Una mujer de 102 años ha fallecido en su propia casa, residía en un bajo a causa de la riada de agua después de que alcanzara una altura superior al metro en el interior de la vivienda en la que residía. Juan Carlos Talavera es alcalde de la población.
5: Lo primero que hay es una persona mayor fallecida y bueno, hay un montón de coches destrozados, las calles del pueblo destrozadas. Mañana cuando se haga de día podemos ver un poco más, mucha gente sin luz. Sí, sin agua.
4: Han continuado durante la madrugada las labores de desescalada, de limpieza en zonas afectadas y retirada de varios vehículos que han quedado acumulados o afectados por el agua y las inundaciones.
2: Pedro Sánchez se enfrenta a un fin de semana de reflexión para decidir si adelanta o no las elecciones generales después del fracaso de esta mañana en el Congreso. Se han tumbado esos dos decretos de vivienda gracias a los votos en contra del PP, Vox y Junts. Junts, ese socio de coalición que ha justificado su voto con una mirada a los propietarios. De momento resuenan campanas de adelanto electoral, pero los socios siguen sin pronunciarse porque está todo abierto. Ignacio Jarillo.
6: Pues a juzgar por ruido a la izquierda en general, ni Sumar ni el PSOE quieren hablar de adelanto electoral, y la muestra es Rufián, que advierte del páramo que hay a la izquierda del PSOE.
7: Mucha gente de izquierdas en este país que no quiere votar al PSOE no tiene a quien votar. Yo lo que pido es que se le eche un poco más de cabeza a esto.
6: Dicho esto, Junts se ha dado el gustazo de poner a Pedro Sánchez contra las cuerdas al tumbar con su voto el primer decreto, el más digerible para el resto de socios y que podía salir en principio. Pero no, Miriam Nogueras ha hecho valer su principal argumento. Había acuerdo la semana pasada, pero Sumar vetó sus propuestas sobre la protección de los caseros y cambió el texto.
8: Existe la verdad, y la verdad va un poco más lenta, pero llega. Y un buen ejemplo de todo este ruido es el mensaje en redes del presidente Sánchez, que dice que esto va de elegir entre la mayoría social y los especuladores.
6: Dicho esto, reproche de sus enemigos íntimos, los de Esquerra, cuyo portavoz le sacaba a Nogueras un billete de 50 euros y unas llaves, lamentando que Junts no apueste por los inquilinos.
2: Desde la oposición ven un poco más de cerca ese adelanto electoral que tanto llevan reclamando. El portavoz nacional y vicesecretario de Cultura del PP, Borja Sémper, ha estado esta noche en La Brújula y ha dicho que España necesita un reseteo.
9: Bueno, pues ojalá. España necesita un reseteo. Yo creo que un gobierno que no tiene una mayoría parlamentaria debería disolver el presidente las Cortes y convocar elecciones. Un gobierno que es incapaz de presentar unos presupuestos generales del Estado debería, presidente, de disolver las Cortes.

0: entonces, y convocar elecciones, y que está asediado por casos de corrupción, pues también. Y después de lo de hoy, pues tres cuartos de lo mismo, ¿no?
1: En estos momentos, la acampada de Sol ha decidido extenderse hacia Callao y durante la noche una marcha multitudinaria de indignados ha recorrido las calles hasta Cibeles a grito de "la lucha seguirá, cueste lo que cueste". El sindicato de inquilinas ha llamado este sábado a las principales ciudades a salir a las calles para denunciar la caída de los decretos, reclamar una rebaja del 50% en los alquileres, contratos indefinidos y la expropiación de viviendas a los fondos buitre. Son las bases para llegar al objetivo establecido, la huelga general, tal y como ha sentenciado hoy su portavoz, Valeria Racu.
2: Y aquí en la acampada, pues cada día se está decidiendo hacia dónde avanzar, ¿no? Se ha puesto ese horizonte de la huelga general porque creemos que ese es el gran próximo paso, ¿no? Realmente parar este país hasta cambiar radicalmente lo de la vivienda.
1: Mientras tanto, en Francia, disturbios. También los sindicatos de estudiantes van a continuar las movilizaciones por la educación tras la reunión mantenida con el ministro de Educación y lamentar la ausencia de propuestas concretas para sus peticiones. Los representantes estudiantiles han reconocido haber recibido respuestas a sus quejas sobre el horario escolar, la salud mental y el estado de los edificios, pero ningún compromiso, dicen, por parte del ministro. Esto es todo. Volvemos con más noticias a las 4 de la mañana, 3 de la mañana en Canarias.
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0: Seguim a Nits de Ràdio, a la secció d'Història, parlant del llibre El hijo del hombre, Grecia, Roma y el nacimiento del cristianismo, escrito por Juan Esteban Constaín, que lo tenemos hoy en el programa, mientras hablamos con Óscar González. Óscar, ¿por dónde estábamos?
1: De hecho, y aunque no tengamos pruebas que lo afirmen, y a lo largo de los cuatro evangelios y en las cartas de Pablo de Tarso, que luego hablaremos también un poco si nos da tiempo de Pablo de Tarso, no se puede decir fervientemente, pero todo el mundo sabe que Jesucristo hablaba en esta lengua franca que era el arameo de la zona, pero no podríamos destacar que igual no hablara griego, pero posiblemente lo entendiera.
2: Sí, yo creo que sí, yo creo que había un nivel muy profundo de helenización de esa comunidad judía en torno al templo y en torno a la Judea y a la Galilea y a la Samaria, porque claro, sabemos que los judíos de la diáspora desde hacía mucho estaban ya completamente helenizados y muchos de esos judíos habían abandonado incluso tanto el hebreo como el arameo y se habían instalado del todo en la lengua griega. Pero está muy claro también, y eso es lo que dicen muchos de los autores a los que yo menciono en mi libro, entre ellos Martin Engel, pues que era un experto en la materia. Él dice, no, también los judíos de Judea, en torno al templo, en torno a Jerusalén, ya tenían un nivel de bilingüismo o trilingüismo que nos hace pensar que, sin lugar a dudas, Jesús pues tenía que saber griego o lo entendía, como dices tú, pero y además yo menciono ahí a un amigo bogotano que era muy simpático y lleno de gracejos. Él decía, era muy pobre y venía de una familia muy encumbrada y decía, no, yo tengo muy buenas salidas, pero pésimas entradas. Y él siempre, una vez que yo le estaba planteando esto, él no es historiador, no ha leído libros, no le interesa nada, pero yo le estaba contando y me decía, bueno, pero si además era el hijo de Dios, yo sí creo que sabía cualquier idioma, ¿no?
0: En caso de duda, sí.
1: Exactamente. Pero claro, esto también, ¿no? También cuando hablamos, por ejemplo, de, porque también lo comentas en el libro, nota a pie de micro, los lectores encontrarán muchísimos temas a lo largo del libro de Juan Esteban. Encontrarán las guerras púnicas, encontrarán la conquista romana de Grecia, encontrarán los grandes personajes de la Roma tardorrepublicana, de Pompeyo, César, a Octaviano, Augusto, etcétera, los primeros emperadores, y también encontrarán, por ejemplo, que uno de las cuestiones esenciales que tiene que ver también en la formación del propiamente territorio israelí, Judea, Samaria, Galilea, etcétera, es la rebelión de los macabeos contra Antíoco IV, que aquí sí que encontramos una rebelión de un pueblo que nota, que percibe que este helenismo que está llegando está tocando, digamos, está pinchando hueso, por decirlo de alguna manera, sus propias creencias religiosas, que Antíoco IV, por decirlo coloquialmente, se quiere pasar por el forro.
2: Sí, y es que aunque esa rebelión pues empieza casi un siglo y medio antes de los tiempos de Jesús, yo creo que era fundamental desentrañar bien cuáles eran los resortes de ese conflicto, digámoslo así, nacionalista, político, entre la identidad judía del Segundo Templo y primero el Imperio Seleucida y luego el Imperio Romano, porque al final eso desemboca en los tiempos de Jesús y en los grandes conflictos políticos nacionalistas de los tiempos de Jesús, porque no hay que olvidar, y eso sí se ve con toda claridad en el Nuevo Testamento, en los Evangelios, por supuesto, que ahí como que confluyen dos fenómenos, se entrelazan, que son la cuestión política y el gran conflicto entre quienes quieren sacudirse del yugo de la dominación romana y la cuestión religiosa, que tiene que ver pues con todas las sectas mesiánicas que han ido apareciendo al final de la edad herodiana y que van a florecer sobre todo en tiempos de Jesús. Entonces, no queda clara la explicación cuando uno se va solo por la vertiente mística, mesiánica, o cuando uno se va solo por la vertiente política. Yo creo que hay que juntar las dos, pero para entender la vertiente política, eso empieza, sin lugar a dudas, con la revuelta de los macabeos en tiempos de Antíoco IV.
1: Y además que esta época, que suele verse también como esto, como la lucha de un pueblo judío que quiere liberarse, por decirlo entre comillas, del dominio de un rey pagano, también encontramos aquí que hay muchas cuestiones helenísticas, del helenismo, de la cultura helenística, de la filosofía, que digamos que quizás Judas Macabeo o su padre Matatías igual no asumían, pero que los hermanos y sucesores asmoneos de esta dinastía macabea sí que asumilaban. De hecho, por ejemplo, algunos de los, de hecho, prácticamente los sucesores de la primera generación de la primera generación de los macabeos, de hecho, tienen nombres griegos.
2: Sí, yo creo que ahí se ve también con toda claridad la profunda helenización del mundo judío en la cultura, en la civilización del Segundo Templo. Un autor que yo sé que Óscar conoce mucho y ha leído mucho y al que yo adoro, que era Arnaldo Momigliano, hizo unos textos muy brillantes sobre esa helenización tan profunda de los judíos en tiempos de los macabeos. Y eso es lo que va llevando también, ya digo, a esa sociedad en la que irrumpe, en la que comparece Jesús. Entonces, cuantas más coordenadas tenga uno para ubicarlo a él en su tiempo, en su mundo, en su espacio, pues mejor lo puede comprender, más allá de su legado y su mensaje religioso.
1: Uh-huh. Comentaba, no a pie de micro, aquí hablamos de Arnaldo Momigliano en un capítulo del spin-off de historiadores clásicos del siglo XX con Imam Musheya, hará un año y medio más o menos. Comentaba antes un personaje mitológico como es Orfeo, y comentaba un hecho, pero más que un hecho, una cita, que es la famosa cuarta égloga de Virgilio, que habla de un hijo del hombre que llegará, un personaje que cambiará el mundo, que de hecho durante mucho tiempo se atribuía a Virgilio como una especie de anticipación, de profetización de la llegada de Jesucristo, cuando en realidad seguramente tenía que ver con otros elementos dentro de la cultura romana. Pero que esto también, por mucho o poco que esté relacionado con la figura de Jesucristo, nos está hablando, y también a lo largo de la charla lo ha ido mencionando, de este caldo de cultivo mesiánico, porque además la llegada de Jesucristo se produce en una Judea, Galilea, Samaria, etcétera, en la cual el mesianismo, las diversas sectas mesiánicas estaban muy presentes, y la cual la llegada de una figura, un personaje como,

0: como Jesucristo, digamos, añadiría todavía otra capa más de mesianismo.
1: Es que no, no me quiero poner muy, ya dije, muy trascendental y muy libresco.
0: Ponte, pero... ponte, no pasa nada.
2: Bueno, bueno. Nos interesa.
1: Qué bueno, entonces procedo. Hay un autor al que yo cito aquí, un historiador de la filosofía, un historiador alemán de la filosofía antigua que a mí me gusta mucho, que es Ernst Hoffmann, que hizo un libro magnífico sobre el cristianismo y el platonismo y el cristianismo y las corrientes filosóficas de la antigüedad. Y él ahí tiene una explicación, una interpretación que a mí me gusta mucho y que dice que, claro, el helenismo es también la bancarrota de la tradición filosófica clásica griega en torno a las religiones de la polis y en torno como al pensamiento de las ciudades-estado. Y entonces dice Hoffmann, luego el helenismo es ya esa aspiración cosmopolita que nace de la quiebra de la polis como unidad fundante de la cultura griega y la expansión pues de Alejandro por todo el mundo oriental. Y entonces encontramos que hay como un vacío espiritual que ha dejado la filosofía clásica, y ese vacío se llena con unas corrientes que tienen una condición pues siempre mucho más mística y religiosa, que al final se emparentan y desembocan de alguna manera o de muchas maneras con el cristianismo. Y uno lo que ve claramente es que hay un vacío, hay un profundo vacío espiritual, y entonces pues por eso aparece como esa corriente mesiánica, esa corriente escatológica que estaba allí en escorzo, en el cinismo, en el estoicismo, y aquí nota a pie de micro, como dice Oscar, que estamos viviendo un mundo en el que nos ha tocado asistir al furor de las encíclicas papales y del estoicismo. ¿Quién nos iba a decir que nos iba a tocar eso? Pero ahora todo el mundo pues quiere hablar de los estoicos y sí, todo el mundo quiere invocar esa filosofía. Y lo que dice Hoffmann es, al final, el cristianismo fue la corriente filosófica y religiosa que mejor entendió ese vacío espiritual de ese mundo y que lo va a llenar con una profunda propuesta soteriológica de salvación mesiánica y escatológica, de que más allá de este mundo hay algo y que eso está iluminado pues por la presencia de Jesús, que es el que nos salva. Y ahí también volvemos a lo que significaba Orfeo, porque a diferencia de Orfeo, dicen los primeros cristianos, nuestro Dios nos rescata del infierno, pero nos promete la vida eterna.
0: Valga la redundancia, nota a pie de micro. Los lectores a lo largo del libro encontrarán que Juan Esteban pues es muy dado a explicar también, a comentar las palabras griegas o latinas, las muchas palabras griegas, las muchas expresiones griegas, latinas, que aparecen a lo largo del libro, para explicar, sobre todo para ponerlo en el contexto de lo que quiere decir, sobre todo para la gente que no sabe latín o griego, pues que sepan el significado de la palabra y sobre todo su etimología y lo que significaban en origen y lo que significan ahora. También, y esto es un detalle por su parte, en vez de trufar del texto con notas a pie de página, traduciendo las múltiples citas que también vienen en griego o en latín, pues tiene la gentileza de hacer la traducción, tomándola de diferentes fuentes, la traducción castellana de estas citas, de estas palabras, con lo cual el componente ensayístico aún está mejor todavía enriquecido. Es decir, que él no solo cuece, sino que enriquece. Volviendo también a lo que comentábamos antes, en los dos últimos capítulos, y ahora sí que volvemos ya a Jesucristo, los dos últimos capítulos prácticamente, el primero el Hijo del Hombre y el segundo el Hijo de Dios, el primer capítulo el Hijo del Hombre, hablas también de los muchos temas que hablas alrededor de esta no biografía, por decirlo de alguna manera, que traza sobre Jesucristo, aunque en el fondo estás hablando de Jesucristo, de que, por ejemplo, Jesucristo es muy socrático.
1: Sí, sí, es un personaje del que tenemos como esa visión biográfica a varias voces, que es fascinante desde el punto de vista literario, y no estoy pues aquí descubriendo nada nuevo, todo lo contrario. Todos ya sabemos del valor literario que tienen los evangelios, más allá de la discusión que hay sobre su autenticidad, su historicidad, sus verdaderas intenciones, que es pues un elemento fundamental como para fijar sus límites, pero ese Jesús de los evangelios, de todas maneras, sí se nos revela también como un personaje socrático que se puede conectar con ese Sócrates mayéutico que usa el diálogo, que usa la ironía, que tiene una cauda de discípulos que lo adoran, que lo interpretan y que en últimas son los que nos dejan la imagen definitiva del maestro, que es, pues, en el caso de Jesús, este maestro medio cínico, menos gracioso que Sócrates, porque sobre todo el Sócrates, por supuesto, platónico, tiene unos momentos realmente de gran simpatía, de gran ironía. Jesús es un poco más severo, podríamos decirlo así, pero también tiene unos momentos, sobre todo en sus diálogos con los fariseos, en los que hay un socratismo revolucionario y arrollador, que es lo que explica también un poquito por qué pues lo llevaron a la cruz, ¿no? Porque es que realmente sí era un provocador nato, y con toda esa fuerza divina y mesiánica que cargaba consigo, pues uno entiende por qué los que no lo querían estaban desesperados por salir de él cuanto antes.
0: De hecho, lo comentas, lo mencionas este capítulo, que Jesucristo en los evangelios nunca se ríe.
1: Sí, que es esa cuestión teológica de la que habla Borges varias veces y de la que habla también Humberto Eco en alguna parte, y es pensar si de verdad Jesús se ríe alguna vez o incluso sonríe. En los evangelios canónicos, en ningún momento. En los evangelios apócrifos hay por ahí un trasunto, un intento pues vacilante de una cierta sonrisa y de un Jesús un poco más festivo, pero aunque no se ríe, la ironía y el sarcasmo y ese registro socrático de la provocación y de estar dejando al descubierto las miserias del poder y de los dueños arbitrarios de una religión que es falsa, pues Jesús es un maestro en esa tradición. Y repito, hay muchos autores, desde Justino de Mártir en adelante, que han tratado de plantear ese parentesco socrático de Jesús, que a mí me gusta mucho y del que yo hablo en el libro, sin imponerlo tampoco, ni más faltaba, como un dogma, sino pues como para enriquecer y hacer todavía más compleja la visión del Jesús histórico que tanto nos interesa.
0: Y esto, ya solamente por estos elementos que comentas, claro, conecta más todavía con este caldo de cultivo helenístico que está ahí permeando la sociedad judía de la época. Ya de hecho los nombres de los cuatro evangelistas son nombres griegos, en este sentido. Así que ya encontramos, sean quienes sean, Juan, Lucas, Mateo y Marcos, hay nombres griegos, hay un concepto helenístico de fondo. Y además, sobre todo, porque nos queda también una cuestión que es el realmente por qué. ¿Por qué fue enjuiciado Jesucristo? Y se podría preguntar uno también, ¿quiénes en realidad lo condenaron a muerte? ¿Fueron los romanos? ¿Fue el Sanedrín? ¿Quién fue? ¿Podemos llegar a una conclusión al respecto?
1: Claro, esa es una discusión pues que está en los orígenes mismos, en el corazón del surgimiento del cristianismo, sobre todo por otro elemento adicional que tú conoces bien, y es que siempre quedará la duda, el misterio, el enigma de cómo habría evolucionado la comunidad cristiana de cuño hierosolimitano, de cuño judío-arameo, que es pues la comunidad fundante contra la que de alguna manera se enfrenta Pablo, y Pedro queda ahí en la mitad, porque también lo que sabemos es que esos cristianos raizales que están apegados del todo a la ley judía y que conservan pues toda la tradición ritual del judaísmo, van a perecer cuando, después del año 68, después de Cristo, Roma entra a saco y empieza ya a poner en cintura a ese nacionalismo judío del que estamos hablando, que empieza con los macabeos. Y entonces lo que llamamos el cristianismo no es sino la vertiente paulina que se aproxima del todo al mundo gentil, al mundo griego, al mundo pagano. Y pues esta idea de

0: el sacrificio de Jesús, pues, tiene ese punto de quiebre clarísimo, porque la interpretación de la comunidad judeocristiana, como se llamaría luego, en torno a Jerusalén, tenía que ser muy distinta, la interpretación de la muerte de Jesús, a la que fueron concibiendo luego tanto judíos como gentiles, porque, tanto cristianos, perdón, como gentiles. Porque, por ejemplo, a los cristianos ya helenizados y ya en la diáspora y ya en la expansión por todo el Imperio Romano, les interesaba mucho a esos cristianos congraciarse con el imperio y demostrar que el imperio siempre había sido tolerante y protector del cristianismo. Entonces, es esta idea que está en los evangelios de encarnada en Pilatos, de un imperio distante que administra justicia y que no censura ni juzga con dureza a Jesús. Y ahí, en cambio, se aparecen muy claramente inculpados los fariseos, sobre todo, pero también otras comunidades, otras sectas, que desde el mundo judío son las que quieren llevar a Jesús a la pena de muerte. Entonces, ese debate, pues, sigue siendo fundamental. No podemos resolverlo del todo, como siempre pasa con estas cuestiones de la antigüedad, pero yo de todas maneras hablo de él y lo planteo allí porque es clave para entender cómo se va a tensar hacia el futuro la imagen histórica y religiosa de Jesús.
1: No haremos spoiler, lo dejamos de cara a los lectores para que se lo encuentren en el libro. El final del libro, con estos dos capítulos, El Hijo del Hombre y El Hijo de Dios, lo que encontramos es este paso de uno al otro, del Hijo del Hombre mesiánico, la idea mesiánica, y del Hijo de Dios, que podemos decir que el gran community manager, el gran jefe del marketing de este cristianismo abierto a los gentiles, y lo mencionabas ahora, es Pablo de Tarso.
0: Sí, ese es el inventor real del producto, del mensaje y de la campaña publicitaria. Es un, como llamaban antes en las agencias de publicidad, Saulo, convertido en Pablo, es un copy brillantísimo, casi infalible, y gracias a él, pues el cristianismo fue lo que fue. Yo tengo que decir que mi intención desde el principio con el libro era llegar hasta los tiempos de Constantino, es decir, explicar al final qué había pasado para que esta secta mesiánica del judaísmo del Segundo Templo, a la vuelta de 3 siglos, doblegara al poder más grande que hayan visto los siglos, que es el Imperio Romano. Pero claro, iba por la página 700, por las 700 páginas en mi Word, y mi editor me dijo: "No, entrégueme ya el manuscrito y después vemos qué pasa". Entonces, pues el libro de alguna manera queda en puntos suspensivos, aunque ya no sabemos el final de la historia, el final de la película. Pero lo que sí me interesa continuar, por supuesto, es esa reflexión histórica de ese caldo de cultivo del que ha hablado Óscar, de este diálogo entre el mundo griego y el mundo cristiano, para explicar cómo esa religión, esa secta que es perseguida, que es envilecida y pues oprimida, luego va a volverse un fenómeno tan grande que termina doblegando y derrotando al Imperio Romano.
1: Pues casi te has anticipado la pregunta final
2: Sí,
1: que
2: te
1: siempre
2: lo iba a
1: hacemos en
2: decir.
1: esta sección de historia, y es ¿cuál es tu próximo proyecto, si que podías hablar? Pero parece a mí que ya lo has abierto, con lo cual digamos que hablarás de otro community manager llamado Constantino en tu próximo
0: Exacto.
1: libro.
0: Voy con toda hacia los brazos de Constantino. Es el libro que quiero escribir. Realmente este se me volvió un proyecto de la vida entera, fascinante. Insisto en que se trata de una cuestión para mí esencial, fundamental en lo personal. Entonces, escribí con gran placer este libro del Hijo del Hombre. Y ya luego al final, con la conciencia clarísima de que tenía que hacer una segunda parte para desembocar en los tiempos de Constantino, y en eso es en lo que estoy.
1: Pues tenemos aquí la primera temporada, que es El Hijo del Hombre, Grecia, Roma y el nacimiento del cristianismo, publicado por Editorial Debate, y autoría de Juan Esteban Constaín. Juan Esteban, ha sido un placer y esperamos saber pronto de ti.
2: Absolutamente. Muchísimas gracias y hasta bien pronto. Esperemos.
0: No, gracias. Qué placer hablar con ustedes. Mil gracias por la generosidad y la invitación.
2: Pues hasta la próxima y que vaya todo muy bien.
0: Un abrazo.
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3: Las 4 de la mañana, 3 de la mañana en Canarias.
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3: Buenas noches. El presidente del Gobierno, Pedro Sánchez, abre un espacio de reflexión para decidir un posible adelanto electoral. El fracaso de este viernes a la hora de sacar adelante los decretos de vivienda destinados a frenar los desahucios y prorrogar los alquileres motiva ahora a la oposición a vislumbrar un poco más de cerca unas elecciones anticipadas. El voto en contra de PP, Vox y el socio de coalición Junts han tumbado la que, según ellos, era la baza final de Sánchez para seguir en el poder. José Ramón Arias.
5: El líder del Partido Popular está dispuesto a ver el órdago a grande del presidente del gobierno si este al final decide convocar elecciones. Núñez Feijóo le reta hacerlo cuanto antes por el bien de una España que dice ya no quiere tener a Sánchez estas Navidades.
6: La escapada debe terminar aquí. Suya es la decisión de seguir toda la legislatura sin cuentas públicas, sin apoyo de la Cámara, con tensiones en el Consejo de Ministros y sometido al desgaste diario de la corrupción. Pero tiene que saber que España no aguanta más. Señoras y señores, hoy se ha acreditado que el señor Sánchez y su gobierno no tiene ni las Cortes ni la calle.
5: El líder de los populares considera lamentable que todo lo que hemos vivido hoy en el Congreso y en los últimos días se haya montado exclusivamente para tener un relato, no pensando en los ciudadanos. Los populares llevan semanas con el partido preparado en modo electoral porque esta vez nos dicen no nos va a pillar de improviso. En Vox, por su parte, tampoco muestra ningún miedo por el hecho de que haya elecciones antes de lo previsto.
3: Sánchez esperará a las manifestaciones de este fin de semana convocadas por el sindicato de inquilinas para decidir o no si convoca. Antes de la derrota de la vivienda en el Congreso, el presidente del Gobierno les pedía a los diputados que hicieran lo correcto y votasen a favor, porque de lo contrario la historia les juzgaría antes de lo previsto.
7: Si ustedes están aquí para servir los intereses de unas élites inmobiliarias, que será legítimo, pero que no es, desde luego, el interés de la gente corriente. Hagan lo correcto, porque creo que si no, la historia les juzgará antes de lo que creen y con más contundencia de la que imaginan.
3: Los manifestantes y acampados llenos de indignación han optado por ampliar la acampada de Sol a Callao. Mientras tanto, el sindicato de inquilinas va levantando campamento porque dicen van a centrarse en la huelga general desde los barrios. De esta huelga general ha hablado precisamente el secretario general de UGT, Pepe Álvarez, que no descarta convocarla, aprovechando que sería un gran momento para reivindicar mejoras para los trabajadores.
8: Vamos a trabajar con los movimientos de los sindicatos de inquilinas y nosotros mismos dentro del sindicato, pero en todo caso la lucha tiene que continuar y tenemos que pensar en movilizaciones sostenidas en el tiempo, pero también con una cierta fuerza para que se sepa que esta es una de las cuestiones que se ha de abordar.
3: Y fuera de nuestras fronteras también continúan las movilizaciones de estudiantes en Francia. Se han reunido con el ministro de Educación para atender sus peticiones, pero lamentan que el gobierno no vaya a hacerse cargo y cumplirlas, lo que les motiva a continuar movilizados y sumar daños, heridos y detenidos a un balance que ya está bastante alto. Corresponsal en París, Álvaro del Río.
9: Las cifras se acumulan desde el inicio de estas protestas. Más de 2.000 detenidos y las primeras condenas a trabajos de interés general ya se han pronunciado. Numerosos también los heridos entre las fuerzas del orden y el personal educativo, pero las organizaciones juveniles denuncian igualmente la violencia por parte de los antidisturbios. Estiman que las reuniones de hoy con el ministro no han sido satisfactorias y animan a mantener la presión y los bloqueos, pero pacíficamente. Llamamos simplemente a que los estudiantes sean responsables de sus actos. No buscamos una movilización más fuerte, pero les pedimos que sean razonables en sus acciones y que, si lo consideran, bloqueen sus institutos si no se sienten escuchados. Precisamente el ministro de

0: de Educación Galo acaba de condenar la violencia que empaña estas protestas y que a su juicio confisca el mensaje y las reivindicaciones de los estudiantes.
1: Deportes. La selección española se enfrenta a varias lesiones que han obligado al seleccionador nacional Luis de la Fuente a realizar numerosos cambios de cara al encuentro de mañana contra República Checa en Liga de las Naciones. Le escuchamos.
2: El inconveniente que tiene este formato, este calendario, es que hay muy poco tiempo entre partido y partido para poder recuperar. Entonces cualquier contratiempo, cualquier molestia, que no hay tiempo para recuperar, entonces ante esas situaciones, pues siempre preferimos, obviamente, cuidar la salud del futbolista, como siempre insisto una y otra vez, preferimos que haya un jugador que esté en perfecto condiciones para afrontar el partido de mañana y de dentro de tres días.
1: A las bajas de Pedro Porro, Joan García y Borja Iglesias se le suman las de última hora de Eric García, Alex Grimaldo, Nico Williams y Ferran Torres. Esto es todo, volvemos con más noticias a las 5 de la mañana, 4 de la mañana en Canarias.
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1: Jo també he vist que ha agradat molt i he dit, oye, pues voy a hablar de otro compositor. Ya sí. Sabe la audiencia y tú mismo, sí, que no soy yo de mucho repetirme.
0: No, no, no.
1: Pero he dicho, bueno, pues vamos a poner este Carnaval de los Animales de Saint-Saëns, que es tan bonito, sí, ¿vale? Y con esto también traigo una pistilla.
0: Ah, bueno, vale. Yo te agradezco porque yo soy de Sants, ya lo sabes, y Saint-Saëns, pues...
1: De Saint-Saëns.
0: De Saint-Saëns, soy de Saint-Saëns.
1: Tú eres el Sant de Saëns.
0: Soy de Saint-Saëns, del mateix centre. Per tant, ja és això, ja és això.
1: Señores, esto es un chiste bilingüe.
0: No, no, maravillós, Maravilloso.
1: Pues mira, David, como te he dicho antes, es verdad, gracias a lo que habéis escuchado lo de Mozart, que lo hicimos con mucho amor y mucho cariño, pero vamos a intentar preparar esta noche otro plato, y de musical, que tiene un poco de música, todo hay que decirlo, vamos a intentar preparar un plato cinéfilo, ¿vale? Primera pista, cinéfilo. Un cineasta de primer orden, ¿eh? Nada de repetirse en ese sentido, nada de música clásica por ahora, aunque sí es verdad que de la noche que hablaremos sí se puede entender que se concibe y se crea un clásico, ¿vale? Como la música clásica, pero un clásico del cine. Un clásico tan potente como este Carnaval de los Animales que te he puesto, que es un clásico que más que animal entró de modo salvaje por la puerta del cine. ¿Vale? Concretamente por la puerta grande del Festival de Cannes, cuya sintonía es esta pieza del Carnaval de los Animales.
0: Vale.
1: ¿Vale? Y ahí lo uno todo. Es la sintonía de Cannes, es esta música tan preciosa. Vale. Una sintonía que se escucha cada noche en el unánimemente admitido como festival más glamuroso del mundo. Un escaparate de vanidades, modelos despampanantes en las playas de la Croisette, ahí en plena Costa Azul, pero sobre todo un escaparate del cine de autor más profundo y más rompedor. Del cine un poco que se pondrá de moda mañana, que se pondrá de moda al día siguiente, creando tendencias. Y un cine que cada noche sube las escaleras del Palacio de Festivales con esta música.
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1: No,
0: ja.
1: Hace tanto, pero hace mucho ya. Recordémoslo que no estamos en los años 90, David, por favor.
0: Es que yo veig 94 y digo, no fa tant. Sí, sí.
1: Claro, es que somos niños de los 90 y creemos que los 90 no han pasado.
0: No han pasado, no.
1: Pero Britney ya es mayor.
0: Ya, ya, ya me sé greu, ya, sí, ya lo veig, ya.
1: Pues mira, 1994, concretamente la noche del 23 de mayo de 1994, ¿vale? Aunque hay que decir que este festival no se desarrolló el día 23, sino que es desde el 12 de mayo, porque son 10 días de películas, hasta el 23. Y en esa noche del día 23 es la ceremonia de los premios en la que se da la famosa Palma de Oro. Que aquella noche, y contra todo pronóstico, acabó en las manos del director americano Quentin Tarantino, que revolucionó el festival con esa incontestable, incontestabilísima obra maestra llamada Pulp Fiction.

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1: Así es, y quizá lo primero que tenemos que hablar de Tarantino es justamente esta capacidad de rescatar, como tú dices, viejas glorias, ¿no? Y es que esta habilidad de rescatar esos actores que estaban un poco perdidos en sus carreras y convertirlos de nuevo en estrellas es un poco la marca de la casa.
0: Sí.
1: Porque recordemos el año en que se rodó la película, entre 1992 y 1993, aunque estrenada en 1994, a John Travolta, recordémoslo, que en aquella época le quedaban muy, pero que muy lejos sus años de glorias de Gris, que son de 1978. Y también le quedaba lejísimos, e incluso más, su nominación al Oscar como actor protagonista por la magnífica crónica de la pasión del extrarradio por la música disco en Fiebre del Sábado Noche. Peliculón también. Comido un poco en los años 80 también por los rumores de su homosexualidad y por consejo de otro cienciólogo ilustre como Tom Cruise, pues John Travolta se refugió en esta pseudociencia, que llaman algunos, o secta, que llaman otros países. ¿Vale? En Alemania, por ejemplo, la cienciología es considerada secta, ¿no? También John Travolta aprovechó para casarse con ese bellezón, ahora fallecida, llamada Kelly Preston.
0: Oh, maravillosa,
1: sí. Y se hizo también piloto de aviones.
0: Sí. Ya que dios,
1: pero
0: no vio a casa, sí.
1: No estaba quieto. Pero la calidad de sus selecciones fílmicas quizá fue decayendo un poco. Por mucho que sobrevivió los 80, podemos decir que sobrevivió participando en la saga Mira quién habla, ¿vale? Con Kirstie Alley.
0: Sí, fíjate, perdona, fíjate con aquel punto de inflexión, Kirstie Alley a partir de allá para acá abajo. 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
1: Una película, de hecho por eso están todos regular de la cabeza, porque una película les puede devolver al fuego y otra película les puede ya nominar al Razzie y ya quedarte las últimas, como le ha pasado a nuestra querida Jamie Lee Curtis, que ha resucitado ahora.
0: Sí, amb una nova nominació,
1: Una nova, la primera de su vida.
0: ¿Aquesta és la primera? Ostres, jo estava convençuda que en tenia pel
1: la primera llamada de Wanda. Su vida. Claro, toda la vida siendo una estrella,
0: ostres,
1: siendo la hija de Janet Lee, que se dice Janet Lee, por cierto, señores, o Janet Leigh, ¿vale? Y la hija de Tony Curtis, y nunca había tenido una nominación, y fíjate que tiene hasta posibilidad de

0: es de ganar ese Oscar. Es que es alucinante.
1: Qué bien.
0: Pero mira, Jamie Lee Curtis también hizo películas con John Travolta, creo.
1: Y tan, y tan.
0: También, ¿qué hay que decir de un Bruce Willis, ¿vale? Que se debatía en aquel momento entre el pelotazo que había tenido con La Jungla de Cristal y el encasillamiento televisivo de mucho éxito que había tenido con Luz de Luna. O María de Medeiros, cantante y actriz portuguesa en aquel momento poco o nada conocida. O Bin Reims, que había hecho cosas de acción. Y aquel Samuel L. Jackson, que a partir de ahí se convierte en el actor fetiche de Tarantino. El otro día, de hecho, estaba viendo una entrevista de Samuel L. Jackson, donde decía que había hecho el casting de Reservoir Dogs y que no lo habían cogido.
1: ¡Ostras!
0: Pero que de luego vio en Sundance Reservoir Dogs cuando ya estaba hecha y se encontró con Tarantino y le había gustado mucho. Y entonces Tarantino se acordaba de que le había hecho la prueba y dice, bueno, ¿qué te ha parecido la peli? Un poco así, un poco por parte de Tarantino osado, ¿no? De preguntarle, ¿no te he cogido y qué te ha parecido la peli? Y Samuel L. Jackson le dijo que parecía la bomba. O sea, tuvo esa cosa, ¿no?
1: Sí.
0: Y lo siguiente que le llegó fue el guión de Pulp Fiction.
1: Qué bo.
0: Le dijo, este papel es para ti.
1: Qué bo. Me encanta.
0: Sí. Pero fíjate, Samuel L. Jackson, que fue el primer actor negro de Tarantino, que luego incluso llegó a hacer Django desencadenado, que es una de las, digamos, de las visiones del racismo más descacharrantes de Estados Unidos que se han hecho, ¿no? Pero mira, Samuel L. Jackson en aquel momento había trabajado con Spike Lee, sí, actores afroamericanos, algún papelillo en una peli importante, pero oye, llega, bam, el diálogo del coche, del cuarto de libra con queso, y nominación al Oscar para John Travolta resucitado y nominación al Oscar para Samuel L. Jackson. ¿Y qué decir de esa actriz excelente, aparte de guapísima, esa actriz excelente y desaprovechadísima para el cine, que es Uma Thurman, que debe ser el único director Tarantino que ha sabido comprenderla, que ha sabido exponer en la pantalla que Uma Thurman es mucho más que una cara bonita y que, si bien en Pulp Fiction le da un papelazo, no fue ya hasta Kill Bill donde ya la convirtió en una estrella y Uma Thurman dio el do de pecho.
1: Totalmente.
0: También hay muchos más porque es un reparto coral. Hay que decir que no todos los que hicieron Pulp Fiction han acabado siendo estrellas. Pienso en Amanda Plummer, en Eric Stoltz, en otros muchos, pero, oye, la mayoría. Lo que está claro es que ese plantel de actores, algunos famosos por resucitar, otros amateurs con ganas, otros estrellazas que alguna había, como Harvey Keitel,
1: sí,
0: que ya era una estrella, todos sintieron cosas extrañas cuando, desde la modestia de sus carreras en el show business, acabaron de repente en Francia, Cannes, en la meca del glamour cinéfilo más exigente, subiendo las escaleras de la Croisette. Hay que decir que Tarantino estaba al final de la competición, en la sección oficial, y cuando llegaron, arrasaron. Y hicieron una de las experiencias comunales, rompedoras y que crea electricidad en una sala de cine, creando a partir de ese momento cinéfilos en el Festival de Cannes que rompieron a aplaudir. Hay que decir que algunos, en vez de aplaudir, abuchearon. Pero esto ya lo contaremos en un rato.
1: Ostras.
0: Y todos, eso sí, bailaron muchísimo y disfrutaron con escenas como estas al ritmo de Chuck Berry.

0: I és que guanyar d'aquest festival marca carreres, evidentment, no?
1: Pues sí, porque es un festival que confirma directores, que crea de repente directores de culto. Estoy pensando en directores iraníes, en Farhadi, en directores japoneses, como Kore-eda, o en directores americanos como Soderbergh o Lynch, que ganaron también la Palma de Oro. Uh-huh. Y a partir de entonces se convirtieron en directores estrellas. Justamente Soderbergh y Lynch ganaron esas Palmas de Oro a principios de los años 90, lo que parecía toda una nueva ola de cine americano. Uh-huh. Es decir, el cine de los 90 se inauguró en el Festival de Cannes. Sí. Una ola de cine americano que no solo quería...

0: competir en el tema taquillas, cosas que en los 80 los americanos dominaban el mundo, piensa CMX, Spielberg, Landis, Hughes, ¿no? esta generación de los 80 que te hacía Gremlins, que hacía E.T., que te hacía el chip prodigioso, Indiana Jones. O sea, es que la nómina de comunión público-taquilla, o sea, era muy fuerte. Pero esta nueva hornada de cineastas quiere un poco ser un puente entre esa generación de los 80 y la generación de los 70, ¿no? Es decir, una generación un poco más arty, un poco más como Brian De Palma, Martin Scorsese, el mismo Spielberg en el otro tono de Spielberg, Francis Ford Coppola o Michael Cimino. Y fíjate, en ese Festival de Cannes, el presidente del jurado era americano. Y era justamente lo que entendemos que es el eslabón perdido entre ese cine de los 70 arty y ese cine de los 80 que busca el público. Y es que el presidente del jurado era nada más y nada menos que Clint Eastwood.
1: Toma, de unido.
0: Claro, Clint Eastwood, que hay que decir que no tuvo excesivo favoritismo por Pulp Fiction, ¿no?
1: Vale.
0: En un principio, pero dice que fue la parte europea del jurado la que se fascinó por Pulp Fiction. Y que él dijo, hombre, es de lo mejorcito que han, ¿no? Pero este Clint Eastwood le costó, yo creo que veía también como que era el futuro.
1: Sí, un cambio con que le fue llamando que aceptar, ¿no? Que
0: claro, quiero... porque la violencia en las pelis de Clint Eastwood no era la misma que la violencia de cómic de Tarantino, ¿no? Y claro, pues había un director italiano, estaba Catherine Deneuve, estaba, bueno, Kazuo Ishiguro, que es un escritor británico. Era, como siempre en el jurado de Cannes, una cosa un poco variopinta, rara, cultureta, ¿no? Pero también el problema de Cannes viene en la selección de la película. No deja de ser que cogen a la mejor película de las 20 seleccionadas, con lo cual ya hacen una preselección, ¿no? Y también en Cannes un poco también deciden qué cinematografía queremos que se ponga de moda.
1: Ya.
0: Es como cuando se puso de moda el cine asiático, ¿no? Que antes ni siquiera, o el cine de Corea, que antes ni siquiera se veía o se estrenaba en España.
1: Como que no existe, como si no existís para aquí.
0: De repente Parasite gana el Oscar y todo el mundo tiene que ver películas coreanas, El juego del calamar, pues eso antes no existía. Pues eso viene de haber hecho un festival de Cannes, dos festivales de Cannes con películas coreanas, y entonces gustan y a partir de ahí pues se ponen un poco de moda. En el caso del cine español, a ver si logramos llegar a la selección de las películas, porque solo así podremos ganar en un momento dado una palma de oro.
1: Yeah.
0: Y es verdad que estamos ahora con una generación que yo creo que en un momento dado puede ganar una palma de oro, ¿no? Una clase de director y directoras españolas que pisan con fuerza, que ganan otros festivales.
1: Sí, és un que anava a dir, que altres festivals sí que estan arribant, però sembla que aquest no.
0: Sí, el Festival de Berlín, por ejemplo, siempre ha sido muy pro-español, el Festival de Venecia un poco más cicatero, y el Festival de Cannes es que los jefazos de Cannes les cuesta mucho meter cine español, digamos. No lo consideran una cinematografía muy seria, no sé por qué. Seguramente porque no hemos sabido venderlo.
1: Bueno, perquè també, com que tenen molt la seva, en general els francesos són una mica
0: seus. Sí, meten 5 pel·lis franceses.
1: Sí, són una mica seus, pues consideren que, no sé, que potser podria, els podria treure una mica de glamour, no?, a les seves, i tot i així se li ha de reconèixer el cinema francès, que aposta molt i defensa molt el seu cinema, i fins aquí no em sembla malament, saps? 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
0: Luego hacen con producciones, son muy listos haciendo con producciones.
1: Sí,
0: entonces lo presenta como si fuera una peli de Mali.
1: Ya.
0: Y en realidad es una peli francesa que el director es de Mali.
1: Ya te entenc.
0: Y entonces hay una falsa diversidad en ese sentido, ¿no? Pero sí es verdad que algunos han entrado, Almodóvar, Saura, el otro día, o sea, la otra vez entró Asbestas, pero entró fuera de concurso. Aunque podía haber entrado en concurso, pienso yo,
1: sí,
0: es una buena
1: és
0: película.
1: Una película que ha funcionat després i ha funcionat molt bé en taquilla, arribant ben bé als 4 milions de recaptació en total a Espanya, que per aquest tipus de película està molt bé.
0: Y un poco aprovechando que había dos actores muy famosos franceses en el reparto.
1: Sí, pues mira, ¿no? Pero es así. Bueno, pues sigui pel que sigui, doncs fa molt que no nos llevamos la palma, que diu el clàssic.
0: Así es. De hecho, solo nos la hemos llevado una vez.
1: Imagínate.
0: Solo nos hemos llevado la Palma de Oro una vez. Y luego la ganamos y censuraron la película y no se estrenó hasta que se murió Franco.
1: Fantástico.
0: Solo ganó Buñuel, Luis Buñuel, y la película fue Viridiana, ¿no? Mm. Que es una locura iconoclasta del maestro, que pudo poner de acuerdo a aquellos guardianes de las ortodoxias cinéfilas, que era el jurado de Cannes en aquel momento. Y es que, qué difícil es ponerte de moda, señores, en el cine.
1: Sí.
0: Y es que, fíjate que Buñuel sí lo consiguió, pero también, como he dicho antes, estaba Carlos Saura, que casi se llevó la Palma de Oro, Ricardo Franco, que estuvo con la familia de Pascual Duarte. Ahí se rozaban premios del jurado, sobre todo, ¿no? Que es el segundo premio del festival. Actores han sido más generosos. Hemos ganado 4 veces actor. Hemos ganado con José Luis Gómez, que hizo de Pascual Duarte. Hemos ganado por Fernando Rey. Hemos ganado con las actrices de Volver, que dieron un premio conjunto. Y Alfredo Landa y Paco Rabal, por esos maravillosos Santos Inocentes, que ganaron ex aequo, el premio de interpretación. La nómina era buena, las pelis que he dicho ahora mismo son muy buenas, para haber rascado al menos otra Palma de Oro, pero tendríamos que tener mejor fama en este festival y no la tenemos. Solo Almodóvar ha estado a punto de ganar, estuvo a puntísimo de ganar por Todo sobre mi madre. Aunque yo creo que al final le darán un premio honorífico de la Palma de Oro de Honor, como vaca sagrada que es, porque si no lo logró por Todo sobre mi madre y no lo logró por Volver, yo creo que no lo va a lograr con las pelis que está haciendo ya ahora en el ocaso, digamos.
1: Ja t'entenc, estic totalment d'acord. O sigui, el seu millor cinema ja ha passat. 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
0: Sí, ahora el cine de Almodóvar está contaminado de su ideología ya de persona mayor.
1: Exactamente. La mirada ya, ¿no?
0: Pues la mirada ya está un poco antigua, es como lo de Avatar 2.
1: Sí.
0: Que se nota que James Cameron ya tiene una visión del mundo mayor, está mayor.
1: Sí, sí.
0: Pero mira, oye, aquí está también el catalán Albert Serra, que tiene 9 nominaciones a los César, a los Goya de Francia, que es una pasada, y haciendo sobre todo un cine rompedor.
1: Vale, però perquè ja el consideren més seu que espanyol, eh? Albert Serra,
0: també està coproducido.
1: Sí, sí, sí.
0: Es el caso que te digo de coproducción. Asbestas y Pacifiction son coproducciones francesas. Pero oye, yo noto que la Palma de Oro española, la segunda, se intuye más cercana. Quizá tenemos que ver, si quieres hacemos una apuesta aquí en directo, si vamos a ganar antes otra vez Eurovisión o la segunda Palma de Oro.
1: Ostres.
0: Pero algo conseguiremos.
1: Venga, a ver si es verdad.

0: 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Este que nos viene a decir del cine, no? Aquí que som de arte y ensayo, que es deia.
1: Así es que el problema de Pulp Fiction quizá era que era demasiado popular, ¿no? Y que tú era una peli que quería gustar, ¿no? Yo creo que no era una peli sesuda, que es una peli muy sesuda en realidad.
0: Bueno, porque ha tingut molt de temps per pensar-la, la va parir durant molt de temps, ¿no? 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
1: No, pero que no es una peli fácil, está dividida en tres partes que están desordenadas. Que es un argumento loquísimo, estoy pensando en la escena del reloj, ¿no? Nada más que la escena de reloj con Christopher Walken, que también estaba por aquí, Christopher Walken. Mira, es que el reparto es de campanillas, la verdad.
0: Sí, sí. Es impresionante.
1: Pero mira, es que tenía que convencer a Cabrera Infante, crítico, escritor cubano, a Kazuo Ishiguro, que es el escritor de Lo que queda del día y premio Nobel después. Directores como Pupi Abati, un director italiano, y a Catherine Deneuve, que era como la vicepresidenta del jurado con Clint Eastwood.
0: Imagínate.
1: O sea, no parecía fácil, ¿vale? La selección, como tú has dicho, tenía sus tres o cuatro pelis francesas de rigor, esas que hay que tragarse todos los años y que algunas veces gana, pero te voy a contar un poco por encima

0: por encima, pues las pelis de esa selección oficial, porque algunas están todavía, digamos, estaba Caro Diario, de Nanni Moretti, estaba Exótica, de Atome Goyan, estaba Quemado por el Sol, de Mijalkov, que luego ganó el Oscar, estaba peli de Mike Figgis, el de Living Las Vegas, estaba El Gran Salto, de los hermanos Coen, Vivir, de San Jimu, ¿vale? Una de sus mejores películas. La Reina Margot, ¿te suena?
1: Algo, ¿no? Algo me suena La Reina Margot. Ahí están.
0: Tres Colores Rojos.
1: Sí.
0: ¿Vale? La trilogía de Kieslowski, la última.
1: Sí.
0: Y luego, digamos, el violinista, que había un director que se llamaba Charles Van Damme. Pero vale. No era Jean-Claude.
1: No repartía, ¿vale?, fuetadas, no.
0: Pero fíjate, Irán, Camboya, México, Italia, Polonia, India, China, poco un resumen del mundo, ¿no?
1: Sí, sí, bueno, i amb històries que per si sol, com la mateixa La Reina Margot, no, que vull dir que sempre tenen més de guanyar, perquè a qui no li va gustar veure una pel·lícula de La Reina Margot, saps què vull dir?
0: Con Isabel Adjani en el colmo de su belleza.
1: Ja està, clar, vull dir, aquestes sempre parteixen amb una mica d'avantatge, no?
0: Sí, bueno, de hecho, La Reina Margot, quiero decir, tuvo su premio de interpretación, ¿no? Pero estaban los hermanos Coen, el cine iraní. Sí. Había cosas difíciles, pero oye, desde que apareció Pulp Fiction en la selección oficial, aquello se convirtió en una revolución de última hora. Y es que esas maneras de empleado de videoclub sin formación académica, ese TDAH que parece cuando habla, que tiene una fuerza, que quiere contarlo todo, Tarantino, con esa boquilla de pato. ¿No? Un Tarantino que antes de Pulp Fiction hizo Reservoir Dogs y antes se había obligado a sí mismo, según ha contado en entrevistas, a rodar cualquier cosa. Él quería demostrar que sin ir a una escuela de cine, trabajando en un videoclub, pues se podía llegar a acabar siendo director de cine. Él es muy crítico con las cosas que grababa, digamos, cuando era amateur.
1: Vale.
0: Pero dicen que esos fallos le enseñaron a hacer mejores películas.
1: Això és així. S'aprèn equivocant-te. I és així. S'aprèn a caminar, sí, totalment.
0: Però bueno, ahí estava. Primero hizo sus cosas amateurs, reguleras, en opinión del propio Tarantino, ¿no? Pero luego hizo Reservoir Dogs y él era muy consciente de que aquel guión era bueno. Él iba haciendo guiones, ¿vale? Y entonces recordemos que él metió mano en el guión de Asesinos Natos, que él hizo el guión de Amor a Quemarropa y hizo el suyo de Reservoir Dogs. Ahí engañó con su ilusión y sus ganas de hacer cine a un productor que se llamaba Loris Bender y rodó
1: le va a vender la moto, ¿no?
0: Y salió aquella ópera prima rompedora que fue Reservoir Dogs, la historia de unos mafiosos y una deuda y una oreja sangrienta.
1: Bueno, i una imatge que ha passat a la història, no? 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
0: Reinventando lo cool, digamos.
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0: La del Bay o la del Bar.
1: Malater, també. 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El tiro de càmera del Malater, bueno, en fi, tantes coses que... Sí.
0: Pues mira, el Reservoir Dogs fue un noir que se llama masculino, de traición, increíblemente interpretado. Siempre ha tenido mucho ojo para los actores, en eso se parece a Almodóvar. Por un reparto que a partir de ahí se hizo famoso. Eric Roth, Michael Madsen, Steve Buscemi... Había muchos quilates de muy buen actor allí. Y una oreja, recordémoslo, el que no haya visto Reservoir Dogs. A mí, por ejemplo, Reservoir Dogs no es mi preferida, debo decir. Me parece como una película muy macho, Reservoir Dogs. Pero sí es verdad que le valió el premio en Sundance y ahí lo pusieron, digamos, en el camino en el que acabarían en el Festival de Cannes. Este peliculón que le valió el pase al Festival de Cannes, estaba poblado también de grandes canciones. Otro gran acierto de Tarantino son las grandes canciones que tienen sus películas, canciones como esta, a ver si lo recuerdo.

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1: I a més, muchos directores americanos son especialistas en esto.
0: Sens dubte,
1: Scorsese,
0: perquè...
1: Sí. Thomas Anderson, Tarantino... Sí. La música és extremadament important per a marcar el seu ritme de pel·lícula.
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1: Sí, se llevó el guión en Sitges, el premio del guión. Mm. Quizá, oye, en Sitges le dimos suerte a Tarantino.
0: Veus? Escolta, bueno, Sitges ha sigut a l'inici de grans, també, quasi com Cans, eh? 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
0: directors.
1: Hombre, aquí no venia Mi madre se ha comido a tu perro, de Peter Jackson.
0: Sí, senyor. Brain dead. Efectivament.
1: Senyores, con todos ustedes, dos frikis de los 90.
0: Maria Peñalver, es deia aquella actriu.
1: Diana Peñalver.
0: Sí, senyor.
1: Sí. Diana Peñalver, que era una de las chicas de hoy en día.
0: Ah, exacte.
1: De Fernando Colomo.
0: Como cara y cruz, siempre en compañía, sí, senyor.
1: Como sombra y luz.
0: Maravillós.
1: Con Edward James Olmos. Y ya nos estamos yendo...
0: Uf.
1: Bueno, Mare es meva. Que, oye, eso lo podéis ver, ¿eh? En rtv.es podéis ver las chicas de hoy en día que están ahí. Para ahí encontrar joyas.
0: Cabo. Bueno, y dèiem això, ¿no? Que Tarantino, doncs, té com
1: Tarantino,
0: diferents
1: como
0: punts
1: Peter
0: de sortida.
1: Jackson,
0: sí, sí.
1: Claro. Como otros muchos, pues también estuve en Sitges porque es un festival de enfants terribles, de gente que le gusta mucho el cine, que le gusta terriblemente el cine, que sufre, que vive, que sangra y que piensa cine. Y hay, pues esto, hay algunos que están en Sitges, saben tener una buena película, pero luego no saben venderla. Y yo creo que Tarantino, como Almodóvar, también tiene otro talento especial para el cine, que es vender tu película. ¿Vale? Yo creo que Almodóvar es un gran vendedor de su propia película, esas autoentrevistas que se hace y tal. Y Tarantino es muy hábil con esa verborrea que tiene. Al final te apetece ver su película. Y no todas son igual de buenas, pero él ha creado una marca. Ya con muy pocas películas ya creó su marca. Y él llegó al Festival de Cannes y dijo, yo voy a vender mi peli. La selección, fíjate, la selección de ese año, cuando llegó Tarantino, saludó a Clint Eastwood, ¿no? Y dijo Clint Eastwood, luego le han hecho una entrevista que es muy divertido, y entonces le dice, bueno, ¿tú qué pensabas del Festival de Cannes? Clint Eastwood, con ese aspecto tan serio,
0: sí.
1: dice, oye, me encantó ser jurado del Festival de Cannes, pero te sientas en una película a ver 22 películas en 10 días.
0: ¿No? Sí.
1: Y empiezas a sentir empatía por el crítico de cine. ¿Sí? Y entonces le dijeron, bueno, pero ¿qué tal la selección oficial? ¿Cómo era? Y dice, pues mira, algunas pelis eran muy buenas, algunas eran interesantes y otras, palabras textuales de Clint Eastwood, dijo que era como ver pintura secarse. O sea, tú imagínate a Clint Eastwood viendo una peli iraní de un plano secuencia.
0: Sí. Amb aquella cara
1: ver pintura secarse. O sea, imagínate. El arte y ensayo que le gustaba a Clint Eastwood.
0: Exactamente. Mare meva.
1: Pero bueno, cercano al último día, llegó el huracán de Tarantino y les atrapó.
0: Uh-huh.
1: Y, pues esto, Catherine Deneuve dijo sí. Pupi Abati dijo sí. Y Siguro, sí. Cabrera Infante, sí. Vamos, ganó por unanimidad. Pero hay que decir que la crítica francesa no quería dar otra palma de oro a los americanos. Había ganado Sexo, Mentiras y Cintas de Vídeo hacía 3 años, hacía 2 años Corazón Salvaje de David Lynch y hacía 4 años Barton Fink de los hermanos Coen. Ya ni había pro a el cinema americano. Además, quizás les resultaba que le estaban cambiando un poco el rollo a Cannes con tanto

cine demasiado popular, ¿no? Demasiado poco intelectual. Y aquí es donde llegamos a esta noche del 23 de mayo del 94 a la ceremonia de premiación, ¿vale? Yo voy a explicar lo de la ceremonia de premiación de Cannes. Lo que hacen es, avisan a la gente en su casa y le dicen, le hacen una llamada desde el Festival de Cannes y no le dicen qué premio le van a dar. Sino le dices, ven a Cannes que tienes algo. ¿Vale? Entonces tienen que ir sin saber qué premio de todos los premios le va a tocar. Y es la manera que tienen de que los premiados vayan allí. Saben que le va a tocar, pero a lo mejor le va a tocar el premio al guión y ellos se creen que le va a tocar la Palma de Oro. Y entonces ahí, como Quentin Tarantino era de los últimos días, pues ya se le había quedado. Estaba por ahí John Travolta, estaba por ahí Bruce Willis, estaba Samuel L. Jackson y estaba María de Medeiros. Quentin se puso sus mejores galas y esperó uno a uno a que dieran el resto de premios. Y parecía que casi silbaban, porque ellos sabían que algo les tocaba de camino al palacio, quizá me imagino con esta canción.

0: I va passar el més inesperat, que es va aixecar el Clint, que dius, no saps si et pegarà una bufetada o et dirà alguna cosa bona, i va dir aquest nom, no?, que va ser una sorpresa, no?
1: Sí, era una sorpresa, a todos los efectos era un novato para el cine, en el cine en Europa. Pero el 23 de mayo de 1994, aquellos sesudos críticos se levantaron en armas y cuando dijeron Pulp Fiction, que lo dijo así...
0: Sí.
1: Algunos abuchearon, sobre todo una loca, ¿vale? Ostras. Sobre todo una loca que dijo, ¡It's a shit! ¡Es una mierda!
0: ¡Ostras! Estaba...
1: Y entonces Quentin le levantó el dedito y le dijo, sí, lo que tú digas, reina, pero la palma de oro es para mí.
0: Toma ya.
1: Así que escuchemos un poco el audio. Estaba Kathleen Turner y Jan Moreau presentando el... O sea, lo que hacen en el Festival de Cannes, hay una presentadora, ¿sí?, llaman a alguien y le dice, señor presidente, ¿cuál es el premio? Y entonces salió Clint Eastwood y dijo, Pulp Fiction. Uh-huh. Pero mejor que lo explique yo, que lo explique el audio.
0: A ver, ahora.
2: Bonsoir. Bonsoir, this is my first time at the Cannes Film Festival.
1: Esta es Kathleen Turner.
3: Uh-huh. C'est la première fois qu'elle est à Cannes pour le festival.
2: And I want to thank you all for a marvelous experience.
3: Et elle veut vous remercier pour cette merveilleuse expérience.
2: It is not only such a great honor to be given the Palme d'Or, it is a great honor to be giving it.
3: C'est pas seulement un grand honneur de...
1: Es un gran honor dar la Palma de Oro, dijo Kathleen Turner.
3: So, Mr. President, for the last time, my last question.
4: The Palme d'Or goes to... Pulp Fiction.
1: Ahí se levanta Tarantino, se abraza, Travolta no se lo cree, se va para el escenario. Bruce Willis sonríe. No se lo cree, Bruce Willis no se ha visto en otra en el Festival de Cannes. Está todo el mundo, bueno, están flipando, María de Medeiros llega. Se besan con el jurado, lo cual parece un poco enchufe. John Travolta se levanta de detrás del jurado y se va. Entonces se ponen detrás de Tarantino. Kathleen Turner no sabe muy bien qué hacer, está contenta porque ha ganado una peli americana. Está contenta, pero hay alguien gritando. Hay alguien muy enfadado en el público. ¿Ves? Está como... ¡Bah!
0: Sí.
1: ¿Ves? Ahora. Está como indignada diciendo It's a shit. La gente la manda a callar.
0: Aquí se entes.
1: What a shit. Entonces la gente babuchea, como diciendo... Y Tarantino le levanta el dedo y le hace la peineta. Y entonces Kathleen Turner le dice, contrólate.
2: Okay. You know, it's funny because I never expect to win anything at any festival I've gone to.
1: Que no se esperaba ganar en un festival porque sus pelis no dice que no concitan, digamos, el acuerdo de todo el mundo, sino que le explotan. Y entonces le dice, pues la prueba la tienes ahí. La prueba la tienes en que hay alguien del público que ha explotado. ¿Qué te parece? O sea, que has creado aficionados totales y has creado enemigos totales.
0: Qué bueno. I bueno, pues és un discurs brillant i després el temps li ha donat la raó en aquesta història, no? Oscars i...
1: Ganar l'Oscar després de Guion, en el any de Forrest Gump.
2: That I won, I'm positive, has so much to do with these people standing right over here.
0: Diu que part de l'èxit és de l'equip, dels actors, de les actrius que han estat allà.
1: Del reparto que està ahí detrás.
0: Sí, sí, claro. Sí, sí. Pero
1: mira, es lo que tú dices. Ganó Guion después en los Oscar y ganó, digamos, su consagración realmente como cineasta.
0: Sí,
1: por
0: sí,
1: una película.
0: Sí, sí, sí. I el que passa és que, bueno, també aquí anotaves que, clar, les seves pel·lícules per aquí van estar produïdes, també,
1: Claro. Es decir, tenemos un problema con Tarantino, ¿vale? Mm. Solo hay un problema. Mm. O sea, el problema es que tiene peliculones, Jackie Brown, Kill Bill... Sí. Yo no sé cuál es tu preferida.
0: Uf, és que a mi, per mi totes, totes... A mi Jackie Brown m'agrada molt, però Pulp Fiction jo crec que és la que... 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O sigui, és la que per mi és més icònica.
1: Sí, aunque es lo que yo... Yo es que creo que Jackie Brown... es una película a redescubrir, digamos. Es una película que no ha tenido tanto éxito como otras y, sin embargo, es extremadamente buena, sí. Jackie Brown.
0: Sí. A mí me agrada, pero, a mí me agrada más Pulp Fiction porque es, yo la trobo más película en cuanto a historia, ¿no? Después hi han cosas más exageradas que fan molt bé y que funcionan molt bé, pero a mí...
1: Django. Sí. Django es una exageración total que es muy divertida, pero es una locura.
0: Sí, exactament. Però a mi com a pel·lícula així sola, si hagués de dir per complet, jo em quedo en Pulp Fiction, sí, totalment d'acord.
1: ¿Pero qué le pasaba a Pulp Fiction? Que aparte del señor Bender, del señor Lawrence Bender, que le produjo, lo producía y distribuía el señor Harvey Weinstein.
0: Sí, sí.
1: Las pelis de Tarantino estaban producidas por el diablo, sí, básicamente.
0: Sí, sí. I amb situacions que hi ha hagut amb actrius de pel·lícules de Tarantino.
1: Exactamente. Y con la novia de Tarantino, que era Mira Sorvino en aquel momento. Que yo no sé, o sea, realmente Tarantino quizá, si sabía, podía haber hecho más de lo que hizo en el caso Weinstein. O quizá participaba de aquel silencio incómodo que ahora se ha desvelado y que tanta gente sabía y no hablaba, porque le daba mucho miedo el poder de aquel señor.
0: I jo crec, i no, ojo, amb això vull que m'entengueu, no ho justifico, però el concepte en aquell moment de esto ha pasado siempre fa una perspectiva diferent. Sé que costa d'entendre.
1: Voy a mojarme ahora mismo.
0: Digues.
1: ¿Qué está pasando con lo de Alves ahora mismo? Es un caso claro de... Sí. De cómo mover la opinión pública hacia un lado o hacia el otro, o cómo cosas que se saben no se dicen. ¿No? Y ahora, y entonces de repente Mira Sorvino, que claro, las personas que iban a la habitación de Weinstein es que se querían aprovechar.
0: Bueno,
1: claro, como tú te metías en una habitación de hotel con un señor en bata, pues podía pasar.
0: És un tema molt complicat, perquè, és a dir, sempre la culpa serà del qui fa la mala acció. 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
1: molt...
0: El delicte.

0: Vale.
1: La australiana que se pone el flequillo hasta la nariz, la exalcohólica, la mujer cantautora nunca destinada a triunfar como Tarantino, aunque ha finalizado triunfando gracias a canciones que le ha hecho a Cristina Aguilera, a Rihanna o a David Guetta, siendo ella al final un estrellón.
0: Vale.
1: Y se llama Sia, y es mi querida australiana, que nos trae esta noche para despedir un temazo que se llama Bring Night, que como su propio nombre indica, trae la noche, nos va a traer la noche y así nos ayuda a despedir el programa. Así que, Sia.

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2: Las 5 de la mañana, 4 de la mañana en Canarias.
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2: Buenas noches. El temporal del litoral mediterráneo continúa dejando estragos en varias comunidades. Esta misma noche conocíamos el fallecimiento de una mujer de 102 años a causa de la riada que ha inundado la localidad de Madrigueras, en Albacete. Durante todo el viernes, además, se han producido 90 rescates. Redacción en Castilla-La Mancha, Javier Escudero.
4: Las lluvias de las últimas horas en Madrigueras han dejado hasta 142 litros en dos horas y media, obligando a activar un amplio dispositivo de emergencia por parte del gobierno de Castilla-La Mancha. Una mujer de 102 años ha fallecido en su propia casa, residía en un bajo a causa de la riada de agua después de que alcanzara una altura superior al metro en el interior de la vivienda en la que residía. Juan Carlos Talavera es alcalde de la población.
5: Lo primero que hay es una persona mayor fallecida y bueno, hay un montón de coches destrozados, las calles del pueblo destrozadas. Mañana, cuando se haga de día, podemos ver un poco más. Mucha gente sin luz, sin agua.
4: Han continuado durante la madrugada las labores de desescalada, de limpieza en zonas afectadas y retirada de varios vehículos que han quedado acumulados o afectados por el agua y las inundaciones.
2: Pedro Sánchez se enfrenta a un fin de semana de reflexión para decidir si adelanta o no las elecciones generales después del fracaso de ayer viernes en el Congreso. Se han tumbado esos dos decretos de vivienda gracias a los votos en contra del PP, Vox y Junts. Junts, ese socio de coalición que ha justificado su voto con una mirada a los propietarios. De momento resuenan campanas de adelanto electoral, pero los socios siguen sin pronunciarse porque todo está abierto. Ignacio Jarillo.
6: Pues a juzgar por lo oído, a la izquierda en general, ni Sumar ni el PSOE quieren hablar de adelanto electoral, y la muestra es Rufián, que advierte del páramo que hay a la izquierda del PSOE.
7: Mucha gente de izquierdas en este país que no quiere votar al PSOE no tiene a quien votar. Yo lo que pido es que se le eche un poco más de cabeza a esto.
6: Dicho esto, Junts se ha dado el gustazo de poner a Pedro Sánchez contra las cuerdas al tumbar con su voto el primer decreto, el más digerible para el resto de socios y que podía salir en principio. Pero no, Miriam Nogueras ha hecho valer su principal argumento. Había acuerdo la semana pasada, pero Sumar vetó sus propuestas sobre la protección de los caseros y cambió el texto.
8: Existeix la veritat.
9: Existe la verdad, y la verdad va un poco más lenta, pero llega. Y un buen ejemplo de todo este ruido es el mensaje en redes del presidente Sánchez, que dice que esto va a elegir entre la mayoría social y los especuladores.
6: Dicho esto, reproche de sus enemigos íntimos, los de Esquerra, cuyo portavoz le sacaba a Nogueras un billete de 50 euros y unas llaves, lamentando que Junts no apueste por los inquilinos.
2: Desde la oposición ven un poco más de cerca ese adelanto electoral que tanto llevan reclamando, aunque Borja Sémper, portavoz nacional y vicesecretario de Cultura del Partido Popular, estaba esta noche en La Brújula y decía que no cree que Sánchez lo vaya a hacer.
10: Lo que sucede es que con Sánchez es imprevisible hacer un análisis convencional de lo que pretende hacer. Nosotros estamos preparados para cualquier escenario. Y a nosotros, en realidad, por lo tanto, no nos da igual. Lo que pasa es que a España no le da igual. Ojalá el lunes el presidente del gobierno disuelva las Cortes y convoque elecciones, pero mi apuesta, si vale para algo ahora que no nos oye, ahora que es de noche, y nadie, no, ¿sabes? Yo creo que no lo va a hacer.
2: La acampada de Sol ha decidido extenderse hacia Callao, mientras cerca de 1.000 personas han recorrido las calles hasta Cibeles a grito de "la lucha seguirá, cueste lo que cueste". El sindicato de inquilinas ha convocado este sábado decenas de manifestaciones en toda España para denunciar la caída de los decretos y seguir reclamando medidas en materia del derecho a la vivienda. El objetivo es llegar a la huelga general. Y más allá de nuestra frontera, en Francia, los sindicatos de estudiantes van a continuar las movilizaciones por la educación tras lamentar esa reunión mantenida con el ministro de Educación, que no ha elevado ninguna propuesta concreta a las denuncias estudiantiles. Y en deportes, en media hora dará comienzo en tenis el partido de segunda ronda del ATP 500 de Tokio, donde Carlos Alcaraz se enfrentará al italiano Matteo Arnaldi. Será en el Ariake Coliseum, la pista central de la capital japonesa. Hasta aquí la información. Recuerden que la actualizamos a las 6 de la mañana, 5 de la mañana en Canarias.
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11: Rodri está esperando con una caja de bombones a la chica con la que ha quedado.

0: esta tarde.
1: Sí, ella le había dado una cita, pero es su nutricionista. A ver quién le quita ahora la ilusión al chaval. 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

0: nos hemos dado la vuelta, Pablo, en este orden.
1: Luis,
0: Ponzi, ¿sí? Malú y yo el último porque estaba flipando.
2: ¡Bravo, bravo!
3: No, no, porque las horas...
4: ¡Pero qué barbaridad! ¡Pero qué barbaridad más grande! ¡Ay, ay, ay, ay, ay! ¡Pero qué pedazo de artista!
3: ¡Voy a pasármelo bien!
1: Así, o sea, gracias. Gracias de corazón.
5: ¡Sería buenísimo!
3: ¡A todo,
5: a todo, a todo!
6: He disfrutado, de pues, esa capacidad de, que tenéis algunos que habláis ese lenguaje con tantas cicatrices de cambiar las canciones como queréis.
3: Julio Iglesias, José Luis Rodríguez, El Puma, que avance un dueto.
7: Hay que ser de torero.
3: Temazo total. Llévatela contigo, que a mí.
8: Cuando alguien se atreve a hacerlo de una forma distinta, pues mola mucho. Y eso es lo que acaba de pasar contigo. Una persona muy especial, cantando de una forma muy especial. Tú eres un artista de los pies a la cabeza. Y ha sido muy emocionante verte.
1: El concursante con el mayor número de votos y que, por lo tanto, se convierte en el ganador de La Voz es...
5: Víctor Lozano.
2: Es boníssim, això. És boníssim,
5: Gerard. No era conscient.
9: Tot queda a casa, eh?
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10: Sí, sí, sí, sí, és que és...
9: Canta molt.
5: Canta molt.
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9: Gerard, és... Vull dir, això és una meravella, això que acabes de fer.
5: És una meravella, sí, sí.
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9: O dos.
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16: Les 6 de la mañana, 5 de la mañana en Canàries.
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16: Buenos días. El presidente del Gobierno, Pedro Sánchez, abre un espacio de reflexión para decidir un posible adelanto electoral. El fracaso vivido este viernes a la hora de sacar adelante los decretos de vivienda destinados a frenar los desahucios y prorrogar los alquileres motiva a la oposición a vislumbrar un poco más de cerca unas elecciones anticipadas, aunque Borja Sémper, el portavoz nacional y vicesecretario de Cultura del PP, decía anoche desde La Brújula que no cree que Sánchez las convoque.
18: Lo que sucede es que con Sánchez es imprevisible hacer un análisis convencional de lo que pretende hacer. Nosotros estamos preparados para cualquier escenario. Y a nosotros, en realidad, por lo tanto, no nos da igual. Lo que pasa es que a España no le da igual. ojalá el lunes el presidente del gobierno disuelva las Cortes y convoque elecciones, pero mi apuesta, si vale para algo ahora que no nos oye, ahora que es de noche y nadie, no, ¿sabes? Yo creo que no lo va a hacer.
16: Sánchez esperará a las manifestaciones de este fin de semana convocadas por el Sindicato de Inquilinas para decidir si convoca. Antes de la derrota de la vivienda en el Congreso, el presidente del Gobierno les pedía a los diputados que hicieran lo correcto y votasen a favor, porque de lo contrario la historia les juzgaría antes de lo previsto.
11: Si ustedes están aquí para servir los intereses de unas élites inmobiliarias, que será legítimo, pero que no es, desde luego, el interés de la gente corriente. Hagan lo correcto, porque creo que si no, la historia les juzgará antes de lo que creen y con más contundencia de la que imaginan.
16: Mientras tanto, los manifestantes y acampados, hasta ahora llenos de indignación, han optado por ampliar la acampada de Sol a Callao, hacia Ópera, por la calle del Arenal. Mientras tanto, el sindicato de inquilinas va levantando campamento porque, dicen, van a centrarse en la huelga general desde los barrios. De esta huelga general ha hablado precisamente el secretario general de UGT, Pepe Álvarez, que no descarta convocarla, aprovechando que sería un gran momento para reivindicar mejoras para los trabajadores.
13: Vamos a trabajar con los movimientos de los sindicatos de inquilinas y nosotros mismos dentro del sindicato, pero en todo caso la lucha tiene que continuar y tenemos que pensar en movilizaciones sostenidas en el tiempo, pero también con una cierta fuerza para que se sepa que esta es una de las cuestiones que se ha de abordar.
16: Cambiando de asunto, el temporal del litoral mediterráneo continúa dejando estragos en varias comunidades. Esta misma noche hemos conocido el fallecimiento de una mujer de 102 años a causa de la riada que ha inundado la localidad de Madrigueras, en Albacete. Durante todo este viernes, además, se han producido 90 rescates. Redacción en Castilla-La Mancha, Javier Escudero.
14: Las lluvias de las últimas horas en Madrigueras han dejado hasta 142 litros en 2 horas y media, obligando a activar un amplio dispositivo de emergencia por parte del Gobierno de Castilla-La Mancha. Una mujer de 102 años ha fallecido en su propia casa, residía en un bajo a causa de la riada de agua después de que alcanzara una altura superior al metro en el interior de la vivienda en la que residía. Juan Carlos Talavera es alcalde de la población.
19: Lo primero que hay es una persona mayor fallecida y bueno, hay un montón de coches destrozados, las calles del pueblo destrozadas. Mañana, cuando se haga de día, podemos ver un poco más. Mucha gente sin luz, sin agua.
14: Han continuado durante la madrugada las labores de desescalada, de limpieza en zonas afectadas y retirada de varios vehículos que han quedado acumulados o afectados por el agua y las inundaciones.
16: Y fuera de nuestras fronteras también continúan las movilizaciones de estudiantes en Francia. Se han reunido con el ministro de Educación para atender sus peticiones, pero lamentan que el gobierno no vaya a hacerse cargo y cumplirlas, lo que les motiva a continuar movilizados y sumar daños, heridos y detenidos a un balance que ya está bastante alto. En deportes, la selección española se enfrenta a varias lesiones que han obligado al seleccionador nacional Luis de la Fuente a realizar numerosos cambios de cara al encuentro de mañana contra República Checa en Liga de las Naciones. Le escuchamos.
20: El inconveniente que tiene este formato, este calendario, es que hay muy poco tiempo entre partido y partido para poder recuperar. Entonces, cualquier contratiempo, cualquier molestia, que no hay tiempo para recuperar, entonces, ante esas situaciones, pues siempre preferimos, obviamente, cuidar la salud del futbolista, como siempre insisto una y otra vez, preferimos que haya un jugador que esté en perfectas condiciones para afrontar el partido de mañana y de dentro de 3 días.
16: A las bajas de Pedro Porro, Joan García y Borja Iglesias se le suman las de última hora de Eric García, Alex Grimaldo, Nico Williams y Ferran Torres. Pues esto es todo. A las 7 de la mañana, 6 de la mañana en Canarias, llega Juan Diego Guerrero y Noticias Fin de Semana.
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0: siempre es pues mantener su visión, mantener que todo se vea perfecto como el primer día que se diseñó. Y bueno, pues a partir de ese mantenimiento de la visión, pues tenemos un mantenimiento más mundano, digamos, ¿no? Que es lavar, planchar, hacer pruebas de artistas, y bueno, hacer que cada día todo esté listo para la función. A veces tenemos una, tenemos dos y tenemos hasta tres funciones
1: Al mismo día.
0: el mismo día, sí. Entonces, bueno, pues es una logística. Tenemos
1: Claro.
0: gente que llega por la mañana a las 8 de la mañana para reparar y planchar todo, y gente que se queda por la noche para hacer la lavandería.
1: Y en el entorno del circo, ¿tú cómo ves el papel de la mujer? O sea, ¿hay igualdad dentro a nivel de posiciones de trabajo, directivas? ¿O todavía sigue habiendo una cierta diferencia en puestos de
0: Sí,
1: decisión?
0: bueno, yo creo que una de las partes que más me gusta de mi trabajo y trabajar para esta compañía es que realmente es un ambiente de mucha igualdad, ¿no? En el que si no hay una igualdad total en algunas cosas, se ha luchado para que se consiga, ¿no? Entonces, pienso que esa parte es súper interesante. Hay, bueno, nuestra gerente de Curios es una mujer, hay un montón de mujeres en posiciones de poder, digamos, de mando, y también cada día más, algo muy bonito de ver, cada vez más mujeres en los departamentos técnicos, y algo que quizá no se veía tanto antes. Entonces, realmente sí,
1: Muy bien.
0: es muy, muy interesante ver a las seis mujeres, ¿no? En el backstage y entre bambalinas y en sonido, luces, vestuario, claro, y bueno, carpinteras, y es muy interesante, la verdad.
1: Qué bueno. Y ya para terminar, ¿harías alguna recomendación a nuestras oyentes que se están planteando su futuro profesional? ¿Qué les dirías?
0: Bueno, pues quizás si pueden escaparse con el circo, siempre, siempre es interesante, y bueno, pues siempre estudiar lo que te gusta y bueno, dedicarle tiempo, prepararse y bueno, agarrar cualquier oportunidad que salga.
1: Muy bien, pues muchas gracias por acompañarnos. Enhorabuena por tu trabajo y por la experiencia y sobre todo mucha suerte y que vaya muy bien el espectáculo. Hasta la próxima.
0: Gracias, gracias a ti por la entrevista.
1: Gracias. Mar González Fernández, cap de vestuari del Cirque du Soleil.
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4: Claro, estamos en este Día Internacional del Turismo, que está a finales de septiembre, y seguramente muchos oyentes pues pensarán que con este calor pues es extraño que venga Elena del Amo a hablarnos de las escapadas para la Navidad. ¿Qué tal, Elena? ¿Cómo estás? Buenos días.
5: ¿Qué tal? Buenos días, pero...
4: Yo voy en manga corta, no sé tú.
5: Claro, pero a ver, tú no has visto anuncios de perfumes ya en la tele, porque en cuanto aparecen estos anuncios de perfumes, ya sabes que ya el verano se acabó.
4: Lo que sí estoy viendo es que la gente en las redes sociales sí que está ya hablando de que está decorando su casa, que me parece un poco pronto, pero bueno.
5: Bueno, y en Madrid también. Yo he visto ya que están poniendo un rosco de una especie de donus gigante en Moncloa. Están ya poniendo lo de la Navidad.
4: En Vigo ya es Navidad hace días, también te digo.
5: Bueno, pero Vigo es otra historia. Vigo juega en otra liga, pero claro, en septiembre es un poco una locura. Pero, a ver, bromas aparte, si piensas viajar en fechas de tantísima demanda, como el puente de diciembre, como Navidad, como Nochevieja, aunque haga muchísimo calor, lo suyo es ir empezándolo a mirar ya, porque los vuelos y los hoteles a buen precio, como decía antes el oyente que ha mandado su consulta, y además de un montón de experiencias, pues... eso se reserva con hasta meses de antelación.
4: Entonces sí, hay que empezar a preparar ya los viajes a los mercadillos navideños, que tienen muchísimo tirón entre los viajeros españoles, Elena.
5: Bueno, sí, va teniendo cada vez más tirón, y cuando pensamos en ello, pues enseguida te vienen a la cabeza los de Austria, los de Alemania, los de Alsacia. Pero yo hoy quería llevaros a Polonia, que es un país que no asociamos tanto con este tipo de escapadas, pero donde estos mercadillos serían una excusa que ni pintada para descubrir pues ciudades que para mí ya merecerían el viaje sin una sola bombilla navideña.
4: Venga, pues ¿por dónde empezamos?
5: Bueno, pues por Varsovia, por supuesto. O sea, allí, aparte de lo práctico, que es a donde llega la mayoría de los vuelos, que además los tienen directos desde tantas ciudades, que nada estrenan, entre otras, pues una conexión desde Santiago de Compostela. Pero sobre todo, porque la capital polaca se lo merece. Yo cuando estuve por allí no me pudo conmover más su historia, o sea, porque tú te estás paseando por sus placitas, por sus fachadas de colores, por su castillo, y parece que todo lleva siglos allí, ¿no? Pues realmente no. O sea, la ciudad quedó arrasada en la Segunda Guerra Mundial, pero fíjate qué emocionante, o sea, que sus vecinos, con todas las necesidades que debían tener los pobres en aquellos momentos, se impusieron como prioridad reconstruir su casco histórico. Son poco, que tiene mucho sentido, ¿no? Como si recuperar la ciudad vieja fuera recuperar también su identidad.
4: Claro, precisamente por ese tremendo esfuerzo colectivo, imagino yo, la UNESCO reconoció a Varsovia como patrimonio mundial.
5: Exactamente.
4: Claro.
5: Exactamente, es que claro, es que tú imagínate si el esfuerzo colectivo que estás diciendo, o sea, imagínate una ciudad hecha a escombros, o sea, con la gente sin casa, sin nada. Bueno, pues aún así antepusieron la urgencia de recuperar la ciudad vieja y todos se pusieron manos a la obra, o sea, arquitectos, historiadores, miles de vecinos, o sea, se volcaron en devolverle su aspecto valiéndose pues de todo lo que tenían, de todo lo que milagrosamente se había salvado, o sea, pues fotos, planos, fíjate que hasta de los cuadros que Canaletto había pintado de Varsovia. Y en apenas 5 años resucitaron lo esencial de ese casco histórico, que bueno, pues ahora ya desde finales de noviembre se llena de luces, se planta un abeto inmenso delante del castillo y se multiplican pues los conciertos por sus iglesias, que también es un planazo de la Navidad por allí. Junto al monumento de la Sirenita, que es muy famoso, montan una pista de hielo y bueno, pues varios mercadillos por sus plazas, pues con todo lo imaginable, sus adornos navideños a la venta, sus puestos de artesanía, de comida, de todo lo que te puedas imaginar.
4: Sin embargo, he visto que este año, ¿no?, el principal mercadillo de Navidad de Varsovia se va a instalar alrededor del Palacio de la Cultura y de la Ciencia, que es un edificio así muy mastodóntico, ¿eh?
5: Mira,
4: no te olvidas de él, ¿eh?, cuando lo ves.
5: No te olvidas, efectivamente, pero vamos, ya lo hicieron el año pasado, ya instalaron allí el mercadillo principal, que no el único, pero es el principal, y fue tal éxito

que repiten. Y como dices, a ver, este edificio hoy alberga teatros, museos, un mirador en el piso 30 que con unas vistas tremendas, pero en su día el Palacio de la Cultura fue un regalo, así entre

0: icónicos de Varsovia, pues allí, a sus pies, es donde instalan más de un centenar de casetas de madera, pues donde despachan los propios artesanos. Y bueno, todo el entorno se llena durante toda la Navidad de gente, muchísimo ambiente, pues bebiendo chocolate para combatir el frío, que es fino también el frío que hace por allí. Y hasta lo combaten con vino y cerveza caliente.
1: Sí, ya sé que por ahí les gusta la cerveza caliente, para nosotros es rarísimo, bueno, claro.
0: Mira, es rarísimo, pero bueno, como está regada así con una dosis generosa de sirope, de frambuesa o con miel, y luego con, pues, infusionada con un montón de especias, con canela, con jengibre, con otras cosas, pues sabe casi a cualquier cosa menos a cerveza. Y luego ya para comer, pues por allí tienen, por las casetas también, montones de dulces de nombres que impronunciables, o sea, no me atrevo con ellos porque son tremendas. Sí me atrevo a mencionar los pierogi, que son las típicas empanadillas polacas, que también las encuentras, una salchicha así, pero de estas de las buenas, de las artesanas, que se asan sobre el carbón, o quesos de montaña también asados sobre estas parrillas enormes a la vista de todos y servidas con mermelada de arándano, sobre todo las preparan allí.
1: Te imagino que no solo se podrá probar en Varsovia.
0: No, claro, claro, además es que es mucho mejor, ya que vas, no quedarte solo en la capital. O sea, si, por ejemplo, si nos vamos a Cracovia, que a unas 3 horas, el mercado de la Navidad lo instalan en el Rinnec, que es una de las plazas medievales más grandes y más bonitas de Europa, porque Cracovia, afortunadamente, salió prácticamente intacta de la Segunda Guerra Mundial, y aquí sí conservó su trazado, que es esencialmente medieval, pero con enjambres de fachadas que son, claro, como capas de historia. O sea, lo mismo esconden un portal gótico que una decoración barroca y un patio renacentista. Entonces, a ver, normal que suela considerarse la ciudad más bonita de toda Polonia. Y luego en Navidad, la gracia que tiene es que tienen en Cracovia una tradición de belenes que no encuentras en ningún otro sitio. O sea, y allí no nada de discreciones, estas de saldar la cosa con un portalito, con su mula y su buey, no. Montan unas construcciones absolutamente delirantes, de torres, de colores, de detalles inspirados en los monumentos de esta ciudad, que es Patrimonio de la Humanidad, y donde también la UNESCO reconoció como patrimonio inmaterial este amor por los belenes que se remonta al siglo XIX.
1: Elena, ¿y para los que viajamos con niños?
0: Pues mira, yo miraría Wroclaw, o Breslavia en castellano, porque la llamada Venecia polaca, así para hacernos un poco una idea, es también preciosa y luego tiene una historia muy curiosa. Está invadida por cientos de gnomos desde que en los 80 aparecieron pintados así como grafitis por las calles en protesta contra el comunismo y se convirtieron en tal icono que, bueno, pues al final lo representaron, pero se quedaron para siempre, digamos, pero ya como estatuillas de bronce. Y te las encuentras por todas partes, o sea, los gnomos leyendo en un banco, empujando piedras por la acera, sacando dinero del cajero. O sea, que lo de buscar gnomos, si vas con niños, pues por Wroclaw lo puedes montar como una especie de safari urbano en el que vas involucrando a los chavales, a los niños, a descubrir esta ciudad donde tampoco te puedes perder, por ejemplo, la maqueta de Kolejkovo, que es muy espectacular. O sea, trenes en miniatura, casas y personajes así un poco de todo pelaje reproducen la vida de la región, y aunque está abierta todo el año, en Navidad le añaden otra maqueta enorme hecha con pan de jengibre, con especias y con miel. O sea que allí eso de huele a Navidad es literal. Y con niños te diría también que te podías acercar a Poznan, porque allí en diciembre celebran un festival de esculturas de hielo y ves artistas de medio mundo, venidos de todas partes, cerrando bloques de hielo enormes hasta convertirlos en figura, y es bastante espectacular. Y si sois de esquiar, te diría que podríais tirar para los Montes Sudetes o más al sur, para el Parque Nacional de los Tatra, porque allí tienes Zakopane, que oficia como la capital del invierno, y bueno, pues además de pistas así en un entorno muy genuino, de chales de madera y tal, pues tienen muy buenos restaurantes que a veces te sacan del tópico así como muy contundente de la cocina polaca y te sorprenden. Y luego a mí lo que más, vamos, aparte de las pistas, lo que más gracia me hace es que tienen un puñado de spas con aguas termales donde viene muy bien, porque si alguno de la familia no esquía, claro, se puede quedar dándose un baño ahí al aire libre, rodeado de montañas no nevadas. Y ya en la orilla opuesta, junto al Báltico, te diría que Gdansk. O sea, su mercado navideño fue elegido el año pasado el mejor de Europa, pero es una ciudad que enamora. O sea, es un viejo puerto hanseático con sus casas de antiguos comerciantes, sus calles empedradas y una arquitectura que no tiene absolutamente nada que ver con el resto de Polonia, y da muchísimo juego con Navidad.

0: o sin ella.
1: Oye, apuntado lo de Navidad con niños, pero vamos a pensar ahora en quienes viajen sin niños. ¿Qué les proponemos?
0: A ver, todas las anteriores sin niños también te valen. O sea, sí, tú quita, claro. Por ejemplo, la caza de gnomos por Breslavia la podemos ahorrar y le añadimos, por ejemplo, un concierto de Chopin en una iglesia, que es uno del, vamos, un planazo. O le añades, tienen muy buenos museos, le puedes añadir, yo qué sé, pues el Museo de la Segunda Guerra Mundial en Gdansk o el del alzamiento en Varsovia, que además muchos allí, estos dos, por ejemplo, pero muchos otros tienen opciones de visitas en español y le puedes añadir pues más planes para adultos, ¿vale? Quitas así lo más infantil, pero sí te diría que para adultos con ganas de impresiones fuertes, sin falta, la gala de Nochevieja en la mina de sal de Bielitska, o sea, que está cerca de Cracovia, es también patrimonio de la humanidad, y bueno, pues es un laberinto absoluto de galerías de sal a más de 100 metros bajo tierra. Se puede visitar todo el año, eso sí, pero si consigues una entrada para despedir 2026, bailando agarrado, así bajo las lámparas de araña de sus salas más opulentas, que son como salones de un gran palacio, pues si consigues esa entrada, te vas a alegrar de haber hecho la reserva con meses de antelación a pesar del calor.
1: Pues venga, apuntada esta propuesta, ahora nos vamos a ir al corazón de Asia Central.
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0: 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Buenos días.
1: Buenos días, buen día.
0: Parece que sí se empieza a hablar un poco, tímidamente, y tú has sido valiente a la hora de lanzar este libro, de que, bueno, de que esto de las estrellas Michelin, igual que ocurre con otras cosas que se han convertido, que han convertido a personas en celebridades, esto es bastante más duro de lo que puede parecer, ¿verdad? Y que acarrea muchas veces muchos conflictos personales.
1: Hombre, desde luego, bueno, los refranes están para ir a por ellos, para recurrir a ellos a veces. Y como se suele decir, no es oro todo lo que reluce, ¿no? Al final, lo que se ve fuera exteriormente son, pues, la luz de los focos, pero claro, lo que hay detrás, pues muchas veces, pues es, conlleva, pues, mucho sacrificio, mucho esfuerzo, y que a veces entran en conflicto, pues con, por la misma relación que tenemos con el esfuerzo a día de hoy, ¿no? Y cómo se mueve todo.
0: Claro, da un poco la sensación de que cuando se llega a la Champions League, por decir este símil futbolístico, la presión es altísima en una cocina. Y eso es muy poco. Es un espacio además muy reducido, ¿verdad?
1: Bueno, ten en cuenta que al final lo que hacemos entonces es tan social. O sea, todo el mundo sabe o dice saber de comer, porque todo el mundo come. Entonces todo el mundo opina de lo que haces. Y cuando, digamos que cuando, por muy satisfecho que uno esté con su trabajo y a veces pues tenga ese tipo de reconocimientos, cuando tu trabajo va destinado a terceros de una manera tan tan directa, es muy muy muy muy difícil mantener cierto sosiego, ¿no? Y mantener cierta calma. No es fácil, porque al final hay mucha exigencia y porque eso uno tiene que aprender a convivir con ello.
0: Claro, el bajar al suflete viene muy bien porque es un tema culinario, sin duda, bueno, pero es una expresión que además se usa en la vida cotidiana, ¿no? Cuando se habla de bajar la presión sobre algunas cosas.
1: Claro, cuando algo está, pues lógicamente, cuando a veces nos inflamos, ¿no? Ya seamos nosotros con nuestro propio ego o se inflan las cosas, ¿no? Cuando hablan de burbujas y de, pues bueno, es cuando algo lógicamente está cogiendo mucho aire. Y bueno, pues eso al final tiene también una posibilidad de explotar, ¿no?
0: Claro, la idea es que no explote, ¿no? Lo suyo es bajar la intensidad un poquito antes. ¿Tú cuándo te diste cuenta de que esto tenía que ser un poco diferente?
1: No, si realmente, o sea, creo que tú aprendes a vivir con ello. Yo en el libro realmente no relato nada que un cocinero o una cocinera no lo haya vivido realmente, porque no hace falta tampoco tener tanto reconocimiento o haber llegado a ningún lugar concreto para sentir esto. Realmente uno, cuando hace algo, la cocina es algo que sale muy del alma y del corazón. Entonces al final es algo que es algo que tú imaginas que alguien se va a ver y que alguien va a disfrutar, y todo el rato es una cosa como un acto de generosidad pensado para que un tercero lo disfrute. Pues ya solo ese esfuerzo que tú haces para que eso pase, si la otra persona no disfruta, es una frustración. Si esto lo multiplicas cada día por cada servicio, pues es una, digamos que es un modo de vida que tú tienes que aprender a llevarlo, tienes que aprender a vivir. Y no puedes tampoco negar esta parte, porque es muy bonito cuando te dicen qué rico está y qué bueno está, pero también es frustrante igual que alguien te dice, oye, pues cuando pones el alma en algo y ves que la otra parte, pues no. Eso lo podemos vivir cada uno en nuestras casas cuando damos de comer a nuestras familias o a invitados, o es un cumpleaños y nos esforzamos porque todo salga perfecto y de repente tú te das cuenta que en el cumpleaños está sufriendo porque solo quiere que las cosas estén bien, ¿no? Y de repente pues los demás le dicen tranquilo, que está todo bien, pero bueno, pues es un poco lo mismo llevado a una parte más profesional y diaria, pues al final se nota, ¿no?
0: ¿Tú te has encontrado muchas veces con alguien que te dice que no le ha gustado lo que le has preparado?
1: Sí. Además, ten en cuenta, nosotros jugamos...
0: Ya, el nivel de exigencia y las expectativas también deben ser muy altas para mucha gente, ¿no?
1: Bueno, y a nivel particular, porque buscamos precisamente que el cliente viva una experiencia realmente diferente, que el cliente le pasen cosas que no le han pasado antes. Para eso hay que arriesgarse. Si tú te arriesgas, tienes más posibilidades de fallar, lógicamente. Nosotros estamos siempre, yo siempre digo que estamos en la zona del barranco y la imperfección constante. Porque no nos dedicamos a, digamos, a explotar la fórmula que nos funciona. Cuando un plato funciona muy bien, no decimos, bueno, pues vamos a jubilarnos con esto, sino que al revés. sabemos que tiene

0: los días contados, es como un coche nuevo. El día que te lo compras ya empieza a envejecer. Entonces, para nosotros ese plato ya está diciendo, bueno, va a convivir un tiempo con nosotros, pero probablemente el día que seamos expertos en él ya estaremos pensando en otra cosa. Entonces, siempre estamos un poco en ese principio, ¿no?
1: Pero, Diego, el cliente lo sabe, quiero decir. Ya sabe que va a un sitio donde a lo mejor lo que le sugieren es arriesgado y, por lo tanto, no le gusta. Tú corres un riesgo como cocinero, está claro. Pero él también, y a lo mejor deberíamos ser conscientes, ¿no?
0: Por supuesto, y afortunadamente, como te digo, el 95%, por ponerte un porcentaje alto, sale encantado porque precisamente iba buscando eso y ha encontrado lo que buscaba. Ha encontrado un compromiso con un equipo que se ha esforzado por no darle la fórmula del éxito, la fórmula de ABC, y sino que ha intentado pues hacer otras cosas. Y en eso pues hay mucha gente que lógicamente lo valora. Nosotros trabajamos para eso realmente.
1: Quieres decir que a ti lo que te fastidia, aunque sea un 5%, te duele más que todos los que se han ido contentos, ¿no? Porque tú querrías que todo el mundo se fuera encantadísimo.
0: Bueno, a mí ya cualquiera, ¿eh? O sea, quiero decir que aparte que tú puedes hacer 100 cosas bien, que te recordarán por la que hiciste mal. Normalmente pasa esto, ¿no? Entonces, tú vas a ver la trayectoria de cualquiera y realmente lo que haces bien, cuando se convierte en una, ¿cómo lo digo?, en la normalidad, digamos, en lo que se espera de ti, que todo esté bien, que todo esté perfecto, lo que va a destacar mucho más es el momento en el que falles, ¿no? El momento en que alguien, por eso una crítica mala siempre es mucho más y por eso, pues, pero en la cocina y en general, o sea, lo negativo y la polémica siempre ha vendido mucho más que lo amable, ¿no? Entonces, pues la gente sale encantada, todo perfecto, es trabajo bien hecho y seguimos adelante. De repente alguien, pues dice algo negativo y siempre es mucho más notorio, cuando todo va normal, ¿no?
1: ¿Y eso luego cómo lo llevas tú y cómo se traslada también al equipo?
0: Bueno, he escrito un libro, así me desahogo. A mí me ha servido de terapia.
1: Bueno, y está muy bien y ha sido valiente, porque ya digo que no se suele confesar este tipo de cosas.
0: Bueno, tampoco, es que es, yo creo que al revés, lo pasa por pasarlo, tratarlo con normalidad, porque tampoco lo juzgo, o sea, realmente digo, o sea, no creo que seamos ni mejores ni peores, ni más especiales ni menos especiales que cualquiera, simplemente es tampoco por qué no se va a hablar de esto, ¿no? Yo lo que he pensado es que dentro de la gastronomía quizás este tipo de cosas, pues yo como cocinero también las echo de menos, yo leo libros de otras cosas o de que tienen que más que ver con el sentimiento o con cómo uno se puede sentir en ciertos momentos y digo, ¿por qué en cocina no hay este tipo de libros? Cuando realmente luego, cuando nos encontramos, ¿no?, entre nosotros, pues siempre estamos hablando de este tipo de cosas realmente y es bonito porque hablamos de lo que nos gusta, de lo que nos duele, de lo que nos obsesiona, de lo que nos da miedo y digo, bueno, pues realmente, ¿por qué no contamos un poco esto? Pero con naturalidad, sin victimismos y sin juzgarlo tampoco, es lo que hay y pues creo que puede ayudar a cualquiera pues para decir, bueno, pues hay que vivir con este tipo de cosas. Cada trabajo tiene sus pros y sus contras, está claro.
1: Claro, nunca ha sido fácil la tarea probablemente de quienes os dedicáis esto de dar de comer a los demás, pero sí que es verdad que en cierto nivel se añade, además de los horarios, además de las horas interminables que hay que dedicar, el nivel ese de exigencia tan altísimo, ¿no? Cuando uno sabe que se está jugando, pues no solamente el que quede contento un cliente, que ya me has dicho que es muy importante, sino pues eso, los críticos gastronómicos, las estrellas, las competiciones, claro, todo esto al final sois como deportistas de élite. Con la diferencia, me da la sensación de que vosotros no vais a un centro de alto rendimiento, no tenéis psicólogos deportivos al lado, pero es bastante parecido a lo que hacen las grandes estrellas del fútbol o del golf.
0: Bueno, es alta competición, está claro. Si quieres hacer alta cocina, pues entras en un circuito y unas dinámicas que tienen mucho que ver a veces pues con mucha exigencia, ¿no? Todo lo que quieras hacer por encima de la media requiere un esfuerzo por encima de la media. Esto es indiscutible. Creo que es una elección. Creo que cuando uno elige también tiene que entender cuál es su naturaleza. Si tu naturaleza es exigirte el máximo, pues sabes que vas a acabar ahí, porque es lo que tu cuerpo te pide también. Pero bueno, eso luego no significa que toda la parte de pues te satisfaga y que todo esté bien, ¿no?
1: Hay un tema interesantísimo al que le dedicas un capítulo, que es el ego. ¿Cómo se gestiona bien el ego? Porque yo parto de la base que este libro, aunque habla de cocina y es un libro de

0: un cocinero, casi todo lo que cuentas se puede aplicar después a cualquier otro oficio, ¿no? Porque es la gestión de la frustración, la gestión un poco de las expectativas, la gestión un poco de intentar superarse a uno mismo. Danos un consejo, ¿cómo lo gestionas tú? ¿Qué es lo que has aprendido durante todo este tiempo?
1: Bueno, convivir con el ego a mí no me cuesta, o sea, yo creo que tampoco es tan complicado cuando utilizas el ego como un arma positiva, digamos. Una cosa, yo relaciono mucho el ego con una autoexigencia personal, es decir, bueno, pues yo tengo mi propio ego que me impide ver que las cosas no están correctas o no están como deberían de estar, porque pienso que, como te digo, todo esto va hacia un tercero y yo no quiero que ese tercero piense que yo no me he esforzado lo suficiente, y utilizo mucho el ego de esta manera. A partir de ahí, hablo mucho de, bueno, yo pienso que eso, que cuando hablamos de ego en cuanto a creernos cosas, ¿no? Porque el estatus, ¿no? O el reconocimiento externo, pues a veces nos apunta, pues no creernos que eso realmente es lo importante, ¿no? Porque al final, y por eso hablo un poco de los premios, ¿no? Uno se da cuenta que bueno, pues que los premios realmente no son, o sea, son una cosa es lo que te reconocen en el trabajo y otra cosa es lo que realmente a ti te puede dar esa felicidad o te puede hacer sentirse tan satisfecho, ¿no? Y ahí entonces cuando uno creo que domestica mejor el ego, cuando entiende claramente que no es realmente lo importante lo que viene desde fuera, ¿no? Sino que lo importante es cuando tú has conseguido crear en tu casa un equipo y una estructura donde se hacen las cosas como tú las has pensado, como crees que están bien hechas, y cuando alcanzas un poco ese punto de estabilidad, ¿no? Entonces, eso creo que te arma mucho más para poder, a mí por lo menos me arma mucho más saber que lo que hemos construido se corresponde con lo que queríamos hacer y con lo que habíamos pensado, y no corresponde tanto a precisamente a qué pensarán los demás y si a los demás les va a gustar o no. Cuando consigo equilibrar esas cosas, creo que tengo bastante domesticado esa parte, pero bueno, es complicado, ¿eh? También te lo digo, eso es fácil.
0: Eso desde luego. Diego Guerrero, autor de Bajar el Suflé y chef, evidentemente. Gracias por acompañarnos y que vaya muy bien. Buenos días.
1: Nada, buenos días, muchas gracias.
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1: ¿Qué tal? Buenos días. Son las 8 del primer sábado de octubre. En Canarias, 60 minutos menos.
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ustedes no defienden a los españoles. Defienden a los ricos. No tienen bandera ni vergüenza. Esa frase, redonda, así, con sujeto, verbo y predicado certeros, es del ministro de Derechos Sociales, Pablo Bustinduy. La pronunció ayer en la tribuna del Congreso, pocas horas antes de que la mitad de sus señorías le diesen la razón, votando no a un decreto de mínimos que deja desprotegidos a millones de españoles. En algo hay acuerdo después de la jornada de ayer, algo que por fin une a derecha, izquierda y ultramontanos varios. Por fin todos nos estamos votando encima. ¿Habrá elecciones? ¿Hay alguna otra alternativa razonable? Por cierto, que en su intervención de ayer, Pablo Bustinduy demostró que quizá no podrá huir de su destino. Ayer nació un candidato para el espacio a la izquierda.

0: izquierda del PSOE. Aún a su pesar, debería dar ese paso. Muy buenos días a la buena gente, muy especialmente a los que pueden y quieren ponerse en la piel de otros, porque tener casa en propiedad no convierte a nadie en un desalmado. Hoy la mitad de la mesa de redacción la tenemos deslocalizada. Estoy muy sola aquí en el estudio. Están por las plazas de España. Marina Martínez Vicens está en Sol. ¿Puedo hablar con ella ya? Buenos
1: días. Muy buenos días, Julia. ¿Qué tal?
0: Diluvia en Madrid a esta hora, ¿no?
1: Diluvia. Estoy refugiada bajo las carpas que han organizado de forma impecable los acampados de Sol, porque además están achicando agua, ponen cubos bajo las goteras. Hay como más de 100 personas ocupándose de que el resto pueda dormir tranquilo.
0: Y llueve mucho sobre mojado, por tanto. Luego nos contarás, Marina, cuál es el ánimo y qué testimonios encuentras en Sol en Madrid, y Roger de Gracia hará lo propio en Barcelona, porque él está en Plaza Cataluña. Buen día, Roger.
2: Buen día desde Plaza Cataluña. Estamos aquí a la entrada de esta acampada, que el martes era de 100 tiendas y ahora, no te engaño, a lo mejor son 400 o 500 tiendas.
0: O sea, ¿ha subido? ¿Ha aumentado?
2: Ha aumentado muchísimo, sí, sí. Desde que vinimos el miércoles a grabar un poco, ha crecido muchísimo, muchas lonas. Ya tienen aquí un calendario de actividades, por ejemplo, a las 12 un desahucio, a las 4 asamblea, y lo tienen todo súper organizado, la verdad.
0: Pues luego nos va a contar Marina y Roger lo que han encontrado y los testimonios que puedan recoger tanto en Sol como en Plaza Cataluña, aunque desde luego hay otros lugares de España, prácticamente en toda España hay ese tipo de encuentros o manifestaciones. Hoy es un día de manifestaciones. Además, en el estudio está solamente Anaima León. Buenos días.
3: Buenos días, aquí con Clara Jiménez Cruz.
0: Claro, y Clara Jiménez Cruz con su maldita hemeroteca. Buenos días.
4: No estamos solos.
0: No estamos solos. Que por cierto, Clara Jiménez Cruz puede presumir, nosotros presumimos de colaboradores, porque la Universidad Complutense precisamente encargó a Clara Jiménez Cruz y a Fernando Arancón, uno de los componentes de Orden Mundial, para conducir un acto en la Complutense con Macron, creo que sí. 400 universitarios, y preguntasteis, ¿no?
5: Eso hicimos esta semana, sí, nada, conducir el acto. Estaba también Javier Cercas charlando con Macron y le hicimos unas cuantas preguntas. La verdad es que fue muy interesante, y siempre cuando ves de cerca a los líderes mundiales te das cuenta de que son de otro planeta. O sea, la soltura para estar 2 horas de pie hablando sin parar, respondiendo a preguntas de Cercas, nuestras, de estudiantes, es muy bestia.
0: O sea, que Macron te gustó.
5: No necesariamente porque me alineé con sus políticas, pero me parece que cuando ves a la gente que es capaz de hacer eso, es sorprendente. Y te das cuenta de que están hechos de otra pasta, vamos. No sé, no cualquier mortal resistiría hacer eso sin fallar, sin titubear, sin cagarla en una frase, vamos.
0: Ya. Bueno, pues nada, esa fue la experiencia de Clara Jiménez Cruz junto a Fernando Arancón en la Complutense preguntando a Macron. Y hay otra cosa por la que hay que felicitar exclusivamente a Maldita Hemeroteca, porque las investigaciones que hicisteis sobre pederastia en TikTok creo que han sido seleccionadas entre las 10 finalistas para un premio, el premio Dafne Caruana, que entrega el Parlamento Europeo, ¿no? Eso fue noticia que recibisteis ayer.
5: Esto nos lo contaron ayer, es uno de los premios más importantes de periodismo de Europa, y nada, hay que esperar
0: a ver si hay suerte,
5: al 21
0: ¿no?
5: de octubre, a ver si ganamos, efectivamente. Es muy emocionante porque este año hay 3 españoles seleccionados, 2 de ellos somos verificadores, uno es Maldita y el otro es F Verifica, que es una cosa que no había pasado nunca, o sea que eso también nos hace mucha ilusión.
0: ¿Y el premio en qué consiste, además del reconocimiento internacional, pues, que me parece muy importante?
5: El reconocimiento
0: pero
5: internacional.
0: ¿Hay algo más que una placa o no?
5: Son 20.000 euros, bueno, que tampoco está mal.
0: Bueno, recordemos que Maldita es una fundación, ¿no?
5: Sí, sí, efectivamente. Eso iría directamente a la caja de la fundación para pagar los sueldos de todos, claro.
0: Eso es. Bueno, pues enhorabuena a Maldita Hemeroteca y como jefa de grupo a Clara Jiménez Cruz.
5: Muchas gracias.
0: Hoy tenemos gabinete para cafeteros.
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0: Menuda semanita hemos vivido. Analizaremos todo lo que ha ocurrido esta semana en el tiempo de Gabinete para Cafeteros, hoy con Víctor Guillot, Julio Leonard y Elisa Beni.
7: Chicos, de lo de Mari Carmen, una última reflexión, porque estoy viendo mucha gente diciendo frases como: ¿qué pretendía esta señora? ¿Pagar 500 euros? ¡Claro! ¡Ella y todos! ¡Ella y todos!
0: ¿Han visto este vídeo o alguno de los que cuelga No Solo Viernes en redes sociales? Hoy hablaremos con Marc Viernes.

0: este influencer que ha pasado de ser cajero en un súper a la televisión, gracias todo a sus vídeos de TikTok. Y a las 10:30 llega nuestra influencer de sociedad, Pilar Eyre, que está a punto de publicar su nuevo libro. Se llama Sucesión. Nosotros ya lo hemos leído. Y a su lado, The Crown es una fruslería. Y a las 11 llegan las personas físicas. Raquel Martos, Roger de Gracia y Pedro Vera ya están en pie y haciendo sus estiramientos.
1: A trabajar.
0: Ay, ay, con energía. Que no se noten los virus. Vamos al lío, que ya está por ahí asomando el rojo del amanecer.
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0: está amaneciendo, sí, en el este de la península. Seguro que en Plaza de Cataluña nos lo va a contar después Rusia de Gracia. Ya se está haciendo de día. Debe ser aún de noche en Madrid, imaginamos, en sol. También iremos dentro de un ratito, pero antes hablemos un poco de vacunas. Porque algunos hemos llegado tarde a las vacunas porque nos hemos contagiado antes del COVID, ¿no? Pero ahí están las vacunas.
1: En esta expedición participaron, entre otros, Isabel Zendal, encargada de cuidar a los 22 niños huérfanos que iban a bordo y que permitieron mantener la vacuna durante el viaje.
0: En algunas comunidades arrancó la semana pasada, en otras empieza el lunes este próximo, o sea, pasado mañana, y se espera que en toda España se administren entre 8 y 10 millones de vacunas, que es un triunfo enorme de la ciencia y también de la administración pública. Y que todo eso ocurra en tiempo y forma, desde luego es una proeza logística, no podemos quitarle importancia a eso, sino subrayarla, porque hay cientos de personas que están velando por la seguridad, por la trazabilidad, por la cadena de frío de esas vacunas, que nunca puede romperse, uno de los productos farmacéuticos más complejos para distribuir, hay que saberlo esto.
2: Sí, que se lo digan a aquella expedición, estábamos oyendo antes, del navío María Pita, que llevó la vacuna de la viruela a las colonias españolas en América y Asia a principios del siglo XIX. Como no había, por supuesto, neveras ni medios de congelación de muestras de ningún tipo, la única manera de poder trasladarla era llevar la vacuna dentro de cuerpos vivos.
0: Bueno, es que lo que hicieron era que el fluido de la pústula que le salía a un niño infectado se lo inoculaban al siguiente y así en cadena, para completar todo el viaje hasta llegar a América. Afortunadamente han pasado más de 200 años y ahora tanto conservar como distribuir es otra cosa, ¿no? Mucho más avanzada, mucho más compleja. Y lo que ha hecho Anema León es irse a un almacén, al almacén donde guardan y donde reparten las vacunas para toda España, y allí ha visto pues cómo es ese viaje de una vacuna desde que se elabora hasta que llega a nuestro brazo.
2: El pinchazo que recibimos ahora en el brazo se decidió en febrero, Julia. Esto es como con las colecciones de ropa, ¿sabes?
0: Ya.
2: 8 meses antes, la organización...
0: La tendencia.
2: Sí, sí. La Organización Mundial de la Salud decide qué cepa puede ser la prevalente o la más peligrosa en el otoño siguiente y lo decide en febrero para que los laboratorios tengan tiempo de elaborar esa vacuna. Y una vez fabricada, pues empieza ya la coreografía milimetrada de la logística. César Roche es director de operaciones de Logista Pharma.
3: Eso multiplicado por 3.200 puntos por 6 millones de vacunaciones y que lo tienes que hacer en 3 semanas, pues la dificultad es importante.
2: Por eso ellos empiezan en junio.
3: Y más o menos en junio es cuando nosotros ya empezamos a entrar en acción, con planificaciones, viendo qué laboratorios vacunan en qué comunidades, y es cuando empezamos a planificar recursos y a ponernos en marcha, ¿no? Pues en cuestión de 3-4 semanas tenemos que tener a todo el mundo vacunado, ¿no? Pero esto empieza en junio.
2: Por el almacén de Logista Pharma al sur de Madrid pasan casi el 100% de las vacunas de gripe que se van a poner en España. Es un espacio de 27.000 metros cuadrados con 10.000 palés. Se guardan ahí 6 millones de dosis, aunque transportan entre 8 y 10. Y todas a 2-8. Ese es el código sagrado allí. Tú entras por los pasillos y oyes, entramos en 2-8, vamos a 2-8. Ves el 2-8 en los carteles, porque ese es el rango de temperatura.
0: Ah, iba a preguntar qué es el 2-8.
2: Entre 2 y 8 grados es la temperatura a la que deben estar siempre las vacunas de la gripe. No todas, la de la gripe. Hasta la zona de entrada de camiones allí tiene una cámara de aire sellada para mantener esa temperatura entre 2 y 8. Nos lo contaba Diego Escribano, jefe de la operativa de la cámara frigorífica, que es el hombre del frío allí.
4: En esta época de más actividad de la gripe cargamos alrededor de 30 furgonetas diarias, todas por la noche, para que empiecen a llegar a los destinos.

0: A partir de las horas a las que están abiertas las farmacias de los hospitales o los ambulatorios. Siempre revisamos en un ticket de temperatura que la furgoneta está en el rango de 2-8 grados. Si no lo estuviese, tiene que esperar en el parking hasta que la furgoneta coja la temperatura adecuada antes de comenzar la carga.
1: Y ataviados con el uniforme térmico, los operarios como Félix Leal empacan.
2: Son cajas que llevan geles que van a 5 grados más o menos, que mantienen la temperatura, van con corcho. Va luego la vacuna dentro,
3: sus bolsitas con geles. Que se parece un poco lo que metemos en la nevera de verano para mantenerlo.
2: Totalmente, eso es, que nos aguanta. Y el corcho, que como bien sabemos también de verano, mantiene bastante bien la temperatura.
1: Manejan cuatro tipos de cajas, las más reforzadas, con más aislantes y más capas, son para los traslados más lejanos, a Canarias, por ejemplo, que van en barco y en avión. Porque para los trayectos cortos intentan reducir residuos y la huella de carbono.
4: Por eso lo que procuramos es siempre utilizar la caja sencilla, una caja sencilla de cartón, y tener la tecnología en los vehículos para que aguante la temperatura en 2 grados. En esas rutas que comentaban Félix y Diego, que son más complejas, es cuando hay que meter este tipo de caja, y siempre lo que procuramos es que cuando haya que meter una caja reforzada sea siempre reciclable. Y el hospital, el centro de salud, puede deshacerse de los materiales al azul, al amarillo y al fregadero, porque esto es simplemente una solución de agua, no tiene ningún tipo de componente químico.
1: Y en cada caja va, esto es lo más importante, un dispositivo electrónico que registra la temperatura en todo momento.
2: Dejamos encendido y luego se mete en la caja y nos indica siempre si mantiene el rango entre 2 y 8. Luego al llegar al cliente lo pueden descargar y ver la temperatura que ha tenido la vacuna desde que se prepara hasta que llega
1: a su lugar, pues mira, de destino.
5: Me ha respondido la pregunta, porque estaba yo pensando, ya, ¿y cómo saben que durante todo ese trayecto, cómo controlan que se mantenga esa temperatura entre 2 y 8? Ya está.
1: Ya estoy tranquila. Está controladísimo. Vale. Si ese aparato llega con un check en la pantalla, es que está todo en orden. Si llega con una X, es que se ha roto la cadena de frío en algún momento. Y ahí, en el centro de salud, en el hospital, se puede descargar el historial, ver en qué momento exacto y dónde pasó, porque de cada vacuna se sabe todo, dónde y cuándo se fabricó, qué ruta ha hecho, a qué temperatura ha estado minuto a minuto. Con todo, te diré que la vacuna de la gripe no es la más compleja. ¿Os acordáis de la del COVID cuando supimos que había que mantenerla a menos 70?
4: Estos son los ultracongeladores que adquirimos en su momento para hacer la distribución de COVID, y aquí ahora mismo tenemos pues las vacunas de COVID que se siguen distribuyendo. Y bueno, el proceso de logístico es un poco diferente. En algunos casos se puede distribuir a 2-8 si se va a utilizar la vacuna inmediatamente, y en algunos casos nos piden distribuirla con hielo seco para mantenerla ellos también a menos 70 grados.
0: Veíamos las noticias, empezaron a llegar las vacunas, poco a poco fueron llegando los ultracongeladores para mantener esas vacunas a menos 70.
1: Porque hasta entonces no teníais recursos para mantener a menos 70.
0: No, hasta ese momento no teníamos ningún ultracongelador para poderlo mantener. Ahora actualmente tenemos 30, pero fueron llegando poco a poco. Teníamos la sensación de vivir algo histórico, algo nuevo, y los nervios también de querer hacerlo bien.
1: Y en ese almacén hay otras curiosidades, otras rarezas.
0: Tenemos vacunas también de veterinaria que salen todavía más frías a menos 196 grados y se distribuyen con nitrógeno líquido para pollos. Son unas vacunas que no se inyectan, sino que se pulverizan. Tenemos vacunas para caballos, ovejas, cerdos e incluso para truchas arcoíris. Solo hemos visto las cajas, no sabemos cómo son por dentro, pero me imagino que serán diferentes a las humanas.
1: Le decía a César Rocha, el director de operaciones de Logista Pharma, que lo que hacen debe de ser muy parecido a transportar, no sé, dinero de los bancos o obras de arte, sí, o joyas de galerías y de museos.
4: La salud es lo más valioso que tenemos, eso es evidente.
1: Sí, es aún más importante, porque siempre nos fijamos en las proezas de la ciencia y de la investigación, que son maravillosas, pero luego eso hay que aterrizar,
5: claro,
1: en la calle.
5: Claro, efectivamente, y ahí los botones hay que tocar exactamente quién es el responsable, quién tiene todo el conocimiento, ¿no? Bueno, pues que sepan ustedes, si van a vacunarse, que bueno, que espero que sí. Yo me voy a vacunar igualmente, aunque haya pasado la COVID, yo creo que de la gripe me voy a vacunar igual. Yo soy una fan de las vacunas, ya lo saben, y bueno, pues en cuanto pueda, la semana esta que viene me voy a vacunar, creo que solamente de la gripe, porque ya estoy inmunizada para
6: sí,
5: la COVID, ¿no?
6: No te la van a poner la
5: del
6: COVID.
5: No me la van a poner porque ya lo he pasado, mira por dónde. Y no sabéis lo que es pasar una gripe o una COVID con los calores de la semana pasada, porque claro, estamos más preparados para que sea invierno cuando pillamos esos virus, pero en pleno calorazo con 30 y pico de grados, pasarse una COVID es muy pegajoso, o sea, no sabéis cómo es la fiebre. Bueno, que bien por esta campaña de vacunación y por acercarnos a ella con la mirada de la preocupación y de cómo se custodia toda esa cadena hasta que llega a nuestro brazo. Vamos a la maldita hemeroteca. Al hilo de la acampada por la vivienda, esa que ahora vamos a vivir en directo tanto en Sol Madrid como en Plaza

0: de Cataluña en Barcelona, circulan decenas de bulos que tenemos que desmentir hoy en la Buloteca. Algunos de ellos sobre la propia Mari Carmen.
1: Sí, por ejemplo, claro, unas supuestas imágenes suyas peinada de peluquería y comiendo en un restaurante que están en realidad modificadas con inteligencia artificial para poner su cara, básicamente. Otro bulo que parte, yo creo, de una confusión. El diario.es publicó un testimonio de una pareja, Irene y Pablo, que habían ido a Sol una de las primeras noches de la acampada y dijeron que se quedaban allí hasta que hiciera falta. Y hay quien pensó que eran Montero e Iglesias y les echaba en cara no haber hecho más cuando estaban en el gobierno.
0: O sea, que sepan que hay más Irenes y más Pablos. Lo que ocurre es que los amigos del diario.es lo hicieron expresamente para que picásemos, pero que hay más Irenes y Pablos, ¿eh?, que la exministra y el exvicepresidente. Bueno, otro bulo que ha circulado mucho, Clara, es el de que el reloj de la Puerta del Sol, desde que ha empezado precisamente la acampada, suena cada 15 minutos para molestar.
1: Sí, falso también. Los cuartos en Sol suenan siempre, lo confirma la relojería que se encarga de su funcionamiento. Lo que pasa es que en el bullicio del día no nos damos cuenta, pero claro, en el silencio de la madrugada pues se nota más que suenan cada 15 minutos. Bueno, también ha circulado un vídeo con este audio.

0: Bueno, circula este vídeo como si fueran las proclamas que se están cantando en Sol. Yo creo que lo que canta es la manipulación de la voz, que no suena ni a manifestación con megáfono ni a nada. Este es el original.
1: A ver.
2: Un día aquí en Madrid.
3: Un día aquí en Madrid.
2: Nos fuimos a juntar.
3: Nos fuimos a juntar.
2: A defender las casas.
0: Ya va siendo otra cosa.
1: No tiene nada que ver, desde luego.
0: De estos hay muchos más vídeos de supuesta gente que está en Sol medio disfrazada, con pinta raruna, bailando como si fueran puestos de todo, todo falso. Y luego tengo otros dos que te traigo. Está hablando mucho de los portavoces del sindicato de inquilinas, en concreto de uno, de Fernando de los Ríos Méndez. Se está diciendo que es apoderado de una de las dos constructoras de su padre, y esto es verdad. Se recoge así en el registro mercantil, que también hay que decir las cosas que hacen dudar a la gente y que son reales. Y el último, que se lo hemos oído hasta Ayuso. Hay un montón de gente diciendo que desde que se publicaron los decretos que ahora han decaído, en el mercado de alquileres de vivienda han desaparecido 2.000 pisos, solamente en Madrid. Se basan en datos de Idealista. Idealista ha salido a decir que ellos no han verificado ese dato y que su metodología no sirve para medir periodos tan cortos de tiempo, básicamente 12 horas. Viendo los datos que está comparando la gente y comparándolo con los de otras fechas y los que hay actualmente en el mercado, creemos que lo que ha pasado es una confusión, no sabemos si intencionada o no, que es que se está comparando.
1: Ay, Clara.
0: Bueno,
1: ya, yo te digo
0: hasta dónde puede llegar un fact-checker.
1: Vale.
0: Se está comparando el número de viviendas de la Comunidad de Madrid disponibles en la Comunidad de Madrid, que son 11.000, con el número de viviendas disponibles en la Ciudad de Madrid, que son 9.000.
1: Ya. Bueno, está claro. Nada nuevo bajo el sol. De entrada, intentar desacreditar a manifestantes pacíficos que reivindican derechos en la calle, si no están de acuerdo con las demandas. Oye, pues los que sean contrarios, que elaboren discursos, que pongan argumentos sobre la mesa. Pero no, a falta muchas veces de solvencia intelectual, simplemente se burlan o criminalizan.
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1: Enseguida nos iremos a Plaza Cataluña y a Sol con Roger de Gracia y Marina Martínez Vicens, pero antes, un poco para situarnos, veamos cómo Isabel Díaz Ayuso, ella y el alcalde de Madrid, lo que quieren es que se retire cuanto antes esa campada de Sol, así que lo han hecho saber al delegado del gobierno pidiendo el desalojo. Pero Martínez Almeida, y bueno, tiene que pronunciarse la justicia, ¿eh?, en 48 horas, creo que antes del lunes, pero Martínez Almeida ha ido más allá, dice directamente que los manifestantes están armados.
2: No son manifestantes pacíficos, no es una mera acampada por la vivienda, se está transformando en algo completamente distinto en su caso, e insisto, adoquines, cuchillos de grandes dimensiones, hornillos, peleas, altercados.
3: Bueno, ese cuchillo del que habla Almeida, así como los adoquines, están documentados en un

0: informe del ayuntamiento. Lo que pasa es que cuando ves el informe, pues sorprende que el tan temido cuchillo se está utilizando para cortar el pan y untar humus, que no es pequeño el cuchillo, pero que la utilización que se está haciendo de él es la que es. Dice Almeida además que es que han vandalizado el Oso y el Madroño.
1: Bueno, claro, es que la memoria es corta, pero para eso tenemos la maldita hemeroteca. Hay que volver a escuchar lo que decía en otras manifestaciones que ha vivido Madrid en los últimos años el propio alcalde Almeida.
0: Noviembre de 2023, durante días, las protestas organizadas por grupos de extrema derecha a las puertas de la sede del Partido Socialista en Ferraz, en protesta por la amnistía. Una de las noches terminó con 7 detenidos y 30 agentes de la policía heridos por los adoquines que lanzaron los manifestantes. ¿Qué dijo Almeida entonces?
2: Condenamos total y absolutamente los disturbios y la violencia que se produzca en manifestaciones que en su inmensa mayoría están compuestas por gente pacífica y que una minoría radical, desde luego, no puede transmitir ni una imagen equivocada de la manifestación ni de la ciudad de Madrid.
1: O sea, que era gente muy pacífica, que era una minoría de violentos que no podía oscurecer.
2: Absolutamente los disturbios y la violencia que se produzca en manifestaciones que en su inmensa mayoría están compuestas por gente pacífica y que una minoría radical...

0: el propio alcalde Almeida.
1: Noviembre de 2023, durante días, las protestas organizadas por grupos de extrema derecha a las puertas de la sede del Partido Socialista en Ferraz, en protesta por la amnistía. Una de las noches terminó con 7 detenidos y 30 agentes de la policía heridos por los adoquines que lanzaron los manifestantes. ¿Qué dijo Almeida entonces?
2: Condenamos total y absolutamente los disturbios y la violencia que se produzca en manifestaciones que en su inmensa mayoría están compuestas por gente pacífica y que una minoría radical.
0: El vandalismo, no olvidemos que todo lo que hay que reparar del mobiliario público, mobiliario urbano, nos cuesta dinero público, o sea, lo pagamos los ciudadanos, pero ojo, hay que condenar siempre, venga de donde venga.
1: Bueno, y luego están los comerciantes de la zona, que ahora Almeida dice que tienen que sufrir los perjuicios de los ruidos, de la higiene y de las formas de los manifestantes, pero cuando en Ferraz se coreaba hasta la madrugada gritos fascistas, se encendían bengalas y se quemaban contenedores, había otras prioridades.
3: Es obvio que se están produciendo molestias a los comercios y a los restaurantes. Esto no pasa únicamente en Ferraz, pasa cada vez que se ejercita un derecho.
0: Esa complejada doble vara de medir. El derecho de manifestación es uno. Defenderlo o no, según quien lo use, deja muy claro la catadura moral del que hace distingos según su ideología. Vamos a ver cómo amanece en Sol, donde cientos de personas siguen acampadas desde hace días reclamando medidas para combatir la especulación inmobiliaria. Ese es el centro neurálgico. Allí empezó todo, en Sol, en Madrid. Marina, ¿cuánta gente hay a esa hora? Cuéntanos, ¿qué ambiente hay?
4: Bueno, el ambiente es, estamos aquí viendo amanecer. Ahora empieza a haber un poco de luz. Hasta ahora nos alumbrábamos con linternas. Y después del durísimo día de ayer, no cunde el desánimo, más bien el contrario, es la determinación y las ganas de seguir así. Cuando he entrado, antes de las 7 de la mañana, por una de las esquinitas de la acampada, me ha recibido una comisión de seguridad. Gente que se ocupa de que aquí nadie entre a buscar camorra, que no haya lío, que protege el sueño de los que están descansando.
0: O sea, te esperaban, también... habías quedado con ellos y te han venido a buscar.
4: No, había quedado con ellos. Había quedado con alguien que ahora os presentaré, pero están vigilando toda la noche. Es decir, aquí altercados ninguno, porque se impiden antes incluso de sospechar que se puedan producir. Hay un montón de gente dedicada a eso. Incluso hay una comisión de mediación de conflictos, pequeño por pequeño que pueda ser un conflicto, porque dos personas consideran que ahí les toca poner su tienda. Hay gente que va, media y soluciona inmediatamente las cosas. Y luego un cachondeo tremendo cuando he llegado, dice: mira, aquí tenemos los adoquines. Los adoquines sujetan lonas, fijan tiendas, y claro, la gente se lo toma pues a risa, ¿no? Porque más pacífico esto no puede ser. Hay miles de personas, son más de 1.200 las tiendas, cada vez hay más, ya no es solo la Puerta del Sol, sino las calles aledañas. Yo he venido por Arenal y allí hay un montón de tiendas. Y claro, la mayor parte de la gente ahora duerme, pero velan su sueño, pues los que se ocupan de que todo esto funcione. Por ejemplo, el jefe de urgencias. Es que estoy ahora mismo en el hospital. El hospital es, pues, una señora ambulatorio, que se han montado aquí, bajo las lonas, hay medicinas de todo tipo. Y después de hacerse un turno de 24 horas remunerado en su trabajo, Miguel viene aquí y se ocupa de que, bueno, cualquier herida, cualquier cosita, sacarla adelante, ¿verdad, Miguel?
5: Efectivamente, intentamos sacar todos los problemillas médicos adelante.
4: ¿Y qué os encontráis? ¿Qué tienes que solucionar?
5: Cortes, con el tema del calor, pues desmayos, pues es un poco nada grave, porque al final estamos apoyados con el SAMUR e intentamos aquí las curas básicas.
4: La organización es impecable, hay comisiones de todo tipo, de urbanismo, por ejemplo, si te pierdes, porque yo venía, estaba buscando la calle Mari Carmen, esquina 26 de septiembre, y porque todas las calles tienen calle, tienen nombre, y si te pierdes, pues hay un plano perfectamente diseñado. He sacado de su tienda de dormir a Walvian, que lleva aquí desde el miércoles, y nos va a contar por qué está aquí. ¿Qué haces aquí?
6: Pues básicamente aprovechar un poco esta movilización que hemos tenido, esta ansia de conseguir cosas y apoyar el movimiento e intentar conseguir que todos tengamos una vida más digna en el futuro.
4: Tú trabajas, ¿no? Trabajas y vienes aquí. Ayer saliste de tu curro y te viniste para acá. Aquí todo el mundo...

0: o hace algo, estudian, trabajan, esto que se ha dicho de que no tenéis nada que hacer es mentira.
1: Es totalmente mentira, de hecho en mi barrio, digamos, por ejemplo, es eso, yo me voy a trabajar y los chicos de enfrente, oye chicos, ¿cuándo tenéis universidad? No, a tal hora, vale, perfecto, pues ¿me vigiláis la tienda hasta entonces? Sí, vale, perfecto, tal. O sea, todo el mundo, estamos constantemente, por ejemplo, yo que estoy en la comisión de cuidados, estamos constantemente como intentando solapar lo máximo posible todo el tiempo que la gente está aquí con, pues eso, sus respectivos trabajos o estudios.
0: ¿Hay ganas de seguir aquí después de lo que pasó ayer?
1: Sí, lo dicho, o sea, a las pruebas me remito. Estamos en una situación bastante poco agradable, que es la de que nos está cayendo la mundial aquí encima y la gente está achicando agua. O sea, no hay ganas de irse de aquí, desde luego.
0: ¿Vais a seguir aquí cuánto tiempo? ¿Cuáles son los siguientes planes?
2: Sí, porque ayer hubo un momento, Marina, que se dijo que se iba a levantar la acampada. Luego los propios organizadores dijeron que eso no era cierto, que habría alguna reunión. ¿Qué se ha decidido finalmente? ¿Seguir?
0: Es que hay muchísimas asociaciones. Esto empieza por iniciativa del Sindicato de Inquilinas, pero luego hay un montón de gente implicada. Entonces, el Sindicato de Inquilinas quiere dedicar ahora fundamentalmente su tiempo a organizar todas las actividades y todas las protestas que se vienen, y están pensando en una huelga general, y por eso su presencia ya no es tan intensa, pero hay un montón de otra gente, de colectivos y de individuos, que siguen aquí, ¿no? Que seguís aquí, ¿hasta cuándo? ¿Qué lo vais decidiendo, Walvian?
1: Pues mira, hay una web que se ha creado que se llama acampada26s.net y ahí se está publicando tanto en las redes propias de la acampada como en la propia página, pues todo aquello que se va decidiendo según lo que sale en las asambleas abiertas. O sea que cualquier cosa, esa es la red oficial y la forma de saber qué es lo que estamos decidiendo cada día.
0: Lo van decidiendo, Julia.
2: Vale,
0: momento no hay la menor pinta de que de aquí se vaya a ir nadie. Si te parece,
2: sí.
0: Porque aparte de hoy, hemos venido en otros momentos a tomarle el pulso a esto cuando está en pleno funcionamiento, ¿no? Porque realmente hay gente barriendo, recogiendo, está todo absolutamente impecable en esta pequeña ciudad, con sus calles, con sus puntos de avituallamiento, las medicinas, acabamos de hablar con el médico, bebida, comida de todo tipo.
3: Aquí ahora mismo tenemos un puesto de comida para gente celíaca que no puede comer gluten. Luego tenemos varios puestos con bocadillos, todos los tipos de embutidos. Para los veganos y vegetarianos también tenemos un poquito de todo, para que todo el que quiera y necesite comer, pues que tenga un poquito de...
4: ¿Estos son los cuchillos de los que habla Almeida?
5: Sí, estos son los cuchillos de los que habla, sí.
3: Con los cuchillos de plástico vamos a hacer mucho daño.
5: Sí.
0: ¿Cómo ves? Se lo toman a cachondeo.
6: Decía ayer Miguel Ángel Lurueña, el tecnólogo de alimentos, de todo el mundo sabe que hay algo mucho peor que un gran cuchillo, y es un gran tenedor.
2: Sí. Qué gran frase, por
0: ese
2: cierto,
0: es
2: qué
0: un
2: buena
0: buen
2: frase.
0: Palabras, sí,
2: a mí me ha sorprendido, además que hay de todo, hay peluquerías, hay de todo, ¿no?
0: Bueno, hay absolutamente de todo. Por ejemplo, cuando vas a por el bocata,
2: ¿sí?
0: Elena y Ana, que en ese momento atendían a la gente, pues no solo dan de comer al personal, sino que también saludan a la gente que les lleva víveres o que, y es un montón, ¿eh? O que entra a felicitarles porque al fin y al cabo nos están representando a todos.
7: ¿Ustedes vienen a traer cosas? ¿Qué traen?
8: Sí, pues tortilla y caldo y panecillos y unas galletas.
9: Acabamos de llegar a Madrid y hemos venido a ver esto porque nos emociona ver a esta gente tan joven

0: y me gustaría que encontrármelo aquí, en una tienda de estas, de verdad que sí.
1: Bueno, y como decías, tienen también una peluquería.
2: ¿Tú llevas una buena greña?
3: Tocará quitar la gran mayoría, sí, pero hay que dejarlo en un cacho más largo para que quede chula.
2: ¿Eres tú quien se ocupa? ¿Y llevas el chiringo?
4: Sí, soy yo.
2: ¿Y lo haces desinteresadamente? ¿Estáis cobrando? ¿Es por la causa?
4: Es por la causa, desinteresadamente, es totalmente gratuito.
5: Uy, le había perjudicado, esa voz.
6: Dormir al raso muchos días.
5: Hombre, claro, es que dormir al raso. ¿Dónde duermen? Dentro de la tienda de campaña habrá sacos de dormir, imagino, pero la temperatura va bajando. Claro.
1: Es que además hace frío y llueve ahora, pero ha hecho un calor tremendo todos estos días. Entonces han pasado de invernadero.
5: Ya.
1: A una temperatura y una lluvia bastante hostiles, que es lo que hay ahora, ¿no?
5: Y hasta ahora, cuando decías que estaban durmiendo todavía, cuando has llegado...
1: Ahora duerme casi todo el mundo cuando he llegado también, pero hay hormiguitas que mientras los otros duermen, pues recogen y achican el agua, sobre todo, porque no sabéis lo que ha caído por aquí. Y en las tiendas, ahora durmiendo, pero ayer en pie, hay gente a la que hemos querido conocer y que hemos querido saber un poco cuáles son sus situaciones, ¿no? Vamos a escuchar a Elliot y a Ángel, a los que encontré cuando llegué dibujando en su tienda.
7: Yo soy del barrio Fuencarral, me he criado en Madrid, soy gato de 4 generaciones además, y estoy aquí porque no voy a tener una casa. Tengo casi 30 años y por más que trabaje 40, 45 horas... no tengo dinero para una vivienda digna, ni siquiera para alquilar. Con el sueldo que gano, el 80% de mi sueldo se va en un alquiler decente de 2 habitaciones, como muchísimo. Y somos 2 personas viviendo.
1: ¿Tú en qué trabajas, si me quieres contar, y cuánto ganas y cuánto tienes que pagar?
7: Pues mira, yo soy camarero de vocación, además, me encanta la hostelería. Gano 1.200 euros por 40 horas.
8: Estoy pluriempleado y aún así a finales de mes no llego a tener un sueldo que me pueda permitir alquilar, ni siquiera ahorrar para tener una casa.
1: Estas son las situaciones, sí, ¿no? En la calle paralela acampaban 3 amigos, Pedro, María y Claudia, que compaginan las protestas, como todo el mundo, con otras actividades, ellos con sus clases y su trabajo.
2: Contadme un poco vuestra situación.
9: Terminé la carrera el año pasado y ahora estoy estudiando el PIR, que es para psicólogo interno residente, y la verdad que veo el futuro muy, muy negro. Les digo a mis padres de broma que hasta los 36 no me voy, pero es que incluso hasta los 40 es que estoy...
10: Yo soy estudiante y estoy estudiando enfermería, y que es ver un futuro que se nos pinta complicado a todos y a todos en situaciones completamente distintas, que dices, pero al final nos une lo mismo, que es el mismo problema.
11: Yo terminé la carrera hace poco más de un año.
2: ¿Qué carrera?
11: Y magisterio, de primaria. Y se ve complicado. He estado un año trabajando de distintas cosas y ahora está estudiando otro idioma, a ver si puedo buscar alguna opción en el extranjero y a ver si puedo vivir o independizarme, aunque sea mudándome fuera.
5: Siempre qué tremendas mismo, ¿no? Historias, ¿eh?
1: O sea, tenemos gente trabajo, sí, pero no podemos tener una
5: gente formada,
1: digna,
5: además, o que se está formando y que ya mira el horizonte y ya ve la imposibilidad de independizarse ni a los 40 años, ¿no?
12: Y a esta gente se le llama vaga y se le culpa de no poder acceder a una vivienda. Los responsables son ellos, ¿no?
5: Por eso hay que escuchar sus historias, porque los que son contrarios, los que ya miran a esas movilizaciones con todos los prejuicios ya puestos encima, miran una masa amorfa y efectivamente les resulta muy fácil llamarles vagos, en fin, aplicarles adjetivos que son, desde todo punto de vista, impresentables, ¿no? Cuando oyen uno a uno su historia es cuando las cosas pueden cambiar y cuando se supone que se pueden dinamitar esos prejuicios terribles que algunos bien pensantes, entre comillas, les aplican. ¿Qué más
1: muchas
5: has
1: veces,
5: encontrado?
1: Muchas sí. veces les dicen que ahorren, ¿no? Pues este es el caso de Andrea.
5: Sí, si ganas 1.000 euros, ¿qué vas a hacer?
1: Pues a pesar de eso, vivió en casa de sus padres, Andrea, que la vamos a oír ahora, trabajó durante mucho tiempo para ahorrar y poder venir a estudiar a Madrid. Pero claro, ahora no sabe cuánto tiempo va a poder aguantar.
13: Ahora mismo estoy compartiendo piso con 4 otras chicas. Pagamos cada una de nosotras 450 euros al mes, incluso alguna un poco más porque tiene una habitación más grande, por un piso que apenas llega a los 90 metros cuadrados. Y somos 5 personas viviendo ahí.
14: Madre mía.
5: Tremendo.
1: Es decir, el casero saca por el piso pues casi 2.000 euros, ¿no? Y luego lo trocea en 5 habitaciones y además no tiene salón porque lo condenan para convertirlo en otro cuarto.
5: Que eso estaba en el decreto, ¿no?
1: Exacto.
5: Del primer decreto que decayeron los dos, ¿eh? Pero el primero

0: decía que nadie pueda cobrar por habitaciones una suma que supere lo que se podría cobrar por el piso completo. Ahora, como ha decaído, pues nada, jauja.
1: Y claro, esa es la situación de muchísimos jóvenes, ¿eh?, que tienen una habitación con suerte. Ya aspirar a un piso completo no está en su horizonte. Luego hay casos doblemente injustos, ¿no?, como el de los afectados de la línea 7 del metro de San Fernando y Coslada. Allí las obras del metro hundieron el suelo, muchas viviendas se agrietaron y quedaron inutilizadas, 86 de ellas se derribaron. Imaginaros el caso... como el de Alejandro, que es otro acampado, que están viviendo esta doble circunstancia. Tenían una casa, ahora ya no existe, pero la siguen pagando y no tienen ninguna.
2: Vio gente que ya tenía su vivienda, que ahora tiene un solar, con hipotecas que están pagando de solares de casas que no existen, y cuya respuesta por parte de la administración responsable, que es el gobierno de la Comunidad de Madrid, es llevarnos a juicio. No nos da ninguna solución, no hay ningún plan encima de la mesa, y el metro se hunde por su negligencia, nuestras casas se hunden, y tenemos que ir a la justicia a reclamar una vivienda digna por la vivienda digna que teníamos.
1: Y la gente que se ha quedado con la casa hundida, ¿dónde está?
2: Viviendo en casa de familiares, en casas de amigos, donde puede.
1: ¿Es tu caso?
2: Es mi caso. En agosto del año 2024 derribaron mi casa junto a 13 vecinos míos de mi inmueble, que actualmente estamos litigando por la vía administrativa contra la Comunidad de Madrid porque nos han dado una indemnización con la que no podemos comprarnos una vivienda.
1: Hay historias. 70.000 euros, ¿no? Walvian, cuéntame, ¿cuál es el orden del día para hoy? ¿Qué vais a hacer hoy?
3: Bueno, en principio lo primero que tenemos que hacer es definitivamente achicar agua, intentar minimizar los daños de la lluvia, desayunar preferiblemente, estaría bien, y luego vamos a seguramente dividirnos entre la manifestación y la acampada para intentar mantener también esto un poco al día, que la gente siga pudiendo venir aquí, informarse, encontrar sitio donde poner tienda o recibir cuidados en este caso.
1: Pues ya ves.
0: ¿Manifestación a qué hora? ¿A qué hora es, Marina, la manifestación en Madrid?
1: La manifestación de Madrid de hoy es a las 12 y sale desde cuatro puntos de Madrid y confluyen Cibeles.
0: Muy bien. Aquí nos cuenta Vladimir en Blue Sky, que es la red social que usamos en la conversación pública, que no pongamos solamente foco en los jóvenes, que hay muchísima gente mayor que también estamos de alquiler y también, pues, por una circunstancia u otra, no han podido comprar un piso y que ahora están, pues, temblando por si les suben el doble ese alquiler y tienen que marcharse. O sea, no solamente son los jóvenes.
1: No, claro.
0: Aunque especialmente.
1: Pensemos en Mari Carmen, que fue el arranque de todo esto, y aquí también hay familias completas.
0: Vale, vamos a Cataluña.
1: Los jóvenes son los que más resisten, digamos, los temporales en la calle.
0: Vamos a Plaza de Cataluña, Roger. Aquí empezó la manifestación, perdón, la acampada un poquito más tarde, empezó el lunes. Cuéntanos qué ambiente hay hoy, porque Plaza Cataluña es el lugar en el que todos los turistas que pasan por Barcelona, que ya saben que son cientos de miles, aterrizan siempre.
4: Pues sí, aquí a las 8 de la mañana había, pues ya te digo, están entre 300 y 400 tiendas,
0: sí,
4: y aquí a las 8 olía a café. Y olía a limpio y básicamente se veía gente barriendo. O sea, estaba la gente de la acampada organizándose para dejar esto adecentado y ya empezar a trabajar en las cocinas. Aquí cuando yo vine el martes, ya te digo, había unas 30 tiendas, ahora son...
0: Ahí, se fue. Se fue, nos hemos quedado sin Roger de Gracia. Bueno, lo recuperamos enseguida. Clara, ¿por qué no hablamos mientras tanto de Patriorigen, que es una aplicación que hay ahora, que está disponible para supuestamente, escuchen bien, supuestamente boicotear los productos marroquíes?
5: Muy supuestamente, Julia, porque la verdad es que la metodología, entre comillas, que sigue la app no da pie con bola. Patriorigen combina tres fuentes: una base de datos de aportaciones voluntarias de los usuarios, o sea, fulanos diciendo que una cosa es marroquí porque sí; otra de una base de datos colaborativa llamada Open Food Facts, que también son aportaciones de usuarios y que la propia empresa que la gestiona dice que sus datos tienen problemas por la naturaleza del proyecto; y una tercera que es el prefijo GS1, que son los números que acompañan el código de barras de un producto.
0: Vamos a ver, ¿y todo esto es fiable? ¿El código de barras, por ejemplo?
5: Pues es que el código de barras no indica el país del que viene el producto. Lo que indica es que la empresa que lo comercializa paga una tasa a la filial de un país concreto. No tiene por qué haberse fabricado allí. Cada empresa puede decidir adherirse al país que quiera. Una empresa española puede adherirse al GS1 de Marruecos y una marroquí al GS1 de España. Y lo que es más, hablamos de la comercializadora, no de la productora. O sea que no nos sirve para nada si lo que queremos es saber dónde se ha producido un producto y boicotear esa producción en concreto.
0: O sea, que sepan que ninguna de las bases que usa la APP Patriorigen son válidas. Si lo que queremos es boicotear productos marroquíes, porque se supone que los que van a esa aplicación es lo que quieren, que no vale para nada. También hay, por cierto, esto ya es peor, ya la cosa se agrava, hay un timo de por medio.
5: Sí, si ya la app en sí no te parece suficiente como timo, le ha salido un competidor que encima te tima quedándose con tu dinero. Patriorigen.es es la app original que lanzó David Santos, pero ahora hay también un patriorigen.com con exactamente la misma imagen que hace dos cosas. Lo primero es que en su código directo dice que una de cada tres veces que detecte un producto marroquí diga que no lo es y falsee los resultados. Esto lo dice escrito en el código de la app. Pero es que además pide donaciones supuestamente para los niños de Ceuta, y para animarte a donar te saca alertas de presuntas donaciones que también son falsas, como si estuviera pasando en tiempo real y hubiera mucha gente donando.
0: O sea, tiene toda la pinta de que esas donaciones no van a acabar precisamente yendo a los niños en Ceuta, ¿no? Y sepan que aunque utilicen la app original, los resultados tampoco son fiables. Desde luego, es muy miserable que aprovechando la desgracia ajena hagan su agosto los estafadores, porque esto último que has contado suena a estafa, claramente,
5: sí,
0: ¿no?
5: Sí, sí.
0: Eso sí, envueltos en la bandera, ¿no? Ya lo vimos en la Dana y ahora volvemos a verlo. Volvemos a Plaza de Cataluña, Roger, a ver si el sonido se porta bien. Cuéntanos más cosas.
4: Sí, va. Yo creo que os oigo ahora perfectamente. Os decía que aquí ya hay calles, está todo mucho más organizado, con sus eslóganes, con el programa de hoy. Hoy hay un desahucio a las 9:30 en el Poble Sec, aquí al lado también en el Raval, y luego un montón de asambleas. Nosotros vinimos el martes, porque el martes fue el día complicado aquí en la acampada, primero porque empezaban, y luego porque llovió muchísimo, así que la plaza se llenó de agua, pero cuando amainó, la plaza se llenó también de señoras, sobre todo señoras, no señores, que querían ayudar y preguntaban cómo podían hacerlo. Arteco, uno de los activistas, les respondía así.
6: Necesitamos carpas, necesitamos lonas, sacos de dormir, vale. Mantas. Aún hay compañeras que no tienen tienda. Yo misma he dormido la noche al raso y al principio, pues yo muy valiente, pero después a las 4 de la mañana empezaba a tiritar de frío.
4: Una de las señoras comentaba que ella no les traía ni sacos ni tiendas porque no las llevaba encima, pero que tenía otra cosa que igual les podía ayudar. Y por cómo se celebró en la plaza, está claro que ayudó mucho a levantar los ánimos.
7: Una compañera que ha venido aquí a dar apoyo. Viene de Badalona y nos dice que nos va a traer una olla de macarrones bien rico.
0: Los macarrones siempre tienen mucho éxito.
4: Tienen mucho éxito porque además aquí en la plaza me contaba Arteco que no les dejan cocinar, o como mínimo hasta el martes no les dejaban. Ahora le preguntaremos cómo está el tema.
1: ¿No tienen cuchillos ahí, Roger?
4: Aquí los cuchillos van que vuelan, hay katanas, hay metralletas, hay fuego cruzado por toda la plaza, es una locura. Para Arteco y la mayoría de activistas de Plaza Cataluña, la única solución, dicen aquí, claro, está claro, en las asambleas, es regular, cuanto más mejor, con lo que lo del decreto cayó mal. No se puede destinar el 80%, por ejemplo, de un sueldo a un alquiler o una hipoteca, así no se puede vivir.
6: Al menos acabar con esta situación de chabolismo del 2026. O sea, no puede ser que mi abuelo viviera en Chabola, superáramos ese proceso de chabolismo y ahora volvamos a este momento, y además con una criminalización hacia las personas racializadas, a las disidencias de género, como si fuesen las culpables de esta crisis de vivienda. Entonces, al menos acabar con esta situación crítica.
0: Bueno, está bien visto lo del chabolismo, es verdad, los inmigrantes que llegaron entonces, que la migración en los años 60 no era marroquíes, éramos españoles, pues gallegos, extremeños, murcianos, andaluces, que llegaban a las grandes ciudades, a Madrid, a Barcelona, a Bilbao, y es verdad que, por ejemplo, en el caso de Barcelona, y eso se ve muy bien en la película 47, maravillosa, ¿no?, construían con sus propias manos allá donde podían, en las faldas de las montañas, incluso de Montjuïc o el caso de 47 y en la otra zona contraria, construían con sus manos chabolas en las que poder vivir. Y es verdad que los nietos de esta gente resulta que ahora no pueden, tienen que volver a meterse en una habitación y pagar una fortuna por ella.
4: Correcto, y estas señoras, por ejemplo, la de Badalona, que traía macarrones y que se celebraba tanto, era una de estas personas que había venido con su familia aquí, por lo tanto, conoce bien la historia y esta realidad. En la acampada de Plaza Cataluña, como en la de Madrid, como en la de Hospitalet, en todas partes, hay muchos jóvenes que no se pueden pagar una habitación, ni mucho menos una hipoteca en Barcelona. Para poder independizarte, tiene que tocarte la lotería, y quien dice la lotería, dice un piso, por ejemplo, en herencia, como le pasó a la compañera de de Luana.
8: Estoy independizada con dos amigos míos porque una amiga mía, bueno, perdió a su padre hace poco y entonces el piso lo heredó y quedó vacío y es

0: Estamos pagando lo mínimo mínimo, obviamente. O te sale como una oportunidad así, o no puedes. O sea, la gente que está independizada y están pagando 800 euros por una puta habitación. Es que, ¿qué me estás contando? La crisis está mucho peor de la que nos pintan los medios.
1: 800 euros por habitación, ¿eh?
2: Es impresionante.
1: Poca broma.
2: Bueno.
1: Poca broma. Sí, en la plaza no solo... Dime,
2: no, Julia, sigue, que se nos acaba
1: no,
2: el
1: tiempo. No, que iba a decir que en la plaza no solo hay jóvenes reivindicando, como os decía, también hay mujeres. Hace unos minutos pasaba por aquí Juana Los Santos, 70 años, enfermera jubilada, que estaba tan indignada como cualquiera de los jóvenes acampados.
3: Porque aquí a veces, a lo mejor uno vendrá y dirá, ¡ay, que allí mira qué pintas tienen! ¡Perdone! Los de mucha corbata habría que decir muchas cosas. Yo me he indignado más, que no lo sabía, que estoy viendo que están desahuciando a personas que están pagando un alquiler, pero no quieren ni negociar.
2: Mira, hay oyentes...
1: Como su marido fue camarero, sí. Además... Perdona, Julia, dime.
2: No, sigue.
1: Digo que como su marido fue camarero muchos años, además Juana se acordaba de un reportaje que vio sobre las condiciones de la hostelería en Ibiza y se encendía.
3: Y antes yo recuerdo que los mismos de la hostelería tenían ya unas zonas determinadas que pagaban para empleados que les venían de fuera. Y ahora resulta que allí que hay millonarios a mansalva, hubo un señor que estaba durmiendo en un portal para el día siguiente levantarte y estar listo para la hostelería. Y luego sus hijos y sus descendientes pues van a ser más sádicos todavía. Perdona, ¿eh? Es que soy sagitario. Soy sagitario.
4: Ya se sabe, los sagitarios.
2: Uf. Oye, no riáis, que el tema de los horóscopos está volviendo con fuerza, ¿eh? Yo me quedo...
4: Bueno, pero hay que reírse, Julia.
2: Bueno, claro, hay que reírse mucho, sí, pero vamos, que ni así neutralizamos la movida que hay ahora pro horóscopo, ¿eh? Madre de Dios. Aquí me recuerdan...
1: hablar un segundo.
2: No, que me recuerdan, sí. Aquí algunos oyentes que dicen que en Cataluña sí que se están aplicando. Es decir, hay una legislación aprobada por el Gobierno de España que en el caso de Cataluña sí se está aplicando. Por ejemplo, los topes al alquiler. Y es verdad que tenemos que decirlo. En otras comunidades... las gobernadas por el Partido Popular no se ha aplicado ninguna, pero aquí sí, y en el País Vasco, donde gobierna el PNV, también se han aplicado esos topes al alquiler. Lo último ya, Ruggeri.
1: Sí, lo último que tenemos aquí, Arteco, uno de los acampados y organizadores de la acampada, que llegó aquí el martes, el primero en la plaza, y ahora ya son más de 300 tiendas.
5: Buenas, pues aquí estamos y estamos... Muy buenas. Estamos aquí intentando luchar por el derecho a la vivienda. Es verdad que lo que comentabas del topa y del yugué, de lo que vale el alquiler en Barcelona, está con un tope, pero no contempla, por ejemplo, los alquileres temporales, que serían los alquileres turísticos antiguamente llamados, y estos estamos viendo como cada vez están subiendo más, y es lo que se ofrece en Barcelona. O sea, no tenemos otra opción que estar alquilando en pisos que están como alquiler temporal. Entonces el precio ahí no está limitado. Entonces seguimos con el mismo problema, ¿eh?
2: Que eso también estaba en el decreto que decayó ayer, ¿no? Todas las trampas de los... Exacto. Alquileres temporales, porque también ocurre en Santiago de Compostela. Yo tengo familiares que están en Santiago y entonces cuando en determinado momento, cuando llega el verano, les echan. Porque como vienen los turistas, llegan los peregrinos y los alquilan, entonces... Exacto. Solamente puede estar 10 meses y 2 meses se tiene que ir, meter las cosas en un baúl, unos bártulos y volver a casa de sus padres, porque le echan de su... Aquí ocurre lo mismo, en Cataluña también.
5: Exacto, sí, exacto. Y bueno, estamos aquí en la Plaza Cataluña, en Barcelona, demostrando igualmente todo el descontento que tenemos. Es verdad que no esperábamos nada de Junts, aunque sí que había como una pequeña esperanza de que el Real Decreto este, al menos una parte, saliera, aunque sabemos que los Reales Decretos, como nos han demostrado otras veces, como fue en la pandemia o en el COVID, que decían que no se iban a hacer desahucios, no fue real, y igualmente seguíamos teniendo a familias que estaban siendo desahuciadas. Entonces era como una posibilidad de ayudar a muchas familias, pero no era la solución completa. Y también una cosa que se está diciendo mucho en esta acampada es de la gente que está viviendo en la calle, de la gente que está obligada a vivir en la calle y la gente que está obligada a ocupar, no solo de las inquilinas, no solo de la gente que está afectada por la hipoteca, sino de toda la gente aún más precarizada, que estamos volviendo a la época de las chabolas. O sea, mi abuela...

0: Lo vivió en Chabolas, pero no podemos volver a esa época de chabolismo y de infravivienda. Entonces también estamos un poco luchando por ese sentido.
1: Hoy, ¿cuál es la hoja de ruta? Cuéntanos un poco, Arteco.
0: Pues igual...
1: ¿Hay manifestación hoy? Ayer hubo gente que se fue a la sede de Junts. Vimos que un pequeño grupo que estuvo allí. Eso imagino que ya no estáis allí, estáis en Plaza Cataluña. ¿Y la manifestación hoy dónde es?
0: Hoy en Hospitalet, pero igualmente ayer por la mañana había dos desahucios convocados, uno en Poplasec y uno en el Raval, los paramos los dos, fue gente directamente desde aquí para allá para pararlos, y también además hubo la concentración enfrente de la sede de Junts, pero también cortes por toda Barcelona, y allí también estábamos presentes intentando como reivindicar el derecho a la vivienda, un poco molestando al gobierno, porque si no les molestamos no vamos a solucionar nada. Hoy estaremos en Hospitalet, por Olga, por el otro compañero que se suicidó hace dos días, y también por todas las Mari Carmen que tenemos en el país.
1: Sí, o sea, dos suicidios en apenas un mes, de gente que iba a ser desahuciada. Yo creo que esa declaración de intenciones que acaba de hacer Arteco, si no molestamos, no conseguimos nada. Piensen un poco en esa frase. Si no molestamos, no conseguimos nada. Claro, todos calladitos y domesticaditos, aquí no se mueve nada. A suerte, Arteco. Seguiremos con interés muchísimas todo gracias. Este movimiento social. Un abrazo.
0: Un gracias. Abrazo, que vaya muy bien.
1: Gracias.
0: Buenas mañana.
1: Roger, ¿te vienes a la radio ya? ¿O te van a invitar por ahí a un café?
2: La frase final.
3: No, no, de lujo, de lujo.
1: Vale.
4: Roger ya está en el café ya.
1: Ya está en el café con la ensaimada. Que sepáis que les encanta la ensaimada, las ensaimadas, ¿eh? Bueno, pues hasta aquí estamos. Tú también te vienes a la radio, ¿no? Ahora, Marina.
4: Voy para la radio. Que sepáis que aquí faltan calcetines porque está el médico y un montón de gente trabajando con los pies empapados.
1: Ay,
4: calcetinico por ahí.
1: Pues venga, calcetines para Sol. Gracias. Hasta la semana que viene, Clara.
4: Adiós.
1: Adiós. Enseguida llega el tiempo de las noticias y después el gabinete para cafeteros con Víctor Guillot, Julio Leonard y Elisa Benny.

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1: Son las 9 de la mañana, a las 8 en Canarias.
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1: Buenos días. Lo primero hasta ahora es desplazarnos hasta Castilla-La Mancha, donde el temporal de lluvia continúa dejando estragos. Esta misma noche hemos conocido el fallecimiento de una mujer de 102 años a causa de una riada que ha inundado la localidad de Madrigueras, en Albacete. Las lluvias están siendo muy intensas y el Gobierno de Castilla-La Mancha ha activado el plan específico ante el riesgo por fenómenos meteorológicos adversos en fase de emergencia, situación operativa 1, para toda la provincia de Albacete. Pedro Antonio Ruiz Santos es delegado del Gobierno de Castilla-La Mancha en Albacete y detalla los efectos de estas fuertes precipitaciones.
3: La verdad es que la situación es muy complicada. Los edificios públicos también se vieron afectados, como ayuntamiento, el centro de salud, guardería y demás. Y, por ejemplo, el centro de salud hubo que desplazarlo a lo largo de la noche a la zona de la Cruz Roja. Pero yo creo que en este momento, que estamos en fase de recuperación, hay que decir que el nivel 1 de emergencia se decretó también ayer por la tarde, además de emitir el SALER correspondiente.
1: El temporal de lluvia está afectando además a todo el litoral mediterráneo. Este sábado hay alerta en 15 comunidades autónomas por estas fuertes precipitaciones. Vamos a repasar la previsión del tiempo con Laura Gil.
4: Sábado, bajo los efectos de una dana, con avisos en una quincena de comunidades, 5 de ellas en nivel naranja: Baleares, Castilla y León, Extremadura, Cataluña y Comunidad Valenciana. Por la tarde las precipitaciones bajarán algo de intensidad, pudiendo estar acompañadas puntualmente de granizo. Lluvias que van a afectar hoy principalmente la Comunidad Valenciana, el litoral catalán, el sistema ibérico, sierras del sureste, Pirineos y el cuadrante noroeste. Chubascos fuertes también en Baleares. Las lluvias van a continuar de madrugada en el litoral de Tarragona, puntos de la meseta sur, Extremadura, Salamanca, sistema central y Aragón. Las temperaturas máximas

0: siguen moviéndose en valores medios, descendiendo hoy en el arco mediterráneo y en Baleares. En el resto se mantienen sin cambios o en ascenso, que será notable en el Alto Ebro.
1: La crónica política del día pasa por el reloj que avanza en Moncloa para Pedro Sánchez, que se enfrenta a un fin de semana de reflexión para decidir si convoca un adelanto electoral tras el fracaso en el Congreso por la no aprobación de dos decretos de vivienda tumbados este viernes por la oposición. Los socios creen que este podría ser un buen momento para llamar a las urnas y el Partido Popular ve también más cerca que el presidente del Gobierno convoque elecciones anticipadas. El líder del Partido Popular, Alberto Núñez Feijóo, cree que España no aguanta más, le anima a que convoque esos comicios. Y en la brújula de Onda Cero, el portavoz nacional del Partido Popular, insiste en que España necesita un cambio.
2: Bueno, pues ojalá. España necesita un reseteo. Yo creo que un gobierno que no tiene una mayoría parlamentaria debería disolver el presidente las Cortes y convocar elecciones. Y que está asediado por casos de corrupción, pues también.
1: Entre tanto, la acampada en Sol alarga sus raíces, se está expandiendo hasta Callao. La indignación de los manifestantes les empuja a seguir llenando las calles de tiendas de campaña. Esta noche unas 1.000 personas se han concentrado en Cibeles al grito de la lucha sigue, cueste lo que cueste. Y hoy también decenas de manifestaciones están repartidas por todo el país por la vivienda. Van a recorrer las calles, como decimos, de toda España. El sindicato de inquilinas llama a reivindicar la caída de los decretos, reducir un 50% los alquileres y llegar a la huelga general. Valeria Racú es la portavoz.
3: Y aquí en la acampada, pues cada día se está decidiendo hacia dónde avanzar, ¿no? Se ha puesto ese horizonte de la huelga general porque creemos que ese es el gran próximo paso, ¿no? Realmente parar este país hasta cambiar radicalmente lo de la vivienda.
1: En el exterior, 5 personas, entre ellas 4 mujeres, han muerto esta noche cuando Israel ha bombardeado un edificio residencial en la zona occidental de la ciudad de Gaza, en el norte. El bombardeo estaba dirigido contra la planta baja de un edificio residencial. Y un apunte además en deportes porque el español Carlos Alcaraz ha vencido hoy por 7-6 y 6-1 a Mateo Arnaldi para lograr el pase a cuartos de final del torneo de tenis de Tokio en un partido que acabó dominando pese a una actuación inspirada del italiano en la primera manga. Es todo, así terminamos. Más noticias aquí en Onda Cero a las 10, las 9 en Canarias. Siguen escuchando Julia en la Onda.
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1: La mejor noticia no es siempre la que se da primero, sino muchas veces la que se da mejor. Gabriel García Márquez.
2: Pues a ver qué noticias de esta semana frenética son las que les gustaría dar primero a los cafeteros del gabinete, que hoy son Víctor Guillot, Julio Ayonar y Elisa Beni. Buenos días a los tres.
3: Hola, buenos días.
4: Muy buenos días.
2: Buenos días. ¿Cuál les gustaría dar?
5: Bueno, pues que la semana que viene hay un decreto aprobado por Junts y firmado por Carles Puigdemont en España junto a Pedro Sánchez.
2: Bueno, antes de que empecemos a hablar
5: ojo,
2: de...
5: Ojo, esa es la ficción, foto, ¿eh? Buena, esa es la ficción. Foto de la semana que viene.
3: Bueno,
2: casi nada. Bueno, no estaría mal, no estaría mal. Bueno, ¿creéis que hay vasos comunicantes entre el Partido Popular y Carles Puigdemont?
3: ¿Entre el Partido Popular y Puigdemont?
2: Sí.
3: ¿Ahora mismo?
2: Sí, ahora mismo, claro.
3: Ahora mismo creo que no.
2: Ya.
3: O sea, puede que interpuestos, pero no directos. Ahora mismo no.
2: Bueno, interpuestos, claro.
3: Sí, pero quiero decir que...

0: No, no como aquellas,
1: directos, no, claro.
0: No como aquellas veces que hablábamos, ya, que ya, sí ya, ya. Había, no.
1: Bueno, antes de que nos metamos con el tema de vivienda y el tema gordo de la semana,
2: sí.
1: No sé si el tema de las inundaciones, lo digo porque es que ayer me quedé muy consternada cuando supe que una pobre señora de 102 años había muerto en Albacete, en un pueblecito que se llama Madrigueras, porque el agua alcanzó una altura de un metro dentro de su casa. Una pobre mujer de 102 años, es que se me heló la sangre. ¿Cómo puede alguien aguantar vivir 102 años con todo lo que ha pasado esa pobre señora y morirse porque te llega el agua en 2026 a un metro, ¿no? Es terrible. Bueno, mucha prevención allá donde está lloviendo, que es un fin de semana complicado, que lo sigue siendo en muchos lugares de España. Ándense con cuidado. No salgan si no es necesario en esas zonas en las que las autoridades les están pidiendo máxima prudencia. Y, en fin, que yo estaría en mi casita si no estuviera trabajando, pero que, salvo que tengamos que trabajar, yo les recomiendo a todos los oyentes la máxima prudencia, de verdad. No, en Barcelona no pasa nada, ¿eh? No tenemos lluvias ni nada de nada. Pero me refiero a que los que viven en esas zonas, que hagan caso a las autoridades y que no, bueno, que no cometan ninguna temeridad. Aunque esta pobre señora de 102 años estaba en su casa, ¿eh?
2: Exacto.
1: ¿Cómo es posible que alguien se muera en su casa por el agua? Bueno, pregunta retórica. De momento no tengo respuestas a esa pregunta. No sé si vivía sola o acompañada, si alguien se dio cuenta de que estaba... No lo sé. La verdad es que me falta información para contarles nada más que ese desenlace, que es fatal. Vamos a la vivienda. Todo esto empezó con el desahucio de Mari Carmen, que fue un poco la gota que colmó el vaso. Que, por cierto, otro vericueto que me gustaría caminar. Andan hurgando en la vida de Mari Carmen para ver si pueden retratarla como una persona indeseable, ¿no? Como si alguien mereciera salir en camilla de su casa a los 87 años. O sea, parece que cuando no hay argumentos se acude a la casquería más sucia.
3: Es bueno, absolutamente mezquino.
2: La semana pasada, en esta misma tertulia, hablábamos precisamente de esa corriente de pensamiento áspera, corrosiva. Para eso había ese juicio a los demás que determinada parte de la derecha está intentando acelerar y contagiar en la sociedad española y que no funciona, ¿no? O sea, te hablábamos de la lacrimosa del Requiem de Mozart. Bueno, hoy podemos hablar del Under Pressure de Queen y David Bowie, ¿no? Que hablaba de una manera de entender el amor como compasión y con la capacidad para transformar los sentimientos de la gente.
3: Yo
2: pues invoquemos
3: sí que creo,
2: esa parte,
3: Víctor,
2: del amor.
3: Sí que creo, Víctor, que hay una tendencia, un malismo en cierta parte de la sociedad que está, por desgracia, un poco de moda. Es decir, hay gente que está en una situación de penúltimos, pisándole la cabeza absolutamente a los últimos, y ante una situación como esta lo primero que se le ocurre es pensar, pues, un que se joda, ¿no?
2: Sí. Bueno, esto ya lo detectó Mauro en Trialgo, precisamente.
3: Efectivamente.
1: Bueno, la palabra malismo...
2: Es un rebelde y es un sabio, y desde aquí celebrar ese libro porque fue absolutamente premonitorio.
0: Si además no hace falta ninguna investigación en la vida de nadie. Es decir, esta mujer sabe desde 2007 que está en precario y sin contrato siquiera. Es decir, no tenía ni siquiera contrato. Y por lo tanto sabe que su renta antigua había terminado en 2007. Lo sabe desde entonces. Y entonces tenía 60 y pocos y estaba trabajando. Quiero decir que no hace falta indagar más en su vida. Es decir, que esa es la situación y que ella sabía que había una ley, que era la ley de Boyer, que la dejaba sin respaldo. Estaba ocupando un piso en una casa que no tenía separación, ¿cómo se dice?, división horizontal, que era el edificio completo, porque se llevaba relativamente bien con las señoras propietarias y estaba viviendo sin contrato. Y ya, eso es lo que había. O sea, que han resuelto cuando esos señores venden la casa con ella dentro, porque venden, insisto, no tenía hecha la propiedad horizontal, la venden entera, pues evidentemente le ofrecen comprar el piso a 200.000 euros, que no estaba mal, no lo puede comprar, o si lo puede comprar, yo no lo sé, yo no voy a entrar en juzgarlo, quiero decir, pero esa es la situación que analizan para llegar a la sentencia firme. Eso es lo que hay, no hace falta indagar. Si iba al bingo, eso es absurdo, es decir,
3: datos
0: la cuestión,
3: descarnados.
0: Bueno, son los datos. Vamos a ver, en este país, mientras no se demuestre lo contrario, pues resulta que pacto

0: sus en banda, es decir, los contratos se cumplen y uno se atiene a las leyes. O sea, quiero decir, mientras no se diga lo contrario, eso es así.
1: Y entonces vamos, bueno, a obviar que estamos hablando de una persona, que me da igual que tuviera 60 años o 87 en este caso, que se encuentra en una situación muy concreta y oye, que se aplique la ley.
0: Yo lo resumo. A mí me parece que el caso de Mari Carmen no es en absoluto paradigmático. Me parece que el problema de la vivienda es terrible en este país, pero es más terrible en los jóvenes, en familias jóvenes, etcétera, que en el caso de la renta antigua, que hay muy pocas.
2: Mujer anciana dependiente, esto
3: lo tendríamos que haber contado la semana pasada.
0: Sí, ya lo contamos.
3: ¿Vale?
0: Sí.
3: O sea, ya lo contasteis además. Perdón. O sea, es un tema zanjado. Lo único que es evidente es que fue la gota que colmó el vaso y que ha provocado pues la presentación de esos dos decretos que decayeron por los dos decretos. Por 172 votos a favor, 172 síes, frente a 178 no es. Digamos que el primer decreto es el que había toda la esperanza en que Junts también se sumara a él. De hecho, hasta 48 horas antes de la votación, Junts había dicho más o menos, había manifestado que iba a votar a favor. Recordemos que ese primer decreto, que para mucha gente es un decreto de mínimos, lo que hablaba era de suspender desahucios de personas vulnerables cuando la vivienda sea de un fondo buitre. Había bonificaciones fiscales y medidas para la protección de los propietarios pequeños. Lo complicado era contentar a Podemos, al PNV y a Junts. PNV finalmente dice que sí y Junts en el último momento dice que no, a 12 horas de la votación. Lo que os pregunto es, ¿qué creéis que ha pasado en Junts? Es decir, en 48 horas, ¿cómo cambia el escenario para que voten no, sabiendo que eso puede tener todavía peores consecuencias electorales para ellos, que ya no es que le sonría a las encuestas, sino todo lo contrario?
0: A ver, yo sé desde el miércoles por la mañana que Junts va a votar que no. Lo que quiere decir que a lo mejor había por ahí expectativas que no eran reales, pero yo desde el miércoles sé que se iba a votar que no. Mucho antes de que fuera Nogueras a esto de PIMEC, etcétera, porque ellos habían hecho un análisis y la verdad es que los decretos jurídicamente son un bodrio. Y son un bodrio que además tiene pues luego mucha letra pequeña. Y en la letra pequeña pues les colaban cosas, se colaban cosas. Algunas no de las que se están diciendo, sino cosas. Por ejemplo, se está diciendo que se prohibía comprar vivienda a los fondos buitre y realmente no es así. Pero bueno, entonces...
3: Bueno, es lo que dijo Nogueras ayer en la tribuna del Congreso, pero lo prohíbe hasta dentro de 2 años.
0: Sí, pero no lo prohíben realmente, porque, Julia, si uno lee los decretos, el decreto lo que dice es que nadie, ninguna persona, dice literalmente, me parece, ninguna persona jurídica o no, o sea, ninguna personalidad jurídica o no jurídica, o sin personalidad jurídica, primera pregunta, ¿qué entidades sin personalidad jurídica pueden comprar en este país? Porque eso no sucede. Que quiera comprar, no podrá comprar por debajo del 70% del precio de tasación. Sí. Tampoco te dice quién tasa. Es decir, no establece quién tasa o qué tasación es la que hay que tomar en consideración. Pero, por ejemplo,
3: de un organismo independiente.
0: Pero, por ejemplo,
3: cualquier tasación, cuando te quieres comprar un piso como persona física, hay un tasador que va a misa porque tiene está homologado por las autoridades correspondientes y ya está. O sea, no cualquiera no te lo tasa.
0: No. Pero es que esas tasaciones también varían, porque en los pleitos se presentan tasaciones diversas de diferentes empresas de tasación reconocidas. Por eso quiero decir que deberían haber establecido una tasación. Y luego dicen hasta el 70%, luego al 69% sí puedes comprar, ¿vale? Y luego además dicen que si te adhieres a un código de buenas prácticas del ministerio, pues puedes comprar por debajo del 70% lo que quieras. Es decir, porque esto lo metió cuerpo.
3: ¿Te parecía el decreto demasiado blando?
0: A mí me parece que es de una inseguridad jurídica alucinante y que es un bodrio jurídico. Entonces, por otra parte, ellos ven otras cosas, ¿vale? Ellos ven que invade competencias de la Generalitat, que no habían metido lo de las cuentas vivienda que ellos habían pedido, que no habían metido lo de las desgrabaciones al alquiler y a la compra, ¿qué tal? Y entonces, desde el miércoles se sabe que no lo van a votar. A mí me parece que se hace, siempre hacen lo mismo, ¿no? Se empieza a presionar por un lado o por el otro, se presiona con el tema de las elecciones, porque se considera que Junts no quiere elecciones, pero es que Junts ya ha asumido que si hay que ir a elecciones se va, porque también para ellos abre una ventana de oportunidad, según ellos, que es lo que ellos cuentan. Y por lo tanto, yo nunca he visto, es decir, yo es que ya escribí el miércoles que no iba a haber decretos ninguno.
3: Pasamos ronda, que siga la ronda, venga. ¿Qué creéis que ha pasado con Junts, entonces?
2: ¿Pero qué es Junts? Junts es un partido de derechas, es un partido nacionalista.
0: Claro, es de derechas,
3: Es
2: un partido nacionalista y es un partido al que han amnistiado cerca de 500 militantes, entre ellos Carles Puigdemont. ¿Alguien se imagina qué habría sucedido en este país después de lo de Ceuta si están procesados y siguen procesados todas esas personas? Bien, la cuestión es la siguiente. ¿Qué significa la amnistía? ¿La amnistía significa que Junts se casa con Pedro Sánchez? No. La amnistía significa, básicamente, que Junts forma parte del sistema. Está dentro del sistema. Y ya. Y la cuestión es la siguiente. Efectivamente, el miércoles empiezan a apartarse del decreto, siguen negociando, y el jueves por la tarde, básicamente, ya hay conversaciones para saber qué tiene que hacer el gobierno en cuanto los decretos sean tumbados. Y el tiempo de juego, el tiempo para la audacia, todavía continúa este fin de semana. A lo mejor Junts tiene algo que ofrecer al gobierno que permita, en algún momento determinado, continuar con la legislatura o, por el contrario, cerrarla definitivamente e irnos a elecciones. Y eso tiene consecuencias para todos, ¿eh? Ojo.
3: Hablando de consecuencias,
2: El tiempo de la audacia aquí ha sido plantear los decretos, haber leído muy bien el pulso nacional con el tema de la vivienda. En Opina 360 hemos hecho un informe esta semana sobre el problema de la vivienda y entre los 18 y los 25 años, la juventud, entiende que su problema personal principal es precisamente la vivienda.
3: Claro, mira, vais a escuchar, en la primera parte hemos empezado el programa yendo Marina Martínez Vicencia, ha ido a Sol y Rosy de Gracia al Plaza Cataluña, y luego los oyentes espontáneamente nos han ido dejando mensajes. Escuchemos algunos.
4: Qué buen ejemplo de organización y de buenísima educación están dando todos los concentrados en todas las ciudades de España, sobre todo la gente del sindicato de inquilina. Vamos, me encanta ver esta movilización, sobre todo de la juventud de izquierdas, que hacía mucha falta en este país que se movilizaran, que se supiera que están ahí y que luchan. Tienen que saber que las cosas hay que lucharlas para conseguirlas. Después tienen que salir a protestar por los bajos salarios y por el montón de horas extra que no le pagan.
5: Yo tengo en mi casa viviendo mi hija, que es joven todavía, tiene 21 años, ha tenido algún trabajito, sigue estudiando. Y bueno, pues es una pena que no se puedan independizar, la verdad, porque yo a su edad ya me estaba planteando, aunque fuera de alquiler, independizarme y lo hice. Yo soy una persona que mi salario no es muy boyante, es más bien el más bajo que existe, y es una pena porque, claro, ni ella puede hacer su vida, ni yo sé si la voy a poder mantener a las dos mucho tiempo, ¿no?
6: Yo soy ingeniero, trabajo en industria desde 2018, siempre me ha tocado vivir fuera de mi ciudad natal y me he tenido que mover mucho de ciudad. Y no confundamos los salarios de industria con los salarios de tecnología. Vivo en una trampa mortal, que es el alquiler, que consume pues toda mi capacidad de ahorro, y es que no soy capaz de reunir para una entrada. Solamente consumes de tener una suscripción de una plataforma y me voy de vacaciones a casa de mis amigos, y las generaciones de arriba lo que dicen es que es por culpa de eso y porque no me privo lo suficiente, que no soy capaz de acceder a una casa, ¿no? Entonces, bueno, al final dependes de la buena voluntad de tu casero, que esto quiebra cualquier mente. Gracias por hablar de esto.
2: Claro.
3: Pues ahí está. Y luego está la advertencia, lo que dijo ayer, y ahora le doy la palabra a Julio Leonard, creo que todavía no había acabado Víctor Guillot, lo que dijo ayer para acabar, cuando se supo clarísimamente, antes de que se votara. Fue una advertencia que hizo Pedro Sánchez antes de la votación.
7: Hagan lo correcto, porque creo que si no, la historia les juzgará antes de lo que creen y con más contundencia de la que imaginan.
3: Antes de lo que creen, todo el mundo interpretó que vienen elecciones generales. Bueno, interpretó o pidió que hubiera elecciones generales.
2: Sí, sí.
3: Venga, Víctor,
2: sí,
3: y...
2: Sí, ya voy terminando.
3: Sí.
2: La sensación que a uno le queda, y que a la mayoría de las personas le queda después de ver cómo se tumbaban esos dos decretos, es que el Estado falla. El Estado falla el Poder Judicial, falla el algoritmo Marchena, no cumple las expectativas de la ciudadanía cuando se le pide que imparta justicia, y ahora también falla el Parlamento. Porque la mayoría de los jóvenes, y no tan jóvenes, están esperando que el Parlamento les solucione los problemas de la vida cotidiana, la vivienda. Y lo que se llevaron ayer fue precisamente una derrota importante, que básicamente supone la cancelación de cualquier expectativa del parlamentarismo español. Porque ayer se tenían que haber aprobado dos decretos que solucionaban problemas y que permitían además ampliar la panoplia de medidas para garantizar una vivienda.

0: digna a las personas. Perfectibles, tiene toda la razón en ese sentido, Beni. La democracia es un sistema que se está perfeccionando constantemente y los decretos también. Abierto a que hubiera otros decretos en el futuro. Bueno, nos vamos a ir a unas elecciones donde efectivamente el Partido Socialista, pues a lo mejor se sitúa en el 35% de los votos.
1: Julio.
0: Pero paradoja, bueno, termino, paradoja sí. De la vida. El Partido Socialista, perdiendo, ganaba gobiernos. A lo mejor en esta ocasión, ganando, lo pierde.
1: Bueno, no está mal ese último apunte. Claro, podría ser que tuviera más, que ganase las elecciones, pero que no pudiera sumar con nadie. Que, por cierto, no sé si seguisteis a Pablo Bustinduy. La intervención que hizo ayer me parece que fue brillante. Uno puede compartir o no lo que él dice, pero lo hizo con una pasión y con un conocimiento de causa, creo que exhaustivo. Y yo decía a la entrada hoy, a las 8 de la mañana, que ha nacido un candidato.
2: No para quiere.
1: Ya lo sé, para el espacio.
3: Ha nacido a su pesar.
1: No quiere nadie. Claro, no quiere. Pero
2: bueno,
1: es que
2: quiere Mónica García, que es
1: ya,
2: como
1: suicidio. Sí, pero no sé si Pablo Bustinduy podrá huir de su destino. Escúchele ayer antes de la votación.
4: Quien vote que no a estos decretos hoy estará firmando debajo de cada desahucio que suceda. Y el pueblo español tiene memoria, ¿eh? Tiene memoria y se va a acordar. Y yo lo digo, si las derechas hoy bloquean y tumban en esta Cámara los decretos de vivienda que traemos, que son de mínimos, que son de sentido común, lo van a pagar muy caro. Les va a pasar por encima y van a perder las próximas elecciones generales, que van a ser un referéndum sobre la vivienda. Ellos elegirán si lo votan aquí dentro o si lo pierden ahí fuera.
2: Hombre, verdaderamente lo hizo con convicción. A mí me parece que dice cosas que son totalmente discutibles. Por ejemplo, decir, el pueblo español tiene memoria. Sí, claro, también sabe que él lleva en el gobierno 8 años, quiero decir. Quiero
1: pero decir va que a ser un referéndum. Leonard, le toca a Leonard ahora. Lo del referéndum, ¿eh? Va a ser un referéndum sobre la vivienda.
5: Está bien jugado, la verdad. A mí hay en este tema de ayer, la verdad, y en cómo se ha gestionado y en muchas declaraciones que se han lanzado hacia arriba y hacia abajo, hay bastante indecencia, muchísima indecencia. ¿Sabes qué me parece indecente? Pues me parece indecente que quienes votaron no entre el primer y el segundo decreto tengan en propiedad, según las declaraciones de bienes y patrimonio que ellos mismos mandan al Congreso para que sean publicadas de manera transparente, 327 viviendas. 184 tienen 324 viviendas. El 84%, es decir, de esas personas tiene vivienda frente al 58% de adultos que tiene vivienda en propiedad en la sociedad general. Pero es que el 22% tiene más de 3 viviendas frente al 3% en la sociedad que puede llegar en general a tener ese porcentaje. Quiero decir, hay una representación, una desconexión absoluta sobre lo que se tiene y lo que se representa y lo que se vota. Me parece indecente que haya personas como María de las Mercedes, Cantalapiedra Álvarez del Partido Popular, que tiene 19 viviendas. Votando que no a esos dos decretos, o José Javier Folch-Blanc, que tiene 8 viviendas, también votó que no, o Figaredo, creo que 6 viviendas, que también votó que no. Me parece indecente que Feijóo, responsable político de haber tumbado con Vox y con Junts, no una, sino varias legislaciones que pretenden paliar la problemática de la vivienda, aunque no sea de manera perfecta, aunque sea un churro, pero por lo menos era hacer algo hasta que lo perfecto pudiera llegar, pues pueda llegar a decir que Olga en Cataluña no hubiera sido desahuciada, deslizando además el posterior suicidio, como si hubiera sido evitable ese suicidio o fuera atribuible al gobierno. También me parece indecente que con la polémica todavía humeando del ático de 6 millones en la Comunidad de Madrid, pues Isabel Natividad Díaz Ayuso se ponga a ironizar con una persona que había sido lanzada de su casa, que había sido sacada en camilla, con una persona de 89 años. Pido solamente que me avisen a partir de ahora de a qué edad dejo de pagar para que a mis caseros para quedarme yo en la casa y a lo mejor a la próxima manifestación de izquierdas pues me sumo.
1: Eso es malismo, malismo en esta.
5: Hay,
1: puro.
5: Hay efectivamente, quiero decir, hay una indigencia absoluta en muchas de las cosas, y también hay una en intentar hacer tabula rasa y decir que todos son iguales. Porque ayer hubo 166 diputados que tienen unas 268 viviendas en la parte de la izquierda y aledaños, que hicieron una cosa que comentaste tú, creo, en un programa de Margiró,

0: Julia, creo recordar, que era que votaron en contra de sus intereses, pero a favor de sus ideales. Y por lo tanto, no somos iguales todos, no la representación de los políticos es igual. Hay gente que sí que hace las cosas y hay gente que se suma a este malismo absoluto.
1: Estás quejándote de que se señale y se tal de forma indecente a algunas personas y luego pues se señala a otras. Uno de los problemas...
0: No, yo no me he quejado de que se señalen a las personas.
1: Sí, te has quejado de que investiguen la vida de Mari Carmen, de que la señalen.
0: Efectivamente, bueno, entonces, la investigan, hacen bulos, alteran su imagen.
1: Voy a ver si puedo.
0: Bueno,
1: voy a ver si puedo armar.
0: Está sacado de la web del Congreso, por lo tanto no señalo a nadie.
1: Voy a ver si puedo armar una idea.
0: No, pero es que haces comparaciones que no son ciertas, Elisa.
1: Vale, yo todo lo que hago es no cierto, todo lo que digo es.
0: No, estas comparaciones.
1: Vale, estupendo. Pero déjame decir la idea.
0: No,
1: victimismo
0: justo.
1: Que ya los oyentes decidirán si lo que digo es verdad o no es verdad.
2: Carmen es una ciudadana y los otros son los cargos públicos.
1: Mira, vamos a ver.
0: Y está publicado.
1: A mí me parece un grave error que entra dentro de esta dinámica. Ayer lo decía un compañero analista, de establecer una lucha de clases entre el que tiene vivienda y el que no la tiene, el rentista, que no todos son rentistas, pero el rentista y el que no, eso es una forma de ver la vida y hay otra forma diferente. Hay mucha gente en este país que no demoniza a la persona que ha decidido que, mira, no le gusta jugar a la bolsa, no le gusta comprar criptomonedas y que comprar vivienda era una forma de rentabilizar sus ahorros de su trabajo. Pues esto no hay por qué demonizar a esta gente. Es decir,
0: pero
1: no hay por qué hacerlo.
0: Cosas. Yo al que tiene una o dos viviendas no se lo hago, pero al que tiene 19
1: terminar,
0: sí.
1: Puedo terminar.
3: Que acabe Lisa,
1: entre otras,
3: por favor.
1: Entre otras cosas, porque para que la gente pueda alquilar hace falta arrendadores. Es así. Entonces... A ver, yo creo que el principal problema de esto es que todo el mundo sabe que hay un problema con la vivienda. Lo hay desde hace mucho tiempo, porque acordaos cuando a Trujillo se le ocurrió lo de las Kelifindel para buscar casa. Es decir, ya en la época de Trujillo debía haber problemas con la vivienda, cuando lo que se le ocurrió son unas zapatillas para patearse las calles y buscar casa. Es verdad que hay un problema con la vivienda, es verdad que en 2008 con la burbuja paramos las grúas, y es verdad que desde 2008 que paramos las grúas, ahora somos 4,5 millones más de españoles. Luego, evidentemente, hay
3: un problema. Vale.
1: Y hay varias soluciones. Entonces, lo que no me parece, yo no comparto, es que hay que hacer lo correcto, este decreto es lo correcto, los que no hacen... Porque no está nada claro que las soluciones de este decreto, leído el decreto, las soluciones de este decreto fueran a producir efectos benéficos y no fueran a producir algún efecto nefasto.
2: Hombre,
1: por ejemplo, que la gente sacara ante la duda de si van a poder recobrar alguna vez sus pisos, etcétera, pues lo sacaran del mercado. Eso está ahí. Entonces, tampoco se habla en ningún momento desde ese sector de incrementar la demanda. No se habla nunca de incrementar la demanda.
3: De
1: yo
3: construir
1: creo
3: más
1: que hay
3: decir?
1: Que construir. Construir bueno, vivienda ya, pública y vivienda claro. privada. Pero eso no entra, digamos, en la ecuación. Porque la ecuación pasa y el artículo 47 de la Constitución, si lo lees completo, habla que los poderes públicos liberarán suelo para hacer no sé qué. Esto es una de las cosas que hay que hacer. Vale, entonces... Esto es un tema complejo, no es un tema de enfrentamiento entre dos partes, no se va a solucionar con un decreto ni en un día y, por lo tanto, hay que tomarlo en serio. A mí no me convence que porque de repente una asociación concreta, que no es un sindicato, se llama así, pero no es un sindicato legalmente, movilice una cosa que emocionalmente toca mucho a la población, porque es verdad que la población está muy sensible con uno de sus grandes problemas, eso... haga que un gobierno que lleva 8 años gobernando, que podía haber llevado esto por una ley, que podía haber estado negociando tal, de repente se saque de la manga un decreto que la mitad se lo dicta a Sumar, porque si no, no... o sea, el gobierno, fijaros que...
3: Vale,
1: que
3: hubo Elisa, tienes que acabar, ¿eh?
1: Vale, sí. Ya está.
3: Sí, ya está. Es que si no, no pasamos palabra.
2: La pregunta era sobre lo que decía Agustín Duy, estas son las elecciones de la vivienda o no.
3: Sí, si se van a convertir en un plebiscito con el tema de la vivienda.
2: Yo creo que plantearlo en esos términos únicamente se equivoca. Los términos son otros, los términos son democráticos. Aquí se va a enfrentar un bloque democrático, plurinacional, transversal, frente a un binomio, un consorcio, que es PP-Vox. Y que en estos momentos se sitúa en una España muy empatada.
1: Uy, eso mismo se lo oí ayer a Iván.
2: Bueno, claro.
1: Lo del consorcio.
2: Buenos compañeros que somos y pensamos muy parecido en este sentido. Y estamos hablando de la España empatada, a la que yo no me canso de referir. Es decir, la España del 28 con uno del PSOE y la España del 30. Y el algoritmo Marchena, durante todos estos tres años, no ha conseguido en ningún momento modificar ese bloque, porque el electorado español es un electorado muy estable, tremendamente estable. Y entonces la cuestión es la siguiente, ¿qué tienen que proponer en estas? Bueno, pues tienen que ser aglutinadores.

0: Es del CIE. Sí para la vivienda, sí para otra nueva reforma laboral que garantice más condiciones, sí para la cohesión territorial, más plurinacional. Y eso es lo que tiene que pensar el Partido Socialista y los que están a la izquierda del Partido Socialista.
1: Pero necesita
0: Socialista.
1: Alguien más a la izquierda. Fue un poco la advertencia que viene haciendo en los últimos meses Gabriel Rufián siempre, ¿no?
2: La hizo, si hay, fue muy clara,
1: si,
2: además.
1: Si hay un erial a la izquierda del Partido Socialista, no hay nada que hacer.

0: Pero no suma suficiente.
1: Bueno, lo que decía hace un momento Víctor Guillot, o sea, hay gente que podría ser que ganó cuando perdió las elecciones, porque ganó en PP y pudo gobernar, y podría ser que ahora ganase las elecciones pero pierde el gobierno.
2: Exacto.
1: Si suman, o sea, ahí está, me parece que está bien. Bueno, hacemos una pequeña pausa y vamos con flecos de este asunto y algún otro más, pero antes tengo aquí a Eulalia, que viene a hablarnos de la Asociación Española contra el Cáncer, porque en España más de 2 millones de personas viven con cáncer. 2 millones, ¿eh? 2. Y pues, ¿qué pasa? Pues que están afrontando dudas, miedos, necesidades.
3: Sí, y la Asociación Española contra el Cáncer ofrece apoyo gratuito a pacientes y a familiares. 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

0: Saludem Susana Gato García, ella es directora adjunta de la Fundació A3Media.
1: Los premios Mentesami forman parte, ¿no?, de ese proyecto que tenemos más global en la Fundación que se llama Mentesami, y los premios lo que pretenden es reconocer la labor de los profesores, sobre todo en torno a cuatro grandes categorías, que son el impulso del pensamiento crítico, la creatividad audiovisual responsable, los valores y la convivencia y la competencia digital. Todos los años organizamos una gran convocatoria para identificar todos esos proyectos que se están poniendo en marcha en todos los centros de primaria, secundaria, de FP en España, y bueno, pues identificamos todas esas acciones e iniciativas que los docentes están poniendo en marcha. Este año tuvimos casi 300 candidaturas, recibimos 280 proyectos, y la verdad es que cada año se consolida, y tenemos que decir que tenemos unos profesores y unos docentes muy comprometidos, que hacen proyectos muy innovadores y que además de su día a día, que ya es muy complicado y que dedican mucho esfuerzo, pues dedican todavía más tiempo a poner en marcha estos proyectos adicionales para sus alumnos.
0: ¿Qué requisitos ha de cumplir los participantes para llegar a ser finalistas o incluso para poder llegar a ganar?
1: O sea, lo fundamental, sobre todo, ya os digo, es tener un proyecto que esté puesto en marcha en el centro escolar. Eso sí que es importante, que tenga ya más de un año, ¿no?, o que se haya llevado a cabo durante el año de la convocatoria. Y ahí es importante, bueno, pues que tenga una capacidad de poder ser replicado en otros centros, que también involucre no solamente a los alumnos, sino también valoramos muy positivamente, pues, que involucre a las familias, al entorno. Es importante además si se hace entre varias clases o si hay trabajo conjunto entre diferentes etapas educativas, pues también son cosas que valoramos dentro de esa parte de innovación y de calidad.
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1: Pues aquí estamos para los cafeteros de la información, dura política de la semana, tomándonos un café con Elisa Beni, Víctor Guillot y Julio Llonar. Decía que nos faltaban flecos, bueno, nos faltan miles, nos falta mucha tela, mucho rollo del tema de la vivienda, de lo que ocurrió ayer, de lo que está por venir. Pero dejadme que os pregunte por ese recurso contencioso administrativo que ha presentado la Comunidad de Madrid, pidiendo a la justicia medidas cautelarísimas para que se disuelva, para que se levante la acampada que está en la Puerta del Sol, ¿no? Claro, esto tiene que pronunciarse el lunes, ¿no? Como a mucho tardar, ¿no? 24, 48 horas. ¿Qué creéis que puede pasar?
2: Yo creo que las cautelarísimas no se las van a dar.
1: No, o sea que no van a levantar a la gente de la plaza.
2: No se las van a dar. O sea, cautelarísima significa inaudita parte, es decir, sin haber escuchado a la delegación del gobierno y sus motivos, sí, sí, ¿no? Sí. Y entonces yo creo que en esas condiciones no se lo van a dar. Y luego me parece un error lo de insistir tanto en levantar la acampada, porque la acampada se va a ir levantando. Es decir, el sindicato ya ha dicho que ellos estarán esporádicamente, pero que tampoco van a seguir con la misma presencia que tenían hasta ahora. En Madrid está cayendo la Mundial, lo mismo que en otros sitios, y yo creo que eso se va a disolver. O sea, es decir, recordad el 15M original. Y la presión que hubo también, porque Esperanza Aguirre ejerció mucha presión para que se desalojara la plaza. Sí. Y sin embargo, Rubalcaba mantuvo ahí el tino de decir, bueno, ahí no puedes entrar a disolver aquello a palos. O sea, es que eso es de cajón.
1: Ya, pero claro, entonces, estamos en otro momento de la historia.
2: Sí, pero bueno, no le van a dar.
3: Sí,
2: no,
3: sí.
2: O sea, si tú desplazas a un juez la cautelarísima de que te dé instrucciones para que eso se disuelva por la fuerza pública, no te la va a dar.
1: Sería un error. Bueno, a ver, más mensajes que nos llegan de los oyentes, es que nos están llenando el WhatsApp con todo tipo de mensajes.
4: Vamos lo de que te echan para el verano, eso pasa, por ejemplo, en el Pirineo Aragonés, en todas las poblaciones. Te echan para el verano directamente, no te cogen, solo cogen profesores, porque así se van para el verano y sacan más partido de los apartamentos. Y la vivienda de protección oficial no existe.
5: Yo tengo un piso comprado hace 45 años. Ahora se lo quiero donar a mi hija y de pagar de impuestos aproximadamente sobre 60.000 euros. Este piso me costó 12.000, como te digo, hace 45 años. Me parece que los impuestos para hacer una donación en Cataluña son, bueno, horribles. Vamos, tienes que pedir un crédito para pagar los impuestos. Eso no puede continuar así tampoco.

0: Mira, yo soy Antonio y vivo en Ibiza. Trabajo en hostelería, precisamente. Llevo 20 años aquí en la isla. Cuando yo llegué, los hoteles tenían un apartado en su perímetro dedicado a las habitaciones para los empleados. ¿Qué pasa? Que la avaricia hace que al final esos hoteles aprovechasen esos espacios para los trabajadores para construir habitaciones, para poder tener más ocupación.
1: Mira, yo soy madre de un chico que está estudiando en Barcelona y la verdad que este año ha sido una verdadera pesadilla encontrar un piso para que se quede él con otros dos compañeros. Al final lo hemos encontrado, 1.100 euros, absolutamente derruido, sin muebles, bueno, sucio, no lo siguiente. Con lo cual, decir que estoy de acuerdo con todo lo que se está hablando, pero tenemos que hacer una legislación que no sea a costa de los pequeños propietarios.
2: Yo tengo un piso alquilado y lo tengo a través de una bolsa de vivienda del ayuntamiento. Cobro todos los meses porque el ayuntamiento se hace cargo si la persona no paga y aparte no la tengo vacía. Y yo el alquiler que estoy cobrando ahora mismo son 550 euros y es para jóvenes. ¿Por qué no hacen los ayuntamientos más cosas como estas?
3: No sé de qué lugar es Barcelona, no sabemos, no lo dice la oyente. Lástima. Desde luego es de un sitio en el que el ayuntamiento se ha hecho cargo, por eso digo que no sé si puede ser el de Barcelona u otro lugar. Muchas cosas, ¿eh? El señor de Ibiza que dice, antes los hoteles guardaban unos espacios para que durmieran los trabajadores que venían, ahora como le sale más rentable montar más habitaciones, ¿no? No sé, volveremos a las colonias.
4: Pero a lo mejor
5: del mundo madre trabajó textil en uno que de esos, antes. Mi madre trabajó en Ibiza, en uno de esos hoteles en su momento, en uno de esos habitaciones. Quiero decir, pudo cuando era joven tener la oportunidad de ir, trabajar y demás gracias a ese tipo de, claro, de medidas que había que desaparecían.
4: ¿Y quién se opondría, puestos a legislar, quién se opondría a que la legislación obligara a que los hoteles destinaran un 10% de sus habitaciones, lo que fuera, a personal? Es decir,
3: ¿quién se opondría? Ya te lo digo yo, Pepe. Los Unsibox.
4: ¿A
3: diciendo,
4: eso?
3: No, hombre, claro. No, lo que dirían es que la iniciativa privada, que claro, tiene derecho a ganar lo que máximo.
5: Confederación,
4: no sé qué. Eso habría que verlo.
3: Hombre, porque el sector hotelero no te cuento cómo se pondría.
4: Bueno, sí, pero.
5: Exacto.
4: Sí, pero lo cierto.
5: Nos obligan.
4: Lo cierto es que las islas. Claro, lo cierto,
6: claro,
4: que las
6: están
4: islas.
6: Están interviniendo la propiedad.
4: Hay un problema y están empezando a tener problemas con eso. Es decir, pero vamos a ver. La cuestión es que hay que poner cosas en medio de la mesa. Hay una cosa que se llama hacer leyes. Entonces tú llevas las leyes al Parlamento, hay un proceso de enmiendas, se votan, en fin, se hace un proceso legislativo en condiciones. Y entonces ahí se van aportando cosas.
3: Claro.
4: Es que lo del otro día fue infumable. Me vais a perdonar.
3: O sea, déjame que diga una cosa. Lo que ha quedado claro en la votación de ayer es que hay 172 diputados que votaron a favor de los decretos y 178 que no.
5: Correcto.
3: Eso quiere decir que hay una mayoría conservadora. Fijaros que estoy metiendo al PNV en el otro lado, aunque todo el mundo sabe que el PNV no es precisamente de izquierdas, ¿verdad? Pero bueno, 172 versus 178. Es decir, si de esa forma está compuesto el hemiciclo, la máxima representación de la soberanía popular, pues quiere decir que el gobierno no va a poder hacer nada.
4: Porque, porque el gobierno no puede gobernar, porque no tiene mayoría,
3: claro,
4: en el Parlamento.
3: Entonces, si no tiene mayoría, si se encuentra así. La pregunta, y con eso zanjamos el tema, si os parece, es, ¿creéis que habrá elecciones anticipadas o no?
4: Yo creo
3: ¿Qué creéis y qué deseáis?
4: Yo
3: ¿O
4: creo
3: solamente
4: que no
3: contestar a una de las dos? ¿Tú crees que no,
4: Yo
3: Elisa?
4: Creo que no va a haber elecciones. Es verdad que esto ha pasado más veces, es decir, hay más veces desde hace un año que ha quedado claro que no tiene mayoría para gobernar. Yo creo que no va a convocar elecciones, aunque yo desearía que convocara elecciones.
3: Vale, y Julio Llonar, ¿qué opina?
5: Yo es que veo que el Congreso es como una colcha. Si tiras mucho para un lado,
3: exacto,
5: los hombros, destapas
3: claro
5: los pies, y si tiras para tapar los pies, destapas la cabeza.
3: Y ahí está el PNV, que pobres se van tapando por arriba y por abajo.
5: Efectivamente,
3: ¿no?
5: Van buscando a ver cómo pueden taparse.
3: Sí.
5: Efectivamente, no da. Pero no da desde toda la legislatura, quiero decir. Gobernar con estos mimbres se lleva haciendo casi 4 años, que se nos está haciendo un poco largo. Yo tengo un poco de miedo, como el que tiene Rufián y manifestó...
3: Y decían,
5: ayer, está bien visto también, que manifestó ayer en plan de cuidado, a la izquierda ahora mismo del, ¿sí?, del PSOE están las bolas estas del desierto, a las plantas rodadoras, tenemos un problema, le puede

0: haber pegado bocaos, como decía antes Elisa, pero no le dan los números para tener que gobernar. No sé yo si alargarlo hasta marzo del año que viene pues va a dar tiempo a que se estructure aquí algo lo suficientemente bueno. Y esto, decía antes Víctor, se puede paliar. Quiero decir, en lugar de sacar grandes decretos, se pueden ir sacando mini decretos más específicos que vayan concitando los acuerdos de unos y otros para terminar con algo que te permita ir a elecciones habiendo sacado o paralizado alzamientos, o algo se puede hacer. Pero,
1: ¿y tú qué opinas? ¿Y tú qué opinas, Víctor?
2: Bueno, hay un tiempo para la audacia y para el tacticismo, fue el de los decretos, y hay un tiempo para templar, para ver cómo respiran el resto de los partidos. La audacia no puede significar, en última instancia, la cancelación del parlamentarismo. Yo voy a apostar por el parlamentarismo, porque se sigan sentando a negociar. La semana que viene me gustaría que se sentaran a negociar, sabiendo que Carles Puigdemont es un hombre libre en España, sabiendo que además va a haber una guerra.
1: Tiene que pronunciarse,
2: va a haber
1: todavía
2: una guerra. Bueno, hay.
3: No, pero eso ya está hecho. Ya.
2: Ponencia,
3: eso no tiene vuelta atrás.
2: La ponencia de
1: Conde Pumpido. Sí, no tiene vuelta atrás, pero todavía no ha vuelto.
2: Lo que yo quiero saber es si.
3: Llegará en noviembre. En noviembre vuelve.
2: Lo que yo quiero saber es.
1: Le espera el sindicato de inquilinas muy felices.
2: Exacto. Bueno, pues y nada. Lo que quiero saber es si Llarena.
3: Tampoco son tantos. O sea.
2: Lo que quiero saber es si Llarena va a aplicar, una vez se conozca el fallo, el levantamiento de la orden contra Carles Puigdemont, o si va a esperar a la publicación negro sobre blanco de la sentencia. Eso es lo que falta. En todo ese tiempo, la vivienda, que es un elemento central, que habla de democracia más que de izquierdas y derechas, habla del Estado, de cómo cuida el Estado a sus ciudadanos, puede evolucionar de mil maneras diferentes. Yo deseo y espero que Junts proponga una alternativa diferente a la que ha planteado esta semana y que las negociaciones continúen.
3: Ellos me dicen gustaría, que ya la plantearon,
2: fíjate,
3: en,
2: me gustaría,
3: el, en el
2: yo,
3: debate.
2: Yo lo he defendido y como soy una persona que la coherencia es sagrada, yo siempre he dicho, la mejor fecha para convocar elecciones para el Partido Socialista y para el Bloque Progresista son el 18 de julio. El 18 de julio, 91 años después, la revancha.
1: Porque es que esto, eres un provocador.
2: Porque no, pero además.
4: Marcha, cabrón, no, esto, pero vamos, cosa mala.
2: Era lo que quería decir antes. Bustinduy plantea esto
0: en noviembre, hombre, en noviembre.
2: En términos de rentistas.
4: Puestos a provocar en noviembre. El 20 de noviembre.
2: Rentistas, no, porque el 18 cae en domingo. Rentistas contra inquilinos. No, es el bloque de los demócratas contra el bloque de los autoritarios. Esa es la esencia de esas elecciones, de ese juicio
1: final. Sí, desde
2: final,
1: luego, no tienen perdón,
2: de ese
1: es
2: Armagedón.
1: No.
2: Ahora,
0: pero va un poco de suyo, ¿eh? Va
2: puedo
0: un poco
2: mejorar,
0: de suyo,
2: mejoro la apuesta
0: visto
2: de la provocación y os propongo otra fecha. Os propongo otra fecha mejor todavía.
1: ¿Cuál?
2: La del 14 de febrero, el Día de los Enamorados.
1: Sí, esa ya me había. Alguien me la había silbado ya.
2: 14 de febrero ganó sus primeras elecciones Salvador Illa, que tiene mucho que decir en todo este asunto de la vivienda. 14 de febrero empezó la primera campaña del Partido Socialista con Pedro Sánchez de El País que Quieres.
3: Y además,
2: 14 de febrero sería el mejor, una victoria del Partido Socialista, la mejor declaración
3: de amor.
2: ¿Cómo
3: son los del marketing político?
2: A Begoña Gómez.
1: Bueno,
3: además,
1: según,
3: a lo mejor
1: tanto,
3: para el 14 de febrero habían arreglado lo de Ceuta. Quiero decir, que es lo
1: según,
3: de Ceuta sigue ahí.
1: Por tanto, según los componentes de este gabinete, que desde luego no opinan lo mismo en casi nada, sí coinciden en que no habrá elecciones anticipadas. Bueno, pues no. ¿Y Bustinduy dará el paso o no? Hay que empujar a ese hombre.
2: No, ha insistido tanto en que no. Que
3: hombre,
2: no me atrevo
3: pero
2: a decir,
3: si la opción es Mónica García, a lo mejor le tienen que empujar así del todo, porque
1: bueno, no lo sé, no porque sea Mónica García, sino porque es una persona que reúne muchas virtudes y mucho consenso en ese espacio a la izquierda del Partido Socialista,
3: mientras
1: ¿no?
3: que
1: creo.
3: Mónica García no.
1: No, claro, tiene una parte más que la contestaría mucho, ¿no?
3: Esto es.
1: Bueno, pues vamos a dejarlo porque, bueno, lo de Macron en España, no sé si queréis decir alguna cosa.
2: Bueno, la cancelación del parlamentarismo también se extiende no solo dentro, sino fuera de las fronteras. Que el Partido Popular haya bloqueado en el Senado esto, nos habla de un partido.
1: Ha bloqueado, el tratado de amistad de Francia y España.
2: Pues nos habla precisamente
0: En un momento en el que estamos maravillosamente bien con nuestros vecinos.
3: El tema es, que a mí me parece absurdo, pero el tema es del ministro. Yo vi a Brigitte caminando por el barrio. Se pegó una caminata buena, ¿eh?
1: ¿Pero con tacones de 12 centímetros?
3: No. Que va, con zapas.
1: Ya. Vale. A todo esto, claro, es curioso, porque la pregunta es ¿qué relación espera tener con Francia el Partido Popular si llega a gobernar?
3: Pues depende, es que depende, porque Francia está ahí. Lo que está pasando en Francia es gravísimo.
1: Claro,
3: además,
1: igual...

0: Igual esperan que gane Le Pen y ya, bueno, y ya si eso...
1: Para el PP lo
2: más fácil, claro.
0: Para PP, ya si eso bien, ¿no?
1: Para el PP, lo que importa es Soria, no Siria.
0: Ya.
3: Hostia, macho. De verdad, Dios ¿cómo mío. Estás hoy, eh?
4: Eso lo dijo Rajoy, eso son frases de Rajoy.
0: Son de Rajoy.
3: Ya, sí. ya, por eso. Está finito hoy.
0: Ya para acabar que inventen ellos, ¿no? Y ahí lo dejamos.
4: Los catalanes hacen cosas. Ya
0: sé. Dios mío. Gracias a todos, que tengáis muy buena semana. Y a ver el lunes qué dice Pedro Sánchez si convoca o no elecciones.
4: Que está fuerte.
0: Pero vamos, que vosotros me habéis echado un jarro de agua fría, porque ninguno de los tres lo cree.
2: No creemos,
0: hasta otro día. Adiós.
4: Adiós.
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16: Son las 10 de la mañana, a las 9 en Canarias.
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16: Buenos días, noticia de última hora que nos lleva hasta La Rioja, hasta la localidad de San Vicente de la Sonsierra. 11 personas han resultado heridas esta madrugada por el derrumbe de un bar. Se está intentando confirmar además si quedan personas atrapadas en el interior, donde ya están trabajando los bomberos. Más datos, Gabriela Olías.
18: Según la delegación del Gobierno en La Rioja, los hechos han ocurrido sobre las 5:30 de la madrugada de este sábado, cuando hasta 25 personas se quedaban atrapadas entre los cascotes sin poder abandonar el local por sus propios medios. 8 han sido trasladadas a centros hospitalarios y el resto de heridos, todos leves, han recibido asistencia en el lugar. El incidente se habría desencadenado inicialmente con el colapso del suelo del establecimiento, que habría provocado después el derrumbe parcial del techo. La Guardia Civil ha abierto las diligencias pertinentes para esclarecer las causas exactas de lo ocurrido.
16: A esta hora nos desplazamos además hasta la Puerta del Sol en Madrid, donde permanece la acampada en protesta por la vivienda que ha alargado su estancia hasta Callao. Poco a poco se retoma la actividad bajo un ambiente tranquilo después de una noche pasada por agua que obliga además a realizar tareas de limpieza y achique de toldos. En la Puerta del Sol está nuestro compañero Juan Olasagasti. Juan, buenos días.
19: Buenos días. En la Puerta del Sol han cambiado los megáfonos por los achiques, las escobas y los cubos esta mañana. Los cientos de jóvenes que permanecen acampados en este mar de tiendas de campaña en la plaza se reorganizan, pasados por agua, sí, pero con los ánimos intactos. Nos dicen que ellos van a seguir aquí hasta que cambien las cosas, que con los decretos o sin ellos la situación iba a seguir igual. Así amanecían varios de ellos después de varias noches acampando, dicen.
20: Lo importante es resistir, aguantar, intentar trabajar todo lo que podamos.
21: Pero bueno, lo bueno es que la gente sigue aquí y seguiremos aquí. E incluso esto que era el peor de los casos, toda esta lluvia, pues...
22: Y vamos a seguir exigiendo lo que habíamos pedido. O sea, a mí me parece que el sindicato ha sido muy claro con lo que quiere y que son cosas muy razonables. O sea, no me parece que estén aquí pidiendo el oro y el moro.
19: Ahora se están organizando los acampados para ver quién sigue, quién se cambia y que se mantenga la visibilidad, aseguran. El objetivo sigue siendo luchar por la vivienda e ir a la huelga general.
16: Gracias, Juan. Hola, Sagasti, por esa información desde La Puerta del Sol en directo. Las lluvias, además, no dan tregua. La AEMET activa avisos en todas las comunidades autónomas para hoy, excepto Canarias y Navarra. En una jornada lluviosa en buena parte del país,

0: Las provincias costeras andaluzas, Galicia, el litoral murciano y alicantino, el archipiélago canario y parte de Baleares. Hay peligro importante este sábado en Alicante, Castellón en el litoral norte, Tarragona en el litoral sur, Valencia también en el litoral sur y las islas de Ibiza y Formentera por lluvias muy fuertes de al menos 50 litros por metro cuadrado en una hora. En Castilla-La Mancha remite poco a poco la situación. Acaba de reabrir la carretera CM-316 y AV-105 en Madrigueras, pero se mantiene cortada la CM-3222. Ha sido en Madrigueras donde ha fallecido una mujer de 102 años que se encontraba en su casa y no pudo ponerse a salvo. Pedro Antonio Ruiz Santos es delegado del Gobierno de Castilla-La Mancha en Albacete. Ha afirmado que aunque la situación mejora, se sigue trabajando sobre todo en esta localidad albaceteña.
1: Se han desplazado ya también equipos esta mañana de GEACAN, que vamos a tener del retén de Guardia Invernal que está en Casas de Bes, también un camión doble de Carcelén y otro que también va a venir de Iniesta, un gran operativo para la recuperación, aunque los ciudadanos de Madriguera son los que están en este momento soportando el peso más importante de esta recuperación que empieza esta mañana. Durante toda la noche se han estado retirando vehículos también, calculamos que pueden ser más de 100 los vehículos que fueron arrastrados por la fuerza del agua.
0: Vamos ya con toda la actualidad deportiva, David Camps.
2: Finaliza la carrera al sprint en el Gran Premio de Japón de motociclismo. Enviado especial de la revista Motociclismo y de Onda Cero, Chechu Lázaro.
3: El duelo entre Mar Márquez y Jorge Martín, que está teniendo su máxima expresión en el circuito de Motegi, donde el piloto madrileño se hizo con la pole de madrugada, pero el catalán venció en el sprint y recorta puntos en la general. La carrera se decidió con un adelantamiento ganador en la primera frenada, donde Marc Márquez le robó la cartera a su rival y de ahí hasta el final ya no cometió un solo error, celebrando otra victoria más de sábado. Martín, por su parte, cruzó la meta segundo, pero sería sancionado por exceder los límites de pinta en la última vuelta y finalmente acabó tercero, con el brasileño Moreira heredando esa segunda posición. Y jornada de calificaciones también en las categorías pequeñas, con pleno español. Izan Guevara se hizo con la pole en Moto2 y David Almansa en Moto3.
2: A las 9 menos cuarto, España juega en Oviedo el tercer partido de la Liga de Naciones ante la República Checa. Antes, en su grupo, Croacia-Inglaterra, y jugados ayer, Bélgica 3, Turquía 0 y Francia 1, Italia 1. Además, en Fórmula 1 comienza hasta ahora la calificación del Gran Premio de Bahrein. En tenis, torneo de Tokio, el español Carlos Alcaraz vence en los octavos de final al italiano Arnaldi. Y en la tercera jornada de la Euroliga de baloncesto, victorias del Barcelona en Estambul ante el Besiktas, 82-95, del Baskonia ante el Armani Milán, 86-76, y del Valencia en Lyon ante el Asvel, 92-105. El Valencia suma 3 triunfos, el Barça 2, Baskonia 1, mientras el Real Madrid está colista con 3 derrotas.
0: Es todo, más noticias a las 11:10 en Canarias. Siguen escuchando Julia en la Onda.
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1: El humor rompe jerarquías. Es un auténtico insumiso. Esther Zarraluki.
2: Miren la copa, fuera la ropa, muerdan la sopa, salgan de Europa, salten al lodo, da igual el mundo.
3: Buena frase de Esther Zarraluki, poeta y escritora de Barcelona. Eso de que el humor rompe jerarquías es un auténtico insumiso. Estará

0: de acuerdo, ¿no, Marc?
1: Estoy totalmente de acuerdo.
0: Claro. Dice que el humor tiene que ser hacia arriba o hacia adentro, pero nunca hacia abajo, ¿no?
1: Exacto.
0: Eso también.
1: Eso también.
0: Vale.
1: Eso también.
0: Y estamos de acuerdo en que un pueblo que no sabe reírse es un pueblo, eso lo decía Darío Fo, que acaba por convertirse en un pueblo peligroso.
1: Totalmente.
0: Ustedes fíjense en quién se ríe y quién no. Bueno, este señor, al que he llamado Marc, se apellida Viernes, es Viernes, ¿no?
1: Viernes, Viernes, sí, correcto.
0: Es aguda la palabra.
1: Sí, exacto.
0: Se llama Marc Viernes, muy conocido en las redes sociales por no solo Viernes. Tiene cerca de 1 millón de seguidores en Instagram. Tiene también otro 1,5 millón casi, sí, en TikTok. Y están todos, pues son básicamente jóvenes, pero no solo jóvenes, enganchados a sí, sus sí, crónicas, ¿no? De la actualidad.
1: Sí. Gente muy adulta, ¿eh? Gente muy adulta.
0: También.
1: Más, sí, de 30 para arriba todos.
0: Y tenemos que decir que también trabaja en puntualmente en la radio, en la televisión actualmente y en teatro, donde estás de gira con una cosa que se llama el noticiero de No Solo Viernes.
1: Sí.
0: O sea, haces bolos también en el
1: Hago
0: teatro.
1: Hago bolos, lo estoy llenando todo, que estoy flipando, que eso como actor me llena. Porque claro, ¿quién me lo iba a decir a mí cuando estudié arte dramático a los 20 años? Que todo esto iba a pasar después.
0: Sí, porque estudiaste sí. arte dramático.
1: Y fui al súper, que es como un poco como sigue la carrera de los actores, ¿no? O te metes en el mundo de la hostelería o en el mundo del comercio, no hay otra.
0: Cuando dice que fui al súper es literalmente porque era cajero en el supermercado.
1: Sí, era cajero en el supermercado.
0: Tú sabes que yo siempre que tengo un problema, cuando estreno algo, siempre digo yo, ¿qué hago aquí en lugar de ser cajera de un supermercado? Y cuando supe sí. que eras cajero pensé, ¡es él! ¡Es él! ¿Y qué hacías sí. en la caja del supermercado? ¿Cobrar?
1: Básicamente. Cobraba, me lo pasaba muy bien en muchos momentos, tengo que decirlo, porque además yo soy una persona muy espontánea, muy habladora, a veces hasta me llamaba la atención del palo, no hables tanto, porque yo era incluso el que frenaba el ritmo de la cola, me venía arriba a hablar, y luego ya también hubo una época, también luego llegó el COVID y tal, fue una época muy estresante para todos, los del súper todavía más bastante, si encima eres del súper...
0: Siguieron abiertos
1: por eso, pero la gente venía muy enloquecida, sobre todo la primera etapa del COVID, y luego ya de ahí ya empecé a deteriorar un poco mis ganas, y más cuando trabajas en un supermercado de zona alta y eres de barrio de toda la vida.
0: ¿Tú eres un chico de barrio?
1: Yo soy un chico de barrio.
0: Ya, ¿y qué aprendiste en el súper? ¿Qué no hubieras aprendido antes?
1: Pues mira, aprendí muchos modales, que ya los tenía, pero nunca había trabajado cara al público. Y cuando trabajas cara al público, aprendí, y dentro de esos modales que aprendí, sobre todo, pues a tragar mucho, porque sabes esto del cliente siempre tiene la razón y tal, que es algo contra lo que yo luché. Una vez ya me hice un hueco en el súper. Y aprender a callarse, a aguantar, hostia... Yo nunca lo había practicado, porque yo siempre he sido un poco...
0: ¿Insumiso?
1: Sí, un poco insumiso. Y cuando ya acumulé seis sanciones, acumulé en el supermercado. Bueno, pues por eso... Por no aceptar que el que paga manda. Porque también, oye, se aguantan muchas faltas de respeto. Yo puedo entender que un cliente pues llegue nervioso, que te mire por encima del hombro, que se exceda incluso, ¿no? O incluso en gestos de tirarte los productos de muy mala manera. Y claro, pues a ti también te suceden cosas que parece que a la gente que trabaja cara al público no le sucede nada. Que la gente se piensa que somos como muñecos, que uno se levanta por la mañana y han colocado aquí a unos cajeros que no tienen ni vida ni son nadie y trabajan para mí y están aquí. No, que yo esto se lo decía más de uno. Oiga, que yo estoy aquí para llenar mi nevera.
0: También tengo nevera,
1: o sea,
0: claro.
1: Que yo no me levanto por la mañana y digo, voy a ser cajero, que es lo más feliz de mi vida. No.
0: ¿Y cuándo empezaste? Digamos, ¿qué día decidiste que habrías otro destino para tu vida, otro porvenir?
1: Pues mira, yo subí un vídeo a TikTok sin ningún tipo de pretensión, porque tampoco sabía ni cómo funcionaba, y lo abrí con una camarera del bar al que yo iba siempre, que nunca tenía nadie en el bar. Era un bar que había hecho reformas hacía poco. Era una mujer de origen chino, pero nos teníamos con mucho cariño porque solo iba yo al bar. Entonces un día hicimos un vídeo diciendo, va, venga, explica algo a esta gente, vamos a subir este vídeo, no sé qué, a ver qué pasa, va, venga, no sé qué. Y mira, ese vídeo se hizo viral.
0: Ajá.
1: No sabemos por qué. Y ya el siguiente vídeo fue explicando que acababa de dejar el súper. Y ese sí que se hizo súper viral. Yo creo que mucha gente se sintió súper identificada con ese vídeo. Yeah. Es que hizo un vídeo nada más salir por la puerta diciendo, acabo de dejar el súper, no sé qué, que se vayan.

0: todos a tomar tal, tal. Y de esto. Claro, yo me fui sin paro, me fui sin nada. Yo
1: sí,
0: me...
1: porque si te vas voluntariamente, claro, no tienes derecho a eso.
0: Nada.
1: Claro, claro. Y habías estudiado marketing antes de arte dramático.
0: Sí,
1: pero tampoco había, tampoco encontraste trabajo de eso.
0: No, me gustaba mucho. Yo creo que eso lo estudié. Hice un técnico superior, o sea, un grado superior después de bachillerato. Yo creo que porque eso realmente fue porque yo no me atrevía a decir en mi casa, ya ves tú qué tontería, que luego con los brazos abiertos me dijeron, el niño quiere ser actor, pues el niño que estudie para actor. Pero esto que piensas, ¿no? Por este perjuicio que tenemos, que decir en casa, quiero ser artista, mamá quiere ser artista, te van a decir, oiga, pero ¿usted qué dice?
1: Bueno, en realidad, la primera fase de tu vida le das la razón a los que piensan así.
0: Sí,
1: porque
0: sí,
1: no,
0: sí.
1: No te comías un kiki.
0: Sí, sí, no me comía. No, no, claro, no me comía un kiki.
1: No, totalmente.
0: Pero fue así. Y entonces yo creo que no me atrevía a ir a la universidad a hacer una carrera que sé que no iba a ser para mí. Y como tampoco me atrevía a decir en casa que quería ser actor.
1: Digo, pues marketing.
0: Dije, pues hago un superior, que en aquella época aún eran de un año, algunos. Y acabando el superior dije, mira, que no aguanto más. Mamá, te tengo que decir una cosa. Mi madre se pensaba que llegaba el momento de decirle, mamá, soy gay, pero no, era, mamá, soy artista.
1: sea, lo de mamá, soy gay, ya
0: sí,
1: lo sabía, ¿no?
0: Lo de mamá, soy gay, ya lo sabía.
1: Ningún problema,
0: ningún
1: pero
0: ningún
1: ahora
0: problema. No, no lo había verbalizado todavía, pero claro, era mamá, soy artista. Que me costó mucho más que lo otro, fíjate, no. Pero bueno.
1: Dices que haces análisis de la estupidez.
0: Sí.
1: ¿Es eso?
0: Sí, totalmente.
1: ¿Y te pones una peluca de Isabel Díaz Ayuso?
0: Sí.
1: ¿Y dices que podrías estar horas?
0: Me podría estar horas. Y de hecho lo estoy, ¿eh? Porque a veces mientras me estoy preparando en el espejo, poniendo la peluca, ¿no? Luego hay todo un intervalo de tiempo en el que voy a la cocina, me preparo, pongo el trípode y tal. Y yo ya estoy poniendo el trípode del móvil, encendiendo la luz. Si veo que hay un plato por fregar, aprovecho y lo frego. Y todo esto ya como dentro del personaje, porque es una cosa, sobre todo tú cuando haces un personaje que conlleva una caracterización a niveles de tenerte que poner una peluca, ya estás dentro una vez. O sea, hace falta solo un objeto, ¿no? O una prenda para tú entrar dentro de
1: la. Sí, porque
0: de
1: el resto no hay ningún tipo de.
0: No, el resto.
1: O sea, vas con tu bigote.
0: Voy
1: y tus
0: con
1: patillas,
0: mi bigote.
1: Claro.
0: Voy con mi bigote franquista. Y claro, y me lanzo, sí, me lo paso teta. Me lo paso. De hecho, he empezado a pensar y me parece hasta entrañable al final.
1: Esa es un poco la consecuencia a veces del humor, ¿no?
0: Sí.
1: Siempre
0: sí,
1: dicen
0: sí.
1: Que.
0: Sí.
1: El caiga quien caiga fue quien hizo popular a Esperanza Aguirre.
0: Sí,
1: ese
0: sí.
1: Riesgo existe.
0: Es el riesgo que existe porque al final cuando tú haces una parodia de algo siempre acaba teniendo un punto de vista entrañable para el que lo ve, ¿no? Porque si no te excedes y simplemente haces como una parodia de la realidad, pues es como queda al final un poco entrañable.
1: ¿Cuánta gente te sigue? O sea, ¿cuánta gente comenta tus vídeos?
0: Muchísima
1: gente.
0: Porque antes de que
1: te llame la gente en la tele, en la radio, antes de que yo, digamos, diga, quiero entrevistar a Marc Viernés, han pasado muchas cosas, pero
0: sí.
1: Habitualmente, ¿cuánta gente abre tus vídeos?
0: Muchísima gente. Yo tengo de media unos 3 millones de visualizaciones al día. Porque al día.
1: ¿Y haces entradas todos los días?
0: Sí, yo hago de media 2 o 3 vídeos al día.
1: Y además lo que haces en el teatro,
0: sí,
1: por lo que he leído,
0: sí, lo que hago en el
1: es de la semana.
0: Sí, lo que hago en el teatro es totalmente un espectáculo improvisado. Me lo paso absolutamente es la mejor hora y media que tengo. Porque es totalmente improvisado. Yo saco las noticias de esa semana o incluso las del día, ¿no? De ese último día.
1: O sea, algún vicioso puede ir a verte cada semana.
0: Sí,
1: porque
0: de hecho,
1: será siempre
0: sí,
1: diferente.
0: De hecho, un espectáculo que nunca se repite, así que todo el mundo puede volver a venir. La gente ya está volviendo a venir y tal. Y sí, sí. Pero
1: ¿y te gusta el aplauso? Quiero decir, al aplauso le gusta a cualquiera,
0: me
1: pero
0: encanta.
1: El contacto
0: me
1: visual
0: encanta,
1: con la gente
0: me
1: que
0: encanta,
1: te sigue.
0: Me encanta, me encanta. O sea, no hay nada como el teatro, porque se crea una simbiosis que es espectacular. O sea, la energía que se crea en un teatro. Claro, yo estoy acostumbrado, ¿no? Ahora mismo, pues con la pantalla, que el público queda detrás de la pantalla y tú recibes el cariño en forma de texto. Pero lo del teatro, porque es que incluso ya no solo las risas que se provocan, ¿no? Sino incluso la respiración. De momento tú, o sea, en el momento que tú andas por platea, por ejemplo, para preguntar a alguien del público, se siente la respiración de la gente, la energía. Es que es un templo. El teatro es espectacular y sales agotado.
1: Yo supongo que todo el mundo sabe quién es Marc Viernés. No sé si todo el mundo que nos escucha habrá visto alguno de sus vídeos, le habrá visto en alguna de sus intervenciones en televisión. Está en la 1 en este momento, pero por si no, ahí va fragmentos de Marc Viernés en su salsa.
2: Soy Marc Viernés actor y creador de contenidos.
3: A sus 32 años ha conquistado las redes sociales y lo ha hecho contando las noticias desde el humor y la sátira.
4: El Poder Judicial quiere limitar las quejas contra jueces. Se empieza por aquí, ¿eh?
3: A veces aderezando sus vídeos con toques musicales.
5: Confía, confía en la justicia.
3: Con imitaciones.
6: ¡Otro hábito!
7: No hacía falta. ¿Cómo es esta Comunidad de Madrid?
3: Con alguna pregunta retórica.
8: No me digas que hay un plan para que la gente pobre no estudie y no crezca.
3: O simplemente con consejos prácticos.
9: Yo recomiendo siempre que uno vaya a una manifestación, lleva una esvástica, un águila, llevar algo franquista, pues vosotros tranquilos que ni os pegarán.
3: Sobre el aumento de casos de violencia machista que hubo durante el Mundial, dijo esto.
10: El machismo no descansa ni cuando ganamos una final. No me quiero imaginar si hubiéramos perdido.
3: Sobre la flota que quería organizar Marcos de Quinto para recuperar Ceuta.
11: Cabe decir que en nuestra flotilla solo viene gente que se ducha.
3: Sobre el desahucio de Mari Carmen.
12: ¿Qué pretendía esta señora? ¿Pagar 500 euros viviendo en Madrid? ¡Claro! Ella y todo. Antonio.
13: Muchísimas gracias por confiar en mí. Guapo.
0: Oye, gente que qué bonito, muchas gracias.
1: Gente que se ducha.
0: Gente que se ducha. Sí, me.
1: Es curioso que tengan siempre en la punta de la lengua ese tipo de acusación para la gente de izquierdas, ¿verdad? ¿Qué les pasa?
0: A mí es
1: con
0: algo
1: el
0: que
1: jabón?
0: Me molesta bastante. Yo creo que. No sé si eso tiene que nacer de un deseo sexual que tienen hacia la gente de izquierdas y en su cabeza para bloquear ese pensamiento dicen, buah, seguro que no se duchan y que son unos guarros. Porque no sé, porque además es como una cosa súper marcada en la sociedad esto, ¿no? Ahora lo estamos viendo con toda la acampada y tal, todos los memes que hay. O sea, tienen que ver con que la gente que está ahí es una gente cerda, ¿no? O sea, todo lo contrario.
1: Por aquí me informa una oyente, estoy en Blue Sky, que es la red en la que usamos mantenemos la conversación pública, que te han cerrado la cuenta muchas veces, dice.
0: Sí, sí.
1: ¿Ah, sí?
0: En Twitter me han cerrado todas las veces. Sí,
1: ¿en Twitter?
0: Sí.
1: ¿En Instagram y TikTok no?
0: En Instagram no.
1: ¿Y por qué te la han cerrado?
0: Bueno, porque en Twitter también soy bastante combativo, creo que es un terreno. A mí me hubiera gustado irme. Me hubiera gustado ir a donde conversáis vosotros, pero creo que es un campo de batalla que tenía que quedarme yo a resistir porque está inundado sobre todo de gente, sobre todo de ultraderecha, ¿no? Hay gente. Y eso ayuda a crear la sensación de que son muchos, y eso es como venirse arriba. Creo que si no estamos allí algunos combatiendo, que somos bastantes, les crea la falsa sensación de que son todos ellos y se crecen porque además es por donde se organizan ellos, es donde se vienen arriba, donde se ríen de los de izquierda, donde están apareciendo todos los memes de la gente que no se ducha en la acampada, ¿no? Es su campo de batalla.
1: Es curioso porque ahí sí hay esa doble, ¿eh?
0: Sí.
1: Abandonar la ciénaga o quedarse para combatir.
0: Sí, sí.
1: Y
0: sí,
1: ahí
0: sí
1: estamos, ¿no? En una cosa en la contraria. Pero sí, vamos, yo ignoraba que te habían cerrado la cuenta tantas veces.
0: Sí, sí, sí.
1: Y hordas, dice aquí esta oyente, hordas derechistas.
0: Sí, bueno, es que se organizaron para que me cerrara la cuenta. Fueron ellos mismos los que se organizaron. Entonces, cuando tu cuenta recibe muchísimas denuncias de golpe, cuando se organiza el otro bando, te cierra la cuenta. Y como la cuenta y como la aplicación pertenece a quien pertenece, nada más que hayan leído cuatro palabras o Israel genocida, pues te la cierran.
1: Ya. Por cierto, influencer, palabra rarita, no te debe gustar nada, ¿no?
0: Influencer, palabra rarita. Estoy empezando a sentirme como un poco más cómodo con ella, porque sí que es verdad que yo, con mucho prejuicio, siempre he entendido solo la palabra influencer hacia el mundo beauty y lifestyle, ¿no? Que era sobre todo lo que existía antes en internet, de estas cuentas, que era sobre todo, pues, mujeres, hombres, ¿no? Dedicados al mundo lifestyle, que te decían pues qué ropa ponerte y tal, no sé qué. Entonces, por eso no me gustaba la palabra influencer. Luego he descubierto, que mucha gente me lo está diciendo, que claro, que mi manera de influenciar es otra. Aunque no te diga qué chaqueta ponerte, influenció, parece ser, como con otros temas y tal. Entonces, que también es correcto que se me llame influencer. Me cuesta, de hecho, no. De hecho, yo digo creador de contenido. Pero tiene un punto elitista también decir esto, ¿eh? Lo reconozco.
1: Ya, pero de izquierdas hay pocos, ¿no? Últimamente, ¿o me lo parece a mí?
0: No,
1: o sea, de la derecha hay más, ¿no?
0: De la derecha hay más, pero de izquierdas somos muchos, ¿eh?
1: ¿Sí?
0: Somos muchos. Sí que es verdad que la mayoría de cuentas de izquierdas que existen creando contenido son cuentas sobre todo muy didácticas, muy divulgativas, con un tono sobre todo serio, ¿no? Y entonces sí que es verdad que esto a veces cuesta más como que entre, como público, ¿no? Porque estás un poco cansado.

0: colapsado, también de esta sensación que parece que te están echando la bronca, que lo tenemos también mucho los de izquierdas, sobre todo en las tertulias políticas y tal, como hablamos con muchísimos más argumentos y con razón normalmente, pues se crea esta sensación de que te están echando la bronca. Yo creo que mi éxito, por así decirlo entre comillas, ha sido encontrar a través del humor hablar de política, ¿no? E intentar pues opinar, pero siempre como desde el humor.
1: Yo creo que hay gente que se entera de lo que pasa en España porque te ve.
0: Sí, me lo escribe muchísima gente, ¿eh?
1: De pronto se enteran que sí. Han decaído dos decretos.
0: Sí,
1: porque Viernes.
0: Sí, muchísima gente. O muchísima gente que ya está totalmente desconectada del mundo político, porque, que por favor, pido desde aquí que si no nos podemos desconectar mejor, pero puedo llegar a entender que haya gente desconectada, pues porque está saturada de estos últimos años, de cada dos por tres, también de tanta tertulia política por la mañana, de tanta bronca, del circo que es el Congreso. Y mucha gente que está desconectada de eso sí me escribe y dice: yo me estoy enterando de todo esto por ti, muchas gracias, tal, no sé qué. Porque, bueno, a través del humor lo ven más entretenido y es otra nueva manera de llegar.
1: En todo caso, Ayuso es tu personaje de cabecera.
0: Ayuso es mi personaje de cabecera.
1: Dices que es como un personaje de telenovela.
0: Sí, es como un personaje de telenovela. Es que ella es fantástica, entiéndeme el fantástica, ¿no? Yo creo que es un personaje fantástico. Yo, que por ejemplo también he estudiado guión, como personaje es un personaje fantástico. Podría hacer toda una serie de películas o una serie de 483 capítulos en plan telenovela. O sea, podría. Sí, es que no se acaba ella.
1: Hay gente que te dice cosas,
2: Ay, Julia, amo a ese hombre, amo a Marc, a su inteligencia, a su ironía, a su humor, lo que nos ayuda a sobrellevar este ambiente.
3: Me encanta Marc, la forma de decir las cosas y con ese humor y esa retranca.
4: Que tengo 68 años y sigo a No Solo Viernes y ya hace mucho tiempo que lo sigo y es un chico que me encanta, los temas que toca y nada, que me gusta mucho.
5: Yo a Marc lo descubrí cuando empezó la guerra, que me rompí un tobillo. Pues tuve que estar 4 meses en casa. Me alegraba todos los días el poder entrar y ver esos vídeos y reírme como me reía. Muchísimas gracias por hacerme mi baja un poco más llevadera.
1: Bueno, te vas a ir de aquí con una autoestima por los aires.
0: Qué gente más bonita. Yo la verdad que recibo...
1: Y señoras mayores,
0: sí,
1: hay de todo,
0: sí,
1: ¿eh?
0: Sí, yo recibo una de amor por la calle, sobre todo mujeres mayores, hombres mayores también. Yo recibo una de amor por la calle, la verdad que soy súper agradecido. Yo alucino, la verdad, alucino. Nunca me lo hubiera esperado.
1: ¿De pequeño querías ser André Buenafuente?
0: De pequeño quería ser André Buenafuente. Sigo queriendo
1: ser André Buenafuente.
0: Sí. Yo no sé.
1: ¿Le conoces ya?
0: No sé qué está pasando porque estoy empezando a conocer a todo el mundo.
1: Menos a él.
0: Menos al Tarrat. No sé qué pasa. Yo sueño con que un día haya un papelito en mi mesa con el icono del Tarrat en la esquina superior izquierda.
1: ¿Te ves haciendo televisión, tu propia serie?
0: Me veo haciendo televisión. Sucederá. Sucederá.
1: Que sepas que yo soy una gran colocadora de personal.
0: ¿Sí?
1: Sí. No sé cómo lo hago, pero de pronto...
0: Me gusta.
1: Sí,
0: me gusta.
1: Ya verás.
0: Tomo nota.
1: No, sí.
0: No, me gusta.
1: Hago de intermediaria, soy como Celestina.
0: Ah, eso es guay.
1: Claro, un poco
0: eso
1: de alcahueta.
0: Eso es guay. Sí, yo sueño y me encantaría tener un programa de tele. La verdad.
1: Pues te vienen tiempos...
0: Me vienen
1: interesantes.
0: Tiempos, me vienen tiempos interesantes. Yo creo que como adelante en elecciones, el sueño de la tele se quedará hacia atrás, pero bueno, me quedará Movistar.
1: ¿Tú crees que adelantarán elecciones?
0: Yo creo que el lunes va a haber una fecha de elecciones, sí.
1: ¿Tú crees que sí, que se va...?
0: Incluso creo que el lunes va a salir algún candidato de izquierdas también.
1: ¿Quién? ¿Pablo Bustinduy?
0: Puede ser.
1: ¿Te gusta Pablo Bustinduy?
0: Me gusta. Creo... Sí, me gusta. Y además creo que al final es el que va a salir, porque todo el mundo está esperando a Rufián, que eso no creo que vaya a suceder, pero que salga Pablo sí que lo veo posible. Y creo que el lunes va a haber unas presentaciones. Tengo la sensación, ¿eh?
1: Rufián es un poco competencia, ¿eh?
0: Rufián...
1: Quiero decir, sus comparecencias, sus subidas al estrado...
0: Rufián es hipnótico, creo que es absolutamente necesario. Y además me gusta porque Rufián se ha quitado siempre este lastre que ha tenido muchísimo la izquierda, ¿no? Este complejo y esta necesidad como de ser ultra correcta, ¿no? De no faltar nunca o de no subir el tono, o de nosotros hablamos de... Y no, yo creo que hace falta también gente cañera desde el otro bando y que diga las cosas.

0: y que si se le escapa una palabrota de más, pues no pasa absolutamente nada.
1: ¿Y vas a publicar un libro?
2: Sí.
1: Además... Pero sí. Tú estás dando palos a todas partes,
0: sí,
1: ¿eh?
0: Sí, sí, sí. La verdad es que...
1: ¿Cómo se llama? Tengo por aquí el libro. Se llama Manifiesto, ¿es? Sí. De una sociedad en descomposición. Sí. Nada menos.
0: Nada más y nada menos. Es que eso ya lo llevaba yo escribiendo hacía tiempo. Y cuando se pusieron en contacto conmigo Penguin, yo justamente estaba...
1: ¿De qué casualidad? Tengo un libro acabado.
0: Sí, porque yo escribo, a mí me encanta escribir desde pequeño y tal, y ya estudié también guión. Entonces escribir siempre es como mi pasatiempo y tal. Y mira, fue rodado porque yo estaba intentando juntar un poco en un texto, pues la visión que tengo un poco del mundo, de lo que hacemos y tal, y cómo lo veo. Y bueno, una manera como de demostrar de cómo la estupidez ha salido de casa, ¿no? Ha salido de casa ya de una manera desvergonzada. Y pues el mundo, y eso está haciendo que cambie el mundo, además.
1: ¿Y se publica ya?
0: El 5 de noviembre.
1: El 5 de noviembre. Sí. Recuerden, ¿eh? Manifiesto de una sociedad en descomposición. Pues, señor Viernes, me ha gustado mucho conocerte.
0: A mí también.
1: Verte así carnalmente.
0: Muchísimas gracias. ¿Eh?
1: Porque solamente te había visto a través de...
0: Y... Me has desvirtualizado, que se dice.
1: Desvirtualizado.
0: Sí, el otro día me lo dijeron. Y yo dije, ay, mira, no había pensado en este verbo. Sí. Me dice, ay, te he desvirtualizado, por fin. Y digo, hostia, me gustó mucho el verbo, claro.
1: Pues sí, me ha encantado desvirtualizarte y tenerte en este estudio.
0: Igualmente.
1: Te seguiremos los pasos.
0: Ha sido un placer enorme conocerte. Y todo.
1: Adiós.
0: Adiós.
1: Adiós.
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1: Verisur. ¿Saben lo de la bruja avería? Aquella de qué mala, pero qué mala soy. Qué mala eres, Pilar Eyre.
10: ¿En serio?
1: Oh, ese libro, así, ese sí. Libro, un poco malota.
10: Un poco malota, sí.
1: Bueno, pero menudo libro, sí, ¿eh?
10: Me culpa. Wow.
1: Bueno, luego hablamos del libro que acaba de escribir, Sucesión, Pilar Eyre, pero antes, buenos días, Guillermo Zaragoza.
11: Hola, ¿qué tal?
1: Nos viene a hablar de cosas interesantes, que los problemas de salud mental afectan a gente de muchos perfiles distintos, también a las personas mayores. 4 de cada 10 seniors tienen dificultades para acceder a recursos de salud mental. Y eso lo sabemos porque ha hecho un estudio, la Fundación La Caixa.
11: Exactamente, y en la investigación han participado más de 1.400 personas de entre 60 y 75 años y casi la mitad de ellas considera difícil o muy difícil acceder a recursos para tratar ese tipo de problemas. La investigadora del Departamento de Psicología Social de la Universidad de Valencia, Miriam Marco, cree que es necesario hacer visibles todos esos recursos existentes.
12: Casi una de cada dos personas percibe dificultades para acceder a recursos de salud mental. Por eso creemos que es importante seguir acercando la información y los recursos de salud mental a las personas mayores.
11: El estudio también destaca que 3 de cada 4 encuestados no supieron decir ningún teléfono de ayuda psicológica, un campo en el que aún hay mucho margen de mejora.
12: Existe un importante desconocimiento de estos recursos y esto nos lleva al reto de que es importante mejorar la información y hacer más conocidos y accesibles estos recursos. Por ejemplo, la línea 024, que es la línea de atención a la conducta suicida y es un recurso muy poco conocido.
11: El estudio concluye que las mujeres tienen mayor facilidad a la hora de pedir ayuda psicológica y destaca que desde la pandemia los seniors se preocupan más por la salud mental de las personas de su entorno que por la suya propia.
12: Una gran parte de la población encuestada

0: indica que sí percibe que ha habido un empeoramiento del bienestar y la salud mental en las personas de su franja de edad, pero no tanto a nivel individual, cuando pensamos en uno mismo, sino cuando pensamos en el colectivo.
1: Pues nada, en ese reto está la

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1: No te quejarás, Pilar Eire, que te ponemos la música de sucesión.
2: Sí, sí, sí.
1: Que es el nombre que ha escogido Pilar Eire para este libro, que es una novela en realidad. No es una novela, pero es toda la historia de la monarquía española de las últimas décadas, dialogado como una novela, aunque no lo es.
2: Bueno, no lo es, entre otras cosas, porque yo creo que todo lo que sale es verdad. Porque a mí, claro, la gente me pregunta, ¿pero tú cómo sabes todas estas cosas? Todo esto lo has recreado, ¿no? Todo esto no... Yo lo que he hecho es reconstruirlo, porque... A ver, Julia, yo mi primer artículo sobre la familia real es del año 81, y desde entonces es mi materia de estudio y mi materia de trabajo más importante. En 50 años yo sé tantas cosas de la familia real que no podría escribir un libro, no he escrito solamente un libro, es que podría escribir 50,
1: claro.
2: He escrito 12, pero podría escribir 50 libros, porque realmente todo, o sea, si tú hablas de, yo qué sé, de Colón, de Cristóbal Colón, que se murió hace 500 años, y explicas cosas nuevas en novelas nuevas cada vez que escribes sobre él, pues oye, yo realmente que los tengo aquí al lado, que soy contemporánea de ellos, que soy contemporánea de Juan Carlos y de Sofía y de Leticia y de Felipe, tú figúrate las armas y los instrumentos que tengo yo para conocer todo lo que hacen. Yo sé además, mira, yo tengo cientos de a lo largo de tantos años, pues he tenido cientos de informantes, algunos se han muerto, es cierto, pero otros continúan a mi lado y otros también se han añadido. Entonces yo lo que les pregunto a estos es ¿qué tono de voz tienen? ¿Qué tacos dicen? ¿Se perfuman? ¿Hablan mucho? ¿Se atropellan hablando? ¿Hacen gestos con las manos? ¿Cuando están entre ellos, cómo interactúan? O sea, todo esto es lo que me ayuda a construir estas vidas humanas. No es un libro de chismes, ni de anécdotas, ni un libro que se puede leer así de una forma ligera. O sea, son los seres humanos que hay debajo de las coronas, debajo de estos mantos metafóricos de armiño. Es mirar por el ojo de la cerradura de ese palacio. Y todo esto lo he conseguido con muchísima información.
1: Claro, ¿y cómo hablan?
2: ¿Y cómo hablan?
1: Claro, a mí lo que más me
2: ¿cómo se expresan?
1: A mí lo que más me sorprendió, el libro empieza con la boda, el día de la boda de Felipe y Leticia, el 22 de mayo de 2004. Pero claro, cuando llevas un par de páginas y empieza Pilar Eire a desplegar diálogos entre los actuales reyes, como entre los eméritos, o entre padre e hijo y demás, o entre hermanos, claro, dices... ¿Pero hablan así?
2: Bueno, pero es que tú piensas que cada uno tiene su forma de hablar. O sea, no es que yo le aplique el filtro este de los diálogos, ¿no? De los diálogos a todos por igual. O sea, yo me he enterado de cada uno de ellos qué habla, qué palabras dice, qué tonillo utiliza. Y yo con esto he reconstruido estos diálogos entre ellos. O sea, no hay novela, aquí hay reconstrucción. Entonces yo creo que esta es una de, precisamente, es uno de los motivos, de los objetivos de mi libro, que es presentarlos como seres humanos. Los seres humanos somos buenos y somos malos, somos víctimas y somos verdugos. En esa además institución que es la corona se ha producido una sucesión como en cualquier empresa, yo que sé, la empresa de los Gallardo, la empresa de los figúrate tú, la empresa de los Sandic, bueno, todo. Entonces hay ahí todo, hay tragedias, hay comedias y hay un momento para todo. Hay momento para la frivolidad, hay un momento para hablar de trajes, un momento para hablar de las operaciones de estética de Leticia, un momento para hablar de las tragedias, las grandes tragedias que han sacudido a esa familia. Y luego, sobre todo, hay esa lucha por el poder, esa lucha por el trono, cada uno empleando sus armas, que es, al fin y al cabo, es la esencia, ¿no?, de la sucesión dinástica en un país monárquico.
1: ¿Hay algún episodio que creas que puede ser el más polémico?
2: Bueno, a ver...
1: Hay cosas que yo no sabía, que igual sabe la gente, por ejemplo. Yo algo había oído de un enfrentamiento entre el abuelo de Leticia y su padre, horas antes de la boda con el príncipe, entonces.
2: Sí, sí, sí.
1: Algo había leído al respecto, pero es que claro,
2: ocurrió. Fue esa mañana, la misma mañana de la boda, y cuando Leticia fue en el coche, que es la escena que yo relato, que abre el libro, ¿no? Que es yendo ella en el coche, en ese Rolls Royce de Franco, ¿no?, que había comprado en el año
1: 1940.
2: Mientras diluviaba, acordaros que estaba además toda la ceremonia de la boda estaba diseñada para que no lloviera, hiciera sol y pudieran caminar por la calle con las multitudes aplaudiendo, ¿no? Y no ocurrió, tuvieron que ir en un coche cerrado sin que nadie...

0: y se enterara apenas de que estaba pasando la futura reina de España. En ese momento ella no lo sabía, pero esa mañana, hacía apenas 2 horas, en el hotel en el que se alojaba su familia, el padre, el abuelo de Leticia, se dirigió al padre y se lanzó durante el desayuno con los chaqués puestos, con los trajes de boda, todos arreglados, todos mudados, como decimos aquí en Cataluña, ¿no? Se lanzó, el abuelo se lanzó hacia el padre e intentó pegarlo, y rodaron y pasaron cosas que salen en la página número 14 exactamente del libro.
1: ¡Caray!
0: Y entonces ahí se produjo, bueno, claro, y solo se oía la abuela diciendo los trajes, porque claro, los trajes eran alquilados y entonces tuvieron que recomponerlo.
1: Fueron con trajes alquilados. Bueno,
0: ellos, los hombres, no, ahora se hace mucho.
1: Sí, claro, sí, es verdad.
0: ¿Quién
1: es verdad,
0: se va a volver a poner un chaqué de una boda?
1: Ya.
0: Claro.
1: Bueno, todo esto hay cosas, claro, es que no podemos ni pretendemos contar un libro de 300 y
0: no,
1: pico.
0: No, casi 500.
1: Casi 500, sí. pues chica, lo he leído, pero muy rápidamente, en 3 tardes.
0: Bien,
1: bueno,
0: gracias.
1: Sí, porque es eso, ese diálogo entre los reyes, cómo habla Leticia a su marido, cómo responde él, cómo habla el rey emérito, vaya lengua tiene el rey emérito, por Dios, con esa cantidad de tacos,
0: y
1: ese pabellón de caza,
0: sí.
1: Bueno, es que de verdad...
0: Tiene
1: un pabellón de caza,
0: mira,
1: con animales disecados. Es un animalista como tú, le debes sentar
0: como
1: una patada en la espinilla.
0: La única que es animalista de verdad en esa familia, doña Sofía, evidentemente, y Cristina, que es vegetariana, y le reprochaba siempre a su padre precisamente que cazara. Ese es un pabellón de caza que tienen en la zarzuela, y que cuesta además, costó mucho dinero montarlos, creo que eran 6 millones de euros, y el mantenimiento, porque claro, eso va con aire acondicionado, con luces, o sea, tiene que mantener una temperatura constante.
1: Ver allí tigres, de las nieves, elefantes,
0: exacto,
1: por favor.
0: Hay algunos que están enteros, en posturas, ¿no? Y ahí llevaba siempre, Juan Carlos llevaba al hijo de Corina, que le llamaba papá, el hijo de Corina, tenía 3 papás, decía él, y uno de los papás era Juan Carlos, y lo llevaba para que viera estos animales. Y es curioso porque yo descubrí esto y entonces lo comenté hace 3 o 4 años, se lo comenté a una diputada, y esta diputada llevó al Congreso una pregunta que decía, ¿cómo se mantiene este pabellón de caza? ¿Quién lo paga esto? ¿Cuánto nos cuesta a todos los españoles? El rey Juan Carlos ya estaba en Abu Dhabi desde hacía años. Y les contestaron que esto era privado y que no se podían dar explicaciones.
1: O sea, que no sigue el pabellón de caza.
0: Suponemos,
1: claro.
0: Esto era hace 3 o 4 años.
1: Algún día se desmontará.
0: Fue la diputada Pilar Calvo y creemos que estos años todavía existe en este momento.
1: Ya. Madre mía. ¿Tú crees que sin el episodio tremendo de Botsuana, que desencadenó todo lo que después cuentas en el libro, por cierto, todo ese episodio de
0: todo
1: lo que pasó en Botsuana,
0: sí.
1: Botsuana es impresionante.
0: No lo sabe, es que no sabemos lo que pasó en realidad. Hasta que yo he empezado a investigar y sacarlo ahí con tenazas y con pinzas todo lo que pasó en ese día, tú piensas que al rey se le dieron por muerto. O sea,
1: bueno, claro, que, es que ese día pasaron muchísimas cosas.
0: En 24 horas pasaron muchísimo todo. El país estuvo a punto de irse a la porra porque estaba el jefe de Estado, el rey en aquel momento, estuvo 3 horas tirado en el suelo, prácticamente muerto, con una temperatura, con la temperatura le había bajado, fue en un avión, volvió en un avión que no estaba medicalizado desde el país donde estaba, que era Botsuana, hasta España. Fueron 9 horas de vuelo, parecían que se moría y sin embargo, bueno, esto lo cuento en el libro,
1: sí.
0: No, mejor no lo cuento.
1: Pero previamente, previamente se había caído seguramente
0: de una noche.
1: Por excesos.
0: Sí, exacto, por excesos, que también cuento en el libro.
1: Y lo encontraron 3 horas más tarde.
0: Lo encontraron 3 horas más tarde con la temperatura, creo que tenían 31, 32 de temperatura, o sea que prácticamente...
1: O sea, realmente estuvo a punto de morir.
0: Estuvo a punto de morir realmente y dijeron, el rey se muere, y lo sacaron de allá envuelto encima. Bueno, es que esto es una imagen que a mí me quedó grabada y que no lo he visto nunca en ningún sitio. Lo sacaron envuelto en un plástico, en un mantel de plástico, porque temían que alguno de los boys, de los chicos que estaban en la cacería, le hicieran una fotografía y luego la vendieran a la prensa.
1: Y no existe esa fotografía, que sepamos.
0: No existe.
1: Pero bueno, en el momento en el que él cree que está muriendo... es cuando hace una transferencia a Corina de 65 millones y con mucha sorna, luego nos cuenta más adelante Pilar, claro, luego ya, evidentemente no se muere, se recupera, y que es poco elegante reclamarle los 65 millones, ¿no?
0: Sí, bueno, y además le prometió a Alexander, al niño, le prometió que le iba a dejar muy bien arreglado en la herencia. Él siempre hacía este tipo de promesas porque es que él realmente se quería casar con Corina.
1: Ahí va. Es decir, sin ese episodio de Botsuana hubiera llegado el momento en que se hubiera podido divorciar de la reina.

0: emérita y casarse con Corina, que es lo que le prometía sí. a ella.
1: Bueno, le prometí,
0: y lo que intentó convencer exacto. a sus hijos.
1: Y intentó convencer, yo también cuento esa comida en el Landó. Son cosas que a lo mejor hay gente que sabe, pero lo que no sabe es el revés de la trama, ¿no? ¿Por qué se produjo eso? Y todos los detalles, que yo creo que es la aportación del libro, sobre todo saber por qué pasó lo que pasó. Y yo pienso que...
0: ser por el accidente?
1: No, yo creo que hay otra cosa todavía más determinante, que es aquel discurso que hizo el Día de Reyes, ¿no? El Día de la Pascua Militar del año 2014. Había venido de pasar la noche, bueno, había pasado el cumpleaños de Corina en Londres, su cumpleaños, perdón, en Londres con Corina. No había dormido en toda la noche porque había niebla en el aeropuerto y el aeropuerto no pudo despegar. Estuvo en la sala VIP bebiendo toda la noche y luego tuvo que estar 2 horas esperando a que salieran los coches para ir al desfile militar. Dos horas vestido de capitán general, sin haber dormido, con el sable, con todo. Bueno, pues él estaba... cualquiera ya hubiera estado fatal, y en el discurso ese estuvo fatal. Se atropelló.
0: Es aquel discurso, creo que fue. No, teníamos ese discurso.
1: Se atropelló, se atropellaba, repetía palabras,
0: no podía hablar.
1: Todo el mundo dijo, tiene un deterioro cognitivo. Y ahí, a los 6 meses, abdicó. Y ahí, en esos 6 meses tremendos, ¿no? Es cuando se dieron esas situaciones tremendas, ¿no? Que no podemos ni imaginar, que yo cuento en ese libro.
0: Imagino que habrá licencias de ficción que habrás inventado, Pilar. Es decir, cuando dices que la reina Sofía, a la que es muy difícil imaginar en una bata de boatiné, bueno, en una bata de casa y unas zapatillas, andando por Zarzuela, sí. cuando dices que de esa guisa se topa un buen día, sí. mal día, con Corina.
1: Sí, sí, abrió
0: era un domingo.
1: Sí, sí, es verdad.
0: ¿Y que iba, pues, y que iba así?
1: No, de inventar nada.
0: ¿Iba con un chándal?
1: Iba vestida cómoda por casa.
0: De casa.
1: De casa, y entonces, claro, se topó con una mujer joven, guapísima, bien vestida, elegantísima, y eso... como mujer, bueno, te puedes dar cuenta del palo que sería eso.
0: Es que llegó a vivir allí Corina.
1: Corina llegó a vivir en el Pardo. Yo cuento la vida cotidiana de Juan Carlos y de Corina, las cenitas que hacían, la gente que iba a estar cenas, gente que ahora se pasea y que dice, no, Juan Carlos, qué horror, tal, Felipe,
0: iban
1: tal.
0: Allí.
1: Iban a esas cenas y ella les enseñaba el anillo con el brillante de 10 quilates que le había regalado Juan Carlos. Juan Carlos fue a pedir la mano de Corina al padre de Corina. O sea, se desplazó al sitio donde vivía.
0: ¿Y por qué no se le llegó a hacerlo? ¿Porque llegó el episodio de Botsuana?
1: El hijo le dijo, papá, te vas a cargar la monarquía, y luego cuando él se lo contó a Rajoy le dijo, uy, eso sería, dice, sin querer entrar en su intimidad, le dijo Rajoy, que sepa que la popularidad de su nuera en estos momentos está bajo mínimos, y además, eso sería un lío tremendo, ya sabes cómo es Rajoy.
0: Muy
1: eso
0: Rajoy.
1: Sería, sí, eso sería un
0: no
1: lío
0: quiero
1: tremendo.
0: Divorciar, sería un lío.
1: Sí, sería un lío tremendo. Y entonces él poco a poco, pero aún así... a veces, bueno, y naturalmente cuando él dejó de ser rey, a Corina ya no le interesaba casarse con él. Él le decía, pero fíjate tú, ahora que podremos movernos por todo el mundo, hacer lo que nos da la gana, todo el mundo nos tratará estupendo. Y ella le decía, no, ya no nos van a tratar estupendo porque tú ya no vas a ser rey.
0: Según,
1: o sea, que en ese momento ya no le interesó a ella.
0: A ella.
1: Sí, pero Juan Carlos, yo estoy segura que al día de hoy... sigue enamorado de Corina. O sea, todas las personas que yo conozco, que lo conocen a él, me han dicho lo loco que estaba... por Corina, cómo perdió la cabeza por ella, que no hablaba, que si no fuera por la boca de ella, y que a veces dice que se quedaba en el despacho horas, 10 horas, 12 horas, solo en el despacho, sin recibir a nadie, para recibir una llamada de teléfono de ella. Y decía, no, que no entre nadie, porque a lo mejor en este momento me llama Corina. Y bueno, y cuando se vio en peligro de muerte en el Hospital Clínico de Barcelona, a quien llamó fue a Corina para que lo acompañara, y era ella la que estaba a su lado en el hospital.
0: Menudo episodio ese, sí, en el también. Que tuvieron que sacarla por la puerta de atrás, sí, sí, cuando la reina Sofía
1: estaba entrando,
0: vino a verlo.
1: Exacto. Y la reina Sofía tuvo que dar varias, ahí estaba yo, o sea que lo sé de primera mano, la reina Sofía tuvo que dar varias vueltas al Hospital Clínico con el taxi, con el coche, mientras sacaban a Corina por una puerta lateral.
0: A todo esto, la imagen que se tiene de la reina actual, de Leticia, a mí no me ha parecido mal. Quiero decir que yo creo que la reina de España queda bastante bien.
1: Bueno, a ver, ella entró...
0: Tienes algún pellizco, ¿no? Pero un poco de alguna manera,
1: bueno,
0: subrayas
1: no tengo esperanzas,
0: el machismo bueno, rancio esto. Con el que se la ha tratado.
1: Sí, sí, o sea, con ella se pusieron en marcha todas las conspiraciones que se pueden poner contra una mujer. Rumores malintencionados, maledicencias, trampas, ¿no? O sea, todo tipo de rumores en la prensa, mala prensa, evidentemente. Los periodistas fuimos un poco juguetes también de Juan Carlos, porque mientras

0: Juan Carlos estaba haciendo todas sus barbaridades, porque nosotros no subimos de Corina hasta el cabo de 4 años.
1: O sea que Juan Carlos instigaba para que se criticara a su nuera.
0: Esta es la sospecha que siempre se ha tenido, que estos rumores sobre Leticia estaban propiciados por don Juan Carlos. Tú tienes que pensar que Corina y Leticia entraron a la vez en la familia real. Entraron exactamente el mismo año, y sin embargo de Corina no supimos nada prácticamente hasta lo de la operación del clínico de aquí. Y entonces, mientras nosotros estábamos hablando de la anorexia de Leticia, de que se iba mal vestida, la Rebequita, las niñas, el no sé qué, los que contestaban mal, sus diferencias con Sofía, todo eso, estábamos todo el día hablando de lo mismo, Juan Carlos iba haciendo de las suyas. Y yo, lo que más me interesaba, mira, yo cada vez que voy a una fiesta, una boda, todo esto y tal, la gente me dice, pero tú, ¿cuándo escribirás la historia de estas historias? ¿Cuándo? Digo, es que a mí lo que me interesa es esa Leticia de esos 10 años oculta hasta que fue reina, esos 10 años en sombra, teniendo que aguantarse, teniendo que levantarse todo el día con las críticas de sus antiguos compañeros, ¿no? Abrir los periódicos y decir, Dios mío, pero otra vez esto, pero ¿por qué dicen esto? ¿Por qué no es verdad? Ahora me atribuyen esto, ahora me atribuyen amantes, comportamientos despóticos, trastornos alimenticios.
1: Machismo rancio,
0: sí. Misoginia, todo. Mientras era el suegro, ¿no? Uh-huh. El que era rey, que era el que adulado por todos, ¿no? Y todo el mundo diciendo, el campeón de España, el campeón de Europa, mujeriego, 1500 mujeres, hasta el esto que en ella pues le achacaban uno o dos novios antes de casarse y todo esto y tal, en ella ya era como si hubiera tenido, yo qué sé, en el suegro era como un timbre de gloria, ¿no? Haber tenido 1500 amantes.
1: A ver si va a ser verdad que al final el tiempo pone a cada uno en su lugar.
0: Ah, muy bien.
1: Hay un señor en Abu Dhabi que tiene que estar contando los días para no pasarse del tiempo.
0: Sí,
1: porque
0: exacto.
1: Si pasa de cierto 160 y pico tiene que tributar en España, y hay una reina afianzada que muchos vemos como muy buena para la monarquía y su salud.
0: Bueno, en el último capítulo creo que explico, ¿no?, el porqué de todo.
1: El porqué de todo. Sucesión, Pilar Eyre. Gracias, Pilar.
0: Gracias, Julián. Muchas gracias, de verdad.
1: Noticias de las 11.
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3: Buenos días, salimos al exterior en primer lugar. Lituania ha cerrado temporalmente el espacio aéreo del aeropuerto de Vilna, la capital, ante la presencia de un dron desconocido en un incidente que ha provocado además la intervención de cazas de la OTAN desplegados en esta región del mar Báltico. Según el responsable del Centro Nacional para la Gestión de Crisis de Lituania, el objeto ha sido detectado, ha desaparecido ya de la zona de vigilancia y ya no es una amenaza, pero se sigue buscando. Seguimos además en nuestro país pendientes de lo que ocurre en la acampada en protesta por la situación de la vivienda en Madrid, en la Puerta del Sol. De momento siguen esas tiendas de campaña instaladas un día más. Vamos a comprobar qué ambiente se respira hasta ahora en la zona con Juan Olasagasti, que está bajo la lluvia en esa Puerta del Sol. Buenos días.
4: Buenos días. La Puerta del Sol ya vuelve a estar organizada pasada la lluvia de esta noche y el alboroto que se genera un viernes en el centro de Madrid. Cientos de personas dividen sus tareas en esta plaza inundada de tiendas de campaña. Los carteles, cartones y ánimos han resistido al agua. Ahora los acampados se reparten quién se queda y quién se va a protestar, aunque no todos puedan ir. El mensaje es claro: seguir luchando por la vivienda y conseguir que el Congreso les haga caso.
5: Objetivo huelga general, a ver si se soluciona pronto y conseguimos un decreto que de verdad represente los deseos de la gente joven y de todo aquel que tiene derecho a la vivienda.
6: Con ganas de movilizarse para intentar que la clase política entienda el mensaje que estamos intentando mandar.
7: Tenemos que seguir haciendo presión.
4: Los acampados siguen llamando a la gente a la movilización, aunque aquí no quepan más tiendas y se hayan tenido que expandir hacia Callao. Aseguran que o atienden sus peticiones o los siguientes pasos solo dejan un camino: la huelga general.
3: Un fin de semana además intenso en lo político ante esa reflexión del presidente del gobierno, Pedro Sánchez, sobre un posible adelanto electoral tras el varapalo de Junts, PP y Vox, que votaron en contra de los dos decretos sobre vivienda del gobierno. La ministra de Igualdad, Ana Redondo, acaba de participar en unas jornadas sobre igualdad en la sede socialista en Ferraz. Ha mostrado tristeza por lo ocurrido ayer en el Pleno y ha acusado a la derecha de romper un elemento esencial de la democracia.
8: Lamentablemente ayer se rompió una conexión que es básica entre representantes y representados. Se rompió un elemento esencial de la democracia, que es que las instituciones representan los intereses de la gente. Ayer las derechas de este país dieron la espalda a sus representados.

0: rompieron el cordón umbilical de su electorado.
1: Tras ese varapalo a esos decretos, los socios de gobierno creen que este podría ser un buen momento para llamar a las urnas. El PP ve más cerca también que el presidente del gobierno convoque elecciones anticipadas. En la brújula de Onda Cero, el portavoz nacional del Partido Popular, Borja Sémper, insiste en que España necesita un cambio, aunque la decisión del presidente, dice, es imprevisible.
2: Lo que sucede es que con Sánchez es imprevisible hacer un análisis convencional de lo que pretende hacer. Nosotros estamos preparados para cualquier escenario. Y a nosotros, en realidad, por lo tanto, no nos da igual. Lo que pasa es que a España no le da igual. Ojalá el lunes el presidente del gobierno disuelva las Cortes y convoque elecciones, pero mi apuesta, si vale para algo ahora que no nos oye, ahora que es de noche, y nadie, no, ¿sabes? Yo creo que no lo va a hacer.
1: Más cosas, las intensas lluvias no cesan. Hay 15 comunidades en alerta, excepto Canarias y Navarra. En Castilla-La Mancha, en Albacete sobre todo, mejora poco a poco la situación. Pero en Cataluña, Protección Civil mantiene hasta ahora la alerta por inundaciones en el sur de la comunidad, una de las zonas más castigadas en los pasados temporales. Onda Cero Barcelona, Robert Calvo.
3: Se mantiene la alerta del plan Inuncat en esa zona de Cataluña, en las Terras de l'Ebre, donde dice Protección Civil llueve sobre mojado. El Servicio Meteorológico de Cataluña ha activado hace unas horas un aviso de peligro por intensidad de lluvia de grado 5 sobre 6, de cara a mañana domingo. Así pues, hay que estar muy atentos a esa zona en la franja de medianoche a las 6 de la madrugada. Pero no solo ahí, porque el aviso se extiende a otras comarcas de Cataluña como el Barcelonés, el Vallès Occidental, el Vallès Oriental y el Maresme, es decir, todo el área metropolitana de Barcelona. La de hoy será una jornada inestable que a esta hora, en la capital catalana, presenta cielos encapotados que no tienen buena pinta.
1: Deportes, David Camps.
4: España juega a las 9 menos cuarto en el Estadio Carlos Tartiere de Oviedo, el tercer partido de la Liga de Naciones. Después de las brillantes victorias ante Inglaterra y Croacia, la selección española se mide a la República Checa, el rival más débil del grupo, aunque el seleccionador Luis de la Fuente es cauto.
5: Un rival muy difícil, que seguramente pueda ser trampa para los que no lo conocen. Para nosotros no, porque estamos perfectamente preparados. Somos conscientes del potencial que tenemos. Nosotros no nos van a sorprender. Y sucederá para mucha gente que no tiene el conocimiento de este rival, que dirá, cuando les vean, dirán, pues es un rival que tiene muy buenos futbolistas.
4: A las 6 juegan Croacia-Inglaterra, finalizados Bélgica 3, Turquía 0 y Francia 1, Italia 1. Además, en Fórmula 1, en marcha la calificación del Gran Premio de Bahrein. Los pilotos españoles se quedan fuera de la Q3, Fernando Alonso saldrá duodécimo, Carlos Sainz decimotercero. Y en tenis, torneo de Tokio, el español Carlos Alcaraz vence en los octavos de final al italiano Arnaldi.
1: Es todo, más noticias a las 12, 11 en Canarias. Siguen con Julia en La Onda.
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12: Parlem de Champions, que ya tiene ganador.
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12: Y vamos a ganarla.
14: Es una forma de hablar. 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
12: Vamos a ganarla.
14: Hay que ir a ganarla, ¿no? El Real Madrid, ¿a dónde tiene que ir el Real Madrid?
12: Vamos a intentar ganarla.
14: Que no. 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Dependiendo cómo sea,
12: fracaso.
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12: Claro.
15: Lo que pasa es que para el Madrid se ha convertido en tal obsesión.
14: Sí, sí.
15: Es decir, es que ya se considera que es una obligación, que el Real Madrid tiene que estar. Bueno, así son luego los chascos que se llevan los aficionados, sobre todo en estos dos últimos años, con cuando el equipo no pasa de cuartos.
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0: ingenio es la insolencia educada. Aristóteles.
1: Ajá. A ver quién le tose. Aristóteles, ¿eh? Aristóteles.
2: No, es que, perdón, maravillosa no la frase. Cogido.
1: El ingenio es la insolencia educada.
3: ¿Ah, sí?
1: Ah, sí, sí. Es que Bubule travaille.
4: No.
3: Un
4: petit peu.
1: Un petit peu.
4: Mon chéri.
1: Tenemos a Rosy de Gracia, tenemos a Raquel Martos.
3: Sí.
1: Y tenemos a Luis.
5: Bonjour,
3: Murcia.
1: Con la boquita como para Pedro Vera.
5: Para
3: Tú eres un poco chimoballo, ¿no?
1: Bueno, antes de que

0: antes de que os pongáis a eso, sí. Ha venido Nuria Torreblanca
1: y nos va a contar.
0: Oh, sí, sí. Atención, porque hay por ahí unas puertas misteriosas que han aparecido en toda España.
2: Sí,
0: ¿no?
2: Bueno, Gloria Serra y su equipo ya están investigándolo, pero todo apunta a que estas apariciones tienen que ver con Backrooms, la película que ya está disponible en la plataforma Filmin. Atrévete a cruzar la puerta y adéntrate en una historia sorprendente que desafía toda lógica. Si es cine, es Filmin. Es buenísima, ¿eh?
1: Qué bueno, ¿eh?
0: La has visto y te ha encantado.
2: Es una joya del horror liminal. No os la perdáis.
1: Hombre, vale. Es que si la puerta es para algo que has alquilado, qué horror.
0: Vale. ¡Fuerza! Bueno, vamos a empezar por el resumen de la semana, como casi siempre, ¿no? Ya, vale. Ya lo tienes, ¿no, Raquel?
1: Sí, sí, sí, sí, sí, sí. Sí, y yo creo que está muy claro que tenemos que empezar...
3: En la puerta del sol...
1: Es que cuando nos marchamos el pasado sábado no había comenzado aún esto de la Mani. Era por la tarde, que por cierto estuve en la Mani y me encontré a muchos compañeros y ex compañeros de curro, porque incluso aquellos que llevan una semana persiguiendo a vecinos de Mari Carmen para que les cuenten que era malísima vecina, tienen problemas para conseguir vivienda. Y es un símbolo la Puerta del Sol, porque como dijo un día la presidenta de la comunidad, Madrid es España dentro de España. Entonces es un símbolo. Allí sucede todo. Campanadas, acampadas. Solo hay una diferencia en una letra, ¿eh? No sé si os habéis fijado.
4: ¿Sí?
1: De acampadas a campanadas, sí, sí. La N de no me llega ni para alquilar un trastero, podría ser, por ejemplo, esa de la N. Y bueno, para muchos son jóvenes y no tan jóvenes que protestan por un problemón, pero para Ayuso son...
5: Saltimbanquis con Macintosh.
1: Saltimbanquis con Macintosh. ¿No creéis que esto le habría quedado más gracioso a Rajoy?
0: Saltimbanquis.
1: Saltimbanquis con Macintosh. Es que habría quedado muchísimo mejor.
0: ¿Has oído lo que es ha contado buena. Pilar Eyre, ¿no? Del libro de sucesión.
1: He oído alguna cosa, porque es que...
0: Cuando cuando fue el rey a decirle que se quería divorciar, Rajoy le dijo, que va a ser un lío.
1: Y es que vivo en el lío. ¿Te acuerdas que Rajoy decía, vivo en el lío? Claro.
4: Me rompe la
1: Bueno, es que le pega mucho más a él, hombre. Saltimbanquis con Macintosh. Acordaos, por favor, de su famoso...
6: Chisgarabish.
1: Es que es un chisgarabish el emérito. Bueno, ayer ya sabéis que se votaban los decretos, estos que se pusieron en marcha a toda velocidad a partir del símbolo de la señora de 87 años desahuciada, después de 8 años de gobierno. Y aunque se hablaba del decreto Mari Carmen, sabemos que son dos. Esto me recordó un anuncio del Petit Suisse, yo creo que en los años 80. ¿Cuántos decretos?
7: ¿A ti? ¿Cuántos te daban?
8: A mí me daban dos.
9: Y a mí me daban dos.
10: Bueno, de uno en uno, mejor de dos en dos.
8: A mí me daban dos.
1: Bueno, pues ayer les dieron dos decretos a las señorías para elegir. A ver, ante cualquier votación en el Congreso, sus señorías pueden decidir, por ejemplo, votar a lo cristiano.
11: ¡Sí!
1: Pueden votar a lo Miguel Bosé en la imitación de Raúl Pérez.
11: ¡No!
1: O pueden hacer lo de Junts. Decir que va a votar que sí y en el último momento cambiar de idea. O sea, se marcó un Phoebe Miriam Nogueras.
12: ¿Ayudarnos?
13: Oh, me encantaría, pero no me apetece.
1: A ver, Miriam Nogueras fue un poco Remedios Cervantes en Atrapa un Millón, cuando en el último minuto, ¿os acordáis que pulsó azúcar? Y el concursante perdió porque era sal la respuesta. Bueno, sí. Pedro Sánchez ayer se quedó más blanco que aquel concursante, pero a ver, algo tenía que sospechar. Porque Nogueras siempre va con el no por delante de Nogueras. Es que no os habíais fijado en este detalle.
0: Mira, ahora que lo dices.
1: Claro, no de novelas.
4: El ingenio.
1: Bueno, la noche anterior a la votación, Sánchez remitió un tuit en X en el que dijo, mañana su voto les retratará ante generaciones enteras. Os voy a hacer el recuento. Votos a favor 172, votos en contra 178, los de UPN, Junts, Vox y PP.
14: Y con un 6 y un 4, la cara de mi retrato.
4: La cara de mi retrato.
1: Sí, sí. Y ya sabéis que llegó el run-run de las elecciones anticipadas. A ver, esto en realidad ya lleva tiempo en el aire. El pasado domingo, sin ir más lejos, en el Alder Dieguna, que es el día del PNV, dijo Aitor Esteban...
15: Y en Madrid, nada nuevo baja el sol. Una legislatura en su fase final, que si no aprueba presupuestos, que será lo más probable, bueno, Sánchez tendrá que dar por finiquitada y convocar elecciones.
1: A ver, por si no controláis euskera, traduzco.
0: A ver.
1: Vale, la legislatura, ¿vale? Bueno, pero ahora ya hay algo más que un run-run. Este fin de semana el presidente se está pensando si convoca elecciones. Se habla de una fecha, 29 de noviembre, por los cálculos, las cuentas. O sea, sería un poco sábado de sofá, mantita y pensar si convoco. Entre tanto, Feijó está muy seguro. Se ha puesto en modo Chanel. No se
6: confundan. Estoy listo. Señores, señores. Estamos preparados. Por mí, que convoque cuando quiera. Let's go.
1: Bueno, tenemos que recordar que
0: estoy ready, estoy ready. Yo creo, yo sí. Quiero que Feijó diga eso. Quiero, o sea, que diga, estoy ready.
1: Estoy ready. Loco. Lo que pasa es que quedó segunda, ¿eh?
0: Sí.
1: Vale. Pero bueno, que está guay, o sea, que hay que estar así. ¿Quién lo petó bastante con su discurso el otro día? El otro día que fue ayer mismo.
9: Yo lo sé, la sé. Esta.
1: A ver, ¿quién fue? Venga,
9: Bustin
1: dilo.
9: ¿Bustin Dui?
1: Pues sí, sí. Este fin de semana también se hablará, yo creo que mucho de él. Parece que él no quiere ser el candidato, pero parece que todo le empuja.
0: Ella no quería.
1: No quería. Bueno, ¿cómo nos sale ahí el boomer que llevamos todas dentro?
9: Encarna.
0: Sí, porque acaba de aparecer por aquí Edu Aguirán y dice, ¿qué les pasa?
1: Claro.
0: ¿Qué les pasa con el no quería?
1: Pues imagínate con el anuncio de Petit Suisse, habrá alucinado lo suyo también la criatura, madre mía. Bueno, el presidente está pensando, claro, ¿qué le viene mejor con la situación actual? ¿Ganará, perderá? El otro día sabéis que perdió la voz.
11: La soberanía europea. Por supuesto, en el ámbito de la tecnología. En el ámbito de la tecnología, como decía.
1: A ver, ¿cómo no va a perder la voz si tiene una acampada en Sol y otra en Ceuta? 2 meses y todavía lo de Ceuta sin resolver. Ya hay fecha del viaje de los reyes a Ceuta y a Melilla. Veremos si saltan chispas en Marruecos, porque no sabemos qué tal les va a sentar este viaje. En fin, para chispas, oye, ¿habéis visto la luz que se ha puesto por las nubes? Es que te tiemblan las piernas cuando tú abres el buzón, sacas el recibo y ves lo que te toca pagar de luz.
12: Voy a pagar la luz para pensar en ti.
1: En ti y en toda tu familia, porque esto es horrible. Es que se te pelan los cables de la cabeza. Y por cierto, esta semana también ayudas del gobierno para los carburantes, porque es que ya sabéis que cuando vas al surtidor, tú escuchas...
16: Ha elegido usted gasolina super cara.
17: ¡Madre de la Virgen del Amor Hermoso, de la Virgen de la Teta Rasa!
9: ¡La Teta Rasa!
1: De
9: Dios
1: la
9: mío.
1: Teta Rastra. Hablando de números, el ministro de Economía tuvo un cuerpo a cuerpo.
9: Oh, bien, bien.
1: ¿Eh?
9: Fight.
1: Con Bendodo.
18: Señor Cuerpo, usted, de verdad, no nos engaña. En mi tierra, a las personas como usted lo llamamos que es un suavón. ¿Qué es un suavón? Ni una mala palabra, ni una buena acción.
19: Señor Bendodo, en mi tierra, a las personas como usted les decimos que son faltones. Un faltón, eso es lo que es usted. Y bastante impresentable, por otra parte.
20: Le llaman Body.
1: ¿Por qué le llaman Body? Cuando deberían llamarle Duolingo. Porque lo hemos oído
0: lo
1: hablar.
0: Habla todo, sí, por favor. Sí, sí.
1: O sea, lo hemos oído en perfecto japonés, en chino, en inglés. Sí. Pero, por favor, quiero que escuchéis en francés.
21: Monsieur le Président, j'ai évoqué le moment d'incertitude que nous traversons. Et permettez-moi de prendre un peu de hauteur. Car face à ces défis, la France et l'Espagne partagent une responsabilité singulière,
9: wow,
21: celle d'une Europe plus forte.
9: Y tocando el órgano,
0: ah, no,
9: tío.
0: Ese, ese hombre es una joya, ¿eh?
1: Oye, ¿cómo me pone a mí el francés, eh? Es una cosa que tengo que consultar a un médico. Estuvo Macron, mon amour.
0: ¿Sí?
1: Estuvo en Madrid, que me pongo nerviosa y todo. Porque resulta que, claro, es que en el Senado no aprobaron el Tratado de Amistad porque no fui yo al Senado a votar, que habría votado que sí, que venga de vez en cuando un francés al Consejo de Ministros. Bueno, pues habló en perfecto francés, porque es francés, de Almodóvar, de los Javis, solo le faltó nombrar al Le Petit de la Calzada, porque nombró un montón de gente española, Rosalía, Pérez Reverte. Bueno, ¿queréis por favor escuchar?
9: Sí.
1: Sí.
9: Oui.
1: ¿Eh?
9: Oui.
1: Su brindis en español.
0: A ver.
2: Lo que celebramos esta noche es, ante todo, una amistad y un ideal profundamente libres y europeos. Sigamos, pues, actuando juntos. Brindo por su majestad el rey, por su majestad la reina, por sus altezas reales, la princesa de Asturias y la infanta Sofía.
20: Por Raquel Martos, que no me pierdo nunca el resumen de las personas físicas. Oh, mon chéri.
0: A ver un momentín, sí. Que ese no es Macron, el primero sí, pero luego no, luego Rugger de Gracia,
1: dice,
0: hombre.
1: Julio. ¿Cómo va a ser Rugger? ¿Qué va? ¿Pero por quién me tomas, por favor? Ni es Rugger, ni Ana Vázquez llevaba lleno el spray pimienta al Congreso. No, sí que Rugger. Pero mira, tienes que agradecer que no he acudido a la IA, he acudido a la IR, que es la incondicional ayuda de Rugger. Porque que sepáis que en alguna grabación estuvo arriesgando su vida.
0: ¿Ah, sí?
20: Por Raquel Marcos. Me estoy ahogando. Es muy difícil, ¿eh?
1: Cuando habla francés se ahoga, me encanta. Oye, ¿sabéis? Esto no es un truco, esto es real. Estaba yo escuchando el brindis en la cena de gala de Macron y quiero que escuchéis el ruido de las copas. Esto es real, ¿eh? En el brindis.
2: Viva España, viva Francia, viva la amistad franco-española.
0: Oye,
1: vale. Vamos a ver.
0: Qué chulada de brindis,
1: es,
0: ¿no?
1: Muy chulo, pero yo creo, ¿sabes lo que pasa? Que claro, van brindando uno con el de al lado, tú. ¿Por qué no lo hacen como los plebeyos?
9: Se va como yendo, ¿no?
1: Claro, pero que lo hagan como los plebeyos. Arriba, abajo, abajo, al centro y para adentro. Sí. Chin, chin. Y ya está. No, ellos van clinton, clan, clon, clink, clink, clon, clon, clon. Es que es muy guay. Por cierto, en otro, ¿sabéis que tengo yo una como una satisfacción? Cuando encuentro una frase en español, en otro idioma, que a mí me parece que suena español. Y estaba hablando Macron en francés, porque es francés. Y resulta.
9: Y lo bien que lo habla, siendo
1: habla francés,
9: es increíble.
1: Señor francés.
9: De verdad, ¿eh?
1: Y me pareció que decía, sí, los porros. Bueno, él decía, uy, los porros.
2: Uy, los porros.
1: Vale, pues entendí también otra frase. Sabéis que el primer ministro del Reino Unido ha dicho que lo del Brexit igual no fue buena idea, que habría que volver a la Unión Europea. Uh-huh. Vale, pues él lo que dice es que el Brexit ha hecho más daño que bien. Pero a mí me parece que dice, Brexit es un mojón.
22: Brexit has done more harm.
1: A mí me parece que dice eso. Bueno, Elon Musk está diseñando guerras, no sé si lo sabéis, ¿eh? Elon Musk va a diseñar guerras.
0: Da mucha tranquilidad saberlo.
1: Sí. Trump dice que es súper amigo de Kim Jong-un y Kim Jong-un de Trump. Netanyahu está por ahí tan pichi. ¿Sabéis cómo me siento yo cada semana cuando tengo que enfrentarme a hacer el resumen y veo las noticias? Yo es que pienso...
23: ¿Qué hago? ¿Me mato?
0: No, se mata. Hay que sacar el ingenio. ¿Qué es lo que hacéis todas las semanas? Aquí las personas físicas. Bueno, a ver cuánto se han esforzado en su ingenio los redactores que hacen los titulares para que Pedro Vera después los seleccione, porque la selección, no crean ustedes que no es ardua, ¿eh?
1: Hombre,
0: hay mucha tela, ¿eh?
1: Me deja el pellejo.
0: Y él escoge. Hombre, tú dirás, a ver esta semana que hemos encontrado.
9: Bueno, tenemos de todo, vais a comprobarlo. Nos vamos de inmediato a la ciudad del Turia, porque hay nuevo entrenador para sacar al Valencia del pozo. Nada menos que el mexicano Javier Aguirre.
0: Ajá.
9: Hombre, titular de Superdeporte. Lo juro, ¿eh? Esperanza Aguirre.
1: ¡No!
9: Bien. Sí, señor. Pero bien grande.
24: Si bien o mal, pero bien.
9: Esperanza Aguirre.
1: Pero qué maravilla. Y no le salieron ranas.
9: No, bueno. Ay, Dios mío. Cristiano deja la selección. Bueno, un calentón por calentar media hora y no jugar ha sido el detonante del abandono definitivo. Bueno, el periódico portugués A Bola ilustra la noticia con la imagen del seleccionador y la de Cristiano chillando. Bueno, el titular es... ¡Sí, tu asao de crise!
1: ¡Sí, tu asao! ¡Sí, tu asao! ¡Sí, tu asao!
9: ¡Sí, tu asao de crise!
0: Qué bien os queda, qué bien sabéis hacer el sí, ¿eh?
9: Sí,
0: da gusto escucharos.
24: Ella no quería.
1: Oye, pero qué gusto ser cristiano y poder largarte ahí con tu jet cuando te calientas, ¿sabes?
0: Ay, sí.
1: Que cojo el jet y me pido.
0: Por favor, en la próxima vida nos pedimos un jet para que cuando nos enfademos nos levantemos y digamos, me voy con mi avión.
9: Sí.
0: Vale, vale.
9: Bueno, para terremoto el que hay en el Manchester City, condenado y sancionado por hacer trampas financieras. La portada de Star Sport le dedica titular y subtitular. Bueno, un par de apuntes para entenderlos. Farsa o timo en inglés es sham, S-H-A-M, ¿vale?
0: Ajá, sham.
9: Y el himno oficial del equipo es Blue Moon, ¿eh? Blue Moon, Julia, Blue Moon.
24: Ah, la canción, ¿eh?
9: Bueno, sí.
0: Vale.
9: Exacto. El titular es We Are the Champions.
24: Oh, muy bien.
9: Champions. Y el subtitular...
1: Ah, eso.
9: The Dark Side of the Blue Moon.
1: Ah, vale.
24: Y cuánta música ahí, ¿eh? Queen, Pink
1: Pero
24: Floyd.
1: Pero qué largo sí, todo sí. Y le saca
9: Queen y Pink Floyd.
24: Mucho porro. Sí.
9: Es más larga la explicación, reina, que la portada. Bueno, Nation League. Xavineta ahora entrena a la selección holandesa.
24: Hay mucha tela ahí, ¿eh?

0: Ay.
1: Titular muy duro de digerir, ¿eh? Claro. Esto que es que, bueno, hay que sacar amarilla. Mundo Deportivo. Primer triunfo de la naranja mechavicánica. Mechavicánica.
2: No, pero es que
3: vamos
2: eso...
3: me ha roto.
2: No, es que eso se te...
1: Vamos a ver. ¿No sería mejor mechavica?
2: Mechavica queda murciano. ¿A que sí?
3: Mechanica, ella no quería.
1: Ahora bien, lo bueno, venga. La nueva estrella en ciernes. Raquel, ponte seria.
2: Perdón, no te gustará.
1: Nueva estrella en ciernes que sale de la Masía del Barcelona. Otro más.
4: ¿Cómo se llama?
1: Se llama Ebrima Tunkara, 16 años.
2: Uy.
1: Juega en el Barça Athletic.
4: Abriga
1: y Hansi Flick no le quita ojo. Titular de Mundo Deportivo. Tunkara me suena.
5: Se veía. Esto lo he visto venir, ¿eh?
2: Ese me encanta.
5: O sea, nada más situarme, digo, viene por ahí.
4: Tunkara.
2: Sí, qué aguililla, Juli.
5: Claro.
4: Tunkara.
1: Bueno, vamos a cerrar con un titular de impacto duro. Atención, breaking news, noticia de Telecinco. Leo literal, ¿eh? Aquí alguien está cobrando muy poco dinero o no se saca la ESO. Ahí vamos.
2: A ver.
1: Detienen en Olivenza, Badajoz, en lugar de poner al, dispone el autor del atraco a un banco al estilo Tejero, vestido como un guardia civil, con su unicornio y todo.
3: ¡No! ¿Unicornio? Iba montado en un unicornio el tío.
1: Me pregunto si la corta le esperaba para unir al galope.
2: ¡Qué maravilla!
1: Su cómplice el centauro.
3: Sí.
5: Pero vamos, que esto no es por ser boomer, es por ser tonto, ¿eh?
2: No, o a lo mejor porque viene Silvio Rodríguez, que mañana voy a verle, y entonces igual han hecho un homenaje con el unicornio.
5: No está mal. Bueno, pues nada, ahí lo dejamos. Hacemos una pausa ahora, sí, venga, luego seguimos. 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
5: Vale, pues ahí lo dejamos. ¿De qué va lo tuyo luego, Rugi de Gracia?
4: La bola negra.
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0: Era de lo que ha pasado en España por los resúmenes que hacemos en las personas físicas. Igual, por ejemplo, no han oído hablar de los Javis ni de la bola negra.
1: No,
0: ¿le
1: no.
0: suena de algo esto?
2: Qué va.
0: Ay, es una muy buena noticia, un éxito enorme el de esa peli de los Javis. Hay más de 1 millón de espectadores ya que la han visto, más de 1 millón, es mucho, ¿eh? Todo el mundo está hablando de ella. Y Rouget, que es como un indio Sioux, pone la oreja en el suelo y según por dónde viene el sonido, el dice, por aquí que voy.
2: Por
0: dice,
2: aquí,
0: pues nada, gente de las Ramblas, que me hable de la bola.
2: Sí, pero antes decir eso, que todo el mundo ha ido a ver la bola negra, a algunos incluso la han visto dos veces, como es el caso de nuestro compañero Edu Aguirán, al que tenemos aquí hoy. Edu, ¿cuánto te gustó la bola negra la primera vez?
3: Mucho, mucho.
2: ¿Y la segunda vez?
3: Muchísimo.
2: Pues hasta aquí el testimonio. Muchas
0: Hombre,
2: gracias.
0: A ver, un momento. ¿Haces entrar a pobre Edu?
2: Sí. ¿Las dos veces? A ver, tienes toda la información.
0: Pregúntale algo más.
2: Vale, Edu, ¿qué va a ganar la bola negra, yo qué sé, en los Oscars?
0: Uy, qué arriesgado.
3: Pues yo creo que ganará el Oscar, pero no a mejor película internacional, sino a la mejor película, pero en general, de
0: Anda,
3: todas.
0: Anda ya, sí.
3: He dicho.
1: De la vida.
2: De la vida, de todos los Oscars, juntos lo va a ganar.
0: Bueno, pues eso es lo que dice Edu.
1: Qué maravilla, ¿eh?
0: Bueno.
2: Igual esto de que la bola negra guste tanto a gente como Edu es generacional, porque mi madre tenía otra opinión aquí. Y el audio que envió al grupo familia.
4: He visto la bola negra y me ha hecho sufrir. Cuesta entender por qué va adelante y atrás y es muy larga.
2: Va para adelante y para atrás.
0: Claro.
2: ¿Queréis hacer las pelis para adelante solo?
0: Y es muy larga.
2: Por favor.
0: Hombre, 3 horas.
1: Amo a tu madre.
2: Y para adelante y para atrás.
0: Yo no la he visto todavía.
1: Yo
0: porque,
1: tampoco.
0: Porque 3 horas, tío, tengo que mentalizarme.
2: O hacer 2 pelis, una para adelante y otra para atrás.
1: Tengo
2: mi
1: muchísimas
2: madre que
1: ganas de verla.
2: Sí. No, a ver, es verdad que luego mi madre nos envió otro audio elogiando a los actores con todas las letras y con alguna cambiada.
4: Los artistas, todos estupendos. El mejor... Guitarrita de la Fuente.
0: Guitarrita.
1: Pues bueno, guitarrita me encanta.
0: Perdona, yo creo que el 80% de la gente dice guitarrita de la Fuente.
2: Sí.
0: ¿Vale?
1: Es muy bonito.
2: Estaba el tijeritas y el guitarrita. Bueno, pero no todo el...
1: Y manzanica.
2: Y manzanica. Ella no quería. Bueno, no todo el cine es la bola negra. Hay más películas y actores. Está, por ejemplo, El ser querido, que está muy bien.
1: Sí.
2: Está la Odisea, donde un señor tarda 3 horas en volver a casa. Está la otra Odisea, donde una señora en el cine tarda 3 horas en abrir un caramelo envuelto
1: Ay,
2: en celofán.
1: No puedo.
2: Está otro señor que coge el teléfono y dice, ahora no te puedo coger el teléfono, pero se lo coge.
1: ¿Cómo es posible esto?
2: Oh,
1: o sea, por
2: Dios
1: favor,
2: mío.
1: No, que... un decreto ley, por favor.
2: Ay,
1: no puede ser.
2: Qué maravilla el séptimo arte. ¿Y en la Rambla cómo van de cine? Pues a ver, todos hemos visto películas y nos han quedado grabadas y si no ha sido así, podéis hacer como María Dolores, que se copia de Josep.
1: María Dolores.
2: Josep, vale. Una película que os guste mucho. Dolores, primero.
5: Yo...
2: Mientras tanto, tú.
6: Hombre, yo la que más he visto más veces es Dos hombres y un destino, pero también me gustan todas las de Woody Allen.
2: ¿Te has
5: acordado? Sí, de Woody Allen, sí, Annie Hall.
2: Annie Hall.
5: Sí.
2: Te has copiado un poco,
5: sí,
2: ¿no?
5: Sí, porque la hemos visto juntos.
2: Sí, se está copiando. Por un lado está el cine normal y luego el cine de terror. ¿Del terror con cuál os quedáis? A ver.
6: El exorcista.
2: Vale, ¿te acuerdas de alguna frase del exorcista?
6: Bueno, la...
2: Mira lo que hace.
6: Sí, la guarra de tu hija.
2: ¡Oh! Qué cosas de decir, Josep.
7: Esto lo que ha hecho. La cocina de tu hija.
2: Es que... Te puedes copiar el exorcista si quieres, ¿eh?
5: También.
2: ¡Ah, qué casualidad! Que por cierto, dice cochina,
1: sí,
2: ¿eh?
1: Y todos decimos guarra. Y es
0: no, es cochina.
1: Es cochina.
0: Yo decía
1: cochina,
0: cerda. Cochina.
2: La cerda. Joder,
1: es que, pero a mí es que creo que
2: la
1: guarra puta. Era más...
2: Así ¡ajerosa! Más. ¡Marrana! ¡Ah! ¡Marrana! Y allí pisándola. ¡Ay, pobrecita!
1: ¡Demoñaca!
2: ¡Ay, ella no quería! Por un lado está el cine normal y por otro está la actualidad, pero a veces se pueden juntar, señores. Con esta idea bajamos a la Rambla a preguntar qué título de película pondrían a algunas noticias. Responden dos chicas comunistas que a esa hora estaban, como es habitual, con un cuchillo de grandes dimensiones.
5: Malena, Cristina.
2: Venga, el ático de Ayuso. 3 opciones. Aquí no hay quien viva. La casa de los espíritus. No sin mi ático. Pues va, al final va a ser que un poco sí, sin su ático. Bueno, va, otra. La vivienda, el tema de la vivienda y la acampada, ¿vale? Aquí no hay quien viva. Los lunes en sol. El sexto sentido de Almeida. En ocasiones veo cuchillos.
5: En ocasiones veo cuchillos.
2: Y humus.
5: Pan con humus.
2: Es súper peligroso. Si te lo tiran a los ojos.
5: Armamento letal.

0: humus a los ojos es chungo, pero ya no te digo la lioli. Pero no tirado, sino comido y que te hablen muy cerca.
1: Exacto. Tú eso sí que es una bomba.
0: Hombre, tú le susurras.
2: De grandes dimensiones.
0: ¿Eh? Claro, le susurras después de la lioli a un antidisturbios. Hola. Y lo tumbas.
2: Y hombre, te sale un poco Darth Vader.
0: Oh, por Dios. Con el ático estaban estos títulos, pero había más.
3: Alquilator, que cuenta la historia de un rentista que quiere acabar con todos los alquileres indefinidos. 12 fondos sin piedad o no sin maricar.
4: No sin maricar.
5: Carmen.
3: ¿Cómo estáis con el tema de la vivienda, por cierto, vosotras?
4: Acampando en Plaza Cataluña.
3: ¿Sí? ¿Estás allí?
4: Sí.
3: Vale.
5: Yo, pues, alquilando una habitación por 500
3: euros. Eres rentista, estás alquilando tú.
5: No,
3: propietaria.
5: No, no, yo...
0: Toma, Malena pillada. Estalinista de día, rentista de noche. Mala gente y con navajas. Bueno, todos los inquilinos son iguales, como Mari Carmen, por cierto, que el otro día el periódico El Español contaba que no era tan buena como decían. El titular que publicaban era este: la otra vida de Mari Carmen según sus vecinos. Tardes de bingo, malas formas y compras que dejaba a deber. Bueno, lo que no esperaban los del Español es que los tuiteros contaran además otras cosas terribles, como Mari Carmen tiraba la basura toda mezclada sin reciclar. Mari Carmen en pandemia aplaudía a las 8, pero aplaudía flojito. Y Mari Carmen devolvía las cintas sin rebobinar. Oh, no.
2: Hay una lluvia, ¿eh?
0: Hombre, es un no parar de cosas chungas de Mari Carmen. Venga, más títulos de cine para la actualidad, Cristina y Malena.
3: Venga, va, me termináis. Las últimas películas sobre la Bota de Oro y Lamine Yamal y Mbappé. Los títulos son Los Inmortales, solo puede quedar uno. La Casa de Mbappé. Cuenta cómo Lamine le roba la Bota de Oro a Mbappé. Salvar al Soldado Kylian. Qué bello es Lamine o Kylian Missoffly.
4: Kylian Missoffly.
2: Qué bueno, bueno, me encanta que...
1: Muy bien.
0: Sí, no,
1: muy
0: bueno, bueno, ¿eh? No era
2: un genio, ¿eh?
0: Sí, esta no era una película, era una canción, pero además era una broma de Guillem, que ya sabéis que es la loba de personas físicas. Bueno, por cierto, que nos falta una película de actualidad, la del avión de Fly Dubai que aterrizó un señor israelí que te vi. Pam, pam, según la versión de Israel, un piloto apuñaló al otro, ¿vale? El piloto malo era sospechoso porque llevaba un tatuaje que ponía I love terrorismo y una cara de Netanyahu y un corazón. Tachado.
1: Vale.
0: Luego el avión cayó 17.000 pies, que nadie sabe cuánto es, y aunque estaba mal herido, el piloto bueno pudo abrir la puerta y dijo:
6: Señoras y señores pasajeros, lamentamos las molestias que les hayan causado los movimientos del avión. Ello ha sido debido a las bolsas de aire, pero no existe motivo de alarma. Por cierto, ¿hay alguien entre ustedes que sepa pilotar un avión?
0: Y entonces dos israelíes muy buenos redujeron al piloto malo y uno de ellos aterrizó el avión no sin antes dibujar en el cielo con el humo del avión la cara de Netanyahu dentro de un corazón.
2: Vale, vale. Qué susto, creía que vas a decir lo otro.
0: No, vale. Sobre esta versión es verdad que hay gente que se ha planteado algunos porqués. ¿Por qué no cayeron las máscaras de oxígeno que caen automáticamente durante un descenso rápido? ¿Por qué los pasajeros pueden andar por el pasillo si el avión cae en picado 17.000 pies? ¿Cuántos son 17.000 pies?
2: ¿Cuántos son?
0: ¿Cuántos son?
1: Mucho.
0: ¿Cuántos pies son?
2: Pero
0: yo creo que 17.000, más o menos.
2: ¿Hay más pies en el aire o en la acampada en sol?
0: Claro.
2: ¿Cuántos pies contamos?
0: Si es el pie de Edu es muy largo, ¿eh?
2: Bueno, ¿son de grandes dimensiones esos pies, como los cuchillos del humus?
0: Exacto. ¿Cómo logró el capitán abrir la puerta mientras lo apuñalaban? Todas estas preguntas algún día tendrán respuesta, pero de momento tenemos esta peli que la bola negra no es, pero igual la bola sí. Bueno, para pelis de aviones nosotros nos quedamos con Aterriza como puedas, que también lanzaba preguntas como esta.
7: ¿Te gustan las películas de gladiadores?
0: Sí, o esta otra.
7: ¿Ni has visto nunca a un hombre adulto desnudo?
0: O esta última.
7: ¿Has estado alguna vez en una prisión turca?
2: Buenísimas.
0: ¿Que yo? Vale, y esas tres frases de cine que han pasado al acervo popular para cuando estamos nerviosos.
7: Elegí mal día para dejar de fumar. Escogí el peor día para dejar de beber. Elegí un mal día para dejar de oler pegamento.
0: Aunque para película de actualidad mi favorita es y siempre será la de estos chicos tan zalameros y tan patriotas.
8: ¿España debería apoyar la guerra con Estados Unidos?
9: Sí, claro. Hay que defender al país.
8: Si os llaman para ir al frente, ¿iríais?
9: No, yo no. Yo tampoco.
0: Bueno, y terminamos.
1: Ahí,
0: terminamos este repaso sobre el cine con la crítica cinematográfica de un experto, el bro.
2: ¿Ah?
0: que desde que vio a los Javis, la peli de los Javis, que solo sabe hablar de ellos y similares.
10: ¿Cómo se conoce popularmente a los directores de La Bola Negra?
11: Los Javis.
10: ¿Y cómo se llama popularmente a los seguidores de Iron Maiden?
11: Los Javis.
10: ¿Qué movimiento pacifista nació a finales de los años 60?
11: Los Hippies.
10: ¿Cómo se llama la precuela del Señor de los Anillos?
11: Los Hobbies.
10: Y por último, ¿quién se puede beneficiar de los viajes de la Imserso?
11: Los Hobbies.
10: ¡Correcto! ¡Lo has acertado todo!
11: ¡Qué heavy!
10: Dime, ¿qué tal estás? ¿Cómo te sientes?
11: Pues happy.
0: Los hubis son fantásticos.
2: Los hubis me encantan.
1: Ay, Dios mío. Bueno.
0: Qué bueno.
1: Después del bro, momento para la selección que ha hecho Pedro Vera. El P.
0: El P.
1: Una selección de anuncios publicitarios con juegos de palabras también ingenuos.
12: Y divertidos.
2: Y muy frescos.
12: Muy frescos de todo eso.
1: Estamos fatal, suerte bueno. Que nos quedan 4 minutos ya, ¿eh?
2: Sí, sí,
1: porque
2: sí,
1: ya se me ha corrido todo el rímel y
0: oy,
1: todo.
0: ¡Ay!
2: Ya lo quería.
12: Bueno, no, os propongo desplazarnos hasta Alcorcón, Madrid. Donde tienen una peluquería estética canina y peluquería.
1: Vale.
2: Madre
12: peluquería
2: mía, ¿cómo
12: estética? Hoy hacerse un favor a vosotros,
1: por favor,
12: y gastar formalidad.
0: Sí.
2: Ya. Venga.
12: Peluquería estética canina y complementos que se llama Peluperría.
0: Oh, peluperría.
2: Ay, peluperría.
0: Ella no perría.
12: Joder. Me he puesto cuerpo a tierra ya, sí.
2: Ay.
12: Hay una panadería del Lidl.
1: Sí.
12: Sale una foto de una barra acostada en el sofá y el texto es: hoy está baguete.
0: Oh.
2: Esa me encanta.
12: Baguette. Claro, porque es francesete, francés, claro. Que te gusta mucho. Bueno, frutería del Lidl. La foto de un mango con yelmo y armadura macedónica.
2: Ah,
12: y
2: mira.
12: Es Alejandro Mango. Oh. Alejandro Mango.
1: Bueno,
12: está bien. Regreso al medievo en España. Va a buen ritmo. En A Coruña han inaugurado
0: la actualización muy bien, ¿eh?
12: Un local de tapeo dedicado al cerdo. La promoción en el diario La Opinión es: abre marrano en A Coruña. Aquí nada es sentarse a una mesa con mantel. Bueno, parece ser que si la grasa no te chorrea por el codo, te devuelve el dinero. Y eso es una percha para el gran marketing que seguro salió de la misma agencia que este de Algeciras, y es, bueno, agentes de paisano vigilan a quienes dejan la basura donde no deben. Abro comillas, Algeciras activa al gran marrano.
0: Gran marrano. Marrano.
1: Por favor.
12: Te vigilan. Bueno, ahí termino.
1: Sí.
12: Con aire fresco. Furgoneta consolera en su sector de instalaciones de aire acondicionado con un branding ocurrente. Tempo climatización, 25 años viviendo del aire.
0: Ah, muy bien.
1: Muy bien, sí, señor. Muy bien.
0: Poético. ¿No?
1: Bueno, pues hemos acabado, pero para los boomers, que entendíamos la broma de...
0: ¡Ella no quería!
1: Eso es. Pero para la generación Z, que no tiene ni idea, tú no sabes, pero te has reído mucho, Edu.
13: Porque Roger hace muchísima gracia.
1: Ya. Pero atención, jovencitos, que no recordáis lo de martes y 13. Ella no quería.
2: Como Miriam Nogueras.
0: ¡Ella no quería!
2: ¡Miriam no quería!
0: ¿Pero cómo se va aquí?
2: Pero hay que oírlo entero, ¿eh? Hay que oírlo entero porque es largo como la Odisea, pero va ganando.
1: Sí, porque empieza con un no quería, pequeñito. Y eso es no quería. Y aquí pues somos una generación entera.
2: A punto de extinguirse.
12: Sí, malamente además.
14: Bueno. Ella no quería porque no quería y no quería ella. Ella no quería.
2: Habla de Eva y Adán. ¡Ojo!
0: Ah, vale, es verdad.
1: Eva no es fantástico. Bueno, pues ella quiere. Mañana a las 8 de la mañana les vuelvo a dar los buenos días con todo este equipo fantástico. Y les acompañamos durante 4 horas hasta la hora del aperitivo. Que tengan muy buen sábado, que mañana ya nos ocuparemos nosotros, ¿eh? De que tengan un buen domingo. ¡Adiós!
2: Bien.

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11: Aproximadamente 100.000 persones que han sido afectadas directa o indirectamente y que requieren apoyo humanitario inmediato. Estamos viendo necesidades muy vinculadas con alimentación, con agua, saneamiento, higiene, pero también con salud, con, como os decía, también con protección. Nepal es uno de los países que menos contribuye al cambio climático y, sin embargo, uno de los más expuestos a sus consecuencias, ¿no?
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5: Es mediodía, las 11 en Canarias.
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5: Buenos días, hasta ahora comienza y con ambiente muy inestable en lo meteorológico. La manifestación convocada en Madrid por la vivienda, una protesta que parte con cuatro columnas desde distintos puntos de la capital para confluir en Cibeles, donde se unirán en una sola marcha frente a la sede del ayuntamiento. Nos vamos hasta uno de esos puntos de salida de esa manifestación para comprobar si ya han empezado a caminar. En Plaza de España está nuestro compañero Juan Olasagasti. Buenos días.
7: Buenos días. A punto de salir la manifestación por la vivienda desde el flanco oeste, en plena Plaza de España. Cientos de personas, empiezan a ser miles, se congregan en este punto para luchar por una vivienda digna. La cabecera, liderada por manifestantes de todas las edades, despliega una pancarta en la que se puede leer: hacia la huelga general, bajada de los alquileres al 50%. Escuchamos ahora las reclamaciones de varios de los manifestantes.
8: Hay que apoyar aquí para lograr pues lo que estos chavales necesitan, porque si no,
9: si viene gente de fuera, pues fenomenal, pero los que estamos aquí, los que estamos en las calles, en sol, en estas últimas movilizaciones, tenemos que juntarnos para que se nos vea mucho y que al final nosotros somos más.
10: Pues caldeados, desde luego, y animando a la gente, yo creo, vamos, que creo que los ánimos están creciendo y a ver si se plasma, ¿no?, en una gran manifestación hoy.
7: Continúa sumándose la gente con banderas y megáfonos. Los manifestantes reclaman además de la reducción de los alquileres, la expropiación a los fondos buitre y contratos indefinidos.
5: Se unen a esa manifestación en Madrid, manifestaciones en otras ciudades de España que empiezan a esta hora también, como en Las Palmas de Gran Canaria, Cádiz, Santander y Pamplona, entre otras, y por la tarde a las 7 la cita es en Zaragoza, Toledo, Málaga y Barcelona, entre otras ciudades. A este problema de la vivienda se ha referido esta mañana la ministra de Igualdad, Ana Redondo, para advertir que España afronta una encrucijada histórica en esta materia y defender que garantizar este derecho es una condición indispensable para construir una sociedad más justa después del rechazo del Congreso a los decretos antidesahucios impulsados por el Gobierno. La ministra ha mostrado su tristeza ante lo ocurrido.
11: Tristeza porque evidentemente ayer no se consiguió el objetivo que lleva este Gobierno intentando no solamente una semana, llevamos intentándolo 3 años. No es la primera vez que llevamos al Parlamento un decreto antidesahucios. La ley de vivienda es una buena ley que necesita ser desarrollada por las comunidades autónomas.
5: Votaron en contra de esos decretos desde Junts, PP y Vox. El Partido Popular insiste en que España necesita un cambio de gobierno que avance en materia de vivienda con grandes pactos de Estado entre administraciones. Borja Sémper es su portavoz.
12: Y necesitamos dar una solución habitacional. Necesitamos, por lo tanto, construir vivienda como si no hubiera un mañana. Y esto pasa por agilizar los trámites, es decir, reducir la presión burocrática. Necesitamos concertar con los particulares, con los privados, políticas de vivienda que también impacten en la vivienda pública. Necesitamos pactos, grandes pactos de Estado entre administraciones, y necesitamos convertir la vivienda en el principal problema y la principal obsesión de los gobiernos. Y para esto pasa por construir mucha vivienda.
5: Eran declaraciones de Borja Sémper aquí en la brújula de Onda Cero. Por cierto, que el presidente del Gobierno, Pedro Sánchez, que sigue con su proceso de reflexión este fin de semana para decidir si convoca elecciones anticipadas, ha enviado un mensaje a través de sus redes sociales para asegurar que está muy pendiente de las inundaciones que están produciéndose en el país, especialmente en el municipio de Madrigueras, en Albacete, donde esta pasada noche ha fallecido una mujer de 102 años. Ha pedido además mucha precaución y seguir las indicaciones de los canales oficiales de emergencia. Y con un golpe además de la policía catalana, catalana contra el robo de teléfonos móviles. Los Mossos d'Esquadra han detenido a 18 personas, han recuperado más de 260 terminales en dos investigaciones en Barcelona.

0: Barcelona, Robert Calvo.
1: Todo ello gracias a dos investigaciones en Barcelona en el marco de la lucha contra estructuras criminales dedicadas a la receptación y comercialización de dispositivos sustraídos. Las pesquisas de la policía catalana han permitido constatar que existen varios puntos que se utilizan para recibir, almacenar, manipular y redistribuir terminales robados, principalmente en Barcelona. En una de las operaciones se ha detenido a 13 personas de entre 22 y 57 años y se han recuperado más de 140 móviles, todos ellos robados en el distrito de Ciutat Vella. En el otro caso se ha arrestado a 4 personas de entre 26 y 33 años y se han intervenido 120 móviles.
0: Deportes, David Camps.
2: España, República Checa, a las 9 menos cuarto en el estadio Carlos Tartiere de Oviedo. Alfredo Martínez.
3: El seleccionador nacional Luis de la Fuente continuará con las rotaciones en el tercer partido clasificatorio de la Liga de las Naciones. Ya hay lista de convocados de los 25 futbolistas que tiene para este partido. Ha dejado fuera a Pau Cubarsí, que había jugado los dos anteriores como titular, y a Carlos Espí. El delantero del Real Madrid llegó ayer por la noche al hotel de concentración desde San Marino, donde marcó 5 goles en la selección sub-21. Posiblemente se vista el próximo martes frente a la selección de Croacia. Se espera el regreso a la titularidad de jugadores como Aymeric Laporte, como Rodrigo e incluso la titularidad de Pedri. La gran duda es si jugará de inicio o no Lamine Yamal. Ayer no dio pistas el seleccionador nacional y expectación máxima por ver a Lamine Yamal y a todas las estrellas de la campeona del mundo en Oviedo, donde se han agotado todas las localidades para enfrentarnos a la selección de la República Checa entrenada por el español Santi Denia.
2: A las 6, Croacia-Inglaterra, y además en la calificación del Gran Premio de Bahrein de Fórmula 1, Fernando Alonso termina duodécimo, Carlos Sainz decimotercero. En el Gran Premio de Japón de motociclismo, victoria de Marc Márquez en la carrera al sprint de MotoGP por delante de Moreira y de Jorge Martín. Y en la Liga Endesa de Baloncesto, segunda jornada esta tarde, Juventud Andorra, Unicaja Tenerife y Manresa Breogán.
0: Es todo. Más noticias aquí en Onda Cero a la 1, mediodía en Canarias. Ahora se quedan en compañía de Onda Viajera con Carles Lamelo.
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9: ¿Qué tal? Muy buenos días. Bienvenidos a Onda Viajera. Cada viaje tiene un sonido propio. Por eso hoy te mando la postal sonora desde un molino.
10: Los ventanillos no lo podemos ver muy bien, pero no guardan la misma distancia uno de otro. Esto es porque cada ventanillo está orientado hacia un viento predominante de la zona. Aquí en esta zona de La Mancha tenemos...
9: Estamos en Campo de Criptán, en la provincia de Ciudad Real, y hoy hemos venido a ver algo que ya casi parece imposible. Que un molino de viento, vuelva a moler. El primer domingo de cada mes, es decir, mañana, uno de los molinos históricos de esta sierra recupera su antiguo trabajo y convierte el viento en harina. Aquí hubo muchos molinos. En el catastro de la Ensenada de 1752 aparecen indexados nada menos que 34 molinos de viento en Campo de Criptana. Además, cada molino tenía y tiene un nombre. Tres de los que conservamos, Burleta, Infanto y Sardinero, mantienen maquinaria del siglo XVI. La razón de tanta concentración de molinos por aquí tiene que ver con la economía de la comarca y con la necesidad de moler cereal en una tierra donde no abundan los cursos de agua permanentes. Cuando el río no garantiza el movimiento de una rueda, toca mirar al cielo y aprovechar el viento. Y ahora viene la parte más interesante, ¿cómo funciona este molino? ¿Qué es lo que va explicando con pasión este guía que nos acompaña y que escucháis de fondo? Las aspas son quienes transmiten su movimiento al eje principal y dentro del molino, la rueda catalina engrana con la linterna transformando el movimiento de las aspas para hacerlo llegar al mecanismo de la molienda. Todo funciona con piezas de madera, muchas de ellas hechas con encina y con un sistema que todavía hoy impresiona, la verdad, por ese ingenio que tuvieron quienes vivieron por aquí hace tanto tiempo. Para orientar el molino hacia el viento se mueve el palo de gobierno unido a la cubierta giratoria del propio molino, que es la parte de arriba que está más oscurecida. Por eso esas 12 ventanitas que vemos en lo alto de los molinos no están ahí para iluminar. En realidad permiten conocer la dirección de los vientos y aprovecharlos. Cuando las aspas del molino están ya orientadas, se visten estas aspas con telas que recogen la fuerza del viento y es entonces cuando el grano entra ya por la tola.

y cae de forma controlada hasta las piedras de moler. La piedra volandera es la que gira sobre la piedra solera, que es la que está fija, y entre las dos pues van triturando el cereal hasta convertirlo en harina. Después llega el cernido, que es lo que permite separar la harina del salvado, y así se continúa un proceso que es bastante complejo y que nos reconcilia, creo yo, con la evolución humana a través de la técnica. La del molino es una maquinaria aparentemente sencilla, pero detrás hay siglos de conocimiento y también varios oficios. Estaba el molinero, encargado de controlar el mecanismo y la molienda, y estaba el saquillero, que era el ayudante que hacía buena parte de los trabajos de fuerza, cargando los sacos y manipulando el grano. Ninguno de los dos, por cierto, tenía buena fama. La cultura popular ha dejado frases que recuerdan la desconfianza hacia el molinero, que no tenía salario, sino que se quedaba con una parte de la molienda, lo que se llamaba la maquila. Para medir el cereal se utilizaban medidas como la fanega, que en la tradición castellana equivalía a 12 celemines. Claro, de cada fanega, un celemín para el molinero. Y de ahí precisamente nació buena parte de esa mala fama popular de los molineros, acusados de quedarse pues con algo más de lo que les correspondía. Dicen los refranes que de molinero cambiarás, pero de ladrón no. Eso es lo que decía la gente entonces. También decían que 40 molinos hay en la sierra y 40 ladrones habitan en ella. Ahora estos molinos son visitables y cada primer domingo de mes la rueda catalina sigue girando y la tolva sigue haciendo su función, la de recoger el fruto de la siembra. Esto es justamente lo que está pasando estos días aquí en La Mancha, que las tolvas han estado trabajando a destajo para culminar la vendimia, que poco tiene que ver en este caso con la molienda. Son otras tolvas, claro, mucho más modernas, mucho más grandes, pero igual de importantes como en su día fueron las de los molinos. Y no deja de ser curioso que en una tierra donde hace siglos el cereal era imprescindible para llevar el pan a cada mesa, hoy sea la viña quien ocupe una parte tan importante de este paisaje. Trigo y uva, harina y vino, dos productos que han marcado la economía, la cultura y hasta la imagen que tenemos de La Mancha. Desde esta Sierra de los Molinos de Campo de Criptana, en el corazón de La Mancha, entre campos de cereal y viñedos de la DEO La Mancha, te mando hoy la postal sonora de Onda Viajera.

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1: Estamos aquí a las 12 y 11, a las 11 y 11 en Canarias. Enseguida viajamos a Tokio, en Japón, a Bilbao, a Grecia, a Houston en Estados Unidos, a Marsella en Francia o a Padua en Italia. Pero antes os recuerdo que hoy Onda Viajera se emite en directo desde la sede de The Cop Baco en Alcázar de San Juan, dentro de la octava edición de la Fiesta de la Vendimia de la denominación de origen La Mancha en Onda Cero, para conocer la gran extensión de viñedo que es La Mancha y sus vinos, que son, por cierto, de excelente calidad. 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Buenos días.
2: Muy buenos días, Carles.
1: Oye, menuda vida la de los molineros.
2: Sí, la verdad que trabajaban mucho, y además el molino no era suyo, era de un propietario. Por eso muchas veces esa mala fama de ladrones, pero yo creo que era más bien picaresca de supervivencia, ¿no? Ellos decían, un celemín para mí y un celemín para mi borrico.
1: Efectivamente, sobre todo si el que venía con los sacos era rico.
2: Exactamente.
1: Enrique Domínguez Uceta, ¿cómo estás? Buenos días.
3: Muy buenos días, Carlos.
1: Y es verdad que de alguna manera marcan mucho el paisaje de La Mancha si hacemos un recorrido por aquí.
3: Bueno, es que cuando atravesamos La Mancha efectivamente siempre vemos asomados al paisaje esos molinos, esos gigantes que interpretaron en su momento en El Quijote, pero realmente tiene una razón de ser todo esto, y es que los molinos, lógicamente, para captar el aire se tenían que subir a los montículos, a las sierras y a las alturas, que por cierto, que por aquí se llaman motas. Las motas son las elevaciones del terreno, y entonces parece que están encaramados ahí vigilando ese paisaje, un paisaje en el que por otra parte realmente los molinos son como los lunares de un traje marrón y verde que son las llanuras de La Mancha. La verdad es que son preciosos los molinos, los vemos a los lados de la carretera cuando pasamos por aquí, y siempre parece que nos saludan, que nos acompañan.
1: Inés Butrón, ¿cómo estás? Buenos días.
4: Buenos días, Carlos.
1: Bueno, tú además era la primera vez que entrabas en un molino manchego.
4: Yo sí, era una asignatura pendiente que yo tenía como estudiante eterna de todos estos temas relacionados con la alimentación, y se lo aconsejo no a las personas que se dedican a lo mismo que yo, sino en general, porque creo que cada vez tenemos como una relación más lejana, ¿no?, con los alimentos. Y la verdad es que cuesta mucho conseguirlos. El pan es una de las cosas más complicadas de tener, ¿no? Desde la cosecha, la molienda, la fermentación, todos los procesos deberíamos conocerlos. Y eso es lo que te hace un molino, ¿no? Te meten

0: el meollo de lo que cuesta comer cada día.
1: Pero los protagonistas hoy son los vinos de la DEO La Mancha. Rebeca Marín, ¿cómo estás? Buenos días.
2: Pues muy bien, encantada, rodeada de buena gente y de vino.
1: Alza tu copa, por favor, que tenemos que celebrar la fiesta de la vendimia de la DEO La Mancha. Habrá que brindar, digo yo, ¿no?
3: A ver, ¿por quién brindas tú, Rebeca?
2: Pues mira, yo voy a hacer un brindis muy especial por tres vecinas de Campo de Criptana. Y además con la, que me dijeron que así se dice aquí, la Loli, la Pili y la Mariajo. Tres personas maravillosas que conocimos anoche, porque tú sabes que este equipo está muy bien complementado. Están los de la mañana y los que trabajamos un poquito la noche, y así podemos dar buena cuenta de un lugar pues 24 horas.
1: Periodismo 360, efectivamente.
2: Así es. Así que un beso muy, muy grande a las tres. Querrían haber estado, pero esta mañana tenía que hacer recaos, así que les mandamos un saludo.
1: Pues con este vino estupendo voy a brindar también con Ángel Villafranca. ¿Qué tal, Ángel? ¿Cómo estás? Buenos días.
4: Buenos días.
1: Vamos,
4: Carles,
1: a brindar mucho en este programa, porque hay que hablar de los vinos. Eres el presidente de la sección de vinos de Decop Baco, el mayor grupo cooperativo de vino español, que produce una media de 1,8 millones de hectolitros anuales. Ahí es nada. Yo he estado viendo uno de vuestros almacenes esta mañana, que me han dicho, este es el pequeño. Tenéis ahí una barbaridad de botellas.
5: Bueno, es lo, a lo que nos dedicamos, y en La Mancha, como hay muchas hectáreas de viña, nuestros socios las tienen y nosotros tenemos que darle cumplida cuenta de dónde ubicarlos y darle luego comercialmente la salida.
1: Estamos celebrando esta fiesta de la vendimia en Onda Cero, pero claro, los que trabajáis aquí, los que verdaderamente os esforzáis, ¿eh? Yo te he visto esta mañana ya en el despacho, ahí a primerísima hora. ¿Cómo celebráis cuando acaba esto de la vendimia?
5: Bueno, siempre era tradicional, cuando había esas cuadrillas que se hacía toda la vendimia manual, pues celebrarlo con una fiesta, la fiesta del final de la vendimia, donde, bueno, pues se hacía una comida típica y donde se disfrutaba de haber finalizado una campaña. Hoy en día ya, como todo lo hemos mecanizado y vamos todos más deprisa, pues simplemente lo celebramos descansando un poco de una tarea larga y bueno, y que nos toca realizar. Evidentemente depende de cada etapa, de cada año y en cada momento, y así pues hay años que finalizamos antes y hay años que...
1: Bueno, este año se ha empezado mucho antes, claro, por el cambio climático, ¿no? Ha hecho mucho calor en verano y ha habido que arrancar mucho antes la vendimia.
5: La verdad es que sí, ¿no? Llevamos dos o tres campañas, pero esta particularmente ha sido muy temprana, excesivamente temprana. Prácticamente todo el mes de agosto lo hemos dedicado a recolección y en septiembre prácticamente estamos finalizando en este momento.
1: ¿Y cómo va a ser la cosecha de este año? Los vinos que vamos a probar ya en enero, ¿no? Porque la gracia de los vinos jóvenes es que se toman enseguida, en muy poquito tiempo.
5: Bueno, y si son blancos antes...
1: Para Navidad ya los podemos tener.
5: En noviembre, ¿no?, los vamos a tener para poderlos
1: disfrutar. Es cuando los presentáis en Madrid, ¿verdad?
5: Efectivamente, se presentan en Madrid, que son evidentemente los jóvenes, vinos del año, blancos prioritariamente, algún rosado, y los tintos, bueno, los tintos le damos más tiempo, ahí tiene más recorrido. Los vinos van a ser buenos, tenemos buena tierra, tenemos buenos agricultores que cultivan las viñas, y luego tenemos buenas instalaciones con buenos técnicos que saben cómo tratar esas uvas, cómo tratar ese mosto para obtener pues el mejor resultado y el que se adapte más a nuestros consumidores.
1: Bueno, hemos brindado, Rebeca, pero claro, no te he dicho qué vino te estás tomando. Tú te lo has bebido aquí con una alegría, sabes que es de la DEO La Mancha, pero...
2: A ver, yo es que a mí cuando me ofrecen un vino tampoco hago muchas preguntas. Lo suelo tomar, probar, y me ha sabido muy rico porque tiene... Yo reconozco que soy más de tintos que de blancos, pero este tiene un puntín así como... No es muy ácido, ¿sabes? Que es un poco delicadita. O sea, tiene un punto dulce muy rico.
1: Le vamos a preguntar qué sabe, que sí. Es Pedro Ferrer. ¿Qué tal, Pedro? ¿Cómo estás? Buenos
6: Hola,
1: días.
6: Buenos días.
1: Es el director técnico. A ver, ¿cómo es este vino que estamos tomando, este dominio de Baco, que bueno, tiene pues, la variedad de aire, que es tan famosa en esta zona?
6: Lo que estáis disfrutando es un vino de variedad aire, que es la variedad autóctona que hay en La Mancha, y es una variedad que es... Bueno, es una variedad que se adapta muy bien a las condiciones climáticas y de terreno que nosotros tenemos aquí. Es una variedad que se dice que es rústica, por eso, por la capacidad que tiene de adaptación a las condiciones que nosotros tenemos. Y el vino que estáis bebiendo y que estáis disfrutando, o que estamos disfrutando, es un vino de la vendimia pasada, o sea, es un vino ya con un año, pero que mantiene todavía esa frescura en aromas... en el color, es un color amarillo, verdoso, pero que está todavía vivo. Esos aromas son... Tienen su parte de aroma frutal, tienen su parte de aroma vegetal. Es algo que nos recuerda mucho al terreno, a la tierra. Tiene su monte bajo también en

0: en los en el aroma. Y luego sí tiene esa particularidad que comentabais antes, de que tiene una estructura normal, mucho mayor que la que suelen tener los vinos blancos, y eso lo hace que sea un vino más longevo, que no es solamente para beber un vino joven, es un vino de un año y se y mantiene perfecta, en perfecto estado de revista, y para poder disfrutar de él.
1: Yo creo, Rebeca, que ahora ya te lo puedes beber ya con conocimiento de causa. Que
2: es a ver, yo lo del campo este bajo todavía no lo he podido... O sea, yo cuando empezáis, claro, no, esto me sabía, no sé qué, no sé... A mí me ha sabido muy rico, afrutado, pero ya esos otros aromas, yo me pierdo.
1: Falta un poquito de práctica.
2: Sí, sí, sí, sí. Ese, campo ese, bajo ese, todavía no lo veo.
0: Ese es uno de los... Bueno, de los errores que cometemos los técnicos o las personas vinculadas al tema del vino, que intentamos... O sea, siempre le metemos un poco de poesía a estas cosas, o intentamos meterle un poco de poesía, pero yo siempre digo que los vinos no son para catarlos, son para disfrutarlos. Y cada uno los disfruta y percibe cosas diferentes. Pero de lo que se trata es que al final el vino es algo para compartir y para disfrutar con amigos, con personas, en fiestas, en reuniones. Y luego lo que aprecie cada uno, pues va a venir condicionado no solo del vino, sino de todo lo que le rodea alrededor de...
1: Bueno, y hacer actividades, por ejemplo. Yo les sugiero a los oyentes que hagan un poquito de senderismo y luego cuando acaben, pues por ejemplo, se tomen un buen vino, porque estos días en Cabañeros el otoño suena más o menos así. Vamos a escucharlo. Es el sonido de la berrea, Víctor.
3: Hombre, claro, es que estamos en uno de los momentos más intensos del año, en la que los ciervos compiten por las hembras, esto me suena, mientras la gran raña conocida...
1: Estás hablando de la fiesta de ayer, ¿no?
3: No, de los ciervos.
1: Ah, vale.
3: Y esto sucede en la Gran Raña, que es conocida como la Sabana Castellana. Es un sitio espectacular, llena de vida al amanecer y también al atardecer. Es una experiencia que va mucho más allá de ver animales. Es, pues eso, sentir el silencio, escuchar esta berrea, la naturaleza, y entender también cómo funciona uno de los grandes parques nacionales de España.
1: Darío Gómez está allí justamente, vamos a conectar con él. Es guía de aventuras Cabañeros. ¿Qué tal, Darío? ¿Cómo estás? Buenos días.
4: Hola, buenos días. Pues muy bien. ¿Y vosotros qué tal por ahí?
1: Me han dicho que ha llovido esta mañana.
4: Pues sí, gracias a Dios, después de estos meses largos de estío, ha llovido copiosamente y bueno, sigue lloviendo.
1: Oye, quien nunca haya vivido esta berrea que estábamos escuchando, piensa que simplemente va a escuchar los ciervos, como oíamos antes. Pero claro, cuando uno llega a Cabañeros, en estas fechas en las que nos encontramos, lo que descubre es un espectáculo como el que acabamos de escuchar. ¿Qué es lo que está pasando estos días en el parque? Más allá de lo que nos ha contado Víctor, que es, digamos, esa aproximación de que al final empieza la época de la lucha por la hembra.
4: Sí, pues Víctor ha hecho una descripción muy acertada. Pensad que esto es como meterse un poco en un documental en directo, donde pues al amanecer empezamos de noche, nos metemos con los vehículos a esta gran llanura, pues la noche es rota un poco por estos berridos, los machos se berrean entre ellos, continuas carreras, peleas por dominar los harenes de las hembras y perpetuar la especie.
1: Me gusta mucho esa expresión de la sabana castellana que se utiliza para describir esta parte de nuestro país. Cuando uno llega ahí a Cabañeros, ¿dónde estás tú? Claro, lo que a lo mejor se imagina es un bosque, pero de repente aparece una enorme llanura llena de fauna. ¿Qué es lo que tenemos que... ¿A dónde nos tenemos que fijar? ¿De qué debemos estar pendientes si vamos por ahí contigo?
4: Bueno, pues sí, lo llaman eso, la sabana castellana o el Serengeti español, ¿no? Porque la imagen es muy bucólica, estos cielos infinitos, esta gran llanura, a pesar de que estamos en los montes de Toledo, ¿no? La mayoría del parque nacional es zona montuna, pero la llanura es donde bajan los ciervos, donde su berrido se expande bien lejos. Y como recomendaciones, pues diría, pues ropa discreta, prismáticos a ser posible, y aunque moleste un poco los fines de semana, pues madrugar.
1: Madrugar, que es lo que toca, también cuando uno va al Serengeti es lo que tiene que hacer, pues aquí en el Serengeti de la Mancha también. Oye, además de las visitas dentro del parque, ir a ver la berrea, que ahora es tiempo, organizáis también rutas a caballo, en kayak, quads, tiro con arco, vamos, que se puede hacer un montón de cosas aquí, no solamente tomar vinos de la de la Mancha, que son por supuesto, sino que podemos vivir aventuras. Si vamos a hacer un kayak, por ejemplo, ¿por dónde nos llevarías?
4: Pues nosotros nos movemos y navegamos el río Buyaque, que es el río el más potente del afluente del Guadiana, aquí en la provincia de Ciudad Real, y aquí es donde hacemos pues travesías, alquiler de kayak, cuando venga la riada y la crecida hacemos un descenso del río también, embutidos en el neopreno, y oye, pues claro, como dices, si todo esto lo regamos con un buen vino, pues aventura total.
1: Eso al final de la ruta, por eso, ¿no? Para celebrar que uno...
4: Sí, o entre medias, para coger fuerza.
1: También está muy bien. Darío Gómez, guía de aventuras de Cabañeros, gracias por llevarnos a escuchar la berrea aquí en la radio. Un abrazo, disfruta de la mañana, aunque llueva.
5: Otro para vosotros, gracias.
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1: Nos han traído hasta La Mancha, las rutas del vino de la DO La Mancha, pero en estas tierras, Enrique, además de vino, hay mucha más agua de la que esperamos encontrar. No solamente para hacer kayak, como decíamos, nos alegramos también que haya llovido, que parece ser que hacía mucha falta. Vamos a hablar del agua con Enrique Domínguez Zuzeta, que tiene la impresión de que hay paisajes muy bellos y sorprendentes en relación con el agua cuando uno viene a La Mancha, que a lo mejor no es la imagen que tenemos en la cabeza, porque hemos visto las llanuras bastante secas, los molinos donde estuvimos ayer por la tarde, que, bueno, que tienen un paisaje diferente.
7: Bueno, por eso es un tema tan bonito, yo creo, porque parece que siempre asociamos La Mancha con una llanura reseca, cosa que no es, y por el contrario es, yo creo que es una de las zonas del país donde el agua se manifiesta de una manera más bella y original, porque hay que reconocer que el agua aquí es siempre un acontecimiento de esos que finalmente son los que justifican los viajes. Hay mucha agua en La Mancha, pero buena parte está en el subsuelo. Hay muchas aguas subterráneas que cuando afloran, sin embargo, pues generan unos sitios realmente preciosos.
1: Claro, el agua que estamos comentando es para verla. Lo que hay que beber es vino de la DO La Mancha, ¿eh? Con lo del agua subterránea pensamos, Enrique, en el nacimiento del Guadiana, ¿verdad? En un llano, cuando los ríos en realidad suelen nacer, o eso nos cuentan en el cole, en las montañas.
7: Pues sí, por eso es tan sorprendente. Es una verdadera curiosidad, porque se considera que el Guadiana nace en el campo de Montien, en el sureste de Ciudad Real, cerca de Albacete. Es el Guadiana Alto, que surge en el manantial de la Laguna Blanca y que da lugar a uno de los paisajes, yo creo que más bonitos del país, como son las lagunas de Ruidera. Y es cierto que no estamos en un paisaje de montañas, estamos en un terreno ondulado de monte bajo del campo de Montiel, pero también es verdad que no estamos lejos de las sierras de Segura y de Alcaraz, que recogen un agua que finalmente va a parar al subsuelo, claro, donde se va acumulando.
1: Ah, se va acumulando en lo que se conoce como el acuífero 24, Enrique, esto nos lo tienes que contar.
7: Bueno, ese es el nombre técnico, se conoce también como el acuífero del campo de Montiel. Se trata de una enorme bolsa de agua subterránea que donde afloran sus aguas, pues se producen los nacimientos de los ríos de la zona, y uno de ellos es el Guadiana, que forma enseguida las lagunas de Ruidera, que forman un oasis de origen kárstico que ha sido declarado parque natural y que es maravilloso, en el que se va sucediendo un rosario de 15 lagunas escalonadas con pequeñas cascadas y saltos de agua entre unas y otras, en un paisaje precioso con cañaverales, con aguas mansas, verdosas, muy bonitas. Son casi 30 kilómetros seguidos de lagunas y de pequeños saltos de agua, y por cierto hay una carretera que sigue las lagunas y que merece la pena recorrerse, porque además tiene zonas de baño, tiene miradores, tiene rutas senderistas y espacios que están preparados para detenerse a disfrutar junto al agua. Pero cuando se acaban las lagunas, que son Guadiana, el Guadiana desaparece.
1: Pero no hay cauce de río, el río desaparece y el agua se la traga en realidad la tierra, ¿no? Pero luego vuelve a surgir.
7: Sí, literalmente. Al salir de las lagunas, las aguas se filtran en el terreno, un terreno calizo y permeable de la llanura manchega, y desaparecen bajo tierra. No hay cauce durante unos 30 kilómetros, pero el río se une de forma subterránea al gran acuífero de La Mancha hasta que vuelve a aparecer en la superficie de manera, yo diría que espectacular, en los ojos del Guadiana, que están situados en el término municipal de Villarrubia de los Ojos, siempre en la provincia de Ciudad Real.
1: Supongo que se llama de los ojos porque el agua del Guadiana brota, ¿no? Como si fueran las lágrimas saliendo del interior. Es una cosa bastante poética.
7: Sí. Bueno, es que La Mancha es una tierra muy literaria y muy poética, porque yo creo que estos amplios horizontes sin montañas pues invitan a la ensoñación, a las metáforas y a las referencias antropomórficas. Lo raro y lo bonito es que esas metáforas pues hayan pasado a la toponimia, y fíjate en la doble metáfora del nombre del pueblo. Se llama Villa Rubia de los Ojos, y allí el agua aflora desde el nivel freático a borbotones por esos ojos y vuelve a tener cauce ya camino de las tablas de Daimiel.
1: Claro que ese hay que ir a visitarlo, porque forman ese otro parque natural realmente bonito que merece una visita tranquila y disfrutarla también con un buen vino de la DO La Mancha.
7: Sí, a veces no pensamos que realmente es nada menos que un parque nacional, es un ecosistema prácticamente único en Europa. Vamos a decir que las tablas son esas láminas de agua superficiales generadas por ese afloramiento del agua de los ríos Ciguela y Guadiana que se juntan allí. Es un humedal, y en el paisaje manchago pues es un lugar muy importante para las aves, sobre todo para las migratorias, y es un templo de la biodiversidad, con esos paisajes llanos, con carrizos, con cañas, donde también viven algunos los árboles que aguantan las aguas salinas del Ciguela, que son los zarayes, y donde el agua es tan lisa que realmente parece una tabla, o más bien yo diría un espejo, porque refleja el cielo. Es precioso pasear por esas pasarelas de madera que van conectando las islas, detenerte a observar las aves, ver esos patos colorados, son mormujos, garzas, hay casi 2.000 especies botánicas y de fauna en las tablas.
1: Pero el río Guadiana, recordemos, desde las tablas ya no se vuelve a meter bajo tierra, ya es un río, bueno, diríamos como de verdad.

0: digamos, de los que estemos acostumbrados, con su cauce, con sus orillas, sí, ¿verdad?
1: Sí, sí, a partir de las tablas ya va hacia el embalse de Vicario y sigue camino hacia la provincia de Badajoz, pero antes recibe varios afluentes, uno de ellos el Buyaque, del que hablábamos antes, que pero el río pasa también por dos municipios manchegos como Luciana y Puebla de Don Rodrigo y ya se va encajonando entre las sierras de los Montes de Toledo al norte, la comarca del Valle de Alcudia al sur y ya entra en Badajoz, que ahí llena enseguida de agua el gigantesco embalse de Cíjara.
0: Las tablas de Daimiel, los oyentes ya lo saben, son muy famosas, pero en realidad hay otras tablas, ¿eh?, o lagunas superficiales de poco fondo en otros lugares relacionados con estas tierras de vino, que son las tierras de La Mancha y que estamos recorriendo hoy en Onda Viajera.
1: Pues sí, el fenómeno es muy parecido. Hay mucha agua bajo tierra y a veces aflora cuando llegan lluvias y cuando se satura el acuífero subterráneo, que no solamente el 24, que decíamos antes del campo de Montiel, también está por aquí el acuífero 23 de La Mancha Occidental, pero aparte de esas tablas fluviales, las de los ríos, también hay lagunas que se forman en depresiones del terreno porque no tienen salida las aguas y permanece allí el agua de lluvia sin que la absorba el suelo y por eso son lagunas que también se llenan de aves, se llenan de pájaros y vale la pena visitar, por ejemplo, en Alcázar de San Juan o en Villafranca, pero no son las únicas, ¿eh? Hay también lagunas de origen volcánico.
0: En eso no solemos pensar muchas veces, ¿no? ¿Eh? Ciudad Real como una tierra de volcanes.
1: Sí, es verdad, pero hay muchísimos, sobre todo en el oeste de la provincia, en el campo de Calatrava se calcula que hay unos 300 edificios volcánicos y por eso hay un geoparque mundial de la UNESCO llamado Volcanes de Calatrava, con volcanes que tienen unos 300.000 años de antigüedad. Hay muchos conos volcánicos en el paisaje, en la zona, se identifican enseguida, pero los que tienen lagunas son mares freatomagmáticos. Un fenómeno bastante curioso porque es que cuando subía el magma que se encontraba, el magma del interior de la Tierra y se encontraba con las aguas subterráneas, pues hacía como cuando echas agua en una sartén caliente. Realmente se produce una especie de explosión o de ebullición y dejaba allí pues unos grandes cráteres que se han ido llenando de agua y realmente es un fenómeno bastante curioso. Por ejemplo, es el caso de la Laguna de la Posadilla, cerca de Valverde, que debe tener unos 500 metros de diámetro, casi 100 de profundidad, unas paredes escarpadas. Es muy bonito, de hecho está declarado un monumento natural.
0: Realmente curioso lo que estás contando, Enrique, porque creo que no es una zona que conozcan mucho los oyentes, que quizás es poco visitada.
1: Sí, por ahí pasamos poco, realmente, como no vayamos de Extremadura a Castilla-La Mancha o al interior de Ciudad Real, pero se llega desde Valverde, que no está muy lejos de la ciudad de Ciudad Real, pero bueno, todo ese campo de Calatrava en el suroeste de la provincia yo creo que es de los menos visitados de España. En Puerto Llano, fíjate, también hay otro tema curioso en relación con el agua y los volcanes, y es que tiene una fuente, la Fuente Agria, que da agua mineral con gas directamente. Mira. Es un manantial de aguas ferruginosas, tiene efervescencia natural gracias al gas carbónico de origen volcánico, está en el Paseo de San Gregorio en Puerto Llano, tiene un kiosquito encima cubriendo la fuente o el manantial y allí pues puedes probar ese agua con gas libremente, o sea que como ves, las tierras del vino pues son la piel de un subsuelo húmedo y ardiente con mucha agua bajo tierra.
0: Yo me quedo con este vino de la DEO La Mancha que estamos probando esta mañana en Onda Viajera. Estamos en La Mancha, en el mayor viñedo del mundo. Aunque no esté aquí físicamente, Lorena Pérez Mansillas lo ha atravesado en realidad, ¿eh? Hace muy poquitos días. ¿Qué tal, Lorena? Buenos días.
2: Buenos días. Pues sí, rodando iba atravesando las provincias de Toledo y de Ciudad Real y la verdad, la melo, es que lo disfruté muchísimo porque ya solo ir observando los colores cambiantes de las viñas, que había muchas, muchísimas que estaban verdes, otras ya con algunas hojas empezando a colorearse en ocre, algunas ya se habían tornado en una total sinfonía de naranjas y marrones, y todo esto con la luz dorada del atardecer, que fue cuando iba transitando entre los viñedos. Pues realmente es una experiencia en sí misma de la que uno nunca se cansa, es un gozo y una experiencia de paz y de serenidad en la contemplación de esa vasta meseta vitivinícola.
0: Bueno, una meseta de la que van a salir, nos decía Ángel Villafranca, unos vinos de muy buena calidad este año.
2: Bueno, es que a poco que igualen a sus predecesores, la cosa va a prometer porque los de Cop Baco no han parado de sumar reconocimientos este año. Medalla de plata en los Decanter World Wine Awards para Domino de Baco Airén, denominación de origen en La Mancha. Manojo de oro para Gran Prior Alameda Airén, un blanco joven elaborado en Alameda de Cervera, que se alza así como mejor vino blanco de cooperativa y que suma este reconocimiento a la medalla de oro recibida en marzo en los premios a la calidad de la denominación de origen La Mancha y en los premios Campo y Alma. Y tres reconocimientos internacionales más en el prestigioso concurso mundial de Bruselas. Uno para Dominio de Baco Airén 2025, otro para Dominio de Baco Tempranillo 2025 y otro para uno de sus vinos más innovadores, que es el espumoso y desalcoholizado Zero Limits Sparkling. Brillantes compañeros de viaje.
0: Y que tengo yo ahora una botella en mis manos, Lorena.
2: ¡Ay, qué suerte!
0: Te la voy a mandar.
2: Por favor.

0: Para que brindes por La Mancha.
1: Siempre, siempre.
0: Habrá que darle enhorabuena de estos éxitos a Ángel Villafranca, el presidente de la sección de vinos de Decobaco. Quiero hablar de estas tendencias porque yo creo que es la novedad. Ya lo explicábamos el año pasado, que me acuerdo cuando hicimos el programa aquí en la de La Mancha, ya probamos los primeros vinos sin alcohol o desalcoholizados, pero ahora habéis sacado también este Zero Limits, que tengo yo aquí ahora mismo, que tiene unas etiquetas con animales chulísimas, tanto estas como las otras, que he estado viendo la etiquetadora esta mañana, y es una tendencia tomarse un espumoso, pero que no tenga alcohol.
2: Bueno, es lo que nos está demandando la sociedad, son las nuevas tendencias. La gente está pensando en cuidar mucho el cuerpo. Hay una corriente donde cada vez se quiere tomar bebidas más bajas en alcohol y nosotros pues hemos aportado una innovación desde nuestro punto de vista y evidentemente creo que acompaña a los jóvenes y creo que acompaña también a los que no son tan jóvenes pero que quieren tomar menos alcohol.
0: Bueno, pues es una opción, ¿eh? Se llama Zero Limits y es un espumoso, un sparkling sin alcohol.
2: Sin alcohol.
0: Que la gente lo pruebe. Para quienes quieran brindar también con burbujas, en Decobaco tenéis los Olala Sparkling, también me parece un nombre muy divertido. Y me llama la atención que trabajéis con moscatel y con verdejo, porque habéis utilizado estas variedades.
2: Principalmente por lo aromáticas que son. El moscatel es una variedad muy aromática, el verdejo también tiene unos tonos muy agradables y si a eso le sumamos la burbuja, pues evidentemente da una complejidad que resulta agradable a la hora de tomar y te la puedes tomar tanto de aperitivo como vino de postre o simplemente en una larga comida.
0: Es que a mí, Ángel, me parece un planazo estos pistachos que nos habéis traído, que también son vuestros, y un vinito de este blanco como nos hemos tomado, este dominio de Baco, o con un Zero Limits, un Sparkling o cualquiera de estos, es un aperitivo fantástico.
2: Pues es un aperitivo fantástico y un aperitivo muy manchego, porque los pistachos es un cultivo muy extendido ya en La Mancha y acompañamos con vinos muy tradicionales de la denominación de origen La Mancha, como es el Airén, y que nos acompañan y nos hacen sentir diferente. Y después de escuchar a Enrique de esa descripción tan fantástica que ha hecho de La Mancha, pues bueno, uno le da cada vez más gusto de vivir aquí en esta tierra.
0: Es un orgullo, claro que sí. Oye, ¿estáis notando la fiebre que hay por el pistacho últimamente, que se lo ponen en todas partes, el chocolate de Dubái, todo esto hace que se vendan más pistachos?
2: Vamos a intentar de que esté de moda, de que realmente las condiciones, las cualidades que tiene este fruto seco, pues las puedan asumir el consumidor, las pueda hacer suyas y evidentemente no vamos a hablar de oro porque el oro es otra cosa, pero hay que hablar de que hay una tendencia importante a consumir este producto, principalmente porque estamos hablando de un producto muy saludable. Y si todos estamos buscando o estamos dirigiendo todo nuestro
0: queremos
2: consumo
0: vivir más
2: alimentario
0: para beber más vino de La Mancha,
2: pues vamos a consumir pistachos para beber.
0: Efectivamente, me parece, así tenemos el contrapeso. Oiga, pero lo de los pistachos es relativamente reciente. Yo me acuerdo que el año pasado, cuando estuvimos aquí haciendo el programa, fuimos a ver todo el proceso de tostado y demás, que es un proceso relativamente corto, pero que hay que hacerlo bien para que estén en su punto.
2: Efectivamente, el pistacho es un cultivo que hay que trabajarlo muy, yo diría que prácticamente a las pocas horas, por si pudiera ser a la hora de haberlo cogido del árbol, para que conserve toda la fuerza que tiene y para conservarlo a lo largo de los tiempos y que no tenga ningún tipo de contaminación. Lo hacemos bien, creo que estamos profesionalizándonos. Eso es un cultivo, como está diciendo, relativamente muy, muy joven y evidentemente tenemos mucho que aprender, pero al mismo tiempo mucho que ofertar.
0: Hay 8.000 familias, ¿eh? De Decobaco, ahí se dice rápido, pero eso es mucha responsabilidad.
2: En la parte del vino somos 8.000. Si vamos al conjunto del grupo de COT, ya estaríamos mucho, hablando más de 70.000 familias.
0: O sea, una enorme responsabilidad. Vamos al vino, que cultivan variedades desde verdejo, chardonnay, syrah, bobal, cabernet, pero hay dos grandes protagonistas, el airén, que hemos comentado ya sobradamente, y el tempranillo. ¿Cuáles son los vinos de los clásicos, porque hemos hablado de los vinos nuevos, de los vinos espumosos, de los que no tienen alcohol, pero vamos a ir a las marcas emblemáticas, o sea, Dominio de Baco, la Hacienda Real, la gama de varietales que tenéis de Viña Ávala. Estos siguen funcionando muy bien también, ¿no?
2: Siguen funcionando, tienen su mercado, es un mercado de consumidor muy clásico y que lo que tratamos es de adaptar las tendencias que actualmente hay en el consumidor a estos vinos. Evidentemente, la denominación de origen Mancha, pues tienes que cumplir con un panel prácticamente de condiciones, que lo cumplimos con creces y

de sobra y te da un vino que yo diría que es de los que habitualmente más sabemos consumir. Luego buscamos otros de más

0: Del día a día, toda la gama de varietales que tenemos de Viñábala, que además de lo que has comentado, pues tenemos un rosado oval, tenemos un semidulce, un sauvignon blanc, un cabernet, o sea, prácticamente un abanico donde se cubre el 100% de las variedades que tenemos en nuestros viñedos.
1: Y además, los vinos de La Mancha, que la gente lo sepa, son vinos muy viajeros, porque lleváis el nombre de La Mancha a Corea, a Japón, a Costa de Marfil, a Marruecos, a Inglaterra, a Estados Unidos. Yo recuerdo haber entrado a una tienda en Japón y haber visto vino de La Mancha. Así
0: Pues
1: que
0: esa es la mejor prueba de que los vinos de La Mancha están por todo el mundo. Somos la primera región del mundo en producción de vinos, en extensión, y evidentemente pues eso nos hace que podamos estar prácticamente en todos sitios. Realmente La Mancha ha sido la gran desconocida. Llevamos muy pocos años comercialmente hablando en los mercados internacionales, y las marcas, como todo el mundo sabe, pues siempre hay que hacerla a través de dos o tres generaciones. Estamos todavía en el final de la primera generación, con lo cual nos queda muchísimo recorrido.
1: y últimamente has estado en Berlín, me parece. ¿Qué tal? ¿Qué tal la ciudad? ¿Qué tal el viaje? Ya sé que vais por trabajo, pero bueno.
0: Bueno, Berlín no está mal, la ciudad. La verdad que yo no la conocía, pero en un año he estado prácticamente dos veces. Y bueno, te sorprende las avenidas, te sorprende la forma. Y veo que la gente de Berlín es muy diferente a otros puntos de Alemania, a otros puntos de
1: ¿Y
0: Centro
1: les
0: Europa.
1: gusta el vino de La Mancha? ¿Lo compran por allí
0: Sí, los
1: en
0: compran.
1: Berlín?
0: Prácticamente en cualquier supermercado que pases de Berlín te vas a encontrar una gama importante de vinos, sorprendentemente de vinos Airén. Y además con el varietal Airén, que hay muchas veces que hay españoles donde tú le hablas, dices, oye, mira, que tengo un vino de variedad Airén. ¿Y esa cuál es? Bueno, pues te vas a Berlín y la encuentras perfectamente en botellas, en bag-in-box, en cualquier otro formato.
1: Ángel Villafranca, presidente de la sección de vinos de Decob Vacco. Gracias por estar con nosotros y vamos a brindar, ¿no? Antes de la
0: Siempre hay que
1: pausa.
0: estar brindando
1: Vamos a brindar
0: por
1: muchas
0: los
1: veces
0: vinos
1: hoy.
0: de La Mancha y por los de Decod Vacco.
1: Hacemos una pausa en Onda Viajera y nos vamos a Bilbao.
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0: Onda Viajera, desde la sede de Copbaco, estamos en Alcázar de San Juan, dentro de la octava edición de la Fiesta de la Vendimia de la Denominación de Origen La Mancha en Onda Cero, para conocer la gran extensión de viñedo que es La Mancha y sus vinos, que son de excelente calidad, con el patrocinio de la DEO La Mancha, Junta de Comunidades Campo y Alma y Diputación de Ciudad Real. Y vamos a viajar ahora a Bilbao, que es donde ha estado buena parte de la semana Enrique Domínguez Uceta, que de allí se ha venido directo aquí a La Mancha, porque en cierto modo Bilbao, Enrique, vuelve a ser protagonista de la arquitectura moderna en España, porque se acaba de abrir la ampliación del Museo de Bellas Artes de Bilbao y tú has estado allí. ¿Qué te ha parecido?
1: Bueno, la verdad es que me ha encantado, te lo tengo que decir así. Realmente yo creo que es una obra estupenda y yo diría que la capital vizcaína pues vuelve a ponerse en el mapa internacional de la arquitectura moderna por todo lo alto, porque si el Guggenheim transformó la ciudad a finales de los años 90, yo creo que la ampliación del Museo de Bellas Artes de Bilbao viene a establecer un diálogo muy pertinente con la obra de Frank Gehry y yo creo que además da una lección de respeto por el edificio antiguo del museo y por otra parte de modernidad, por esa elegante aportación contemporánea, de manera que el Museo de Bellas Artes, ahora mismo allí podemos decir que conviven tres arquitecturas en conversación: el edificio original, que es de 1945, la ampliación moderna que hicieron en 1970 con mucho acierto, y esta ampliación que lleva la firma nada menos que de Norman Foster y Luis María Uriarte y que aporta, según dijeron, 5.000 metros cuadrados de exhibición. Pero a mí lo que más me ha impresionado, y me ha impresionado muy bien, por supuesto, es la calidad de los espacios que se han generado y el respeto, claro, al edificio
0: antiguo. Se supone que la labor de la arquitectura no es la construcción, ¿no? Es como la creación de los espacios que contiene lo que está construido.
1: Claro, y para mí lo mejor de esta ampliación es que sobrevuela como una gran bandeja moderna el edificio antiguo, que tiene una fachada principal a la Plaza de Euskadi y otra cara asomada al Parque Doña Casilda y Iturrizar, pero la parte nueva se retranquea respecto a la fachada que da a la plaza para que permanezca reconocible la silueta del edificio antiguo y se proyecta en el otro lado en vuelo sobre el parque en la parte posterior. El proyecto ganó un concurso con el título de Agravitas, que suena a sin gravedad en vuelo. Yo creo que está muy bien y han tenido mucho cuidado, un cuidado exquisito, de que la ampliación se acople con el museo antiguo pero sin tocarlo. Se podía haber titulado también Noli me tangere, algo así como no me toques, estás a mi lado pero no nos tocamos, y lo mejor es que sin tocarlo pues han cambiado sus espacios porque han creado una gran plaza cubierta de uso público de acceso libre en la planta baja, el atrio Arriaga, que permite ir de la plaza al parque por el interior del museo, sin necesidad de entrar en él o de pagar una entrada o de ser un visitante del museo. Y en el atrio han instalado una pieza magnífica de Eduardo Chillida que se titula Homenaje a Calder, además de obras de Richard Serra, de Cristina Iglesias y de Pablo Palazuelo, nada menos. Y esa plaza cubierta se ilumina por un óculo que atraviesa las plantas altas nuevas, donde han creado una gigantesca sala diáfana también envuelta por una terraza para mirar la ciudad y el parque, con varias esculturas. Es una manera de tener dentro del museo esculturas al aire libre, y allí pues hay tres esculturas, una de ellas se llama África, las tres son de Anthony Caro, y hay también una nueva sala dedicada al diseño y a la arquitectura, así que podemos decir que el museo es ya realmente un nuevo museo.
0: Yo creo que es importante recordarle a los oyentes que se vuelve a abrir al público este importante Museo de Bellas Artes de Bilbao, que ha estado en obras muchos meses, ¿no?
1: Pues sí, en realidad estuve en una presentación en la prensa porque abrirá esta semana que entra, el día 6 de octubre, y solamente por ver el edificio yo creo que merecería la visita. Pero ha sido también la presentación de la nueva organización del museo, que tiene una formidable colección propia y que ahora además disfruta de un centenar de obras del coleccionista Plácido Arango, que ha aportado piezas a museos tan importantes como el Metropolitan de Nueva York o como el Museo del Prado de Madrid, y ahora pues ha llevado allí un centenar de obras de su colección que van a formar hasta el año 2030 varios itinerarios por las salas del edificio antiguo, con obras del Greco, de Rivera, de Zurbarán, de Murillo, de Goya, de Fortuyn y otras más modernas, de Miró, de Tapies, de Dubuffet, de Warhol o de John Chamberlain, entre otros.
0: Claro, que se suman a la estupenda colección que ya tiene el museo, ¿no?
1: Sí, bueno, ellos tienen una colección fantástica, va desde una pieza del siglo IV antes de Cristo hasta hoy mismo, y se recorre la historia de las bellas artes ahora allí a través de un millón de piezas expuestas de las 18.000 que posee. Y en esta nueva organización pues yo destacaría la ampliación de la atención dedicada a las las mujeres artistas. En la presentación se dijo que la ampliación supone un nuevo comienzo para el museo, un museo de colecciones que ha contado con, yo creo que con la mirada inteligente de su director, Miguel Zugaza, que lleva pues con mano firme y muy sutil un gran museo, aprovechando su experiencia anterior. Ya sabes que fue director del Museo del Prado desde 2002 a 2017. Y la verdad es que es un placer ver como un museo que estaba, yo creo que injustamente postergado por esa atracción enorme mediática del Guggenheim, pues recupera un absoluto protagonismo en Bilbao y se convierte en una visita imprescindible.
0: Pues brindamos por ese nuevo museo en Bilbao. 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
0: Vamos a viajar a Grecia con Inés Butrón y lo vamos a hacer a través de un plato muy popular. Nos vamos a una isla, Inés. ¿A qué isla?
3: Pues os voy a llevar a Corfú a través de la gastronomía, que es una preciosísima isla. Y de paso recuerdo un crucero que nos hicimos hace unos años ya, pero que estuvo muy bien, pequeñito, pero recorríamos el Jónico, el Mediterráneo, el Adriático. Es decir, son tres mares muy agradables de recorrer en un crucero. Y bueno, y esto pues llevaba a que hacíamos paradas pues en Venecia, en Trieste, Bari, Dubrovnik, y en esta isla digo que me encantó porque ya da de entrada el paisaje. Te choca, es bastante más verde que otras islas griegas, es que está como ajardinada en aquella primavera en que hicimos este viaje, está llena de cipreses.

0: meses de olivos, por supuesto, ¿no? Y había como un manto verde lleno de florcillas y de césped. Bueno, era preciosa, ¿no? Pero también me llamó mucho. Me llamó la atención la cocina, porque, por ejemplo, este plato ya lo conocía, espanacópita, es que esto sí que lo he tenido que repetir muchas veces, para un plato que es muy sencillo.
1: Que es la musaca, ¿no?
0: Es una trenza es pasta filo, es una pasta súper finita que tienes que ir trabajando con mantequilla por medio, pero que queda como muy crujiente. Es muy habitual en los postres de Oriente Medio, vale, sí. Bien, entonces, por un lado, pues probé esto con sus hierbas dentro, especias y tal, pero después había un plato que se llamaba pastizada, que ya me llamó la atención, porque claro, es carne y pasta y muchísimas especias. Y después probamos una espectacular musaca, ¿no? Con mucho aceite de oliva, ¿no? Pero a mí me encantó. Entonces, esta musaca es distinta, por ejemplo, a la que se come en el resto de Oriente Medio. Si tú la comes en Turquía, no va a tener ni la mitad de los ingredientes de la musaca griega, porque prácticamente son garbanzos, berenjenas y otras hortalizas. Pues que eso responde a una particular historia.
1: A ver, tienes que contarnos esa historia, resumirnos por qué la musaca griega es diferente y por qué es como es.
0: Y sobre todo la de Corfú, porque esta es 100% genuina. Vale, este es un plato muy antiguo, porque la base en realidad es la berenjena. Entonces, la berenjena es una hortaliza que vino de Persia, y lo que hicieron los árabes, a medida que avanzaban en su imperio, es irla implantando, ¿no? Entonces, bueno, durante toda la Edad Media, la berenjena es como la reina, ¿no?, de las mesas, de las huertas. Y obviamente, entonces, en esa época la musaca no tiene ni patatas ni salsa de tomates, porque eso llegó con América, ni tampoco la bechamel. La bechamel es una salsa muy francesa que nace en el 17, pero que se perfecciona muchísimo durante el 19, con cocineros como Carême, etcétera, ¿no? Y entonces en Grecia hay un señor, en 1911 concretamente, que se llama Nicolaos Tselementes, pues que son muy difíciles estas palabras de pronunciar, ¿no?, quien la modernizó y la occidentalizó. Digamos que es como que la que deconstruyó. Entonces lo que hizo fue poner capas de berenjena, capas de carne de cordero y finalmente cubrirla de esta bechamel en un momento en el que la huella y la influencia de la cultura francesa era muy importante, pero sobre todo en Corfú. Y si quieres te explico.
1: Bueno, pues claro que sí.
0: Vale, pues es que Corfú está en esa situación estratégica que antes te comentaba, en el Jónico, y está como muy al oeste. Entonces, ¿qué es lo que hace? Que es que está en medio de todo lo bueno y todo lo malo. Entonces, y la hace deseable y conquistable. Entonces, pues bueno, al principio Corfú se tira 400 años bajo el Imperio Bizantino, obviamente, y después pasa al Imperio Veneciano, bajo la tutela de Venecia, porque así los otomanos no la atacan. Esto por un lado, y esto es lo que hace que lleguen especias a Porrillo. Después Napoleón, pues hombre, también le tienta, y asimismo, pues después a Napoleón y a otros protectorados, como por ejemplo al ruso o al británico, y no formará parte de Grecia hasta 1864.
1: Que es cuando se une a Grecia. Y todo esto al final, todas estas personas y civilizaciones e imperios que han pasado por ahí, supongo que han dejado también su huella en la gastronomía, Inés.
0: Exacto, es lo que antes se comentaba. Es decir, si tú comes una pastizada con olor a canela y clavo y todas estas especias, lo que estás viendo ahí es la influencia de Venecia, porque ellos eran los grandes comerciantes de especias. Entonces, por eso tienes ese plato ahí, porque en Corfú estuvo bajo el paraguas de Venecia durante muchos siglos, 400 años. Después, si comes un sofrito, resulta que en realidad un sofrito no tiene nada que ver con nuestro plato. Son filetes de ternera con una salsa blanca, todo muy british. ¿Por qué? Porque los británicos también tuvieron su parte de influencia. De hecho, lo ves en las calles de allí, lo ves en los campos de cricket. Y después esa musaca, que lo que está diciendo es que es una musaca muy afrancesada, porque también durante las guerras napoleónicas Corfú estuvo un poco supeditada a Napoleón, y hasta el final, hasta casi pasada la mitad del siglo XIX, no se convierte en una isla 100% griega. Y esto es lo que estás viendo en sus platillos. Y esto es lo que me gustó de Corfú.
1: Pues me quedo con este viaje que hemos hecho hoy a través de un plato tan sencillo como es esta musaca. Y para irnos a Corfú, en la siguiente hora, aquí en Onda Viajera, vamos a seguir recorriendo La Mancha a través de su gastronomía, claro. Inés Butrón nos va a hablar de la cocina tradicional manchega.

0: Vamos a hacer una ruta del vino, claro, la ruta del vino de la Deo La Mancha, y nos vamos a escapar también a otros rincones, quizá a Houston, para que nos cuente Rebeca Marín que quiere ser astronauta, ¿verdad, Rebeca?
1: Es que este mundo se me está quedando pequeño.
0: Ya veo.
1: A pesar de que hay mucho vino y muy rico, también te lo digo, pero igual hay que probar otros viñedos más espaciales.
0: Porque aquí hay pistachos y hay vino bueno. Bueno, que llega Yolanda Viladecans, nos cuenta lo que pasa en el mundo y seguimos viajando aquí en Onda Viajera, hoy desde La Mancha.
2: La una, mediodía en Canarias.
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2: Buenas tardes. Las fuertes lluvias no dan tregua. La situación de alerta que ha lanzado la EMET pesa sobre casi toda España, salvo Navarra y Canarias. Las fuertes precipitaciones y tormentas afectan sobre todo, y aquí es donde está el riesgo más alto, a Cantabria, Comunidad de Madrid y Cataluña, con peligro severo por acumulados de hasta 60 litros por metro cuadrado en algunos puntos. De hecho, en Cataluña se acaba de activar el nivel máximo de peligro. Está prevista además una comparecencia de Protección Civil en los próximos minutos. Onda Cero Barcelona, Robert Calvo.
4: El Servicio Meteorológico Catalán eleva a nivel máximo 6 sobre 6 el aviso por la intensidad de las lluvias. Se prevé que se acumule más de 40 litros por metro cuadrado en 30 minutos. El aviso afecta a todo el litoral central este sábado, pero de cara al domingo las lluvias se irán desplazando también hacia el noreste, afectando a todas las comarcas de Girona y parte de las de Barcelona. Las lluvias pueden ser torrenciales. Protección Civil ha convocado una comparecencia dentro de unos minutos para dar cuenta de toda esta previsión. A esta hora cae una intensa precipitación sobre la capital catalana.
2: Pendientes además de la situación en Castilla-La Mancha, sobre todo en Madrigueras, en Albacete, donde la situación está mejorando poco a poco tras esas intensas lluvias caídas esta pasada noche que han provocado la muerte de una mujer de 102 años atrapada en su casa. El delegado del Gobierno de la Junta en Castilla-La Mancha, en Albacete, José Pablo Sabrido, ha afirmado este sábado que los vecinos de esta localidad recibirán ayudas para paliar los daños de la riada.
5: Que desde la delegación del Gobierno, con su subrogación en Albacete, el lunes ya hemos hablado con el Ayuntamiento. Habrá una mesa informativa donde decida el ayuntamiento para estar a disposición de los vecinos, para informarles de todas las ayudas que pueden solicitar y también para estar receptivos a lo que ellos nos puedan decir.
2: Continúa además la manifestación en Madrid por la vivienda tras el varapalo del Congreso a los dos decretos antidesahucios aprobados por el Gobierno. Ha partido hace una hora escasa esta manifestación, dividida en cuatro frentes: Atocha, Plaza de España, Glorieta de Emilio Castelar y Hospital de la Princesa. La columna que ha salido de Plaza de España está ya en Gran Vía para confluir después en Cibeles con el resto de marchas. Nos vamos a situar en ese punto de la capital, en la calle Gran Vía. Juan Olasagasti, buenas tardes, cuéntanos.
6: Buenas tardes, miles de personas van subiendo poco a poco por la Gran Vía en esta manifestación que ha partido de la Plaza de España. El flanco este, la principal calle madrileña, está anegada por gente de todas las edades. Protestan por una vivienda digna y unos alquileres asequibles. Entre sonidos de llaves y cánticos que intercalan, Madrid será la tumba del rentismo, del fascismo y también queremos una casa. Escuchamos a varios manifestantes.
7: Bueno, pues ilusionados porque se esté moviendo por fin pues la ciudadanía por los derechos públicos, la vivienda, la educación, la sanidad, todos juntos, es algo ilusionante, desde luego.
8: Creo que hasta ayer había algo de expectación, aunque no había mucha confianza en que en el Congreso se aprobasen los decretos, pero creo que desde ayer toda la rabia que veníamos sintiendo durante la semana se ha concentrado y es el momento de canalizarla en esta manifestación.
6: Los manifestantes siguen avanzando hacia Cibeles con las reclamaciones de un alquiler al 50% o expropiación a los fondos buitre. El lema, si no les escuchan, es claro: hacia una huelga general.
2: Con este panorama en la calle, el presidente del Gobierno, Pedro Sánchez, afronta un fin de semana de reflexión para decidir si convoca elecciones. El Partido Popular ve más cerca que el presidente del Gobierno las convoque finalmente. En estos momentos se está hablando en Galicia el líder del Partido Popular, Alberto Núñez Feijóo. Le escuchamos.
9: En 8 años, la apuesta es promover la inseguridad jurídica del sector de la vivienda, amenazar con algo parecido a la expropiación, lean ustedes uno de los dos reales decretos, e introducir dificultades a los inquilinos vulnerables, porque han visto cómo se ha desplomado en días el número de casas ofertadas para alquilar. Los populistas siempre perjudican a quienes dicen querer beneficiar.
2: Esas son las palabras en directo que escuchamos del presidente del Partido Popular, Alberto Núñez Feijóo, desde Galicia, que resumiremos a partir de las 2 de la tarde. Ahora vamos con la actualidad deportiva, David Camps.
10: La selección española de fútbol vuelve a jugar un partido oficial en Oviedo 11 años después, Raúl Granado. A punto de empezar la hora de la comida para...

0: a los internacionales en su hotel de concentración a unos kilómetros de esta ciudad, Oviedo, que vive y palpita desde ayer esperando el partido de esta noche de la selección española. Con la baja confirmada de Pau Cubarsí y también de Carlos Espí, que son los dos descartes que hace el seleccionador Luis de la Fuente para el partido de hoy. Con unas pocas entradas a la venta por parte de la federación que se van a agotar en apenas unos minutos para el partido de esta noche, con todo vendido en el estadio Carlos Tartiere, gran ambiente el que vamos a vivir para este España-República Checa frente a una selección también entrenada por uno de los nuestros, por Santi Denia.
1: A las 6, Croacia-Inglaterra. En Fórmula 1, calificación del Gran Premio de Bahrein. Fernando Alonso saldrá duodécimo, Carlos Sainz decimotercero. Victoria de Marc Márquez en la carrera al sprint de MotoGP en el Gran Premio de Japón de motociclismo. Y esta tarde se juegan 3 partidos de la segunda jornada de la Liga Endesa de baloncesto: Juventud Andorra, Unicaja Tenerife y Manresa Breogán.
2: Es todo, terminamos. Más noticias a las 2 de la tarde, la 1 en Canarias, en una nueva edición de Noticias Fin de Semana con Juan Diego Guerrero. 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

0: 1 y 10, las 12 y 10 en Canarias, estamos emitiendo Onda Viajera desde la sede de COP Baco, en Alcázar de San Juan, dentro de la octava edición de la Fiesta de la Vendimia de la Denominación de Origen La Mancha en Onda Cero, para conocer la gran extensión de viñedo que es La Mancha y sus vinos de excelente calidad, con el patrocinio de la DEO La Mancha, Junta de Comunidades Campo y Alma y Diputación de Ciudad Real. Y ya sabéis que siempre tenemos un WhatsApp disponible, que es el 699-464666, para pedirnos destinos a la carta, pero que también tenemos la opción de preguntaros si cuando vamos viajando por ahí. Es lo que ha hecho Víctor Herranz con todo el equipo de Onda Viajera. Estuvimos ayer recorriendo esta comarca manchega y claro, has podido charlar, Víctor, con los viajeros, con los vecinos, con las vecinas. ¿Qué te han contado?
1: A ver, para empezar yo destacaría que esta gente es muy hospitalaria, que no les falta mucho tiempo para coger una guitarra y montar un sarao entre viajeros y vecinos.
0: A ver. He abierto mis ojos
1: Una alegría, Carles, que es honesta y contagiosa, con esas ganas de compartir y esa capacidad de hacerte sentir bienvenido en los primeros minutos de una conversación. Y luego, una curiosidad con los viajeros, pues que es innata de gentes que, bueno, que viven en sitios como este, que es cruce de caminos. Es un destino, además, con mucho que conocer, que abarca no solo tradiciones y festividades, sino un gran patrimonio cultural, como nos explica Diego, que es un vecino de aquí, de Alcázar de San Juan.
2: A ver, aquí en Alcázar tenemos pues un patrimonio tanto histórico, cultural, gastronómico, medioambiental, que bueno, pues es, pues te voy a decir yo, ¿no? Pues de lo mejor que tenemos en la comarca. Pero tenemos, por ejemplo, desde el punto de vista pues patrimonial, monumental, todo el complejo palacial, el torreón del Gran Prior, junto con la iglesia de Santa María, donde se alberga y donde se custodia la partida de nacimiento de Miguel de Cervantes, del autor del Quijote. Tenemos también allí pues la capilla de Palacio, en definitiva, bueno, pues tenemos muy cerquita de allí también el Museo del Hidalgo, una casa ambientada en el siglo XVI, que nos ilustra la vida de los hidalgos de La Mancha en tiempo de Cervantes, de Don Quijote. En definitiva, bueno, pues un patrimonio histórico, cultural, pues de primer orden, y que bueno, pues que poco a poco se está dando a conocer.
1: Sí, estaban animados.
0: Bueno, ya hemos visto que había mucha alegría, nos has dicho, sí. Pero también hay paisajes naturales que muchos viajeros no se imaginan.
1: Desde luego, porque más allá de estos campos y sierras o tierras de molinos, hay unos humedales espectaculares.
2: Tenemos un complejo lagunar que están declarados declarados como de reserva de la biosfera de La Mancha húmeda. Y la verdad es que bueno, pues hay muchos turistas que vienen a Alcázar San Juan buscando, bueno, ese turismo ornitológico para hacer fotografías de algunas especies que son pues complicadas verlas en otros sitios, en otros parajes de España y de otros sitios del mundo, y que en Alcázar de San Juan en algunas épocas del año pues sí que se pueden avistar, y hay un turismo ornitológico bastante importante aquí en nuestros humedales.

0: Claro, si hay paisajes naturales que muchos viajeros me da la sensación, Víctor, que ni se imaginan, ¿verdad?
1: Desde luego, la verdad es que cuando llegas aquí a, por ejemplo, los que están aquí al lado de Alcázar de San Juan y ves esa cantidad de flamencos, de aves, de conejos, no te imaginas que estás realmente en una tierra como nos podemos imaginar manchega, pero es que hay muchos paisajes aquí en La Mancha muy variados que sorprenden a los viajeros, la verdad. Y bueno, y además, en esta ruta que hicimos ayer por esta región de La Mancha, pudimos también acercarnos a la zona de Campo de Criptana y estuvimos visitando el taller de Chema Teno, por cierto, que es el hijo de Eloy Teno, el escultor, y tiene unas obras quijotescas de hierro maravillosas que podemos disfrutar por todos estos pueblos de La Mancha.
2: Yo me dedico plenamente a la escultura, ya lo hacía cuando trabajaba junto a mi padre, y bueno, pues ahora en solitario, pues igualmente. A ver, yo trabajo el pequeño formato porque funciona muy bien también, y porque te es más cómodo al trabajar también solo, pero obviamente el afán de superación y esos retos que te surgen en la vida son esas obras grandes de gran formato.

0: pues ya sean para, como dices tú, para plazas, para rotondas, para, yo qué sé, obras de 5, de hasta de 7 metros y medio he hecho alguna, y la verdad que son retos, pero que luego te da mucha satisfacción personal. Incluso aquí en Campo de Cristana tengo alguna escultura expuesta en la calle, y hay días que al cerrar el taller me apetece pasar por las plazas donde están ubicadas mis obras. No se explica la sensación, pero es gratificante. O cuando vas a algún lugar donde sabes que hay alguna. Y más gratificante todavía es cuando llega alguien que ha estado de viaje en algún sitio y te dice, he visto una obra tuya. Eso sí que es gratificante.
1: Víctor, ¿y hubo alguna de estas obras que te hubieras llevado a tu casa?
2: A ver, pues sí, había un olivo de hierro esculpido al detalle con decenas y decenas de hojitas milimétricas, que era una pasada, pero que solo hacía por encargo porque obviamente con ese detallismo pues pueden ser meses y meses de trabajo.
1: Se dijo que no estaba a la venta.
2: Me había puesto un puntito rojo para...
1: Sí. Nos escuchas gracias al trabajo de Óscar Flores, que está con nosotros en Alcázar de San Juan, y a Bego Larrínaga y a Jorge Aguilera en los estudios centrales de Madrid.
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1: Y estando como estamos en La Mancha, pues habrá que hablar de su cocina tradicional, Inés, y de uno de los alimentos más identitarios del patrimonio culinario manchego y probablemente menos conocida fuera de esta enorme comarca natural. Vamos a hablar hoy de la almorta.
4: Así es poco conocida. A mí esto es una historia que me apasiona desde hace ya más de 20 años. Empecé a investigar un poquito cómo había sido la cocina de subsistencia tras la guerra civil. Entonces, en realidad esta es la historia de una humilde legumbre, porque no es un cereal, ¿eh? Es una legumbre que ha pasado de ser la protagonista, como os digo, de una de las peores hambrunas de este país a símbolo de agricultura resiliente. La almorta es desde 1993 objeto de estudio por parte del Departamento de Genética de la Universidad de Córdoba, que trabaja en colaboración con el Instituto de Agricultura Sostenible del CSIC. Entonces, para buscar soluciones, el tema es encontrar soluciones a algunos de los problemas que plantea el cambio climático y probablemente también para una futura figura de calidad, la denominación de origen protegida, harina de almorta la solana.
1: A mí me parece bastante fascinante porque durante un tiempo estuvo prohibido que se comiera almorta.
4: Exacto, así es.
1: Sin embargo, ahora le podemos dar una de O.
4: Eso es que es así, es increíble, ¿no? Y además esto demuestra que la cocina tradicional establece con la gente vínculos muy fuertes, tanto como su propia lengua materna. Entonces, contemplar cómo se ha mantenido en un patrimonio gastronómico la memoria de un plato de subsistencia, de escasez, de pura pobreza, de una cocina pobrísima en elementos y que, sin embargo, hoy en día es estandarte y elemento identitario de la gastronomía manchega, eso es digno de elogio.
1: Vamos a explicarle a los oyentes, si te parece, Inés, qué es exactamente una almorta, que ya hemos dicho que no es un cereal.
4: Vale, la almorta también se llama tito, muela o guijas, por ejemplo en las Alpujarras. Es una leguminosa con forma de garbanzo pequeñito y aplastado y se desarrolló en la cuenca mediterránea, Asia y América a partir del Neolítico. Entonces existen registros arqueológicos de su consumo en la península ibérica, en la Cova de las Sendras, Alicante o en la Cueva del Toro en Málaga. Pero aquí en La Mancha es donde está más extendida debido precisamente al carácter extremadamente seco de su paisaje. Las almortas convertidas en harinas, como nos contaron ayer en los molinos, principalmente se emplean para elaborar las gachas, que es un plato que se come siempre en comunidad, en celebraciones, siempre en sartenes hondas, acompañadas de bueno, todo lo que se pueda en torno a los embutidos, trozos de pancetas y simplemente con un trozo de pan empujado con un tenedor. Estas gachas que hoy comemos en fiestas y reuniones fueron, sin embargo, tal y como tú decías, durante décadas protagonistas de las mayores hambrunas, el sustento de las clases más populares que en ocasiones prácticamente se alimentaban casi exclusivamente de almortas, tal vez con un poquito de tocino, algún arenque o bacalao y poco más, lo que les provocaba una enfermedad llamada latirismo que atrofiaba las extremidades inferiores y que podía ser mortal. Entonces, a partir del 44, tengo dos fechas, 44 y también el 67, las autoridades sanitarias españolas prohibieron el consumo humano de la almorta, que no se retomó hasta el 2018.
1: Oye, ¿y por qué se cambió de criterio? ¿Cuáles fueron las causas de esta dirección normativa? Porque claro, así pasaron de estar prohibidas,
4: exacto,
1: ya decimos, a estar casi en las puertas de que haya una DO.
4: Pues por varias razones, es complejo. Por una parte, a ver, la toxicidad de la almorta se amortiguó porque tenemos ahora dietas más ricas en nutrientes que impiden que la almorta afecte por igual. Su carga tóxica es menor. Después, porque tiene un fuerte arraigo, a pesar de la prohibición, tiene un fuerte arraigo en el el territorio y su carácter identitario se mantuvo durante todo este tiempo en un consumo ocasional, en fiestas y celebraciones populares, seguían siendo un plato que no podía faltar. Un plato aparentemente sencillo, por otra parte, que representa a profesiones muy arraigadas con la tierra, como por ejemplo los pastores, que las comían porque es más económico que el trigo, también los matarifes, las mondongueras, que en las matanzas pues se hacían platos de gachas, ¿no? Y también incluso los ferroviarios, que aún hoy en día se reúnen en Alcázar de San Juan para celebrar en torno a una lumbre la importancia de este gremio en la ciudad, que fue nudo ferroviario en la España del 19 y 20. Y finalmente porque sus cultivos exigentes y difíciles, porque la mayor parte son rastreras, pero también los molinos y los molineros que utilizaban la piedra de moler natural, pues forma parte de todo este paisaje. Pero sin embargo, paradójicamente en los últimos años, este carácter extremadamente local y minoritario de los cultivos pues había empujado a los fabricantes a la importación de harinas de China, de la India, de Argentina, Chile, con la consiguiente pérdida de calidad.
1: ¿Y tú crees que esto al final se va a acabar convirtiendo, Inés, en uno de los ingredientes de la alta cocina manchega, cuando ya sea una de hoy, cuando ya esté todo un poco más, en fin, más naturalizado?
4: Yo creo que sí. De hecho, hay algunos restaurantes, como por ejemplo La Martina de Tarancón en Cuenca, que durante la pandemia hicieron un trabajo como de recopilación y un poco, bueno, retomaron estas harinas para hacer otras cosas, digamos, como más gastronómicas. Y sí, ellos son los embajadores y se podría hacer, claro que sí, es una legumbre.
1: Pues desde luego que hay que reivindicar este producto y venir a probarlo. Y además dicen, ¿no?, que es... que hay que comerlo y dar un paso atrás.
4: Claro,
1: o sea, cogerlo de la sartén comunitaria y un paso atrás para que el siguiente pueda ir y comerlo.
4: Bueno, es que es así como se crean estos platos identitarios, ¿no?
1: Y además, todo, yo creo que de cuando acababa la vendimia era una de las cosas que tomaban.
4: También, es decir, siempre en grupos, cuadrillas, matanzas, todo aquello que obligaba a hacer una comida en común y que al final pues el recuerdo, el trabajo, el paisaje lo unen todo. Y al final esos son los platos que se convierten en banderas.
1: Es la 1 y 21, las 12 y 21 en Canarias. Claro, venir a La Mancha pues va más allá de probar los vinos que estamos probando. Podemos seguir la ruta del vino, pasear entre viñedos, visitar bodegas centenarias o descubrir los duelos y quebrantos. Es un viaje que de verdad permite conocer la cultura de los pueblos, y a la hora de dormir pues nos podemos quedar en la antigua bodega convertida ahora en una de las hospederías de Castilla-La Mancha. Diego Calero, director general de la hospedería El Provencio, en la provincia de Cuenca. ¿Qué tal? Buenos días.
5: Hola, muy buenos días a todos.
1: Bueno, primero enhorabuena, porque la Hospedería del Provencio acaba de recibir esta semana el galardón a Mejor Iniciativa de Turismo Inclusivo en los Premios Regionales de Turismo Castilla-La Mancha. Sois el primer hotel de esta región que ha adoptado todas sus instalaciones para personas con trastorno del espectro autista. A mí me gustaría explicarle a los oyentes de Onda Viajera cómo es un alojamiento amigable con quienes viven con TEA.
5: Bueno, pues es una cosa bastante sencilla, realmente. Es hacer que todo tu equipo crea en esta propuesta que hemos hecho y formarlo para que cuando viene el personal, vienen los clientes y necesitan pues disfrutar, dormir, comer, como cualquier persona que vamos, pues que todo esté preparado. ¿Qué hacemos en esos momentos? Pues los ponemos en una mesa aparte, hacemos un check-in especial para ellos, y luego ya según el grado que tengan el de autismo, pues les ponen el kit sensorial, se les pueden poner sus cascos, sus juegos, y luego les presentamos lo que es al chef y al jefe de sala, para que nos digan la hora, qué van a comer, qué es lo que necesitan de comer, qué color, qué figuras de su comida, para que se sientan totalmente en casa. Y luego, lo más importante, les pusimos una sala en la que ellos pueden disfrutar con camas elásticas, juegos, colchonetas, de todo. Y entonces, claro, vienen y se sienten como en casa.
1: Es una manera también de que se sientan, ¿no?, más arropados, que disfruten más de la experiencia. Y eso, sobre todo si son niños, estoy pensando yo, a las familias que les acompañan, pues también les hace la estancia más agradable, en definitiva.
5: Sí, sobre todo porque, vamos a ver, la gente que conoce o tiene un caso de TEA, saben que un niño o una persona que llega a la hora de comer, cuando se sienta ya necesita su comida en la mesa. Pero que cuando termina de comer, se quieren levantar. Claro, ¿qué pasa? Si tú estás en un restaurante y a lo mejor el tiempo de espera del plato es diferente, vamos a decirlo así, pues ellos se ponen nerviosos.
1: Hemos perdido la conexión con nuestro invitado que nos estaba contando esta hospedería en el Provencio, que por cierto, Enrique, no sé si recuerdas, estuvimos visitando esta bodega, porque es una antigua bodega y hace un par de años yo creo que estuvimos por allí por el Provencio y estuvimos visitando esta bodega cuando la estaban preparando para ser hospedería, unas naves enormes que tenían allí. Claro, es que al final todas estas instalaciones con el paso del tiempo, y algunas hay que darles nuevos usos.
6: Bueno, yo creo que es una de las cosas más interesantes que hay en La Mancha también, ver cómo toda la tradición, toda la historia, al fin y al cabo ha dejado un patrimonio arquitectónico que hay que reaprovechar. Y antes estábamos comentando todos estos edificios que podemos ver en el campo, como por ejemplo los bombos hechos, esas cúpulas con piedra seca prácticamente encajada una en otra, pues realmente son construcciones que merecen la pena perdurar en el tiempo, y la transformación de antiguas bodegas. Por otra parte, también hemos estado viendo, por ejemplo, cómo algunas viviendas cueva, es decir, que están excavadas en el terreno, realmente se han convertido ahora en lugares de acogimiento. Son sitios donde se duerme maravillosamente bien. Y entonces toda esta transformación realmente aquí en La Mancha se está produciendo con una intensidad enorme.
1: Diego, si vamos a dormir a vuestra hospedería, más allá de las necesidades especiales que puedan tener las personas con TEA, vamos a contar la historia de esta cooperativa, la antigua bodega Nuestra Señora del Rosario, que yo explicaba que estuvimos visitando hace unos días, bueno, digamos el año pasado o hace dos años me parece, en la fiesta de la Vendimia, el equipo de Onda Viajera. Cuéntanos un poco la historia de esta antigua bodega y cómo ha sido esta transformación.
5: Bueno, pues como tú bien acabas de decir, en una antigua bodega en el cual, cuando ya el pueblo decidió salirse fuera al polígono, esta bodega se abandonó, pero se decidió hacer un edificio. En un principio iba a ser una residencia para ancianos, pero al final se decidió que fuera pues un hotel, una hospedería. ¿Qué hicimos nosotros? Aprovechando que iba a ser una residencia, decidimos y teníamos clarísimo que esta hospedería tenía que ser adaptada a todo el mundo. Todo el hotel está adaptado a personas con capacidades diversas. Decidimos quitar todas las barreras. Por eso, como te decía antes, una de las cosas que quisimos hacer era adaptado especialmente para personas con autismo. Pero aquí puede venir cualquier tipo de... cualquier necesidad que tenga.
1: Es lo que estamos comentando, ¿no? Que al final la arquitectura hace a veces milagros, ¿verdad, Enrique? Intentar adaptar o conseguir que un sitio sea ya para todos los públicos. Pues no, sí. No siempre se puede. Ayer no estábamos visitando los molinos y la visita a los molinos quizá no se puede adaptar, es imposible subir arriba, pero bueno, para eso están los centros de interpretación también.
6: Y hay que reconocer que yo creo que una de las cosas que a mí más me gusta cuando viajamos a lugares donde realmente su actividad ha sido casi siempre agrícola o ganadera, es ver la cantidad de utensilios que ha ido dejando con el paso del tiempo, cómo se han ido transformando las cosas, y ver estos museos que realmente son etnográficos de cómo se vivía antes, de cómo se hacían prácticamente los mismos trabajos que se están haciendo ahora y con qué herramientas. Para muchos están en la memoria y para los demás son un verdadero tesoro, y espero que no nos obligue el curso de la historia volver a utilizar los mismos sistemas.
1: Yo también lo espero. Oye, me han contado, Diego, que mientras comemos con vosotros podemos aprender manchego, al menos en el nombre de los platos. Tú que dices que tu carta es muy manchega, vamos a... ¿qué platos con nombre manchego nos recomiendas?
5: Pues bueno, pues tenemos, yo te diría que cualquier plato, por ejemplo, de unos pulpos con ajo morado de las Pedroñeras para relamerse, para sobinarse. Tenemos un montón de platos como que el chef Emilio Ramírez decidió que todos tuvieran una palabra muy manchega, muy manchega. ¿Qué pasa? Que la gente que no sabe lo que significan esas palabras, en la última página tenemos el glosario con su significado. Entonces es una experiencia, ¿no? Exactamente. Y así la gente cuando viene, pues tiene una experiencia diferente.
1: Oye, por cierto, desde la hospedería del Provencio podemos acercarnos a Socuéllamos, a Tomelloso, a Villarrobledo o al castillo de Belmonte. ¿Cómo es la visita a este castillo?
5: Bueno, pues nosotros ofertamos lo que son experiencias enoturísticas y puedes visitar cualquier bodega de la zona. Tú ahora mismo vienes aquí al hotel, haces tu reserva y nosotros te lo gestionamos todo. Puedes desayunar, automáticamente te organizamos para... te sacamos las entradas, organizamos para que puedas ir disfrutar, por ejemplo, un ejemplo, vamos a Pago de la Jaraba. Y cuando llegas allí te están esperando, te suben en su tren, que tienen un trenecillo, y te van enseñando pues las bodegas, la almazara, la ganadería. Luego, ¿quieres ir al Castillo de Belmonte? Pues tenemos preparadas tus entradas y te las entregamos nosotros antes de llegar allí. Es decir, que todo el mundo que viene al Provencio, aparte de visitar su museo del cómic o el museo que tenemos dentro del Hotel del Paleolítico, puede disfrutar de cualquier experiencia.
1: Pues ahí hemos estado, el equipo de este programa, disfrutando de este rincón de La Mancha que es el Provencio y que ahora tiene esta hospedería que además está...

0: adaptada para las personas con TEA y también para otro tipo de viajeros que tengan necesidades especiales. Diego Calero, a seguir trabajando para que la gente pueda disfrutar de unas buenas vacaciones. Un abrazo.
1: Muchas gracias a vosotros y aquí estamos para lo que necesitéis.
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0: A ver, hay que decir que hoy la despensa la tenemos abierta hace rato, pero siempre a esta hora, a la 1:30, a las 12:30 en Canarias, abrimos la despensa de Onda Viajera para maridar pues estos vinos ricos de la de Ola Mancha, con una propuesta sólida y muy manchega también, ¿eh?, que tiene fascinada a Lorena.
3: Estoy deseando ir ahí a catarla. Ni más ni menos que el guiso de las bodas de Camacho, un plato sabroso y de tradición cervantina que proviene de la segunda parte del Quijote. Y aquí en Alcázar son toda una institución las jornadas gastronómicas del guiso de las bodas de Camacho, siempre el último fin de semana de noviembre. 23 ediciones van a cumplir. Entre sus impulsores y fundadores está otra de las instituciones culinarias de Alcázar, un guisandero que lleva 60 años ininterrumpidos en hostelería, haciendo felices a los comensales a base de productos de la tierra y los que le echen, porque a sus 74 años la sonrisa de Alcázar no tiene ni pizca de ganas de retirarse, ¿eh?
0: Claro que no, ¿para qué va a retirarse? Víctor García Chocano, ¿qué tal? Buenos días.
4: Buenos días. No me ha molestado mucho lo de los 74 años, tengo 72, pero la verdad es que me encuentro como si tuviera 80.
0: Hombre, aparenta.
4: Es que todo el mundo dice, tengo 72 años y parece, y me encuentro como si tuviera 50, ¿no es verdad?
0: Aparenta 59.
4: Bueno, es puntualizado. Ya está.
0: Oye, eso es importante, para que un fin de semana de noviembre, cada último fin de semana de como nos contaba Lorena, restaurantes y bares de Alcázar de San Juan, cocináis ese guiso de las bodas de Camacho. Es un guiso a base de gallina, de cocción lenta. ¿Cómo es este plato?
4: Te lo voy a explicar. Y quiero decir también a los puristas, porque, hombre, hay que dar... Yo, está aquí Javier, que es pues, el director de Alcázar de San Juan y de Castilla-La Mancha, que hablamos mucho de toros y he utilizado mucho el palabreo de la toromaquia. El guiso de las bodas de Camacho es un guiso de verdad. Eso no lo ha quitado los toreros. Ha toreado de verdad, mató de verdad, no. Hemos guisado de verdad. Y el guiso de bodas de Camacho, para que sea original y de verdad, es con gallina. Hay quien le echa pollo, hay quien le echa otras cosas, le hace ahí un poquito de cambio, pero hay cosas que no tienen cambio. Antes hemos hablado de las hachas, hemos hablado del otro, y eso no tiene cambio. Las hachas no tienen cambio. Ni las cambiamos, ni las quitamos de nada.
0: Hay que hacerlas a lo tradicional.
4: Como son. Y cuándo se utilizan. Y el guiso de las bodas de Camacho, pues es con gallina. Pues es con gallina porque entendemos, porque hay algo que ha ocurrido con el Quijote, que se habla de comida, pero no se habla de la condimentación, de lo que llevan esas comidas.
0: A ver, pues cuéntanos.
4: Entonces, el que más sabe lo ha puesto, pero nosotros estamos seguros que el guiso de las bodas de Camacho se hace con gallina. Lo voy a radiar así rápidamente, como si fuera
0: una receta. Inés está tomando nota, creo.
4: Tomamos nota rápida. El guiso de las bodas de Camacho, hay que preparar una buena gallina. Una buena gallina que se parte, bien partidita, coges un soplete, le quemas los plumones, que luego da no sé qué en el guiso, que te salga un plumón y todo eso, se quema bien.
0: Con ese olorcito rico.
4: Y se pone a cocer la gallina, se pone a cocer. La ponemos a cocer, la cubrimos con 3 o 4 dedos de agua por encima y empezamos con nuestra gallina que va cociendo. Enseguida, inmediatamente, el aroma te va a dar que aquello se está produciendo allí algo. Hablas con ella, le dices que vas a ser breve, que la cosa no tiene nada.
0: Que no es nada personal.
4: Y mientras la gallina se está haciendo, vamos a preparar las albóndigas que le vamos a echar al final. Las albóndigas se preparan con pan que lo has mojado, que lo has escurrido bien, y que le vas a picar ajo y perejil. Muy importante, que antes lo decía nuestro colega, que ajo, un ajo de las pedroñeras, que es el ajo más rico, un ajo granado duro, se pica bien con perejil. Perejil en las casas, antes en La Mancha, y todavía muchas casas tienen la lata en el jardín con perejil. Siempre está el perejil. Se pica el ajo y el perejil y se le incorpora. Se le incorpora jamón muy picadito. Muy picadito, ajo, perejil, ese pan que hemos dicho, y el jamón, le damos bien, y luego le echamos huevos. Le echamos huevos, entrecomillado, que aquí ya sabes cómo está esto ahora.
0: No, ya, yo te he entendido.
5: Ya puedes subir las escaleras del molino luego 3 veces.
4: Le ponemos, hacemos ese amasado hasta que conseguimos hacer la albóndiga, la pelota o la pellá, como le dicen en muchos sitios. Aquí es albóndiga. En el momento que ya la puedes tener, la haces, cuanto más blandita esté al freír, más jugosa queda luego en el guiso. La fríes y la vas dejando en un sitio preparada para que intervenga cuando tú le digas. Cuando tú le digas, la albóndiga tiene que ir...
0: A la orden, la llamas a filas.
4: Entonces nos volvemos al guiso, tanteamos cómo va la gallina y empezamos a incorporar personajes a ese guiso.
0: A ver.
4: Cogemos una cebolla de Bolaños, una buena cebolla, la picamos finita, con un buen aceite de oliva de La Mancha. Yo lo traigo de Campo de Cristana.
0: El muy bien, de la hemos visto los olivos por ahí mientras veníamos.
4: Echamos en la cebolla, decía el cocinero del Duche... Que el que no era capaz, el cocinero que no era capaz de sentir el ruido que hace la cebolla cuando le das con el cuchillo, es que no podía guisar. No se podía guisar. Picamos la cebolla muy finita. La freímos, la pochamos sin que se ponga negra, porque si no luego aparecen arriba flotando trocitos negros. Y se le incorpora al guiso. Ese es el único aceite que lleva el guiso. Al escurrirle la sartén con la cebolla. Le echamos un poquito de pimienta en grano. Le echamos la cebolla, que ya la hemos incorporado. Machacamos un poquito de azafrán de Villafranca. Es que esto tiene que tener nombre y apellido.
0: No, todos de aquí, está clarísimo.
4: Efectivamente. Se lo machacamos bien y le incorporamos al guiso. Y dejamos que vaya, le echamos un par de hojitas de laurel. Admite muchas cosas. Y luego, ya que lo tenemos, que vamos probando, inmediatamente va a dar el aroma, guisamos un poquito a la francesa, la sal se la vamos incorporando
0: ahí,
4: conforme va pidiendo,
0: ¿vale?
4: Conforme va pidiendo, para que no se nos vaya la mano con la sal, y más ahora que sabes que el médico regaña enseguida.
0: Ya.
4: Entonces hay que cuidarlo todo mucho. Catar de sal, está bar de maravilla, y cogemos con el mortero y machacamos un par de yemas de huevo duro. Machacamos tres almendras pardas y dos dientes de ajo. Como hemos tenido el ajo de las pedroñeras que hemos picado, apartamos dos dientes. Se machaca bien, que quede bien machacado con las almendras. Sacamos un cazo, yo es que lo gesticulo.
0: Me está dando mucho trabajo.
4: Si fuera
0: esta
4: televisión,
0: receta, ¿eh? Creo que voy a venir a ver a tu casa.
4: Sacamos con un cazo el caldo, lo echamos en el mortero. No, es entretenerte.
0: Ya. Hay que tener una mañana.
4: Lo mueves bien con el mortero y se lo echas al guiso. Se lo echas al guiso, está dando la vuelta y yo me gusta echarle un poquito de pimentón. Es como si dieras un brochazo de color.
0: Hay un poquito.
4: Porque queda un poquito verde. Le echo el pimentón, pero para darle un brochazo de color. Y ya cuando voy hirviendo, probar siempre con cuchara de madera, porque la de metal te quemas. La de madera, un poquito. Lo has catado, está perfecto y entonces a las albóndigas les ordenas que se incorporen.
0: Ya era el momento, estaban ahí entrenando por la banda.
4: Y los últimos estaban entrenando y están impacientes, están, mister, salgo, un momento. Y ya cuando tenemos el guiso, más o menos ya hirviendo, catado bueno, le incorporamos nuestras albóndigas. Y en 8 o 10 minutos, como mucho, cociendo, que cojan el jugo del guiso, que cojan todo lo que tienen que tener, se aparta ese guiso. Aparte es un plato contundente y aquí ese día, en Alcázar de San Juan, en el último fin de semana de noviembre, se prepara una mesa muy importante con jamón, con lomo de orza, jamón, chorizo de orza y queso manchego. El producto.
0: Eso antes del guiso.
5: Yo tengo una pregunta. ¿Y si te quedas con hambre?
4: Espera, que no he terminado.
5: Madre mía.
0: Está garantizado que no va a pasar.
4: Esto lleva su pan. Yo en mi cocina, el pan es muy importante. Muy importante. Aparte que lleve las almóndigas, tiene que haber su pan. Aquí en La Mancha somos muy de mojar, muy de enredar con el pan.
0: No solo las gachas.
4: El pan antes,
0: todo lo que
4: no,
0: se puede.
4: Es que las gachas, ha dicho el término, las gachas, aquí cualquier manchego que se jaste lleva la navaja y le pone.
0: Eso me han contado.
4: El perol de gachas. El pan, corta, pincha, haz así y te dice, peínate donde he mojado.
0: Y ya
4: porque
0: está.
4: Ha dejado el perol impecable. Ese es lo que hacemos aquí en La Mancha. Hemos puesto, que nos hemos quedado en el lomo, chorizo de orza, hemos puesto el queso, un queso manchego, sobre todo un queso de Omancha, que es muy importante porque tenemos el producto gourmet más importante del mundo.
0: Hay que reivindicarlo
4: siempre.
0: Es el
4: queso manchego y se pone vino, un vino de La Mancha. Mira, tenemos aquí un Airén, tenemos un Tempranillo, yo me tenéis que haber quitado el Airén porque es que no sé parar, cuando empieza a beber Airén fresquito, no sé parar, y entonces eso es muy peligroso. Entonces ponemos nuestro vino. El vino que se sirve en el guiso de las bodas de Camacho no tiene que faltar de la copa. Me explico. Tú echas un culín, te la bebes. Cuando bebes, no se tiene que acabar el vino. Tú has bebido el que has necesitado, pero sigue habiendo vino.
5: No como la mía que está vacía, dices, ¿no?
0: Ahora digo yo. Víctor, pues nada, en un rato te vamos a comer a tu casa. ¿Qué nos vas a dar hoy?
4: Espera que le diga a Rebeca que voy.
0: Porque
4: nada,
0: tengo publicidad.
4: Nada, muy deprisa. Luego se ponen mantecaos, una bizcochada de postre, una mistela. Y si te quedas con hambre, como hacía mi madre, te frío dos huevos fríos.
0: Y ya está. Ahí está.

0: Eso me parece lo mejor.
1: Ese no. Sí,
2: señor.
0: Víctor García Chocano, gracias por acompañarnos.
1: Ha sido un placer.
0: Esperamos en las Candelas de Alcázar
1: ahora,
0: de San Juan.
1: Ahora os prepararé allí la comida, ahora os prepararé allí un...
0: Cuatro.

0: Pues nada, que te venimos a ver enseguida. 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Hacemos una pausa y a la vuelta nos vamos a Marsella.
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0: Hoy Rebeca Manín nos quiere hablar de una ciudad que, bueno, te ha gustado especialmente, que ha cambiado mucho los últimos años. Cuéntame, ¿a dónde viajamos,
14: pues,
0: Rebeca?
14: Pues de Castilla-La Mancha a la France, ¿vale? Okay. Pero no voy a hablaros de ciudades tan conocidas como París, Burdeos. Hoy te quiero hablar de Marsella, un lugar que me encantó. Yo te diría que es una de las ciudades más canallas, que esto nos gusta mucho en este programa, magnéticas, auténticas del Mediterráneo francés. Es un poco, Carlas, como que el postureo todavía no ha infectado la ciudad y respira autenticidad. Y ya sabes que esto es algo harto complicado hoy en día, y no solo en el turismo.
0: Hombre, es verdad que sí, un poco como la oveja negra de Francia, pero esto ya ha cambiado mucho.
14: Bueno, es que si piensas en Marbella, te viene un poco a la cabeza.
0: Marsella,
14: perdón. Marbella, esto es... Sí, es que yo estoy...
0: Marbella iremos pronto.
14: Iremos pronto, ¿no? Sí. Me apetece también. Bueno, te viene un poquito a la cabeza una ciudad portuaria, ruda, obrera, donde desembarcaba todo el mundo, donde la vida se ganaba un poco a golpes de mar, de aduana, pero ha cambiado mucho, ¿eh? Mira, el punto de inflexión llegó en el 2013, cuando la nombraron Capital Europea de la Cultura. Y el mejor sitio para entender este lavado de cara es nuestro primer destino, el Vieux Port, el Puerto Viejo.

0: Esto es el corazón de la ciudad desde hace pues 2600 años, nada menos. Aquí es donde se mezclan el olor a pescado que los marineros venden directamente en los barcos por las mañanas con el diseño más futurista del mundo. Porque si caminas hasta el final del muelle, Carlas, te topas de frente con una maravilla, el Ombieg de Norman Foster. Es un espejo gigante de acero inoxidable, suspendido en el aire, que refleja el mar, los barcos, bueno, y a los turistas que caminamos por debajo como hormiguitas, porque se ha convertido un poco, pues yo te diría, como una especie de fotocol, ¿no? Es el contraste perfecto entre la Marsella de hoy y la tradición más pura, pues bajo el techo de la arquitectura más vanguardista. Y por supuesto, bueno, lo que te digo, yo me hice unos cuantos selfies, ¿eh?
1: No, eso no lo dudo. Y también irías a ver alguna exposición de arte, porque eso es lo que te gusta a ti y lo que te motiva también a viajar. Danos alguna idea para nuestra próxima escapada a Marsella, en una ciudad que tenga mucho arte. ¿Cómo está?
0: Pues mira, con los años se ha convertido, yo te diría, en una auténtica galería de arte al aire libre, ¿no? La cultura aquí ya no está encerrada en los museos, con guardias de seguridad, en traje. El arte se vive en la calle, te salpica en las esquinas. Y para comprobarlo, solo hay que cruzar la calle desde el puerto y subir las cuestas hacia Le Panneig, que es el barrio más antiguo de la ciudad y el que mejor define esta metamorfosis de la que te hablo. Mira, antiguamente entrar aquí, a ver, no voy a decir peligroso, pero no tenía su aquel, ¿vale? Era un laberinto de callejones donde se escondían corsarios, contrabandistas. Pero hoy, como le ha pasado a muchas ciudades, Le Panneig es el rincón pues, más hipster, más colorido, más fotogénico. Yo hice buenas compras allí, no te engaño, hay tiendas maravillosas. Las fachadas de color pastel, las plantas que cuelgan de las ventanas y las escaleras empinadas, pues conviven con, yo sí, te diría uno de los mejores sitios de street art de Europa. Mira, cada pared es un lienzo. Hay grafitis que son auténticas obras de arte político, murales gigantes llenos de color, pequeñas galerías de artesanos locales que han abierto sus talleres donde antes había almacenes abandonados. Bueno, es que Marsella ha sabido cómo transformar su pasado rebelde en su mejor atractivo turístico. Pero no reniega de lo que fue, ¿sabes? O sea, yo te diría que lo expone con orgullo en sus paredes. Ah, imperdible el MUCEM, que es el Museo de las Civilizaciones de Europa y del Mediterráneo. Y si Norman Foster te decía que nos dejaba con la boca abierta en el puerto, lo que hizo el arquitecto Rudy Ricciotti, pues no se queda atrás. Mira, imagínate, un cubo gigante de hormigón negro que parece flotar sobre el agua, pero con una piel exterior que es como una especie de red de encaje calado. Bueno, pues cuando el mar Mediterráneo pasa a través de la estructura, proyecta unas sombras al interior que te hacen sentir un poco pues como si estuvieras dentro de un barco hundido o en un palacio de cristal moderno. Lo mejor de todo es que este edificio futurista está conectado por una pasarela aérea, suspendida en el aire, sin pilares, y con el viejo fuerte de Saint John, que es una fortaleza militar del siglo XVII.
1: Vamos, que es como un viaje en el tiempo de los tuyos, ¿no? Un gran contraste entre el pasado y el futuro. Esto se da mucho ahí en Marsella.
0: Sí, mira, lo echo de menos. Pero te vas a Marsella y lo vives. Mira, en este caso es un puente perfecto entre los cañones del pasado y las mentes más brillantes del presente. Un sitio donde pues, conviven las cicatrices de la historia con el diseño más rompedor. De hecho, a las afueras, esto te va a encantar, hay un edificio colosal de hormigón visto que parece como un barco encallado. Es la Cité Radies. Bueno, diseñada por el famosísimo arquitecto Le Corbusier a finales de los 40. Y aquí viene lo curioso. Fue un experimento social revolucionario para albergar a los refugiados de la Segunda Guerra Mundial. O sea, creó una ciudad vertical dentro de un solo bloque de pisos. Tiene sus propias calles interiores, tiendas, una librería, un hotel, una guardería e incluso pista de atletismo, ¿eh? Y hoy día es Patrimonio de la Humanidad por la UNESCO y un lugar pues te diría de peregrinación hipster. Mira, los locales, con su gracia habitual, la bautizaron como Le Mansion du Fou, que es la casa del loco.
1: ¿Y todavía quieres que vayamos a otro sitio, además de estas propuestas que nos has traído? Una visita imprescindible.
0: A ver, claro, subida obligatoria a la Basílica de Notre Dame, claro. De la Gande. Claro, los marselleses la llaman cariñosamente la Bonne Mère, que es la buena madre. Está situada en el punto más alto de la ciudad y subir allí con el coche pues es una pequeña aventura con curvas pronunciadas, pero compensa, ¿eh? Porque arriba tienes una panorámica de 360 grados de todo Marsella que es espectacular. Ves el puerto viejo donde he comenzado, el cubo negro del MUCEM, el mar infinito y justo enfrente el castillo de If, la famosa isla prisión donde Alejandro Dumas encerró al conde de Montecristo.
1: Hoy Rebeca Marín nos ha llevado a Marsella, ahora hacemos una pausa y nos llevas a Houston, si te parece.
0: Venga.
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14: Lo que me encanta es...
15: Como decíamos, Rebeca Marín quiere que nos vayamos a una ciudad muy interesante en el sur de los Estados Unidos. Nos vamos entonces a Houston, Rebeca.
16: Pues sí, pero al Houston de hoy, que yo te diría que se ha convertido en una de las ciudades con mayor diversidad cultural de todo Estados Unidos. Y eso se traduce en street art, maravillas culinarias, que aquí nos gusta mucho. Bueno, después de lo que ha contado Víctor, no sé si nos queda un poco de espacio.
15: Hombre,
16: ¿no?
15: Mucho mejor unas gachas. En Houston no hay gachas, seguro.
16: No, ahí seguro que no. Pero de eso te hablo
15: seguro
16: ahora.
15: Que hay vino de La Mancha, que ya nos ha contado
16: Ángel. Es verdad. Si hay en Berlín, tiene que haber en Houston, ¿no?
15: Eso no hay duda, eso pero sí. Gachas ya lo veo más difícil.
16: Yo también. Pero si hay una frase que nos viene a la cabeza de nuestra ciudad, que es Houston, tenemos un problema.
15: Hombre.
16: Claro. Pues problemas ninguno aquí, ¿eh? Eso sí, ya sabes que Houston está indefectiblemente ligado a la NASA. Así que primera parada obligatoria en el Space Center de la NASA, donde se puede tocar una roca lunar, ver el centro de control original del Apolo 11, que yo no soy muy espacial, no te engaño, pero me pareció muy interesante. Ah, e incluye vivir experiencias con los astronautas, como nos explica Jenny Bui McCoy, directora de Relaciones Públicas de Visit Houston en la feria Travel Week de Brand USA en Ámsterdam, donde Onda Viajera ha estado esta semana.
17: Lo que me encanta del centro espacial es que ya sea que compres una entrada general para ver las diferentes exposiciones que tienen actualmente en exhibición o para algunos de nuestros otros redactores de viajes o visitantes que buscan una experiencia diferente, es que el Centro Espacial Houston ofrece una experiencia VIP en la que realmente puedes desayunar o almorzar con un astronauta. Puedes ir a visitar la instalación de entrenamiento donde se entrenan los astronautas y también puedes visitar el histórico control de misiones.
16: A ver, yo como astronauta no sé si me veo. Hombre, si hay Irene, igual sí.
15: Yo te veo más brindando de cuando lleguen a la Luna. Te veo ahí sosteniendo una copa de la Deo La Mancha en la inauguración. No sé, de una galería de arte. Ahí sí te veo.
16: Sí, ¿no?
15: ¿Viste
16: ellos poniendo
15: por allí?
16: Sí. Bueno, voy a empezar por el distrito East End, que antiguamente era una zona puramente industrial y gris, pero hoy es un lienzo gigante. Mira, sus calles están inundadas de murales llenos de color que reflejan las raíces latinas y afroamericanas, ¿no?, de la ciudad. Pero si hay un lugar único en Houston que me encantó visitar y al que volvería,

0: Ya siempre es la capilla de Rothko, la Rothko Chapel. Te juro que es único en el mundo, como te digo, mira, fusiona el arte moderno, la arquitectura y la espiritualidad. Está en la Universidad de Houston, dentro del campus, en el distrito de Montrose, que es el de los museos y donde yo me alojé, un barrio maravilloso, por cierto. Estuve unos 10 días allí y la visitaba cada día. Yo creo que no he ido, es chapel, pero no era muy de misa, pero para mí el arte es religión, así que iba todas las mañanas. Y por cierto, la entrada es gratuita. Está abierta para todos los credos, bueno, y quien no tenga también. Y está concebida un poco, pues eso, para la meditación, para la defensa de los derechos humanos. Y cuando tú entras, te invade como una especie de paz brutal, ¿vale? O sea, es un sitio muy especial, ¿eh? Fue fundada en 1971 por los mecenas John y Dominique de Menil. Tiene una planta octogonal. Y dentro, ¿qué es lo que hay? Que es lo que mola, de verdad. Las 14 pinturas del artista expresionista Rothko. Son lienzos inmensos, en tonos negros, marrones, granates, púrpuras. Y al entrar, la luz natural entra cenitalmente por un tragaluz, cambia la perfección de los cuadros, según la hora, ¿no? Si cambian las nubes, cambia. Y el silencio es completamente absoluto. El ambiente te envuelve. Bueno, yo sabes que no soy muy pacífica ni muy tranquila, pero ahí sí que encontré un poquito la paz. Mira,
1: te sirvió
0: tú.
1: Esa sí, porque era una capilla. Sí. No lo descartes. Oye, y aparte gastro, ¿qué tal se come por allí? En Houston tenemos un problema.
0: Bueno, pues te voy a decir una cosa que no más ligero que aquí en La Mancha, porque el plato fuerte es el Viet Cajón. Ya sabes que allí la comida cajón es la comida por excelencia, pues eso, digestiva no mucho, pero riquísima. Yo, por ejemplo, me puse fina a ostras, que las ostras las rebozan. ¿Esto tú lo sabías? Esto es alucinante. Si tú luego le pones unas albóndigas de Víctor, ¿sabes? Un poquito de gachas, pues un poco. Bueno, ¿qué es esto del Viet Cajón? Pues nació cuando la enorme comunidad vietnamita de la ciudad mezcló sus recetas de marisco con las especias picantes de la vecina Luisiana. Mira, ir al mercado de Heights, ¿vale? Pedir unos cangrejos de río con mantequilla al ajo y limoncito y comértelos con las manos en una terraza es una cosa maravillosa.
1: Oye, me quedo con esta idea, ¿eh? Lo de las ostras ya rebozadas.
0: Hay que probarlo.
1: Houston también es una ciudad así como muy de cemento, pero algún espacio verde tendrá.
0: Mira, tiene su gran pulmón, el Buffalo Bayou Park, que es un parque gigante que rodea el río y donde tienes pues las mejores vistas del skyline de rascacielos. De hecho, debajo del parque se esconde The Cistern, que es un antiguo depósito de agua subterráneo de los años 20, del tamaño de un campo de fútbol. Todos se miden campos de fútbol hoy día, ya sabes, con columnas que parecen una catedral romana. Bueno, pues hoy lo han recuperado y organizan espectáculos maravillosos. Es, yo te diría, una joya oculta bajo el césped. Así que una ciudad estupenda para pasar unos días en la profunda Texas.
1: Oye, pues me quedo con esto y brindo por ti, ¿no?
0: Brindar por mí y por todos mis compañeros que están aquí, ¿no? Un aplauso, jolín.
1: Un fuerte aplauso a todas las personas que se han acercado aquí a Depop Baco, donde estamos haciendo hoy Onda Viajera. Inés, ¿tú estás preparada para ir a comer a casa de Víctor?
2: Yo sí, yo para eso siempre estoy preparada.
1: Ya has visto que nos va a preparar unas cosas buenísimas, unos tomates gigantes, ha dicho que ha encontrado.
2: Sí, que tenía buenos tomates, bueno, pero es que además es que a mí se me echó la boca agua con este...
1: ¿Cómo ha explicado el guiso de gallina?
2: Es que yo no he visto nunca a nadie explicar la comida como se hace de verdad. Es decir, espérate, ahora entras, quédate aquí, ahora te pongo, ahora pruebo. Es que es así como se hace.
1: Claro, lo de tener las albóndigas ahí preparadas.
2: Todos los tiempos exactos, los milímetros, no, eso no.
1: Hay que
2: no.
1: Mirar y probar con la cuchara de palo, como he dicho. Que es el podcast de gastronomía, por cierto, de nuestra cadena. Señor notario, que le toca a usted levantar ya acta de lo que ha hecho en esta primera parte del equipo de Gente Viajera, de Onda Viajera, visitando La Mancha, que mañana nos vamos a Manzanares.
3: Así es, y qué más que contar, pues que hemos visitado tres molinos maravillosos, uno de que estaba diseñado de la DEO de La Mancha para hacer catas, otro que era el molinero donde hacen estas moliendas una vez al mes, y el favorito de Rebeca, el de la Sala Montiel, y además pues hemos cenado en Las Musas, que se cenaba de fábula. Hemos podido probar embutidos, quesos, las costillitas de cordero que estaban divinas, y también una torreja.
1: Y habrá que hacer dieta el lunes, digo yo.
3: Hombre, sin duda. A pavo y ensaladita ahí en la radio.
1: Mañana en Onda Viajera les contamos que nos ha dado Víctor para comer, que vamos a verle ahora.
0: Menos mal que va a ser ligero, yo estoy muy tranquila.
1: No lo dudes. Bueno, llega Juan Diego Guerrero y nos cuenta la actualidad de lo que está pasando en el mundo, y mañana volvemos a viajar en Onda Viajera celebrando esta fiesta de la vendimia de la denominación de origen La Mancha. Así que brindamos por todos vosotros, venga, brindar equipo, y por La Mancha.

Son las 2, es la 1 en Canarias y esto es lo que está pasando ahí fuera.

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1: Buenas tardes a todo el mundo. Reloj, no marques las horas. Especialmente para quienes quieren seguir conservando el cargo o el escaño. Pero el paso del tiempo, tic-tac, es implacable. Tic-tac, para Pedro Sánchez, que tiene ya bagaje en periodos de reflexión. Aunque esta vez es por amor a la presidencia del gobierno. Y esta vez no son 5 días, sino 2. Un día después de su aparición sorpresa en la tribuna del Congreso evocando el adiós pongo por testigo de Escarlata O'Hara, el presidente del gobierno está meditando si a los españoles nos conviene acudir a las urnas. Uno de esos españoles es él mismo, y él mismo sabe, mejor que nadie, lo que le conviene. Pero ¿coincidirá con lo que le conviene a los españoles? La ventaja es que él es el único español que tiene el botón rojo electoral. Y lo sabes, Pedro. También lo sabe Ana Redondo, que es la ministra encargada de abrir la boca durante la meditación presidencial y que ha dejado caer que el gobierno no va a dejar que el derecho a la vivienda caiga, dando a entender que no habrá elecciones anticipadas. Pero ya podemos anunciar que este lunes será clave. Si Sánchez quiere elecciones el 29 de noviembre, tiene que anunciarlas el lunes, porque la siguiente opción nos llevaría a un día festivo nacional muy señalado, Gabriela Olías.
2: Al 6 de diciembre, el día de la Constitución o jornadas ya cercanas a las Navidades, pero si la opción fuera un adelanto electoral para el domingo más próximo posible, este lunes Pedro Sánchez debería convocar un Consejo Extraordinario de Ministros y anunciar la disolución de las Cortes para que quedara publicada en el BOE y se aplicara el martes. Los españoles acudirían entonces a las urnas 54 días después, como marca la ley, el 29 de noviembre. Cálculos sobre los que Moncloa por ahora no se pronuncia. Ha sido hoy la ministra de Igualdad la primera en hablar desde el Gobierno, pero lamentando únicamente la caída de los decretos de vivienda este viernes en el Congreso.
3: Lamentablemente ayer se rompió una conexión que es básica entre representantes y representados. Se rompió un elemento esencial de la democracia, que es que las instituciones representan los intereses de la gente. Ayer las derechas de este país dieron la espalda a sus representados, rompieron el cordón umbilical de su electorado.
2: En concreto, acusan a Redondo, a PP, Vox y Junts de darle la espalda. Su electorado también hace a las comunidades del Partido Popular no haber permitido al PSOE avanzar en materia de vivienda durante sus últimos 8 años en el gobierno. Nada de parte de Ana Redondo sobre un posible adelanto de elecciones. Tiene sobre ello la última palabra Pedro Sánchez.
1: Alberto Núñez Feijóo acaba de defender en Galicia la convocatoria de elecciones anticipadas. El líder de la oposición considera que Pedro Sánchez es el presidente del gobierno de la democracia contemporánea que más perjudicial ha resultado para España. Feijóo se ha comprometido a que si preside el Ejecutivo en el futuro, nuestro país no volverá a pasar ni un año sin presupuestos. Pilar Ozores.
4: Según Feijóo, España atraviesa los estertores de una legislatura que no debió existir. Por eso, en su opinión, la única salida es que los ciudadanos tomen la palabra cuanto antes. Pide, por lo tanto, a Pedro Sánchez que no tarde más en convocar elecciones y asegura que no lo pide por revanchismo.
5: No pido elecciones por revanchismo. Las pido porque mi país no aguanta más. Las pido porque todos los problemas que no se han solucionado, pero también por todos los problemas que se han creado y no existían en el 2018. España debe poder darse de una vez la oportunidad de un cambio, la oportunidad de acabar con 8 años de decadencia y deterioro, especialmente los últimos 3, y la oportunidad de derribar de una vez el muro que separa a los españoles.
4: El presidente del PP considera que España vive una espiral de impuestos, deuda pública, inflación, falta de planificación y mercado de la vivienda roto por falta de construcción y legislación impropia. Se propone, por ejemplo, construir 1 millón de viviendas.
1: Los acampados no se mueven del kilómetro cero de Madrid porque consideran que lo mejor que pueden hacer por los demás es continuar acampados en plena Puerta del Sol, ocupando un espacio público que es marca España. Sí, también es marca España, cuando está libre de ocupaciones, claro. Pero este sábado se dividen porque una parte de ellos se ha sumado a la manifestación en la que varios de miles de personas están llegando a otro lugar que es marca España, la Plaza de las Cibeles. La columna de manifestantes que partía de la Plaza de España ha comenzado su marcha, qué cosas tiene la vida, frente al piso en el que vivía Jessica, la novia de Ábalos, el exministro que cumple condena por corrupción y que pagó el piso y le buscó un trabajo al que Jessica ni siquiera acudía. En Cibeles, donde acaba la manifestación, se arremolinan varios miles de personas. Un hombre de Onda Cero está allí, Juan Olasagasti.
6: Llega el primero de los flancos de la manifestación a la plaza de Cibeles, donde se congregan miles de personas ya. Están a punto de que lleguen los manifestantes de los otros tres puntos de los que ha partido la protesta en favor de la vivienda y unos alquileres asequibles. Empiezan a inundar esta glorieta personas de todas las edades con megáfonos, pancartas y algún que otro paraguas. Escuchamos las reivindicaciones.
7: Bueno, pues ilusionados porque se esté moviendo por fin pues la ciudadanía por los derechos públicos, la vivienda, la educación, la sanidad, todos juntos, es algo ilusionante, desde luego.
8: Creo que hasta ayer había algo de expectación, aunque no había mucha confianza en que en el Congreso se aprobasen los decretos, pero creo que desde ayer toda la rabia que veníamos sintiendo durante la semana se ha concentrado y es el momento de canalizarla en esta manifestación.
6: Los manifestantes cargan contra el gobierno progresista, la Comunidad de Madrid y el Ayuntamiento. El lema es común en todas las pancartas hacia la huelga general, alquileres al 50%.
1: La vivienda, Mari Carmen, la acampada, el decreto. ¿Cuánto tiempo dedicamos a estas noticias, verdad? Hay que contarlas, naturalmente. Pero Pedro Sánchez tenía razón este viernes cuando llamaba la atención sobre la importancia de pensar en la gente de a pie.
9: Y que piensen en la gente de a pie que más necesita del amparo de lo público.
1: Tiene razón, y le hacemos caso, presidente. Aquí en este programa de noticias de Onda Cero pensamos en la gente de a pie, la que más necesita el amparo de lo público. Por eso seguimos hablando de los caballas, que tanto necesitan el amparo de lo público, 65 días después de que varias decenas de miles de migrantes invadieran Ceuta. Las sombras siguen oscureciendo la realidad de los ceutíes, cuando faltan apenas 10 días para la visita de los Reyes de España. Onda Cero Ceuta, Adrián Santiesteban.
10: 65 días después de la gran avalancha de migrantes que sufrió Ceuta, la situación continúa estancada. El gobierno se está centrando principalmente en vaciar las playas, tal y como hizo con la de Benítez, que actualmente está vallada. Pero para eso se deben encontrar nuevos centros temporales en los que acoger a los migrantes, atendiendo a los más vulnerables. Se están habilitando carpas al lado de la mezquita Sidi en Barek para acoger a 300 mujeres con niños pequeños, a las que atiende la ONG Luna Blanca. Otros lugares serían el antiguo campo de fútbol de caballería, el embosamiento de Loma Colmenar y los terrenos al lado de la prisión. Todo esto mientras en la playa del Trampolín siguen viviendo miles de ellos y la Consejería de Sanidad de Ceuta ya ha pronunciado que hay riesgo sanitario en contacto con el agua de este lugar. Allí los marroquíes se bañan, lavan sus utensilios, prendas de vestir y también orinan y defecan en ella, provocando que sea una zona insalubre. Tampoco terminan los sucesos. En el día de hoy la Policía Nacional ha detenido a un inmigrante de 30 años en el asentamiento del Guano después de que se enfrentara a los agentes con piedras de grandes dimensiones.
1: Las lluvias torrenciales amenazan Cataluña, donde en las próximas horas pueden caer cantidades muy considerables de agua durante la tarde y la noche de este sábado. Redacción de Onda Cero en Cataluña, Robert Calvo.
11: Estamos en nivel máximo de peligro, 6 sobre 6. El aviso de lluvias de este sábado por la tarde y este domingo está en las comarcas de Tarragona, de Barcelona y de Girona. Las precipitaciones pueden superar los 40 litros en 30 minutos, afectando hoy al litoral central y desplazándose a las comarcas del interior de Girona de cara a este domingo. El Meteocat alerta que en algunos puntos se pueden superar también los 90 litros por metro cuadrado en 3 horas. A esta hora sigue lloviendo intensamente sobre la capital catalana.
1: Las lluvias torrenciales se han cebado también con Madrigueras, un pueblo albaceteño de 4.500 habitantes en el que una mujer de edad centenaria ha perdido la vida. Los servicios de limpieza tratan de que los madriguereños puedan recuperar la normalidad. Redacción de Onda Cero en Castilla-La Mancha, Javier Escudero.
12: El delegado del gobierno en la región, José Pablo Sabrido, asegura que los daños han sido, a su juicio, imprevisibles a pesar de la colaboración con las administraciones, que según ha dicho ha sido óptima. Ha adelantado que este lunes instalarán una mesa informativa con el fin de asesorar a los vecinos de las ayudas disponibles en casos de este tipo. Sabrido también asegura que la predicción de la EMET ha funcionado.
13: Yo creo que no ha fallado nada, sinceramente. Fíjese, cuando hablamos de la EMET, hablamos de una de las instituciones más prestigiosas y en la predicción del tiempo. Ya hemos explicado, yo he oído y he explicado junto con el director de la EMET en Castilla-La Mancha en algún momento, que la meteorología no es una ciencia exacta. Y les decía antes también que creo que sobre las 6 de la tarde no se preveía en estas circunstancias y de repente tuvo que entrar esta alarma por una cosa no prevista. Pero desde luego yo creo que todas las administraciones han funcionado bien.
12: Recordemos que falleció una mujer de 102 años que residía en una planta baja. El agua llegó a alcanzar el metro de altura en el interior de su vivienda. Se han producido cerca de un centenar de rescates y se estima que más de 100 vehículos fueron arrastrados por la fuerza del agua. Se registraron 142 litros en 2 horas y media.
1: La lluvia que ha provocado la riada mortal que acabamos de contarles, ¿va a seguir siendo agresiva durante las próximas horas o va a dejar de llover, Laura Gil?
4: La lluvia sigue siendo la protagonista este sábado, Juan Diego. Otra jornada más marcada por la inestabilidad en forma de chubascos y tormentas intensas que obligan a activar los avisos en una quincena de comunidades, 5 de ellas en nivel naranja. Este sábado, Cataluña, Valencia, Baleares, Castilla y León y Extremadura. Precipitaciones que se van a prolongar también de madrugada en zonas del área mediterránea, el sur de Aragón y puntos del interior de la mitad sur. Ya por la tarde se formarán otra vez tormentas intensas en el este peninsular y Baleares. En el resto del país se esperan tormentas de forma dispersa, localmente fuertes, aunque menos fuertes e intensas que las del área mediterránea. Las temperaturas son hoy más bajas en el oeste peninsular y más altas en el este, con un ambiente suave en general. Todavía no sacamos los abrigos del armario. Es más, Juan Diego, cuanto menos ropa, mejor en puntos como el Bajo Guadalquivir, donde hoy se van a superar los 32 grados.
1: Toma ya, tenemos toda la radio por delante.
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1: Y tú, que ahora preparas la comida porque los demás están con hambre, o tú, que esperas ya la comida porque te mueres de ganas, tú, ¿qué harías con 29 millones de euros? La buena noticia del día está hoy en el municipio cántabro de Cabezón de la Sal, donde un ser humano ha hecho una apuesta del Euromillones que le ha hecho ganar casi 29 millones de euros. Sí, 29. Con una noticia así, naturalmente, se confirma la frase que decimos habitualmente con la buena noticia. Lo mejor está por venir. Redacción de Onda Cero en Cantabria, María Agudo.
14: A primera hora de esta mañana, Jorge, dueño del Bar Gades de Cabezón de la Sal, recibía una llamada de Loterías y Apuestas del Estado. Un número validado en su bar había resultado ganador del sorteo Euromillones celebrado este viernes, con casi 29 millones de euros que han caído en un único ganador, un único acertante de toda España y toda Europa. Así nos lo ha contado Jorge González, dueño del Bar Gades.
15: Pues nada, que hoy hacia las 9 de la mañana, más o menos, me llamaron de la Delegación de Loterías y Apuestas del Estado de aquí de Santander, diciéndome que habíamos sido los afortunados en dar un premio en el Euromillón de 5 aciertos más 2 estrellas, que es el máximo premio que puede dar ese sorteo, y que ha sido el único acertante en España y en toda Europa. Así que, pues, muy, muy contento, muy orgulloso y muy ilusionado.
14: La combinación ganadora ha estado formada por los números 8, 35, 7, 10 y 22 y las estrellas 10 y 2. Hace un mes, en el mismo despacho de Cabezón de la Sal y también con el sorteo Euromillones, cayó 1 millón de euros.

0: Lo que llega ahora es el epílogo. El epílogo que firma Julián Cabrera. Hola, Julián.
1: Hola, Juan Diego. Muy buenas tardes. Bueno, pues ponemos epílogo a la semana en la que una montaña de 8 años sin plasmar soluciones al gravísimo problema de la vivienda paría un ratón. Ratón en forma de 2 decretos ya vendidos por el gobierno como acreedores del apoyo de una supuesta mayoría social, pero rechazados de plano por esa mayoría que reside en la sede de la soberanía nacional, que es el Parlamento. Ya saben, el mismo que invistió a Sánchez presidente en una no precisamente barata investidura. Los decretos del gobierno ni recogían la construcción de más viviendas ni garantías a los propietarios que quieren alquilar. El 93% españoles de a pie, no fondos buitre, y venían a dividir unos españoles contra otros, los que no acceden a una vivienda contra los que han ahorrado toda una vida en la cultura del ladrillo. Todos ellos, de todo menos millonarios. Junts, cosas de la política, le daba la puntilla al mismo Sánchez al que acomodó en su momento en la Moncloa. Hoy Sánchez medita el adelanto electoral, o algún otro conejo que pueda quedar, no lo descarten, en la chistera.
0: Puedes quedarte con nosotros, porque siempre queda la radio. Es la hora del deporte, ya está aquí David Camps. Hola, David.
2: ¿Qué tal, Juan Diego? Buenas tardes. Anda el patio tranquilo en la selección española de fútbol. En el resto del país anda revuelto, por suerte para el beneficio social. Dicho sea de paso, que si no, ya sabes tú que uno, si no dice, se envenena.
0: Oye, yo sé que ha habido lesionados en la última
2: sí,
0: hora, ¿no?
2: Lo que pasa que, bueno, la selección española, si algo tiene desde hace unos años, es presente y futuro. Señor. Y sobre todo, tiene un fondo de armario, que se suele decir, este tópico, el seleccionador Luis de la Fuente, que puede recurrir no a uno, no a dos, no a tres. Debe tener una lista de unos 55 futbolistas a lo mejor. Y el que entre lo va a hacer cuando menos igual que el que estaba. Salvo que se trate a lo mejor de Lamine Yamal, quizás. Pero eso ya es otra cuestión. Hoy, 9:45, Carlos Tartiere. Hacía 11 años que la selección no viajaba a Asturias, no viajaba a Oviedo, y casualmente, o no sé si casualmente, el seleccionador de la República Checa es Santi Denia, así que sobre él habla nuestro seleccionador Luis de la Fuente.
3: Nos hemos formado en la misma, en un mismo modelo, en un mismo concepto futbolístico, pero son los futbolistas los que luego le dan el aire diferente. O sea, aunque saben cómo jugamos, no saben cómo, tienen muchos de nuestros futbolistas, improvisan mucho, tenemos muchos registros, somos bastante muy versátiles, no es fácil defendernos en cualquiera de las circunstancias, por mucho que nos conozcan, y además siempre hay que dejarse una manga, una senda en la manga, por si acaso. Y hemos vivido pues todo nuestro proceso de formación como seleccionadores, que creo que es una especialización dentro del fútbol. Él es un excepcional seleccionador, fantástico, para triunfar seguro que aquí en la selección, y tiene mucho recorrido.
2: A partir de las 4 de la tarde, el Radio Estadio, con este España-República Checa, 9:45 de la noche, hasta Oviedo hemos de ir. Alfredo Martínez, buenas tardes.
4: Buenas tardes, David. La selección española llegó ayer tarde, al filo de las 7 de la tarde, hasta Oviedo, por cierto, con muy buen ambiente. Fue recibido por centenares y centenares de aficionados en el aeropuerto de Asturias, y los jugadores y el seleccionador tuvieron el bonito detalle de firmar a los que estaban allí, que tenían una enorme ilusión por ver a las grandes estrellas de la vigente campeona del mundo. Posteriormente estuvieron en la rueda de prensa Luis de la Fuente y Marc Cucurella, para estar concentrados ya en las afueras de Oviedo de cara a este partido, el tercero que va a jugar la selección española en esta Liga de las Naciones, frente a la, en teoría, más floja del grupo, la República Checa, con el objetivo de sumar, atención, el partido número 41 sin conocer la derrota, un récord increíble, y sería prácticamente asegurarse la presencia en las semifinales de este grupo en el que pasan los dos primeros. Así que se espera, eso sí, que la selección española ratifique el fenomenal rendimiento de los últimos días. En la jornada de hoy han quedado descartados, esta mañana ofrecía el seleccionador, eran solo 25 jugadores, se han caído 4 estos últimos días, entre otros Nico Williams, Ferran Torres, Alejandro Grimaldo y Eri García. El último fue sustituido por Carlos Espí, que llegó de madrugada al hotel de concentración de la selección española al filo de la medianoche. Pues bien, Carlos Espí, que venía de haber marcado 5 goles ante San Marino, es uno de los 2 descartados, posiblemente entrará en la convocatoria frente a Croacia del próximo martes, y Pau Cubarsí, que había jugado los 2 partidos, será el otro descarte de Luis de la Fuente para el partido de esta noche.
2: Y conozcamos un poco al rival en principio y en teoría, el más débil del grupo. Raúl Granado, ¿cómo es la República Checa? Buenas tardes.
5: ¿Qué tal, David? Buenas tardes. Bueno, pues evidentemente una República Checa en el que la gran figura es su entrenador, el seleccionador, que no es otro que Santi Denia, el que fuera seleccionador español y que lograse hacer campeona de los Juegos Olímpicos de París a nuestra selección. Bueno, ahora en otras lides, junto a Pablo Amo como segundo entrenador, una selección que no está arrancando bien en esta Liga de Naciones porque ha perdido ya sus dos partidos frente a Croacia y frente a Inglaterra. No podrá contar hoy Santi Denia con Schultz y con Karabec respecto al último partido, en un día en el que, bueno, ayer lo decía el seleccionador, no descarta dar la sorpresa y ganar a España, porque no es una selección que juega bien al fútbol a pesar de que todavía no está encontrando esos resultados que busca. Nos veremos con ellos las caras en noviembre en Praga. Hasta entonces queda mucho primero lo de hoy, pero fíjate si Santi Denia tiene buen reconocimiento para España, que ayer hablaba así sobre si quería o no que jugase Lamine Yamal el partido.
6: Bueno, aparte de que es el mejor seleccionador del mundo, el mejor entrenador del mundo, literalmente, pues nos une una gran amistad. Nos une una gran amistad. Hemos estado 12 años juntos, conviviendo de verdad en las buenas y en las malas, porque ahora, bueno, todo es una luna de miel en España, pero es verdad que tanto Luis como yo hemos tenido nuestros momentos duros de eliminaciones y un proceso que he oído antes a Luis.

0: Es decir, es un proceso también de formación de, como seleccionador y bueno, hemos tenido la suerte de que la federación confió en nosotros durante muchos años y luego en España pues yo creo que han llegado y están llegando los resultados.
1: ¿Y qué selección, Alfredo, podemos ver en el Tartiere?
2: Bueno, David, lo normal es que refresque el equipo. Ya lo dijo el seleccionador. Pondremos el equipo que mejor creamos que es para este partido, sin dar demasiadas pistas, porque evidentemente están rotando entre 4 y 5 jugadores de cada partido. Son 4 encuentros en apenas 11 días y, por tanto, hemos visto que casi nadie ha jugado los 3 partidos, salvo Unai Simón, que será portero titular. Por tanto, ya ha descansado Pau Cubarsí, que está fuera de la lista, y Cucurella le tocaría descansar. Y Lamine Yamal... Lo de Lamine Yamal no parece tan claro. Por lo menos, ayer no dio demasiadas pistas el seleccionador, aunque en un momento dado dijo, Lamine Yamal puede ser tan importante si juega de principio como si juega posteriormente. Yo apuesto a que Lamine Yamal va a descansar, pero escucha lo que decía el seleccionador nacional sobre las opciones de que juegue o no, o de sentar a Lamine Yamal.
3: Pues un poco más de lo mismo, Miguel Ángel. Sacar al equipo que creamos más adecuado para ganar el partido de mañana, que es un partido también muy complejo, muy difícil, como todos los internacionales, y además muy importante para nosotros. Ya lo tenemos más o menos en mente el equipo, obviamente, pero esta noche pues le daremos los últimos retoques. Y Lamine, de igual manera que otros compañeros, la semana, el último partido, pues jugó 60 minutos y no completó 90, previendo estas circunstancias. Lo que pasa es que sacaremos a los que creamos que tenemos que sacar para ganar mañana.
2: El posible 11 titular de España, Unai Simón en la puerta, yo creo que va a debutar Fresneda en la derecha, Fran García jugaría en la izquierda y descansaría Marco Curella, centrales, después del descarte de Cubarsí, Hausen y volvería Aymeric Laporte, el centro del campo, Rodrigo, Merino y Pedri, y ojo en ataque, Víctor Muñoz, Jeremy Pino y Oyarzábal. Creo que por ahí van a ir los tiros, presumiblemente del equipo, con las opciones de que debute Roberto Fernández, pero ya te digo, un equipo con un centro del campo muy reconocible, muy potente, para seguir sumando victorias y convenciendo, porque hoy en día, mueva lo que mueva el seleccionador, David, España ofrece un equipo y unas garantías extraordinarias.
1: Se espera ambientazo en Oviedo, ¿no, Raúl?
4: Bueno, pues como te puedes imaginar, David, esta ciudad desde ayer está volcada con esta selección española. Estoy ahora al lado de esta fanzón por la que han pasado esta mañana Pedri, Zubimendi y Mikel Merino para firmar autógrafos. Un montón de camisetas de España durante todo el día, durante toda esta mañana bonita aquí en Oviedo. Después se van a ir dirigiendo hasta ese estadio del Tartiere, que va a estar lleno, absoluto. Va a haber la presencia de 900 aficionados de la República Checa, pero está asegurado en una previa además que va a ser muy bonita, con Santi Cazorla y con Juan Mata junto a la Copa del Mundo, ofreciendo esa Copa del Mundo junto a Rodrigo, junto al capitán de España, en la previa del partido. Así que una gran mañana aquí en Oviedo.
1: Y terminamos escuchando a uno de los hombres importantes de nuestra selección, como es el lateral del Real Madrid, Cucurella.
5: Por suerte es verdad que tengo, pues de los candidatos, todos son compañeros míos, y nada, que gane el que le toque, quien toque, pues voy a estar feliz, y bueno, al final eso se lo dejo a los que votan y ya está. Y seguramente al tener compañeros, pues algún regalito me va a caer por ayudarles a ganar.
1: Y además, gracias Alfredo, gracias Raúl, tenemos a las 6 de la tarde el choque entre Croacia e Inglaterra. Jesús López.
6: Los dos grandes rivales de grupo de España en esta Nations League se encuentran esta tarde en Rijeka con un ambiente absolutamente inusual, porque el partido es a puerta cerrada por una sanción pendiente desde 2025, pero la Federación Croata ha encontrado una excepción, la de niños de hasta 14 años. Así que el partido se jugará ante 5.000 o 6.000 niños procedentes de escuelas y academias de fútbol de todo el país, además de 100 aficionados visitantes. Así que a pesar de ser a puerta cerrada, el estadio de 8.000 localidades se verá casi lleno y Thomas Tuchel ya ha advertido a los suyos de que no se dejen llevar por el ambiente festivo, casi de pretemporada, que se puede crear y el buen tiempo que hace en Croacia. Incide el entrenador alemán que es un partido absolutamente crucial para los dos equipos, ya que han perdido ante España y pelear por no quedar descolgados del segundo puesto. Los Three Lions ya ganaron a Croacia el pasado Mundial y a pesar de las muchas bajas se espera un once muy competitivo, con la vuelta de Jordan Pickford a la portería, junto a Alexander Arnold, Jude Bellingham o Anthony Gordon, todos por detrás, claro, de Harry Kane. La Croacia de 2026, por su parte, sigue teniendo a Luka Modric como eje principal del equipo y recupera a Baturina, que puede ofrecer sangre nueva a un equipo todavía demasiado dependiente de la generación saliente. Además, Ante Budimir se perfila como titular en la punta de ataque. Hoy, a las 6 de la tarde, en Rijeka, en el Radio Estadio y ante 6.000 niños, Croacia-Inglaterra.
1: Gracias, Jesús. Además,

0: Ayer se jugó la tercera jornada en el Grupo 1, en el que están Francia, Bélgica, Italia y Turquía. La selección belga ganó 3-0 a Turquía, mientras que Francia empató a 1 frente a Italia. El grupo lo lidera Francia con 7 puntos, Bélgica tiene 6, Italia 4 y Turquía, que ni tan siquiera ha conseguido puntuar. El seleccionador galo Zinedine Zidane.
1: Hemos merecido más, pero el fútbol es así. Hemos tenido ocasiones para matar el partido y no lo hemos hecho, pero estoy orgulloso de mis jugadores. Estoy muy contento. Podemos estar decepcionados por no lograr los 3 puntos, pero el contenido es bueno, la presión. Estoy frustrado por los jugadores, pero porque lo han dado todo y no hemos logrado los 3 puntos. Las señales son buenas. Es el tercer partido. Con 10 pudimos recibir el segundo, pero viendo el partido no hay comparación.
0: Al margen del fútbol, pendientes del motociclismo del Gran Premio de Japón, enviado especial de la revista Motociclismo y de Onda Cero, Chechu Lázaro, buenas tardes.
2: ¿Qué tal, David? Batalla de pesos pesados la que estamos viviendo entre Jorge Martín y Marc Márquez en el circuito de Motegi, que está siendo un poco reflejo del duelo que ambos están protagonizando en el Mundial. Este sábado el primer asalto se lo llevó Martín, con una pole de récord que le hacía partir primero en parrilla por delante de Márquez, pero en el segundo fue para el de Cervera con triunfo al sprint, que le vale también para dar otro mordisquito en la clasificación general. Y donde no hubo pelea fue en la pista, porque solo hubo un adelantamiento en la primera frenada tras otra salida magistral marca de la casa de Márquez, que cuando ya se puso en cabeza no tuvo rival y logró la que es su séptima victoria al sprint en este 2026. A Martín, en cambio, se le hizo larga la carrera porque su neumático blando se le desintegró y tuvo que defender la segunda plaza en la última vuelta frente a Bastianini. Tanto apuraron ambos que excedieron los límites de pista y fueron sancionados con una posición, con lo que el brasileño Diogo Moreira se encontró con un podio inesperado, aunque Martín, como digo, cruzó la meta segundo, finalmente acabó tercero y cedía 5 puntos con respecto a Martín, y ahora son 7 los que le lleva en la general. El tercero en discordia en el campeonato, Marco Bezzecchi, sufrió también con las gomas y acabó sexto y se queda ya a 45 de su compañero de equipo. Y peor le fueron las cosas a un Alex Márquez, que parte a quinto en parrilla y que en la primera vuelta se llevó por delante a Pedro Acosta y a Fabio Di Gianantonio en un error propio que reconoció y que le supondrá mañana una sanción de doble vuelta larga en carrera. Sábado de calificaciones también, en las categorías pequeñas, con pleno de poles españolas. En Moto2 Izan Guevara partirá primero y mete presión también al líder Manu González, que saldrá tercero con el checo Salak entre medias. Y en Moto3 la pole fue para David Almansa, por delante de Brian Uriarte y de Álvaro Carpe, y son precisamente los 3 pilotos que podrían retrasar el título de Máximo Quiles, que recordemos, mañana tendrá su primera oportunidad de proclamarse campeón del mundo y partirá en la parrilla cuarto. Como digo, eso será mañana, donde para ver las carreras habrá que o bien madrugar o bien trasnochar, porque ya se sabe, David, que este Gran Premio de Japón es para los muy cafeteros y la acción empezará en pista a partir de las 4 de la mañana con la prueba de Moto3. A las 5 y cuarto será la de Moto2 y desde las 7 de la mañana esa carrera de MotoGP con el asalto definitivo entre Jorge Martín y Marc Márquez.
0: Y veremos qué análisis hace Marc Márquez.
3: Todo bien, hemos hecho un cambio para la sprint race, viendo claro cuál era el problema esta mañana, y hemos dado un pasito más, iba cómodo, iba bien y nada, salió una sprint race, ojalá mañana tener la misma sensación, pero bueno, tenemos que analizar también cómo está el neumático trasero, el blando, porque se ha visto que muchos pilotos han tenido el blister, que se llama, agujeros, el sobrecalentamiento, y eso es un riesgo para la carrera. Piloto un poquito mejor, el cambio este me ha ayudado a pilotar un poquito mejor, un poquito más a mi estilo, y he salido y podía mantener un ritmo fuerte, pero es eso, me toca analizar muy bien los neumáticos, dependerá mucho si riesgo, beneficio, es ahí donde hay que valorarlo todo.
0: Y la Fórmula 1, que está en Bahrein, saldrán en el Gran Premio de Bahrein duodécimo Fernando Alonso, décimo tercero Carlos Sainz.
4: Lo único que falta ahora es aerodinámica y carga aerodinámica, que es lo que nos penaliza en un circuito como este, que estoy seguro que bueno, el año que viene iremos mejor, espero, porque sinceramente es un circuito que no nos puede ir peor. Creo que me diseña un circuito malo para Williams.
0: Es raro escuchar esto a Carlos Sainz esta temporada, no hay circuito que les vaya bien. En la Euroliga de baloncesto, terminada la tercera jornada con la victoria del Barça en Estambul ante el Besiktas, 2 victorias, 1 derrota al Barça, el Baskonia primera victoria ante el Armani Milán en casa, el Valencia la tercera consecutiva en Lyon ante el Asvel. Recordemos que el Real Madrid es colista junto al Maccabi, no conoce la victoria. A las 4 tienes el Radio Estadio con el baloncesto. Además, segunda jornada de la Liga Endesa, Juventud Andorra, Unicaja Tenerife y Manresa Breogán. Y hoy empieza la Liga Femenina Endesa con el Valencia como favorito y muchas de nuestras jugadoras presumiendo de ser medalla de bronce en el último Mundial de Alemania.
5: Exactamente. Nosotros ahora lo que vamos a intentar, David, es algo que tú conoces perfectamente. Es, ya sabes, contar lo que tú ya sabes.
0: Pues de verdad lo que está pasando ahí fuera.
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5: Son las 2:30, es la 1:30 en Canarias. Las noticias al momento en este resumen de Yolanda Viladecans.
7: La actualidad que marcan las manecillas del reloj de Pedro Sánchez, que este fin de semana reflexiona sobre la necesidad de convocar elecciones anticipadas ante la caída de los dos decretos sobre vivienda. Esta es la razón principal de la manifestación que ha recorrido este mediodía las calles de Madrid, con tres columnas que han confluido en Cibeles. Se ha repetido en otras ciudades españolas como Santander o Valencia, donde se han registrado incidentes con enfrentamientos con la policía, que ha tenido que lanzar pelotas de goma y botes de humo. A la espera de lo que decida Sánchez, la voz autorizada hoy del Gobierno, la de la ministra de Igualdad, Ana Redondo, que alerta de que España afronta una encrucijada histórica en materia de vivienda, acusa a la derecha de romper un elemento esencial de la democracia. Desde el Partido Popular, su presidente Núñez Feijóo pide al líder del Gobierno que convoque elecciones, no por revancha, dice, sino por necesidad. Afirma que si preside el Gobierno en nuestro país, no pasará un año más sin presupuestos. Ojo además esta tarde a las fuertes lluvias, con alerta máxima en Cataluña, riesgo alto en Cantabria y Comunidad de Madrid. En Albacete, en Madrigueras, una mujer de 102 años ha fallecido esta noche al quedar atrapada en su casa, pero la situación mejora poco a poco en esta comunidad y en Castilla-La Mancha. Y en el exterior, cita con las protestas en Francia de los estudiantes de secundaria que exigen mejoras educativas. Y además, la Fiscalía General de Emiratos Árabes investiga el incidente en el avión de Fly Dubai como un ataque terrorista efectuado por el copiloto del aparato.
5: Tenemos toda la radio por delante.
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5: Dos y treinta y dos, 1:32 en Canarias. Reloj, no marques las horas, especialmente para quienes quieren seguir conservando el cargo o el escaño. Pero el paso del tiempo, presidente Sánchez, es implacable. Tic-tac. Un día después de su aparición por sorpresa en la tribuna del Congreso evocando a Escarlata O'Hara en el adiós pongo por testigo, Pedro Sánchez está meditando si a los españoles nos conviene acudir a las urnas. Uno de esos españoles es el mismo y el mismo sabe mejor que nadie lo que le conviene. Pero la pregunta es, ¿coincidirá con lo que le conviene a los españoles? Hay una ventaja para él. Él es el único español que tiene el botón rojo electoral. Lo sabe también Ana Redondo, que es la ministra encargada de hablar hoy durante la meditación presidencial y que ha dejado entrever que el gobierno no quiere dejar el derecho de la vivienda cayendo, dando a entender que no habrá elecciones anticipadas. Pero ya podemos anunciar que este lunes va a ser clave. Si Sánchez quiere elecciones el 29 de noviembre, tiene que anunciarlas el lunes, porque la siguiente opción nos llevaría a un día festivo nacional muy señalado, Gabriela Olías.
8: Al día de la Constitución, el 6 de diciembre, incluso a jornadas ya muy próximas a la Navidad. Así que si Moncloa busca un adelanto electoral al domingo más cercano, Pedro Sánchez debería convocar este lunes un Consejo Extraordinario de Ministros y anunciar la disolución de las Cortes para que el martes se hiciera efectiva. De esta forma, los españoles acudirían entonces a las urnas 54 días después, como marca la ley, es decir, el 29 de noviembre. Ha sido hoy la ministra de Igualdad la primera en hablar desde Moncloa tras la caída de los dos decretos de vivienda, pero lamentando solo el resultado de la Cámara Baja de este viernes.
9: Lamentablemente ayer se rompió una conexión que es básica, se rompió un elemento esencial de la democracia, que es que las instituciones representan los intereses de la gente.
8: Acusan a Redondo, a PP, Vox y Junts de darle la espalda a su electorado con sus votos, también a las comunidades del Partido Popular de no haber permitido al PSOE avanzar en materia de vivienda en 8 años en el gobierno.
9: 11 comunidades autónomas del Partido Popular que son Estado se han negado a avanzar contra los desahucios y a favor de del derecho a la vivienda y desde luego llevamos intentándolo toda la legislatura para seguir avanzando en ese Estado social y democrático de derecho que nos merecemos y que nuestra Constitución reconoce.
8: Ninguna mención de la ministra a un posible adelanto electoral y es que sobre esto la última palabra es únicamente de Pedro Sánchez.
5: Alberto Núñez Feijóo acaba de defender en Galicia la convocatoria de elecciones anticipadas. El líder de la oposición considera que Pedro Sánchez es el presidente del gobierno de la democracia contemporánea que más perjudicial ha resultado para España. Feijóo se ha comprometido

0: debido a que si preside el Ejecutivo, nuestro país no volverá a pasar ni un año sin presupuesto. Pilar Ozores.
1: Alberto Núñez Feijóo asegura que no lo pide por revanchismo, sino porque considera que España atraviesa los estertores de una legislatura que dice no debió existir.
2: No pido elecciones por revanchismo. Las pido porque mi país no aguanta más. Las pido porque todos los problemas que no se han solucionado, pero también por todos los problemas que se han creado y no existían en el 2018. España debe poder darse de una vez la oportunidad de un cambio, la oportunidad de acabar con 8 años de decadencia y deterioro, especialmente los últimos 3, y la oportunidad de derribar de una vez el muro que separa a los españoles.
1: Para el presidente del PP, el problema de la vivienda es el ejemplo del fracaso de este gobierno y debe ser el principal compromiso del próximo Ejecutivo. Él anuncia que construirá 1 millón de viviendas, facilitará el crédito a los menores de 45 años y protegerá a los vulnerables.
2: Las personas vulnerables, por supuesto, merecen ayuda, protección y vivienda social suficiente. ¿A costa de quién? Del Estado y no de los ciudadanos. Y cuando digo Estado, digo gobierno central, comunidades autónomas y ayuntamientos, pero no de los ciudadanos.
1: Según Feijóo, si queremos que España sea respetada en el mundo, hay que empezar desde dentro del país, recolocando lo que le impide avanzar.
0: Junts defiende su no a los decretos de la vivienda que abocan a Pedro Sánchez a un presumible adelanto electoral. Pero este adelanto electoral no entra en la cabeza de los dirigentes de Esquerra, en la línea de lo que este viernes manifestaba Gabriel Rufián, que se agarra al escaño. Onda Cero Barcelona, Robert Calvo.
3: Esquerra dice que si Sánchez decide agotar la legislatura, sea para solucionar las carpetas que tiene abiertas con Cataluña, entre otras la de la financiación y la de Rodalies. Elisenda Alemany, secretaria general de los republicanos.
4: Que si hay tiempo para agotar en esta legislatura, sea por propuestas y no por shows mediáticos como los que hemos estado viendo. Tenemos carpetas pendientes. Por parte de Esquerra Republicana, aprovecharemos todo el tiempo que quede para apretar al gobierno español para rematar los compromisos con Cataluña. Sobre todo porque si no lo hace Esquerra Republicana, no lo hará el Partido Socialista, que está falto de ambición nacional.
3: Por su parte, Junts defiende su posición de este viernes en el Congreso y dice que el gobierno está aún a tiempo de negociar un nuevo decreto. Aunque si el presidente del gobierno decide convocar elecciones, dice Jordi Turull, su secretario general, ellos están preparados.
5: Visto el panorama que
6: existe, del modelo de país que están gestionando esta gente del PSOE, de Sumar, de Podemos, pues quizás sea una oportunidad para que la gente de Cataluña tenga la oportunidad de reaccionar a través de las urnas. Nosotros estamos preparados y lo dejamos a la voz de los ciudadanos de Cataluña, que es lo que importa.
5: A la voz de los ciudadanos de Cataluña, que es lo que importa.
3: Reaccionar, dice Turull, de reaccionaria tilda Ada Colau la alianza de Junts con el PP y Vox este viernes en la Cámara Baja. Por su parte, la portavoz del gobierno catalán, Silvia Paneque, considera que Junts ha ido contra los intereses de los catalanes.
0: Los acampados no se mueven del kilómetro cero de Madrid, aunque este sábado se dividen porque una parte de ellos se ha sumado a la manifestación en la que varios de miles de personas acaban de llegar a otro lugar que es muy emblemático, la Plaza de las Cibeles. La columna que partía de la Plaza de España ha comenzado su marcha, curiosamente, qué cosas tiene la vida, frente al piso en el que vivía Jessica, la novia de Ábalos, el exministro que cumple condena por corrupción y que pagó el piso y le buscó un trabajo al que Jessica ni siquiera acudía. En esa manifestación, a la que según la delegación del Gobierno de Madrid han acudido 70.000 personas, se encuentra un hombre de Onda Cero, Juan Olasagasti.
7: Se concentra la protesta entera ya contra la vivienda en la Plaza de Cibeles. Varios miles de manifestantes que han partido de Atocha, la Plaza de España, el Hospital de la Princesa y la Glorieta de Emilio Castelar se unen bajo un mismo lema, hacia la huelga general. Es precisamente lo que ha recogido la portavoz del Sindicato de Inquilinas, Valeria Racu.
8: Y esto es un aviso a navegantes. Gobierne quien gobierne, no vamos a tolerar otros 4 años sin atajar el mayor problema de este país. Porque hacer eso es abrirle en canal las puertas al fascismo en nuestro país. Ahora sí empieza la legislatura de la vivienda. Y para conseguirlo desde abajo, para conseguir desde abajo acabar con el negocio de la vivienda, queremos rescatar esa herramienta histórica que siempre hemos utilizado la gente trabajadora para transformar la realidad, que es la huelga general.
7: Entre sonidos de llaves, pancartas, cánticos, altavoces y algún que otro paraguas, varios miles de manifestantes reclaman en Cibeles alquileres al 50%, contratos indefinidos y la expropiación a los fondos buitre, entre otras medidas.
0: Son las

0: 3 menos 20, son las 2 menos 20 en Canarias. Enseguida vamos a dar la vuelta al mundo en 80 segundos.
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9: Es el momento del Foreign Affairs. Es el momento de las noticias del resto del mundo. ¿Dónde empezamos hoy, Collado?
10: En Emiratos Árabes, donde la Fiscalía Emiratí investiga el incidente en el vuelo de Fly Dubai como un ataque terrorista. Señalan al copiloto del avión como el principal culpable de los hechos.
9: El fiscal general de este país ha comunicado que el copiloto atacó con un hacha de emergencias al piloto del vuelo y que intentó tomar el control de la maquinaria, pero el piloto logró alertar a los pasajeros para que le ayudaran. Él mismo lo ha explicado en una entrevista en la BBC.
11: Tumbado en el suelo, sentí cómo el avión descendía y supe que este sería el impulso final. Mientras me golpeaban, abrí la puerta y los pasajeros entraron. Han tenido un papel muy importante. Me protegieron y yo sabía que no podía dejarnos morir a todos.
10: La investigación sigue en curso para esclarecer las circunstancias en las que se dio este incidente y, como ha expresado el fiscal, se comunicarán los resultados finales tan pronto como sea posible.
9: Por su lado, el primer ministro de Israel, Benjamin Netanyahu, ha hecho hincapié en la radicalización islamista del copiloto, apoyando así la tesis de que se trata de un ataque terrorista.
12: Cada vez que el tiempo pasa, la imagen se desvanece. Yanif y sus compañeros guerrilleros han evitado el desastre del 11 de septiembre. El excombatiente islamista fue romper el avión en su viaje. Ahora en la investigación decidimos si enviarlo o no, y quien lo envíe va a pagar un precio muy alto.
9: ¿Y a dónde nos vamos ahora, Clara?
10: A Francia. En el país vecino llevan ya varios días viviendo una oleada de protestas estudiantiles violentas. Los estudiantes se quejan por los recortes y la falta de profesores, además de la falta de materiales y la masificación en las aulas.
9: Estas protestas han dejado alumnos, profesores y policías heridos, además de numerosos detenidos. Las conversaciones para llegar a un acuerdo están en marcha, aunque no parece que estén dando fruto. Nos lo cuenta nuestro corresponsal en Francia, Álvaro del Río.
13: Una semana de protestas estudiantiles teñidas de violencia y algo más de 5.000 detenidos en toda Francia, un 90% de ellos menores de edad. Ayer se pronunciaron ya las primeras sanciones y condenas a trabajos de interés general. Los heridos se cuentan también por centenares entre las fuerzas del orden y entre los manifestantes. Incluso 40 directores de instituto han resultado agredidos. Las reuniones de las últimas horas entre el ministro de Educación y las distintas organizaciones juveniles no han sido muy fructíferas. Llamamos a seguir con la movilización y con las manifestaciones, ya que se sumen al tercer acto de estas protestas el próximo martes, porque los estudiantes esperamos medidas concretas. Denuncian el deterioro material de las infraestructuras, reclaman más medios y más profesorado, reivindicaciones también que comparten los sindicatos de la enseñanza que este martes llaman a la huelga.
9: Estas protestas han dejado muchos desperfectos en las ciudades y centros educativos, y el ministro de Justicia francés ha pedido a la Fiscalía que sean los padres de los menores implicados los que paguen por los daños causados. Vamos a ver exactamente, Koji, qué me puedes contar, qué nos cuentas de las elecciones que se van a llevar a cabo por el mundo entero.
10: Pues mira, Juan Diego, la primera parada la hacemos en Letonia. Allí los colegios electorales están abiertos para que...

0: que más de 1,5 millones de letones acudan a votar. Los sondeos anticipan como favorito a Lista Unida el partido conservador del primer ministro interino Andris Kulbergs.
1: Andris llegó al cargo de primer ministro tras la caída del gobierno. Es el favorito a ser elegido, pero debe enfrentarse a un escenario complicado de alianzas dada la fragmentación de la Cámara Parlamentaria de este país. Y además hay más países que deben acudir a las urnas.
0: Como es el caso de Brasil, que mañana votará entre el actual presidente Luis Ignacio Lula da Silva y su opositor Flavio Bolsonaro. Las encuestas dan por ganador a Silva, pero con muy poca ventaja, tan poca que sería insuficiente para ganar en primera vuelta.
1: En Brasil hay un clima de tensión preelectoral y como consecuencia de esto, Clara, Estados Unidos y Australia han decidido cerrar sus embajadas y consulados en este país.
0: En el caso de Australia mencionan posibles amenazas relacionadas con la votación de este domingo y en el caso de Estados Unidos el cierre se ordenó tras una amenaza de bomba a través de redes sociales, según fuentes diplomáticas estadounidenses citadas por un periódico brasileño. El presidente de Estados Unidos, Donald Trump, no ha hablado de esta decisión, pero sí que ha asegurado que seguirá muy de cerca los resultados de estos comicios.
2: Estamos viendo cómo se desenvuelven las elecciones con mucha atención.
1: La Policía Federal de Brasil ha ejecutado 2 órdenes de registro debido a la amenaza de bomba y tras investigar ha confirmado que hasta la fecha no se han conseguido pruebas de que se trate de un peligro real. Vamos a ver, Collado, ¿tienes algo más que contarnos?
0: Pues mira, una última cosa que no estoy muy convencida de que te vaya a gustar. Madre. ¿Qué opinas de las aves, Juan Diego?
1: Ya sabes que las aves y yo no volamos en el mismo planeta.
0: Pues mira, ahora que han descubierto 2 de las aves más ruidosas del planeta, no sé si vas a cambiar de opinión. Un estudio internacional ha analizado el canto de 123 especies y 2 de ellas han superado los 120 decibelios. Se trata del pájaro campana y de la seriema de patas rojas. Para que te hagas una idea, el sonido es peor que el de una motosierra a toda potencia.
1: Ojo, para enamorarme de los pájaros. Le pedí consejo a Carlos, que está ya sentado aquí cerca, pero ya veremos. Lo cierto es que ha sido un resumen fantástico de Clara Collado.
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1: Reírse un poco o levemente, sin ruido. Eso es sonreír. Tal vez es lo que estás haciendo ahora mismo. Tal vez es lo que acabas de hacer. O tal vez lo que vas a hacer en un momento. Esta semana en la que se ha conmemorado el Día Mundial de la Sonrisa, tenemos siquiera un motivo más para esbozar una de ellas. Mejor, otra de ellas, porque sonreír es como hacer felices a los demás. Cuesta menos que hacer todo lo contrario. Y lo sabes. Lo que quizá no sabes es que exactamente cuándo fue la primera vez que sonreíste. Tal vez te lleves una sorpresa si no me la llevo yo mismo, Laura Gil.
23: Juan Diego, los humanos esbozamos nuestra primera

0: sonrisa entre las 6 y 8 semanas de vida. Y si ese gesto cautiva a quienes nos rodean desde el principio, suele ser por su inmenso poder para, por ejemplo, conectarnos durante unos instantes con la felicidad. Felicidad que está más cerca de lo que creemos.
1: Oler conscientemente, saborear un chocolate con los ojos cerrados, reírnos, abrazarnos o conectar con otra persona hace que durante unos instantes dejemos de pensar en todo lo que tenemos pendiente. Eso es precisamente lo que trabajamos en nuestras Happiness Experience del museo, para parar, sentir y conectar con nosotros mismos y con los demás.
0: Como explica Paco Claver, psicólogo, fundador y director del Museo de la Felicidad en Madrid, lo sensorial es una puerta al bienestar y se suma a muchas otras acciones que encontramos en nuestro día a día.
1: Son muy sencillas: relaciones humanas, sentirnos queridos, el movimiento, los agradecimientos, tener un propósito, disfrutar del presente.
0: El conocimiento científico del que disponemos hoy en día ha permitido descubrir también hasta qué punto nuestra mente es responsable de nuestra felicidad.
1: Nuestra mente tiene muchísimo que ver. No podemos elegir todo lo que nos ocurre, pero sí podemos entrenar cómo interpretamos y cómo respondemos a muchas de las cosas que nos ocurren. Dos personas pueden vivir una situación parecida y experimentarla de manera completamente diferente. Por eso insistimos tanto en esta idea, no quedarnos en el yo soy así, sino preguntarnos cómo quiero ser y qué puedo hacer para acercarme a ello.
0: Y aunque para ser feliz y sonreír está permitido venirse arriba, ya se sabe que cuanto más alto, más dura será la caída. De ahí la importancia de no perder la perspectiva realista.
1: Lo primero que tenemos que entender es que no se puede ser feliz los 365 días del año. Tendremos días malos y emociones desagradables que también forman parte de nuestra vida. Lo que sí podemos entrenar es dónde poner nuestra atención. El cerebro tiende a fijarse mucho en lo que va mal y no pone el foco en todo lo bueno que tenemos. Un ejercicio muy potente es preguntarnos al terminar del día, ¿qué tres cosas buenas me han pasado hoy?
0: Una de esas tres cosas es con frecuencia sonreír o que nos sonrían. Por sus efectos positivos, nos hace sentir bien, quita la tensión, es gratis y podemos llevar la sonrisa puesta todo el día sin miedo a que se gaste.
2: La penúltima noticia está en la ciudad de Logroño, que hoy es un rebaño, porque hoy es el día grande de la fiesta de la Trashumancia. Desde Onda Cero La Rioja, Javier Hortelano.
3: La fiesta de la Trashumancia, la marcha de los pastores, alcanza este año su 20ª edición, que coincide con la reciente declaración de la Trashumancia en La Rioja como bien de interés cultural de carácter inmaterial, por lo que el gobierno riojano organizaba una programación especial de 3 días con este objetivo que exponía el director general de Medio Natural, Ignacio Saez de Urturi.
4: Resaltar los principios esenciales del respeto por el entorno que ha tenido la ganadería extensiva, el respeto a las tradiciones, impulsar los productos y productores artesanos que se van a dar cita allí, y de las actividades y grupos culturales de esos agentes sociales y culturales que perviven en esas zonas serranas, y dar a conocer la ganadería extensiva, el legado pastoril.
3: Hoy se celebra el día grande en la venta de piqueras, donde llegarán las 600 ovejas del rebaño municipal de Brieva, que partía de esta localidad hace 2 días y pasaba por las localidades de Villoslada, Lumbreras y San Andrés, guiado por sus pastores a través de antiguos caminos trashumantes. Diversas actividades culturales y gastronómicas cierran hoy estos 3 días de fiesta.
2: Es el mejor momento para hablar de libros. Hablamos de libros con Paco Paniagua, hoy desde Nueva York.
5: Hoy les hablo desde Nueva York. Estamos en Manhattan, a donde hemos venido de la mano de la escritora ganadora del Planeta, Paloma Sánchez Garnica, y con su nueva novela, Un hombre de honor. Al leer sus páginas, los lectores van a comprender qué hay detrás de este título. Para la mafia, el honor está asociado a un código criminal que obliga a obedecer y a cumplir las deudas. Por eso, la novela comienza junto al lago de Central Park, rodeado de edificios donde viven los más poderosos del Nueva York del 68.
6: No les obligaba a nadie, pero sí que era cierto que en el momento que se convertían en hombres de honor, perdían su libertad individual a costa de, bueno, de pertenecer a una organización, a una familia, formar parte de algo importante.
5: Estamos en el Nueva York que abre los ojos frente a la guerra del Vietnam y sus consecuencias, en la América del asesinato del senador demócrata Robert Kennedy en el Hotel Ambassador de Los Ángeles, y del que es testigo la protagonista del libro, la periodista Nicole Donaldson.
6: Si Bobby Kennedy hubiera llegado a ser presidente, se hubiera convertido en un personaje muy incómodo para mucha gente. Y bueno, todo se puede venir, todo son especulaciones y todo es son posibilidades porque le cortaron las alas antes de llegar. Pero él pretendía reabrir el caso de su hermano y la única forma de reabrir

0: salir con cierta libertad el caso de Sor Manuela llegando a la presidencia.
1: Paloma Sánchez Garnica nos descubre magistralmente la vida en el Upper East Side, donde los grandes millonarios, cuyos negocios a veces ocultan realidades paralelas, y el mundo del periodismo con mayúsculas en unas redacciones llenas de hombres.
0: Bueno, ese es el antiguo edificio del New York Times, es donde venía Nicole a trabajar cada día, en su afán de ser periodista, de ser redactora, de que se la tuviera en cuenta. Hay que tener en cuenta que en esa época este espacio de no solamente de los periódicos, sino de la prensa en general, era un lugar ocupado por los hombres y por los hombres.
1: La novela te transporta mágicamente a las calles y la música del Nueva York del 68. Un hombre de honor, de Paloma Sánchez Garnica, Editorial Planeta.
2: Gracias por estar a ese lado de la radio. A este lado están Laura Gil, que produce, y Pedro Manjón, que realiza este programa de noticias de Onda Cero. Hay que ver cómo pasa el tiempo. Nos despedimos ya con la policía. En una mezcla alternativa diferente a la original que estamos estrenando de este Every Breath You Take, Cada Vez Que Respiras, por The Police, la banda de Sting. Enseguida comienza Como el perro y el gato. Que Carlos ya está aquí. Que la radio te acompañe.

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0: Muy buenas tardes a todos y a todas, queridos amigos y amigas. Aquí estamos un fin de semana más en la versión Saturday Night Live, no. ¿Qué tal, Iván Cortés?
1: Hombre, ¿qué tal? ¿Y cómo estás tú? Tú estás
0: Estoy bien.
1: Estás cautunambú.
0: Estoy bien.
1: Está un poquito tostadero.
0: Hemos tenido unos días de descanso, Mari Bakes y un servidor.
1: Están irreconocibles. Esta vez hay Carlos que lo veis por la calle y no lo saludáis.
0: Bueno, ¿por qué no, tío? Sí,
1: porque repente pueden pensar, se parece a Carlos, pero de otro continente.
0: Carlos Bravo. Sí, exactamente. Bueno, que estamos aquí disfrutando de vuestra compañía. Esperemos que disfrutéis de la nuestra. Ya sabéis que tenéis un número de WhatsApp, que es el 608-354-383. Eso es una de las cosas más importantes. Pero más importante aún es que está Begoña Larrínaga llevando la maquinaga y estamos todos felicinis. Esto es maravilla. Me encanta tu apellido, tía, de verdad.
1: Y para los que nos habéis echado de menos en las redes, ahora mismo estamos en directo en YouTube, en Onda Cero. Ahora sí, entra y míranos, que estamos viendo la carita de Carlos Moreno.
0: Y dale, Marino, qué pesado.
1: Para que diga la gente, a ver si te ven más moreno o no. Al lado mío parecemos Black and White.
0: Sí, la de Michael Jackson. Bueno, pues Beatriz Ramos lleva la producción del programa y Iván Cortés la alegría de vivir, y un servidor, pues intentaré molestar lo menos posible. Y con todos estos moldes empezamos como el perro y el gato, que como os digo siempre, es vuestro. Y vamos a dar pistas de un animal como tantos y tantos fines de semana, 21 años que llevamos ya aquí, seguidos, qué bonito. Este fin de semana buscamos a un molusco gasterópodo de la familia Peltospiridae, qué bonito, Peltospiridae, que es un grupo de pequeños caracoles marinos asociados a ambientes de las profundidades oceánicas.
1: Vive únicamente en unos pocos campos de fuentes hidrotermales del Océano Índico, porque esta gente sabe vivir bien, ¿eh? Le gusta ahí una
0: fuente hidrotermal.
1: Como un spa, vamos, para los caracoles. A profundidades que rondan los 2.400 entre 2.900, donde nunca le llega la luz del sol.
0: No lo ha fastidiado. Viven literalmente junto a chimeneas submarinas, estas fuentes hidrotermales que expulsan fluidos calientes cargados de sustancias químicas, en uno de los ambientes más extremos del planeta. No te creas que se está bien ahí si no eres de estos bichos.
1: Hombre, estos bichos son extremófilos. La parte inferior de su cuerpo está protegida por cientos de pequeñas escamas, formando una especie de armadura alrededor de su pie, porque solo tiene uno, que no encontramos en los caracoles que vemos habitualmente por las plantas.
0: Hombre, perdóname, un caracol que vemos habitualmente no está a 2.900 metros bajo el agua y al lado de una fuente hidrotermal.
1: Algo diferente tenía que tener, si son pelopiteridae, ¿cómo no van a ser así?
0: Exacto. Y si los caballeros medievales llevaban armadura de hierro, nuestro protagonista de hoy también puede presumir de ella. Incorpora sulfuros de hierro a esas escamas, o sea que no son unas escamitas blandas. Y en algunas poblaciones también tienen sulfuro de hierro en capas de su concha.
1: ¡Wow! Como el perro y el gato, @onda0.es, si tú sabes qué animal de hierro estamos buscando, que no es un Terminator.
0: Y si nos lo quieres decir por nota de voz, 608-354-383.
1: ¡Y todo esto para qué?
0: ¡Para llevarte
1: un maravilloso premio de parte de
0: Men for Sun! ¡Sí, señor!
1: Men for Sun.
0: En el minuto de Men for Sun, queridos míos y mías, yo quiero hablaros de una de las herramientas más extraordinarias de nuestros perros.
1: ¿Cuál
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1: la
0: nariz?
1: Pensábamos que éramos pato de repente. ¿Cuál?
0: La nariz de los perros es flipante. Y estos días Men for Sun recordaba en sus redes sociales una curiosidad muy, muy interesante. El dibujo de la trufa de cada perro es único. Es algo parecido a nuestras huellas dactilares, el morrete, la trufa. Pero además de única, esa nariz se pasa el día trabajando. La meten la nariz entre los arbustos, rozan con ramas, olisquean el suelo, escarban, investigan absolutamente todo, y la trufa está continuamente expuesta a pequeños roces, al

0: frío, al sol o a la sequedad. Por eso conviene observar esta trufita y cuidarla. 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Y ya que hablamos de mirar la nariz, vamos a desmontar un clásico. ¿Tiene la nariz seca? ¿Tiene fiebre? No necesariamente.
1: A lo mejor tiene leishmaniosis.
0: Otra cosa, o simplemente calor. 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
1: Y hasta aquí la actualidad, la información y las noticias
0: de los animales.
1: Ajá.
0: El primer asqueroso del día. Investigan a un hombre por enterrar vivos a dos cachorros en una finca de Pontevedra.
1: Pues sí, la Guardia Civil está investigando a un hombre por un presunto delito de maltrato animal tras enterrar a dos cachorros en una finca de Cheve, en Pontevedra. El caso salió a la luz cuando varias personas escucharon ladridos lastimeros de uno de los animalitos que no podían ser más pequeñitos, acababan de nacer, eran diminutos, y descubrieron que la tierra estaba recién removida y no era un topo. Había bajo un árbol estos dos perritos, uno ya había fallecido. Allí encontraron a un cachorro que estaba parcialmente enterrado, cubierto de tierra y tratando de liberarse de su fosa en vida. Los testigos consiguieron que al final fuera recogido y alertaron al Seprona ante la sospecha de que hubiera más cachorros enterrados. Al inspeccionar la finca, los agentes encontraron un segundo cachorro de corta edad completamente enterrado y este sí estaba muerto. El propietario reconoció haberlos enterrado a los dos animales, aunque aseguró que él creía que ambos habían fallecido.
0: ¡Qué asco de tipo!
1: Hombre, lo que pasa es que le cogieron antes de que fallecieran. Ay. Y entonces no le salió bien la jugada. La Guardia Civil, tras comprobar los hechos, lo investiga ahora como un presunto autor de un delito de maltrato animal.
0: Pues nada, otro investigado de maltrato animal, otro que con las legislaciones que poseemos en estos momentos, pues no le pasará entre nada y nada. Pues lo que decimos siempre, ¿qué se le puede pasar por la cabeza a un ser presuntamente racional para coger a dos cachorretes absolutamente indefensos, hacer un hueco en la tierra, meterlos y cubrirlos con arena o con tierra para que se mueran? ¿De verdad creemos que este tipo está bien de la cabecita? De verdad. O sea, ¿qué pensáis? Esta gente tiene que seguir pululando por ahí, o por lo menos debería pasar unas temporaditas en la cárcel. No sé, para reflexionar.
1: Como mínimo quitarle a la perra con la que dio a luz a estos perritos porque era de su propiedad. Y dieron con él porque los otros perritos sí se los quedó. Lo que pasa es que le sobraban dos. Sí, digo, me han salido mucho, esto está repetido, este no lo quiero.
0: Esto pa debajo tierra. Pues nada, esta gente... hay veces incluso que le quitan al animal, como ha pasado con un caso reciente, que le quitan los animales a un criador fatuo que no cumplía con nada y la ley se los devuelve. O sea, no solo no les castiga, sino que le devuelven los animales. ¡Viva España! ¡Otra noticia!
1: ¡Otra!
0: Una mujer recupera a su gata 6 años después de perderla en un accidente.
1: Fíjate qué diferente, qué dos personalidades tan distintas. El ser humano es así de diverso. Una mujer inglesa ha recuperado a su gata Pandora, que son esas pulseritas que te venden para comprar siempre accesorios para colgarle, pero en este caso se trata de una gata de 6 años que después de perderla durante un accidente de tráfico, algo tan grave y tan trágico, en 2020, Mary Bowie, prima de David, no lo sé si era prima de David Bowie, pero se llama Mary Bowie, y su familia se mudaban a Colchester, que es un sitio parecido a Winchester, pero de que hacen colchones, no hay escopetas.
0: De carnes.
1: Esto hasta Escocia, cuando el vehículo en el que viajaban volcó. El transportín de Pandora salió despedido del habitáculo, se abrió con el impacto y la gata escapó. Pese a buscarla y realizar llamamientos durante años, no consiguieron localizarla. Pero seis

0: años después,
1: madre mía,
0: una mujer encontró a Pandora intentando entrar en su propia casa en Perth y avisó a la organización Cats Protection, bien por ella, y una voluntaria comprobó que tenía microchip. Así que os recordamos que la importancia del microchip, porque gracias a eso pudo localizar a su familia, porque Bowie, Mary, había mantenido actualizados sus datos por si acaso. La llamada llegó precisamente el día de su 60 cumpleaños.
1: ¡Qué fuerte, tío!
0: ¡Qué bonito regalo, eh! La pulsera Pandora está bonita, pero es un accesorio.
1: Sí.
0: Pandora apareció cerca del lugar donde desapareció y nunca se fue de allí. Y según su propietaria, reconoció inmediatamente a su familia al reencontrarse con ellos.
1: Bueno, por lo menos de vez en cuando algo bonito. Fíjate, algo tan simple como tener un microchip, aunque tarde y tarde y tarde, 6 años, tío.
0: Y nunca perdieron la esperanza de recuperarla y por eso actualizó los datos de ese microchip. No dijo, bueno, pues ya la hemos perdido.
1: No, qué bonito, tío. Por cierto, quiero deciros una cosa. Yo creo que todos los que escucháis el programa, pues tenéis evidentemente o posiblemente una cercanía, un amor, una empatía hacia los animales. Y lo que os voy a decir, pues no es una petición para un sector, es una petición para vuestros animales, para los perros, para los gatos, para los animales de compañía que están con nosotros. Este 14 de octubre, este próximo 14 de octubre, los veterinarios hemos organizado pues una concentración delante del Congreso de los Diputados, que tiene mucho trabajo últimamente el Congreso de los Diputados, debe ser que las cosas no están funcionando muy allá. Una concentración de 11 a 13 horas, el 14 de octubre delante del Congreso de los Diputados, y diréis, ¿para qué? Bueno, pues por los veterinarios lo que queremos es que nos dejen trabajar, que nos dejen recetar los fármacos que creemos que son los correspondientes, sin tener que pensar que alguien nos va a limitar en nuestra capacidad científica. Yo creo que muchos de los que estáis escuchando ya habréis ido al veterinario, os habrán hecho una receta, habréis tenido que ir a por ella, dificultades para conseguirla, que os han vendido una caja enorme para un tratamiento de una semana. Son muchas cosas las que están alterando el buen hacer de la profesión sanitaria veterinaria. No nos están dejando trabajar. Es muy triste ser veterinario clínico. Yo sigo trabajando en la clínica. Y saber que tengo que hacer algo y que no puedo hacerlo. Que no puedo hacerlo porque unos señores se han sacado del sobaco, de su sobaco putrefacto, unas legislaciones indignas, sin contar con los profesionales veterinarios. Esto no es una manifestación ni una concentración por los veterinarios y por los derechos de los veterinarios. No, no, no, no, no os equivoquéis. Es una concentración por los derechos a la salud de vuestros animales. Tenedlo muy en cuenta. Por eso lo digo. Si vais, pues evidentemente podremos luchar para que tu perro, tu gato, tu canario, tu cacatúa, tu cobaya, tengan lo que necesitan clínicamente. No lo que unos señores, que no tienen ni la más remota idea de por dónde va el aire, han hecho una legislación de mierda. 14 de octubre, delante del Congreso de los Diputados, entre las 11 y las 13.
0: A ver si tenéis sitio, ¿eh? Porque a lo mejor está aquello colapsado. ¿No habéis pensado poner unas casetas quechua en la Puerta del Sol, por ejemplo?
1: Sí, a lo mejor habría que hacer algo de ese estilo. Lo que pasa es que, bueno, los veterinarios, como somos profesionales y tenemos trabajo, pues tampoco tenemos mucho tiempo para meternos debajo de tiendas de campaña. E intentaremos ir el 14 de octubre, entre las 11 y las 13 horas, con todos aquellos humanos de bien que tengan animales y que quieran darles lo mejor. Porque ahora mismo los veterinarios tenemos las manos atadas para darles la sanidad que merecen a vuestros mejores amigos. Y hoy con Yosera vamos a hablar de una de esas frases que escuchamos muchísimo en la consulta. Mi perro, mi gato no está gordo, está fuertecito. Ya, sí, sí, fuertecito, como Conan. Y cuando desde arriba empieza a costarnos encontrar la cintura, quizá ha llegado el momento de reconocer que está fuertecito de más. El sobrepeso, queridos amigos y queridas amigas, no es simplemente una cuestión estética, ni mucho menos. ¿Afecta a la salud de los animales? Sí. ¿A la calidad de vida? Sí. Y además, abre la puerta a patologías muy serias, como la diabetes. 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
1: I love you. Eso para todos los que estén en el chat ahora mismo. I love you so much.
0: Te estás declarando un gran grupo de gente.
1: Yes.
0: No sé si puedes abastecer tanto amor.
1: Mucho de falta, mucho de menos, mucho pensando, ¿por qué no me funciona el móvil? Que no los veo. Todo el mundo preocupado, pero ya podéis dejar de preocuparos hasta el año que viene.
0: Efectivamente. Roxette, Joyride.

0: Hola, Carlos y equipo. Mira, soy Alicia aquí de Cornellá,
1: Hola,
0: pero
1: Alicia.
0: no os quería hacer, os quiero hacer una pregunta, pero no es para mí. Es para una amiga mía que tiene una perrita chiquitina, no llega a 3 kilos, de 2 años y pico, y que, bueno, tiene por lo visto luxación en las dos rótulas. Me imagino que ya dice que ya venía con algún problema. Entonces, una dice que es de grado 2, casi 3, y la otra 2. Pero lo que le han recomendado es que se opere a la vez de las dos rótulas. Claro, yo lo asocio y lo comparo con una persona, digo, madre mía, es como si una persona le dicen opérese de las dos rodillas a la vez, o opérese de los dos fémur a la vez, de las dos caderas, ¿no? Porque claro, si le operan de una, al menos con tres patitas, puede ir manejándose bien hasta que se recupere, y luego de la otra. Pero claro, si le operan de las dos patitas a la vez, de las dos rótulas, tendrá que estar, lo que me decía ella, toda preocupada, dices que tendrá que estar no sé cuánto tiempo sin poderse mover, bueno, no sé. No sé, y digo, pues mira, le voy a preguntar a mi veterinario favorito, a ver, porque a lo mejor lo encontráis y decís que es lógico, que más vale, mira, pasar todo lo malo en 15 días o 20, pero me parece, no sé, por eso, comparándolo yo con una persona que le digan eso, tiene usted las rodillas mal, las dos a la vez, ¿sabes? Ya te digo, es una chiquitina, es una muñeca además, una chiquitina de, pues eso, no llega a 3 kilos y de 2 añitos, ¿vale? Pues cuando puedas ya me lo dirás. Si queréis que os mande el parte del veterinario, me lo decís y por privado os lo mando, lo que
1: No hace
0: queráis.
1: falta, cariño.
0: Venga, pues un beso a todos.
1: Un beso, Alicia. Vamos a ver, estamos hablando de una luxación congénita de rótulas, ¿vale? Lo hemos comentado muchas veces en el programa y lo comentaremos todas las veces que haga falta, porque evidentemente no todo el mundo escucha al mismo tiempo lo que decimos. Mira, que un perro de pequeño tamañito, sea mestizo, sea de raza pequeña, tenga esa luxación congénita, esa posibilidad de que las rótulas se salgan del canal por el que circulan habitualmente. La rótula va por un canalito del fémur, y por ahí se va moviendo y va desarrollando su funcionalidad. ¿Qué pasa? Bueno, pues que determinadas razas, determinados tamaños, determinados animales concretos, pues tienen esa posibilidad de que ese surco o otra serie de circunstancias de la rodilla provoquen que la rótula se salga del canal y provoque, pues evidentemente, alteraciones en la marcha, en la locomoción, en el caminar del animal. ¿Qué pasa? Esto hay que valorarlo muy, muy, muy, muy, muy, muy, muy detenidamente. Insisto, creo que he dicho muy, ¿no? Pues muy, muy, muy, muy detenidamente. Hay casos de luxaciones de rótula que imprescindiblemente hay que realizar cirugía. Hay casos de luxaciones de rótula que no hay que realizar cirugía, porque el animal tiene una salida y entrada de la rótula de su canal que, aunque no es lo ideal, no le provoca ninguna alteración y puede caminar perfectamente. Eso es un punto. Primero, certificar y asegurar 100% de que es imprescindible la cirugía. Punto 2. ¿Tiene las dos rodillas con necesidades perentorias de que se tiene que operar sí o sí? Bueno, pues operemos. Personalmente, con mi mínima capacidad mental y mi escasa capacidad traumatológica, yo te diría que yo soy más de operar una rodilla y luego la otra. Hombre, yo no veo al perro muy cómodo y muy agradecido, por muy bien que vaya la cirugía, que puede ir muy bien, la cirugía puede ir fantástica, ser poco lesiva, poco traumática, aunque pensemos que, joder, la traumatología siempre es traumática, bueno, sí, por el nombre. Pero hay veces que, según operamos de una rodillita, el animal al día siguiente o en 48 horas puede empezar una función correcta de esa patita. Que evidentemente la otra la tiene hecha un guiñapo. Bueno, eso lo tiene que valorar el veterinario. ¿Que puede que sea necesario operar las dos a la vez? Yo no lo sé. Lo veo complicado. Yo sería más de una después de otra. Pero tampoco tengo el caso delante. Tesoro, Alicia. Personalmente creo que es más adecuado siempre que no haya una limitación muy grande. Hombre, si el animal no puede andar sin operarle las dos a la vez, pues habría que valorar. Pero también se puede operar una patita, ayudar con una sillita de ruedas mientras mejora esa patita, aunque la otra esté fastidiada.
2: O
1: Creo que
2: sea
1: hay
2: que
1: más
2: no es mejor
1: posibilidades.
2: aprovechar la anestesia para no tener que anestesiarlo dos veces.
1: Bueno, entonces ya si hay que hacer una limpieza de dientes, le
2: Aprovechamos
1: cortamos
2: esa
1: el pelo, le operamos de
2: le
1: cataratas.
2: cortamos las uñas.
1: Claro, ¿sabes lo que te quiero decir?
2: Lo dejamos nuevo.
1: Todo depende de la funcionalidad que necesite el animal. Es
2: Sí.
1: que no lo sé, Iván. Si esas dos patitas son prácticamente muy, muy, muy incapaces, pues a lo mejor el veterinario se está planteando en una sola cirugía intentar poner todo en su forma y en su ser correcto, y que a lo mejor esos dos días primeros, pues con algún tipo de vendaje, algún tipo también
2: de ortopedia de carrito,
1: pues pueda hacer un posoperatorio correcto. Es que decidir o valorar esto, si se puede hacer por separado, yo creo que es mejor.
2: Hombre, menos traumático.
1: Claro, hay casos en los que el animal puede estar tan fatal de la... Yo he tenido varios casos.

0: de animalitos que tenían unas malformaciones de flipar, que hubo que operarle las dos a la vez.
1: Y había que aprovechar.
0: Claro, porque es que le operabas una, la dejabas perfecta y la otra echa un guiñapo y no podía manejarse.
1: Ajá.
0: Pero eso es una valoración que tiene que hacer el traumatólogo, que creo que lo habrá hecho con toda la dignidad y con toda la profesionalidad. Personalmente, si se puede, una detrás de otra. Pero hay casos que no se puede, Alicia. Y si el veterinario ha planteado las dos a la vez, sus razones tendrá, no lo sé. No tengo el caso completo. Si se puede, una detrás de otra. Pero hay casos, indudablemente, de que hay que valorar hacer las dos cirugías en una misma intervención.
1: Cuidado.
0: Manic Street Preachers es el grupo. If you tolerate this, your children will be next. Los títulos cortos nos gustan, ¿eh?
1: La verdad que sí, ¿eh? Más corto el nombre del grupo que el título. Pero tampoco es corto, ¿eh? Porque no. Tiene tres palabras el nombre del grupo.
0: Esto podría ser en un lugar de La Mancha, de cuyo nombre no quiero acordarme, el título de la canción.
1: Más o menos.
0: Y el grupo Don Quijote pero de La Mancha y Sancho Panza, más o menos, por darle así una amplitud. 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

Bueno, este es el momento en el que llega Iván Cortés con su carta, pero no quiero dejar de mandarle un beso, no, todo el amor, bueno, más que amor, todo, a una compañera, que no es una compañera, ya es parte de mi

0: Claudia. I love you, baby. I love you, baby. Que me está mandando un mensaje, que nos está escuchando. Que te quiero mucho, tengo mucha ganas de verte. Tenemos que cantar ya, ya. Verlo, inmediatamente. Iván Cortés, ¿quién te ha escrito today?
1: Pues hoy me ha escrito un animal asiático.
0: Asiático.
1: Oriental.
0: Oriental. Y tal.
1: Y...
2: Joder, macho, con eso, ¿qué te
1: estoy, estoy esperando a ver si la gente lo adivina, porque es un animal...
0: Un oso panda.
1: ¡Hostia! El tío, cómo ha venido. Se nota. ¡Toma! Se nota que ha descansado. Le ha dado el sol y le han.
0: Oye, que no lo he visto,
1: no lo has visto,
0: la gente luego dice.
1: No, que yo iba a decir ahora, ese de color blanco y negro, que ahí es donde la cagaba porque ya es muy fácil. Entonces digo, no lo voy a decir. Y lo ha adivinado antes. Pues
0: un osito que aún no anda, tío, Enrique Llana.
1: Exactamente.
0: Eso sí que es boomer, que te cagas.
1: Es el panda,
0: es el panda. Un osito que aún no anda, que tú eso no lo conoces, coño. ¿Ves? Normal.
1: ¿Quiere que te lea la carta de hoy?
0: Por favor.
1: Vamos allá.
0: Vale.
1: Hola, Iván. Me llamo Pimpín. Y soy un oso panda gigante que acaba de mudarse desde China hasta Atlanta, junto a Fushuan. Una muchacha panda que nació como yo en 2020. Verá, los humanos han decidido que vamos a pasar los próximos 10 años juntos. Y por lo visto, tienen ellos grandes esperanzas puestas en nuestra relación. A mí Fushuan me cae bien, pero 10 años juntos me parece empezar bastante fuerte para un first date. Imagínate que no encajamos. Nos despidieron desde Chengdu con una ceremonia que tenía que verlo tú. Y nos metieron en un Boeing 777 llamado el Panda Express para hacer un viaje de unas 16 horas, nada menos, hasta Estados Unidos. Cuando aterrizamos, había hasta escolta policial esperándonos. Así que durante unos minutos yo pensé, hostia, por aquí sí que somos importantes. Luego... nos llevaron al zoo y nos dijeron que íbamos a pasar un mes en cuarentena. Ahí ya me di cuenta de que se ve que la alfombra roja era solo hasta la puerta del zoo. Ahora, además, tendré que aprender inglés, porque yo de eso no entiendo nada. De momento llevo lo imprescindible aprendido. Apple, manzana. Honey, miel. Bambú. Este me costó menos. Yo soy más de manzana, la verdad. Y Fushuan le vuelve loca la miel. A lo mejor es que es familia de Winnie the Pooh, yo no lo sé, todavía no la conozco, a la familia política. Lo que me preocupa es que a los humanos nos hayan mandado juntos pensando ya en que tengamos que tener descendencia. ¿Hacer la caidita de Roma caliente? No, no. Pero sí, todavía no se estamos conociendo. Si no la conozco de nada. Fushuan, te tengo que decir que es muy mona, ¿eh? Tiene como un mechoncito blanco así en el pelo, muy bonito, la verdad. No te digo que no, ¿eh? Pero habrá que conversar, ¿no? Habrá que entenderse, habrá que conocerse, descubrir si tenemos cosas en común, ver si surge algo entre nosotros. Eso es todo muy frío. Los pandas nos tomamos la vida a otra velocidad, nomás que hay que vernos. Y en 10 años, pues a lo mejor todavía no nos hemos decidido a darnos el primer besito. Además, si finalmente tenemos hijos, cuando crezcan, se vienen para China de vuelta, ¿eh? Eso sí que lo tengo claro. Después de mandarme al otro lado del mundo para formar una familia, como pretendan devolverme sin los niños, vamos a tener un problema diplomático que ni Donald Trump con Xi Jinping. En fin, Iván, que primero voy a aprender inglés, que está complicado. Después intentaré conquistar a Fushuan, a ver si se deja. Y ya veremos qué pasa. Ya te escribiré otra carta, aunque para empezar creo que lo tengo fácil, ¿eh? A una muchacha que le gusta mucho la miel, siempre puede endulzarle el oído. ¿No ve que yo soy un oso pegajoso? Se despide de vosotros Pimpín y Fushuan, los oso panda gigantes que acaban de llegar desde China al zoo de Atlanta.
0: ¡Qué maravilla, tío!
1: Pues esto le llaman la democracia panda. Le llaman como el algo diplomático entre países,
0: sí,
1: y
0: sí,
1: China
0: sí.
1: Se los presta a los países con los que tiene buen rollo, como hace poco Donald Trump fue allí a tomarse una copa con sí. Xi Jinping, y la verdad que Xi Jinping le dio una paliza. La gente que escuchó la conferencia es como, cuidado, Donald, cuidado, que están diciendo algo de Tucídides.
0: ¿Cómo?
1: Tucídides.
0: ¿Qué dices?
1: Que era algo así como...
0: una conversación muy extraña entre ellos.
1: Sí, o sea, era una cosa...

0: Son cosas de presidente.
1: Como que cuando tú veas las barbas del vecino...
0: Con las tuyas a lo mejor.
1: ¿Qué pasa? Que ellos están subiendo, están creciendo y le están diciendo, ahora que todavía no somos más grandes que ustedes, más vale que os llevéis bien con nosotros, porque como nos pongamos por encima... Y entonces le ha dicho, te voy a prestar dos pandas para que tú veas que nos llevamos bien.
0: No, no, la verdad es que lo de la entrega de pandas por parte de China a cualquier otro país es un acto de gran importancia. Más allá de la entrega de dos seres vivos, para ellos los pandas son algo tremendamente importante y significativo de su cultura.
1: Y siempre es un préstamo, ¿eh? Sí, nunca es un regalo. O sea, es como Lei Lei, que hace poco eran otra pareja, que cuando tuvieron cachorro le dijeron, devuélvemelo a Taiwán. Claro. A Taiwán le dijo, dámelo...
0: Y luego hay otra cosa que es verdaderamente curiosa, que es la dificultad reproductiva que tienen los pandas.
1: ¿Para colmo?
0: Porque es que así siendo llano y rápido, no parece que no les pone mucho lo del tema de la cópula,
1: no,
0: y el sexo.
1: ¿Le gusta más el bambú?
0: Le gusta mucho más si estar sentado comiendo bambú que darle alegría al cuerpo.
1: La manzana, Apple.
0: También, y la miel.
1: Y el honey.
0: El honey. Y de hecho, hace años, algunos científicos chinos tuvieron la curiosa idea de, para intentar animar a los pandas a lo que es conocerse íntimamente, les ponían películas porno de humanos.
1: Hombre.
0: Y digo yo, no sé
1: si... Es que
0: si
1: no había de las otras.
0: No sé si... Hombre, claro, es que una película porno de pandas.
1: Le podían haber puesto un documental de... pues...
0: de lo que sea.
1: De cosas de animales.
0: Amén, sí. 608...
1: De Baby Attenborough.
0: Vale. 608-354-383.
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0: No, yo no tomo el sol, porque es que, además Carlos sabe que yo no tomo el sol.
1: Aprovechar porque se le va a quitar en 5 minutos, ¿eh? Es
2: que generalmente
1: que vea como yo que...
0: Claro, yo es que soy transparente. Bueno, no entonces, yo uso protector 50, no me pongo al sol, salvo cuando te metes a la piscina, que no te queda otra. Y es que que te diga, Carlos, que yo tengo muchísima precaución por el sol, porque además mi madre es alérgica al sol, sé que es muy peligroso, y digo... Pero es que vengo morena, es sí, que es de delito, o sea...
2: Es impresionante, no me extraña que te diga Iván Cortés que pareces Beyoncé.
1: Hombre, totalmente. Entre el mono que lleva puesto, que eso no lo ve la gente, sí. Y el color de piel, Beyoncé.
2: ¿Qué, y aparte Beyoncé, qué nos traes?
0: Pues mira, sabía yo con un pequeño comentario que has hecho así, y digo, ya verás cómo va a haber...
1: A ver, ¿qué ha dicho?
2: ¿Que la ha liado?
0: El alterado.
1: Ojo.
0: ¿Vale? El que se lo ha llevado a las malas.
2: ¿Pero qué ha dicho?
0: Buenas, Pía desde Barcelona dice, buenas, me parece muy desagradable lo que ha dicho Carlos burlándose de la campada de sol. No hace falta pisar otra lucha si quieres defender la tuya. ¿Te crees, Carlos, que la gente que estamos defendiendo el derecho a vivir con tranquilidad, con nuestra familia, con nuestros animales, que estamos con miedo a una subida inasumible del alquiler y no encontrar otro sitio que nos acepten con nuestra familia, no trabajamos? Venga ya. Es que simplemente has dicho que claro, que los veterinarios no podéis hacer...
2: No, efectivamente yo no puedo hacer ninguna acampada, ni mis compañeros, porque tenemos que estar en la clínica, ¿vale? Es si lo quieres entender, pues lo entiendes, y si no, sinceramente, con la edad que voy teniendo, me la trae al pairo, de verdad. O sea, y si te quieres enfadar, te enfadas.
0: Y si, creéis
2: si no,
0: que con
2: y esto... si no nos conocemos ya, pues no nos conocemos ya. ¿Qué os vamos a...? ¿Qué quieres que te diga? No me voy a estar excusando toda la vida. Lo he dicho por el sentido simple y llano de que los veterinarios, para ir a una manifestación, tenemos que dejar la clínica vacía. Dejar la clínica vacía supone que si llega algún animal enfermito, pues le atiende Senén. O puede ir usted también a atenderle, ya que se siente tan, tan fastidiada. Es que esto es muy simple. A mí me gustaría saber cuánta gente verdaderamente está defendiendo una causa en un sitio y cuánta gente está simplemente haciendo bulto en un sitio. Y esto es así, o sea, no es en este caso, a todos. Yo también tengo una hija, una hija que trabaja y que ahora mismo está compartiendo piso con un amigo porque no tiene redaños para pagar sola su casa, O sea, que todos estamos afectados. Y si todos queremos ir de luciditos y de ofendiditos, pues vayamos todos de ofendiditos. Estoy hasta las polainas, de verdad. De tanta estupidez, de tanta medianía, de tanta bocacería. Esto es muy fácil. Si no es una cuestión de un lado o del otro. Es una cuestión que de una puñetera vez, los que tienen un cargo, estén en el poder o estén en la oposición, hay determinados temas que es que no habría que discutir y echarse las mierdecitas a la cara. No haría falta que la gente tuviera que irse a la Puerta del Sol si nuestros políticos de un lado y del otro se sentaran a hacer su trabajo, hablar entre ellos y arreglarlo. Y no poner parches y echarle la bronca al otro. De eso estoy hasta las narices. Y si la gente está tan ofendidita y tan mosqueada, es por culpa de ellos, que ya no se puede hablar de nada, de nada. De nada, que todos vivimos en este mundo, todos vivimos en este planeta y todos tenemos problemas. Y si a usted le parece que lo he hecho de mala fe, pues hija, pues ¿qué le voy a hacer? No le voy a pedir perdón porque no lo he hecho de mala fe.
0: Pero es que esto es un claro ejemplo, Carlos, de un poco de la discusión continua que parece que tenemos que entender entre unos y otros y que se ha provocado desde la clase política.
2: Discuta. Me parece fantástico que la gente esté protestando por lo que quiera. Para eso estamos en una democracia. Lo que he dicho es que los veterinarios, si vamos a una manifestación, tenemos que cerrar la clínica. Cerrar la clínica. No es dejar unos folios encima de una mesa. Nosotros, si nos vamos a atender nuestros derechos constitucionales y protestar, tenemos que dejar la clínica con el cuellecito acongojado por si viene algún animal que verdaderamente nos necesite. ¿Por qué? Querida amiga mía, los veterinarios somos profesionales sanitarios, aunque el Estado no nos reconozca plenamente. Con lo cual, para cabrearse, a la cabrearía. Y para las tonterías, a la tontearía. Si le sienta mal, lo siento mucho. Si no nos conocemos, ya después de 21 años, lo siento. Y si tan mal le sienta, de verdad. Hay otras muchas emisoras de radio donde seguramente haya gente mucho más coherente y que a lo mejor dicen exactamente lo que quieren escuchar determinadas personas. Esto es como El Perro y el Gato. Es un programa dedicado a la convivencia con los animales, a los seres vivos, a la naturaleza, y ya está. ¿Que quieren protestar? Si a mí me parece fantástico y lo apoyo, insisto, que todos tenemos problemas para tener vivienda, que yo pago mi alquiler, que yo pago mis cosas, que me apellido Rodríguez, Carlos Rodríguez, no tengo otros apellidos que cobran.

0: bastante más. No os liéis la cabecita.
1: Y ya aprovechamos desde aquí también para reivindicar desde aquí el derecho a una vivienda digna también para esas familias multiespecie.
0: Hombre,
1: y que
0: claro,
1: desde este programa estamos continuamente escuchando historias de gente y desde aquí reclamando siempre precisamente los problemas que tiene la gente en alquilar cuando les acompañan pues un gatito, un perrete.
0: Esta señora estará, supongo que estará en la plaza, para estar tan ofendida, estar allí pasando frío, y nosotros utilizamos los medios que tenemos, que es este micrófono, para pedir lo que tenemos que pedir, entre otras cosas, que haya casa para la gente, para toda la gente, que una persona que tiene un animal de compañía y es su vida, pueda alquilar un piso, no sé, pues hay muchas cosas que decimos. Globalidad. Si queréis cabrearos, pues cabrearos, de verdad. También, como el perro y el gato, sección cabreos. Disfruta. Eloís. Como digo siempre, uno de los temas que más le gusta a Iván Cortés.
2: Por lo menos uno de los autores, porque este tema no es mi favorito.
0: Vaya, ya estás.
2: Es el más conocido, pero no el más favorito. Igual que a ti, por ejemplo, la chica de ayer te gusta mucho, pero Nacha Pop tiene mejores temas.
0: Sí.
2: Sobre todo Antonio Vega, ya en solitario, ya ni
0: Vega,
2: te digo.
0: Antonio Vega solo podía tener 200 temas.
2: Es esa época maravillosa donde no existía inteligencia artificial ni música hecha por ordenadores y computadoras, aunque ya aquí empezaba... Tino empezaba a usar sintetizadores.
0: Aquí hay mucho synthesizer, ¿eh?
2: Claro, era el momento muy moderno. Aquel Eloís. Momento era muy moderno.
0: Eloís.

0: ¿Cómo estás, Anglada?
1: Buenas tardes, pues muy bien.
0: Qué bien, ¿no? Qué bien estamos. Pues aquí, bien. Estupendos, de huerta de unos días de descanso, bien, pues está bien.
1: Me parece muy bien, me parece muy bien.
0: Sí, ¿irás a la manifestación el día 14?
1: Todos estamos ahí, a favor de nuestros derechos.
0: Sí, y sobre todo de los derechos de los animalitos, que la gente entienda que no es algo de los veterinarios, que es algo de todos los que conviven con un ser no racional.
2: Y conviven con un ser racional, Carlos, y no olvidemos la parte de ganadería, ¿eh? También.
0: Hombre, por supuesto, tío.
2: Que también están con el este metido por donde, ya sabemos, desde hace más tiempo que
0: mira,
2: que
0: me llevan entrando mogollón de mensajes durante todo el programa, desde que hemos dicho lo de la manifestación, de muchos oyentes, Ana, que dicen, uh-huh. Es que no podemos comprender por qué os tienen tal cúmulo de zancadillas en vuestros caminos, tío. Es que parece que, no sé, no sé quién ha sido. ¿O quiénes han sido?
1: No,
0: pero
1: es que además,
0: alguien de la profesión ha tenido que hacer algo muy malo a algún representante de algún poder fatuo, tío. Es que no sé, ¿por qué nos odian a los veterinarios? Las fuerzas de políticas y administrativas, no entiendo.
1: No, y además el tema es que yo siempre digo lo mismo, sí, son nuestros derechos, pero al final los que acaban perjudicados son los animales.
0: Ahí estamos.
1: O sea, que parece que es como, ay, es que los veterinarios se quejan. No, coño, nos quejamos porque al final el último afectado es el animal, y pues ellos pobres no se pueden quejar, pues exacto. Ya nos quejamos nosotros por ellos.
0: Exacto, pues eso, el día 14 de octubre, delante del Congreso de los Diputados, de 11 a 13 horas.
1: Pero ojo, una cosa que digo yo aquí, que no es que tengamos que nosotros manifestarnos, es que todas las personas que conviven con animales y que son responsables de un animal deberían de estar ahí también.
0: Claro, sí, es lo que estoy diciendo, cariño. Es que es inviable conseguir algo sin que los políticos se den cuenta de que no es un problema de los veterinarios, a los que parece que nos tienen una tirria. Yo algún día no creo que quiera el ministro Planas hablar conmigo. Ya me tiene bloqueado en redes y me pone a parir por el ministerio y todas esas cosas. Es un cobarde, pues que me lo diga a la cara. Pero es que flipo, que qué narices le hemos hecho a los veterinarios a este señor. Ya. ¿Qué le hemos hecho a este tío? No sé, ¿alguien le ha robado dinero? No lo sé, ¿qué le pasa? Pero bueno, da igual. A lo que vamos, que son los gatos, que le interesa a muchísima gente. ¿Qué pasa,
2: Pues Ramos? Mira, gata de 13 años, Carlos, con artrosis. Dice que lo notaron porque le costaba mucho subir al sofá y dice que en la clínica veterinaria le han hablado sobre la posibilidad de probar con la acupuntura como tratamiento complementario al que ya lleva. Y dice que ella es muy escéptica. Dice que nos pregunta si la acupuntura funciona realmente en los gatos con artrosis o dolor crónico, si las agujas le duelen. Dice que la suya, el veterinario, precisamente relajada, no va. Y que cómo puede saber, además, si le está haciendo efecto y si se nota desde las primeras sesiones.
0: Jesús, esto es una
2: acupuntura.
0: Disertación sobre la acupuntura. Beneficios.
1: Maravilloso, porque además yo llevo muchos años haciendo acupuntura en gatos.
0: Pues
1: o sea, que puedo hablar con conocimiento, no que diga, bueno, pues no. No, a ver, la acupuntura, además, es una terapia que está demostrada científicamente.
0: Exacto.
1: ¿Vale? Es importante saber que existen también estudios. Es verdad que hay veces que decimos, bueno, es que hay cosas que a lo mejor en un futuro se demostrarán y tal, pero esto ya está demostrado. O sea, de hecho, hay estudios en los que se ve cómo poniendo en diferentes puntos de acupuntura, cómo iba a decir líquido, pero bueno, no son líquidos, pero contrastes, gracias sí. A mí misma, contrastes que poniéndolo en diferentes puntos de acupuntura, se ve cómo siguen los meridianos. Entonces,

0: es importante saber que todo esto está demostrado. O sea, que yo entiendo que haya gente que es escéptica cuando hablamos de terapias complementarias, ¿vale? Ah. A mí no me gusta llamarlas alternativas porque no es una u otra, es una y otra, ¿vale? Exacto. O sea, no quitamos lo que necesita, ¿vale? Ah. El miedo que tiene la gente de cómo le voy a pinchar agujas a un gato, que el gato va a poner pegado un bote y se va a ir, os aseguro, primero de todo, que nosotros cuando hacemos acupuntura, lo general es que siempre ponemos la primera aguja, que la llamamos la aguja como del permiso, ¿no? Que se pone en la cabecita, en un punto determinado, y con eso vemos también cómo va a reaccionar el gato. Es verdad que hay algunos gatos que son más sensibles y hay algunos gatos que son, miradme lo que quieras, que me da exactamente igual, ¿vale? Sí, entonces, en función de eso, utilizamos, porque cuando utilizamos la acupuntura, no solamente se utiliza de diferentes formas. Hay una forma más occidental y una forma más oriental, ¿vale? La occidental es, este punto sirve para esto, este punto sirve para esto otro, que a lo mejor serían como las agujas secas que hacen los fisios. Desde cuando hablamos desde el punto de vista más oriental, de la medicina tradicional china, lo que estamos hablando es de saber dentro del síndrome que tiene en ese momento ese gato, porque no hablamos simplemente de artrosis desde el punto de vista de la medicina tradicional china, sino que vemos el síndrome que tiene. Diferentes, que bueno, que esto si queréis algún día os cuento más, pero
1: sí, que no,
0: son
1: que,
0: diferentes y en
1: que no se va solamente
0: síndrome
1: a una cosita que es la cojera por una artrosis, sino a todo lo que provoca en el organismo esa artrosis.
0: Eso es.
1: Exacto.
0: Eso es. Y entonces ponemos más o menos agujas en función de lo que vayamos necesitando. Y os aseguro que la mayoría de los gatos se quedan súper relajados.
1: Sí, sí, sí,
0: que
1: sí,
0: dices,
1: sí.
0: Oye, que es que mi gato no le gusta ir al veterinario, tal, no sé qué. Bueno, pues pregúntales en la clínica si hay posibilidad de hacerlo en el domicilio.
1: Claro.
0: Porque además es verdad que necesitamos, porque obviamente sedados no sirve para nada, ¿vale? ¿Vale? O sea, que la mujer, hay alguien que está pensando, bueno, pues se le seda un poquito y tal, nada, no sirve. Entonces a lo mejor hay posibilidad de que vaya la persona que hace la acupuntura, vaya al domicilio y lo haga en el domicilio, que también hay opciones, ¿vale? ¿Y cuándo se empiezan a notar? Pues la mejoría. A ver, esto no es...
1: La purga
0: depende,
1: Benito.
0: ¿Eh?
1: Sí, sí, esto claro, depende depende de la intensidad del problema, depende de mil cosas, tío.
0: Claro. Y es verdad que hay veces que se nota una mejora muy al principio y luego parece que no hay tanto mejora. Pero ojo, que esto, hay veces que lo que nos pasa es que mejoran y luego no es que no vean, notamos mejoras, sino que como ya han mejorado, las recaídas son menores.
1: Exacto.
0: Entonces estamos como
1: estabilizando,
0: en un estado de mejora.
1: Sí,
0: efectivamente.
1: Sí, sí.
0: ¿Vale? Creo que no me he dejado ninguna de las preguntas.
1: No, es que además solo puedo coincidir contigo y además es que tengo que cortar porque tengo que dar paso a nuestros compañeros sí, de Radio Estadio, ya sabes. Y gracias, Anglada. Es un placer. A ver si nos vemos prontito, ¿verdad? Que tenemos que hablar de cosas serias, hombre. Pues tienes un ratito.
0: Sí.
1: Disfruta con tu gato. Claro que sí. Disfruta con tu gato.com. Ana Anglada. Un beso.
0: Un besito cariño. Muy fuerte. Chao, chao.
1: Escucha, y llega el momento este de la dicotomía en el cual en Onda Cero van a seguir con la emisión nuestros compañeros de Radio Estadio con Edu de la Cabeza. Ahí está, que tienen muchísimas cosas que contarnos.
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1: La verdad es que es un placer. Y además, fíjate con qué temazo les damos apertura a su gran ventana. Subiros al tren de Radio Estadio. Start me up.
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1: Has estado bien, ¿eh?
2: Ay, casi, ¿eh?
1: Impresionante,
2: una...
1: tío.
2: Así mi Jagger.
1: Nosotros en Melodía... Se va a Carlos la hora.
3: Digo que son las 4, que son las 3 en Canarias. Ya es octubre, ya hay lluvias. Faltan las castañas, ¿eh?
4: ¿Esa es tu imagen bucólica del otoño, Edu? ¿Las castañas?
1: Hostia, pues sí, las castañas, las hojas caídas,
4: los calditos, las mantitas.
1: Vale.
4: Es que estoy escribiendo tu biografía para cuando te jubiles dentro de muchos años. Voy por el capítulo 57. En otoño se ponía morado a castañas. Mira, así empieza.
1: ¿Crudas? ¿Qué asadas?
4: ¿Qué dices?
1: No me gustan.
4: ¿En serio?
1: Sí. Pasa que... No hay deporte.

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1: Amigas y amigos, muy buenas tardes a todos desde el estudio nodriza de Onda Cero. Seguimos en Radio Estadio sacando pecho, estrellado por la selección. Segundo fin de compartido, segundo fin de ventanal descomunal hasta que el martes en Split sellemos el cuarto choque de esta Liguilla Nation. Todo en orden, salvo las molestias y las lesiones, tan normales como las gotitas de agua balsámica en esta época, hombre. Que los entrenadores y los directores deportivos con los dedos cruzados para que pronto se pase el momento y vuelvan todos al redil. Alberto Collado, ¿qué tal? Muy buenas.
2: ¿Qué tal, Edu García? Muy buenas. Es la ley del fútbol. Todos quieren a los suyos en casa y protegiditos, pero cuando les ven triunfar con sus selecciones, el orgullo y el caché se les dispara.
1: Bueno, en casa ya a las menos cuarto, el tercer partido de España desde Oviedo ante la República Checa. ¿Cómo están los nuestros? ¿Cómo será su tarde hasta que llegue el partido? Raúl Granado, cuéntanos. Buenas tardes.
3: Hola, ¿qué tal? Buenas tardes. Desde la Plaza de la Catedral de Oviedo, donde está instalada una fanzón que ha bullido durante todo el día porque ha hecho muy buena jornada en el día de hoy, hasta hace aproximadamente una hora que el cielo se ha cubierto y ha empezado a llover. Por eso ya aquí hay menos gente. Bajo una cristalera y con grandes medidas de seguridad, apenas 5 metros de donde os estoy hablando yo, está la Nations League, la Eurocopa y la Copa del Mundo. Casi nada. Para una foto histórica que se está haciendo mucha gente. ¿Dónde está la selección española? Pues en su hotel de concentración, que no está en Oviedo. Está a apenas 10 kilómetros de aquí, en Las Caldas, en un hotel muy bonito, en un sitio muy pequeñito y donde están teniendo la tranquilidad que necesitan antes de este partido. ¿Cuántos están allí? 25. ¿Por qué? Porque Ferran Torres se fue para casa, porque anoche llegó Carlos Espí. Un Carlos Espí que no va a estar en la convocatoria para el día de hoy porque junto a Pau Cubarsí son los dos descartes que ha hecho Luis de la Fuente para el día de hoy. Se esperan varios cambios en ese once titular para jugar contra una República Checa de un Santi Denia al que conocemos perfectamente porque nos hizo campeones olímpicos. Junto a él va a estar Pablo Amo, una selección que todavía no ha ganado en este arranque de la Nations League, y en un estadio el nuevo Carlos Tartiere que va a estar lleno hasta arriba. Esta mañana se han vendido las últimas entradas que quedaban a la venta con 900 aficionados que han venido para animar también a la República Checa.
1: A ver si entre foto y foto te da tiempo a averiguar quién está hospedado en la suite Colletti de Caldas. A ver si es Pedri o es algún otro, porque la suite Colletti existe en Caldas, porque Colletti es un VIP.
4: Es una pasada ese sitio, ¿eh?
1: Pero hasta que la selección ejerza con magisterio, nos esperan muy buenos minutos de radio. Por ejemplo, con una segunda división que luce a primera, es alquimia, es magia, es el fútbol de muchos quilates. Colletti.
2: Aquí tenemos, Edu, por ejemplo, a Messi en la categoría de plata. En la madrugada del martes al miércoles va a tener su merecido homenaje con la albiceleste, pero anoche ya se lo hizo su eldense. Venció 4-1 al Oviedo en el Pepico Amat. Además, esta mañana se ha disputado, acaba de finalizar en el Carlos Belmonte, el Albacete 1, Eibar 3. El Eibar es líder, 21 puntos. El Alba, colista, solo con uno. Veremos qué sucede con Alberto González, al que Toché, su director deportivo, ratificaba esta semana y daba la cara por él, pero decía que, claro, si las victorias no llegan. Y hoy, nueva derrota del Alba.
1: Tiene pinta de que no va a ser Toché, va a ser Tuché. Así el tercer partido a las 4 y cuarto. En el juego, Almería y Burgos. Manzano, Juan Antonio, buenas tardes.
5: ¿Qué tal, Edo? Alberto, muy buenas tardes desde el Estadio de los Juegos del Mediterráneo, donde el conjunto rojiblanco afronta en el día de hoy esta oportunidad para conseguir la quinta victoria consecutiva en este tramo de la competición, después de haber sumado 4 triunfos y haber logrado algo que parecía imposible temporadas anteriores, que es mantener la portería a cero. El conjunto rojiblanco viene para, bueno, estaba esperando evidentemente lo que ocurriera en el día de hoy con el Eibar, pero bueno, no va a poder ser esta tarde en caso de victoria. Equipo de ocupando ya zona de ascenso directo, pero en cualquier caso, el conjunto de Xavi García Pimienta sí que está haciendo su camino, aunque en el día de hoy no va a poder contar con el internacional Jodic, que con Serbia se mantiene con su combinado nacional, y tampoco con las bajas de los lesionados Guiguedes y Rodrigo Eri. Por el contrario, ya ha regresado desde su participación en la República Democrática del Congo Brian Zipenga, mientras que enfrente del Burgos, que ha sumado 3 triunfos consecutivos, que viene de no perder en las 5 últimas jornadas, espera en el día de hoy dar ese pequeño mínimo sorpaso de la jornada 8 y superar al conjunto rojiblanco en caso de triunfo. No puede contar Sergio Francisco con Sergio González, ni con Apin, ni con Marcelo Expósito, ni con Bruno Iribarne, jugador que llegaba este año de la Unión Deportiva Almería, pero está concentrado con la selección sub-21, así que todo preparado, con de momento poco ambiente, pero seguro que estaremos por encima de los 15.000 espectadores en el Estadio Rojiblanco. Dentro de 9 minutos, si todo va bien, arrancará aquí esta Unión Deportiva Almería Burgos Club de Fútbol.
2: Frente a frente, dos contendientes de la parte alta de la tabla, así que el ambiente intuyo que debe estar a esa altura. Medimos los decibelios del juego, es contigo, Nino.

0: A ver, De Nino, muy buenas.
1: Hola, Alberto, Edu, ¿qué tal? Familia del Radio Estadio, muy buenas tardes. Pues mira, aquí no hay todavía castañas, aquí todavía hace un día veraniego, 29 grados y muchas ganas de ver fútbol, muchos aficionados rojiblancos, también algunos del Burgos que han venido para disfrutar de un partido entre dos candidatos, quién sabe a final de temporada, para subir a Primera División. El equipo rojiblanco, el equipo dirigido por Xavi García Pimienta, quiere esa quinta victoria consecutiva y para ello saldrá con Andrés Fernández en portería, línea de cuatro en defensa, con Lelo y Luna a los laterales, por delante en la defensa Bonini, Chumi, en el centro del campo Javi Muñoz y Miquel Vesga pondrán el juego en el equipo rojiblanco, banda derecha para Leo Batistao, banda izquierda para Cipenga, en el enganche Arribas y arriba como novedad Talis por parte del Burgos. El conjunto dirigido por Sergio Francisco lleva tres victorias consecutivas, cinco partidos sin conocer la derrota y quiere asaltar un Mediterráneo que todavía no conoce la derrota esta temporada. El conjunto saldrá con Ander Cantero bajo palos, Alberto Dadie y Bryce Méndez en los laterales, centro de la defensa para Luengo y del Cerro. Doble pivote para Grajera y Vencedor, banda derecha para David González, banda izquierda para Javi Llabrés, en el enganche el ex rojiblanco Curro Sánchez y arriba para el gol John Carricaburu.
0: Que digo que después vendrá el turno de la merienda con cita doble. Bueno, no, cita doble al final creo que no, porque se va a suspender un partido, ahora nos cuenta Coyetti. El primero sí, el Cádiz-Leganés en el Mirandilla con José Manuel Jiménez y con José Antonio Rivas.
2: Y ese choque lo debíamos simultanear con el Sabadell-Andorra de la Nova Creu Alta, pero el partido está aplazado. Víctor Yusia, muy buenas. Hola, Víctor.
0: Hola, Yusia.
2: Muy buenas.
3: Vaya, pobrecito, se ha caído del temporal.
2: Se ha caído la conexión, como se ha caído ese partido aplazado por el temporal, el Sabadell-Andorra de las 6:30.
0: Todo Cataluña, hace un poquito ha dado comparecencia pública el presidente Illa para hablar de ese mini huracán que pone en solfa a todos, no solamente los partidos o las competiciones al aire libre, sino también las que están en racionamiento, así que estaremos muy atentos. Digo que estaremos, como decimos, a las menos cuarto en el España-Chequia con Alfredo Martínez y con Raúl Granado y mañana más, ¿no?
2: Sí, señor, mañana tenemos que seguir dando bocados a esta jornada de plata con el siguiente menú. A las 2, Real Sociedad B, Granada, 4:15 para el Sporting Celta Fortuna. A las 6:30, Castellón-Ceuta y Las Palmas-Valladolid. A las 9, Girona-Mallorca y la jornada debe concluir el lunes con el Córdoba-Tenerife.
0: En este Radio Estadio tenemos mucho fútbol internacional porque tenemos la tercera entrega de la Nations League en esta salsa. Pablo de la Fuente, vienes con gorro de chef, imagino. Pablito, muy buenas.
4: ¿Qué tal, Edu Collado, equipo de Radio Estadio? Bueno, aquí lo tengo y lo que tenemos es un partidazo en nuestro mismo grupo a las 6 de la tarde. Inglaterra visita a Croacia en Rijeka en un choque a puerta cerrada pero con asterisco. Jesús López tendrá los ojos puestos en Bellingham, Gordon y compañía, y a las 3 de la tarde ya en el descanso, Liga C, Grupo 1, Finlandia 1, Albania 1. A las 6 en ese grupo, Bielorrusia-San Marino. Además, Liga C, Grupo 4, a las 6, Estonia-Luxemburgo e Islandia-Bulgaria. Y en la Liga B, Grupo 1, a las 9 menos cuarto, Macedonia del Norte de Escocia y Suiza-Eslovenia. Asimismo, acaba de arrancar el tercer amistoso de Brasil en esta ventana, esta vez contra la India, con Vinicius como titular.
0: Más vagones futboleros, ahora con la Liga EFA y con el sexto capítulo.
2: Con dos encuentros en la matinal.
0: Me ha dicho, está Yusia.
2: Ah, Pues estamos ya, vamos a contar lo de la Liga F y así vamos por partes. Dos encuentros finalizados en la matinal. Español 1, Alavés 0 y empate a 3 entre el Sevilla y el Badalona. Tendremos dos más para hoy, a las 4, Deportivo Atlético de Madrid, a las 6, Madrid Club de Fútbol, Athletic Club de Bilbao y mañana a 5 de la tarde, el primer clásico liguero en el Camp Nou. Se habían jugado clásicos, pero no ligueros, de Champions 2. Este es el primero de Liga, a las 5, mañana Barça-Real Madrid.
0: Eso va a pasar mañana, como decimos, en la Primera Federación.
2: En el grupo segundo ha finalizado ya el Hércules 0, Real Jaén 0. Ayer, por cierto, se disputaba en Primera Federación el mini-derbi con Mourinho, con Sergio Ramos, por ejemplo, en ese palco del Di Stéfano, y ganó el Castilla 3-2 al Atlético madrileño de Torres.
0: Nos escuchaba ya Víctor Yusia para contarte que el Sabadell Andorra ha quedado suspendido, imagino que por ese temporal del que os daba cuenta el presidente de Cataluña. Víctor, buena tarde.
5: ¿Qué tal? Saludos, buena tarde. Es lo que parece a esta hora de la tarde, 4:10. Lo que pasa que todavía no hay confirmación oficial por parte de los clubes. Hay prevista esa tormenta, sobre todo a partir entre las 7 y las 9 de la noche, lo ha confirmado la Generalitat. Habla de hasta un mini huracán, así lo ha calificado el propio Meteocat, que prevé unas lluvias muy intensas a partir de esa hora. Y ya te digo, no hay confirmación todavía, ni por parte de los dos clubes, ni por parte del Centro de Sport Sabadell, ni del Fútbol Club Andorra, ni

0: tampoco de la Liga Hypermotion, pero en cualquier caso el partido está a punto de ser aplazado oficialmente.
1: Nos das más noticias enseguida. Vamos con más deportes en formato flash. Queremos presentar lo del baloncesto.
2: Sí, señor. Segunda jornada de la ACB con tres partidos para esta tarde. Debían ser tres, pero van a ser dos. Por ese temporal del que habla Ayusha, aplazado el Juventud Andorra. Estaba previsto para esta tarde a las 6:00 p.m. Aplazado por el temporal, se va a disputar el día 14 de octubre. Sí, se va a jugar hoy el Unicaja Tenerife, 7:30. Y en principio también se va a disputar el Manresa Breogán, previsto para las 9:00.
1: Precisamente por eso, porque lo más duro de ese mini huracán va entre 7 y 9:00 y ese partido en teoría a las 9:00 p.m, pero bueno, estamos en previsión por si hay alguna novedad que podemos comunicar en este Radio Estadio. En Fórmula 1.
2: Esta mañana se ha disputado la clasificación del Gran Premio de Bahrein, pero en Malasia, con Verstappen en la pole, por delante de Hamilton, con Alonso en 12ª posición y con Carlos Sainz 13º. La carrera a las 9:00 a.m. del domingo. Escuchamos a Carlos Sainz, iba a decir resignado, bueno, una semana más en la oficina, tampoco.
3: Lo único que falta ahora es aerodinámica y carga aerodinámica, que es lo que nos penaliza en un circuito como este, que estoy seguro que bueno, el año que viene iremos mejor, espero, porque sinceramente es un circuito que no nos puede ir peor. Creo que me diseña un circuito malo para Williams, este es de los peores y junto con Budapest, y sí, estamos sufriendo mucho.
1: Eso decía. Digo que nos vamos al mundo de las motos.
2: Todavía más temprano en Japón, en el circuito de Motegi, carrera al sprint en MotoGP con triunfo de Marc Márquez. La pole ha sido para Jorge Martín, el mundial está entre ellos, el más rápido en Moto2, Izan Guevara, y en Moto3, David Almansa, todo españoles. Los horarios para mañana, para madrugadores o para trasnochadores, según se mire. A las 4, Moto3, a las 5:15, Moto2, y a las 7:00 a.m, MotoGP con Marc Márquez a 7 puntos del líder, que es Jorge Martín, pero Márquez va a la caza.
4: Bueno, hoy hemos salido, hemos liderado y mañana pues salimos de segunda posición. Jorge está mostrando un gran ritmo, Belsecchi también, Jacosta también. Veremos, todo puede pasar en las carreras, será una carrera doble de vueltas, pero ya te digo, ojalá encontrar la sensación que tenía hoy.
1: En tenis,
2: Carlitos Alcaraz se ha deshecho del italiano Arnaldi en los octavos de Tokio esta mañana, 7-6 y 6-1, en 1:46. Su próximo rival, el canadiense Shapovalov. En Pekín, derrota de Paula Badosa ante la letona Ostapenko en segunda ronda, 7-6 y 7-5. Y esta tarde, en la Rafa Nadal Academy, prevista la vuelta a las pistas de Rafa Nadal. A ver, es una exhibición, es el 10º aniversario de su academia y si el tiempo no lo impide, pues veremos otra vez a Rafa Nadal de corto.
1: En ciclismo.
2: La semana pasada adjudicamos los maillots arcoiris y este fin de semana toca repartir los azules y blancos con esas estrellas que distinguen a los campeones de Europa, como el junior Héctor Álvarez, ya lo tiene, se colgó el oro, como su compañero Aitor Martínez, que esta mañana se ha ganado su plata, pero ahora en Ljubljana nos tenemos que centrar en ellas. Adrián Giladri, muy buenas.
5: Hola Collado, saludos a Radio Estadio y decidimos a la nueva o no, porque puede repetir Demi Bollering, campeona de Europa, 28 kilómetros 400 metros para línea de meta, completando la primera de las dos vueltas que se dan a este circuito planteado en Ljubljana, y ya se ha hecho la selección que se va a disputar las medallas. Hay 7 corredoras en cabeza de carrera, entre ellas Marlen Reuser, por ejemplo, la corredora de Movistar, también la campeona del mundo Demi Bollering, y no hay ninguna española, porque la selección que tenía la baja confirmada ayer de Paula Blasi, y también durante esta semana ha caído Mireia Benito por ese virus que ha afectado a varias corredoras y corredores de la selección, ha salido con tan solo 4 ciclistas. Sergio Justos, una de cal y otra de arena para la selección. 4 corredoras, pero 2 medallas.
6: Muy buenas, Adrián. Muy buena familia de Radio Estadio. Ya empezamos bien y me empezáis
1: ya
6: a señalar.
1: Y sustos. Ya no tienes que cargarte a nadie, ya vienen cargados de casa.
6: Ya vienen cargados de casa. Mala organización y yo creo que mala toma de decisiones, porque es verdad que estas corredoras han caído esta semana, pero Sandra Alonso lleva fuera desde el día antes del Mundial, ¿no? Y ha pasado bastante tiempo. Había capacidad para meter más corredoras, pero bueno, así lo ha decidido la ejecutiva, la comitiva, la Federación Española de Ciclismo, así que bueno, tampoco nos vamos a llevar ahora las manos a la cabeza. europeo, ¿eh? Desde 2016 es raro, y yo, si fuera una persona que no siguiera el ciclismo, lo que me preguntaría es, oye, me estáis contando el europeo una semana después del mundial, ¿no? Y es cierto que lo que está intentando el europeo es ganarse un hueco en el panorama ciclista, en el panorama internacional. Si lo separamos más del mundial, corremos el riesgo de que muchos corredores, muchas corredoras en este caso, pues no se preparen de manera específica esta prueba, y así pues
1: ya vienen rodados,
6: tenemos,
1: ¿no?
6: tenemos tendencia, vamos de un lado para otro, las selecciones ya están juntas. Es un poco raro, pero es que tenemos que tener en cuenta que es que yo tengo la sensación de que si no, aquí poca gente vendría, porque sí que es verdad que tenemos un maillot distintivo, el maillot de campeona europea, pero tenemos ahora de Mi Bolerín con estrellita. A ver, lo tiene que hacer el equipo, ¿vale? No te dan el maillot y tú dices, pues te le llevas y tal. La marca de ropa del equipo te hace un maillot, pero básicamente son como las estrellistas y como una media luna. Llevan allí de una forma
2: azul
6: un poco...
2: y blanquito y
6: sí, azul
2: estrella,
6: y blanquito,
2: ¿no?
6: Sí, es lo habitual. ¿No? Bueno, también te voy a decir una cosa. El año pasado Pogacar, por ejemplo, no le vimos, porque siempre lleva el del Mundial que prevalece por el del campeón europeo. Y hoy podemos ver la misma situación con Demi Bollering, que ya ganó este europeo, lleva una victoria, solo ha ganado dos veces una corredora, Lorena Vives, que parece que hoy no va a ser el día, pero en caso de que levante los brazos de Mi Bolerín, pues volveríamos a estar en esa situación. Solo una cosa más, hemos visto que tenemos esa subida Mosllanca, esos 2 kilómetros que son muy exigentes, que el terreno posterior es muy quebrado, que el descenso es muy técnico, se pueden adelantar y es un circuito en el que podemos ver, estoy bastante convencido, sorpresas cuando, y ya acordó con esto, Ushua Astolaza, la corredora española, regresa a la cabeza guerrera.
1: Y nos falta un apunte de Fútbol Sala.
2: Porque estamos a vueltas con la cuarta entrega de la Liga Nacional de Fútbol Sala y porque tenemos un final más en esta mañana, Córdoba 2, Jaén 3.
1: Pues eso, al aire un Radio Estadio Selección, que hasta la una será materia de disfrute pleno. No te olvides de que no nos cansamos de exhibir el orgullo del deporte.
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1: Cuatro y 19 de la tarde, las 3:19 si nos está siguiendo en Canarias. Ya tenemos nuestro fútbol, ya tenemos nuestro ciclismo, ya tenemos canchas abiertas, ¿eh? Para compartir contigo este Radio Estadio de sábado, sabiendo además que el otoño se ha instalado la mayor parte de nuestras comunidades, pueblos y ciudades, así que con mucha cautela, como te estábamos contando, por ejemplo, en Cataluña, con ese mini huracán que catalogaban los compañeros meteorólogos de aquella zona. Así que con mucho cuidadito, con mucha precaución, con mucha casita, con mucha cautela y con mucha radio de la buena. Está aquí nuestro Valentín Martín como capataz de nuestra redacción. Tenemos a Rocío Márquez siguiendo nuestras redes sociales, con Óscar Aguilera metiéndole el combustible bio, con David González Peñalba haciendo que la máquina suene como suene, y con nuestra matriarca, que es nuestra auténtica diosa, Marina Pons, que es la que maneja este entramado de programa para que funcione todo de lujo. Voy al fútbol primero y enseguida saludo a nuestro portero. ¿Cómo arranca el partido en Almería, Manzano?
13: Arrancó y así el partido. Intenta la Unión Deportiva Almería controlar el juego, aunque es verdad que está bastante bien plantado el Burgos Club de Fútbol en estos primeros compases. El mayor dominio y la circulación lo tiene el conjunto rojiblanco y precisamente se intenta incorporar y de momento supera a su par Brian Cipenga. Despejado la zaga del cuadro burgalés, arrancó con cierto ritmo, tampoco excesivo, pero sí lo suficiente como para que el partido tenga interés desde el arranque. Camino del 5 de la primera, Almería 0, Burgos 0.
1: Oye, ¿qué estáis haciendo en ese fondo? ¿Lo tenéis hecho uno zorro? Nino, ¿no? Que madre mía.
14: Las obras, Edu, las obras de.
1: ¿Pero que son del Escorial o una excavación?
14: ¿Perdona?
1: Que parece una excavación, ¿no? Estáis buscando allí.
14: Sí,
1: unas vasijas, ¿no?
14: La idea es, me parece, Manzano, 12 metros...
13: No, 7 metros.
14: Hundir el estadio 7 metros y en ese espacio, bueno, incluir más...
2: Pero que no descartáis que haya una casa pompeyana, ¿no? De Román allí, ¿no?
13: Con aquí es llegado, difícil. En esta zona, en esta zona cerca de la vega de acá es más complicado.
2: Tú ríete de los romanos que llegan a todos lados, Manzano.
15: Juan nunca ha encontrado cosas, ¿eh? O sea, cuidado, ¿eh?
2: Juan tiene su, en su alberca allí, tiene...
15: Cosas romanas, digo.
2: Romanas, ¿no? Portero Gonzalo Gutiérrez, ¿cómo está? Buen hombre.
16: ¿Qué tal? Muy buenas tardes, estoy muy bien.
2: Ha empezado el Eibar dominando, equipo líder. El Almería es gallito. El Burgos en casa lo hace bien. Fuera se arruga un poquito. ¿Qué tienes apuntado en tu tableta pequeña? Porque la grande la tengo yo.
16: Sí, efectivamente, lo que anteriormente se llamaba folio A4, vuelta al papel y al boli.
2: Pero escríbeme, dime,

0: Es un material tecnológico mío.
1: No,
0: haz el favor de llevarlo a la radio que voy. Si no me lo dices, sí, yo no me acuerdo.
2: Demuestra que uno no puede dejar las cosas a nadie, porque luego no se las devuelven. Hay mucho amigo de lo ajeno aquí.
3: Pero
2: ¿eh?
3: Está bien volver a los orígenes, portero.
2: Está muy
3: volver
2: bien,
3: al boli, al papel. No, está,
0: es que se ha traído el punteador de la tablet. Sí. Y no tiene tablet.
3: Por eso me ha robado a mí los bolis.
2: Claro.
0: Y iba haciendo así, digo, usted no escribe.
2: No, al final me rompe la punta del
0: lápiz. Vale, perdona.
3: Cuidado, buenísimo para el cerebro escribir a papel y boli, ¿eh?
2: Sí, sí. Yo lo frecuento habitualmente, vale, en el trabajo,
0: sí, sí,
2: de lunes a viernes. En el fin de semana pensarse algo más tecnológico, sí, pero por lo que sea, pues no voy a
0: poder. Pero de todas formas, ahora ya hablando en serio, te vendría bien seguir haciéndolo de la cosa manual, porque la letra bonita no la tienes.
2: No. La verdad que a esa cola de virtudes no llegué.
3: Tampoco es horrorosa, ¿eh? He visto cosas peores. Sí.
0: Hay gente que tiene la letra y luego parece que viene alguien y hace ¡uh! Y le asusta la letra, y esa letra, ¡ay!
2: Es
0: letra asustada.
2: Lo que me molesta mucho cuando escribo, la letra no es bonita, pero es el equivocarme. El típico, sí, tachón y tal de una redacción que está haciendo y no.
3: Tengo tipes también, si quieres.
2: Me molesta.
0: ¿Sabes que yo, de mis múltiples patologías, hay una que me da muchísima rabia porque soy incapaz de corregir? No sé escribir lento.
3: ¿Solo te sale rápido?
0: Solo me sale rápido.
2: En modo doctor.
3: Bueno, que se escribe como se vive también.
0: Digo, voy a escribir más despacio, que no tengo prisa, no he quedado. Y así me saldrá un poco. Soy incapaz. Y veo, por ejemplo, a Valentín Martín, que escribe como si no tuviera pulsaciones. O sea, a él le dura una frase, pues, dura, no sé.
3: Claro. En los dictados sudaría en el colegio.
0: Me imagino. No aprobó ni uno. O sea, pero es que yo no sé escribir despacio. Probad vosotros, por favor, los que estáis aquí en la mesa.
3: Yo, si escribo despacio, me sale la letra muy bonita. Si escribo rápido.
0: Pero tienes dos marchas. Yo es que solo tengo una.
4: Sí, yo tengo dos.
0: Dela, ¿tú cómo escribes?
5: Yo.
3: En la tablet.
5: Más bien deprisa.
0: ¿Y sabes escribir despacio?
5: No.
0: Pruébalo.
5: Escribo deprisa, pero bueno, tampoco es que se lea muy bien la letra, la verdad.
0: No,
2: es otra generación, ya está.
4: No, claro. ¿No? Bueno, yo he hecho cuaderno rubio, ¿eh?
0: Yo también.
5: Y yo.
4: ¿Eso no te enseña a ir lento?
2: Yo Santillana.
3: Eso eran vacaciones. Ver,
4: tienes, ¿sí?, que unir los puntitos.
0: Pues a lo mejor sí, cuando tenía. No me acuerdo, cuando tenía 7 años. Pero ahora es que soy incapaz de escribir despacio.
2: A mí me pasa eso comiendo.
0: ¿No sabes comer despacio?
2: Despacio no. Deprisa tampoco, pero entre despacio y deprisa, como deprisa.
4: En el medio está abierto.
2: Estás cocinando y tal, y dices tú, llevas ahí 40 minutos haciendo algo y... ¡Uy! ¡Hala! ¡Hasta luego!
0: A mí me pasa también, pero bueno.
2: ¿Dónde?
0: Bueno. ¿Qué te pasa ahí?
2: Pero 40. No llevas 40 minutos para hacer nada. Ahí ya directamente...
0: ¿Qué ibas a decir del fútbol?
2: Pues yo creo que nada, la verdad, honestamente. Me ha venido esto genial para tapar mi entradilla, pero no. Pues fuera de bromas. Es un partido tremendamente interesante, tercero contra cuarto antes de que empezara el encuentro. El del Almería siempre se espera su pelea constante por jugar playoff, por volver a la primera división en alguna temporada. Y del Burgos, pues esa continuidad que viene desde que volvió a recuperar la segunda división. Este año muy asentado, muy dependiente de los jugadores que tienen de medio del campo para arriba, con ese Llabres que el otro día fue asistente del gol que marcó David González, con un gran Carricaburu, hoy con un Curro Sánchez que le gana la partida a Flores en la delantera, y a partir de ahí luego, es cierto que a mí me da la sensación de que al medio del campo le falta algo de fútbol para competir con lo más alto de la segunda división, y luego tiene un gran guardameta que está haciendo una temporada impresionante. De hecho, el otro día frente al Eldense fue fundamental las dos intervenciones que tuvo, sobre todo una de ellas para garantizar esos tres puntos.
0: En el Eldense, que me acordé, sí, de todos.
2: Claro, arrastró justo el delantero del Eldense, claro.
0: Por eso.
2: Que parada la que se la hizo el bueno de Centero, de Cantero el otro día. Luego el Almería, bueno, pues lo que digo, es un equipo muy sólido, es un equipo que sabe competir, que también de tres partidos que llevas en casa son tres victorias, lleva cuatro partidos sin encajar, aquí Ander Fernández tiene mucho que decir, tiene un medio del campo que hoy tiene a Vesga y a Javi Muñoz, pero es que en el banquillo tiene a Melamed, que tiene un auténtico equipazo. Luego, para mí, casi todo lo ofensivo tiene que pasar por arriba, es el jugador con más calidad, y tienes a Baptistao, que vive un poco de lo que un día fue, pero en la segunda división, desde luego, que compite muy bien, y arriba a Talis. Bueno, pues vamos a ver qué pasa. Seguro que partido de goles, entiendo que la Almería tendrá más la pelota y que el Burgos esperará sus oportunidades para salir a la contra, combinar con la gente de arriba, que decimos que es tan importante.
0: Bueno, está el portero Gonzalo Gutiérrez, muy pendiente de abrir este palco para ver lo que nos quieren brindar los de la Unión Deportiva Almería y los del Burgos Club de Fútbol, pero ya sabes que te deja hueco, ¿eh? Que además el portero es tremendamente sociable, así que, querido oyente, puedes mandar tus notas de voz, tus notas de audio, siempre que quieras, para hablar de fútbol, de básquet, de deporte, de la selección o de lo que te...
3: De la vida, de cine, castañas, de tu semana, de lo que tú quieras.
0: De todo.
3: En Radio Estadio normalmente nos cabe de todo y en estas semanas...
0: Coyet y yo somos ya de la bola negra Muertin. O sea, no hemos visto otra película. La
3: Oscar.
0: Matriarca,
3: por
0: también.
3: Favor, Oscar.
0: De Lava el lunes.
5: El lunes,
0: Peñalba,
5: lunes.
0: No has visto la bola negra... estás a punto, me alegro. Adri.
1: No.
0: No, Adri. Justos.
4: Yo no, pero lo que, primero que le he preguntado a Colletti hoy.
0: Portero.
6: ¿Justos quiere ir?
7: No, pues voy a ir, sí.
0: Va
7: sí.
0: A ir, a ir.
4: Ahora
7: voy a ir. Mañana.
6: No invitamos, cada uno se paga su entrada.
0: Manzano y Niro son ya de Bola Negra, todavía no.
8: No, todavía no.
7: ¿Pero
8: todavía
7: va con la colaboración de A3 Media o algo? ¿O no?
0: Sí, sí, sí.
7: Ah,
0: sí,
7: vale. Aparte, ya suponía yo que esto tenía algo ahí de fondo. Que me parece muy bien.
0: No, es que no somos altruistas. No, podemos hablar de otro tipo de películas que no vengan con el sello de A3 Media.
7: No, pero bueno, que yo soy muy también de la casa, tirar para.
0: No, ya
7: para
0: lo sé, ello. Pero que no es el caso. Ahora
7: que me la voy a ir y voy a comprar la Bola Negra para el billar. ¿Tiene algo que ver con esto o no?
0: No.
7: ¿De qué va?
0: No.
6: ¿Has oído nada de la Bola Negra?
7: No he oído nada.
0: Es un spoiler muy feo. Solo te puedo decir que la Bola Negra era un sistema de admisión del casino de Granada.
7: Ajá.
0: Donde la junta directiva del casino a los aspirantes votaban con bolas. Entonces,
6: bola blanca.
0: Si quería que entrara, pues sacaban la bola blanca. Y si
6: bola negra.
0: Querías vetar la presencia de esa persona, pues sacabas una bola negra.
7: Vale, bien, me parece bien, me parece interesante.
0: Vale. Oscar, ¿tú Bola Negra ya la has visto o todavía no? No. Pues oye, pues vamos con un poquito de...
6: Hacía tiempo que no tenía tantas ganas de que una peli se llevara el Oscar. O sea, todavía no están las nominaciones oficiales, pero evidentemente por España ya está seleccionada. Ahora tiene que entrar en esa candidatura a Mejor Peli Internacional. Ojalá y se lo lleve, pero es que podría hacer historia porque ¿quién dice que no puede llevarse, por ejemplo, a Mejor Canción? Creo que va a gustar mucho en Hollywood. A ver, esto estamos como con lo del Balón de Oro. Aquí votan los académicos, los que tienen derecho a voto, pero... Ostras, tengo, no sé, ojalá, ojalá haga historia. Tengo muchas ganas, desde luego.
0: Coyete y yo pensamos que es la película de películas. Es la más completa,
6: además,
0: redonda.
6: Me ha dejado tocado a mí unos días, ¿eh?
0: Sí, normal.
6: Es verdad, sí,
0: normal. Pues bueno, no. Está el portero, están los oyentes. Recuérdales el número por si quieren también otra vez ahí, tal que te pego.
6: 608-038-447 o con ese 0034 por delante para ti, oyente internacional de este tu radio estadio, para que te sumes con tu opinión y con lo que te salga del móvil.
0: Tienes que esperar al lunes, no te vayas todavía, Peñalba, no. Peñalba, que os dejo el periodo automático y me voy a verla. Digo, no, espérate al lunes.
6: Espérate.
0: Arrancamos sesión de sábado y además lo hacemos en inmejorable compañía. La de los oyentes, la de oyentes que son conductores y peatones que saben que siempre hay que dar el máximo en seguridad vial.
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0: Bueno, estamos atentos a todo lo que ocurre. Vamos a divertirnos en esta tarde, como siempre, con todo el fútbol, con todo el básquet. Y luego tenemos entrevistas chulas, ¿eh? Hoy tenemos alguna que no queremos anticipar, no va a ser que la competencia, que son más vagos que nosotros, se ponga las pilas.
7: La chequera, ¿eh?
0: No, con chequera, sino con
7: chequera.
0: ¿Sabes? Con su arte de seducción. Cada uno tiene su arte de seducción, portero. Tú tienes el tuyo y cada uno tiene...
6: Pagar por una entrevista a la vicia, portero, que alguno lo ha hecho, ¿eh?
0: Sí. Alguno lo ha hecho. Somos del gremio del periodismo antiguo. 4:30, 3:30 en Canarias. ¡El tren de Radio Estadio! El tren de Onda Cero, claro que sí. El tren que se viste hoy de colores múltiples, porque tenemos la tercera jornada de la UEFA Nations League. Pablo de la Fuente.
11: Ahora mismo en juego, minuto 70, Finlandia 1, Albania 1 en la Liga C, grupo 1. Y a las 6 de la tarde, partidazo Croacia-Inglaterra antes de ese España-Chequia.
0: Digo que además ya sabes que estaremos atentos a lo nuestro y a lo que está pasando en esta jornada número 8 de Segunda División. Ya tenemos un partido de esta tarde.
6: El Albacete 1, Eibar 3.
0: En marcha.
6: Lo del Juegos del Mediterráneo es Almería-Burgos, Manzano.
8: Estamos en el 15:30 de la primera parte. Mayor dominio del conjunto rojiblanco, pero todavía no aparece el peligro en las áreas ni de Cantero ni de Andrés Fernández. 15:30. Primer acto en el Juegos del Mediterráneo, Almería 0, Burgos 0.
6: Y tendremos más a partir de las 6:30 el Cádiz-Leganés, porque recuerda que se ha aplazado el Sabadell a Andorra. Todavía no es oficial, pero lo va a ser. No se va a disputar por el temporal en Cataluña.
0: Digo que tenemos además, como siempre, un poquito de Fútbol Liga F.
6: En el 31, primera parte, de momento sin goles en el Deportivo de La Coruña, Atlético de Madrid.
0: Pues hemos contado que en baloncesto también ha habido afectación por ese mini huracán que está acercándose a Cataluña.

0: Así que en esta segunda jornada, hoy sábado, solo tendremos dos partidos.
1: Sí, aplazado el Juventud Andorra de las 6, sí se van a disputar el Unicaja Tenerife de las 7:30 y también lo va a hacer en principio el Manresa Breogán de las 9.
0: Estamos en el tren de las 6:30, tenemos en marcha más deporte, empezando por el mundo del ciclismo.
1: Y con esa prueba élite femenina, hablamos del europeo de ciclismo. Hoy tenemos que coronar a las mejores de Europa, Adrián Gil.
2: Y hubo reagrupamiento tras ese grupo de 7 corredoras en Gordoy de qué manera, por detrás hasta sumar 20 efectivos, y ahora ha habido a punto de empezar la segunda y última cota de la jornada un contraataque. 3 corredoras en cabeza de carrera, Femke de Vries, Noemi Rutsch y Liane Lipper, 20 segundos de ventaja sobre el grupo perseguidor, donde hay 18 unidades y donde está la española Usoa Ostolaza.
1: En tenis. En tenis hablábamos de la victoria de Carlitos Alcaraz en Tokio, de la derrota de Paula Badosa en Pekín, y precisamente ahí en China, en Pekín, también ha caído Cristina Buxa, la número 35 del mundo. Lo ha hecho sorprendentemente ante la número 582. Es una china, Chinran Sun, y lo mejor es que tiene 16 años recién cumplidos, así que estaremos pendientes de la trayectoria de esta Chinran Sun, que ha eliminado a nuestra Cristina Buxa, la número 35 del mundo, en segunda ronda.
0: Vaya. ¿Y en piragüismo?
1: Después de 2 años sin subirse a una piragua de forma competitiva, Saúl Cravioto se va a incorporar próximamente a trabajar en Trasona, en Asturias, a las órdenes de Miguel García, junto a Marcus Cooper, Arevalo, Germadre, Adrián del Río. No está definido el objetivo, pero en el pensamiento de todos, esos Juegos Olímpicos de Los Ángeles. Ojalá una leyenda del olimpismo español como es Saúl Cravioto, y que parecía que poco a poco iba a despedirse del piragüismo, se reincorpora a la actividad, así que vamos a estar muy pendientes porque ojalá lo podamos tener compitiendo al más alto nivel todavía un poquito más.
0: Si quieres subirse a la piragua es porque estará en forma para hacerlo. Con él en el marcha nuestro tren hasta ahora. Ya son las 4:33 minutos de la tarde, las 3:33 en Canarias.
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12: Y bueno, ser capaz de celebrar el 10º aniversario, además tener la suerte de que nos acompañen todos estos grandes campeones de la historia de nuestro deporte, pues creo que es algo muy, muy bonito, y que tanto los trabajadores como los niños, como todos los visitantes que van a atender hoy el evento, pues creo que es un día muy bonito, ¿no?
0: Esta ya es una... Está Rafa Nadal en directo en Movistar con Iñaki Cano en este día tan especial en el cumpleaños de su academia. 10 añitos. Hace 10 añitos estaba el señor Payete, el señor Federer y el propio Rafa poniendo en pie una academia que... ¡Ojo, eh!
12: Que bueno, es algo que es un poco más dinámico, un poco más divertido. Creo que así no, también no forzamos a nadie a que se tuviera que preparar de una manera especial. Y yo creo que es la manera en la que, salvo que haya algo específico, pues todo el mundo es capaz de jugarlo sin tener que tener una preparación muy, muy, muy específica.
13: Bueno, estáis los dos pincelitos, así que muchas gracias, Rafa.
0: Estáis los dos pincelitos, qué bueno, Iñaki. Iñaki, hay que estar todos los pincelitos, ¿eh? Bueno, estamos viendo la fiesta de Rafa Nadal. A ver si... está mejor el cielo ahora. Estaba el DIRCOM de la academia cagado de miedo. Y no, estoy viendo que el cielo está más o menos abierto, hombre. O sea, no tiene pinta de lluvia. Ojalá que no llueva para que podamos ver el espectáculo. Y luego escuchamos a Bisbal Peñalba, que canta Bisbal en la academia de Rafa Nadal para celebrar estos 10 añitos. Enseguida estamos con la dinastía femenina de Marina Pons, pero hay que acercarse al fútbol camino del 20. Seguimos todavía sin ver que las redes se mueven mucho. Manzano.
14: No se mueven, pero sí ha habido una incidencia relevante. Lesionado Mikel Vesga, Nino Verde, se ha tenido que marchar del terreno de juego.
15: Sí, hace unos minutos en un choque se lesionaba el centrocampista llegado del Athletic Club y entraba Kim Jung-jae en su recambio. Más fútbol, más toque para el centro del campo del conjunto rojiblanco.
14: Pero pierde contundencia en esa zona central. Se retrasa Javi Muñoz para ejercer de cierre por delante de los centrales y se ponen prácticamente a la misma altura, aunque algo escanolados, Kim Jong-un y Sergio Arribas por delante del exfutbolista del Getafe. Mueve la pelota a la Unión Deportiva Almería, que sigue teniendo prácticamente la posesión casi total del juego. El balón de Leo Batistaba adelantaba para Arribas, ha cortado la zaga, lo ha hecho del Cerro. El balón viene al centro del campo, la baja Carricaburu y ya se le echa encima Kim. Se quiere apoyar en David González, el cambio de juego hacia la izquierda, demasiado largo.

0: y el esférico se marcha fuera por la línea lateral, dejando a la Almería para realizar ese saque lateral. En la línea divisoria viene Marcos Luna, que repite una semana más en ese 11 de salida, en detrimento de Giro Chirino, que se mantiene en el banco. Juega, o intentaba al menos jugar, para Talis. El balón despejado por el Burgos. Viene Javi Muñoz en el centro, intenta recuperarlo, hace Luna. El balón despejado, la rompe para buscar a Brian Cipenga. El cuero que la ha despejado el lateral derecho de Adie. Y en medio campo del conjunto rojiblanco, frente a un Burgos completamente replegado, va a llegar sin ningún tipo de problemas el central italiano Federico Bonini. Juega para el enmascarado. Hoy solo hay uno. Alex Muñoz también está, pero no con esa máscara protectora en el rostro. Pero hoy está en el banquillo, así que solo está esa defensa enmascarada hoy como protagonista Juan Brandariz Chumi. La pelota está retrasada, Bonini para Andrés Fernández. Adelanta la pelota hacia Chumi. Nadie del Burgos se le acerca. Bloque medio. El cuero para Javi Muñoz. Tiene cerca, pero solamente oteando con la mirada, pero sin ningún tipo de presión física real. Curro Sánchez y el zapatazo largo de Javi Muñoz a zona de nadie para que lo detenga Cantero. El partido muy táctico, pero poco chisposo en estos 22 minutos que llevamos de juego.
1: Es que el Almería no consigue encontrar la portería rival con la posición de la pelota que tiene y con el dominio del balón. El Burgos está encerrado, se siente cómodo defendiendo, lo está consiguiendo hacer fuera de su área. Es decir, Almería no ha llegado a encerrarle
2: mira, qué prisa tiene.
1: A tal modo, claro, pero es que el problema es este, que el Burgos con la pelota en la salida de balón no sabe qué hacer con ella. Las opciones que ha tenido de robo y de buscar a su delantero centro, que era Arrecaburu, la mayor parte de ellas se las ha quedado. Luego, en la siguiente conexión, una vez que el delantero descarga, no han sido capaces de triangular. Hemos visto dos pérdidas de balón muy claras, una de ellas con un pase directamente fuera. Entonces el Burgos tiene que darle más importancia a ese tipo de acciones, pero defensivamente está muy bien.
3: Ecuador, primera parte, sin goles. Almería 0, Burgos 0. Vamos a feminizar un poquito el Radio Estadio, además nos dejamos.
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3: Matriarca, buenas tardes, Marina.
5: ¿Cómo estamos, gente?
3: Pues la verdad que estamos muy bien. ¿Hoy de qué nos vas a hablar?
5: Bueno, pues hoy os traigo otra invitada para hablaros de algo que cada vez suena más en el mundo fitness y, bueno, ya no en el ámbito solo del deporte, también en todo lo que tiene que ver con la salud. Y antes de empezar, sí que tengo una pregunta, y es si para vosotros el año también empieza en septiembre, como todo el mundo, porque, claro, empieza la universidad, el trabajo, la vuelta a la rutina.
3: Somos,
5: ¿no?,
3: más de empezar el año con la temporada, sí, pero...
5: Más o menos, es que es como...
3: ¿A nivel de planes?
5: Sí, es como la vuelta a hacer el deporte, la vuelta a la rutina, otra vez sí, a cuidarnos, ¿no?
3: Al español medio, que están aquí los compañeros, es más frenazo el verano que el cambio de diciembre a enero, ¿no?
5: Es
3: más,
5: claro, es, o sea, es como que empieza...
3: Que acaba el verano y empieza...
5: Exacto, empieza todo otra vez.
3: Nuestro curso, empieza más el curso que el año,
5: claro,
3: temporada
5: aquí,
3: nueva.
5: Ya llevamos más de un mes, ¿no?, encarrilando esa rutina. Algunos afortunados pues siguen en esas vacaciones. Y he pensado que podríamos hablar de la creatina, que seguro que habéis escuchado hablar de este, sí, de este concepto, al igual que habéis oído tantas y tantas cosas, tanto buenas como malas. Y yo personalmente he sido de las que, desde mi desconocimiento, no he criticado este suplemento por creerme pues algunas de las chorradas que algunos cuantos han ido soltando por ahí. Y es que ya después de sentarme para informarme qué es lo que debemos hacer, me pregunto, ¿estamos ante uno de los suplementos con más evidencia para una mujer deportista? Y claro, para ello pues he traído una invitada muy especial llamada Marta León, que ella es ingeniera química, dietista integrativa y especialista en salud femenina, y ya nos escucha. Hola Marta, ¿qué tal?
6: Hola, muy buenas, ¿qué tal?
5: Hola, ¿qué tal? Bueno, empezar por el principio, y es que nos cuentes qué es exactamente la creatina y qué hace dentro de nuestro cuerpo.
6: Pues mira, la creatina, como bien decías tú al principio, en realidad es una molécula muy, muy, muy familiar para el cuerpo. O sea, nosotros la venimos produciendo desde que somos muy pequeños, desde casi bebés, cada vez que comemos proteína. O sea, los seres humanos, cada vez que comemos carne, cada vez que comemos pescado, cada vez que comemos marisco, la producimos de manera natural. Por lo tanto, no es algo que sea como muy ajeno al cuerpo, aunque ahora parezca como que está de moda y lo veamos siempre en forma de polvo, ¿no?, en las tiendas de suplementos o en las farmacias. Es una sustancia natural que el cuerpo fabrica siempre porque es súper importante para el buen funcionamiento de los músculos, para el buen funcionamiento del cerebro. O sea, realmente es una sustancia que fabricamos como para darnos energía, tanto física, ¿no?, así pues de fuerza muscular, como energía mental. O sea, que fíjate, es importantísima.
5: Tú tienes un artículo que habla sobre todo de ello, de los beneficios que tiene la creatina. De que hablas de que las mujeres podemos tener unas necesidades diferentes relacionadas con nuestras hormonas. ¿Hasta qué punto está demostrado esto científicamente y qué cosas todavía estamos investigando? Porque es verdad que aquí ya lo hablamos, que durante décadas gran parte, ¿no?, de la investigación deportiva ha tomado al hombre como referencia. Entonces puede ser que nos hayamos dejado cosas en alto pasar, ¿no?, como la suplementación.
6: Sí, totalmente. Nos hemos dejado algunas cositas, ¿no? De hecho, tradicionalmente como que muchas veces se nos sacaba de los estudios porque pues nuestras hormonas, digamos, ¿no? Como que hacen un poco de ruido y

0: ¿no? O sea, no tomar suficiente proteína, el caso, o sea, los hombres, por ejemplo, esto lo tienen como muy, muy bien, ¿no? Muy bien integrado. Nosotras estamos empezando, ahora la palabra proteína empieza ya a llamarnos la atención y a sernos más importante, ¿no? Más atractiva, pero hasta hace, quien dice, 2 días, no era así. Entonces, claro, veníamos un poco como de menos, ¿no? Cuando empezamos a incorporar la creatina, hemos visto que no solamente nos va bien a nivel de masa muscular y dentro del contexto del entrenamiento, sino también en contextos cognitivos. O sea, realmente lo notamos en la energía, lo notamos en nuestro día a día, en nuestro bienestar, como que nos sube, nos ayuda como a arrancar más. Y esto, aunque todavía no está muy estudiado, con respecto al ciclo menstrual también se nota, porque algunas mujeres, más allá de lo que digan los estudios, percibimos que hay momentos del ciclo donde tenemos como más energía y estamos más a tope, incluso si entrenas pues te lo notas, y momentos donde es verdad que estamos pues un poquito como más bajitas, ¿no? Entonces esto también, aquí la creatina pues nos puede ayudar un poco, ¿no?, a subir, ¿no?
1: Claro, que deberíamos intentar un poco, hablando del ciclo menstrual, incorporarlo, ¿no? Y no sé si tiene sentido adaptarlo cuando, como tú decías, en el ciclo menstrual, o estamos cayendo otra vez en aquello de que, bueno, que las mujeres, como entrenamos diferente cada semana del mes, pues ahí ya vamos a tener que ir combinando, que tenemos que cambiarlo.
0: Claro, es que esto, por ejemplo, lo que puede hacer es que sea al final como muy complejo todo y terminemos, pues yo que sé, al final no entrenando o al final, bueno, yo que sé, no haciendo cualquier cosa. En el caso, yo sobre todo lo que suelo recomendar es escucharnos mucho nosotras, a no ser que seamos deportistas de élite, entonces tenemos un equipo pues que ya va midiendo, ¿no?, todo esto, pero en la mujer y el deporte en general, sabemos que el deporte es importante en todas las fases del ciclo. Luego es verdad que habrá momentos donde quizás te encuentres más cansada, o por ejemplo las mujeres que tienen dolor menstrual, pues aquí tienen que ajustar un poco, porque si hay mucho dolor menstrual, pues quizás hay algún día que podemos descansar o bajar un poquito el ritmo, o sea, cosas como lógicas, ¿no? Y con respecto a la creatina, yo, por ejemplo, aunque no he demostrado nada de que sea importante, o no hay, falta un poco de investigación, ¿no?, en este tema, de que sea importante hacerla de manera cíclica, ¿no?, sumarla en un momento y restarla en otro, o tomar más gramos en un momento del ciclo y quitar más gramos en otro, yo lo que suelo recomendar es que si, por ejemplo, nos sucede, que esto no le pasa a todo el mundo, pero si nos sucede que en algún momento del ciclo concreto, pues quizás justo antes de la menstruación, los primeros días de regla, ¿no?, tenemos un bajón energético muy, muy fuerte, pues a lo mejor ahí podemos quizás subir un poquitito las dosis, dentro de que las dosis de las que estamos hablando son dosis muy bajitas, ¿no? Esto que tradicionalmente se decía, ¿no?, de pues hacer fases de carga, de tomar muchos gramos. En el caso de las mujeres, en general, las dosis son, bueno, en general, en el caso de, bueno, sí, deberíamos tomar como menos cantidad, pues a lo mejor hablamos de unos 3 gramos, incluso 2 gramos también, ¿no?, si mujeres muy delgaditas o que pues están empezando, ¿no?, digamos, a entrenar, hasta pues si ya tenemos más masa muscular formada y levantamos más peso y tenemos más hábito, pues igual hasta 5 gramos o así, pero una horquilla muy pequeñita, nada de estos famosos 20 gramos o bueno, no sé, cosas que vienen más como del mundo del fisioculturismo que realmente de lo que estamos divulgando ahora en estos últimos años con la creatina.
1: Llegados a este punto, Marta, si el director del programa me lo permite, vamos a lanzarte unas afirmaciones que, bueno, yo creo que todos habremos oído, y tú me dices si es un mito o una realidad, si te parece.
0: Vale.
1: La primera, que es un producto químico y por eso no es natural.
0: Ya, bueno, esto es un mito total. Claro, mito, o sea, total. Porque sí, bueno, sí es cierto que es un producto químico, pero es que el agua también es un producto químico. O sea, químico no quiere decir que sea sintético o que sea, digamos, fabricado en laboratorio, ¿no? Pero como hemos visto, efectivamente, es como la creatina la fabricamos nosotros mismos también cuando comemos proteína, o sea, que es completamente natural.
1: Tenía otra que era que la creatina es solo para hombres que quieren ganar músculo, pero creo que esa ya está resuelta. Así totalmente. Que voy a decirte otra, que sí, que la creatina hace que se te caiga el pelo, que también lo he leído en algunos, sí, en algunos sitios.
0: Pues mira, esto en realidad también es un mito, pero en realidad es un mito que viene, o sea, no viene de cualquier cosa, viene, y te lo explico muy, muy rápido, viene de un estudio que se hizo hace ya bastantes años, va a ser casi 10 años dentro de poco, donde se cogió a un grupo de jugadores de rugby, todos hombres, por cierto, y se les midió nada, una hormona que está relacionada con la caída capilar, pero se midió solamente esa hormona de manera aislada. Y bueno, está relacionada con la alopecia, pero realmente la alopecia es algo mucho más complejo, tiene también incluso que ver con marcadores genéticos. O sea, fue un estudio que era interesante, pero no se ha podido replicar. Y sin embargo, pues como hizo mucho eco en su momento y llenó muchos titulares, es como que nos hemos quedado con el titular, pero realmente hoy en día se está intentando pues verificar lo que salió en aquel momento y no se ha terminado de verificar, o sea que no queda del todo claro y digamos como que se encuadra más en el rango de mito que de realidad.
1: Otro

0: yo creo que mito, tú me dirás, es que la creatina te hincha. Y yo sé que muchas mujeres no lo toman por ese temor a ganar peso.
1: Sí, esto es verdad, pero lo matizo porque mira, no es que nos hinche y pensamos que nos vamos a poner como un globo o vamos a coger peso infinito, ¿no? Y cosas de estas. Sí que es verdad que puede ser que desde que empezamos a tomarla, cuando no la hemos tomado nunca, que a lo mejor sumemos un kilito o kilo y medio, pero realmente es, digamos, como de agua intracelular. O sea, es como que el músculo retiene, pero no es retener líquido como entendemos las mujeres que es retención de líquido, ¿no? Sino como que hay más agua intracelular, o sea, el músculo está más sano, más hidratado, más jugosito, para que nos entendamos. Entonces esto luego es la báscula, pero cuando miramos una báscula, vamos a pesarnos y vemos efectivamente el porcentaje de músculo, porcentaje de grasa, etcétera, siempre vemos, bueno, lo vemos diferenciado, o sea que no es un aumento de peso porque hayamos cogido peso, como entendemos, ¿no?, de acúmulo de grasa.
0: Y bueno, una pregunta que ha surgido aquí dentro del estudio es cómo deberíamos tomarla, si con carbohidratos, proteínas, café, simplemente con agua, incluso con golosinas, ¿cómo podríamos tomarla? Aquellos que nos escuchan que, bueno, que ahora tienen curiosidad, ¿no?, de añadir este suplemento a su dieta y a su día a día, tanto hombres como mujeres, digo.
1: Claro, claro. Pues mira, en realidad lo más importante es tomarla. Lo que se ha visto que lo que funciona muy bien es ser constante, ¿no? La podemos tomar con agua, la podemos tomar justo después del entreno, la podemos tomar en el momento del desayuno. Sí que se ha visto que si se toma con carbohidratos, como que se absorbe mejor. Pero también si la tomas sola porque te va bien o porque haces ayuno o porque lo que sea, pues también se integra bien. E incluso con el café, que yo no soy muy partidaria de tomarla con café, pero sí que es verdad que tampoco hay evidencia de que con café se absorba peor, ¿eh? Yo no soy muy partidaria porque en general el café como que me parece como que distorsiona, y mis recomendaciones siempre digo que el café se tome separado de cualquier medicación, de cualquier planta, ¿no?, de cualquier cosa. Pero realmente no es que haya una evidencia, ¿no?, o de que se, pues eso, de que afecte mucho a la absorción. Lo que sí que es importante es que busquemos un momento para crear ese hábito y siempre lo repitamos. Sí que es verdad que puede ser más interesante tomarlo en horas solares, o sea, es decir, lo más temprano posible, porque ya que es energética, quizá tomarlo por la noche, si somos de los que vamos a entrenar a partir de las 6, de las 7, pues esto no sea lo más recomendable, porque puede hacer que descansemos peor.
0: Bueno, pues aquí si algún oyente a partir de ahora prueba la creatina, que nos lo hagan saber, ¿no?, a través de, claro, de nuestro número, a ver qué dicen. Pues nada, Marta, yo por finalizar, no sé, en tu opinión, ¿por qué crees que una sustancia con tanta investigación como esta sigue generando tantos mitos como hemos escuchado y también tanta desconfianza, especialmente pues, cuando hablamos de mujeres, mujeres deportistas?
1: Pues quizás es porque sigue faltando todavía mucha investigación, ¿no? Es como que no tenemos muy claro, ¿no?, en el caso de las mujeres, pues si esto no funciona exactamente igual. De hecho, esto que acabas tú de decir, ¿no?, de que puede hacernos subir un poquitín de peso, ya a las mujeres nos hace desconfiar, porque el tema de la subida de peso no nos gusta mucho en general, independientemente de lo que eso signifique, pero sobre todo yo creo que porque necesitamos mucha más investigación en cualquier campo, ¿no?, con respecto a la salud hormonal femenina y sobre todo en el ámbito del deporte.
0: Sí, porque igual el problema no es solamente que sepamos poco sobre las mujeres y el deporte, igual también tenemos que aprender a distinguir, ¿no?, entre lo que sabemos, lo que creemos saber y lo que simplemente pues llevamos años repitiendo. Muchísimas gracias, Marta, por este ratito y por esta información.
1: Muchísimas gracias a vosotros.
0: Y hasta aquí, Edu.
2: Dinastía Femenina, hoy de suplementación con la creatina. Hemos aprendido muchas cosas de la creatina. ¿Sí? Yo siempre digo lo mismo, la suplementación creo mucho en ella, pero no te vale nada suplementarte si luego comes guarreridas, ¿eh?
0: Claro, no,
2: dieta mediterránea, tu pescado, tu carne, tu fruta, tu hortaliza, tus tres piezas de fruta diaria, de nada te vale atiborrarte suplementos si luego estás todo el día con los Doritos liados y con las panteras rosas. ¿Me explico?
0: Claro, que lo prueben y que lo vean por sus propios ojos, que así no es.
2: Gracias, Marina.
0: A ti.
2: Que nos vamos con más deporte femenino, que está a puntito ya el europeo.
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2: 0-0 en Almería y últimos 3,5 kilómetros para saber quién se corona europea campeona en esta prueba de Ruta Adri.
6: Creo que tiene muchas papeletas de mi Bollering, que está otra vez, sí, como hace

0: 7 días en cabeza de carrera, esta vez en solitario, en ese segundo paso por la cota, exigente cota de este circuito en Ljubljana. Se ha marchado en solitario, por detrás a 32 segundos vienen 5 corredoras, compañera de selección Puk Pietersi, la italiana Longo Borghini, la corredora polaca Kasia Nevia-Doma, la suiza Marlene Reuser y la alemana Antonia Neidermayer. Pero creo que a 3 kilómetros 200 metros Sergio no van a cazar, por mucho que están relevando y sí que están trabajando bien, pero creo que esto está, tiene nombre y casi casi apellidos.
1: Uf, que sería una sorpresa ahora que la cazaran, prácticamente superlativa, ¿no? Sobre todo teniendo ahí a Puk, que no deja de ser una corredora que le ha dejado en bandeja de plata la victoria a Demi Vollering, porque ha llevado al límite a Kasia y ha atacado pues a la primera de cambio, no ha podido la polaca, y ahora sería raro que le consiguieran recortar esos 27 segundos en apenas 2.900 metros. No sé si tenéis hueco en el trastero, alguno de vosotros.
2: Yo sí.
3: Para una bici de esta sí.
2: Lo tengo hasta arriba.
1: Para la bici no sé, pero antes hemos estado haciendo de modistas, que como es el mayorita, pues no lo vamos a ver, porque no se lo van a poner ninguna.
2: ¿Pero por qué?
1: Para campeona del mundo, pues ya está. Oh. Claro. El mayor de campeona del mundo es el que va a llevar.
2: ¿Qué tiene que ver el trastero, que no me he enterado?
1: Para guardarlo. Metas, para que guardas el mayor de campeón del mundo.
2: ¿Pero cómo vas a guardar el mayor de un trastero? Se guarda en un armario, hombre.
1: Bueno, venga.
2: En el trastero se guarda el carro de las especias.
3: Pero tenéis hueco para...
2: ¿El carro de las especias?
3: Claro. ¿Tenéis hueco en la cocina para guardar el coche?
2: El fileteador de fiambre.
1: Y la picadora de carne.
2: La picadora de la mortadela.
4: Qué cosas más raras.
2: Pero el mayor se guarda en el armario.
3: ¿Tenéis hueco en el baño? ¿Para la cama?
5: Vaya, solo de casa, ¿eh?
1: Bueno, oye, yo no soy el que pone el ajo en el trastero.
2: Yo te la he cogido.
1: Me encanta. Tú me
5: las pillas. Los ajos tienen que estar en el trastero para que
2: también. Me encantaría una visita guiada por tu trastero, justo.
1: Sí,
2: lo digo, verdad, ¿eh?
1: Sí, a mí también me encantaría, sobre todo si lo tuviera. La verdad que sería una visita espectacular, ¿eh? Para...
2: Yo te enseño el mío.
1: Sí, Stranger Things, ¿eh? 2 kilometritos ya, si es que lo tiene, pero va reduciéndose la diferencia, ¿eh, Adri?
0: 23 segundos, ¿eh? 23 segundos. Solo estamos diciendo, por detrás están trabajando muy bien, sobre todo Marlene Reuser, que es una rodadora como nadie. Bueno, es que es campeona del mundo contra el reloj, la corredora del equipo Movistar, pero a pesar de llevar ese freno, el de Puk Pietersi por detrás, a pesar de tener a una corredora neerlandesa que podría servir de freno, pues están reduciendo esa distancia, 20 segundos, 1 kilómetro 700 metros, a partir de ahora aquí el recorrido, Sergio, es llano, pero muy ratonero, carreterita estrecha, muchas curvas, muy ratonero.
1: Sí, mira, el otro día Marlene Reuser decía, ¿no?, al acabar el Mundial, acabar esa prueba en ruta, que nadie había pensado en ganar, que nadie había colaborado con ella pensando...
6: ¡Del Burgos en el Mediterráneo! A los 39 y medio de juego, una pérdida en la salida desde atrás del equipo rojiblanco. La pelota que viene al costado izquierdo para que Javi Llabrés se prepare el balón, habilite a la altura del punto de penalti la llegada de Carri Kaburu para que cómodo y fácil bata por bajo, metiendo el empeine interior a la portería de Andrés Fernández. Marca el Burgos, la primera llegada, prácticamente la primera acción en la que se asomaba el equipo de Sergio Francisco al área rojiblanca. Llega el premio, marca el Burgos en el 40 ya, Almería 0 Burgos 1.
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2: Ahora te pregunto, portero, que se va a terminar esto, Adri.
0: 600 metros para coronar a la nueva campeona. Bueno, no nueva campeona de Europa, porque va a seguir siéndolo. Demi Vollering va a ganar por segunda vez consecutiva este campeonato de Europa, poniendo el broche a una temporada sensacional. Victoria en el Giro de Italia, poniendo la carrera patas arriba en la última etapa. Victoria también en el Tour de Francia. Ganó el Mundial hace 7 días y ahora se va a proclamar dentro de 300 metros por segunda vez consecutiva campeona de Europa, la mejor ciclista en la actualidad, que viste ese maillot arcoiris y que no va a vestir el maillot de campeona de Europa, sí lo va a guardar en un sitio muy bien guardado.
2: Su trastero, dilo.
0: En la pelea por la plata, ahora vemos esa pelea por las medallas, porque está entrando en línea de meta Demi Vollering para sumar una victoria más. Lo celebra con rabia y su compañera Puk Pietersi va a conseguir el doblete. Segunda, tercera, Marlene Reuser en ese grupito perseguidor que casi, casi han estado a puntito de...

0: utilizar, no lo han conseguido, y donde recuerdo ha salido al suelo casi aneviado más.
1: Pues ha salido todo según lo previsto, ¿no? Podríamos decir, porque había una corredora muy favorita sobre el resto, está Demi Vollering, y no solo ella, la selección, ¿eh? El equipo, esa selección de los Países Bajos, y Puk Peeters, insisto, ha sido para mí la MVP, ¿eh? de esta jornada, porque ha puesto exigencia en esa última ascensión, y cuando ha atacado Demi, solo había una corredora más en ese grupo, casi a Niewodoma Fini, se ha ido al suelo y está entrando ahora en octava posición, ¿no? En la corredora polaca. Pero bueno, aún así, volvemos a quedar cari acontecidos, porque la selección española pues no ha aparecido en las primeras posiciones. Parecía, daba la sensación.
2: Justos, ¿eh? Cari acontecidos. Nos hemos quedado con un mojón de representación y no. Sí, hoy hemos ido al comparsa, ¿no?
3: Con el culo torcido, pero claro, que ha acontecido es que viste mucho más.
2: ¿Qué culo torcido?
1: Sí. Hombre, yo hasta en los... Hasta
2: sería culot torcido.
1: Culot torcido. También, hasta, sí. Yo hasta los entierros me pongo mis mejores galas, entonces intento, ¿sabes? En los peores momentos siempre hay que sacar una sonrisa.
4: Me han matado.
5: Ese trastero.
2: ¿Dónde quieres ir ahora, Justos? ¿Dónde nos llevas ahora, Justos?
1: Seguro que quieres ir a mi trastero. Decía... decía que mañana espero, yo la verdad que confío mucho mañana en nuestro combinado masculino.
2: Nosotros en ti confiamos mucho también, Justo, ya lo sabes, ¿eh?
1: Sí, sobre todo en estos momentos. Y en Juan,
2: ¿hay opciones mañana?
1: Yo las creo.
2: He visto,
1: las creo de verdad. Creo que Juan Ayuso es mucho más favorito que lo era hace una semana. Creo que evidentemente hay un corredor al que señalaremos mañana, que es Remco Evenepoel, pero no hay tanta superioridad como la que tiene hoy, o tenía hoy, Demi Vollering, demostrado en la carretera. Es un recorrido que le viene mucho mejor a Juan, y es un recorrido que se nos adapta, casi diría, a la perfección. Así que yo confío mucho en que mañana Ayuso pueda seguir la estela de Aitor Martínez y esa plata, y de Héctor Álvarez y ese oro, ese maillot que ha ganado, que ha logrado en el sub-23.
2: ¿Y Adri qué dice?
0: De cara a mañana, sí, opino que Ayuso tendrá más opciones que la semana pasada. Es un circuito que se adapta mucho mejor. Vamos a ver cómo sale la carrera. Y de cara a hoy, es verdad que tenemos la baja de Blasi por la caída del Mundial, que Mavi en la salida ha dicho que no estaba bien por ese virus, pero sí que nos hemos quedado un poquito fríos por no tener a nadie en la parte final, y coronamos de nuevo a Demi Vollering, que firma un año pues estratosférico.
2: Pues una crack, sí señora, se lleva su Mundial, se lleva su Europeo, se lleva sus pruebas, y además lo hace con una solvencia que no veas, y la felicitamos por todo ello.
0: Mejor corredora del año, la segunda mejor es Paula Blasi.
2: Sí, pero que se recupere la criatura.
1: Y rápido.
2: Y rápido, efectivamente.
1: Bueno, la de por acá, Miami, pero...
2: Mañana os escuchamos, Sergio, Adri.
1: Hasta abrazo.
2: Los Bicimán del Radio Estadio, Adrián Gil, Sergio Justos, 5 de la tarde, 4 en Canarias. Enseguida estoy en Almería, que va a llegar el descanso antes. Hay que pasarse por Asturias, Granado, porque hay otro más que se va de la concentración, pero no por lesión, ¿no? Buenas tardes de nuevo.
6: Buenas tardes otra vez. Sí, en este caso es una mala noticia para la selección, buena noticia para él, y de la que hay que alegrarse, porque Fabián Ruiz se cae de la convocatoria, se marcha inmediatamente desde Oviedo hasta París porque va a ser padre de su primer hijo y abandona la concentración de la selección española. De momento no sabemos si va a ser llamado otro futbolista para sustituirle, pero de los 25 se quedan 24, evidentemente nadie más para el partido de esta noche frente a la República Checa. Veremos si se suma alguien más para el partido frente a Croacia.
2: Pues enseguida que tengamos confirmación lo contamos, pero lo que hay que decir a esta hora de la tarde, las 5, las 4 en Canarias, es Fabi, felicidades, a por tu pareja, a por tu peque, y a disfrutar de la experiencia. Luego te escuchamos, Raúl.
7: Chao.
2: Han dado 2 de propina. ¿Cómo se ha reaccionado al tanto Burgales en el juego, Nino?
8: Pues ha hecho un silencio en ese gol de John Carricaburu, porque prácticamente el conjunto rojiblanco estaba monopolizando el partido en estos primeros 45 minutos, y un despiste de Javi Muñoz en la salida de balón de los de García Pimienta ha permitido que el Burgos se ponga por delante en el marcador, en un gol que ha sido muy celebrado por unos 50 aficionados que han venido hasta Almería para apoyar a los suyos.
2: ¿Cómo ha sido el gol, portero?
9: Pues el gol viene de una pérdida de salida de balón, que el lateral derecho y medio centro entre Vesga y Junyent se lían. Es Junyent, ¿no?
2: Junyent. Vale, es que tienes ahí un poquito, bueno, siempre
9: no,
2: ahí.
9: No, sí, es que
2: se te da regulinchi, ¿eh?
9: Cierto...
2: Tira del nombre de pila siempre, por claro.
9: Venga, vale, Paco.
2: Kim, es más fácil.
9: Que se complica la salida de balón, el Burgos presiona muy bien, la pelota le termina llegando ahí a Bres, y exactamente lo mismo del otro día frente al Lense. Jugador que tiene una gran calidad, un gran uno contra uno, desborda, mete el balón raso al centro, tenso, para que cualquiera que esté por allí la pueda pescar. En este caso es Carricaburu, que se coloca entre los dos centrales, ahí le doy mucha responsabilidad a los dos centrales porque ninguno...

0: los dos le marca, los dos le sombrea, los dos se quedan mirando la pelota. Centrales con ese nivel y con esa experiencia comete un error muy grave y el Burgos con muy poquito, muy poquito se adelanta.
1: Con un golito de Carri Kaburu, está a puntito de descanso, Manzano.
2: Sí, ha dado dos minutos de prolongación, estamos ya en el 47, así que el partido va a concluir. De hecho, el navarro Galecha Azpeteguía manda a los futbolistas al vestuario con pitada en la grada porque pudo haber una falta sobre Arribas. Inicialmente dejó seguir el balón por esa acción de la ventaja, sale de la ventaja y después el público protestaba porque podía haber mostrado esa amarilla. En cualquier caso, estamos en el descanso, un tiro a puerta, una acción de ataque del Burgos que le da de momento la ventaja a la media parte. Descanso en el Mediterráneo, Almería 0, Burgos 1.
1: ¿Se iba algún entrador piando? Sí, sí, siguen ahí de la que te pego, ¿no? Buscando sus explicaciones. El Mister y Leo, creo que son, Nino.
3: Sí, Leo Batistao también, Talis por otro lado, están hablando con los colegiados, seguramente preguntándole, bueno, por alguna jugada en particular, alguna jugada polémica que los suyos, los del equipo rojiblanco, hayan visto en esta primera mitad, que por cierto, una primera mitad en donde el colegiado Lluís Ogalech ha señalado dos cartulinas amarillas para Brais Martínez por parte del Burgos y para Leo Batistao por parte del Almería.
1: Hemos alcanzado las 5-4 en Canarias. Estadio. El tren de Onda Cero, sí señor, el tren que se llena hoy de fútbol nacional e internacional para vivir la tercera jornada de la UEFA Nations League de la...
4: Y ya ha terminado el primer turno, el de las tres en la Liga C, Grupo 1, Finlandia 2, Albania 1, con un doblete de Leo Walta. A las 6 de la tarde tenemos el partidazo Croacia-Inglaterra, Jesús López nos lo narra, y después nuestro España-Chequia.
1: Estaremos atentos a lo que pase en el Tartiere, como le decía Raúl Granado desde la capital del Principado, sin Fabián Ortiz, volando a París para ser papá por primera vez. Vámonos al fútbol de plata, jornada 8, segunda división, dos partidos han concluido.
5: El Lense 4, Oviedo 1 y el Albacete 1, Ibar 3.
1: Uno tenemos al descanso.
5: Lo recordamos, Manzano, en Almería.
2: En el descanso, estamos en el Estadio de los Juegos, marcó Carri Kaburu para poner en ventaja al conjunto de Sergio Francisco. Descanso, Almería 0, Burgos 1.
5: A las 6:30, Cádiz Leganés, aplazado por el temporal en Cataluña, el Sabadell Andorra.
1: Mañana tendremos más, hay fútbol a las 2.
5: Real Sociedad B, Granada.
1: 4:15.
5: Sporting Celta Fortuna.
1: 6:30.
5: Castellón Ceuta y Las Palmas, Valladolid.
1: A las 9.
5: El Girona Mallorca.
1: El lunes,
5: Córdoba Tenerife.
1: Tenemos además fútbol de Primera Federación.
5: Sí señor, con partidos en marcha ya, 30, sobrepasando el 30 de la primera parte en el grupo 1, Baracaldo 0, Arenas de Guecho 0. El Baracaldo se acaba de quedar con 10 jugadores. Además, también sin goles el Racing de Ferrol Pontevedra. Y estamos en el Real Unión 1, Unión Deportiva Ourense 0.
1: En la Liga F.
5: En Riazor está perdiendo el Deportivo de La Coruña ante el Atlético de Madrid. De por 0, Aleti 1, vale el tanto de Gio Garbellini, de la brasileña del Aleti.
1: Además, daremos luz a la segunda jornada en la Liga Endesa.
5: Pero no será a las 6 porque se aplazó el Juventud Andorra previsto para esa hora. Se va a disputar el 14 de octubre a las 7:30, Unicaja Tenerife, para las 9 Manresa Breogán.
1: Con las canastas se nos marcha el tren a esta hora de la tarde, ya son las 5:05, ya son las 4:05 en Canarias. Momento, como no, para actualizar toda la información de carácter general. Juan Lucas, ¿qué tal? Buenas tardes.
6: ¿Qué tal, Edu? Buenas tardes de un sábado en el que, aunque con agua, miles de personas se han manifestado por todo el país para reivindicar el derecho a la vivienda. En la capital, 70.000 personas, según la delegación del gobierno, 500.000, según convocantes, se han dividido en 4 columnas, Atocha, Plaza de España, Glorieta de Emilio Castelar y Hospital de la Princesa, para confluir todos en la Plaza de Cibeles, frente a la sede del ayuntamiento. Allí, a grito de huelga general, los miles de manifestantes prevén que esta medida, la de la huelga general, llegue pronto para así presionar a la clase política tras la derogación de los dos decretos de vivienda.
7: Objetivo huelga general, a ver si se soluciona pronto y conseguimos un decreto que de verdad represente los deseos de la gente joven y de todo aquel que tiene derecho a la vivienda.
8: Con ganas de movilizarse para intentar que la clase política entienda el mensaje que estamos intentando mandar.
9: Tenemos que seguir haciendo presión.
6: Y la gente no solo protesta en Madrid, más de 50 ciudades como Santiago de Compostela, San Sebastián, Vitoria, Santander, Tenerife o Valencia también han sido testigos de los miles de personas que hoy se han echado a las calles para reclamar medidas. En Valencia, con altercados y cargas policiales, la manifestación se ha saldado con 5 detenidos de momento y 9 agentes de la policía heridos. Con este panorama en las calles, Pedro Sánchez afronta un fin de semana de reflexión en el que decidirá de nuevo si convoca elecciones anticipadas o no. Desde su ejecutivo, la ministra de Igualdad, Ana Redondo, lamenta la actuación de una derecha que dice pone en riesgo la democracia del país.
10: El gobierno está alargando una agonía a la que está arrastrando a un país entero.
11: Y ya solo... Lamentablemente ayer se rompió una conexión que es básica, se rompió un elemento esencial de la democracia, que es que...

0: Las instituciones representan los intereses de la gente.
1: Y mientras Sánchez mide los próximos pasos, la oposición aumenta la presión. Alberto Núñez Feijóo le reclama que convoque ya elecciones y pone la vivienda como ejemplo, dice, del fracaso de esta legislatura.
2: El gobierno está alargando una agonía a la que está arrastrando a un país entero. Y ya solo queda una salida, que los ciudadanos tomen la palabra cuanto antes. Yo creo que el presidente Sánchez no debería amagar más con llamar a los españoles a las urnas. Debería hacerlo. España tiene derecho a decidir ya entre quien ha colonizado y corrompido las instituciones o quien tiene un proyecto para regenerarlas y devolverlas al servicio de los ciudadanos.
1: En la página de sucesos, en Lugo, dos hermanos han aparecido muertos con signos de violencia. Onda Cero Galicia, Pilar Ozores.
3: Fue una trabajadora del servicio de ayuda a domicilio la que dio aviso a los servicios de emergencia tras encontrar los cuerpos sin vida sobre las 9 de esta mañana. La mujer estaba en la cama del domicilio y presentaba signos de violencia. Su hermano apareció en una fosa séptica. Aunque no se descarta ninguna hipótesis, todo apunta a un fratricidio. Se sospecha que el hombre acabó con la vida de su hermana, que tenía discapacidad física e intelectual, y luego se arrojó a un pozo. Los dos tenían entre 60 y 70 años y vivían solos en la casa desde que hace unos años habían muerto sus padres.
1: Y terminamos, Edu, con el avance del tiempo, porque 11 comunidades están este domingo en aviso por lluvias y tormentas, con alerta roja en Cataluña por precipitaciones torrenciales de hasta 200 litros por metro cuadrado. Hace poco menos de media hora, en Cataluña ya se han empezado a recibir mensajes de esa alert, avisando de las lluvias torrenciales y la suspensión de actividades y movilidad desde las 8 hasta las 2 de la tarde de mañana, principalmente en Tarragona, Barcelona, Girona, Osona y Moianés. Es todo, pero ya sabe, recuerde que tiene todas las noticias actualizadas en nuestra web, OndaCero.es.
4: Luego te escuchamos cuando se nos eche encima la noche. Juan Lucas, la información siempre, como siempre, bien detallada en Onda Cero.

0: Querido estimado amigo oyente del Radio Estadio, estamos al descanso de este Almería 0, Burgos 1. Queremos analizarlo contigo, analizar también esta ventana, enorme ventanal que ha abierto la FIFA para ver a nuestra selección española, para disfrutarla, mejor dicho, porque es la campeona del mundo. Hemos jugado ya dos partidos, hoy el tercero, nos queda un cuarto para el martes. En fin, de lo que a ti te apetezca hablar, aquí estamos para escucharte en el 608-038-447.
1: Le vamos a preguntar al portero por el resumen de ese primer tiempo del Almería 0, Burgos 1, pero antes me voy a pasar por Vallecas, portero, porque hoy se ha disputado el trofeo Ciudad de Vallecas. Estaba citado el Rayo y el Cagliari italiano para jugar un partido, pero la noticia no ha sido esa. Ha sido que antes del partido pues se han encontrado con la sorpresa de que Vallecas, el estadio, volvía hoy el Rayo otra vez a su casa, pues ha sido vandalizado en una zona de palco con pintadas. Bueno, ha estado Gabri Merizalde, que sigue allí todavía. Hola Gabri, buenas tardes.
2: Hola Edu, ¿qué tal? Muy buenas tardes a todos los oyentes de Radio Estadio. Pues sí, como tú dices, anoche ocurrieron esos actos y hoy, en lo que era el regreso del Rayo Vallecano a su estadio por primera vez esta temporada, pues se esperaba un partido bonito porque por la vuelta del trofeo de Vallecas después de 7 años, pero ha ocurrido todo lo contrario. El partido ha sido algo que se ha quedado en segundo plano y todo se ha centrado sobre todo en Martín Presa, que ha sido protagonista de muchos cánticos y de muchas protestas que ha vivido un montón de tensión en el día de hoy aquí.
1: Estamos viendo imágenes y fotos

0: Seguramente muchos oyentes también lo han hecho, pero por ser descriptivos, Gabri, eran rajadas las butacas del palco, una pintada de presa Betellá en amarillo. O sea, se notaba claramente a primera vista de que alguien se ha colado por la noche y que han ido muy de forma premeditada a una zona concreta del estadio a vandalizarla, ¿no?
1: Exactamente. Como tú dices, sí, estaba lleno de pintadas, tanto en el escudo que hay en el palco presidencial, como los asientos y llenos de rajadas también, que en una pequeña lona de ese palco presidencial. Y pues sí, como te digo, ha sucedido así anoche. Y bueno, también le hemos podido preguntar a Beñat, el entrenador, en rueda de prensa sobre qué opina de lo que pasó ayer y de cómo ve la mejora del estadio, y esto es lo que ha dicho.
2: El estadio lo hemos visto bien, el campo está muy bien, obviamente claro que es puede estar mejor el campo y estará poco a poco, porque ahora también hay un cambio de hierba para las épocas de más frío, que les pasa a todos los estadios. Hemos jugado en distintos estadios en este inicio de liga que el campo estaba bien, pero que no estaba del todo bien. Pero hoy la verdad que estaba el campo muy bien para jugar, todo estaba acorde a lo esperado, los vestuarios, el terreno de juego, todo bien. He visto que con esta lluvia igual temíamos un poco a ver si se iba a levantar mucho el campo, y no ha sido así. Creo que está en óptimas condiciones, o sea que bien, contento con eso. Si temo, bueno, pues la verdad que sí lo pienso, sí, pero ni lo pienso, la verdad. Creo que esta es nuestra casa, que el campo, el terreno de juego está bien, y se han dicho que tanto en seguridad como en higiene, etcétera, está todo ok. Pues en respecto a que eso es muy importante, obviamente es clave, es lo primero.
0: Le pasa de todo a este Rayo Vallecano. El Rayo que ha hecho un comunicado y tiene previsto, Gabri, si no me equivoco, denunciar los hechos pues el próximo lunes, ¿no? Cuando pueda.
1: Pues sí, sí, ya lo han hecho oficial, que van a denunciar esos actos que han ocurrido y que esperan que no vuelvan a suceder. También acusan un poco a la Comunidad de Madrid de la gestión que está habiendo con todo el tema. También esas peticiones que se le hicieron hace unos pocos días de tener que corregir todavía algunas deficiencias que hay en el estadio, y que de no cumplirlas se podría ver el Rayo otra vez de nuevo apartado de su casa, de Vallecas.
0: Los oyentes imaginan que no haya ninguna cámara en el Camp Nou, en el Bernabéu, en el Carlos Tartiere, en el Carlos Belmonte, y que alguien pueda colarse por la noche en un recinto de primera o de segunda división, vandalizar una zona del campo, rajarla, pintarla, y que no pase nada y que tú te tengas que enterar al día siguiente. Bueno, lo primero que hay que decir es que condenamos los hechos vandálicos, que el cafre o los cafres que han destrozado mobiliario del Estadio de Vallecas se califican por sí mismos, que no representan a nadie, no son seguidores del Rayo Vallecano, y si lo son, no merecen serlo, no merecen serlo. Y lo segundo que hay que decir es que evidentemente el estadio sigue siendo un recinto con muchísimas carestías. Hoy tú te has encontrado, antes de ver la cosa vandalizada, que había mucha suciedad alrededor y que se sigue viendo que al campo le faltan muchas cosas para poder tener la habilitación de ser un recinto que acoja gente, Gabri, que es lo primero que te he preguntado. Y sigues viendo que hay mucha suciedad alrededor del campo y que hay muchas cosas que faltan, y que incluso hoy tampoco había agua en baños, en algunos baños.
1: Exactamente, como tú dices, había bolsas de basura antes de que yo entrase al estadio, había mucha suciedad dentro del estadio, tanto en los asientos como en los alrededores. Se podía ver incluso luces antiguas tiradas, mucha suciedad en definitiva. Y sí, si no cumplen con lo que le pide la Comunidad de Madrid, pues como te he dicho antes, podrían verse de nuevo apartados, y es que solo tienen hasta el día 8 de este mes para solucionarlo.
0: No cesa el asunto Estadio de Vallecas, no cesa. Siempre hay un capítulo más, hoy este, el de que el campo está medio recuperado y encima entra gente y lo destroza. ¿Qué sentirá un ser humano colándose a una hora introspectiva, rajando un butacón, haciendo una pintada de, en teoría, su propio campo? O sea, es que la imagen es de eso, de un campo abandonado. Como cuando ves en el extrarradio un inmueble o un edificio fantasma donde llega gente grafitera y por gusto o por estética o por lo que sea, pues se dedica a decorarlo. Pues así estaba el palco de Vallecas, un campo que en teoría tiene que seguir acogiendo jornadas ligueras con un equipo de primera división que además ha estado en Europa. De verdad que alguno no tiene cerebro ni tiene pinta de que se lo vaya a pedir para Reyes.

0: Gabri, un abracito grande.
1: Un abrazo, Edu, adiós.
0: Gabri Merizalde desde Vallecas. Aquí en el estudio está Gonzalo Gutiérrez viendo cómo está ganando el Burgos. Con muy poquito, decías, después de analizar el tanto de Carricaburu, ¿no? ¿Qué?
2: Sí, con muy poquito ofensivo, pero lo decíamos a lo largo de la primera mitad, que el Almería estaba teniendo la pelota, estaba teniendo la posesión, estaba teniendo la cercanía al área rival, pero que el Burgos estaba jugando a defenderse y lo hacía muy bien porque lo estaba consiguiendo hacer fuera del área, es decir, sin meterse en situaciones de defensa en zona comprometida, que puede ser donde te piten un penalti, donde tengas una jugada mucho más al límite, y que lo que le echábamos en falta al Burgos con ese buen planteamiento que estaba teniendo en esa parcela, en la defensiva, era que ofensivamente todo lo que Carricaburu era capaz de bajar y de generar una segunda jugada, el Burgos pudiera darle una segunda acción con un pase al espacio, una ganando profundidad y generando fútbol. Eso ha pasado en el minuto 43, prácticamente 44 de la primera mitad, con una pérdida de la salida de balón, donde el Burgos consigue combinar con su jugador extremo, con Jabrés, hace un uno contra uno, donde sale victorioso, mete un balón raso y Carricaburu entre centrales se adelantaba en el marcador. Para mí, lo que digo, ha sido una buena primera parte de los dos, porque los dos tenían el modelo de juego que querían y que de forma muy casual y muy esporádica el Burgos ha conseguido ofensivamente encontrarse con esa ocasión y marcar. Pero la realidad es que defensivamente ha estado bien, pero ofensivamente solamente ha sido eso. O sea, no ha sido un partido excelso en el sentido de, oye, yo me defiendo y cada vez que tengo la opción he generado un córner, he hecho correr a la Almería para atrás, les he encerrado, les he dado un susto, he hecho intervenir a su guardameta. No, ha sido una jugada totalmente aislada. Al resumen total, hay que darle la enhorabuena a los visitantes porque se van 0-1, pero que no ha sido, no entendamos que ha sido el mejor planteamiento con los mejores resultados. Y el Almería lo que le ha faltado es acabar acciones y ser capaz de generar real peligro, solamente disparos lejanos y desde fuera, que prácticamente no han tenido inquietud alguna para la portería del Burgos.
0: Está a punto de arrancar esa segunda parte, enseguida estamos con el mundo de la moto y volvemos al juego, ganando el Burgos en el feudo de la Almería.
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0: Vamos a hablar de motos, enseguida estamos en el fútbol. Vamos a hablar de lo que ha pasado hoy en ese gran premio La Chechu Lázaro. Muy buenas.
5: ¿Qué tal, Edu? Buenas tardes.
0: Como siempre, los de arriba sacando codo y dando espectáculo. Me gusta mucho cómo está el Mundial. Yo hacía tiempo que no lo encontraba tan...
6: Sí, increíble.
0: Está súper competitivo, de verdad. O sea, no estamos exagerando nada. Hoy ha sido Márquez el que se ha impuesto en Motegi al sprint. Ha perdido Martín ahí plaza por milímetros. ¿Y qué más cositas han pasado en este sábado?
5: Pues fíjate, lo dices, ¿eh? Está preciosa la batalla del Mundial más igualado de los últimos años. Y bonito porque están dos españoles y además dos campeones de MotoGP luchándolo, Márquez y Martín. Yo decía esta tarde, lo comparaba un poco con una batalla que está siendo todo estas últimas carreras de pesos pesados auténticos. Y hoy, que ha habido dos asaltos, siempre los sábados, calificación y sprint. La calificación se la ha llevado Jorge Martín, ese asalto con récord de circuito, salía desde la pole de Jorge Martín por delante de Márquez, pero luego en el sprint se lo ha llevado, por caos técnico además, Mar Márquez, porque le adelantó como ha hecho otras veces en la salida, en la primera frenada fue muy agresivo, pero es verdad que luego se escapó y tenía más. Esta vez Márquez lo ha dicho, no ha ganado por esa frenada fuerte, porque tenía que intentar ser primero en la primera vuelta, sino porque tenía algo más. Hoy se ha visto muy cómodo, ha podido gestionar la carrera, y esto es precisamente lo que pedía Mar para la carrera de mañana, que es la importante, que es donde se repartan el doble de puntos, y que quería, pues eso, pues intentar tener una carrera más o menos como la que ha tenido hoy, sin ningún problema y teniendo control de la situación en una pista donde, recordemos, el año pasado se proclamó campeón aquí en Motegi, y que le gusta mucho tanto a Mar como a la Ducati. Así que escuchamos a Mar Márquez cómo analizaba esta victoria en el sprint.
7: Bueno, hoy hemos salido, hemos liderado y mañana pues salimos de segunda posición. Jorge está mostrando un gran ritmo, Belchecki también y Acosta también. Veremos, todo puede pasar en las carreras, será una carrera doble de vueltas, pero ya te digo, ojalá encontrar la sensación que tenía hoy.
5: Hoy se le ha visto fuerte a Marc y se le ha visto sobre todo por la mañana muy fuerte a Jorge Martín, pero es verdad que Martín, como su compañero Belchecki y como otros pilotos también, ha sufrido mucho con los neumáticos. De hecho, Martín tenía la segunda posición muy asegurada hasta que a falta de tres vueltas empezó a perder.

0: perder mucho ritmo, le ha dicho que se ha quedado prácticamente sin gomas y se le ha visto como en las últimas vueltas le derrapaba mucho el neumático y ha visto como casi al final de carrera pues los pilotos que venían detrás, Bastianini y Molina, le han apretado mucho. De hecho, en la última vuelta ha cometido un error Martín, ha pisado un poquito el verde, le han sancionado por límites de pista y aunque ha cruzado la meta a segundo por milésimas, al final le han hecho perder una posición, ha sido tercero, segundo ha heredado la posición Diego Molina y aunque es verdad que Martín reconocía ese error, además se echaba la culpa él mismo, decía no podía cometer un error, sí que lo achacaba a ese problema de neumáticos que le hacía tan al límite para conservar esa segunda posición. Así que bueno, aunque daba por buena esa tercera posición, él pensaba, y vamos a escuchar ahora a Jorge Martín, que podría haber estado más cerca de Márquez.
1: Creo que estamos haciendo un gran trabajo, estamos pilotando muy cerca de Ducati y de Marc, y hoy yo creo que sin la goma así hubiese seguido a Marc hasta el final. Seguramente muy difícil pasarle porque es complicado, pero hubiese estado mucho más cerca.
2: Anda.
0: Sí, acabó, como decimos, primero Marc, segundo Martín, segundo Moreira, perdona, tercero Martín, le ha recuperado 5 puntos Marc, y fíjate cómo está el Mundial, primero Marc, primero Martín, a 7 puntos solo Marc Márquez, así que puede mañana cambiar las cosas, y ya el tercero en discordia es Marco Bezzecchi, como te decía antes, ha tenido también problemas de neumáticos el piloto italiano, fue una estrategia diferente porque él fue con el medio, pero se queda un poco desenganchado ya de la lucha por el título, está a 45 puntos, en un sprint que además ha tenido pues una parte también un poco de, vamos a decir, de polémico, controvertido, porque en la salida Alex Márquez ha cometido un error que él mismo ha reconocido en la tercera curva, en la que ha embestido a Pedro Acosta y también en esa caída se ha llevado a Dylan Antonio. Alex Márquez ha sido sancionado, mañana saldrá o tendrá que cumplir una penalización durante la carrera de una doble vuelta larga, y uno de los perjudicados en este caso, Pedro Acosta, que además salía tercero y quería también intentar pelear por esas posiciones de podio, hablaba así de cómo había visto la acción y de si Alex Márquez merecía una sanción.
3: A ver, no solo me ha tirado a mí, ha tirado a otro también. Entonces, multiplica el hecho, aunque sea un error pequeño, pero al final lo que te digo, la primera vuelta, la segunda frenada, sobre todo aquí en Japón, que llegamos todos tan juntos o da la oportunidad de adelantar, tampoco hace falta hacer tres o cuatro adelantamientos en una sola frenada.
0: Pues siempre claro y conciso hablando Pedro Acosta, que bueno, lo bueno de los sprint de los sábados es que siempre tienes una oportunidad para el domingo, y Pedro Acosta, que te ha tenido también aquí buen ritmo, saldrá mañana desde la tercera posición en parrilla.
2: Moto 2, Moto 3, cuéntanos cositas de lo que ha pasado, que hemos visto ahí mucho español, ¿no? ¿O qué?
0: Sí, pleno de poles españoles. En Moto 2 la primera posición ha sido para Izan Guevara en la calificación. Además mete presión al líder, a Manu González, que saldrá tercero. Entre medias se ha colado el checo Filip Salap, y recordemos que tanto Guevara como Manu González son los que se están jugando el título. De hecho, el que viene un poco con la mejor tendencia, un poquito con la flecha para arriba, es Guevara, que le viene recortando puntos en las últimas carreras, así que se prevé un duelo entre los pilotos españoles y Manu González un poco a defender esa primera posición. Y luego en Moto3, pues en Moto3 mañana ya lo dijimos aquí hace dos semanas, que Máximo Quiles va a tener su primera bola de campeonato mañana, el domingo, podría proclamarse campeón del mundo. Lo tiene muy difícil porque tiene que ganar o ser segundo y que pinchen sus rivales, y además los tres pilotos que podrían retrasar el título de Quiles saldrán por delante de la parrilla. La pole ha sido para Almansa, segundo saldrá Uriarte, tercero Carpe y cuarto Máximo Quiles. Es difícil que mañana gane el campeonato Quiles, que lo sentencie aquí, pero sí que lo fácil será que lo vaya siguiendo preparando para que el próximo Gran Premio en Indonesia se proclame campeón, un título que está más que sentenciado, lo llevamos diciendo hace mucho tiempo, pero aún así mucha igualdad en esa categoría de Moto3.
2: Mañana horario, bueno, mañana horario de entretenerte para que no se te duerma
4: de dar una vueltecilla, claro. Y a la que vuelves, ¿verdad, Chechu?
2: Yo creo que son más de trasnochar que de levantarse pronto.
4: Chechu, ¿no? Hará eso, digo yo.
0: Bueno, ya antes lo trasnochaba, ya no se puede. No, es ya. Para los muy muy cafeteros esto ya, porque son para empezar a partir de las 4 de la madrugada la carrera de Moto3, esa carrera en la que, ojo, está el título en juego de Quiles, podría ser difícil. Luego 5 y cuarto la carrera de Moto2 y desde las 7 esa carrera de MotoGP, otro asalto más del duelo entre Jorge Martín y Marc Márquez.
2: Mañana nos cuentas el desenlace. Un abracito, Chechu.
0: Otro, hasta luego.
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2: Son las 5:28 de la tarde en Manacor, donde está peloteando Rafa Nadal. Después de su retirada, está ahora ejercitándose para jugar unas pelotitas en esta exhibición por el 10º aniversario de su academia junto a David Ferrer. Ahí le vemos con su camiseta Nike de verde fluorescente, pues reencontrándose con una pista central de esa academia que está muy chula y está justamente atestada de todos los paisanos, de todos los amigos, de todos los VIPs que están viendo y celebrando la fiesta de cumpleaños, del 10º cumpleaños de la Rafa Nadal Academy. Ahí vemos el peloteo de Rafa Nadal, a ver qué tal se le da, a ver si se divierte, si se entretiene y nos brinda un par de golpecitos.
4: Está fino como siempre.
2: Está fino.
7: Bueno, sí, y Ferrer también, ¿eh?
2: Se cuida, y Ferrer también. Estuvimos hablando con él el pasado domingo y nos decía que no sabe, que se cuida menos que Rafa Blázquez, tío, pero se cuidan. Son deportistas que se cuidan y Rafa es deportista. Rafa hace deporte todos los días. No al nivel competitivo, pero hace deporte todos los días, sí, señor. ¿Cómo ha salido la segunda parte en Almería? No te he preguntado, Manzano.
8: Pues arrancó, sí, la segunda parte. 10 minutos llevamos de juego de este segundo acto. Sigue el 0-1, el gol de Carrick Aburu. En la primera parte, el equipo rojiblanco que ha salido en este segundo acto intentando crear ese peligro que no ha conseguido lograr en el primer acto. Y justamente acaba de producirse una jugada, un buen paso, un buen envío, una asistencia de arriba sobre Kim Union, que no se convirtió en tal, porque finalmente le faltó algo de cuerpo a Kim para hacerse grande en el punto de penalti y conseguir disparar con claridad ante Ander Cantero. Y el guardameta del Burgos sacó el balón prácticamente sin ningún tipo de problemas. No ha habido ni un cambio en la segunda parte, en el arranque, aunque el conjunto rojiblanco y el Burgos sí que tienen efectivos en la banda calentando.
9: Sí, varios efectivos por parte de los dos conjuntos calentando en la banda. Próximamente se va a producir un cambio porque estoy viendo que están preparando el cartelón. Veremos a ver quién sale finalmente. Y por cierto, hace unos minutos Marcos Luna vio la cartulina amarilla.
8: Estamos en el 11 de esta segunda parte con el 0-1 en el marcador. El Burgos, cuidado, lo intenta la Almería. El remate de Sergio Rivas desde la frontal con la izquierda, se marchó por encima de Cantero. Estamos en el 11 de la segunda parte en el Mediterráneo. Almería 0, Burgos 1.
2: 5:30, 4:30 en Canarias. Actualizamos este sábado tan chulo. El tren de Onda Cero, claro que sí, el tren que nos sigue llevando, como no, a cada sorbito competitivo que damos, empezando por la tercera jornada de la UEFA Nation League de la...
10: En la Liga C, Grupo 1 ya finalizado, Finlandia 2, Albania 1, y en apenas media hora partidazo Croacia-Inglaterra. Salen de inicio Gordon y Bellingham en los ingleses y Livakovic en Croacia.
2: Digo que estamos atentos también al fútbol de plata, la octava jornada en segunda división. Hoy te hemos contado ya un partido.
4: Sí, señor, el Albacete 1, Eibar 3.
2: Tenemos en marcha otro.
4: En Almería, Manzano.
8: En el 12 de la primera parte lo sigue intentando el conjunto rojiblanco, que va por detrás en el marcador. Almería 0, Burgos 1.
4: Habrá más en menos de una hora. En 59 minutos tenemos el Cádiz-Leganés. Recuerda, aplazado el Sabadell Andorra.
2: Tenemos además fútbol de Primera Federación.
4: Sí, señor, ya al descanso. Baracaldo 0, Arenas de Guecho 0, el Baracaldo con uno menos. También intermedio en el Racing de Ferrol 1, Pontevedra 0. Y en el Real Unión 1, Unión Deportiva Ourense 0.
2: En la Liga F.
4: En la Liga F ha empatado el Deportivo de La Coruña en este duelo que se juega en Riazor. Riazor, la uruguaya Esperanza Pizarro ha firmado las tablas para el Deport. Deport 1, Atlético de Madrid 1, 75 de partido.
2: No nos olvidamos del baloncesto, jornada número 2 en la Liga Endesa.
4: En media hora debía arrancar el Juventud Andorra, también aplazado por el temporal, así que inauguramos jornada 7 y media con el Unicaja Tenerife y abrochamos sábado a las 9 con el Manresa Breogán.
2: Tenemos más deporte, que hoy también es noticia el mundo de la bici.
4: Te lo han contado Adri Gil y Justos en Radio Estadio. Demi Bollering ha reeditado su título como campeona de Europa en categoría Junior.

0: Junior, hoy plata para Aitor Martínez, ayer oro para Héctor Álvarez. Y una noticia más en el mundo bici: Nil Jimeno se apunta al sprint, la séptima etapa del Tour de Langkawi. Es el primer triunfo profesional del vallisoletano y es la séptima victoria de la temporada para su equipo, el Kern Pharma.
1: ¿El Tour de?
0: De Langkawi.
1: Langkawi.
0: El de Langkawi. Siempre me sale Langkawi, pero es Langkawi. Esto, si no me equivoco, está en Malasia. Es que lo iba a mirar y ya no lo he mirado. Espérate.
2: Sí,
0: de Langkawi, Malasia, creo que era esto, ¿eh? Pues sí, sí, sí, efectivamente.
1: Sí,
0: sí. Sí.
1: Pues tiene su propio tour, Langkawi.
0: Tal cual. Claro que sí, sí, sí. O sea, yo me he corrido toda la semana, séptima etapa. En Malasia, sí, sí. Claro, es que me hace dudar.
2: Malasia.
0: Langkawi, que sí, que sí.
1: Qué bueno.
0: Sí, sí. Tal cual.
1: Pues nada,
0: pues ahí se ha estrenado nuestro Nil Jimeno, ¿qué te parece?
1: Pues maravilloso, un vallisoletano triunfando en Langkawi.
0: En Langkawi, tal cual.
2: Tiene 8 etapas el Tour de Langkawi, ¿eh?
0: Pues estamos en la séptima, acaba mañana, portero, así es que sí. No
1: así
0: tiene más.
1: Así son las cuentas. Mira,
2: por no tiene más. Tu información que la tienes perfectamente controlada.
1: Vámonos al balonmano.
0: Ronda preliminar de la European League. La ida y la vuelta se juegan entre hoy y mañana. Eliminatoria completa en Aguarda, en Pontevedra. Hablamos del equipo femenino. Hoy ha perdido el Atlético Guardés ante el Boden sueco, 30-28. Así que mañana tocará remontar y vamos a remontar. Esto lo anticipo, o sea, es avance de noticia.
1: Aguarda, aguarda, aguarda.
0: Y nos falta el golf. Venimos contando en los últimos meses el futuro incierto del LIV, el circuito saudí de golf. Se anunció un proyecto de 10 torneos para 2027. LIV Golf se declaró en bancarrota para reestructurar el negocio y los jugadores no se acaban de fiar. Por ejemplo, Sergio García, es noticia hoy, ha solicitado ante un tribunal la rescisión de su contrato con LIV Golf.
1: Pues así tenemos el deporte, a esta hora de la tarde, así se nos marcha este tren, ya son las 5:34, ya son las 4:34, si nos estás escuchando, en Canarias.
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1: Estamos viendo cambios, estamos viendo movimientos, estamos viendo intentonas de la Unión Deportiva Almería de intentar equilibrar el marcador. Manzano.
7: ¡Ojo al córner! ¡Cantero! El sexto córner de la Unión Deportiva Almería y el remate en el primer palo. Obligó a Ander Cantero a meter la mano para evitar el empate. Está apretando el conjunto rojiblanco. Ahora contamos el triple cambio que ha habido en el Almería. Otra vez Arribas. El balón al primer palo. Despeja Dadie. El balón que va a venir al medio campo. Ese Cuero se va a ir. Pues no, se mantiene dentro del rectángulo. La va a jugar Kim Jonin. La toca atrás para Andrés Fernández. Nino, hubo triple cambio en la Unión Deportiva Almería.
8: Sí, se retiró tanto Luna como Talis como Leo Batistao y entraron Chirino en barba y también Miguel Muñoz, más pólvora para el equipo rojiblanco.
7: A ver, que vuelve otra vez a la carga el conjunto rojiblanco por la parte derecha, izquierda, ahí está Cipeng, el balón al segundo palo. Intentaba llegar arriba, es la pelota despejada en el centro del campo, salta Bonini, toca de con la testa Javi Muñoz. Dice el colegiado que hubo falta del central italiano. Y en el conjunto burgalés también ahora otro triple cambio, aprovechando la primera ventana en el conjunto de Sergio Francisco.
8: Sí, se retira del terreno de juego Curro. Entra Lizancos. Veremos a ver quién más se va. Se retira con el 7 Carricaburu. Y entra Forest con el número 9. Y el último cambio del Burgos será...
1: Quintringulis.
8: Sí, sí, se retira Llabres. Con el número 19 Llabres y entra con el dorsal número 3 Vilarrasa.
7: Pues mete doble lateral el conjunto burgalés en ese costado izquierdo. Y aprovechando esta primera ventana, el cuadro que entrena Sergio Francisco, que quiere armarse todavía un poquito más, pero sin descartar cualquier zarpazo que pueda darle más ventaja y algo más de comodidad en un partido en el que prácticamente y con todo el respeto porque funciona y de momento le está saliendo bien al conjunto burgalés, pero solamente un tiro, solamente una presencia en ataque, solamente un perfil.

0: ofensivo en el cuadro blanquinegro. Está permitiendo de momento llevarse los tres puntos cuando estamos ya cumplido ya el 18 y la primera hora de juego ya cumplimentada. Juega la pelota en defensa, lo hace Chirino, adelanta para Adrián Embarba, que ha ingresado en el campo para ocuparse esa zona del ataque derecho. El balón retrasado otra vez nuevo para Chirino y este que cede al guardameta Andrés Fernández. Tiene cerca a Bonini por la izquierda, Chumi por la derecha. Va a recibir y de hecho ya lo hace el capitán. Por delante Javi Muñoz. El balón con calma de momento, no quiere precipitarse el conjunto rojiblanco, pero es cierto, Gonzalo, que lo que le falta a la Almería es un poquito más de rapidez en la circulación, porque con un Burgos tan armado va a ser muy complejo poder generar peligro.
1: Sí, lo que es cierto es que la segunda parte, y aún así le falta una mejoría para mí clara respecto a la primera, está siendo más eléctrico en la parte de arriba. Arribas está consiguiendo aparecer más, sobre todo justo al inicio del arranque, pero volvemos un poquito también a esa sensación de los primeros 45 minutos donde la Almería tiene la pelota y llega bien hasta la zona de tres cuartos, pero a partir de ahí le cuesta generar. Ahora, la acción a balón parado que ha tenido con la intervención del guardameta del Burgos ha sido absolutamente extraordinaria. Creo que le han dado frescura los tres cambios que ha hecho la Almería y que los tres cambios que acaba de hacer el Burgos viene un poco a compensar y a intentar volver al plan de la primera mitad para los visitantes.
2: Queda mucho, ¿eh? Estamos en el 64, queda mucho todavía, casi media horita en ese Almería 0, Burgos 1. Están a punto de llevarse su primer set en la exhibición, ¿eh? O sea, ¿cómo está el tándem Nadal-Ferrer ante Murray y Dominic Thiem?
1: Pero esto no va a sets, ¿no? Va a puntos, ¿no?
2: Claro, bueno,
1: ¿no?
2: Sí, va, bueno, 5-3. No, pero Correa ya está, a ver si le pillan el foco bueno y el lado bueno para que le enfoque. 5-3. Metemos el micro ahí, a ver cómo. Ahí está. Ese es Thiem sacando, joder, Rafa restando, qué barbaridad. Que no llueva, que luego queremos ver a Bisbal, que es el
3: bueno.
2: Gran invitado ahí de la Fiestuki. Mañana vamos a hablar
3: de eso. ¿Se sabía o lo acabas de desvelar?
2: No, se sabía.
3: Vale.
2: Anunció la academia que iba a estar David Bisbal y claro.
1: Vamos de una paloma a nadar.
3: ¿Quién lo iba a decir, verdad?
2: No es lo mismo cantar ahí con la lluvia que sabe que no.
3: Ahora mismo no. Tiene que estar en el vestuario viendo en el móvil a la Almería, digo yo.
2: Pues seguro.
3: Manzano lo tiene eso muy visto.
2: Seguro. El Bisbee muy de la Almería, muy de la Almería. Por eso. Venga, vámonos a Malasia, que está ahí Jacobo para hablarnos un poquito de la Fórmula 1, para contarnos lo bien que lo ha hecho Verstappen y cómo los nuestros, como siempre, a por los puntillos, que hay a rebañar. Jacobo, venga, ¿qué tal? Buenas noches para ti, buenas tardes para nosotros.
4: ¿Qué tal? Buenas tardes, Edu. Pues nada, por aquí bien, un poco de calor, como suele ser habitual en estos países.
2: No me digas que hay humedad, ¿no? ¿O qué?
4: Hay un poquito.
2: Sí, un poquito, sí, ¿no? Sí, qué raro.
4: Sí. Lo que pasa es que está bastante nublado siempre y no hace tanto calor, ¿no? Como cuando pega el sol de golpe, pero bueno, hace bastante humedad y la verdad, la sensación de calor hasta que se retira el sol, pues es bastante grande y lo notamos todo, ¿no? Lo notan los pilotos, lo notamos la gente que estamos allí y hasta los coches, yo creo, ¿no? Un circuito que no veníamos desde el año 2017, fue el último año que se corrió aquí en Sepang, un circuito que está un pelín descuidado, digamos, porque claro, al no venir la Fórmula 1, se corren más campeonatos aquí, pero no se corre mucho y los otros campeonatos pues no son tan exigentes como la Fórmula 1, ¿no? Con lo cual, bueno, pues han tenido que de última hora, porque sabéis que no se iba a correr aquí, ha sido por el cambio del circuito de Bahrein aquí a Sepang. Y bueno, han tratado de limar un poco el asfalto, porque como no se usa mucho, tenía muchas piedras que salían, estaba un poco descuidado, han parcheado algunas zonas. Y esto, por un lado, pues dices, bueno, no es, digamos, el estándar de la Fórmula 1, pero por otro lado es bueno, ¿no? Porque es un asfalto diferente, un asfalto que puede dar sorpresas, unos pianos diferentes, no son esos pianos estándar que vemos ahora en todos los circuitos, con lo cual es, yo creo, un circuito que nos puede dar sorpresas. Y la sorpresa la ha marcado, como comentabas, Max Verstappen, que ha hecho la pole, ha sido muy rápido durante toda la jornada, un circuito, claro, en el que hay menos y hay más curvas, le va a la perfección al Red Bull, ¿no? Y ha sido primero Verstappen y su compañero de equipo ha sido tercero, aunque saldrá octavo por una penalización, pero bueno, ha sido tercero, con lo cual eso demuestra que el coche va bien. Segundo ha sido Hamilton y Antonelli, líder del Mundial, es cuarto, pero salta tercero por esta penalización que decíamos de Isaac Hadjar. Y los nuestros muy bien también, tanto Fernando Alonso como Carlos Sainz. Hablábamos con los dos, tanto con Carlos como con Fernando. Carlos decía que no han hecho muchos cambios en el setup respecto a esta mañana estaba muy atrás, ganando por delante solo de los Cadillac, y dice que lo que ha hecho es adaptar un poco su estilo de pilotaje al circuito y que eso le ha valido, ¿no? Para estar ahí y meterse en Q3. Ha metido décimo tercero Carlos. Y Fernando Alonso, la mejor actuación del año, décimo segundo, cerquita de los puntos. Y Fernando sí que está ahí todo desde ayer, ¿no? Estaba ya rondando esa entre la décima y la decimocuarta posición y ha hecho una buena vuelta en Q2 que le ha permitido estará ahí duodécimo y mañana saldrá pues con coches que no son del todo, digamos, donde estaba ahora mismo Aston Martin.

Y no va a tener que tener cuidado con los que vienen detrás, porque vienen coches rápidos, como con la Pinto, con el Alpine, a ver si les puede aguantar un poco para hacer una carrera limpia, ¿no? Y como decíamos de Red Bull, un circuito con menos rectas y más curvas rápidas sobre todo, pues también le viene mejor a...

0: creo que es a las 8 de la mañana. Es que estoy un poco despistado, como estoy aquí. Aquí es a las 3 de la tarde. Ah. Y en Madrid, o sea, en España, es
1: ahora mismo son
0: a
1: las 6 de lo 20.
0: Eso es. Pues en España es a las 3 de la tarde.
1: A las 6 de la tarde, pues mañana lo contamos.
0: No, perdona, a las 8, joder, perdona.
2: A las 9,
0: de la tarde,
2: ¿no?
0: Es aquí,
2: ¿no?
0: A las 9 de la mañana.
1: 9 de la mañana, 3 de la tarde en Sepan. Sí, señor, pues ya está, pues ya contamos.
0: Sí, perdonad, que estoy aquí ya de noche.
1: Sí, la culpa mía por no mirarlo antes.
2: No llevarás dos relojes, ¿no, Jacobo? Porque eso es un jaleo cuando está fuera.
0: No, llevo uno con 2 horas, con 3 horas. Bueno. Llevo uno ahí que me marca bastantes horas.
2: Oye, por cierto...
0: Pero no lo tenía puesto.
2: He mirado, te pillé un pelín lejos del circuito, pero mañana acaba el tour de Langkawi. Lo tienes a unos 450 kilómetros, pero
1: pues
2: es un aventazo de allí, ¿eh?
1: Pues hay metro.
2: Es de ciclismo.
0: Me pilla lejos, ¿sabéis? ¿Sabéis que han estado casi todos los pilotos de la Fórmula 1? Una buena parte de ellos, ha estado Russell, ha estado Bortoleto, ha estado Carlos Sainz, ha estado Lando Norris, y han estado ahí precisamente haciendo ciclismo en Langkawi. Creo que es una isla que es muy chula para eso.
1: ¡Oh, qué bueno, de verdad, ¿ves? Lo que hemos descubierto en un momento. Jacobo, mañana nos cuentas. Disfruta, un abracito.
0: Un abrazo, hasta mañana.
1: 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Cerdeña está siendo escenario perfecto para disfrutar a tope. Está el mano a mano entre Solder y Evans, que está liderando, que mola mucho. Yo entre Malasia y Cerdeña, me quedo con Cerdeña, que es un paraíso maravilloso. Pero bueno, cada uno que se quede con quien quiera.
3: Pero no hay que elegir, ¿eh? Podemos ir a los dos.
1: También, pues no hay que elegir. Por eso aquí tampoco. Está Jacobo en un sitio y está Pipo en el otro. O sea que, Pipo López, ¿qué tal, profe? Muy buenas.
4: Hola, ¿qué tal? Sí, yo también prefiero Cerdeña, pero para venir a bañarme y a navegar, no para venir a trabajar. Pero sí que es cierto que es un escenario bastante más evocador que otros lugares del mundo. Es un sitio muy bonito y es un sitio especial en el que se está viviendo un final de temporada especial, porque tenemos a Oliver Solver, que se ha lanzado en tromba. Ayer empezaron dominando los Hyundai, acabaron Neville y Formo en cabeza, con los Toyota, con la cuadrilla de Toyota detrás. Pero hoy Oliver se ha tirado en tromba, Formó ha pinchado 2 veces, Neville ha tenido un toque y se ha retirado, y entonces Solver se ha puesto en cabeza. ¿Qué ha pasado? Que a Evans se le han aliado pues estos incidentes, porque él también ha ido escalando posiciones. Evans estaba bastante retrasado porque al abrir pista en la primera jornada iba limpiando toda la suciedad a los que llevaba detrás y estaba bastante retrasado, pero todos los fallos y todos los problemas que han tenido sus rivales le han permitido acabar en quinta posición la etapa de hoy. Primero Solver, quinto Evans. ¿Esto qué significa? Que le saca 6 puntos. Si hoy acabara el Mundial, le sacaría 6 puntos Evans a Solver. Pero es que queda una etapa con puntos extra. Los puntos del domingo y los puntos del tramo final del Power Stage, que son 5 y 5. Es decir, Evans lo tiene bien, pero estamos hablando del Delfín Evans. El Delfín Evans es un señor que ha perdido 3 títulos en la última carrera. 2 frente a ayer en Monza y en Arabia el año pasado, y otro frente a Neville en Japón en el 2024. Entonces, la verdad, a mí es un piloto que me parece que es un pilotazo como la copa de un pino, pero tiene esa maldición encima. Luego el rally de Cerdeña está siendo muy duro, sobre todo en el tema de los pinchazos. Está habiendo pinchazos por doquier, y él por el momento se ha salvado. Mañana queda una etapa de 4 tramos y 61 kilómetros, uno de ellos de 23 kilómetros. Pues bueno, yo supongo que pondrá muchas velitas para intentar evitar una cuarta ocasión en la que ve que se le escapa un título, pero lo que sí que tenemos claro es que vamos a tener una etapa final muy, muy, muy emocionante, porque Solver está en otro play, no va a ceder y va a ir a por todas, como ha dicho él, el que se va a dejar la piel. Y Evans pues tiene que intentar nadar y guardar la ropa, pero sin dormirse mucho, porque le levantan la cartera por cuarta vez. Con respecto a Dani Sordo, pues la verdad es que este podría ser su último rally en el Mundial. Todavía no está claro su futuro, pero sí que parece que podría ser. Y la verdad es que ha tenido un rally de nefasto. En el shakedown tuvo un accidente, luego penalizó por 2 cosas según empezó el rally, y ayer tuvo otro accidente. Hoy ha salido a la etapa bastante dolorido, me ha contado que no se podía casi ni levantar de la cama, debe de tener una cosilla fisurada. No lo tenemos confirmado porque le han hecho pruebas en el hospital, pero todavía no le han dado los resultados, no se los dan hasta mañana. Y al acabar el primer tramo de hoy se ha tenido que volver porque no podía, el dolor era excesivo, y de hecho los médicos del rally le han dicho que no podía continuar en esas condiciones. Una pena, porque Dani se merecía un final más digno, en un rally que ha ganado 2 veces, porque lo ganó en 2019 y en 2020. Pero bueno, tampoco vamos a quedarnos con este recuerdo, quedémonos con todos los años que ha llevado, que ha estado en la cúspide, con sus 3 victorias, con su título junior y con todo lo que ha hecho Dani, que ha mantenido viva la llama de los rallies en España durante muchos, muchos años, muchísimos, porque la verdad es que si analizamos desde el 2005 que aterrizó por

0: aquí hasta ahora, que estamos en el 2026, han pasado unos cuantos años.
1: A ver qué ocurre mañana. Mañana nos bajas el telón con el desenlace, ¿te parece, Pipo?
0: Sí, me tomaré un Lexatín para aguantar la tensión que vamos a tener aquí en Cerdeña.
1: Mejor eso que esté aburrido y decidido, hombre. Yo creo que es mejor, ¿no? La competición mola, el relevo.
2: Es que Pipo se pone de los nervios. Pipo lo vive al 100%, claro, ya lo conozco.
0: Yo lo prefiero, indudablemente, pero hay que tomarse un Lexatín para que no se nos vaya la patata a otro lado.
1: Mañana te escuchamos. Un abrazo, Pipo.
0: Un abrazo, hasta mañana.
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8: Único por lo mal que me veo, eso sin ninguna duda, ¿no? Pero más allá de esto, pues un día bonito, muy agradecido a, primero de todo, a todos los que habéis querido venir a acompañarnos en este día tan, tan bonito para todos nosotros. Al final empezamos esto, se abrió hace 10 años, pero se empezó años antes con esta ilusión, y bueno, al final creo que se ha creado un destino deportivo de tenis aquí que no existía, ¿no? O sea que para nosotros es una gran satisfacción. Creo que hay mucha gente que ha trabajado muchísimo para que esto fuera una realidad, y hoy pues es un día importante, ¿no? El décimo aniversario, habiendo conseguido los hitos que se han conseguido durante todo este tiempo, pues es el fruto del trabajo de muchísima gente, de muchos trabajadores que se esfuerzan aquí cada día para que esto tire hacia adelante. Y la realidad es que gracias al esfuerzo de todos, pues hoy creo que es un día para estar orgullosos, ¿no? de lo que se ha construido. Y yo personalmente, pues tener la oportunidad de poder jugar aquí delante de principalmente gente de mi pueblo, pues me hace especial ilusión, aunque sea en las condiciones que estoy.
1: Bueno, se ha sentado luego Nadal, que estará viendo cómo sus compañeros de equipo están haciendo la exhibición, y lógicamente pues tiene el orgullo que tiene por ver cómo esa Rafa Nadal Academy echó andas hace 10 años y ahora crece. Yo la he visitado en 4 ocasiones y vas y flipas, porque tiene pistas para aburrir, lógicamente, es un complejo tenístico descomunal, pero tienes que ver la escuela infantil, la escuela de primaria, tienes que ver las instalaciones universitarias, tienes que ver los momentos de recuperación, los gimnasios, tienes que ver la doctrina educativa que tienen, su leitmotiv, y ver cómo el propio Nadal está...
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0: equipo rojiblanco le faltaba la chispa. Pero en el 32 llegó la magia en el centro de Sergio Arribas. Puso el balón en el palo largo, en el más alejado del balón, en el más alejado de todos. Apareció cogiendo la espalda a Brian Cipenga, al lateral Lizancos, y colocó con la cabeza el balón en el fondo del arco para poner la igualada en el partido. Marca Brian Cipenga, el show de Brian en el Mediterráneo. 32 de la segunda, Almería 1, Burgos 1.
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2: Se ha hecho esperar, pero ha llegado el tanto del empate, Nino.
3: Sí, ahora sí se desata la locura en el Almería Stadium. Golazo de Brian Cipenga, dos goles suma en la presente temporada. Todo el público se ponía de pie para celebrar ese 1-1 que tanto le ha estado costando al equipo rojiblanco, pero prácticamente el Almería no lo ha dado a los futbolistas, no lo ha dado tiempo a celebrar, porque han ido a la portería, han cogido la pelota de dentro de la red porque quieren la remontada.
2: Pues llega el gol del empate, quedan muchos minutos. ¿Cómo ha sido, portero?
4: Sí, a ver, viene en consonancia a lo que la

0: Almería está haciendo la segunda parte, para mí ha empezado mucho mejor que la primera, dándole un punto más de verticalidad o de agresividad ofensiva a su juego, que no se basaba básicamente en la posesión en los primeros 45 minutos, con un Arribas que iba apareciendo más, que los cambios le habían ayudado a tener algo más de libertad y a ser ese jugador que juega entre el balcón del área por cualquiera de las ventanas que ese balcón tiene, es decir, la frontal que te da directamente el acceso a la portería, o las laterales por los diferentes perfiles y donde él puede y tiene la capacidad de sacar grandes centros, como ha sido este, desde perfil derecho, un centro con la curva de fuera hacia adentro, al segundo palo, a un jugador que se desmarca totalmente a la espalda del lateral y aún así es capaz de llegar a zona de remate. Bueno, es un gran gol que justifica y le da razón al cambio que ha tenido la Almería en esta segunda parte.
1: Quedan 10 minutitos y, como decía Nino, no quieren pararse, no quieren quedarse aquí, quieren algo más. Manzano.
2: Sí, el equipo, la verdad es que durante todo el partido, yo no sé los datos de la posesión, pero tiene que ser, o por lo menos la sensación que hay, luego el dato igual no refleja tanto, pero las sensaciones de dominio total y absoluto del balón.
0: 70-30 más o menos. Que
2: 70-30. Sí, es, o sea, es bestial, es un poco sí. lo que se percibe, ¿no?
0: Sí.
2: Pero es cierto que el Burgos ha conseguido rentabilizar al máximo el único zarpazo que ha conseguido tener y le ha durado, pues eso, 33 minutos hasta esa segunda parte, así que una hora y cuarto ha estado con ese partido, digamos, de cara. En cualquier caso, todavía lo tiene, faltan 10 y el extendido para el final del choque, pero bueno, el partido ahora para el equipo rojiblanco se vuelve de una manera un poquito más brillante, o por lo menos aireado, porque, bueno, el resultado al menos ahora está en empate. Ha habido falta ahora por mano en esa acción de ataque, en un rebote sobre el brazo de David González, y el balón que ya lo juega rápidamente la Almería. Viene conduciendo Kim Junin, que tuvo que entrar mediada la primera parte en lugar de Mikel Vesga por esa lesión del ex del Athletic Club de Bilbao. Cambia Kim hacia la parte derecha, metido como interior Tajiro Chirino, abre pegado al costado, está Adrián en barba, amagaba con el centro, se ofrece por dentro, Arribas viene a recibir el madrileño, abre de nuevo para Chirino, arriba ya está Adrián en barba. Quiere seguir manejando el lateral. Toca ahora sí para el 23 del conjunto rojiblanco. Se le va a quedar el campo pequeño. Quiso hacer un cambio de ritmo, pero el balón había superado la línea de gol, la línea de fondo. Y habrá saque de portería para el Burgos, que prepara Nino el quinto y último relevo en sus filas.
3: Sí, se retira del terreno de juego el lateral derecho Dadie, que vio la cartulina amarilla hace unos minutos, y entra Mollejo.
2: El cambio para el que fuera canterano del Atlético de Madrid. Es el último relevo que va a formalizar Sergio Francisco, y metiendo futbolistas en esa zona de perfil ofensivo para ayudar en este caso a Forés. El zapatazo desde atrás, Ander Cantero. 36 de la segunda parte, 9 y extra para el final del partido. Empate a 1 en el marcador. El balón que tocaba el ataque del Burgos, pero viene para que la mueva Leandro Lalo. Juega en corto para Chumi. Aparece Arribas, muy vencido hacia la parte de creación en la media luna, en el campo propio. Aunque ahora cuidado, que se despega por esta banda derecha al centro de Tajiro Chirino. Quería buscar un rematador, pero se topó con toda la hueste de unidades vestidas de blanco y de negro que ha dispuesto el conjunto visitante. Viene ya jugando rápidamente Chirino. Chirino para Arribas. El toque de vuelta para el lateral. Juega otra vez para el Mago. Ahí está Arribas. La pone por dentro, línea de fondo para Embarba. Quiere poner un centro. Ha tenido que cruzarse Lizancos para evitar el remate de Miguel. Y de Cipenga manda la pelota a córner. Es el séptimo saque de esquina, cuarto del segundo tiempo, a favor del conjunto rojiblanco. Va al saque corto Adrián Embarba, pero va a ser, o al menos eso parece, el ejecutor directamente a la zona de ataque. Arribas, pues no, la pone en corto para Embarba. Ahora sí, Arribas, la filtra hacia la frontal. Viene Kim Junien, devuelve por dentro para Arribas. Balón demasiado largo, va a proteger la zaga del Burgos. Se queda en saque de meta. Habrá puerta para el conjunto burgalés.
1: ¿Vamos a ver más goles o qué, portero?
0: Pues yo creo que sí. Es que el Burgos no está defendiendo, como decíamos en la primera parte, que era capaz de hacerlo fuera del área, y ya todo está dentro del área. Almería le está encerrando y está sobreviviendo pues como puede. La realidad, creo que hay una evidencia y una superioridad de la Almería muy grande ahora mismo sobre el césped. El técnico tiene que buscar alguna solución, conseguir que el equipo tenga algo más de oxígeno, que sea capaz de salir y volver a defender fuera del área, y que ofensivamente haya algo, porque desde luego que los tres cambios que ha realizado el técnico para igualar esos tres cambios que había hecho la Almería y estaba generando esta situación en la que ahora mismo nos encontramos, no ha servido de nada.
1: El césped, Nino, lo habéis tenido épocas mejores, ¿no? Que yo le veo regulinchi, ¿no?
3: Bueno, por cierta zona, sí que es cierto que en el campo...
1: Por cierta zona, dice, yo estoy mirando allí que hay unos sembrados. ¿Cómo eres, de verdad, para proteger lo tuyo, Nino, de verdad? No nos engañes, que hay cámaras, Nino.
3: No. También te digo que obviamente en verano hace mucho calor aquí en Almería y tarde o temprano habrá que
2: hacer 30 grados hoy, ¿eh?

0: Madre mía.
1: Que por cierto, me llama la atención que no ha habido cooling break con 30 grados que estamos teniendo en Almería.
0: Ya sabes que, porque es eso, porque no se ponen de acuerdo.
2: A ver, cuidado, perdón, arriba, mira la frontal, el balón para Miguel, le pega Miguel, gol. 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en la frontal del área, tal y como le vino la pelota, fusiló escorado, nada pudo hacer Cantero y ha conseguido en 7 minutos poner la tortilla en el otro lado para colocar la ventaja ahora sí para el lado local. Marca Miguel, voltea la Almería, Almería 2 Burgos 1.
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0: Estábamos hablando de no quitarle ojos a portería. Llega el segundo, Nino.
1: La conexión arriba, Miguel de la Fuente acaba de poner patas arriba al Mediterráneo en un partido en donde el conjunto rojiblanco se estaba poniendo un poco cuesta arriba ese gol del Burgos en la primera mitad. Ha habido dos piñas muy claras, una piña de los jugadores de la Unión Deportiva Almería a la derecha de la portería de Ander Cantero y otra piña todos los jugadores del banquillo abrazándose con Xavi García Pimienta. Gran unión, gran comunión entre plantilla y cuerpo técnico.
0: Me encantaría tener la cabeza de Alexis y la máquina de Alexis para saber cuántos partidos la racanería le ha ido bien al fútbol y cuánto te ha ido mal. Porque yo estoy convencido de que la racanería al final te lastra, porque es muy difícil ponerle puertas al campo. Chicos, muy difícil, al final todo el rato. Virgencita, que caiga el crono, pues que es muy difícil.
4: Sí. A ver, yo creo que aquí es cuando hablamos de qué parte de responsabilidad son las cosas que pasan en un partido son de los jugadores y cuáles son las de los entrenadores. Para mí esto es de entrenador. El equipo, tú estás dentro del campo y no sabes por qué te están desbordando. No eres capaz de analizarlo todo. A lo mejor algún jugador de forma aislada porque tiene esa visión, sí, pero es el técnico el que tiene que dar con las razones y con los movimientos tácticos que requiera para que su equipo deje de sufrir como estaba sufriendo. El gol es un golazo, es una combinación entre Arribas y Miguel que daba la sensación de que Miguel cuando se la da a Arribas en esa bueno, es una pared porque es una pared con retención porque la controla y se gira, parecía que era un rechace, pero no, recibe, se orienta hacia adentro para golpear con la pierna izquierda, no debe tener tiro y devuelve el balón para la carrera de Arribas sin verle, y luego Arribas se la devuelve al delantero que la cruza sensacional. La estirada de Cantero es muy buena, pero va tan angulado que es imposible.
0: Consigue neutralizar el Almería, últimos cambios, enseguida volvemos para hacer el finiquito. Es que son las 6 ya, es que son las 5 en Canarias. Es que tenemos que poner en orden Estadio, el tren de Onda Cero, sí señor, el tren del deporte en vivo, y ahora con nivelazo en Rijeka, son nuestros rivales de grupo, se van a poner en nada a jugar en esta tercera jornada de la Nation, Croacia e Inglaterra. Jesús López, ¿qué tal? Muy buenas tardes.
5: Hola, ¿qué tal? Edu, Radio Estadio, en el estadio de Rijeka, en uno pequeñito, en un partido no apto para adultos, porque es un partido que debería ser a puerta cerrada, pero la Federación Croata encontró una excepción, los menores de 14 años, pues han llenado el campo de 8.000 personas con 6.000 niños procedentes de todos los colegios, de todas las escuelas de fútbol de todo el país, así que hay un ambiente festivo diferente y, como digo, es un partido no apto para adultos en el que ni Croacia ni Inglaterra se quieren descolgar de la segunda plaza de este grupo en el que ya manda España en esta Nations League. Juega por parte del equipo de Thomas Tuchel en el 11 Gordon y Bellingham, por detrás de Harry Kane. No lo hace hoy Trent Alexander-Arnold, que va a estar en el banquillo, mientras que Jordan Pickford vuelve a la titularidad después de dos partidos fuera. Por parte de Croacia, con el brazalete, como no, y llevando el mando, va a estar una vez más Luka Modric por detrás de Susic, y hoy con Musa como delantero centro. Enseguida comienza en un estadio lleno de niños de menos de 14 años este Croacia-Inglaterra.
6: Además, en la Liga C, Grupo 1, ya ha comenzado: Bielorrusia 0, San Marino 0, y en la Liga C, Grupo 4, Estonia 0, Luxemburgo 0, Islandia 0, Bulgaria 0.
0: Y además lo de Brasil, que ya ha hecho
6: 0-4,
0: su...
6: 0-4 ha ganado, bastante sencillo contra la India, pues bueno, tampoco había mucho que rascar. Los otros dos amistosos han sido contra Australia, entonces esta gira... Pues bueno, Ancelotti respira, pero vamos, conclusiones...
0: Partido pintoresco ese, ¿eh? Sí, India-Brasil.
6: India-Brasil. Es de la play.
7: ¿Ha jugado dos partidos contra Australia?
6: Jugaron dos contra Australia, sí. El primero empataron y en el segundo ganaron 4-2.
0: Si alguno se pregunta por qué el país más poblado del mundo, que es la India, con más de 1.500 millones de habitantes, no tiene una selección de fútbol potable, porque el fútbol en la India es de corazón. Allí es el,
7: bueno, igual que China, ¿no? Es la misma conclusión. Bueno, más o menos lo mismo.
0: Yo creo que China tiene más nivel futbolístico que la India.
7: Al hockey le pegan mucho también.
0: Al hockey también le pegan, sí.
7: ¿Al cricket?
0: Al cricket, sí, se lo he dicho.
7: Ah, perdón. El partido este, Inglaterra o Reino Unido, no sé si creo que es Inglaterra, India es un auténtico evento. Que claro. El partido dura 2 semanas, algo así.
0: Sí, sí,
7: también
0: sí,
7: son
0: sí.
7: Muy de vacas allí.
0: Sí, pero no juegan con ellas. Vámonos al fútbol de plata. Jornada 8 en segunda división. Ya sabes que te hemos contado y tenemos ya dos finales.
3: El Dense 4, Oviedo 1 y Albacete 1, Eibar 3.
0: Y este va a llegar enseguidita, va a ser el tercero.
3: Estamos esperando el alargue. Manzano con remontada incluida del Almería ante el Burgos.
2: Pues se va a mostrar en solo 10 segundos ese alargue porque estamos cerquita del 90 y falta a favor del Burgos. El Burgos se puso por delante, el Almería reaccionó y en 6 minutos volteó el marcador. Así que ahora, cerca del 90, mirando la tablilla que va a mostrar un dígito y este es el 5. Todo eso es lo que nos queda para acabar el choque. Almería 2, Burgos 1.
3: Habrá más a las 6:30 Cádiz-Leganés porque recuerda, se aplazó el Sabadell Andorra.
0: Tenemos además, como siempre, agenda de fútbol dominical a las 2.
3: Real Sociedad B, Granada.
0: 4:15.
3: Sporting Celta Fortuna.
0: 6:30.
3: Castellón Ceuta y Las Palmas Valladolid.
0: A las 9.
3: El Girona Mallorca.
0: Para el lunes.
3: El Córdoba Tenerife.
0: Además tenemos fútbol de Primera Federación.
3: Sí, señor, y estamos ahora mismo en el 75 de partido de estos encuentros. Baracaldo 1, Arenas de Guecho 0, Racing de Ferrol 1, Pontevedra 0 y Real Unión 1, Unión Deportiva Ourense 1.
0: En la Liga F.
3: Acabó ya en Riazor el Deportivo de A Coruña 1, Atlético de Madrid 2, estaban empatando a 1, pero en el 90 llegó el tanto de Iannucci, la centrocampista del Atlético de Madrid, así que la victoria se la queda el Atleti. Por cierto, ha solicitado, te lo hemos contado antes, mañana 5 de la tarde se debe disputar el clásico, el Barça-Madrid en el Camp Nou, previsto para las 5 de la tarde. El Barça, debido a ese temporal, solicita que se dispute 2 horas más tarde, a las 7.
0: A ver si dicen que sí o no. Mañana, en teoría, 5 de la tarde, Barça-Real Madrid. El Barça pide que sea a esas 19 horas. En baloncesto, jornada número 2. A esta hora tenemos que plantar canastas en Badalona, pero ahí han quedado aplazadas también.
3: Sí, señora, el Juventud Andorra aplazado para el 14 de octubre. A las 7:30 estaremos en el Unicaja Tenerife. A las 9 en el Manresa Breogán.
0: Con las canastas en marcha ese tren. Ya son las 6:05 de la tarde. 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
0: Enseguida estamos en Cádiz, enseguida estamos contándote más cositas en este Radio Estadio de sábado, pero hay que finiquitar lo de Almería, 5 de propina, quedan 3, o tiene algo de fuerza el Burgos, o esto se va a quedar en casa, Manzano.
2: Pues espérate porque todavía puede venir más, porque perdía en la salida de pelota del Burgos, el balón para Cipenga, Cipenga con Miguel, Miguel contra 3, le roban la pelota, el cuero sale, aunque la pelota la va a ganar el conjunto rojiblanco, el zapatazo de Javi Muñoz consiguió rebotar, era el objetivo, no otro, que rebotara en un contrario, el balón se marchó fuera y por tanto el saque lateral vuelve a favorecer para el conjunto rojiblanco, que está por delante en el marcador gracias a los tantos de Cipenga y de Miguel. Con el de hoy, marcó la semana pasada para dar la victoria y hoy de momento su gol también pone en ventaja al conjunto rojiblanco. Quiere salir después de recuperación al suelo Mollejo, cuidado, ese balón viene suelto, despeja Bonini y quiere poner un poquito de tranquilidad con el pase corto de Giro Chirino sobre Adrián Embarba. La va a manejar el jugador madrileño, consigue encontrar a Federico Bonini, cuidado porque está tendido sobre el césped Brian Cipenga, ahora se levanta, está...
12: La rodilla izquierda dice que no puede, muestra... dice que cambio, no quedan cambios, no puede.
2: No quedan cambios, así que tendrá que aguantar como buenamente pueda. Viene la ayuda defensiva a Kim Yuneno, que el colegiado entiende que hubo infracciones y por tanto le da el balón al Burgos, el cuero para el conjunto que tuvo la ventaja durante gran parte del choque, pero que pues prácticamente es lo único que hizo en ofensivo, hacer ese gol, replegarse antes y también después.
13: Hay lanzamiento de falta a la altura del banquillo que ocupa Xavi García Pimienta, que está diciendo al colegiado, a Galeche Azpeteguía, que el balón tiene que retrasarse un poquito más, prácticamente sobre la divisora del rectángulo de juego. Va a ser una

0: vencedor, el que coloca el balón en la frontal del área almeriense. Va a despejar y lo hace con contundencia Alex Muñoz. Ojo a la contra del Almería, que ve ahora para un, es un 2 para 3. Ahí viene Adrián Embarba, se viene para la parte derecha, se frena Rivas, va a dejar solo que Embarba la resuelva. Viene ahora por el centro Miguel, cuidado Embarba, lo va a intentar con la izquierda. Resolvió, pero sobre todo por acabar jugada y no permitir una pérdida y una contra. El balón se marchó por encima de Ander Cantero. Entramos ya en el último minuto de choque. El balón que lo va a jugar desde atrás el cuadro burgalés. Viene Unai vencedor. Va conduciendo el esférico, un toque, dos, tres, va a llegar a la divisoria. El Burgos se viene arriba, se mueve Mollejo, se mueve también Forés. Lo hace con bastante tranquilidad, el centro arriba a la frontal del área. Intenta Forés de cabeza, pero la peina no va a ninguna parte. Termina tomándola, bueno, más que tomándola, la golpea con la mano para ganar un poquito de espacio y también de tiempo. Y ya está Andrés Fernández jugando hacia la parte derecha para Adrián Embarba. Mantiene la pelota, el madrileño quiere jugar hacia el centro. Había dos futbolistas del Burgos, el balón que lo vuelve a perder el conjunto rojiblanco, pero lo gana, no hay falta. Balón para Brian Cipenga, ahora escorado a la parte derecha, puede ser la última. 20 segundos para el final del partido. Brian Cipenga cambia el juego hacia la parte izquierda, por ahí viene Miguel de la Fuente. El balón que bota primero en la hierba, la deja botar, 1, 2, 3, 4. Va a meter el cuerpo, se hace grande. Toca, cae Miguel de la Fuente, el colegiado que pita.
1: Falta.
0: La falta para la Unión Deportiva Almería, sacado absoluto petróleo cuando se cumple el 50. Dice el colegiado Galicia Azpeteguía que no proteste el futbolista burgalés, pero ni siquiera va a dar tiempo porque pita al final. Se acabó el partido en el Mediterráneo. Volteó la Almería. No pudo el Burgos con el único arañazo. Almería 2, Burgos 1.
2: Esta victoria sitúa a la Almería en tercera posición con 18 puntos, a 3 del líder, que es el Eibar, y al Burgos lo deja en cuarta posición con 14. Lo próximo para ambos en casa, el Almería repite aquí en el Juegos, domingo 4 y cuarto tiene que recibir al Leganés en otro partidazo, el Burgos lunes 4 y cuarto de la tarde recibirá al Granada.
3: La gente después de la remontada se va contenta, ¿en qué te fijas, Nino?
4: Pues se va la gente muy poco a poco porque muchos aficionados se están quedando en las gradas, animando, festejando, aplaudiendo a los suyos después de una segunda mitad impresionante en donde el equipo con dos goles le ha dado la vuelta al resultado, y el feudo del Mediterráneo sigue más feudo que nunca porque ya son 4 de 4 en casa y 5 victorias consecutivas en lo que llevamos en los últimos 5 partidos.
3: Voy enseguida a cerrar contigo en cabina. Portero, antes te pregunto por el 2-1 y por el mérito que ha tenido la Almería para neutralizar el tanto de Carrica.
5: Sí, ha tenido para mí desde el principio una idea clara, que era ganar el partido. Los primeros 45 minutos le hemos echado en falta una capacidad de terminar.
3: Espera un instante que tenemos gol en Rijeka. ¡Jesús!
6: Gol, gol, gol, gol, gol, gol, gol, gol, gol, gol, gol.
3: Inglaterra.
6: De Inglaterra ha marcado el equipo inglés la pelota en el minuto 7 por el centro del área. El balón fantástico de Jude Bellingham para el interior del área. Y ahí estaba Harry Kane aguantando la posición, cogiendo ese envío y para adentro.
3: ¡Qué golazo!
6: Marca el capitán inglés. Gran pase de Jude Bellingham. Minuto 7, Croacia 0, Inglaterra 1.
7: Es la mejor conexión que tiene Inglaterra, Bellingham para Kane. Y me quedo con el pase anterior, que es de Alex Scott. Le está probando hoy Tuchel en esa posición de medio centro. El anterior amistoso fue Luis Skelly. Y el anterior contra España, Elliot Anderson, está haciendo un pequeño casting para cuando no esté Declan Rice. Golazo de Inglaterra.
3: Golazo del amigo Henry en ese duelo tan especial en Rijeka, rodeado de teenagers. Estabas hablando de la Almería, portero.
8: Decía que la primera parte de la Almería tuvo la posesión, pero fue incapaz de generar ocasiones claras de gol, y que al filo del descanso el Burgos se encontró tras un robo de pelota y una combinación entre Yabres y Carricaburu con el 0-1, que justificaba la capacidad defensiva que había tenido, pero que ofensivamente, quitando eso, no es que hubiera tenido ninguna ocasión. Es más, le echábamos en falta esa capacidad de cuando el subdelantero centro se quedaba la pelota y se podría generar una segunda acción, que no la estaban consiguiendo y que el plan estaba siendo un poco soso. Pues en esa vez se fueron 0-1, mira tú. Y en la segunda parte es otra conclusión, es lo mismo de la Almería, pero con un punto, dos, incluso tres por encima, ganando y haciendo hacer que el Burgos tuviera que defender dentro del área, generando ocasiones de gol con un gran Arribas, asociativo, jugando en los diferentes perfiles de la zona de ataque. El empate viene de un centro lateral suyo y un remate de cabeza, y el segundo una combinación suya con Miguel. O sea, Arribas se va con dos asistencias en el día de hoy, con una clara supremacía en su parcela del terreno de juego y como el jugador más determinante para mí de los 90 minutos.
3: Portero, pues hasta aquí tu participación del día de hoy, ¿eh?

0: Eso es, hoy acaba aquí esto.
1: Te podemos liberar. El próximo día prometo que te traigo tus cachivaches tecnológicos.
0: Mañana no, que lo haré en remoto. A ver si entre traerlo y llevarlo se van a extraviar.
1: A lo mejor me pasó eso el domingo pasado, que te lo traje y estabas en remoto.
0: Eso es verdad, ¿eh? No, eso es verdad.
1: Adiós, portero, hasta
0: la
1: mañana.
0: La mejor de las tardes y gana España.
1: Ponemos el broche arriba, Juan Antonio.
2: Bueno, pues 13.373 espectadores han presenciado el compromiso. El colegiado que ha mostrado tarjetas amarillas a Luna y a Batistao por parte del Almería, Dadie, a Brais y a Galdames por parte del Burgos, a Josu Galech Azpeteguía le vamos a poner un 7.
1: Pues aquí lo hemos apuntado todo. Te mandamos un abrazo grande, grande.
2: Un abrazo.
1: Y ahora vamos a mirar a la tacita, porque a las 6:30 tenemos más fútbol. Tenemos que saber si quiere el Cádiz por fin ponerse en serio, que no ha conseguido ni una victoria todavía lo que va de temporada, o el Leganés a pescar con la caña larga en el nuevo Mirandilla. José Manuel Jiménez, muy buenas tardes.
3: Hola, ¿qué tal? Saludos y muy buenas tardes desde el nuevo Mirandilla, donde el Cádiz busca a la octava su primera victoria de la temporada. Sacó un punto el equipo de Celades en Tenerife y ahora afronta el primero de dos choques consecutivos en casa, donde los amarillos quieren levantar de una vez el vuelo. El Leganés de Álvaro Morata lo está haciendo bien a domicilio, solo ha perdido en el Heliodoro Rodríguez López. Al final ha podido contar con Ismael Garbi, que es titular después de que se suspendiera el amistoso de su selección Túnez ante Mali, con el arbitraje de Alejandro Morilla Turrión, con Juan Luis Pulido Santana en el VAR. A las 6:30 les contamos en el Radio Estadio el Cádiz Leganés.
4: Nueva oportunidad para el Cádiz de estrenar el casillero de victorias y del Lega de también sumar de 3-3. Medimos el nivel de nerviosismo de esa afición amarilla. José Antonio Rivas, muy buenas.
5: ¿Qué tal? Saludos, Radio Estadio. Bueno, bastante alto el nivel de nerviosismo porque, lógicamente, metidos ya en pleno mes de octubre, todavía no han podido celebrar una victoria de su equipo los aficionados amarillos. De hecho, la última que pudieron celebrar fue frente al Club Deportivo Leganés allá por el mes de mayo de la pasada temporada, en el partido que supuso la salvación agónica del equipo amarillo en la pasada campaña. Y van a intentar hacerlo en el día de hoy, después de dos partidos con un poquito de mejores sensaciones. A eso se agarran los aficionados que en el inicio de temporada. Enfrente el Leganés, que ha empezado la liga de forma irregular y que todos los focos apuntan a Álvaro Morata, a ver si consigue también el primer gol de la temporada. Apuesta Albert Celades por David Gil, que se va a mantener en la portería. En defensa estarán Juan Díaz, Javi Castro, Manu Fernández y Sergio Arribas. En el centro del campo, Marco Due, Jandro Orellana y Dylan Zárate. En los costados, Ivón Sánchez y Antoñito Cordero. Arriba, el ucraniano Vladis Kopotun. Y por parte del Leganés, el 11 de Rubén Alves, Lucas Zidane en portería, con Lalo Aguilar, Javi Montero y Marvel, la tripleta de centrales. Los costados para Naín García y Alex Sancris, con Miguel Atienza, Kesta y Ismael Garbi en el medio. Arriba, buscando el gol, Patrick Soco y Álvaro Morata.
1: Lo vamos a contar en 15 minutitos, ¿eh? Aquí van a estar David Timón y José Rodríguez en nada más Fútbol de Plata en Radio Estadio.

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1: Buenos días a todos. En primer lugar, evidentemente, dar las gracias a nuestro presidente, Alan Pace, por la confianza mostrada desde el primer momento para que me pudiera unir a este proyecto. Así que muchas gracias, Alan.
2: Así empezaba Monchi, el nuevo director deportivo del Real Club Deportivo Español, su andadura como máximo mandatario del área deportiva de un equipo tan emblemático como el equipo Perico, Goyeti.
3: Y eso fue, Edu, a finales finalísimos de la temporada pasada, en una mala racha de resultados, con el Español coqueteando con el descenso incluso. El conjunto Perico firmaba a un director deportivo de esos que te dan prestigio. El equipo se salvó. Este verano empezaba el proyecto de Ramón Rodríguez Verdejo, así que ya teníamos ganas de tenerlo de vuelta en la Liga, también en el Radio Estadio. Y es verdad que lo pillamos con el Español de parón, pero él no para. Y su Club Deportivo San Fernando, del que es fundador y presidente, tampoco. Juegan mañana en Ubrique, en la segunda andaluza. Así que no sé si Monchi es hiperactivo, pero tiene pinta, Edu, ¿eh?
2: Sí, tiene pinta que lo de parón no es una palabra que se trabaje mucho, ¿no? ¿Qué? Hola, Monchi, buenas tardes.
4: Hola, ¿qué hay? Buenas tardes.
2: ¿Quién te llama Ramón Rodríguez? ¿Quién te llama el de Hacienda? ¿Quién te llama
3: en casa, me imagino?
2: ¿Quién te llama Ramón?
4: Poca gente. No, mira, hay mucha gente que me llama Ramón Verdejo. El Rodríguez, que es más fácil, se lo comen. Es curioso, me pasa mucho. Sí.
3: El León de San Fernando, para entendernos.
4: Ahí mejor.
2: ¿Cómo es un parón para Monchi? ¿Qué hace el director deportivo del Español en estas dos semanas?
4: Bueno, paró un poco.
2: Eso imagino.
4: Sí, porque como bien habéis dicho, bueno, aparte de, evidentemente, mi obligación principal, que es el Club Deportivo Español, que, bueno, jugamos ayer un amistoso y por la mañana hemos entrenado. Mañana mi equipo, el Club Deportivo San Fernando, juega en Ubrique, con lo cual, bueno, estoy en Cádiz, he llegado a Cádiz, porque mañana quiero ver el partido y, bueno, me volveré el lunes para Barcelona y a enfocar una semana importante que tenemos el viernes. El reinicio de la Liga contra el Málaga en Málaga, con lo cual prácticamente no he parado, ¿no? Desde el lunes el equipo está entrenando, hemos estado toda la semana allí en Barcelona intentando estar cerca del equipo y ese es un poco, es verdad que baja con respecto al verano, baja un poco la intensidad de las llamadas telefónicas de las gestiones, pero siempre hay cosas que hacer.
2: Monchi ha estado ya dándole vida a más de un despacho. Este es especial, el del Español es especial. ¿Te ha dado tiempo en estos días, en estos meses de saborear, de paladear la peculiaridad que tiene el Real Club Deportivo Español, Monchi?
4: Sí, no, y lo digo de verdad con franqueza, ¿no? Y a pesar de haber estado toda mi vida en la Liga Española, los dos años de Roma y los dos años de... A veces un club no conoce hasta que no estás dentro, ¿no? Y a mí me ha sorprendido gratamente lo que supone, ¿no? El Real Club Deportivo Español en Barcelona, en Cataluña y en España, ¿no? Y eso lo digo como un piropo, ¿no? Todo lo que supone, ¿no? Lo importante que es para el Perico el sentimiento españolista, ¿no? Y del español y, bueno, y eso, pues, quiera que no, cuando uno llega a un proyecto viene con unas obligaciones, ¿no? con unas ideas, pero cuando se mete dentro del proyecto y ve esa vinculación, esa unión que hay del aficionado con el club, pues si cabe todavía se motiva más para intentar convertir el trabajo en resultado, ¿no?
2: La propiedad es muy especial, la afición es muy especial. ¿El trabajo es el mismo o el trabajo y toda la mochila de experiencia que lleva Monchi la tiene que adecuar siempre allá donde aterriza?
4: Bueno, hay situaciones, hay experiencias, hay conocimientos que sirven para todos los lugares. Evidentemente hay que después adaptarlo al modelo, ¿no? Al sistema, a la peculiaridad del club, ¿no? Pero evidentemente el bagaje de 26 años como director deportivo tiene que servir y darte cuenta de lo que demanda el club, ¿no? Y ir también tú aprendiendo, ¿no? Yo evidentemente también necesito una adaptación, ¿no? Por mucho que uno ha estado en clubes importantes como los que yo he estado, pues cuando llega a otro club con un señorío y con una importancia como la del Español, pues también tienes tú que ir adaptándote, conociendo y equivocándote rectificando e intentando mejorar, ¿no? Y en eso estoy, ¿no? Con una ilusión tremenda, porque me han acogido con mucho cariño, desde la propiedad hasta los compañeros del club, la afición. Y bueno, ojalá, como he dicho anteriormente, esta dedicación, este esfuerzo que estamos haciendo, no solamente yo, sino también mi grupo de trabajo, pues pueda verse en resultado, ¿no?
5: Has dicho 26 años. Es difícil hacer un ranking de directores deportivos en nuestro país y que no aparezca en el top 3, top 5, Monchi. ¿Monchi ha dudado alguna vez de su olfato? ¿Has pensado alguna vez que el olfato también sufre o que puede tener altibajos o eso no?
4: Sí, evidentemente. A ver, no dudar, pero sí reconocer que me he equivocado, ¿no? Reconocer que, bueno, pues en determinados momentos a lo mejor no he estado lo lúcido o lo fino que debería haber estado. Yo eso son muchos años con una exigencia muy grande en todos los clubes, ¿no? Porque si exigente era el Sevilla cuando empecé, el Sevilla continué y el Sevilla que terminé, imagínate Roma, ¿no? O imagínate un proyecto de Aston Villa en la Premier, y vuelvo a decir lo mismo, y ahora en el Español, pues idem, ¿no? Hay una exigencia importante por intentar adecuar el club a la historia y el potencial que tiene esa afición, ¿no? Entonces, sí, hay momentos en los que tú dices, joder, Monchi, ¿por qué hice esto? ¿Por qué he hecho esto? ¿Por qué no hice esto? Pero dudar de mí, porque yo creo que mi principal virtud es la dedicación, ¿no? Y el trabajo. Y eso no lo he perdido. Pero a veces ese trabajo, pues como he dicho ya tres veces, se define el resultado positivo y a veces no sale así, ¿no? ¿Por qué? Bueno, porque esto al final tampoco es... Esto tiene un componente de azar, un componente de juego, y al final estamos hablando de personas, ¿no? Yo lo digo muchas veces, ¿no? Tú puedes firmar a un jugador con un rendimiento magnífico en un club y ahora trasladarlo a otro club y ese rendimiento por X circunstancias, que pueden ser subjetivas u objetivas, no rinde, ¿no? Pero sí, evidentemente en 26 años ha habido momentos en los que han sido duros y difíciles, ¿no? Porque no han salido las cosas como uno cree, y lo que he intentado siempre es reconocer cuando me he equivocado e intentar mejorar, ¿no?
5: No tiene mal porcentaje el amigo Monchi. Déjame un instante, permíteme que nos reclama el balón, que tenemos otro en Rijeka. ¡Jesús!
6: ¡Ay! Para Inglaterra, la jugada por banda diestra, por ahí aparece Bukayo Saka, que la cambia al otro costado donde controla Anthony Gordon, mete el pase atrás desde línea de fondo para el remate del madridista. ¿Cómo está jugando Inglaterra? Croacia 0, Inglaterra 2, Bellingham.
7: ¿Y cómo está jugando Jude Bellingham? Gol y asistencia en 23 minutos en esta posición de media punta, más cerca de los delanteros que otra cosa. Tuchel le saca el máximo rendimiento, y también comentar que el control de Anthony Gordon es sublime, va a salir en todos los highlights. Domina Inglaterra.
5: Gordon. Muy bien, Gordon, sí, señor.
3: A colación de lo que nos está contando Monchi, me surgía una duda, Ramón, de toda la trayectoria que tienes, de todas las operaciones que has hecho, ¿te podrías quedar con algún fichaje como el que más orgulloso te ha puesto? No sé si porque te adelantaste, porque lo descubriste antes que otros.
4: A ver, en tantos años hay muchos, ¿no?, en los que me siento satisfecho y contento, ¿no? Evidentemente, siempre digo, siempre a una pregunta similar o parecida o como la que tú me acabas de hacer, hay un jugador que evidentemente destaca por encima de todos por todo lo que ha supuesto a nivel de futbolístico, que es Daniel Alves, ¿no? Por haber cumplido todos los pasos, ¿no?, de que un director deportivo quiere, ¿no?, hacer, ¿no?, un jugador desconocido, adaptarlo, que rinda, venderlo por mucho dinero y que nunca pierda el apego con el club. Yo siempre digo, para mí es un jugador que yo, y los que me conocen saben que estoy enamorado de él históricamente, ¿no?, que es Verbanega, ¿no?, que es un caso parecido, ¿no? Un jugador que, bueno, pues que no respondía, que no volvemos a lo que hablábamos antes, ¿no?, de los rendimientos de los jugadores, ¿no?, que no siempre, bueno, pues viene de Boca, en Valencia no va, en el Atlético de Madrid no va, y bueno, lo recogemos nosotros porque Unai confiaba en él y bueno, y nos da un rendimiento y es uno de los jugadores técnicamente mejores que yo he tenido, ¿no? Y si preguntas a cualquier sevillista te lo dirá. Pero bueno, ahora que está jugando la selección inglesa, hay un jugador que igual vosotros no lo sabéis, pero que lo firmé yo cuando estaba en el Aston Villa, que es Morgan Rogers, ¿no? Que también es un... A ver, evidentemente Unai Emery tiene mucho que ver en esa erupción, ¿no?, ese crecimiento de Morgan, pero también un jugador que firmamos de la Championship, del Middlesbrough, prácticamente en los últimos días del mercado de enero, que también necesitó un tiempo de adaptación y bueno, y lo ha vendido este verano el Aston Villa, creo que por 130 millones de euros, ¿no? Entonces, bueno, pagamos por él, creo que fueron 11 millones, ¿no?, hace 2 años y medio.
3: Hablasteis en el Mundial, ¿no?
4: ¿Perdón?
3: No, que digo que si hablasteis en el Mundial, cuando queda convocatoria, cuando el chico va al Mundial, un momento tan importante para él, no sé si le mandaste un mensajito y...
4: A ver, de Morgan yo siempre me siento satisfecho de esa capacidad que él ha tenido para crecer, ¿no? Y bueno, yo me alegro mucho de su éxito. Es verdad que él... tenía que salir porque, bueno, también el Aston Villa necesitaba vender y, bueno, yo creo que todos están contentos de su estancia en el Chelsea, ¿no?
3: Y Ramón, ¿y el fichaje que más rabia te ha dado porque se te haya escapado en el último momento porque lo tenías clarísimo, pero al final hay alguien que paga más o no te dan todo lo que hay que darle al jugador? ¿Tienes ahí alguno que se pueda contar? Porque me imagino que también tendrás un montón.
4: También de eso hay muchos, ¿eh? Pero también soy poco original y siempre cuento el mismo, ¿no? Bueno, el mismo, porque es verdad que es el de Robin Van Persie, ¿no? Que era un jugador que estaba prácticamente hecho. Yo estaba en Ámsterdam para cerrarlo allí en Holanda y, bueno, pues en el último momento, con todo cerrado, con todo en el hotel, esperando que llegara para firmar los documentos, pues apareció un tal Arsène Wenger, que tenía un poco más fuerza que yo, que además estaba respaldado por un club que era un poco más potente que el Sevilla, el Arsenal, y lo convenció y se fue, ¿no? Y, bueno, pues ahí está su recorrido. Pero, bueno, también te digo que de esa tiene que haber mucha, y al revés, ¿no? De jugadores que parecía que no era imposible que viniera, ¿no? Y vienen y te dan cuenta de la grandeza de tu club, ¿no? Y eso también es bonito, ¿no?
2: Estamos hablando con Monchi, el director deportivo del Real Club Deportivo Español, en esta ventana de UEFA y para la Nation. Juega la selección en un ratito. El Español se ha ido a la ventana con 2 derrotas seguidas, con un blindaje que suele tener Manolo González. ¿El blindaje sigue siendo de gran grosor, Monchi?
4: Bueno, yo evidentemente no hay nada peor, como tú bien has dicho, que hice con 2 derrotas un parón, porque como no hay fútbol, hay que llenar muchos programas de radio, muchos periódicos, muchos sitios web, y evidentemente se habla mucho. A día de hoy, yo lo único que puedo decir es que con Manolo seguimos trabajando día a día, intentando evidentemente mejorar situaciones que creemos que se tienen que mejorar. Lo asume y está intentando poner soluciones, sobre todo porque más allá de las 2 derrotas, yo creo que la imagen que dimos, sobre todo el día del Elche, no fue buena, y es un partido que teníamos que haber ganado sí o sí. Jugar contra 10 es 90 minutos, tiene que darte una ventaja que no fuimos capaces de aprovecharla, y lo único es eso, es trabajar con Manolo y con su grupo técnico para poder ayudarlo en aquello que él demande y apoyarlo en aquello que él esté convencido que tiene que hacer. Más, ¿no?, lo que has vivido esta semana.
2: Tienes a Roberto con la selección, que imagino que es un orgullo para el Español, porque además es más difícil cuando un equipo no está boyante el que el seleccionador se fije en ello, y lleváis una temporada esperando el milagro de Puado, que vuelva pronto. ¿Cómo ves a uno y a otro? ¿Cómo ves lo positivo, bueno, de no ver a Roberto con la selección, y cómo ves la recuperación del gran capitán?
4: El tema de Roberto, satisfecho, ¿no? Y un premio para yo creo que para el equipo y para él, evidentemente, ¿no? Y además hoy va convocado, porque los 2 partidos anteriores no pudo ir convocado, con lo cual esperemos que con la baja de Ferran pueda tener algún minuto y pueda debutar. Y el tema de Javi, bueno, pues ya prácticamente en la recta de salida, ¿no? Ayer al final no debutó minutos porque creíamos todos que todavía era precipitar un poco, pero bueno, yo espero que ya en esta semana que entra de ella otro paso más hacia adelante y con tranquilidad, sin meterle presión, porque evidentemente ha sido una lesión grave, que él también se sienta con las garantías necesarias, pues esperando como agua de mayo, ¿no? Porque para nosotros, más allá del capitán, de lo que significa, es un jugador con una calidad tremenda y que nos tiene que dar un saltito, ¿no?
3: Monchi, claro, estaba pensando, todo el mundo te relaciona evidentemente con el Sevilla, Ahora, como director deportivo del Español, ¿cuál es para ti el partido de la temporada? ¿El derbi con el Barça o el partido con el Sevilla?
8: Nada, yo, como soy yo, todos los partidos son...
3: ¿O el del Betis?
8: Yo vivo mucho el día a día, ¿no? El partido a partido, como diría el Cholo, ¿no? No, ya con el Sevilla hemos jugado, que empatamos a uno en Cornellá. Con el Barça creo que jugamos el 3. Con el Betis el 10, 3 de enero y 10 de enero. Es decir, que esa semana va a ser compleja. No, pero yo creo que ya cuando uno lleva tanto tiempo en el fútbol, valora todos los partidos, y más en una situación tan, tan exigente como la Liga Española, donde cualquier punto es fundamental, cualquier victoria se convierte en victoria importante y cualquier partido se transforma en un partido fundamental, ¿no? Nosotros tenemos el viernes, día 9, un partido clave para nosotros contra el Málaga, pero cuando pase es el siguiente, que es contra el Atlético de Madrid en Cornellá, pues se convertirá así, después el Santander, es decir, el Racing, perdón. Así que ahora mismo cualquier partido es clave y cualquier partido está señalado en el calendario.
5: La última, Monchi, llevas 26, seguramente tienes todavía mucha ilusión por seguir ejerciendo y llevar más proyectos a estaciones de éxito. ¿Tú crees que llegará el día en el que el director deportivo del Español pueda hablar bien de una figura del Barça sin que le afecte la conducta?
8: Bueno, a ver, posiblemente también yo pinché las ruedas y puse el parche, ¿eh? También te digo, ¿eh? Porque yo al final...
5: Yo creo que no pinchaste ninguna rueda, Monchi.
8: No, pero bueno, pero también, a ver, que fue una respuesta en un contexto muy relajado en la presentación del torneo de José Antonio Reyes, en el que me encontraba a gusto con gente que hace tiempo que no veía.
3: Y dijiste la verdad.
8: Y respondí con normal. No, con
3: ¿a quién le darías el balón de oro? Pues a un español, no. A mí, por ejemplo.
8: Porque era elegir, más o menos, elegir entre Mbappé, claro. Harry Kane y Lamine, pues dije, bueno, a lo mejor pues pensándolo bien, pues a lo mejor sí. Al final, si uno evita también que haya una persona, dos, tres, cuatro, cinco, que lo moleste, pues a lo mejor tampoco... Pero bueno, ya digo, lo dije sin ningún tipo de intención. Mira, ayer leí a Jesús Navas, hoy, ¿no? Creo que decir que se lo merece Fabián. Y no he leído a ningún sevillista decir que...
5: Bueno, date tiempo.
8: Pero bueno, a lo mejor podría decir Fabián, que posiblemente se lo merezca muchísimo también, ¿no? Porque, joder, más que ha ganado Fabián, es difícil, ¿no? El otro día me llamó la atención, ¿no? Que son 52 partidos, ¿no? Seguido, creo que lleva sin perder con la selección absoluta. Parece una auténtica pasada, ¿no? Más allá de lo que ha ganado con el PSG y con la... Por tanto, a lo mejor Fabián puede ser... Y por eso no creo que tenga que molestarse los sevillistas. Joder, si Fabián es muy bueno y es bético, ¿qué pasa? No pasa absolutamente nada.
5: Te has ganado a lo largo de tus años, que te trataremos con mucho cariño, porque primero eres íntegro, eres un tipo noble, eres un tío muy profesional, que conoce cada uno de los roles que le rodean, el futbolista, el aficionado, el periodista, el dirigente, así que ahora vas recogiendo lo que has sembrado. Te deseamos lo mejor en esta campaña, a ti, desde ese despacho del Real Club Deportivo Español, y que tengas muchos éxitos, que te los merece, Ramón. Monchi, un abrazo grande.
8: Muchas gracias.
3: Mucha suerte.
8: Un abrazo muy fuerte a todos. Gracias.
5: Gracias por atendernos. Tenemos dos conexiones. Una en Asturias. Está Raúl Granado. Raúl, muy buena de nuevo.
9: Hola, ¿qué tal? Muy buenas.
5: Y otra porque está a Fernán en un bolo, en un evento y como protagonista. ¿A que sí, a Fernán? Buenas tardes, hijo.
10: Hola, Edu. ¿Qué tal? Buenas tardes. Sí.
5: ¿Cómo vamos de prisa? Tú eres más prisa, ¿no? Que el Granado, ¿no?
10: Tenemos un poco de prisa, sí.
5: Pues,
10: sí,
5: díselo
10: sí,
5: al Granado,
10: sí.
5: Y de Granado, espérate un poquito.
10: Yo creo que Raúl me lo va a permitir porque sí, además... Bueno,
5: ya veremos. Sabes que no, sabes del carácter que tiene.
10: Esta vez le voy a dejar. Sí. Porque tiene que ver con el Rayo Vallecano y eso yo creo que él me va a dar el crédito. No, estamos en unas jornadas que hay este fin de semana aquí en Los Ángeles de San Rafael, con niños y niñas que se han apuntado a estas jornadas para vivir como futbolista profesional, más o menos, todo lo que es una concentración, los entrenamientos, la alimentación, la
5: disciplina. Pero tú ya tienes una edad, lo sabes, ¿no?
10: Yo todavía no me he calzado las botas de multitask.
5: Ha sido como para cubrir, no para participar.
10: Claro. Y bueno, con los amigos de Skechers aquí están viviendo una jornada muy buena. Se ha parado de llover además aquí en Los Ángeles de San Rafael y han tenido una visita muy especial porque ha acabado el partido y se ha venido para acá Dani Cárdenas, portero del Rayo Vallecano, que bueno, pues ahora mismo nos escucha en directo en Radio Estadio Edu, después de ese partido que han tenido hace un ratito en el Estadio de Vallecas, por fin.
5: Con el Cagliari, claro que sí. Hola Dani, buenas tardes.
11: Hola, ¿qué tal? Buenas tardes.
5: Rulo, tú que estás en Asturias, ¿quieres hacer un par de preguntitas al Dani primero?
9: Hombre, hoy es un día, yo creo que de celebración por volver a casa. No sé cómo ha sido para vosotros el entrar en ese vestuario otra vez, pisar ese césped, mirar a la grada y ver a vuestra gente sentada en sus asientos.
11: Sí, la verdad que como dices, es un día pues que todos estábamos esperando, ¿no? Sabemos que nuestra gente es muy importante, sabemos que todo lo bueno que tiene que ver con el Rayo Vallecano pues pasa con ellos y a través de ellos, y evidentemente pues todos los futbolistas estábamos deseando, unos, volvernos a reencontrar con la afición, y los nuevos, pues de todo lo que habían escuchado, pues deseando conocerlos.
9: En estas semanas, en estos meses, hemos hablado de muchísimas cosas que han sucedido.

0: Pero hay algo de lo que no sabemos mucho y es cómo lo habéis pasado vosotros, que al final sois quizá la parte más importante de la ecuación con la afición, y no sabemos muy bien, porque tampoco nos han dejado, saber cómo estáis.
1: Bueno, al final pues evidentemente han sido momentos duros, de incertidumbre. Nosotros prácticamente podemos decir que sabemos lo mismo que vosotros. Las noticias que hemos podido ir sabiendo, que nos hemos enterado, ha sido pues a través de comunicados, a través pues de vosotros, de la prensa. Y evidentemente creo que a cualquier futbolista lo que le gusta es sentirse arropado.

0: Jiménez.
1: ¡Gol! ¡Del Cádiz! Ha marcado Antoñito Cordero a los 5 minutos. Ha llegado el conjunto amarillo. Ha llegado el primer tanto en el nuevo Mirandilla. En esa jugada por la banda izquierda ya había tenido antes una oportunidad el futbolista jerezano, que cruzó demasiado la pelota, pero lo ha intentado de nuevo el conjunto amarillo, que viene, metió con la puntita de la bota el pase Vladis para Cordero, controló y con la izquierda envía la pelota pegada al palo derecho para poner por delante su equipo. Marca el Cádiz, marca Antoñito Cordero. 5 de la primera parte, Cádiz 1, Leganés 0.
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2: Estábamos hablando con Cárdenas, con el portero del Rayo, cuando ha marcado el Cádiz, que está el Cádiz como para desperdiciar cualquier tipo de ocasión y de llegada. Estaba Raúl.
3: Ya le he dicho, Edu, esto en la radio en directo, y le hemos dicho, Dani, hay gol, claro, hay gol en Radio Estadio.
4: Si pasa que los...
3: sin parar o no parar, digo, ¿aquí qué hago?
2: Yo sigo, di que sí.
0: Tú siempre para, Dani, lo que haces en el campo, lo mismo.
3: Digo, bueno, ya acabo, ya que estamos, digo, acabo aquí, ya que me digan luego para.
2: La pillaba al Dani ahí el golito, de hecho, sí, a mí los goles no me gustan, yo soy de pararlos. Te estaba preguntando, Raúl, por el curso, por la temporada, dile un mensaje para terminar y no entretenerte mucho más. Dani, dale un mensaje al rayista que ve que su equipo, desde que ha empezado el curso, está todo el rato en los medios de comunicación, y no por alegrías, porque tiene que estar el rayista, decirme el abono, el campo, el equipo. Joder, de verdad, no, yo aquí vengo para disfrutar, no vengo para que me salgan canas.
5: Sí, bueno, al final sí, si algo tiene el rayista es que está acostumbrado, pues, a sufrir. Creo que son personas que en el día a día, pues, también muchos de ellos tienen dificultades. Ojalá y el Rayo, pues, pueda mejorar esos aspectos, les pongan muchas más facilidades, tengan un camino, pues, mucho más llano para poder ir cada fin de semana a su estadio y disfrutar de su equipo, que es lo que quieren.
2: ¿Le quieres preguntar tú algo a Fernán?
6: Bueno, la de rigor, ¿eh?
2: O le has dicho que tú eres del Leganés y del Geta y que lo demás te da igual.
6: No, vale. Rigor aquí, porque estamos con niños que están viviendo, claro, cómo ser un futbolista profesional, y ha venido un futbolista profesional. Hombre, no sé si les has dado algún consejo, Dani.
5: Sí, bueno, simplemente les he dicho, pues, que disfruten del proceso, ¿no? Que estas edades son maravillosas, son preciosas. Los he visto y lo hablaba con los compañeros de sketches, ¿no? El momento ese de que tu padre te llevaba a entrenar y con un bocadillo, pues, eras feliz y todo parecía de rosas, pues, que eso, que disfruten del camino, que seguramente todos con esfuerzo puedan llegar a donde quieren, y ya está.
6: ¿Tú tienes que me da envidia de Dani es el pelazo que tiene.
2: Oh, qué pelazo tiene, sí. Es verdad que es especial el peinado. No, es cualquier cosa, es un peinado
6: le
2: Cárdenas.
6: Le aconseja a Sergi López, y claro, pues así pasa lo que pasa.
2: No, pero se lo puede hacer, hay gente que puede improvisar y no. ¿Qué tal se te da a ti ser papá, Dani?
5: Muy bien, la verdad que pensaba que sí me iba a dar mucho peor, porque he sido un poco desastre, ¿no?, en el día a día durante toda mi vida, pero oye, me ha ayudado mucho a centrar la cabeza, a disfrutar de mi hija, de esos pequeños momentos, y pues la verdad que se me da muy bien, eso creo que me dice mi mujer, y si no lo hice para quedar bien.
2: Te iba a preguntar que ese desastre el día a día, pero mejor otro lo pregunto, ya si eso lo contamos.
5: No, me he vuelto muy ordenado, porque siempre tengo a la jefa que me
2: enlace. O sea, que tú eres el papá que en algún momento tú has llegado a pensar, me dejo la maxicosi encima del coche o algo en una gasolinera, ¿no? ¿O qué?
5: No, he pasado de ser el papá, pues, que se dejaba las llaves todos los días por ahí, a ser el papá que dobla, plancha y hace de todo, o sea que vamos, estoy evolucionando.
2: Que disfrutes la experiencia, gracias por atendernos, que tenga buena reentrar el Rayo cuando llegue otra vez la primera división. Dani, un abracito grande.
5: Gracias a vosotros, un saludo.
2: Un saludo para Dani Cárdenas, portero del Rayo, atendiendo a

0: Alberto Fernández en ese acto de Skechers en Los Ángeles de San Rafael. ¿Quieres contar alguna cosita más a Fernán?
1: Bueno, nada, que estamos viviendo una jornada muy chula aquí. Está también el entrenador del Rayo Vallecano, Bellán San José.

0: puesto que se habían dado dos descartes para este partido, Pau Cubarsí y Carlos Espí, si podían introducir alguno de los dos en la convocatoria. La respuesta de la UEFA es que no, porque la convocatoria se da a las 12 de la noche del día anterior al partido. Por tanto, ahí ya se había comunicado la baja de estos dos futbolistas para el partido de hoy. No pueden entrar ninguno de estos dos, y si quieren incluir algún futbolista nuevo será a partir de las 12 de esta noche, con lo cual los de hoy son los que están.
1: Pues nos avisamos, o estamos contándoselo a los oyentes a partir de la medianoche, que tenemos todavía Radio Estadio. Tenemos también otro gol, ¡Jesús!
2: ¡Gol de Anthony Gordon para Inglaterra! La pelota apertura hacia la derecha de Harry Kane, llega al lateral Kwanza, la pone adentro del área y llegando de segunda línea en el segundo palo de cabeza Anthony Gordon, hace el segundo. Ya ha marcado Kane, ya ha marcado Bellingham, ya ha marcado el barcelonista. Parece que están preparando el clásico. De momento hacen lo que quieren con la defensa de Croacia. Croacia 0, Inglaterra 3.
3: Muy superior Inglaterra esta tarde, es un proyecto en su segunda etapa contra uno que está en su tercer partido. Lo venimos viendo en esta Liga de las Naciones en la mayoría de encuentros en los que juegan Italia, incluso Francia, esta Croacia, acaban de empezar y es que no se pueden sacar conclusiones. Inglaterra, los tres de arriba, realmente enchufados.
1: Pues eso, que tiene mucho mérito lo que hicimos en Wembley hace apenas unos días. ¿Y cómo se ha reaccionado el primer tanto del Cádiz en la tacita? ¡Rivas!
4: Bueno, se había hablado mucho esta semana de la importancia de que el equipo se pusiera por delante. Llevaba tan solo unos 20 minutos del día del Valladolid, que ha ido por delante en el marcador en todas las jornadas que llevamos. Bueno, lo ha conseguido muy pronto con el segundo gol de la temporada de Antoñito Cordero, que lo celebró con un gesto como reivindicándose ante la grada.
1: Sí, viene del Málaga y habían dicho, este es uno de los que tiene que estar aquí sacando castañitas de la Saura y no sé, no lo hemos visto mucho. José Rodríguez, soy Calcho, buenas tardes.
5: ¿Qué tal? Muy buenas, familia Radio Estadio.
1: David Timón Proce, ¿qué tal? Muy buenas tardes.
6: ¿Qué pasa, Edu, Radio Estadio? ¿Cómo estáis?
1: ¿Está ganando el Cádiz? ¿Tiene que empezar a arrancar el equipo de la tacita o no, soy Calcho?
5: Pues sí, la verdad, es uno de los pocos equipos que no ha ganado todavía en esta Liga Hypermotion y quiere hacerlo hoy con ese 4-2-3-1, con la entrada como novedad de Dylan Zárate, este futbolista que viene de la cantera del Inter, que podría haber representado a Colombia, pero que está representando a España. Ha jugado con España Sub-20 y ya ha vuelto, y por eso ya está en dinámica del Cádiz y ya incluso como titular, para también mandar a Antoñito Cordero a la banda izquierda, un Antoñito que ha hecho dos, tres jugadas muy buenas en los primeros 7 minutos y en una de ellas no ha perdonado. No era muy bueno su remate con la izquierda, sin embargo Lucas Zidane no tapa bien el palo corto y por eso el Cádiz va ganando 1-0. Enfrente el Leganés, defensa de 5, 5-3-2, el 11 que más o menos esperábamos, con la duda de Ismael Garbi porque él había ido convocado con Túnez. Sin embargo, en su encuentro contra Mali ha sido suspendido, por eso ha podido volver a Madrid y es titular con el Lega. Y arriba está, por supuesto, Álvaro Morata, que en los primeros 3 minutos pues ya había hecho dos fueras de juego, algo bastante habitual en Álvaro.
1: Hay gente que dice que no está en forma. Yo le vi cara a cara hace muy poquitas fechas y vamos, o sea, no le sobra ni un gramo. Otra cosa es el ritmo,
5: yo
1: la velocidad.
5: Que no está en forma mentalmente, creo.
1: Yo ahí tengo mis dudas también, ¿eh?
5: ¿Sí?
6: Yo creo que está desatinado y que estos errores le están provocando cierta ofuscación en sus movimientos, en sus decisiones, en sus definiciones.
7: ¡Ojo, Due, fuera! Otra vez la jugada, José, otra vez Antoñito Cordero.
5: Está
7: el
5: desatado.
7: Rechace le ha caído ahí a Due y el disparo se ha marchado arriba. Está mejor el Cádiz. Uf.
6: Bueno, efectivamente, eso es lo que estaba subrayando, que yo creo que físicamente está y que es un jugador para aportar mucho en la categoría. Pero estoy con José, lo comparto, creo que mentalmente hay un punto de atasco, de neblina, que le impide rendir en el que sería su estrato de nivel real. Dicho todo esto, me parece que el sistema le favorece mucho, esa compañía en la punta con Patrick Soko, un delantero muy móvil, que se pueden repartir muchas zonas del campo y muchas direcciones, que pueden además servirse de esa estructura que está utilizando Alves, con 5 centrocampistas, si contamos a los carrileros por delante de la línea de 3. Hay muchas vías de generación de juego exterior que les permiten rellenar y repartirse el área, y por ahí creo que es una dupla, un tándem destinado a funcionar o a hacerlo por lo menos mejor de lo que venimos viendo estas semanas en un Leganés que no termina de carburar. También José estaba mencionando otro de los grandes nombres que creo que impiden al equipo remontar, que es el de Lucas Zidane, un portero realmente imperfecto y que cuesta muchísimos puntos con sus no paradas. En este caso el Cádiz creo que ha empezado muy bien, no así la temporada, efectivamente lo estaba diciendo José, no ha ganado ningún partido, creo que es el único equipo de la categoría junto con el Albacete que suma cero victorias a día de hoy, pero que creo que dispone de una estructura interesante, pues este

0: Cordero, sin ir más lejos, es un jugador que tiene todo en su mano para reivindicarse, para volver a sobresalir en una categoría en la que destacó sobremanera. Creo que hay una pieza muy interesante para asentar toda esta estructura ofensiva, que es la de Vladislav Kobotum. Es el que ha dado la asistencia, es un jugador que descarga mucho, que sirve mucho a los compañeros y a los cercanos para aprovechar los espacios, los arrastres y las fijaciones que provoca, y puede ser uno de los atajos que puede encontrar este Cádiz a una mejoría colectiva.
1: ¡Ha llegado el cuarto!
2: ¡Gol! ¡El cuarto de Inglaterra!
1: ¡Madre mía!
2: ¡Lo marca Bukayo Saka! La jugada por izquierda, otra vez combinando, mezclando Gordon con Bellingham dentro del área. Jude tiene que medirse con Luka Modric, nada menos, y consigue desbordarle, mete la pelota adentro. Estaba solísimo en posición de remate, solísimo Bukayo Saka, y ya ha marcado los cuatro de arriba. Goles de Kane, de Bellingham, de Gordon y de Saka. Croacia 0, Inglaterra 4.
3: Está jugando muy sobrado Jude Bellingham esta primera parte. Lleva dos asistencias y un gol. Y yo sí que estoy observando en Inglaterra por primera vez en meses unas sinergias entre los cuatro de arriba notables. Antes les veía más como estrellas individuales, igual Saka con Kane sí que se entendía mejor, pero este primer tiempo los cuatro flotan, se asocian y marcan. Croacia, igual que el otro día decíamos, que sacaba un 11 un poco suplente en el partido contra España para darle prioridad al encuentro de hoy. Hoy sí que ha sacado a su pareja titular de centrales, Vukovic Guardiol, a lo que va a ser en teoría el mediocentro titular, Modric Kovacic, solo Perisic en el lateral izquierdo quizá lo guarde contra otros rivales, y es que es 0-4.
1: No descarto que sean los últimos del grupo, los croatas. Acaben últimos del grupo.
3: Hombre, digo yo que no. No lo quiero ver. Le ganaron el otro día a la República Checa sufriendo. Pudieron empatar en el descuento, pero... No sé, yo creo que tanto no, pero...
2: Descanso.
1: Tanto no, la veas tercero. O sea, que tampoco, tampoco te creas que era... Como te digo, entre el cuarto y el tercero tampoco... Madre mía. Me parece que estoy diciendo, ¿no?
3: Creo que uno baja directo y el otro juega playoff de descenso.
1: Descanso en Rijeka, ganando Inglaterra 4-0 a Croacia. Son nuestros dos vecinos de grupo. Ya sabes que nosotros, a partir de las 9 menos cuarto, jugamos en el Tartiere ante Chequia.
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1: ¿Qué estamos escuchando, Collado?
13: Estamos escuchando a Andrea Ross, la actriz que encarna el papel de Sandra Sánchez, la mejor karateca de todos los tiempos, no solo española, y a Patrick Criado, que hace de Jesús del Moral, su entrenador y pareja.
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1: Ahora te hablamos de la peli, que tenemos a la protagonista, no actriz, pero sí a la deportista, que es la que lógicamente da forma a toda esta historia, es la gran protagonista. Hola Sandra, buenas tardes.
14: Buenas tardes.
1: ¿Qué te parece? ¿Qué te parece? Cuando una persona llega a este mundo y tiene un libro y una película que va sobre su vida, dice, pues ¿qué me queda? ¿No? Como los del iPhone cuando dicen lo del 8, que he visto yo el anuncio, ¿no? ¿Qué me queda? ¿Qué
14: pues
1: te queda?
14: Sí, porque el árbol ya lo he plantado. El árbol ya lo he plantado. Así que bien, por ahí vamos bien. No sé. Yo creo que la vida me está sorprendiendo mucho más de lo que yo hubiera jamás soñado o imaginado. Así que, bueno, pues dejar que la vida me siga sorprendiendo, ¿no? Y yo tratar de sorprender a la vida también.
1: ¿Cómo es el momento en el que alguien te llega y te dice, oye, estamos pensando, estamos haciendo, ¿qué te gustaría? Llevarte al cine, hacer una cosa chula sobre tu vida, tus esfuerzos, tus inicios. ¿Cómo fue ese momento?
14: Pues miras alrededor y dices, voy a caer en el 28 de diciembre, estoy aquí en Los Santos Inocentes, me están gastando una broma, no sé, o sea, te parece como muy increíble, ¿no? Y además me llegó como por dos vías diferentes y era como, no puede ser, o sea, esto de verdad se lo han preparado para que parezca una coña.

0: Pero claro, luego poniendo sobre la mesa todo lo que había vivido, ni siquiera yo era tan consciente de todas las cosas que me habían pasado en la vida, ¿no? Uno las va viviendo, se las va echando a las espaldas, pero claro, de repente dices, joder, es que todo esto lo he vivido yo, no, me cuesta creerlo todavía.
1: Hay frases que hablan de Sandra Sánchez, como que decía Collado, la mejor karateca en esa versión de kata de todos los tiempos, de todo el planeta. Hay muchas frases que te adornan y hay una muy especialmente que se repite. Se repite en entrevistas, se repite en el libro, se repite en la película. Es que Sandra nunca deja de creer. ¿Eso se trabaja? ¿Eso se tiene? ¿Eso te ha costado? ¿Eso te sale?
0: Bueno, yo creo que es una mezcla de todo, ¿no? O sea, es verdad que la vida también fue a veces muy cruel y que no siempre es justa y que yo siempre he querido mirar a la vida, ¿no? Con una sonrisa a pesar de todo lo que estuviera viviendo, porque quizá también era mi escudo, ¿no? Para protegerme de todo lo que, estaba pasando. Y bueno, pues creo que se nace un poquito con esa forma de ser o también la absorbo, ¿no? De mi alrededor, de mi familia, de mi hermano y poco a poco también vas aprendiendo o te enfrentas a la vida con una sonrisa o con todo lo que yo había vivido, dejas que todo eso te reconcoma, ¿no? Y te conviertes en una persona que yo no quería ser, ¿no? Yo tenía claro que quería ser, no sé muy bien quién, pero sí un tipo de persona, ¿no? Y es que cuando estés conmigo sientas una energía bonita, ¿no? Y eso también hay que trabajarlo.
1: Mira, estoy viendo con el rabillo del ojo a Rafa Nadal, Sandra, que está en Manacor, en su academia. Está rodeado de tenistas con los que ha formado generación. Está hoy celebrando los 10 años de su academia. Y Rafa decía mucho, y lo suele decir mucho, sobre todo cuando estaba en activo, que el deporte te enseña a perder, sobre todo a perder. ¿A ti también te ha pasado lo mismo o no a tanto?
0: Claro, sí, de hecho cuando empiezas a dar charlas y le dices a los chavales, no, yo empiezo a competir, bueno, por las primeras categorías con 8 o 9 años, pero llego a la selección nacional y empiezo a ganar lo que hoy día se conoce con 32. ¿Qué pasa en ese intermedio? Pues que he tenido que perder muchísimas más veces de las que he ganado. Y eso es parte de la carrera de cualquier deportista. O sea, perder, perder, perder, perder, seguir aprendiendo cada vez que pierdes y seguir encontrando el por qué estás en ese camino para que un día, quizá, porque aunque lo hagas todo bien, nadie te garantiza que vaya a llegar, pues llegue esa medalla, ¿no?
1: Karateka se estrena el 30 de octubre. Es la película de Aritz Moreno que protagoniza la que escuchábamos en el arranque en ese tráiler, Andrea Rossi y Patrick Criado, como nos decía Collado, y habla de la vida de Sandra Sánchez. ¿Qué vamos a ver en la película que no sepamos o qué tienes tú la sensación de que a la gente que vaya al cine a partir del 30 de octubre le va a sorprender porque no se lo esperaban, Sandra?
0: No te lo cuento todo porque si no te hago
1: Bueno,
0: spoiler,
1: un poquito, un poquito, un poquito solo, un poquito solo, venga.
0: ¿no? Pero bueno, más allá de karate y de que, bueno, para mí el karate es como la herramienta de la que salgo de muchas situaciones, pues lo que van a ver es una historia, ¿no? De un ser humano que tiene que enfrentarse a muchas situaciones que la rompen, que tiene que pegar cada uno de sus pedazos, volver a inventarse, encontrar esa capacidad de superación, esa fuerza interna, esa capacidad de pues romperte, llorar, perderte, no saber quién eres y aún así, bueno, pues pegar cada uno de esos trozos, volver aún más fuerte que antes y como te he dicho antes, tratar de que tu interior esté lleno de luz, ¿no? Y que el mensaje, sobre todo, que no dejar que nadie en esta vida te diga lo que puedes, no puedes hacer y sobre todo que ninguna de las situaciones te hagan perder pues esa luz interior que tenemos todos.
2: A colación de la película, Sandra, yo pienso, hablo por mí, claro, para mí uno de los sueños de mi vida es estar en el rodaje de una peli.
1: ¿Ah, sí?
2: Claro, sí.
1: ¿Nunca me lo habías contado?
2: Pues ya lo sabes, mueve tus hilos, Edu. Pero claro, Sandra,
0: Ya
2: me
0: lo
2: pongo en tu
0: sabía
2: lugar.
0: antes.
2: Claro, o sea, tú entiendo que Jesús y tú habéis estado, claro, en el rodaje de vuestra película. O sea, ¿cómo fue esa sensación? Y claro, y todo lo que ha venido después, porque creo que también la presentasteis en el Festival de San Sebastián y eso ha tenido que ser una auténtica pasada.
0: Sí, a ver, un rodaje es bestial, ¿no? Y conocer, ¿no? El cine desde el otro lado es, la verdad es que es otro mundo, ¿no? Yo controlo el mundo del deporte, pues el mundo del cine, pues es otro mundo del que también se aprende mucho. Pero también había momentos muy duros, date cuenta que yo he verbalizado partes de mi vida que siempre han sido duras y he aprendido que es.

0: mensaje de alguna manera ayudaba a la gente y eso hacía que yo también encontrara esa fuerza para contarlo, pero de repente visualizarlo era un ejercicio también catártico para mí, ¿no? Es como de repente ver tu vida desde fuera y volver a traer al presente pues todos esos sentimientos del pasado que uno tiene ahí como encerrado en su corazoncito. Y de alguna manera abrir esa ventana a todo el mundo, ¿no? Que de repente la gente cuando ve en el cine la película y cuando ve a Andrea y a Patria actuando, que te hacen sentir que es tan verdad lo que están viendo en la pantalla, de alguna manera yo siento que es como verme a mí llorar, como ver una parte de mí que nunca he dejado que nadie vea, ¿no? Y eso también me da como un poquito de miedo al abismo, pero fue muy bonito en San Sebastián ver la reacción de la gente aplaudiendo durante tanto tiempo y luego los mensajes, el feedback que recibimos, ¿no? De tanto cariño. Y de la motivación que la gente salió del cine después de ver la película.
1: Sandra, eres una campeona, lo será siempre, esa es tu leyenda, es tu legado y eres además mujer y en una disciplina como el karate. Hay gente que piensa que por qué somos reivindicativos cuando queremos que la mujer ocupe muchos sitios, muchos lugares, incluso con listas cremallera o forzando situaciones para que haya visibilidad. ¿Cómo se le explica a alguien que sea ciego? No literalmente, el que es necesario, el que no hay una situación de igualdad, en que todavía sois muchas las que tenéis que reivindicar ser deportista, ser madre, la maternidad, las ayudas. ¿Cómo se hace eso? ¿Cómo se hace desde tu posición para seguir concienciando de que todavía hay trabajo por hacer?
0: A ver, hemos dejado que el mundo funcionara rodando. Y bueno, pues nos ha colocado en la situación que estamos. Entonces, bueno, pues a lo mejor hay que forzar algunas cosas un poquito más porque rodando solo nos habían colocado a las mujeres en un lugar un poquito. Es verdad que a día de hoy todavía sufro la invisibilidad de las propias instituciones que tienen que promocionar el karate, ¿no? Y todavía sigo luchando contra eso. Entonces, lo único que puedo hacer yo ahora es que nosotras como deportistas también ahora tenemos esa herramienta, las redes sociales, la visibilidad desde muchos ámbitos, desde mucha gente que cada vez está dando cuenta que detrás de nosotras hay mucho que contar y mucho que enseñar y mucho que transmitir. Entonces, bueno, yo tratar de ser como soy y que eso sirva de ejemplo y de motivación para seguir adelante y seguir creando un mundo que sea, pues, lo más bonito para todos.
1: Hay muchos seres de luz y Sandra lo es, lo sabe, sabe perfectamente que tiene capacidad para ser escuchada, para ser seguida, tiene una gran sonrisa y luego tiene una gran historia. Así que a todos aquellos que hayan visto en algún momento en el tatami el obrar, el proceder, el gremio de Sandra Sánchez, pues ahora seguramente que se van a reconfortar y a partir del 30 de octubre les citamos a todos en las salas para que vean cómo se llega ahí, porque ahí seguramente historias que Sandra no ha podido contar, pero las ha vivido y en la gran pantalla las vamos a ver. Vamos a ver muchas historias de sacrificio, vamos a ver amor, vamos a ver desamor, vamos a ver lágrima, porque bueno, la vida de cada uno es así y la tuya, que es la de una deportista y una campeona, pues seguramente pues en grado sumo, Sandra, es así. No, no, no estoy exagerando con el tráiler sonoro, ¿no?
0: La verdad que creo que va a emocionar de alguna manera y mira, también hablando de la peli, cuando tuve que poner, como te he dicho, sobre la mesa todo eso y yo también ser consciente de que lo había vivido, de esa manera también surge el libro, ¿no? Como, joder, ahora que estoy sacando a flote todos estos sentimientos, voy a dejarlos plasmados, voy a poder explayarme más, voy a contaros cómo se siente una persona detrás de todo eso que a veces no se ve y que ojalá todo el mundo cuando lo lea o lo vea en el cine, pues se emocione, pero sobre todo que se lleve un mensaje que sea potente para sus vidas.
2: Claro, porque habrá también quien lo lea, porque Sandra ya tenía en el mercado una serie de literatura infantil, Cat Karateka, que está muy chula. Aquí nos encanta recomendar siempre literatura deportiva, pues para esos padres que busquen algo para los peques de la casa, está muy chula, Cat Karateka. Pero claro, Sandra, lo que te faltaba, ya lo tienes todo. El libro también lo publicamos aquí con el sello Planeta, en la editorial Lumber. Con el mismo título, Karateka, porque no podía haber otro título mejor, y lo publicamos también a finales de este mes, Sandra.
0: Sí, la verdad que también ha sido un ejercicio pues muy difícil y feliz. Se pueden sentir las dos cosas al mismo tiempo, ¿no? La dureza de enfrentarte a tus propios sentimientos, pero de repente me daba cuenta que ayudando al guión, contando a todo el elenco de la película un poco mi vida, poniendo sobre la mesa.

0: a todo eso. Claro, muchas veces yo no sé explicar 100% todo lo que siento, pero uno cuando se pone a sentir, pues le van saliendo esas palabras, ¿no? Entonces escribía, escribía, escribía y le iba pasando todos esos sentimientos. Y claro, de repente me di cuenta que digo, joder, todo esto que está escrito, de alguna manera hay que darle forma,
1: De
0: ¿no?
1: aquí me sale un libro.
0: Sí, la peli, bueno, pues te cuenta muchas cosas, pero también, claro, es 1 hora y 40 y algo se pierde. Entonces digo, voy a plasmarlo todo y a tratar de que esto también le llegue a la gente.
1: Pues te leeremos y te veremos reflejada en la gran pantalla. Sandra, gracias por asomarte al radioestadio de Onda Cero, que la gente vaya al cine, que conozcan tu historia y sobre todo a ti, muchísimas gracias por ser como eres y por compartirlo todo.
0: Muchas gracias, os espero en el cine y un abrazo a todos.
1: Un besito, Sandra.
2: Gracias.
1: Somos muy de valores en el deporte y Sandra los encarama bien y donde surjan, ¿eh? Como tiene que ser además. Valores como el compañerismo, la generosidad, la humildad, la superación, la lealtad.
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1: ¡Ahora sí! 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El tren de Onda Cero, el tren de las 7, 6 en Canarias, el tren de la cuenta atrás porque vamos a jugar a partir de las 9 menos cuarto en el Tartiere, en Oviedo, tercer partido de la Nation League, nuestro grupo y nuestra jornada y además con 11 ya perfiladito. Alfredo Martínez, buenas tardes.
6: Saludos y muy buenas tardes, Edu García, Alberto Collado, oyentes de Radio Estadio. Si no me fallan las cuentas, hasta 8 cambios con respecto al equipo que jugó en Sevilla. Atención porque Luis de la Fuente pone a David Raya, una de las principales novedades en la puerta. Debuta Iván Fresneda en el lateral derecho. Entra Fran García en el lateral izquierdo. Centrales, Robin Lenormand y Aymeric Laporte. Medio campo, regresa Rodrigo Hernández. Titularidad por primera vez para Pedri en 6 partidos. Entra Dani Olmo. Arriba, siempre juega Lamin Yamal, no descansa nunca. Alex Baena en gran estado de forma y apercibido de sanción. Y otro debutante, el centro delantero del Real Club Deportivo Español, Roberto Fernández. La federación ha intentado inscribir hasta última hora a uno de los dos descartados en el día de hoy, que eran Cubarsí y Carlos Espí. No se lo ha permitido la UEFA, por tanto, este es el 11 con 8 cambios respecto al último partido.
1: Bueno, eso va a pasar a partir del menos cuarto. Ahora lo que está pasando es que nuestros rivales están jugando. Bueno, está jugando solo uno. El otro comparece, Jesús.
7: Acaba de comenzar la segunda mitad con triple cambio, triple de la Cruz de Slaven Bilic para tratar de cambiar un poco el rumbo de la primera parte. Recuerdo que es un partido solo para niños, pero eso incluía la grada, no la defensa de Croacia. Y así ha aparecido con 4 goles, 4 de Saka, Gordon Bellingham y Harry Kane. Croacia 0, Inglaterra 4.
8: Además, minuto 50, Liga C, Grupo 1, Bielorrusia 1, San Marino 0. Y en la Liga C, Grupo 4, Estonia 1, Luxemburgo 0, Islandia 1, Bulgaria 0. Ha vuelto a marcar Orri Óscarsson.
1: ¡Oh, qué bueno! Ya, sí, señor. Ya verás cómo se enteren los... ¡Vámonos al fútbol de plata! Jornada 8, segunda división. 3 partidos ya son historia.
2: El Lense 4, Oviedo 1, Albacete 1, Eibar 3 y Almería 2, Burgos 1.
1: ¡Tenemos otro en marcha!
2: Sí, señor, y estamos en el 34, en la primera parte todavía. Jiménez, ahí en la tacita de plata.
9: Ahí estamos y trata de reaccionar el Leganés, aunque de momento no lo consigue frente a un Cádiz que está haciendo un buen partido, que va por delante desde el 5 con el tanto de Antoñito Cordero. Lo dicho, estamos en el 35 de juego en el nuevo Mirandilla. Cádiz 1, Leganés 0.
1: En Primera Federación.
2: En Primera Federación tenemos partidos finalizados del turno anterior. Grupo 1, Baracaldo 1, Arenas de Guecho 1. El Baracaldo rascó un puntito y eso que acabó con 9. Además, Racing de Ferrol 2, Pontevedra 0 y Real Unión 1, Unión Deportivo Ourense Elche 1.
1: En la Liga F.
2: En la Liga F, 50 de partido ya en el 5 de la segunda parte. Empatan a un gol

0: el Madrid Club de Fútbol y el Athletic Club de Bilbao.
1: En nada plantamos las canastas de la segunda jornada en la Liga Endesa.
0: En 22 minutitos a las 7 y media tiene que dar comienzo ese Unicaja Tenerife. Para las 9 el Manresa Breogán. Recuerda que se aplazó por el temporal el Juventud Andorra.
1: Pues con ella se nos marcha, con esas canastas, nuestro tren hasta ahora a las 7 y 8 minutos de la tarde. Ya son las 6 y 8 si nos estás escuchando en Canarias.
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12: Pues eso.
1: Venga, que nos vamos al fútbol, que está ganando el Cádiz, que tenemos que saber, uy, que si reacciona no el Leganés ahora, Jiménez.
13: La ha tenido el Leganés en esa llegada de Soco por la banda derecha, paró David Gil, el balón que quedó muerto, y el disparo de Garbi al final acabado en córner a favor del conjunto pepinero, que efectivamente trata de reaccionar. Estaba tocando un poquito más ahora en el área del conjunto cadista, pero dicho, está haciendo un buen partido el Cádiz hasta el momento. Atención al córner, balón al segundo palo, lo tiene que sacar Vladis en labores defensivas. Atención a la contra del conjunto amarillo, lo va a intentar Antoñito Cordero, acompaña por el centro Vladis, no lo ha visto el jerezano, puede haber falta en ataque, se la marcan al jugador amarillo.
14: Sí, falta de Antoñito Cordero, que prácticamente pues de haber conseguido regatear al defensor, se hubiera quedado mano a mano con el portero, pero considera el colegiado Morilla Turrión que cometió falta Antoñito.
13: Atención a Soco, que lo va a intentar por la banda derecha, pero ahora sí, la verdad es que se está animando, profes, el partido.
15: Sí, iba a decir Jiménez que nada más lejos de la realidad, que el Cádiz tiene el partido controladísimo desde su bloque, desde su capacidad para batirse en duelos y para juntarse cerca del área. Esta ocasión es un hecho totalmente aislado y realmente la sensación, al menos que yo estoy teniendo desde fuera, es que el Cádiz está a dos toques buenos en la transición defensa-ataque de cerrar el partido.
16: Yo me esperaba un guión totalmente al contrario, que el Leganés fuera un buen bloque y que luego su dupla de delanteros, Patrick Soco y Morata, hiciera daño a su rival, pero está siendo al revés. El Cádiz está siendo un bloque y su dupla de delanteros, Vladis y Antoñito Cordero, están haciendo mucho daño al contragolpe. Además, Due en el centro del campo lo está haciendo fenomenal, quitándose también esa primera línea de presión, llegando desde atrás. La verdad que los primeros 38 minutos del Cádiz son bastante buenos. Y en el Leganés, solo Ismael Garbi y poquito más, no está destacando prácticamente nadie. De hecho, el partido atrás de los tres centrales, sobre todo de Marvel, me está dejando bastantes dudas.
13: Sí, está teniendo dudas atrás el equipo visitante. Atención a ese balón, buscando la referencia arriba, que era Soco. Ahí Morata, que tuvo el primer intento en sus botas de poder rematar a puerta, golpeó mal hace unos minutitos, pero de momento muy poquito se le estaba viendo al delantero madrileño. Pelota para el Leganés en el flanco izquierdo. Va a jugar Naín García y está pegado a la línea de banda. Quiere desafiar a su par, tiene que retrasar el cuero, moviendo para Atienza, jugando atrás en cortito para Marvel, presionado por Vladis. Allá va el ucraniano, le quiere arrebatar el balón, quiere insertar la pelota en el área para Morata. Y ha hecho falta en ataque el delantero.
14: Ahí está, y de momento, bueno, pues tranquilidad también en los banquillos. Celades ya le conocemos, que es un hombre que vive la vida en general con tranquilidad. Es más nervioso Rubén Alves, que de momento, pues como estábamos comentando, no está nada contento con lo que está viendo sobre el verde de sus jugadores.
13: Pues va a sacar el conjunto amarillo. Ahí está preparado para golpear su portero David Gil, pidiendo tranquilidad ahí desde el banquillo. ¿Qué pasa? Que está
14: hablando con el con
0: ¿Pero
14: el
0: qué pita si campo. Me paro? Dice Morata. ¿Pero qué pita si me paro? Perdón, arriba.
14: Que estaba hablando el colegiado con el delegado de campo, yo creo que para que haya más balones disponibles en el perímetro del terreno de juego, porque se está tardando bastante en poner el balón en movimiento.
0: Pero eso tiene que estar estipulado, ¿no? O sea, ¿cuántos sí, se ponen en cada banda? En los pedestales sí. Chiquititos, ¿no?
14: Sí, bueno, pedestales hoy no hay. Ahí recoge pelotas, digamos, detrás de las vallas de publicidad.
0: ¿Y dónde están los pedestales?
14: Pero, estarán pasando un poquito del tema.
15: No, ahí no hay pedestales.
0: Pero si esto, la liga lo ha puesto, no en todos los campos, ¿no?
15: Es normativa ahora, en teoría, sí.
0: Me sabe que uy, uy, uy, uy, uy, uy, uy, uy.

0: Hoy que os meten una multa. Que llega el director de partido aquí y dice, ¿esto dónde está? Que aquí tengo unos requisitos.
1: ¿Qué se está haciendo para ganar el Cádiz?
0: Y no hay pedestales. Mira, estamos viendo la banda de...
2: Con pedestales quiere decir peanas, ¿no?
0: Bueno, los pedestales chiquititos, ¿no? Las peanas.
1: Setas, ¿no?
2: Sí. ¡Ojo, el disparo fuera! Sí. Era bueno el acercamiento por esa banda derecha. Y el disparo se ha marchado.
0: ¡No! ¡Otro! ¡Otro, Jesús!
3: Gol,
0: ¡otro!
3: ¡Gol, gol, gol, gol, gol, gol, gol! El quinto de Inglaterra lo marca Harry Kane. Ahora la colada por la derecha. Aparece Elliot Anderson en posición de centro. La pone punto de penalti. Y ahí no perdona el delantero del Bayern de Múnich. Es el día solo niños en la defensa de Croacia. Croacia 0, Inglaterra 5.
4: Kane la empuja, hace lo que tiene que hacer un delantero y la jugada de Elliot Anderson nos enseña lo que podría ser este jugador con un poco más de vuelo. Él no es un mediocentro tan estático, pero últimamente está jugando ahí. Aquí ha tirado dos paredes, ha cogido la pelota en el centro del campo, se ha apoyado en dos compañeros y ha acabado dándole la asistencia casi en el punto de penalti a Harry Kane. Para mí es más interior que pivote.
0: Qué gracia me hace verte gesticular con el boli entre la mano. Parece Saïd Anizar, qué bueno. O sea, me gusta. Y
4: que esta pelea la llevo librando desde principios de temporada, pero...
0: Han contado no Jesús y Pablo que se está jugando en Rijeka, rodeado de teenagers, porque a la Croacia como selección y como federación la sancionaron por comportamiento de su afición. Pero claro, han encontrado ese resquicio de que es público vetado el adulto, no el jovencito. Claro, los chavales que estamos viendo ahora, que todos son teenagers, estamos viendo.
1: Menores de 14,
4: menores de 14.
0: Estarán los padres fuera del estadio para cuando acabe los partidos.
4: Podían ir con cada uno con un.
0: Con un padre. Claro. El paneo de la tele, todos niños. Lo digo
5: sí, porque sobre todo han venido de escuelas de fútbol, entonces vienen
0: claro,
5: en grupo.
0: Sí, claro, van uniformados, ¿no? Van todos con su chandalito y tal. Sí, no, claro. Iba a ir a la conclusión de: vaya trauma que se van a llevar los niños. O sea. Vaya, los niños que juegan a fútbol dicen, madre mía, madre mía, madre mía, que estamos liando, porque vaya partido que se está chupando Croacia, ¿eh?
4: Por lo menos año gratis.
0: Ya, yo creo que eso no le satisface al niño.
4: No, al padre igual sí.
0: La ilusión, el padre no lo sé, pero el niño va allí a ver a su selección y... Uf, madre mía, ¿no?
5: Imagino que alguno verá, por si lo ve alguno, un plano de alguno crecidito, hay niños solo, pero hay 100 aficionados visitantes ingleses que sí tienen entrada. O sea que hay 100 adultos y 6.000 niños.
2: Digo que este es el eterno debate de las superpotencias contra naciones más chiquititas, al menos en el campo fútbol.
0: ¿Qué interesa
2: más?
0: Sobre el cartel, ¿no estaba un Croacia 0 o Inglaterra 5?
2: Evidentemente Croacia no es esta dimensión, este partido no tendría que darse así en situaciones o en condiciones normales, pero sí que es verdad que este debate se tiene mucho. ¿Qué es mejor, no participar o recibir una selección enorme y que me avasalle, pero que toda mi nación y todo mi público tenga la posibilidad de ver a grandes estrellas y de ver cómo juega un equipo gigante? Bueno, es que eso no tiene respuesta.
0: No estoy de acuerdo. De acuerdo, pero te voy a pegar porque me has hecho recordar el San Marino 0, España 13, ¿no? Del otro día,
2: sí,
0: ¿no?
2: Sí.
0: Sí, pues a lo mejor ahí el tío de San Marino dice, joder, para esto no me traigas a un grande. Pero es que Croacia, yo estoy convencido que hoy los que han ido los chavales querían competirla.
2: Es verdad que Croacia, digo, que no cumple este patrón.
0: A eso me refiero.
2: Croacia no es esa dimensión de equipo pequeño.
5: A puntito de llegar el sexto de Bellingham, el pase profundo, espalda de defensa, intenta resolver con el exterior del pie y la cruza demasiado ante Livakovic.
0: Es que llevan 5 minutos.
5: Y ahora retira a Modric.
0: Que Croacia es semifinalista, o sea que no estamos hablando, no sé. No sé el apagón de hoy.
4: Las sensaciones han sido muy malas en todo el parón.
5: Desastre, ¿eh?
0: Esto no son sensaciones, Pablo, esto es otra cosa, esto es ridículo, ¿no? Bueno, ¿no está haciendo el ridículo Croacia?
4: Sí, pero son los tres primeros partidos. O sea, sí, está haciendo el ridículo, sí, pero me refiero. El día 3 de tu trabajo no puedes hacerlo lo mejor posible. Y con esto me vale para Italia y me vale para el resto de selecciones que están comenzando. Zidane también está empezando. Cuando gana decimos que muy bien y cuando no que muy mal. No. Evidentemente los resultados no le acompañan, pero es de cara a la Eurocopa.
0: Tampoco estoy de acuerdo contigo.
4: Pues para mí sí.
0: Claro, si no estuvieras tú de acuerdo contigo mismo tenías un problema de esquizofrenia, me imagino.
4: Llevan 3 partidos y trabajando 15 días, esto es un ridículo, pero me refiero...
0: El único que puede agarrarse a ese argumento es un señor que se llama Jürgen. Pero Zidane, ¿no? Que si la selección de Francia... ¿Qué le voy a decir? Puedo tunearla a mi manera, pero no estoy empezando... ¿Cómo voy a estar empezando de cero con Francia? ¿O cómo voy a estar empezando de cero con Croacia? Es que no es verdad.
2: Sí, hombre, la sacudida no es representativa, yo creo, Pablo. O sea, más allá de que, evidentemente, Croacia está iniciando un nuevo proceso... El bloque es muy continuista, muchos de los jugadores son los mismos, estás jugando en casa, o sea, puedes griparte, puedes competir mal, pero este resultado es demasiado estridente para mí.
0: No tiene más que añadir. No, o sea,

0: No tiene ya que convencer a ninguno más, pues ya está.
1: 0-5, el marcador que tenemos en Rijeka. Son los dos rivales de grupo de la selección española. Croacia 0, Inglaterra 5. Y si los ingleses quieren, pues seguirán haciéndolo porque hoy no tienen mucho rival. Y a todo esto, el fútbol de plata que va a llegar al descanso. Solo uno de propina, Jiménez.
2: Solo uno de propina, la tuvo ahí Vladi, se hizo un lío cuando entró en el área del Leganés, que es el que monta la contra por esa parte derecha. Atención a Soco, se quiere marchar de Sergio Rivas, le cubre bien ahora el futbolista del Cádiz, intervino para ayudar Manu Fernández, que se hizo con la pelota, entrega ya la pelota para Dylan Zárate. Ahí está Due, no tiene prisa, parece que está esperando ya que pite el final de la primera parte del partido, pero todavía le quedan 20 segundos. Ahí está moviendo el Cádiz por la parte derecha, juega Ivón Sánchez un poquito más a la diestra para Juan Díaz. Ahí está el canterano que retrasa el cuero, moviendo para Javi Castro, prácticamente parado en el movimiento de balón el equipo amarillo. El otro a la izquierda para Manu Fernández, se veía venir. Ha finalizado la primera parte del partido, manda el Cádiz con el tanto de Antoñito Cordero. Cádiz 1, Leganés 0.
1: Pues el Cádiz sí tendría ese primer triunfo de la temporada en esta octava jornada del grupo. Retirada, ¿cómo es, José Antonio Rivas?
3: Bueno, de momento hay aplausos en el nuevo Mirandilla. Es verdad que solo estamos en el descanso, pero la gente está satisfecha con lo que ha visto en estos primeros 45 minutos de su equipo, sobre todo si lo comparamos con las siete anteriores jornadas. También había algún futbolista del Leganés que se iba protestándole un poco al árbitro, pero en general tranquilidad en la retirada de los protagonistas.
1: Muy poquito de Leganés, decías, Timón, ¿no? ¿O qué?
4: Poquísimo, Edu. La verdad es que la primera parte ha sido muy decepcionante. Ante un equipo en grave crisis como es el Cádiz, al que le cuesta muchísimo competir y sobre todo mantenerse, que es lo que creo que más constante ha quedado en esta primera parte, mantenerse estable, mantenerse sólido, mantenerse concentrado, unido, ser un equipo realmente atravesado por su discurso, hoy no ha tenido apenas dificultades para minimizar al Leganés casi a cero, no se computan ocasiones de gol, poquísima producción ofensiva, casi nada por derecha con Sancris, algo más, lo decía antes José, por izquierda, pero por la capacidad que tiene Garbi para atraer balón al pie, desde el balón al pie, mejor dicho, atraer jugadores rivales y lanzar a su carrilero y tejer alguna posesión algo más cercana a la esquina del área, pero nada más. Porque el Cádiz está defendiendo muy cómodo con ese 4-2-3-1, con un gran ejercicio de los mediocentros, de Orellana, de Zárate y, por supuesto, de Due, que es el que más me está gustando, y luego transitando con muchísima facilidad a partir de los movimientos de Kopotun, que está ganando a sus pares, que está descargando, que está atacando la espalda y que también está potenciando muchísimo a Cordero, que está luciendo una de las mejores versiones de la temporada. Un Cádiz irreconocible en el mejor de los sentidos. Este es el equipo que aspira a ser el grupo de Celades.
1: ¿Tú qué dices de esa primera parte, José Rodríguez?
5: Bueno, pues veíamos al Cádiz que venía recibiendo goles, que no ganaba, y está mostrando hoy todo lo contrario. La verdad es que el primer tiempo es bastante bueno. Y cómo están haciendo daño al contragolpe. Tanto Vladis como Due llegando desde atrás, y Antonito Cordero. Es verdad lo que decía David anteriormente, ese último pase es lo que les está faltando para que el partido no vaya solo 1-0, lo aprovechen y que luego el Leganés con poquito les acabe rascando algún punto. Pero si realmente lo mejoraran, el resultado podría ser incluso superior. Enfrente al Lega, que la verdad es que me estoy muy sorprendido con el nivel tan malo de los centrales. Y luego la lentitud a la hora de llevar la pelota, de las prisas de contactar con Patrick Soco y con Álvaro Morata, a los que les llegan pocos balones. Así que, bueno, yo creo que una primera parte que se resume en eso. El Cádiz muy bien, el Leganés bastante mal.
1: Pues solo tienen que mejorar los pepineros de cara a la segunda parte o saber si el Cádiz se lleva la primera. 0-1 el marcador, marcó... No, 0-1 no, 1-0 el marcador que marcó Antoñito.

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3: Question par rapport à mon collègue et ami Christophe Glaise qui est enfermé en Algérie depuis plus d'un an. Est-ce que vous auriez vous aussi un message à adresser à Christophe ainsi qu'à sa famille?
4: Bien sûr que je soutiens, et comme un parent en fait, et comme l'a dit le président, la Fédération Française de Football soutient M. Glaise et sa famille.
5: Este que escuchamos es Zinedine Zidane. Y todo viene a raíz del caso de Christophe Glaise. Christophe era, bueno, es un periodista de la revista SoFoot que utilizaba sus viajes y los equipos de fútbol para explicar sociedades, otras culturas, hasta que en mayo de 2024 fue a Argelia a hacer uno de sus reportajes y la policía le detuvo por, según ellos, promover el terrorismo. El reportaje era sobre el Kabylia, un club bastante famoso por formar internacionales como Zidane, como Cherki, y que tiene una orientación política singular. Desde entonces sigue encarcelado en el país africano y Zidane, el día que le presentaron como seleccionador de Francia, también pidió que los políticos o el mundo en general hiciera algún movimiento porque la situación sigue siendo la misma que hace casi dos años. Para exponer este caso, que también lo cuentan muy bien en el podcast de Brazalete Negro, hay una hora casi de charla, hemos podido contactar con Javier Prieto, el redactor jefe de SoFoot, el jefe de Christophe. ¿Qué tal, Javier? Buenas tardes.
6: Hola, buenas tardes y muchas gracias.
5: Muchas gracias a ti por el trato y por las facilidades. Y lo primero que te quería preguntar es ¿qué tal está él? ¿Qué tal está Christophe?
6: Pues Christophe lleva ya dos años en Argelia. Ha podido ver a sus padres dos veces en dos años y a su hermano también. Y bueno, está bien. Anímicamente todavía está bien. Físicamente está bien también. Pero la última vez que lo fue a ver a su madre ya empezaba a dar síntomas de fatiga, de síntomas de por qué estoy aquí y por qué no estoy fuera y qué he hecho. Y hasta el momento, bueno, tenía una fuerza muy grande mentalmente, lo sigue teniendo, pero a ver si se acorta todo este caso que no tiene ningún sentido, la verdad.
7: Bueno, él tiene una sentencia en firme, con lo que imagino, tanto su abogado, Javier, tú nos vas contando, lo que esperan es una medida de gracia, o bien del presidente argelino, o bien de esa diplomacia francesa. Hay que recordar a los oyentes del Radio Estadio que la situación geopolítica entre Argelia y Francia no ha sido nunca boyante desde los años 60, desde que el país argelino logró la independencia. Siempre ha habido mucha tirantez. Es verdad que hay mucha gente en Argelia que piensa que Francia se pasó de frenada para reprimir los intentos de independencia del pueblo argelino, etcétera, etcétera. Y que encima, en esa población, en esa localidad, en esa región de Kabylia, pues hay un sentimiento independentista, que a lo mejor se pueda asemejar a Euskadi o a Cataluña, y que por eso el gobierno argelí pretendió acusar a Christophe de hacer apología del terrorismo para acusar a un periodista deportivo.
6: Es que apología del terrorismo, alguien que no conoce el caso dirá, pues está en prisión por algo. Christophe no. Bueno, Argelia condenó a Christophe por apología del terrorismo y por detener, según ellos, documentos que podían meter en dificultad la seguridad nacional argelina. Christophe no le había encontrado nada, ni en su ordenador, ni en su móvil, ni en nada. Christophe fue a Argelia para trabajar, para documentar, para hacer su trabajo de periodista para nuestra revista SoFoot, y como siempre lo hizo apología del terrorismo es

0: Como si para mí me cayó lo, me ca se me cayeron los anillos. Es que es un tío que es un tío, es casi el tío más humano que conozco. O sea que apología del terrorismo para mí no tiene ningún sentido y no se ha encontrado ninguna prueba. La única prueba que tienen es que fue ahí a hacer un reportaje sobre la JS Cabilia. Y como usted la ha dicho, ese club y esa región están bajo la lupa del gobierno argelino. Y el gobierno argelino ha usado a Christophe Glaize como es una víctima colateral entre las relaciones francesas y argelinas, que también, como usted le ha explicado, son cataclísmicas. Desde los años 60, yo llevo aquí 40 años en Francia, he nacido en Francia, y desde que soy niño se está hablando de la independencia y de la guerra de Argelia. No se han curado esas heridas y ahora mismo Francia-Argel, las relaciones diplomáticas están bajo mínimos. ¿Y qué intentan hacer con Christophe? Pues Argelia intenta aprovecharse para pedir pues liberación de algunos presos, para pedir favores, y Francia no da ninguna ayuda. O sea que la única vía que hay, porque la política francesa habría por su incapacidad de ayudarnos desde el principio, la única vía que hay es pedir y arrodillarnos, entre comillas, para que el presidente argelino Tebboune dé pues la libertad a Christophe, que se la merece y que no se merece estar ahí en prisión desde hace 2 años.
1: Es muy duro lo que está contando Javier, es muy duro. Vimos cositas de Infantino en el Mundial, vimos el otro día a Zidane con origen argelí. También sabemos que hay otro señor que se llama Benzema, que también tiene familia en Argelia. Javier, la familia, el abogado, ¿entienden la prudencia quizá extrema de estos futbolistas, de estos iconos franceses, porque tienen familia allí? Javier se corta un poco, y además yo lo entiendo, para no decir cuatro cosas del presidente Macron, porque Francia tiene que andar con pies de plomo. Y sí me da la sensación de que nos falta que el mundo del fútbol es el único reportero. El único reportero deportivo que está encarcelado por algo que no es de recibo ni demostrable. Es decir, no hay ni un solo documento, como ha dicho Javier, que tenga en prisión argelina, a un periodista deportivo. No voy a rebobinar aquí como periodista contando lo que Reporteros Sin Fronteras nos han contado de cómo han muerto hasta casi 70 personas en la Franja de Gaza. Gente que es reportera de guerra, a las que han asesinado por intentar contar la verdad. Este es el único caso, por eso está aquí en este programa de deportes, es el único caso de un reportero de deportes que va a una región hacer un reportaje deportivo sobre la idiosincrasia de un equipo deportivo, de un club de fútbol, al que enchironan y le quieren pegar una patada a Francia en el culo de este chaval, de este chico, de este Christophe. Es muy duro, ¿eh? Por eso Javier y el resto han intentado hacer cositas, y al mundo del fútbol, Pablo, le está costando ponerse, ¿no?, a visibilizar lo que está pasando, que hay un tío en una cárcel argelina por algo que no ha cometido.
2: Le está costando mucho. Yo creo que, por ejemplo, en España el caso lo conoce poca gente. No creo que haya habido un altavoz tan potente. Y en cuanto a los futbolistas y entrenadores, según he leído a Javier y he escuchado, mejor dicho, algunos clubes sí que se involucraban un poco, como el Lens, que organizaba partidos amistosos para defender la causa, o el Paris Saint-Germain llegó a poner un tuit, pero un tuit y ahí se quedó.
0: No, el Paris,
2: No, ni lo puso.
0: el Paris Saint-Germain lo puso porque la Liga Francesa hizo un evento y ahí se vieron obligados a ponerlo. Pero el Paris Saint-Germain, mejor
2: Que no,
0: que
2: ya.
0: no entre en turnos, porque tendría mucho que decir con el Paris Saint-Germain, que es el club más grande que hay aquí en Francia. Christophe era aficionado de ellos. Ha vivido toda su vida viendo al Barça ganar al Paris Saint-Germain, y los 2 años que está en prisión gana 2 veces la Liga de Campeones el Paris Saint-Germain. Es forofo de toda la vida, seguidor, aunque él no haga reportajes sobre el Paris Saint-Germain. Y el Paris Saint-Germain, a mí me vais a perdonar, pero no ha hecho nada. Ha hecho un tuit con la potencia y con el soft power que tienen ellos, que no lo voy a resumir aquí. Para mí es como una vergüenza que no hayan hecho más. Y Zidane, él, bueno, durante muchos meses no se pronunció, se ha pronunciado cuando ha llegado a ser seleccionador francés, y gracias a él, y lo entiendo que no se haya pronunciado. Ellos tienen familia, Benzema.

0: también tienen familia. Y es un país donde, bueno, pues el miedo, eso lo podemos entender, la familia de Christoph también lo puede entender. Pero el mundo del fútbol, Kylian Mbappé no ha pronunciado nunca la palabra Christoph Daae. Él también tiene familia, pero no creo que con la potencia, con la mediatización, que en vez de dar 40 entrevistas para un Balón de Oro que solo sirve a sus propios intereses, yo no entiendo que un tío que siempre está diciendo que va a cambiar el mundo, que quiere cambiar el mundo, pues que no cambie, digamos, el destino de un periodista con la fama que tiene, usarla para que nuestro colega, mi amigo, salga de esa prisión, porque es el único reportero en el mundo deportivo que está allí en esa prisión, y se va ahí, y va ahí hasta, y se va ahí, no sé, se va a quedar 7 años. Vamos a esperar 7 años. Su abuela tiene 100 años, a Christoph.
1: No,
0: Dentro de siete años
1: le
0: no
1: están
0: lo.
1: destrozando la vida, le están destrozando la vida. Yo
0: Es que su.
1: entiendo perfectamente que a Javier el silencio de Mbappé, por ejemplo, le parezca estruendoso, porque cuando no has cometido un delito de tener un compañero, encima Javier, como redactor jefe de SoFoot, fue el que le mandó a hacer ese reportaje, con lo que imagino lo que tiene que estar pasando por tu cabeza. De decir, yo le mando con toda mi buena voluntad para que haga un reportaje en condiciones para nuestra publicación y no le he vuelto a ver.
2: Pero
1: Y no le he vuelto
2: la
1: a ver.
2: Cosa para
0: Es
2: mí es que queda, o sea,
0: exacto.
2: ¿qué queda
0: Es
2: ahora?
0: que.
1: Pues lo que ha dicho,
0: Es que yo,
1: arrodillarse,
0: yo le he
1: lo ha dicho
0: enviado.
1: dos veces, Javier. Queda arrodillarse para que el presidente argelino, que si no estuviéramos en esta situación, a lo mejor le catalogáramos de otra manera, para que el presidente. Y trueque un favor para dejar en libertad a.
0: Pero mañana este punto me llama, me dice arrodillarse.
1: Sí, te entiendo.
0: Porque como le he oído, doble.
1: Te entiendo.
0: Y le he oído. Es una culpa encima. Es que me levanto y me duermo pensando en
1: De todas formas, Javier,
0: y sacar a
1: he visto programas con los padres de Cristo, he visto compañeros que lo hemos denunciado en Francia, lógicamente. Me he escuchado la entrevista que concedes tú y tú y el abogado de Cristo a Tor Lagunas en Brazalete Negro, que es que está muy bien, se lo recomendamos a todos los oyentes. Me falta músculo en Francia. En Francia, tener un compatriota lejos, aunque sea en Argelia, es un país con el que tienes un conflicto diplomático de décadas. Falta gente en Francia. Me falta el presidente de la República enfadado y diciendo, pero ¿cómo tenga un tío que ha, no, me
0: ¿A qué punto estamos? Que yo siento que hay más posibilidades de que Pedro Sánchez libere o haga algo para Christophe Glaize que Macron ayude a Christophe Glaize. Macron siempre ha dicho, ya veremos, dos veces. Macron no se ha ni a la familia. ¿Para qué? Siempre esta comunicación dando de no hablo ni de Christophe Glaize. Yo con Macron estoy emocionado. Y pensar aquí en Francia, que yo soy hispano-francés, ¿qué la es en España? Que Pedro Sánchez está criticado, ok, pero en Francia nunca la imagen de España ha sido tan alta, donde los vemos como un ejemplo en muchas cuestiones, en humanidad, en derechos humanos, en derechos de prensa, de la mujer. Y aquí en Francia se perdió, que antes era un país donde se usaba para estas cosas. No era necesario, porque quien encarcelara a Christophe en Argentina, encarcelara a uno de o a uno de Marca o de Las o de cualquiera, para un tema deportivo, para un reportaje sobre un club de fútbol. La justa es cabilla y ya está. Es un club de fútbol, no iba allí a hacer política, claro, para estar un club de fútbol y ustedes. Pues ahí bien, pues hay que
1: Dale contexto. Sí.
0: reportaje y no hablo catalán. Vale. Estoy estudiando esto. O sea que esto es un trabajo lo más honestamente posible y hoy en día, pues Christophe no tiene ninguna ayuda de ningún político francés. Nos han dicho durante un año. No, mejor que os quedéis quietos y callaos. Ok, vaya estrategia. pues cuando nos hemos estado quietos y callados, le han caído 7 años. Y desde entonces no han movido el dedo, porque ahora están mirando por

0: sus asuntos personales porque quieren ser presidente. Hay las elecciones presidenciales dentro de algunos meses, pues vale, pues yo tengo más, y se lo juro de verdad, y se lo digo honestamente, yo tengo más fe en Pedro Sánchez que en Emmanuel Macron. Emmanuel Macron, yo no le he visto, no le he hablado, no se ha dirigido a nosotros, no nos ha enviado carta, no nos ha recibido. Entonces, ¿para qué voy a necesidad de Emmanuel Macron? Emmanuel Macron ha ninguneado a Christophe Glaeus, y es así, la verdad es así. Como el Paris Saint-Germain no ha hecho lo que tenía que hacer con Christophe Glaeus. Y eso que hemos revuelto toda la tierra. Y en España, pues el país ha hecho cosas. Panenka, que es una revista con la que estamos hermanados, nos han dado voz y han hecho lo que podían. Y muchas gracias a ellos. Que se haya hecho más cosas en el extranjero que en Francia, porque aquí hay miedo y hay un tabú con Argelia, pues a mí me deprime, la verdad. Porque esto no es de un país grande.
1: Te entiendo perfectamente, Javier. Ya tienes otra emisora hermana, que es esta, que es Onda Cero, la emisora del grupo audiovisual líder de nuestro país, que es A3Media, y espero que podamos seguir este asunto, que podamos seguir el devenir de Christophe, que nos vayas contando iniciativas para poder sumarnos y que te mandamos un abrazo muy solidario. No puedo hacer otra cosa más que mandarte un abrazo muy solidario y que siempre que tengáis una iniciativa y un motivo de denuncia nos aviséis, porque no es de recibo y no es nada justo que un colega de profesión, por hacer su trabajo, sin cometer ningún delito, haya sido condenado de forma cruel a 7 años de cárcel en Argelia, solo por hacer su trabajo, que es contarle a sus lectores en SoFood cosas de deportes, cosas de fútbol, con toda su riqueza y con todo su contexto. Es absolutamente increíble. Yo no me puedo poner en tu piel. Yo no sé qué podría hacer de desesperación si un compañero mío, al que mando a cubrir un partido, no vuelve y lo enchironan. Yo es que no me pongo en tu papel. Entiendo perfectamente que te pongas a cualquier entrevista para seguir denunciando este caso, porque es desde luego para desvelarse. Así que te mando un abrazo enorme, Javier, y cualquier cosa nos vas contando.
0: Les doy las gracias por Christophe y les doy las gracias por la ayuda y atención. Y me vais a perdonar que mi castellano pues
1: se te entiende muy
0: se
1: bien.
0: Ha trancado un poco con la emoción.
1: Se te entiende muy bien.
0: Y nada, pero muchísimas gracias.
2: Y mucho ánimo, Javier, porque tú, o sea, no tienes la culpa de absolutamente nada. O sea,
1: no, pero eso no
2: es muy duro, es muy cruel, pero tú también has hecho tu trabajo, que es defender el periodismo. O sea, que no. Mucho ánimo.
0: Muchas gracias por el
3: apoyo.
0: Mucha fuerza,
3: Javier.
0: Y que le vaya bien. Muchísimas gracias.
1: Abrazo,
0: que le vaya
1: Javier.
0: Bien y a continuar. Chao, chao.
1: Un abrazo para Javier Prieto y para todos los compañeros de SoFood, claro que sí, para los compis de Panenka y El País, que también hicieron lo suyo por contar esta historia. Hay más compañeros que han contado la historia de Christophe, que no nos puede estar escuchando, que tiene 2 horas por la mañana de luz, 2 horas por la tarde de luz, en una prisión argelina, preso de un sistema pseudo-democrático, con unos rencores anquilosados entre el país colonizador que fue Francia y el país que se liberó que fue Argelia. Hay muchas historias entre Francia y Argelia que, como dice Christophe, son heridas que siguen supurando. Un reportero deportivo encarcelado por hacer su trabajo. Es que no me quiero poner en su papel ni en su pellejo, madre mía.
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1: El tren de Onda Cero, hay que volver otra vez al tono, el tren para contarte cosas. Por ejemplo, el sexto gol de Inglaterra en Rijeka, Jesús.
9: Que lo ha marcado Bukayo Saka, este ya es gol de goleada, porque ha sido Stanisic, el lateral derecho, que ha puesto un centro perfecto adentro de su propia área para Harry Kane. Y Harry Kane se la

0: daba a Bukayo Saka, que hacía su segundo. Ha tenido Saka el hat-trick. De momento, en el minuto 82 y medio, ya es un Croacia 0, Inglaterra 6.
1: Además, en la Liga C, grupo 1, minuto 86.

0: la tiene que sacar Lucas Zidane. Vladi de nuevo. Corner que bota Antoñito Cordero, la saca Zidane después del primer remate y ahí está en el sitio de nuevo. Gana la pelota, se revuelve con la pierna derecha el ucraniano para ahora sí alejar la bola de Lucas Zidane. Marca el Cádiz, en carrila de momento el partido. 54 de juego, Cádiz 2, Leganés 0.
1: Tenemos mucho fútbol también de Primera Federación.
2: Sí, señor, con partidos que tenemos ahora mismo en marcha. Al descanso, grupo primero, Unionistas de Salamanca 0, Cultural Leones a 0. También intermedio en el grupo segundo, en el Alcorcón 4, Juventud Torremolinos 0. Y en el Cartagena 4, Águilas 1. También tiempo de descanso. Se aplazó el San Andreu Antequera. Y también estamos pendientes de la Copa del Rey. Ya te contamos la semana pasada que arrancaban estas eliminatorias previas, equipos de categoría regional. La vuelta se ha disputado, se está disputando en estos días. Baztán 1, Atlético Calatayud 2. Adelante el Atlético Calatayud, que también ganó en la ida.
1: Tenemos Liga F.
2: Hombre, por supuesto. Estamos en la recta final del Madrid Club de Fútbol 2, Athletic Club de Bilbao 2. Estamos ya en el 87 de partido.
1: ¿De qué te ríes, bandido? Vámonos al baloncesto, que ya tenemos en marcha la segunda jornada Liga Endesa. Se aplazó lo de Badalona, pero no lo de Málaga. Estamos enfilando ya el primer cuarto. ¿A que sí, Isa Sánchez? Buenas tardes.
3: ¿Qué tal, Edu? Muy buenas tardes. Buenas tardes, Radio Estadio. 1:40 para llegar al final del primer cuarto en el Martín Carpena. Y con esa entrada canasta de Billy Hernán Gómez para poner la máxima para los locales, ese más 8, ha pedido tiempo muerto. Lakovic quiere revisar qué están haciendo lo suyo. Y lo que estamos viviendo aquí hoy es la vuelta del baloncesto a Málaga. El Carpena presenta hoy Unicaja, un nuevo proyecto con Chus Vidorreta en el banquillo y con 7 fichajes. Y aunque se vieron las caras en pretemporada, el morbo aquí añadido del reencuentro del entrenador vasco con su ex equipo, la Laguna Tenerife, de Lakovic, al que hemos mencionado, que viene de ganar en Europa en su estreno en la Eurocup, pero perdió en la primera jornada doloroso en casa frente a Zaragoza. También perdieron los malagueños en Madrid, aunque con buenas sensaciones. 1:40 para el final del primer cuarto. Unicaja 20, La Laguna Tenerife 12.
1: Uno más para esta noche a las 9, es Manresa Breogán. Tenemos además, como siempre, espérate, que estamos pendientes de todo, qué barbaridad. Más deporte en el tren de las y media, en este convoy. Estamos pendientes también del tramo final de Rijeka. ¿Qué está pasando, Jesús?
4: Ojalá.

0: de Morgan Rogers para Inglaterra. Son 0-7. Veremos si eso no fuera de juego. De momento vale el tanto. La pelota larga para la carrera del 17 de Inglaterra a la espalda de la defensa. Otra vez una defensa de Barrio Sésamo en el 86. Croacia 0, Inglaterra 1, 2, 3, 4, 5, 6 y 7.
1: No quieres hablar ahora, ¿no, bandido?
2: Nada que apostar,
1: ¿no? No tienes nada que decir. Qué bien, qué bárbaro. Y vamos a hablar un poquito de motociclismo.
3: Mañana desde las 7, carrera larga del Gran Premio de Japón en Motegi. Hoy en la sprint se ha impuesto Márquez, pero la pole se la ha quedado Jorge Martín, el líder del Mundial. 7 puntos le saca a Marc.
4: Creo que estamos haciendo un gran trabajo, estamos pilotando muy cerca de Ducati y de Marc, y hoy yo creo que sin la goma así hubiese seguido a Marc hasta el final. Seguramente muy difícil pasarle porque es complicado, pero hubiese estado mucho más cerca.
3: El mundial más emocionante de los que recordamos últimamente, así que mañana una nueva cita. Esto va a empezar prontito, ¿eh? A las 4, bien pronto, arrancará todo en Moto 3. Aquí lo más rápido ha sido David Almansa en la primera bala de Maxi Quiles para campeonar en este mundial de Moto 3 este mismo fin de semana. Y luego a las 5 y cuarto, Moto 2 con Izan Guevara partiendo el primero.
1: En balonmano.
3: Cuarta jornada de la Liga Asobal, ha jugado el Barça y ha ganado en el Palau 46-31 Alicante después de perder la final del Mundial de Clubes en Egipto este mismo jueves ante el Veszprém húngaro. Y hay más partidos, acaba de ganar el Pro In Sevilla ante el

0: Nava, domicilio 35-34, y se aplazó también por el temporal en Cataluña, el Granollers Ciudad Encantada.
1: Y nos falta un apunte de fútbol sala.
0: Con la entrega número 4 de esta Liga Nacional de Fútbol Sala y con paliza del Manzanares ante el Cartagena. Han ganado por 8-1.
1: Pues se nos marcha el tren con esta goleada hasta ahora. Ya son las 8:10 de la tarde, ya son las 7:10 en Canarias.
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0: El segundo tanto del Cádiz, un gol que vale y mucho, porque en este deporte hay momentos en los que todo se para. 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
1: Ahora lo tienen un poquito más cerca, ¿así lo nota la gente en la tacita o no, Rivas?
6: Sí, la verdad es que, bueno, pues como decíamos antes, está satisfecho y el personal aquí en el nuevo Mirandilla y Vladis con el segundo gol de la temporada en su cuenta particular, demostrando la que seguramente es su mejor virtud como futbolista, que es la pelea y no dar ni un balón por perdido. Tuvo esa segunda oportunidad en el gol para anotar el tanto cadista.
1: A ver si va a coger racha ahora, marcó el otro día también, porque como dice, pues a ver si el Vladis este no es malo. Si Calcio, ¿tú qué dices?
7: Sí, la verdad es que, bueno, el chico pelea bastante cada balón. Luego además al contragolpe hace daño. Tiene un gran acompañante como Antoñito Cordero. Bueno, lo ha demostrado disparando hasta 3 veces y la pasividad del Leganés es tremenda. Es que la primera vez remata entre 3 pero solo y tiene que sacar Lucas Zidane una buena parada. Pero después en el saque de esquina Naim le deja rematar en la primera acción y luego en la segunda Miguel Atienza también le deja rematar. Encima Lucas Zidane pues quitaba hasta los brazos. Entonces bueno, así es difícil.
1: ¿Cómo? Que quitaba los brazos.
7: Sí, que ha hecho algo muy raro. Ha caído como de rodillas y ha levantado los brazos.
8: Ha hecho una cosa muy rara. Sí.
1: Pero no me estoy entendiendo.
8: No ha hecho ademán de pararla. No ha sacado los brazos, no se ha tirado al balón. Sino que ha hecho el típico gesto del portero cuando cree que el balón va fuera y la deja salir. Digamos que se recoge para dejar pasar el balón.
1: No va conmigo.
8: Ha hecho un gesto sí, un poco en esa línea.
1: Pues iba con él, ¿no?
8: Sí, iba con él, sí. Además, el balón iba muy direccionado a la portería. No estaba en una posible confusión, no iba tan angulado como para pensar o como para que Lucas Zidane pudiese pensar que iba fuera, que es la culminación efectivamente de una jugada catastrófica. Lo está diciendo José, la pasividad defensiva del Leganés, proteger mar, no solamente el envío directo, sino la zona, a los rivales, a los marcadores en este caso, y luego las siguientes jugadas, dónde bota el balón, hacia dónde puede ir, es todo una secuencia bastante, bastante lamentable, que termina por condenar un resultado que se estaba mascando, la verdad, un Cádiz que está jugando muy bien, muy sólido, y ahora también en última instancia muy contundente con esta acción de Vladis, que está cojando un partido fantástico.
1: Decís que Morata no...
7: Nada.
1: Tampoco hoy, ¿no?
7: Nada de nada.
1: Oh, qué pena.
8: No. Bueno, pero hoy por lo menos no es su culpa, no está fallando él, no están sus errores condenando al Leganés o impidiendo al equipo crecer competitivamente, es que el partido en general de los pepineros es muy, muy, muy mediocre.
1: Sí, pero no despega, José, ¿eh?
7: Sí, la cosa con Morata es que, claro, va a llegar aquí, o sea, entiendo que es lo que es volver a Madrid, pero llega a segunda división, eres como la estrella un poco de la categoría por el nombre que tienes. Todo se va a centrar en ti, los centrales van a ir a por ti porque obviamente saben que eres un delantero con caché y que lo puedes hacer bien. Entonces, en todo ese contexto, Iván Morata, creo que se le pone todo bastante complicado en esa segunda división.
1: Pues no da rabia,
9: en Málaga.
1: Porque no se lo merece la criaturita. Tenemos final de cuarto y final de partido en Rijeka, en Croacia. Empezamos por el básquet. Isa.
9: 2 arriba para Unicaja después de un parcial de 0-9 en el último minuto de este primer cuarto para el conjunto amarillo, que acababa con el triple de Tina Bromaitis, correspondía desde la misma línea

0: Kendry Perry para poner dos arriba para los locales. Unicaja 23, Tenerife 21.
1: Se termina el partido en Rijeka ante los chavalotes. Jesús.
2: Estaba la grada del estadio lleno de chavales y ha venido el Coco en forma de Inglaterra, que ha marcado 7 goles, 2 de Kane, 2 de Saka, Bellingham, Gordon y Rogers. Además, una asistencia de Gordon y 3 asistencias para este gol de Jude Bellingham. Una imagen muy, pero que muy pobre, sobre todo en la segunda parte de la defensa de Croacia. Slaven Bilic va a tener problemitas ya tan pronto en su reinado como seleccionador croata. 0-7, Inglaterra segunda de grupo.
1: Estoy como loco por escuchar tu balance final, Dela.
3: Es pronto para hacerlo.
4: Gran partido de Inglaterra hoy, que ha sacado un once muy titular Tuchel. Scott se consolida en el centro del campo, al menos aprovecha su oportunidad en esa posición en la que pueden jugar Lewis Skelly, también Elliot Anderson ha aprovechado estos minutos. Lewis Hall como lateral izquierdo sí que parece que va a ser el habitual de cara al futuro, y Kwanzaa en el lateral derecho. El resto, los de siempre: Bellingham sobresaliente, Kane, los de arriba entendiéndose entre ellos. Y Croacia, es una derrota muy, muy, muy, muy dura.
1: España, ¿Cómo de dura?
4: Durísima. España te puede meter 4 o 5. Inglaterra te puede meter 4, no te puede meter 7. Es cierto.
1: En tu casa.
3: En casa.
4: Pero a lo que te ibas, eso es que llevan 10 días. Es entendible, pero no justificable. No pasa nada. La Eurocopa, para mí lo que vale es la Eurocopa, sinceramente. Todos estos proyectos que empiezan ahora, yo los voy a juzgar el día de la Eurocopa como estén. Estos son una competición que se creó para sustituir a los amistosos y que los entrenadores que están empezando, pues utilizan como laboratorio de pruebas. Esto es así.
1: No estoy de acuerdo tampoco en eso.
4: Pues nada, pues yo sí. A mí me parece que lo que importa es la Eurocopa. O sea,
5: tú dile resultado engañoso. Y...
4: Tú a Bilic le dices, fase de grupos de la Nations, haces el ridículo, vas probando, etcétera, etcétera, y el día que llegue la Eurocopa compites. Vamos, no te lo firmas.
1: Queda mucho para la Eurocopa. Casa. Ya verás los palos
4: años,
1: que quedan
4: dos
1: caen,
4: años.
1: ¿Eh?
3: Yo entiendo,
4: palos le van a dar.
3: Yo entiendo la tesis de Pablo, pero es verdad que cuando un proyecto arranca con un 0-7, con unas sensaciones tan malísimas, la credibilidad del entrenador, del proyecto...
1: No, que a lo mejor quieres arrancarlo, cuando quieres arrancarlo estás en el paro.
3: Claro.
1: Voy a arrancarlo y cuando voy a arrancarlo estoy en la cuneta.
3: Mi punto es más ese.
1: No, te iba a decir que quieres ningunear la Nations League y no es un torneo para ser ninguneado. Le falta pedigrí porque le falta pedigrí. Por eso. Pero cuando tú llegan los cuartos en marzo, llega una Final Four que tienes que ganarle a una Francia, a una Portugal, a una Inglaterra, pues hombre, otra cosa es que el torneo no tenga rancia abolengo, que no lo tiene. Pero es de un nivel de exigencia que yo creo que a ningún aficionado le haga mucha gracia que su entrenador esté de probaturas en la Nations, que para eso está. Es una competición que ya hemos ganado y que mola ganarla. ¿No tiene el nivel de la Eurocopa de prestigio? No. ¿Ni de un Mundial? Pues claro que no. Pero no sé, me parece
6: pero
1: que...
6: Pero lo mejor que tiene es lo en serio que se la toman los grandes, ¿eh?
1: Menos los seleccionadores que, según De La Fuente, acaban de empezar porque tienen el carnet dos días.
4: No, mira Klopp, ha llamado a 45. Ha hecho dos listas de 22 pero para
1: es que,
4: cada partido.
1: Pero es que Klopp tiene un problema. Uno, que es la primera vez que coge esas riendas. Dos, cómo está el fútbol alemán. Y tres, que es la primera que enfoca 2 semanas con 4 partidos en apenas unos pocos de días.
4: Igual que Bilic.
1: Pero es que Bilic, es que Croacia no, pero que Croacia, ha cambiado
3: no,
1: Croacia.
3: Pero una cosa, que Alemania no ha perdido 0-7.
4: No, pero ha tenido...
3: Si hubiera perdido 0-7, ya te digo yo que este argumentario que sostienes sería bastante más frágil de lo que crees. En Alemania las críticas lloverían.
4: Sí, y le han llovido ya. Ha firmado el... peor arranque de un seleccionador en la historia en los primeros dos partidos.
3: Por eso digo.
4: Pero es que yo creo que hay que tener la visión más amplia. O sea, sí, le han metido 7, sí, pero no nos engañemos. En el fútbol de selecciones los proyectos van cada 2 años, de cara a la Eurocopa, de cara al Mundial. Eso te digo, ¿han hecho el ridículo? Sí. ¿Debería importar en las decisiones de la federación? Pues, sinceramente, si con 3 partidos te cargas a tu apuesta a 2 años vista, mucha confianza no tienes en tu entrenador.
1: Sí, seguro.
4: En esto y en todo.
1: Pero que insisto que me parece que es más catársica la puesta en escena de la Alemania de Klopp, de Jürgen, que esta Croacia. ¿Quién ha cambiado de Croacia?
3: Es cierto.
1: Si son los mismos perros con otros collares.
3: Es cierto.
4: ¿Con otro entrenador?
1: Con otro entrenador. Claro, por eso digo. Pero bueno, no nos vamos a poner de acuerdo, Dela. Esta es tu parcela y...
6: Tengo unas ganas del cheque a Croacia.
1: 0-7. Gracias, Jesús. Un abracito.
2: Bye, bye.
1: Ganó Inglaterra bien en Rijeka ante los teenagers, porque estaban castigados los mayorcitos. Como sigáis así de finos con la lengua, a lo mejor no volvéis a los campos. Van a tener que estar allí todos los 14añeros allí en la grada. Y vamos al fútbol de plata. Vamos a lo de

0: Cádiz, porque si no se viene arriba el Lega, creo que nos vamos al Rinchi. Digo de emoción, Jiménez.
1: De momento sí, porque estamos con el 2-0 el marcador a favor del Cádiz y estamos ya en el 23 de la segunda parte. Ha hecho hasta 4 cambios el Leganés.
2: Sí, de forma consecutiva, además de una atacada, salieron Pulido, Burmester, Dani Rodríguez y Unaz del Cura para intentar, bueno, pues, revolucionar y cambiar un poquito la dinámica del partido, pero no lo está consiguiendo. El Cádiz de momento solo un cambio, ha debutado Aymen Moufek, el futbolista francés, franco-marroquí, que llega procedente del Saint-Étienne, donde prácticamente ha desarrollado toda su carrera y que tiene sus primeros minutos en el día de hoy. Se fue Marco Due.
1: Uy, qué falta le han hecho a Morata ahí en la frontal del área. Hay amarilla para Manu Fernández, amarilla para el central del conjunto amarillo. El balón que está ahí en la media luna puede ser una buena oportunidad a balón parado para Leganés para meterse en el partido cuando estamos en el 24 y medio de la segunda parte. Vamos a ver la falta, a ver quién toma la determinación, quién se queda con el lanzamiento directo. Están hablando ahí los futbolistas, sí, del conjunto del Leganés.
2: Está Naim y está Garbi, Ismael Garbi, que es el que parece que tiene más interés en tirar la falta.
1: A ver, Naim García, ahí está con los brazos en jarra. Ahí está efectivamente Ismael Garbi, el futbolista que se quedó para jugar con el Leganés después de la cancelación de su compromiso internacional. Van a ir, ¡qué parada de David Gil! El disparo muy centrado, despeja Antoñito Cordero, pasó el peligro para el equipo amarillo.
0: Son las 8, 7 en Canarias. Hago a tiempo. El tren que pasa, como no, a las 7 en Canarias, como decía, y que te va a contar todo lo que va a ser la competición a esta hora de la tarde-noche. Empezando por lo de la Nation League, acaba de ver un partido de la, pero lo ha borrado de su cabeza. Nosotros jugamos en 45 minutos, Pablo.
3: Nosotros y también Macedonia del Norte contra Escocia en la Liga B, grupo 1, a las 9 menos cuarto, y a la misma hora Suiza-Eslovenia.
0: Tenemos además lo de la segunda división, la jornada número 8, hay que repasar vagones.
4: Hay que son 3, el Lense 4, Oviedo 1, Albacete 1, Eibar 3 y Almería 2, Burgos 1.
0: Tenemos un cuarto,
4: el de la tacita de plata, que está en el que está imponiéndose el Cádiz. Y eso es noticia, Jiménez, esta temporada, ¿eh?
1: Bermúfe, Antoñito Cordero, gol.

0: Benito Cordero. Lo mata el Cádiz, que ahora sí está cerquita de la primera victoria de la temporada. En la jugada por la parte izquierda, Mufet, que había entrado en esta segunda parte, asiste a Antoñito Cordero, que en el primer palo pone la pelota adentro. Marca el Cádiz, doblete de momento del jerezano, 71 de juego, Cádiz 3, Leganés 0.
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2: A esta hora se tenía que estar jugando en el Sabadell Andorra, pero te hemos contado que se ha aplazado por el temporal en Cataluña. Mañana tenemos más partidos, a las 2 Real Sociedad B Andorra, 4 y cuarto para el Sporting Celta Fortuna, 6 y media Castellón Ceuta y Las Palmas Valladolid, a las 9 el Girona Mallorca.
1: Primera Federación.
2: En Primera Federación tenemos partidos en marcha ya en la segunda parte, recién iniciada. En el grupo primero, Unionistas de Salamanca 0, Cultural Leonesa 0. En el grupo segundo, Alcorcón 4, Juventud Torremolinos 0 y Cartagena 4, Águilas 1. Además, pendientes de las eliminatorias de la Copa del Rey, acabó el Ceuta 6 de junio 1, Lebrijana 2. Son partidos de vuelta, adelante la Lebrijana. También acabó el Tedeón 2, Anaitasuna 5, adelante la Anaitasuna.
1: En la Liga F.
2: En la Liga F acabó el Madrid Club de Fútbol 2, Athletic Club de Bilbao 2.
1: Baloncesto Endesa, jornada número 2, segundo cuarto, Málaga, Isa.
3: Con dos arriba para Tenerife, después de que no ha entrado, aunque sí que ha rozado el aro esa canasta de Kravis. Se está poniendo bonito el partido, aunque fueron los Elakovic los que comenzaron mejor este cuarto con un parcial de 0-6. Dos arriba, pero sí que ahora canasta de Barreiro, 2-1, que va a lograr el equipo local para ponerse Unicaja Málaga 31, Tenerife.

0: 91. Habrá revisión de ese 2+1 que contamos.
1: Y además habrá más baloncesto a partir de las 9 en el Low Congos con el Manresa Breogán.
2: Además, en fútbol sala
1: acabó el Inter Movistar 0, el Pozo Murcia 3.
2: Pues con el fútbol de pista azul se nos marcha ese tren hasta ahora, a las 8 y 4 minutos de la tarde, a las 7 y 4 en Canarias. En 40 minutos nos vamos a poner como no en clave selección. En 40 minutos, con esa portería para raya, vamos a vivir ese España-República Checa en Oviedo. Alfredo Martínez.
3: Saludos y muy buenas tardes. Edu García, Alberto Collado, oyentes del Radio Estadio desde el Principado, donde sigue luciendo orgulloso a las dos estrellas, la campeona del mundo, y buscando la tercera victoria consecutiva en este parón de selecciones. Lanzados y de victoria en victoria, aumentando la estadística que ya son 40 partidos sin perder. En racha de fútbol y goles los de la Fuente, ilusionan allá por donde van. Hoy se vuelca el Principado. Oviedo se entrega y de qué manera, en cuerpo y alma, a la gran y brillante campeona del mundo. Siguen las rotaciones, hasta 9. Sigue refrescando el equipo con cambios el brillante campeón del mundo. Pero hay un hombre que no descansa nunca. Lamine Yamal, ante la selección teórica más débil del grupo clasificatorio, la República Checa, del viejo conocido español Santidenia. A seguir haciendo historia, a que crezca la leyenda de la invencible España en Oviedo.
1: En la casa de Santiago Cazorla, en la guarida del Oviedo, y con la afición azul empujando a la selección española. Ojalá a un nuevo triunfo. El Tartiere recibe a la campeonísima del mundo, Raúl Granado.
4: Aquí va a estar este estadio lleno hasta arriba para recibir a la España campeona del mundo, con las dos estrellas, con Santi Cazorla, con Juan Mata como protagonistas, antes de que arranque el partido, con esa Copa del Mundo que le van a entregar, que va a recibir de las manos de Rodrigo Hernández Cascante, para ofrecérsela a todo un estadio que representa al Principado, donde desde hace 11 años no se veía el fútbol de la selección nacional. Con esos 9 cambios en el 11 titular, de un Luis de la Fuente que pone en liza, David Raya bajo palos, con Iván Fresneda en el lateral derecho, Fran García en el lateral izquierdo, Lenormand y Laporte como pareja de centrales, el doble pivote al centro del campo formado por Pedri y Rodri, con Dani Olmo por delante, Lamine Yamal por la derecha, Alex Baena el apercibido por la izquierda, en punta para el gol. Hoy Roberto, enfrente la República Checa de un Santidenia que se reencuentra junto a Pablo Amo con sus amigos, con Kinski en portería, con Michal Sáček en el lateral derecho, Jiří Slama en el izquierdo, el capitán Krejci y Chalupes como pareja de centrales, con Masec, Ambros y Kral al centro del campo, Radosta, Linger y Holchek para el gol. En la punta del ataque, el número 10 de los checos, con 900 que le van a acompañar en esta grada del Tartiere, todo preparado para este España-República Checa.
2: Lo vamos a vivir, lo vamos a contar, y ojalá que lo vamos a disfrutar con Granado, con Alfredo, con Rafa Martín Vázquez, con Kiki Ortego, con Antonio Sanz, con Alexis Martín Tamayo y con nuestro Juan Andújar Oliver.
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2: Os hemos contado desde primera hora de la tarde que la meteorología ha jugado una mala pasada, sobre todo en la zona este del país, y en Cataluña ha tenido que salir el presidente Salvador Illa para contarlo de ese mini huracán. No te estamos contando el Sabadell-Andorra, que ha sido pospuesto por seguridad, lógicamente. Tampoco el Juventud, que tenía partido hoy en Badalona, también ante el Andorra. Y mañana tenemos un clásico en el Camp Nou.

0: En la Liga F, previsto para las 5 de la tarde y al final por petición, porque en ese lapso de tiempo va a haber también, como no, un buen descargue de agua, se va a posponer un par de horitas.
1: Retrasado hasta las 7 de la tarde, así que mañana quienes quieran acercarse al Camp Nou para vivir este histórico primer Barça-Madrid de Liga en el Camp Nou, ya se han disputado clásicos de Champions, pero no de Liga en el Camp Nou, 7 de la tarde, previsto inicialmente para las 5, se retrasa ya de manera oficial para las 7 de la tarde ese Barça-Madrid partidazo de la Liga.
0: Y también hay noticias en el fútbol de plata porque el Albacete cambia de entrenador, enseguida nos cuenta José Manuel Martínez, pero era evidente que no está bien.
1: Lo contábamos cuando arrancamos Radio Estadio a las 4 de la tarde. Toché, el director deportivo del Albacete, dio la cara esta semana en rueda de prensa para analizar la situación del equipo. Muy mala, el Albacete lleva solo un punto en 8 partidos y decía que él confiaba en su entrenador, en Alberto González, y que ojalá y salieran los resultados, pero que si no salían, pues que tendría que prescindir de él. Así que así ha sido. El Albacete ha vuelto a caer en casa ante el Eibar, 1-3 en el Carlos Belmonte, y Alberto González ha sido destituido.
0: Ay, las cositas del fútbol. Vamos a hablar de un equipo que está caído y que quiere venirse arriba, pero antes os pregunto por el tercer gol. ¿Cómo ha sido el tercer gol del Cádiz? David, José.
2: Ha sido un golazo, Edu, que sigue un esquema muy parecido a los anteriores, con un Leganés muy mal parado en la pérdida, en la transición, con una estructura defensiva que a priori debería ser más numerosa que deficiente, pero los carrileros están a mucha altura y en ningún caso pueden intervenir, y los centrales, como tienen que salir a defender hacia adelante, están desbordados. Es el propio Antoñito Cordero el que inicia la jugada con un pase exterior buenísimo para ese desmarque de Moufek, que ha entrado muy bien el marroquí, francamente.
3: Perdona, qué jugada, Timón, de Sergio arriba, que se ha marchado de tres futbolistas, al final ha tapado el portero Lucas Zidane. Pero qué obra de arte que levanta el público arriba.
0: O sea, que tiene brazos,
4: bueno, porque
0: ¿no?
4: Es que sí, está con la flechita para arriba, nunca mejor dicho, haciendo honor a su apellido Sergio Arriba, pleno de confianza después del partidazo que se está marcando. Y también teniendo en cuenta el marcador, pues ha puesto ahí a regatear, a hacer recortes dentro del área, tumbar rivales. Y al final pues la ha podido sacar el Lucas Zidane.
0: 3-0 del Cádiz, ibas a decir, José.
5: Que se está gustando el Cádiz. No solo está ganando, es que se está gustando. Se ve que Antoñito Cordero está de broma incluso con los jugadores que están calentando. Y en ese 3-0 entre Moufek y Antoñito Cordero, 2-3 pases, se han ido de 4 jugadores del Leganés, que con su pasividad han acabado siendo espectadores de un golazo y de una grandísima actuación de Antoñito Cordero, que era muy necesaria.
0: Quedan 9 más la propina, 3-0 va a ser la primera victoria en la tacita, la primera victoria del curso para el equipo amarillo. Vamos a hablar del Real Zaragoza.

0: Esta es su afición. Fran Castarlenas, ¿cómo estás, amigo? Buenas tardes.
1: Hola, Edu Collado, ¿cómo estáis, amigos? Buenas tardes.
0: ¿Cómo está siendo el arranque del equipo en la división de bronce, Castarlenas?
1: Pues muy bueno, son 4 victorias consecutivas, 12 puntos de 15, es segundo clasificado, bueno, ahora tercero por diferencia de goles, por la goleada del Alcorcón al Juventud de Torremolinos, pero es cierto que el Real Zaragoza está funcionando, que viene de hacer el mejor partido de la temporada en Ibiza, 0-2 con mucha suficiencia y que bueno, que sobre todo, creo que lo más importante, y lo decía el mismo...
0: ¡Otro! ¡No te creo! Le gané ese Croacia, ¿eh?
2: Sí.

0: cuarto en esa jugada por la banda derecha. De nuevo defiende fatal el Club Deportivo Leganés, que está pidiendo la hora y estaba en el sitio Buffet para rematar a placer y enviar la pelota dentro. 82 de juego, el cuarto del Cádiz. Cádiz 4, Leganés 0.
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2: Con 14.000 y pico en la grada, alguno no ha venido porque estaba desesperado y lo que se están perdiendo, Rivas.
3: Pues la verdad es que sí, porque ya todo el mundo parece mejor de lo que es. Jugadón por la banda derecha de Borja Vázquez y vaya debut del

0: franco-marroquí, Daymaim Moufek, que aprovechó perfectamente ese pase en el interior del área y definió con el interior para batir a Lucas Zidane. Y ahora mismo la gente pues está pletórica, estaban antes del gol incluso dando y cantando olés en la grada, así que bueno, hoy se lo está pasando bien, le hacía falta desde luego una alegría a la parroquia amarilla.
1: Estaba abajo el Cádiz junto con el Albacete, el Cádiz que coge un poquito de oxígeno y el Albacete lo que coge son las riendas de una destitución. José Manuel Martínez, buenas tardes.
2: Hola, ¿qué tal? Muy buenas tardes, Edu.
1: Pues nos hemos quedado sin el míster.
2: Pues sí, era algo que se veía venir. Era voz populi que si Alberto González no conseguía la victoria en este partido frente al Eibar, pues era prácticamente inevitable ese despido. Pensábamos que podía llegar después de la derrota en Girona y es que la verdad es que los números son incontestables, ¿no? En 8 jornadas solo ha sido capaz de sumar un punto de 24 posibles, 7 derrotas, un empate, ninguna victoria. Y eso a pesar de que todo hay que decirlo, que el equipo ha jugado muy bien en las últimas 3 jornadas frente al Córdoba, ante el Girona y contra el conjunto vasco. Es innegable que ha sido mejor que yo creo que el resto de los equipos, que ha coleccionado más ocasiones, pero al final esto va de meter goles y en las áreas, como decía Corpas, el extremo del Albacete, precisamente un jugador del Eibar, que están fallando en las áreas. Y aunque tú juegues bien, si tienes 5 ocasiones no consigues gol, pues mira lo que le está penalizando al conjunto albaceteño, que la verdad es que aquí la gente es bastante pesimista, Edu, porque ya estamos viendo la primera ref, aunque queda muchísima temporada por producirse.
1: No queda otra. De nombres todavía nada, habrá que esperar un poquito, ¿no? ¿O qué?
2: Sí, por ahora no ha habido nada. Yo te puedo decir lo que he leído por redes sociales, pues ha sonado Joseba Echevarría, nuestro compañero Ángel García, alias Cazurreando, en redes sociales sí que ponía sobre la mesa un nombre que también pues ha sonado, que es Óscar Sánchez, el entrenador del filial del Valencia, que ya estuvo en el primer equipo cuando destituyeron a Corberán, ahora está Aguirre, podría ser, ya lo hizo el Albacete. Hay que recordar que cuando destituyó a Rubén Alves, cuando llegó Toche, recurrió a Alberto González, que en ese momento tenía contrato con el filial del Betis, o sea que tampoco es descartado. Pues en redes sociales estamos leyendo muchos nombres, todavía no hay nada oficial y lo que sí es cierto es que mañana Alberto González, a partir de las 10:30 en la sala de prensa del Carlos Belmonte, se va a despedir de la afición, de los medios de comunicación. Y bueno, hay que recordar que ha sido un entrenador muy importante, que ha dirigido 108 encuentros oficiales al Albacete Balompié, 2 temporadas y media, consiguió una gran salvación y sobre todo, bueno, hay que mencionar la gran Copa del Rey que hizo el año pasado el conjunto albaceteño, que llegó a cuartos de final y cayó frente al Barcelona.
1: Pues nos vas contando, José Manuel, un abrazo grande.
2: Un abrazo, Edu, hasta luego.
1: Es el segundo de la categoría, decíais, ¿no? Cayó el del Eldense y ahora este.
3: Claro, Claudio Barragán, pero aquello pues más que 8. Por el tema deportivo, ya nos contaba en su día Morera, ¿no? Claro, iban a cambiar de propiedad y querían traer el nuevo grupo inversor, liderado por Messi, a su entrenador, que es Calleja, pero vaya, este es por los resultados deportivos. Un puntito en 8 jornadas, claro, insostenible, por mucho que Toche quisiera Alberto González, que lo quería y lo quiere, claro.
1: Digo que le suena problema de primer mundo a Castalenas, que
3: ah, está, bueno, claro,
1: y a los zaragocistas. Nos decías que con el público bien y los aficionados también, nos está escuchando uno que especialmente es muy mañico, ¿no?
3: Bueno, claro, es que, Fran, lo que a nosotros nos sorprendía desde aquí es, o sea, con el Zaragoza en Primera Federación, es el apoyo masivo de su afición, porque claro, está muy bien ir a las grandes plazas, pero hay que estar también en Algeciras, en Águilas, en Antequera, en Jaén, y gente como Alfredo Clavero, de la Peña Presentes por el Escudo, que lleva a sus espaldas más de 100 viajes para seguir a su Zaragoza, pues son los que nos fallan. Y ahora es cuando no hay que fallar, Edu, que para estar en Champions y demás estamos todos.
1: No, tampoco te creas, hombre. Alfredo, buenas tardes.
4: Hay que tener...
5: Tardes.
1: ¿Cómo va el periplo por el fútbol de bronce, por la primera vez? ¿Cómo lo llevas?
5: A ver, lo llevamos bien. Nos lo hemos ganado a pulso. Estamos desgraciadamente donde nos merecemos y tenemos que tener los pies en el suelo, porque si algún día queremos volver a nuestro sitio, que debería ser la primera división, tenemos que pasar este periplo como ya lo ha pasado antes el Deportivo, el Málaga, el Mallorca, etcétera.
1: Y por ser positivo, estáis en ciudades que no va el Zaragoza habitualmente, ¿no? Y mira, pues al menos conocemos un poco de ciudades que son distintas y campos que son distintos.
5: Sí, sí, estamos yendo a sitios que nunca hemos ido, muy bien, muy bonito, te trata muy bien de normal la gente, incluso aunque en algunos sitios nos dan bien de entradas, en otros como la semana que viene el filial de Atlético de Madrid no, pero bueno, se va capeando como se puede.
1: ¿Hay mejor ambiente futbolero que en segunda o en primera, por ejemplo? Tú que las has visto de todos los colores, Alfredo.
5: Es un ambiente más auténtico.

0: Es diferente. O sea, cuando llegas a primera división es un ambiente, no te diría artificial, pero no es tan auténtico como este. A ver, yo por supuesto prefiero estar en primera división, pero este es muy divertido. O sea, puedes hacer muchas más cosas con las aficiones rivales, tienes muchos menos problemas con las normas tontas de la liga, que parece que los aficionados rivales somos los enemigos, y tienes más libertad para pasártelo bien. Y no pasa nada, o sea, no pasa nada con las aficiones rivales y no pasa nada porque nos vayamos a comer con las aficiones rivales.
1: Oye, Alfredo, ¿y tenéis en la gente que se mueve a ver el Real Zaragoza, sobre todo no en el Ibercaja, sino fuera, ¿tenéis esta actitud todos o hay gente que va refunfuñando? Joder, ¿qué hacemos aquí en Ibiza? ¿Qué hacemos aquí en Águila? ¿Qué hacemos aquí en tal? ¿O la gente no está muy propositiva como tú?
0: A ver, vamos a distinguir. De normal, todas las aficiones en redes sociales son, sobre todo en Twitter, son horribles, son muy
1: Sí, pero
0: negativas,
1: eso no es la realidad, ¿eh?
0: son, no es la realidad, son muy prepotentes, pero cuando hablas con la gente normal, la que va al campo, la que viaja, saben dónde estamos y saben que estamos aquí, pues porque desgraciadamente hemos hecho las cosas muy mal durante muchos años y saben que parece que por fin estamos haciendo las cosas bien, que se están creando unas buenas bases. Y que es el único camino para volver a llegar arriba, pero la gente lo tiene muy claro.
1: También tiene pinta, ahora le voy a preguntar a Castarenas, a Fran, también tiene pinta de que ha asumido ese rol Ibai bien,
2: Muy bien.
1: y la plantilla, porque a veces, por mucho que se quieran adecuar en la grada, te puedes adecuar, pero como no se adecúen los de abajo en el verde, tenéis un problema, claro. Y tiene pinta de que se ha concienciado muy pronto el Real Zaragoza de lo que quiere hacer y de cómo quiere hacerlo, y con esa capacidad camaleónica de adaptarse a la competición. No sé si estoy exagerando, Alfredo.
0: No, no, no estás exagerando nada, porque, por ejemplo, el otro día cuando acabó el partido del Juventud de Torremolinos, pasaron todos los jugadores a saludar a toda la afición visitante, que eso yo no lo había visto en mi vida. O sea, es una afición, o sea, es un equipo que aparentemente está mucho más cercano que los equipos anteriores, tienen los pies en el suelo y sobre todo tienen mucho hambre. Y cuando lees sus declaraciones, pues dices, populismo, pues puede ser, pero es lo que necesitamos. Necesitamos gente que haga equipo, que vuelva, como dice Ibai, a ilusionar a la afición y a ver, sentir el equipo, pues eso es muy manido, pero al menos que lo parezca y que todo el mundo sintamos que vamos todos a una.
1: Fran, ¿coincides con lo que dice Alfredo? Va todo muy encomunado
0: Sí.
1: y da la sensación de que está todo como muy afinado para conseguir lo que es el objetivo, que es ascender, claro.
3: Es que se nota que Ibai hizo un trabajo previo antes de venir aquí, de saber un poco cómo era la ciudad, de saber cómo era la afición y lo que necesitaba. Y desde el día uno, lógicamente, le están acompañando los resultados y es más fácil lanzar ese mensaje positivo, optimista siempre. Y es lo que hizo el técnico desde el primer día y la gente le ha comprado el discurso. Como digo, están llegando las victorias y ahora yo hace mucho que no veía a la afición tan feliz. Y mira que, lógicamente, estás en primera federación, nadie quiere estar ahí, quieres estar más arriba, pero está mucho más feliz que los últimos años. Hay más abonados en el Real Zaragoza que la temporada pasada y los precios se han mantenido. No es que se hayan tirado hacia abajo y que por eso se haya abonado la gente. Es que hay 18.425 abonados de los 20.000 que caben en el estadio y hay otros 5.000 que no tienen asiento y se han abonado igualmente. Entonces, pues ese mensaje de unión está calando, el Real Zaragoza está ganando y la verdad es que creo que ha sido el mejor mes en muchísimo tiempo aquí en la capital.
2: Y yo creo que también ayuda tener de vuelta y en el barro, predicando con el ejemplo, a un tipo como Ander Herrera, que se le podrán decir muchas cosas, pero creo que su zaragocismo no se puede cuestionar. Bueno, mañana tenemos partido en el Ibercaja. Contra el Teruel, 9 de la noche, y luego ya entiendo, Alfredo, que estaremos planeando el siguiente viaje, ¿no?
0: Sí, el siguiente viaje que es en Madrid. Y como comentabais, es que
1: Alcalá de Henares.
0: realmente, sí, es en Alcalá de Henares. Llevamos mucho tiempo acostumbrados a perder y es que este mes parece que por fin hemos vuelto a aprender a ganar, que era lo que nos faltaba. Y como comentáis, Ander ha bajado al barro, pero también ha bajado otro zaragocista que salió de la cantera y que no había vuelto, como puede ser Yameli. Han venido jugadores bastante interesantes. Entonces, se pueden hacer muchas cosas y ya no solo este año, sino ya hay un proyecto para años venideros, estemos donde estemos.
1: Alfredo, pues te mandamos un abrazo grande, te deseamos mucha suerte, que disfrutéis de la experiencia porque es una experiencia y que volváis prontito y que este ánimo que tenéis del buen rollo se contagie, que tiene pinta de que ese vaso comunicante le funciona al equipo allá donde va, que cuando alguno salga y dice, usted no es el campo donde yo he jugado, que he jugado en otros escenarios y mira dónde estoy, pues lo asumen, se fajan y consiguen sumar victorias para luego, que ya sabes que esto es muy largo. Así que

0: Un abrazo grande para ti, para todo el colectivo, para toda la afición mañica, y que tengáis toda la suerte del mundo, pero aprovechad el momento, ¿eh?
1: Vale, muchas gracias y os esperamos ya que dentro en Primera División, en la nueva Romareda, para que podáis ver el campo, que deseamos
0: ojalá,
1: que estrenarlo
0: sí.
1: pronto allí.
0: Yo creo que esto estaba ya guionizado, para decir, vamos a hacer una cosa como muy peliculera, bajamos a los infiernos, luego ya subimos, estrenamos el campo. Yo creo que esto estaba guionizado, que alguno lo ha hecho aposta. El guionista del Karma yo creo que lo tenía ya en la cabeza, para hacerlo así todo muy
2: el de por ese el espejo, como decía Alfredo, ¿eh? O sea que, ¿por qué no?
0: ¡Un abrazo, Alfredo!
1: Un abrazo a todos.
0: Un abrazo para Alfredo Clavero, sí señor. Castaldenas, el equipo está bien metido en Primera Red, la afición también está muy metida, les ha faltado a lo mejor a los de prensa meterse también en Primera Red para dar algún tipo de entrevista, pero bueno, ya eso lo abordamos otro día.
2: Lo vamos a pelear.
3: Sabes que peleamos a diario para eso.
0: Sí. Alguno pelea más que otro, ya te lo digo. Sí. ¡Un abrazo, Franky!
3: Un abrazo, amigo.
0: ¡Se ha acabado ya lo de Cádiz, Jiménez!
4: Acaba de finalizar el partido, la fiesta en la grada, porque es el primer triunfo del Cádiz en la temporada, con los dos goles de Antoñito Cordero, con el tanto de Bladis, el de Mufé, que debutaba hoy. Cádiz 4, Leganés 0.
2: Pues con esta victoria, la primera de la temporada para el Cádiz, se sitúa con 7 puntos fuera del descenso, 18º, con un puntito de colchón sobre esa zona roja. El Leganés en mitad de tabla, 10º, con 11 puntos a 2 del playoff. Y lo próximo para ambos, el Cádiz repite en casa, domingo 9 de la noche recibe al Sporting. El Leganés repite fuera de casa, domingo 4:15, visita a la Almería.
0: ¿Cómo se están yendo los protagonistas, Rivas?
5: Bueno, pues ahí vemos a Álvaro Morata, que ahora se daba un cariñoso abrazo con Albert Celades y que también pues está ahí pidiéndole explicaciones al cuarteto arbitral, y lógicamente muy contentos tanto los jugadores como la afición cadista. Decíamos al principio del partido que no ganaba el Cádiz desde el mes de mayo, precisamente también contra el Leganés, así que bueno, a ver si va a ser el equipo fetiche, el equipo talismán del Cádiz.
0: No nos esperábamos tanta facilidad para el Cádiz, ¿no, Timón, o qué?
6: En ningún caso, Edu. Yo estoy muy sorprendido, efectivamente, por el nivel del Cádiz. A años luz, su mejor partido en lo que va de temporada. De hecho, podríamos remontarnos incluso algo más atrás para ponderar el rendimiento. Pero es que la imagen del Leganés ha sido desastrosa. Línea por línea, jugador por jugador, fase por fase y tramo por tramo de partido. Me parece que estaba dejando muchas dudas el equipo de Rubén Alves en este arranque de temporada, pero con diferencia. Este es el peor de los partidos que han hecho hasta aquí. Un plan directamente anticompetitivo que ha sido muy castigado por la ejecución de los de Celades, que han entendido muy bien cómo y dónde tenían que castigar, cómo tenían que defenderse y a partir de qué piezas, especialmente Bladis, tenían que transitar, que es el que ha activado a Due y sobre todo a Antoñito Cordero, que ha redondeado un partido fantástico. Creo que sirve para coger sensaciones, puede funcionar como inflexión, porque desde luego ha mejorado notablemente lo que veníamos viendo el equipo amarillo.
0: Tus conclusiones, José, de lo que ha sido la goleada.
7: Bueno, de los últimos 15 partidos, el Cádiz solo ha ganado 2. Uno contra el Leganés, la penúltima jornada de la temporada pasada, por 3-0, y hoy contra el Leganés 4-0 en una nueva temporada, así que la verdad que es algo que llama bastante la atención. Un Cádiz que yo creo que ha hecho un buen partido siendo un bloque defensivo fuerte, que luego ha podido contragolpear con un gran Antoñito Cordero, con las ayudas de Bladis y con la entrada, primero, bueno, con la llegada de Due, que ha hecho unos 50 minutos bastante buenos. Me sorprendía que fuera el primer cambio del Cádiz. Sin embargo, Muefek, que ha entrado para sustituirle, ha estado incluso mejor. Así que a partir de aquí el Cádiz tiene que funcionar, que crear, que ver esto como un punto de partida. Y el Leganés tiene que pensarse muchas cosas porque el partido ya ha sido anticompetitivo.
0: Querido José Rodríguez y Calcio, un placer como siempre hasta el siguiente choque.
7: Igualmente un placer.
0: Querido David Timón, profe, un placer como siempre. También te escuchamos brevemente.
6: Un abrazo, chicos.
0: Me falta cerrar arriba, Jiménez.
4: Bueno, pues le ponemos amarilla a Turrión, 1-8, ha tenido buen partido. Amarillas en el Cádiz a Javi Castro y a Juan Díaz. En el Leganés a Kesta, Naín García y Rubén Pulido. Hoy 14.272 espectadores en el nuevo Mirandilla.
0: Abracito, JM.
4: Adiós.
0: ¿Cómo está el descanso en el Carpena, Isa?
8: Con empate a 39 que le ha puesto Marcelinho Huerta sobre la bocina para que veamos un partido que estaba siendo igualado durante los dos cuartos y que lo va a seguir en lo que nos queda. Máximo anotador de los suyos, el más veterano con 43 años y esos 10 puntos que acumula ya, 14 de Kendrick Perry por el lado local. Ya están de nuevo los protagonistas. Eso sí, por cierto, que no lo he mencionado, bajas en Unicaja, en Sosa, Tyson Pérez y Alberto Díaz. Se lesionó el domingo en Madrid y va a tener en torno a 6 o 8 semanas. Están aquí y es una pena ver a 3 cupos en esta situación, teniendo en cuenta que la próxima semana comienza la BCL para Unicaja, teniendo y necesitando a 5 en el parque. Descanso en Málaga, 3:55 para comenzar ya la tercera entrega. Unicaja 39, La Laguna Tenerife 39.
0: Bueno, y ahora nos vamos a quedar con la Sele y su tercer partido, sabiendo que el fin de está como está y que con los amigos de Ponle Freno y la Fundación AXA vamos a seguir concienciando a conductores y peatones, porque hay que bajar drásticamente las cifras de víctimas de tráfico.
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2: 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Con cabeza, seguro que vas a disfrutar más, mucho más de otro triunfo de la selección.

0: vamos a hablar con nuestro experto en el fútbol internacional de lo que vamos a tener delante en menos de 15 minutitos. Esta es la República Checa. Según has ido dejando miguitas como Pulgarcito, para ti es el más chiquitito del grupo, ¿no?
1: Correcto. Claramente.
0: Aunque hoy hablar de chiquitito con un 0-7 de Inglaterra, Croacia, pero bueno, tú quieres defender que la República Checa es el más chiquitito del grupo.
1: Bueno, ellos perdieron con Croacia, es verdad que pudieron llevar el partido al empate, sobre todo en los últimos minutos, y como muchas otras selecciones de las que hemos hablado anteriormente, también afrontan un nuevo proyecto y sobre todo un cambio de estilo con Santi Denia. En el pasado Mundial fue una de las selecciones que más me decepcionó porque estaba en un grupo bastante sencillo y cada vez que conseguían una pequeña ventaja, sobre todo balón parado con Krejci, se echaban atrás y al final lo acabaron pagando. Con Santi Denia esa no es la mentalidad, igual hoy contra España no es el mejor momento para probarlo, pero sí que tiene un estilo de fútbol mucho más parecido a lo que se ve en las inferiores de la federación, de nuestro fútbol. Entonces eso en estos partidos ha resultado en que algunos errores sacando la pelota de los jugadores, de los centrales, han sido demasiado evidentes. Bueno, como he comentado antes, es un proceso, es su tercer partido y en teoría deberían salir a jugar, no a defender tan descaradamente. Eso sí, luego España llega, te mete atrás, te presiona, pero que su mentalidad como tal no es tan defensiva.
0: ¿Cuáles son sus virtudes? ¿Cuáles son sus jugadores más peligrosos, Dela?
1: Para mí, Adam Lossek, claramente, el delantero centro, no es un ariete al uso, sino que le gusta bajar a recibir, asociarse con los mediocampistas. Y luego, el que te he comentado, Krejci, jugó en el Girona, le hemos visto en otras ocasiones en la Liga Española. Va muy bien por arriba, pese a que tampoco tiene mucha estatura. Y el portero, Kinski, te sonará porque
0: sí,
1: es el guardameta que le cambiaron en aquella primera parte en el Metropolitano contra el Tottenham, pero este año es el titular de los Spurs, está cuajando una gran temporada y hoy está él en meta en vez de Hornicek, portero del Newcastle.
0: Alexis Martín Tamayo, Mr. Chi, ¿cómo estamos? Buenas noches.
2: ¿Qué tal? Buenas noches a todos en primer lugar. Y segundo, Argentina.

0: y última Croacia.
1: Ya, madre mía, madre mía, madre mía, ¿eh? Vaya asomamiento de morro, vaya asomamiento de morro. Sí, sí. Pero dice Dela que es el más chiquitito, el del grupo Chequia, más chiquitito que Croacia todavía. Pues no sé.
0: Bueno, sí, Croacia de hecho ganó en Praga en la primera jornada. Al mismo tiempo que nosotros ganábamos en Wembley, pues Croacia hizo sus deberes, pero yo creo que después de este partido, después de 0-7, que es una derrota histórica, es la peor derrota en la historia de Croacia y la peor derrota de una selección que haya sido finalista de la Copa del Mundo en casa. Nunca ninguna de estas selecciones campeona o subcampeones mundial había perdido por 0-7 en casa. Lo más cercano es el 1-7 de Brasil ante Alemania y un 1-7 de la selección de Hungría contra Holanda, pero esto es histórico. Y esto hace además que la alineación que hoy presenta Luis de la Fuente, con 9 cambios respecto del equipo titular del pasado encuentro, bueno, pues parece que tenga menos relevancia. Hay que recordar que la última vez que Luis se atrevió a hacer una cosa de esta, la cosa salió fatal. En Hampden Park contra Escocia, 8 cambios respecto del partido anterior contra Noruega, y España perdió 2-0 en el peor partido de la era de Luis de la Fuente. Lo que pasa que, bueno, el rival que hay delante no parece un rival tan fiero como era aquella Escocia de McTominay, y encima es en casa. Y además, en caso de desastre, estamos viendo que en este grupo solo hay 2 candidatas, y como entran 2, así que tampoco va a haber demasiado problema. Con la República Checa no perdemos desde hace 36 años. La última derrota fue el 14 de noviembre del año 90, lo recordábamos el otro día, en la fase de clasificación para la Eurocopa de Suecia. Estábamos en el grupo con Checoslovaquia y estábamos con Francia, y acabamos terceros en una ignominia que hizo España en aquella ocasión, incluso perdiendo con Islandia en la última jornada. Aquello fue un desastre, y bueno, desde entonces hemos jugado con ellos varias veces, apenas hemos cedido un par de empatitos. Recuerdo que hace solamente 4 añitos, también en la Nations League, empatamos en Praga, y ese empate nos obligó luego a ganar en Portugal en la última jornada para meternos en la Final Four. Pero bueno, en teoría debe ser un partido plácido para la selección española. Que disfrute Oviedo del juego de los nuestros, y a ver si nos llevamos otra victoria.
2: Ojalá que veamos otra victoria, ojalá que disfrutemos muy mucho. Por cierto, Dela, ¿cómo está el asunto Cristiano?
3: Pues con Jorge Jesús, no sé si recogiendo un poco cable, pero ha matizado un poco sus palabras.
4: ¿Ah, sí? A ver qué dice el seleccionador portugués.
5: El foco tiene que estar en la selección y en nuestro próximo rival, que es Noruega. Y lo que tenemos que hacer es hacerlo bien con nuestra gente, también en sintonía con la bandera. Ahora eso no quita que yo pueda ignorarlo. Cris es un símbolo de Portugal, eso que quede bien claro, respondiendo a la pregunta. Después del partido habrá tiempo para hablar de esto.
6: Respondiendo a la pregunta, después del juego, a mi tiempo se va sobre eso.
4: A la gente, a este señor.
7: Bueno, yo quiero saber qué ha sucedido realmente, porque ahí está todo muy oscuro, ¿no?
0: ¿Qué ha sucedido?
7: Hay gente que dice que la ha traicionado, hay gente que no. Vamos a ver, yo quiero escuchar a Cristiano.
0: Lo que ha sucedido lo ha contado Nuno Luz, que es el que mejor controla de la historia de la selección portuguesa, y es que Jorge Jesús le prometió que le iba a poner en el partido de Oslo y en el partido de Dinamarca. Y después le prometió que, como no lo había puesto, le pidió disculpas, y como en Portugal estaban de uñas contra él, porque el día que Portugal ganaba en Noruega, él no había ido a saludar a la gente y él se había ido cabreado, Jorge Jesús prometió que iba a explicar lo que había pasado para que la gente entendiera por qué Cristiano Ronaldo se habría ido cabreado, y del mismo modo que le pidió a él perdón, le dijo que iba a extender esas disculpas públicamente. Y cuando fue a extender esas disculpas públicamente, le pasó lo que aquel día a Rubiales, que decía que iba a dimitir, y de repente dijo, pues para ya no dimito. Pues esto igual, se calentó y la lió, y dijo que Ronaldo estaba mal físicamente, que no podía jugar 2 partidos en 3 días, que no entrenaba después de jugar los 2 primeros días porque no le daba. Y eso pues es lo que ha calentado a este hombre, y se ha pirado. Eso es lo que ha pasado.
7: Como se tendrá que explicar él también.
0: Bueno, pues ya te lo estoy explicando yo. ¿Quiere que te lo explique?
4: Claro, sí, quiere que... Hombre, yo
7: hombre, entiendo a Dela. A escuchar las 2 partes.
4: Que prefiera escucharle a él. A si no se hace.
2: Ronaldo dijo, en su momento daré las explicaciones pertinentes. Bueno, nosotros a lo nuestro. Ellos que se apañen con lo suyo. Nosotros vamos con una actitud que nos gusta mucho. La de estar siempre bien y sembrando. 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

0: 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Venga, que nos vamos a recordar los 11 iniciales y enseguida estamos con el palco. Cuenta atrás iniciada en el Tartier, Alfredo.
1: Con un ambientazo sensacional juega Santi Denia con Kinski al arco. Sáchez, Chalupec, Kretsis, Lama en cobertura. Media cancha, Ambros, Maček y Alex Kral. Arriba, Radosta, Hlocek y Anders Linger. Por la parte del equipo nacional, campeón del mundo Luis de la Fuente, revolucionario. 9 cambios en las huestes nacionales que van a saltar al tapete del Tartiere. David Raya al arco, banda derecha para Iván Fresneda, carril izquierdo para Fran García, Lenormand y Aymeric Laporte, el frente hispano-francés en el centro de la zaga. Se pone en pie el estadio betense. Medio terreno, Rodrigo Hernández, Daniel Tabrieso Olmo y Pedri Potter. Arriba, el almeriense Alex Baena, el cordobés Roberto Fernández y el catalán, el talento, el dios del fútbol español, Lamine Yamal.
0: Abrimos el palco de profes del Radio Estadio otra vez para que tú también te sumes y vivas con nosotros este España-Chequia en el Tartiere 608-038-447 para que compartas tu opinión con tu nota de audio. Voy a empezar por el profe Antonio Sanz, que lo tengo hoy a la derecha. Bueno, la verdad que siempre lo tengo aquí a la, situado. Buenas noches, don Antonio. A ver, ese micro, espérate que ese micro es el 4 y te lo vamos a abrir enseguidita, que lo pone ahí en el numerito. Es el 4, ¿verdad? A ver.
2: ¿Ahora?
0: Oh, por favor, qué voz más portentosa tienes, Antonio Sanz.
2: Decía que siempre estoy sentado a tu derecha.
0: Por eso digo. Era solo por ubicarnos.
3: Hola, Antonio. ¿Qué tal? ¿Está bien?
2: Buenas noches a todos.
0: No me lo distraiga, que luego no me da tiempo a saludar a todos los profes.
2: Nada, muy rápido.
0: A divertirnos, ¿no?
2: Sí, más que nunca la España de Lamine.
0: Mira, hoy está Mata para hacer lo de la cosa del
2: y Cazorla.
4: Momento Copa.
0: Ay, Cazorla, sí.
4: Juan Mata y...
5: Ahí va Juan Mata con la Copa del Mundo. Santi Cazorla, el abrazo con Rodrigo Hernández Cascante. La levanta todo el Tartiere aplaudiendo a Rodri con la Copa del Mundo elevándose. Es fantástico el ambiente. Preparada la Real Banda de Gaitas de la ciudad de Oviedo, que ya ha vivido un gran momento con el Asturias Patria Querida. Lo siguiente va a ser el himno español.
1: ¡Qué matrimonio indisoluble, espectacular entre la afición y este equipo! ¡Qué maravilla estamos viviendo! ¡Campo a campo al que vamos, al que recorre, se engrandece la españolidad! ¡Y ahí estamos disfrutando! ¡Siempre es fiesta cuando juega España!
0: Mola mucho porque han conseguido hacer una gran performance de lo que hemos conseguido, que es la estrella. Cuando llega la selección española a una ciudad, el empaque es como si fuera una Star System. O sea, como si llega Taylor Swift, como si llega Frank Sinatra, como si llega David Bisbal. Llega la selección con su copa y hay toda una serie de acontecimientos alrededor. Que mola mucho, pues hay que... Claro, es que somos campeones del mundo, pues es normal que haya que hacerlo.
1: El himno de República Checa y os pediría encarecidamente que escuchierais el himno nacional cantado por el grupo de gaiteros, porque va a ser uno de los momentos solemnes del día y en el que vamos a vibrar todos con Asturias absolutamente entregada. Hoy el título era Copa Reconquistada, en esas pancartas de IA que decís vosotros, pero que reflejan el lema de un país y de una afición tremendamente ilusionada con su equipo. Terminan los acordes del himno de la República Checa. Prepárense para vibrar con el himno nacional.
0: Bueno, me da tiempo a decirle, Antonio, que qué nos esperamos. A ver.
2: Bueno, nos decía que es más que nunca la España de Lamine. Lamine, que es el único jugador de toda esta lista que es tercera vez titular. Eso significa que el seleccionador le da los galones de líder y de jugador más importante de nuestra selección. A la contra que, por ejemplo, Merino, Jeremy, que no han sido todavía titulares. Hoy me espero una victoria fácil de España.
0: Oh, qué bueno. Vamos con el himno y saludo a Rafa, a Ortego y le pregunto a Andújar.
1: Silencio total.
0: Venga, yo me callo.
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0: Buenas noches.
1: ¿Qué tal? Buenas noches a todos. Pues
0: con ganas de disfrutar también, ¿no?
1: Sí, claro, claro. Bueno, con respecto al 11, una vez más, pero a mí sí me gustaría decir que no es una revolución. ¿Por qué? Porque hay muchos de los titulares, se supone, ¿no? O sea, el medio campo es titularísimo, solamente el delantero centro, Roberto, muy, muy interesante ver cómo se desenvuelve, y luego los dos laterales, que son prácticamente nuevos, ¿no? Pero la base está clara, yo creo que es verdad, cuando hay tantísimos cambios puede ocurrir de diferentes circunstancias, pero en este caso creo que no va a ocurrir. Creo que muy bien decidido por el seleccionador, y creo que no tiene que notarse en absoluto la entrada de estos jugadores, porque vuelvo a repetir, una de las claves de esta selección es que es un equipo y que está dando oportunidad a todo el mundo y están rindiendo al 100%.
0: Pues estoy de acuerdo contigo. Tiene un armazón y las unidades que van entrando pues suelen bajar muy poco la media. Es más, incluso en la segunda, cuando vemos en la segunda parte que hay que cambiar, hasta lo mejoran. Profe Ortego, ¿cómo estás, Quique? Buenas noches.
2: ¿Qué tal? Buenas noches.
0: ¿Qué te llama a ti especialmente la atención antes de que esto arranque?
2: Bueno, hay muchas cosas que ver. Hay que ver a los dos laterales, que son distintos a la vez. Vamos a ver cómo se complementa por la banda. Rodri y Pedri no eran titulares juntos, yo creo que desde el partido contra Portugal en el Mundial. Fabián le comió a partir de... empezó de suplente, acabó de titular ese campeonato del mundo, y luego verá Roberto también arriba cómo se desenvuelve en su estreno con la selección. O sea que son muchas, muchas cosas que ver.
0: Anda, que si marca un par de goles el Roberto y tenemos otro lío, venga, otro que se suma ahí. No descartemos nada, ¿eh? No descartemos nada. Querido Juan Andújar Oliver, árbitro, ¿cómo estás, hombre?
3: Don Juan. Muy buenas noches, Edu. Buenas noches, Collado.
0: ¿Qué te
3: buenas
0: esperas,
3: noches, compañeros, a todos?
0: ¿Qué te esperas del partidito y qué tal es el griego que nos pita?
3: El partido no siempre nos da alegría y satisfacción a los jugadores. Cambien los que cambien, están a la altura y a nivel de una campeona del mundo, de doblemente campeona del mundo. Por lo tanto, vamos a disfrutar y vamos a pasarlo bien. Y de Basilio Fotias, el griego, hablamos de un colegiado de 37 añitos, internacional desde el año 2021, no es árbitro élite y no ha realizado partidos de relevancia. Por lo tanto, que tenga una tarde tranquila, veamos un buen partido y que no haya dificultades.
0: No es un árbitro así de mucha internacionalidad, que diría Mourinho, ¿no? O sea,
3: efectivamente, vamos, así es.
0: Montón,
3: no es un árbitro élite.
0: Doctrina Mourinho, digo. Se nos ha ido la mano con él. Sí, Juan.
3: No, comentaba que tienen que llegar a este nivel, claro, si no, claro. No van a llegar nunca a la élite.
0: Es que la manera que tiene uno de coger experiencia, sabemos cómo es, pitando, no nos queda más remedio. Si es que eso es así, no, desde que el mundo es mundo. Le iba a preguntar a Raúl que se nos ha ido la mano con el petardeo, ¿no? ¿O soy yo?
4: No, bueno, en el momento final del himno han subido ahí unos fuegos artificiales y queda un poquito. Ya, comienza, vale. El partido, por
0: hay,
4: cierto,
0: hay que soplar.
4: En los dos últimos partidos, al minuto y medio ya íbamos ganando 1-0, así vamos a estar un poco atentos, pero yo creo que hoy han sacado ellos. Y atención, porque el toque de cabeza de Rodrigo, se la puede llevar Lamine Yamal, no me lo creo. Ahí está el contraataque España, Lamine al área, bloca Kimski. Pero otra vez sacando a la República Checa, el toque de cabeza de Rodri, cómo sale a morder España, que ya avanzó en los otros dos partidos antes del minuto 2 de juego. Sí, se ha ido un poco la mano con la pólvora, hay cierta neblina en la parte alta del estadio, pero el aspecto es sensacional, 30.000 enfervorizadas almas para arropar a la bicampeona del mundo. Arranca Imerick Laporte en la parte izquierda, poniéndola sobre Fran García. Toca el bético, intentaba combinar con Alex Baena. Presiona bien España para recuperar la pelota. Se sacude la presión en medio campo. Atención, que la roba Rodri. Rodri que la pone por Olmo. Olmo, el espacio para Lamine Yamal. Lamine al área. ¡Fuera! ¡Fuera, fuera, fuera! Es increíble lo que genera el equipo. Antes del minuto uno, dos llegadas. Lamine ha podido batir un récord impresionante.
0: Es increíble.
5: Segunda bronca de Santi Denia. No le está gustando nada, evidentemente, la salida de sus jugadores.
6: El portero de Chequia es el portero del Tottenham, que sí. Hizo un partido nefasto el año pasado en el Metropolitano y que sin embargo está siendo titular con De Zerbi este año en el Tottenham. Es curioso, tiene tres porteros en la selección Denia y cada partido ha jugado con uno.
4: Sí, ha ido cambiando, pero nos lo dijeron ya ayer que iba a jugar Kimski, por lo que tú decías, porque está rotando a todos los porteros, pero sí que tuvo un mal trago en aquel Metropolitano cuando fue sustituido después de haber encajado varios goles. Ha arrancado bien la selección española. Se viene arriba, ruge la grada en el Tartiere. Viene la pelota para la parte izquierda, Fran García, que viene visto en el desmarque de Baena. Por cierto, Baena es el único apercibido que si viera una cartulina no viajaría a Croacia. Comentábamos, Raúl, que España, si hubiera algún caso así, ya son 7 bajas contando a Pedro Porro. Me imagino que Fabián Ruiz podría ir a Croacia, no sé si le llevarán o no.

0: Lo cierto es que hasta esta medianoche no permiten incorporar nuevos jugadores. Ahora mismo tenemos 25.
1: Sí, han intentado con esos dos que se habían quedado fuera, Cubarsí y Carlos Espí. Alguno de los dos que pudieran entrar por esa baja de Fabián, pero no se puede. La normativa UEFA dice que a las 12 de la noche tienes que comunicar quiénes van a jugar, y como se hizo eso en la noche de ayer, evidentemente, pues ya no se puede cambiar, y hasta las 12 de hoy no podrán introducir cambios en esa convocatoria.
0: Yo creo que de todas maneras, para ir a Croacia con los 25 que hay ahora, aunque se cayera uno, 24 solo para
2: nos
0: un
2: da,
0: partido.
2: Yo creo que nos da, sí.
0: Hombre, yo
2: si
0: creo
2: no
0: que
2: le puedo pedir 10 o 15 a Jürgen, que también sí, le sobran.
0: Bueno, pero mejor es que lo nuestro no tiene ninguno. Casi tres de juego de la primera parte. Balón en poder del hispano-francés, el algense. Aymeric Laporte combinando con Dani Olmo. Tocando atrás para el gran capitán. Juega Rodri Hernández Cascante, que recupera la titularidad en el día de hoy. Está moviendo muy bien, al hilo de lo que decía Rafa Martín Vázquez, el seleccionador nacional, los jugadores, de tal manera que siempre el equipo es muy reconocible, por más que haga 5-9 cambios como es en el día de hoy. Pero todas las líneas, por ejemplo, tiene dos grandes centrales hoy, Aymeric Laporte, Robin Lenormand, mientras que mantiene un gran portero como David Raya. Combinando, Dani Olmo levanta la cabeza en un momento de forma extraordinario. Va a buscar a Lamine Yamal. El control para intentar encarar a su par. Cierra perfectamente en esa banda izquierda. Giris Lama. Queda el círculo central, la bola para el equipo nacional. La mueve Dani Olmo ya prácticamente en tres cuartos de cancha. Baja para apoyarse Alex Baena. Abriendo en banda sobre Fran García, que está entrando mucho en juego. Baena intentaba tirar la pared. No consigue el eco. Presiona bien España. Se la va a llevar. Uy, que bien ha salido. Ahora en medio campo Ambros. Ha conseguido combinar sobre la banda para que intentara Radosh. Ya estaba doblando Sáchez. Finalmente Isaac de lateral a la altura de la separadora de terreno de juego.
3: Como que la victoria España, Alfredo, es una cosa loco. Sí.
1: Y fijaos en Fresneda, que es un chaval que merece mucho la pena. De estos que le ha traído aquí el trabajo y nada más que el trabajo.
0: Yo creo que será jugador de equipo grande, No es que el Sporting no lo sea, el Sporting de Portugal, pero me da la sensación, Enrique, que en cuanto que se acerque el final del contrato, Premier o el Barça, que dicen que se le interesa.
4: Eso te iba a decir, que se ha hablado del Barça, ¿no?
0: Sí.
5: Pero desde que estaba en el Valladolid,
0: Sí, lo que pasa es que entonces no se decidió. Me parece que pagó 6 millones más 3 en variables el Sporting, y ahora creo que su caché está en torno a los 50 millones,
4: Ostras.
0: Y además, habéis visto que cunde. ¡Ojo, la pelota al espacio! ¡Dani Olmo, que viene llegado! ¡Peligro de gol! El disparo que golpea la barrera. Segundo esfuerzo. Va a intentar chutar. Se la han echado encima. ¿Cómo genera peligro España en los equipos contrarios? Y muerde para recuperar. Que viene presionado.
4: Pase
0: otra
4: interior.
0: Vez.
3: Vaya pase de
6: final
3: Pedri.
6: De cuarto en Málaga.
2: Lo damos, Isa.
6: Y es que se ha puesto, Edu, 4 arriba el conjunto tinerfeño, el de Lakovic, recibiendo órdenes. Quedan todavía 10 minutos por jugarse, pero está el de Vidorreta, que no encuentra fórmula de llegar con claridad. Echándole un vistazo a su juego ofensivo, la defensa le está permitiendo seguir todo.
0: ¡Gol! ¡Fantasioso en ataque! La pelota le queda para el genio. Yo te saludo. ¡Ave nuevo rey del fútbol! Lamine Yamal coge la pelota con la pierna izquierda y remata imperosímil, impresionante, combado, parabólico, a la mismísima escuadra de la portería del conjunto checo, para dar un golpe de genio mortal y convertir el primero. ¡Impresionante Lamine Yamal! ¡Grandiosa España! ¡Estalla Oviedo! ¡A toda marcha! ¡A puro gol! ¡A puro espectáculo Lamine! ¡España 1, República Checa 0!
2: ¡Es un gol del sueño, claro que sí! 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
1: Increíble la celebración del Tartiere. No se lo creían cuando vieron salir ese golpeo, ese disparo de Lamine Yamal. Perfecto, décimo primer gol con la camiseta de la selección española para Lamine Yamal, que sigue en este momento de gloria. Aplausos y olés del Tartiere en lo que están viendo.
2: Ojo que viene con peligro España para el segundo. Pelota en la banda para Les Baena. Va a meter de nuevo sobre Fran García. El pase atrás, está solo Olmo para el segundo. Salva la defensa, viene Pedri. Que vendaba el Rodri. El disparo lo salva un jugador de España. ¿Os dais cuenta? ¡Qué bien juega España!
0: ¿Qué os ha parecido el tanto de Lamine? Ya no sé qué decir este chico, Rafa, de verdad, qué golpeo
3: pues
0: tiene.
3: Pues es un golpeo que lo tiene muy, muy trabajado, innato, pero que solamente, o sea, que no solamente puede ir por fuera, sino ya hemos visto que por dentro lo ha intentado en la primera acción.
0: ¿Con cuál?
3: Tiene mucha precisión y lo tiene muy claro. Pero a mí lo que más me maravilla, aparte de individualmente él, qué acción han hecho entre todo el mediocampo, cómo se han combinado, y eso son jugadores que están acostumbrados porque juegan en el mismo equipo y es una ventaja muy grande para la selección.
0: Absolutamente.
4: Habíamos tenido un futbolista como Lamine Yamal en la historia del fútbol español.
0: Yo creo que está a puntito. Te escuchamos, Regulinci, Alfredo, con ese micro, también te lo digo. Muy bajito.
5: Sí, pues. Sí, muy bajo, pues vamos a subir el micrófono.
0: Perfecti,
5: ¿no?
0: Perfecti. Iba a preguntarle a Ortego por el gol, Quique.
6: Sí, es que la acción colectiva es extraordinaria, como con la perpendicularidad que se hace, con la presión que se hace hasta aquí, y luego la confianza que ya tiene ese remate suyo, que tan pronto puede ir al palo más alejado como al palo más cercano al lanzamiento, y lo sabe hacer muy bien. Además, golpea con potencia, con fuerza. Es muy difícil, el portero debe saber que se lo va a hacer, pero al final se lo termina haciendo. Y me parece clave la incorporación de Baena a este equipo, porque da el cuarto centrocampista, que es el que crea superioridad numérica y posicional en casi toda la jugada de ataque, y ese movimiento que hace Baena de meterse por dentro, más Olmo, más Pedri, es imparable.
0: Es que es increíble el portfolio que tiene la selección. Así pasa, que parece que lleva...
3: Bueno, pero, sí, pero por ejemplo... Pero esto,
7: bien, Antonio, bien. Sí, no, iba a decir que al margen de lo que aplauden Rafa y Quique, que estoy absolutamente de acuerdo con ellos en que es una acción colectiva, para mí el movimiento que hace Lamin es brutal. O sea, brutal, ¿cómo los fundamentos que tiene de futbolista
5: único.
7: Rafa Martínez...
5: ¿Habéis visto el control que ha hecho ahora?
7: Pero, es que pero no, en la jugada ahora. Anterior... La
5: es que es un ahora, escándalo.
7: Pero la jugada del gol, es que él se la prepara con el exterior, recorta a Masek, él tiene en la cabeza ya que va a recortar al jugador contrario y que la va a empalar a la escuadra. Y así lo ha hecho. Es un jugador con unos fundamentos que parece increíble.
0: El otro día se lo decía Rafa fuera de micro. Yo creo que este chico tiene esa inventiva. Creo que este chico sueña con este tipo de jugadas de fútbol y lo planifica en la habitación del hotel y luego lo plasma.
8: Su ídolo era Neymar, ¿eh? O sea,
0: sale a eso.
5: Sale a eso, sí, sí.
0: Sale a divertirse y a divertirnos.
5: Va a dejar a Neymar atrás. Es que las cifras que tiene, los récords
0: son
5: brutales.
0: Yo creo que ahora estamos viendo una versión de Lamine en clave liderazgo. Yo creo que él dice, me queda bien el traje de líder de este equipo y lo quiero seguir ejerciendo. Yo creo que él, hubo un momento que decía, estoy rodeado de mucha gente, ¿qué tal? Y yo tengo una edad. Y yo creo que a él ahora ese ropaje no le pesa. Me siento líder, me siento único, lo quiero seguir haciendo.
1: También sabe que el Mundial no fue su mejor escaparate para enseñarle.
5: Venía lesionado.
1: Claro, claro, pero por eso yo creo que él también ahora dice, ahora estoy bien y esto soy yo.
0: Esto va a reabrir. Acordaos cuando en Chattanooga y en otras concentraciones él mostraba esa sensación de que estaba como, estoy por debajo de...
5: Uy, se va Lamine, posición correcta. Lamine que se puede quedar solo, el control es maravilloso, va para el gol. ¡Y fuera! Había fuera de juego. Había fuera de juego, pero qué pase largo recibió Lamine Yamal. El control fue muy bueno y lo que normalmente tendría que ser lo más fácil porque estaba en la media salida. El portero checo Kinski no supo aprovecharlo. Lamine Yamal. Está llegando muy bien España, ¿eh?
1: Ha hecho muchas gracias a Luis de la Fuente porque justo cuando golpeaba a Lamine, hacía él también el golpeo, Luis de la Fuente, desde su posición.
3: El control es extraordinario, pero...
5: La definición mala, ¿verdad?
3: Sí, porque la da con el empeine en vez de darle con el interior.
5: Sí, pero fíjate, está entrando con mucha facilidad.
3: Pero a mí, vuelvo a insistir, es un grandísimo jugador, pero es que la selección son todos, es que tienes a Olmo que está jugando de media punta, el otro día Fermín, Baena por la izquierda cuando no es Nico Williams, o sea, delantero, pues ahora tenemos a Roberto, pero y lo que pueda venir, quiero decir, es que...
0: sí, que te hacen brillar,
3: es que
0: lo ponen fácil para brillar,
3: y es el juego colectivo, él pone la guinda, lógicamente, pero no olvidemos que hay otros jugadores también muy importantes.

0: Si habéis dicho lo del Mundial, él no ha estado el por la lesión que arrastró durante mucho tiempo, y mira el Mundial que ha hecho la selección, y él no estaba en su plenitud, por lo tanto también hay un Mikel Merino que dio lo que dio. Entonces, para mí hay que valorar mucho a todos los jugadores, sinceramente.
1: Absolutamente. Madre
2: sí,
1: mía.
2: Pero nunca, pero Rafa, pero los grandes equipos incluso necesitan un jugador diferencial que en algún partido que se encalle marque las diferencias, que nunca habíamos tenido alguien tan diferencial como Lamine. Es que, a mí me parece un escándalo de jugador. Cada día me sorprende más, me parece más genial. O sea, es que estamos hablando de un futbolista de 19 años que todo lo que toca lo convierte en peligro. Años,
1: que tiene una influencia en el juego ofensivo del Barça igual. Es una influencia extraordinaria, no solo en el gol, sino en provocar acciones de gol.
2: Es que si fuera brasileño estaríamos ahora babeando con él.
1: Bueno, babeando ya estamos.
2: Ya estamos. Sí, pero ojo la jugada de Ana, bloca Kinski. Te quiero decir que nos daría una envidia un país que tiene un chico tan joven y con tantísimo futuro.
3: ¿Sabes lo mejor, Alfredo?
2: ¿Sí?
3: Que solo tiene 19.
2: Que va a tener muchísimo recorrido. Pero es verdad lo que dice Rafa, que es un equipo muy coral y que evidentemente domina. Que le cambias 3-4 jugadores y sigue siendo un equipo dominador. Está controlando la pelota magníficamente. Ya hemos tenido 4 oportunidades. Por cierto, os llamo la atención, Antonio, del ojo a la pelota en banda para la incorporación de Fresneda. Banderín de córner y es de esquina. Después lo comentamos. Pero llama la atención del gran momento de forma que vive Dani Olmo, ¿eh? Para mí, fenomenal. El jugador de Tarrasa, que ha estado también en las jugadas más importantes en este arranque
1: Alfredo
2: de partido.
1: ¿Y quién no? Y el momento de forma de Baena, el momento de forma de Rodri.
4: No, es que estás viendo ya para Pedri.
5: Que se van, no olvidéis de Oyarzábal, ¿eh?
1: Y Oyarzábal y Pedri. Y bueno, es que
6: son, que cada uno tiene el suyo, ¿no?
1: Que cada uno tiene su momento.
2: Lamine al córner. Lamine muy cerrado. Saca Kinski con apuros. Va a despejar la selección checa. Se la va a llevar. Lo que pasa es que quizás con España, después de la Eurocopa, había tenido ciertos momentos. Y ahora ha vuelto a ser ese futbolista extraordinario. Pues vamos a ver. Iván Fresneda, que está entrando ahora en juego. Se la lleva Pedri, por el centro para Olmo, levanta la cabeza, entrega para el capitán, Rodri amaga para irse, Lamine Yamal, que es una pesadilla constante para Slama, cambio de juego al área, va para Baena, Baena que controla con el pecho, va a centrar, levanta el centro, muy cerrado, bloca Kinski, sin problemas, sacará desde área propia. Camino del 15 de
6: su undécimo gol con la selección española. De los 11, 5 los ha marcado en los 10 primeros minutos de juego. Lleva 3 partidos seguidos marcando en los primeros 6 minutos de partido. Algo que no había hecho nadie en la historia de la selección española, conseguir eso en 3 encuentros consecutivos. Y de algunos de los que están hoy debutando o reentrando en la selección española, por ejemplo, de Fresneda, decir que es un madrileño debutando desde el Sporting de Portugal. El último madrileño que debutó en la selección sin pertenecer al Real Madrid o al Atlético de Madrid fue Raúl de Tomás, que debutó con la selección en 2021 como jugador del Español.
3: Ojalá saber dónde
6: está. Por ejemplo, Fran García, que juega ahora mismo en el Real Betis, el último defensa del Betis que jugó con la selección española, quitando el partido aquel de Leganés, en el que estaba precisamente Luis de la Fuente y en el que también estuvo Josep Martínez, por cierto, aquel día estuvo Juan Miranda, pero el último en un partido de verdad, digamos, fue Marc Bartra hace 8 añitos. Y Roberto es el primer delantero del Español que juega con la selección desde Joselu.
3: Estamos en el 15, está ganando España con gol del amigo Lamine. Hoy queremos la tercera y que no venga sola, que se haga acompañar del estilo y del juego divertido. Porque nos gusta este fútbol, sus goles, sus jugadores nos han dado los días de más gloria con la pelotita. 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
3: Tenemos a la Sele jugando en Oviedo. Es el plato principal de este Radio Estadio de sábado, pero tenemos guarnición buena, ¿eh? Por ejemplo, nos llega desde Manresa el segundo partido, que tenía que ser el tercero de esta jornada 2 Liga Endesa. Arrancó ya en el Nou Congost ese Manresa-Breogán. ¿A que sí, Albert Arranz Moraniz? Buenas noches.

0: ¿A que sí, Edu García? Buenas noches, Radio Estadio, desde el Nou Congost, con los locales sin victoria aún ni en competición nacional. Cayeron en Bilbao, ni en Eurocup, perdieron en Salónica, y los visitantes, tras estrenar campeonato en El Pazo con triunfo ante el supercampeón ACB Juventud. Diego Campos, sin Hugo Benítez ni Pierre Oriola por lesión, todos a disposición de Luis Casimiro, que es Dios por siempre aquí en Manresa, por esa liga de 1998. Pitan Calatrava, Sergio Manuel y Sánchez Moedas, unos 4.500 fieles en la grada, 7.56 por delante en el primer cuarto. Kids and As Manresa 9, Río Breogán de Lugo 2.
1: Sigue palmando Unicaja en el Carpena, Isa.
2: Y por 12, Edu, esa ha sido la máxima que ha tenido el conjunto de Lakovic, y es que han hecho un parcial de 0-12 que ha roto Davis Kravitz con una canasta, y ahora es Aminua el que logra desde el triple reducir esa diferencia y poner un 60-69 que ilusiona al Carpena. 4-53 para llegar al final en Málaga, Unicaja 60, Tenerife 69.
1: Y volviendo al fútbol, teníamos finales pendientes de Primera Federación. En el grupo 1 ha ganado Unionistas de Salamanca 2-0 a la Cultural Leonesa, y eso que se quedaron con 10. Y en el grupo 2, Manita del Alcorcón 5-0 ante el Juventud Torremolinos, y 4 del Cartagena al Águilas 4-1.
3: Y en el Tartier está ganando España. La noticia quizás sea que solo ganamos por 1-0, Alfredo.
4: Eso es noticia, empieza a ser noticia. Minuto 18 y medio de juego, por más que han vuelto a tener oportunidades, sobre todo Pedri en un disparo que bloqueó en dos tiempos el arquero. España se divierte y nos divierte. Carga por banda derecha, Iván Fresneda, aparece de nuevo Maravilla Mal, sortea el primero, le intenta quebrar por segunda vez, pierde la bola, puede contragolpear con peligro a la República Checa, que se intenta ir para arriba. Ahí está, buscando la separadora de terrenos de juego, Maček va a la banda, creo que se podía haber metido Radosjan fuera de juego, no había fuera de juego, recupera, sin embargo.
5: Mira quién ha recuperado la pelota.
4: Bajando todo el equipo nacional y Fran García ayudando a Pedri, va el cuero para Rodri, entre líneas sobre Dani Olmo. Triangula la selección española en el círculo central, en la zona ancha del terreno del equipo español. Cambio para la pelota de Robin Lenormand. Aguanta el esférico del colchonero, que regresa a la selección española después de cierto tiempo. 28 internacionalidades y un gol con la camiseta nacional. Va Rodri, sorteando contrarios, saltando líneas. Mete en la banda para Alex Baena. Pegadito a la línea lateral. Le está cerrando Sáchez. Vuelve de nuevo para Rodri. Rodri sobre Olmo, quiebra su par. Rodri que enfila, mete para Pedri. Se dejaron la pelota atrás. Va a recuperar la Maček. Maček para Sasek. Mete en profundidad. Radosa intenta llegar. Se anticipa perfectamente en cobertura y Merit Laporte para David Raya. Es otro detalle importante, que puedes meter un segundo portero, Rafa, tan bueno como el primero, y Raya ya lo ha demostrado, una tranquilidad sensacional. Es injusto a veces que juegue poco, pero claro, Unai es titularísimo, ¿no?
6: Sí, sí, tenemos además lo que tú dices, tres porterazos, ¿no? Raya es un jugador que lleva mucho tiempo en el Arsenal, además el estilo de juego del Arsenal muy parecido al de España, y es un jugador que además hemos visto una acción ahora muy puntual con los pies, se maneja muy bien, y luego a mí es un portero que me gusta muchísimo. O sea que en esa posición todavía estamos, pues fíjate, y alguno que a lo mejor no ha venido y que podría venir en algún momento también.
1: No me hagas más debates con los porteros, Rafa, ¿eh? No me hagas más debates.
6: No, hombre, quiero decir que fíjate las opciones que tenemos y dónde puede elegir el seleccionador, ¿no?
1: No sobran los debates.
4: Pero yo creo, fijaros un detalle muy bueno, creo que está moviendo muy bien los minutos en este parón. No solo porque está dando descanso, sino porque está haciendo partícipes a todos. Sí. A Roberto le dejó fuera dos convocatorias, hoy titularísimo. Va moviendo, Cucurella jugó dos partidos, hoy descansa todo el partido. Y así todo el mundo está contento. Ha llamado a Robin, le ha metido a Lenormand, posiblemente a Spi le meta en el choque de Croacia. Yo creo que está llevándolo de maravilla, titularidad para Pedri. Pues vamos a ver cómo reacciona ahora la República Checa con el 1-0 en contra. Balón en banda sobre Matiu Radosta, el jugador del Tepliche. Intenta encarar, cierra bien Fran García, va al Skral, centra. Ha rechazado en primera instancia Lenormand, de cabeza para Fresneda, va a quedar para Dani Olmo. Atención que arriba ya está volando Lamine Yamal. Se la lleva Dani el travieso, conduce por la parte derecha por el carril del 8. Le estaba doblando Fresneda, hacia él viene la pelota. Juega el futbolista del Real Valladolid. Balón a ras de la hierba sobre el tapete en el círculo geométrico. La va a recibir Aymeric Laporte. Toda la República Checa ya replegada en su área propia. De momento no han sumado ni un solo punto el equipo entrenado por el español Santi Denia, el jugador del Atlético de Madrid. La bola en la zona de tres cuartos. Ahí están abriendo para Lamine Yamal. Va a encarar a su par. Se ilumina el campo cada vez que recibe la pelota Lamine Yamal. Y la grada, la grada, la grada, Raúl. ¡Disfruta de lo lindo!
7: Ahora con esa ola que está recorriendo toda la grada del Tartiere, y que están disfrutando muchísimo desde que ha arrancado este partido con los dos seleccionadores.

0: fuera de su área técnica, dando órdenes. Más tranquilo, evidentemente, Luis de la Fuente con lo que está viendo, que un Santi Denia que no le está gustando mucho la película, con un segundo que también no suena mucho, con Pablo Om.
1: Círculo central, Rodri, buscan el desmarque arriba, va a recibir Lenormand, ahora sí se marchaba. Lamine Yamal ha golpeado en el cuerpo de Lingard, recupera la República Checa, la presión es buena, bueno, se la va a llevar de nuevo el equipo nacional. Ahí está Baena, que ha cambiado de banda, aguanta la pelota, toca en corto, recibe Lamine, abre sobre Rodri, este atrás para Fresneda, la mata con el pecho, la juega en zona defensiva para Lenormand, va a abrir campo sobre la izquierda para que intente recibir Fran García, no, Laporte devuelve sobre Lenormand, está jugando siempre en territorio del equipo de la República Checa. Recuerden, al paso para el 23 de juego de las de la primera parte en Radio Estadio de Onda Cero, en la Liga de las Naciones. España líder total 1, República Checa 0, Lamine Yamal líder goleador. Va la bola para Fran García, toca en corto sobre Dani Olmo, recupera ahora sí al contraataque, atención a la buena salida, se va Radoja de nuevo, va como un tiro, intenta meter por el centro, bien Fresneda, bien Iván Fresneda, va a sacarla David Raya, cambia el juego hacia Lamine Yamal, no, con el pecho, salvado perfectamente Slama, cargan por la banda Linger, otra vez para Slama, pegado a la línea lateral izquierda, adelanta líneas la formación de Santi Denia, ahora el que tiene que replegarse es el equipo español, que puede dar el golpe prácticamente definitivo si gana en Croacia para estar matemáticamente clasificado para la eliminatoria del mes de marzo. Pelota en banda, Sáček, Michael Sáček, sobre Radoja, tapa perfectamente Fran García, al que llamaron a última hora y ha tenido como premio el tercer partido internacional con la casaca del equipo español en Oviedo. La mueve Alex Kral, el que fuera jugador del Español, la sacaba Baena, presiona bien ahora la República Checa, Sáček para Maček. Balón atrás, juegan los centrales, Chalupek metiendo sobre la otra banda, va a recibir Slama, replegado el equipo español, se desmarcaba para intentar Linger buscar el espacio, le cierra bien Fresneda, cae, no hay falta, se la lleva Ambros, va a entrar por la banda, atención que pisa la pelota, ¿para quién? Para nadie, se la lleva Lamine Yamal, ahí sale el contraataque España, Roberto Fernández, primera intervención en los últimos minutos, de cara para Rodrigo. Está luchando, lógicamente, Roberto con los centrales y le es complicado.
2: No le hemos visto mucho, a Roberto, no le hemos visto, no ha dado tiempo al hombre.
1: Es que mueven mucho la pelota en banda, en el medio campo, pero Enrique, quizás nos hemos tomado un poquito de tregua después del gol, ¿no?
3: Sí, también ha adelantado líneas la República Checa, está intentando defender un poco más lejos de su área. Es una cosa es intentarlo y luego conseguirlo, porque la selección con el balón te termina sometiendo. Pero sí, el pobre Roberto, por más que se mueve, porque está bajando incluso a hacer paredes, a buscar huecos, a buscar apoyos, pero no está entrando en juego.
4: Es que no es un delantero asociativo.
5: Es muy difícil que un 9 clásico brille con la selección.
4: Es un delantero de un toque, de marcar en el área, de moverse dentro del área, de buscar,
3: y lo está intentando,
4: de olfatear el balón, pero efectivamente si le sacas de su zona de confort le cuesta mucho.
6: No debe ser fácil, además, los automatismos que tienen ya prácticamente todos los jugadores que están viniendo desde el Mundial y entrar de nuevo en este sistema, pero es una apuesta de futuro. Se anticipa Fran García, ha robado bien el balón, toca de nuevo para que inicie el ataque España en el 25 y medio de juego de la primera parte en el Carlos Tartiere. Balón en poder de la línea defensiva. Amaga para meter en profundidad sobre el desmarque de Fran García, que está ahora más adelantado incluso que Alex Baena. Juega Lenormand. Yo creo que Baena va a provocar la tarjeta amarilla, me da la sensación, porque ha jugado bastantes minutos en este parón y lógicamente pasaría limpio para...
3: Yo creo que eso a Simeone no se le había ocurrido, Alfredo.
1: Uy, que bien ha tocado la Lamine Yamal para el desmarque de Dani Olmo. Ahora puede ser para Roberto Olmo, en el pico del área, el centro buscaba. Se iba buscando la cabeza de Roberto Fernández. Se había metido magníficamente el de Puente Genil, el cordobés. Sin embargo, salvó la defensa y el central, Ladislav Krejcik, el jugador del Wolverhampton.
7: Se ha hecho daño,
5: En mi base de datos solo tengo un jugador que haya marcado en 3 partidos seguidos en los 6 primeros minutos de juego con su selección. Es Anton Zemlianukin, de Kirguistán.
8: Bueno, es conocido.
5: Contra Brunei, contra Birmania y contra India entre marzo y abril de 2018.
4: Eso no vale, Alexis.
5: Bueno, es el único que,
1: es el único que hay
5: y luego va la Lamine Yamal.
4: Ese no lo homologamos.
1: ¿De Chiquichistán han hecho guerra?
5: Kirguistán, en los partidos de clasificación para la Copa Asia.
1: Uno de ellos fue el que va a votar Baena para España. Con el 1-0, vamos a ver si abrimos ya distancia en el marcador. Pelota a la olla. El remate de cabeza arriba. Se le marchó a la Inglimiris Laporte. Se había incorporado al ataque el central del Athletic.

0: club. Saque de portería para la República Checa y para Antonín Kinski. Deja la bola para que sea finalmente Crazy el que ponga el balón en circulación. Hay varios jugadores que militan en la liga polaca, en el Górnik Zabrze, también en la liga inglesa, como el propio Kinski. Por cierto, ha hecho Antonio una frivolidad como las que hizo en el Metropolitano. Este chico no escarmienta, ¿has visto el regate que hizo anteriormente? Que le ha podido costar un disgusto delante de Roberto, ¿no?
1: Sí. Aquella primera parte fue,
2: ¿no? La verdad es que lo pasamos mal aquella tarde.
1: Me dio mucha pena, hombre. Pobrecillo.
2: Lo pasamos mal, sí.
0: Pero el tío es que arriesga mucho con la pelota en los pies, ¿eh?
1: Así que lo ha aprendido.
2: Está jugando, como decía aquí, que está jugando este curso. Y
3: eso con Cervi, a Cervi que le gusta arriesgar, a encontrar su portero.
4: Estamos en el 27, está ganando España. Sería la tercera victoria seguida en esta liguilla de la Nation. 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
4: Nos falta un segundo gol, ¿eh? Pero es verdad, como decís, que a lo mejor un poquito de armisticio nos hemos tomado después del primero. Estamos de otra manera y ellos también que no se dejan.
9: Bueno, pero
4: no se dejan.
9: Creo que le ha perdonado la amarilla a Klose, que no sé, Juan. Pero ahora se iba a Olmo, era una jugada muy peligrosa. Le agarra por detrás.
4: Bueno,
9: ahora,
4: para está adelante el tío.
10: Eso es ahora amarilla, en previsión de que en noviembre nos pueda ganar Inglaterra en casa. La diferencia de goles ahora mismo lo tenemos complicado
4: ya.
10: Por el 7-0 que han hecho. Claro, entonces lo digo porque si hoy goleamos, pues igual ese día aún
4: ¿quién
10: perdiendo
4: eres y qué
10: vale.
4: Has hecho con Alexis, por favor? O sea,
2: que no vamos a perder con
4: Inglaterra. ¿Has dicho que si perdemos?
10: Bueno, yo recuerdo el tercer partido de Luis Enrique, después de ganar 1-2 en Wembley, vinieron al Villamarín y nos metieron un repaso. Pero histórico, ¿eh? 0-3 en el primer tiempo, en el segundo lo maquillamos un poco y acabamos perdiendo 2-3. Y era una gran selección también, ¿eh? La española, digo.
9: No, Juan, ¿era amarilla ese agarrón a Olmo? A mí me lo parecía, ¿eh?
11: Podía haberlo mostrado, pero yo creo que con buen criterio señaló la falta y nada más.
9: Es que estábamos creando una oportunidad de mucho peligro, sobre todo por eso. Porque se iba Olmo y arriba estaban ya corriendo Roberto.
2: La amarilla clarísima.
1: Tenía el pase, tenía el pase en profundidad.
11: Agarraron un adversario y que molestar.
9: No, pero sobre todo porque era una jugada de peligro, ¿eh? Ya. Incluso.
4: Estás un poquito en plan Nobel de la Paz, Andújar, ¿eh? Vente arriba, ¿eh?
11: No, hombre, no.
4: Alexis y Andújar, yo no sé qué está pasando aquí.
9: Claro. Ojo al contraataque de la República Checa, peligro. Y ahora es falta.
4: Fuera.
9: Y eso es falta. No lo ha pitado.
4: Es falta.
9: Pero si le ha empujado Iván Fresneda, clarísimo. La entrada de Lingard, eso no es falta, Juan. A mí me lo parece. Estaban contragolpeando con cierto peligro, nos habían cazado. Incluso Lingard se quedaba solo. Y yo creo que le empuja, no protesta mucho ya.
11: No había nada.
9: ¿Tú crees que no?
11: No me ha parecido.
4: Ya, pues ya está.
9: Yo estoy bien, tú eres el que manda. Pelota que queda para Pedri. Juega por el centro la selección española. Buena combinación, Pedri. Buscan en banda ahora sí la llegada de Alex Baena, 31 de la primera parte, 1-0 para España. Baena en la frontal para Pedri, que no ha visto el pase para Dani Olmo. Aguanta trompicones, a punto de caer, sigue protegiendo la pelota. Le enciman dos de la República Checa, es banda para España. Le había apretado muchísimo Chalupek, otro de los veteranos del conjunto del Slavia de Praga. Va a moverla en defensa. Fran García, Alex Baena atrás para Aymerila por del 15 al 14, otra vez Alex Baena, jugando el equipo nacional en terreno del equipo de Santi Denia, con los brazos cruzados de pie. Qué grandes amigos Santi Denia y Luis de la Fuente, se abrazaban ayer en el túnel de vestuarios de este nuevo Tartiere. Recordando viejísimos
4: está
9: tiempos ambos en la selección española.
4: No, Santi Denia, el nuevo Tartiere tan rojo. O sea, yo no lo reconozco tan rojo.
9: Es verdad.
4: Estoy acostumbrado a verlo en azul, de verlo así.
12: Durará poco. Ya te digo, porque aquí el rojo, por lo que sea, no les gusta mucho.
4: No, pero ese rojo combinó con el blanco. El rojo así con un poquito de amarillo y azul marino no les disgusta.
9: Uy, Rodri, que bien ha visto para Pedri. Pedri otra vez va para Olmo. ¡Qué bonito! ¡Qué paralón! ¡Qué
0: jugada de España. ¡Qué pase de Pedri a Olmo! ¡Impresionante!
9: Quizás debió tirar por abajo, ¿no?
12: Paradón, para que rajeis del portero.
9: ¡Qué paradón de Kinski!
8: Muy buena la jugada.
9: La jugada maravillosa.
8: Quizás la tira muy centrada. El control a lo mejor no le permite. Se le viene arriba. Bueno.
3: Tiene que haber ido a la
8: pero lo que pasa es que lo golpea con el empeine en vez de...
3: Venga fuerte, bueno.
8: Sí, sí.
11: Pero, Rafa, a eso tiene que ser gol, hombre.
9: La mina al córner. No, es una pero la jugada ya de por sí es que es tan bonita. ¡Vaena! ¡Bloca! Bloca finalmente Kimski. España siempre te deja grandes cosas en un partido.
3: Me está gustando Pedri porque le veo reivindicativo diciendo, ay, que yo quiero ser titular de esta selección, hombre, déjame a mí aquí un poquito. Está muy bien
9: en todos los fregados del ataque, está en todas las jugadas de ataque. Pero yo no me
10: España sin jugar en Oviedo 11 años, y Oviedo antes era un sitio donde España jugaba de forma bastante habitual. Bueno, allí Rafa jugó contra Yugoslavia y contra Uruguay.
8: Sí, señor.
10: Dos partidos. ¿Cómo? En tres años.
12: Lo último 2-0 a Eslovaquia, ¿no, Alexis?
10: Sí, con Del Bosque.
9: El homenaje también a Peter Dubosky, al recordado Peter Dubosky, que jugará en el conjunto del Real Oviedo.
3: ¿A quién le marcaste, a Yugoslavia o al otro?
10: Le marcó a Uruguay.
8: A Uruguay.
10: Cuando jugaba
9: Rafa, tú con Dubosky no llegaste a jugar con Dubosky,
8: sí,
9: ¿no? Tú eres más...
8: Sí, sí, sí.
9: Peter. Sí, llegaste a jugar con
8: Peter, en el Madrid.
9: Qué gran jugador.
8: Sí.
9: Pues aquel partido sirvió como homenaje a Peter Dubosky. Pelota que queda, que control de Fran García. Va a intentar irse a la línea de fondo. Se ha ido. ¡Córner! Mete la pierna. Šaček. Saque de esquina para la selección española. Estamos al 34 de juego de la primera parte. Los seleccionadores del mundo admirando el nivel que está adquiriendo. Creo que hacía muchísimo tiempo que una selección nacional no dominaba el fútbol mundial como lo está dominando ahora mismo España. Ya no solo en el ranking, sino en todo, sensaciones y en espectáculo. Al córner España. Baena, primer palo. Se queda en la frontal. Balamín, el centro, chut. Controló con el pecho, se le marchó el control, una jugada de estrategia. Salva Rodri, cómo muerde España la salida del balón. Pedri viene ahora para salvar la Fresneda. No sale de ahí la República Checa. El público disfruta. Se gira Rodri. Se van todos. Toca en corto. Va para Pedri. Qué bonito. Pedri toca para Rodri. ¡Gol! ¡Gol, gol, gol, gol, gol, gol, gol, gol, gol, gol, gol, gol!
0: Viene Rodri y coloca la pelota, imposible para el arquero, arriba para convertir el segundo. Aplastamiento puro, máquina total, máquina goleadora, España ganadora, España victoriosa en el Tartiere. Cae el segundo, es un no parar de golear. España 2, Rodrigo, República Checa 0.
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4: Y la operadora oficial de nuestra selección, que le está ganando 2-0 ya a los checos, Rulo.
12: Ese gol con marca de capitán de Rodri, la celebración estalló, se fue hasta el córner, aparecieron todos sus compañeros para celebrarlo con el capitán. Este gol de España.
0: Ojo a la contra, que le ha cazado España, puede ser el tercero. La miña mala al interior del área para Ena. Bueno, levanta, salva Kimski a córner. ¡Puro espectáculo! ¡La campeona del mundo!
4: Es que sabemos correr, sabemos también darle jugada a parsimonia. Es un gol, golazo.
3: Fíjate donde aparece Baena.
4: Es increíble.
3: Baena, que estaba defendiendo la jugada anterior, en la que había habido un error de raya por arriesgar de más de la cuenta, porque tenía el lateral solo y se la quiso dar a él. Se hace 70 metros Baena para ir a rematar ese balón.
4: Te decía antes, Rafa, Juan, el golpeo de Dani Olmo. Ese sí que ha sido un golpeo de Rodri perfecto, ¿eh?
8: Sí, porque es uno de los golpeos que él tiene más habituales, ¿no, Rodri? Aunque maneja diferentes, pero lo ha colocado muy bien. Ha salido beneficiado por el rebote,
9: sí.
8: Pero la jugada ha sido buenísima en una pérdida de balón de ellos, donde les ha pillado descolocados.
4: Sí, la ha visto pasar Roberto Antonio la balón, y estará buena para mí, pero, sí. Pero se me ha ido, pero la ha mirado muy diciendo, y la quería.
2: El balón, quizá Pedri buscaba a Roberto, ¿no?
9: Sí.
2: Y el rebote ha sido lo que ha supuesto que Rodri. Esto demuestra cuando un jugador está bien, hace cosas por encima de lo que le esperamos. Mira que Rodri le esperamos mucho porque es balón de oro, pero la jugada nace en una recuperación de Fresneda, que se apoya en Rodri. Rodri le da verticalidad al juego, y esa verticalidad es el centro a la Limón de Pedri, el defensa de Chequia, y el remate extraordinario de Rodri, que habiendo sido el que inauguró la jugada, la cierra.
4: Estamos viendo la jugada repetida ahora de la asistencia de Lamine Baena para el posible tercero. Es increíble. Es que
8: por debajo.
4: Es que esa es otra. Es que ¿quién no tiene gol en esta selección? Es que es muy difícil encontrar a gente que no sepa capaz de afrontar con cierta garantía.
5: Los porteros a lo mejor.
4: Es increíble.
3: Bueno, Raya, si se pone a jugar de medio centro, a lo mejor puede jugar perfectamente.
0: Pero desde luego, la alegría que nos está dando partido tras partido este grupo es extraordinaria. Ya estamos encarrilando el partido con el 2-0 en el minuto 38 y medio de la primera parte. Recibe Fran García, y si se lo proponen van a golear también hoy a la selección del Santi Denia. Presiona bien la República Checa, ha recuperado el balón. Centra hacia el área, lo intentaba por lo menos Alan Hlocek. Salva la pelota España. Roberto de cara va a intentar tocar sobre Fran García. Vuelve a presionar Roberto, que lucha ese balón. No puede evitar que salga. Saque de lateral.
13: Dos futbolistas calentando ya de la selección española, Víctor Muñoz y Fermín.
9: Pues fíjate, más madera. ¿Qué haces?
4: Vaya dos jugadores.
8: Claro. Es que Víctor, fíjate, creo que le va a dar por descanso a la mil.
9: Sí,
8: yo creo que también. Y seguramente en esa posición Olmo, ¿no?
9: Sí, yo creo que sí.
13: Y ahora han dejado ahí el piececito abajo a Dani Olmo.
9: Es que da la sensación que De la Fuente lleva una calculadora. Y Lamine dice, el otro día jugó 60. Ya nosotros hicimos eso por algo. Y claro, está en tan buen momento de forma que quiere aprovechar estos 45 minutos.
4: No sé si él, pero tiene pinta de que tiene un cuerpo técnico detrás, que claro, esas cosas las silbanan como nadie. Vamos, tiene pinta de que están afinadísimos los que trabajan con él en ese banquillo.
3: Por ejemplo, Edu, cambia los dos laterales. ¿Perdón?
4: Decías, que hay final de Málaga.
3: No, que digo, que cambian los dos laterales, que son dos chavales, uno que debuta y otro que ha jugado tres partidos, pero le mete dos centrales consistentes, dos centrales expertos, y por delante Rodri. Es decir, que son cambios, pero son cambios como todo muy controlados, ¿no? Vamos a equilibrar lo más posible. Si los laterales tienen menos experiencia, pues vamos a meter dos centrales de peso.
9: Yo creo que él aprendió de Escocia que los cambios los tiene que calibrar muy bien,
3: pero
9: y ahora los hace con una naturalidad brutal. 9 hoy y seguimos teniendo una de las mejores selecciones del mundo.
4: ¿Qué ibas a decir, Antonio?
2: Me iba a decir que cuando un equipo funciona, el que entra funciona.
3: Eso es.
4: También es verdad. También es verdad. Dejadme un poquito de baloncesto, venga, no abuséis. Final en Málaga, decías, Isa.
14: Con victoria, Edu, para Tenerife, 75-80, segunda derrota para el equipo local, para el Unicaja, que tuvo, pero que no le fue suficiente, ese arreón final en el que lo intentaron, sobre todo en Davis Kravitz y Amin Nouah, y en un Kendrick Perry, máximo anotador del partido, con 23 puntos. Le queda todavía mucho trabajo aquí a Vidorreta para que veamos una buena versión de este equipo que se estrenaba hoy en su casa. Unicaja 75, Tenerife 80, y mañana aquí en este pabellón se pone y se engalana de la NBA. Los Cleveland Cavaliers cierran su training camp que han llevado a cabo aquí en la Costa del Sol con un entrenamiento a puerta abierta en el Carpena.
4: Toma ya. Y se ha puesto de jamón, que lo he visto en los vídeos, que no vea. ¿Cómo se ha puesto de jamón? ¿Cómo le gustaba el mister jamón de Cabuco? Dice el jodido. Anda, que es tonto. Un abracito, Isa, hasta mañana.
14: Otro para vosotros.
4: ¿Cómo va lo de Manresa, Albert?
15: Un 21-7 de arranque con gran dirección del ex Lleida y ex Barça. Rafa Villar dio máxima local más 14 ante un cuadro gallego que acumulaba hasta 4 balones perdidos en apenas 2 minutos, pero en los segundos 5 del primero irrumpió el malagueño, como Isa, Francis Alonso, liderando los suyos a un 6-17 que comprimía el choque al paso por los primeros 10 de juego. Ahora estamos a 9-20 para llegar a la conclusión de la primera mitad. 27 Kitsanas Manresa, 24 4, Río Breogán de Lugo.
4: Que digo que si el descanso se aproxima a Oviedo, nosotros al mejor consejo posible para aprovecharlo bien. Recordando que los nuestros ahora triunfan, pero que antes hubo muchas horas, ¿eh? Y mucho curro y mucho todo, ¿eh?
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4: Dela está muy callado esperando que Chequi haga cositas y presionan, pero no terminan, ¿no? Que las criaturas.
2: Esperando, tampoco te creas. Bueno, los primeros 20-25 minutos por lo menos se ve que el plan de Santidenia sí que lo están queriendo llevar a cabo, ese cambio de estilo que te comentaba. Han intentado sacar el balón por abajo, Kimski arriesgando mucho en algunas ocasiones, pero que tienen esa doctrina. Solo he contado un pelotazo, evidentemente, enfrente está España, pero para ser tu tercer partido, pues no les daría una mala nota de momento.
3: Pero acuérdate si no que hasta la Eurocopa, claro,
2: efectivamente, no, la Eurocopa hablamos.
4: No, no, y que
3: perdía por 4 Croacia en descanso. Tú solo pierdes
9: 43. Por... ¿Cuánto tiene que añadir Juan?
11: Pues yo creo que si no da ningún minuto en el 45, da por finalizado, vamos bien. Igual da un minutillo, lo más correcto.
9: Un minutillo dará, ¿no? Yo confío en que dé un minuto por lo menos para que la gente siga disfrutando. Estamos en 43 y medio de juego. Sigue dominando la pelota el equipo local, que es la selección española, con Laporte, sin encajar ningún gol en el día de hoy. La defensa y ese portero del Arsenal, David Raya, que haya hecho toda su carrera futbolística en la Premier League en Inglaterra, pero bueno, en la segunda división también inglesa. Balón para Lamine Yamal por dentro, ha tenido Baena un control dentro del área maravilloso que provocó el lo de la grada, disfrutando de cada detalle de los nuestros, de los astros del balón, que son ahora mismo la selección más idolatrada del fútbol mundial. Pelota atrás, va para el saque de Kimski, pierna derecha, la pone sobre la banda derecha, corta bien Fran García, atención que puede crear peligro. Olmo se va hacia la frontal contraria, al espacio para Baena, van al interior del área, mete dentro para Lamine. ¡Lamine se pasea! No sé si es centro o chut, pero no llega Roberto por poco. Ayudadme, porque yo no sé si él intenta cruzar la pelota y le sale un poco lejana, o realmente, me parece que es más
3: chute. Yo creo que remata, ¿no? Yo creo que intenta rematar.
8: Intenta chutar a puerta.
9: Sí, pero por poco no llega Roberto, ¿eh? Que hubiera sido bonito que Roberto se hubiera apuntado a la fiesta goleadora para redondear una concentración.
3: Pega mordida.
8: Me pega mal.
9: Ah, vale. Pero estaba un poco escorado, ¿eh? No era fácil, ¿eh? Con el portero ahí, solo un remate de genio o con parábola prácticamente para superar al arquero Kimski, que está teniendo una buena actuación a pesar de haber encajado los dos goles. Se la llevaba Olmo. Ahí está el alargue de esta primera parte. Lo que decíamos, por lo menos un minutito. Vamos a tener que irnos hasta el 46. Se ha cumplido el tiempo reglamentado. La toca en el medio Pedri. El partido de los centrocampistas de España es extraordinario, como siempre, a un nivel sensacional. Y luego tenemos la garantía de que cuando entren los Fermín, Víctor Muñoz, el equipo no va a bajar ni un ápice el rendimiento. Bien, al contrario, a veces incluso lo superan. Pelota en pared, combinando perfectamente. Se incorporaba al ataque Iván Fresneda, que bien ha visto. Ahora viene Lamine Yamal, piquito del área grande. Pisa zona de penal, busca el lugar ideal. Va el cambio de juego para Roberto. ¿Veis? Esa es la jugada que a él le gusta. Ahí busca el lanzamiento ya con la pierna izquierda, normalmente al segundo palo, aunque el otro día lo mandó a la cruceta del primero. Se ha hecho daño un jugador de la República Checa, creo que es Krejcik.
12: Está tirado ahí en el suelo.
3: Sí, con Lamine precisamente. El balón dividido le da con la suela. Sí. Le da con la suela.
8: Yo creo que ha sido golpe en la rodilla, ¿eh?
3: Sí,
8: da la impresión de que es golpe en la rodilla. Es muy doloroso.
3: Sí, se queja de la rodilla derecha.
8: Se da con la suela en la rodilla.
3: No, yo creo que
4: es... Y pita el final. Perdón. ¡Final! ¡Final de la primera parte! Gana el campeón del mundo con un soberbio gol de Lamine Yamal. Con otro de Rodrigo y con un espectáculo del balón permanente. España 2, República Checa 0.
5: 3 de 3 tendríamos en victorias, ¿eh? En esta liguilla. Nos queda la última en esta gran ventana, que es la del próximo martes en Split de Croacia. España está haciendo lo que sabe hacer: jugar, disfrutar, marcar. ¿Cómo es la retirada, Raúl?
13: Pues con tranquilidad, aquí en este estadio Tartiere, que no están en el centro exactamente los vestuarios, tienen que escorarse un poquito más hacia el lado. Se van todos juntos sin ningún problema, se quedan calentando sobre el terreno de juego tanto Fermín como Víctor Muñoz.
4: Enseguida los profes van a sacarle brillo a lo que está consiguiendo la selección española hoy en Oviedo. Nos quedan todavía 25 minutos para que sean las 10 de la noche, las 9 en Canarias. Tiempo también suficiente, como no, para acercarle a todos los oyentes las noticias más importantes de este primer sábado de octubre. Juan Luca, buenas noches.
18: ¿Qué tal, Edu? Buenas noches. Pues vamos a comenzar este repaso informativo con la información de servicio, porque esta tarde Protección Civil enviaba un mensaje S-Alert en 20 comarcas catalanas para informar de las lluvias torrenciales que afectan principalmente al litoral y prelitoral de Cataluña a partir de la tarde de hoy. En el mensaje se ha informado de la suspensión de actividades y movilidades de las 8 del sábado de hoy hasta las 2 de la tarde de mañana. Vamos a conocer más detalles. Onda Cero Barcelona, Rubén Calvo.
19: Bueno, pues creo que podéis escuchar de fondo perfectamente la noticia que se produce a esta hora, que es que cae el diluvio universal en Barcelona. Perdón por el centralismo, pero seguramente en el resto del litoral se está desarrollando una tormenta parecida a la que está cayendo en la capital de Cataluña. El Servicio Meteorológico de Cataluña avisa de que la cosa va a ser muy seria esta próxima noche, muy, muy seria, y se pueden acumular más de 200 litros por metro cuadrado en 6 horas o en menos en algunas zonas del litoral.
20: Se escucha perfectamente. Al Servei Meteorològic. D'aquí també aquesta.
19: Esto no había pasado nunca en la historia del Servicio Meteorológico. De aquí también la excepcionalidad. Las zonas que van a recibir más serán las del litoral y prelitoral, especialmente la primera línea de la Costa Central y de la Costa Brava. Hasta mañana a las 2 de la tarde, máxima prudencia.
20: I fins demà a les 2, màxima prudència.
19: Es lo que decía Sarai Sarroca, que es la directora del Servicio Meteorológico de Cataluña, que ha asegurado que nunca, nunca, nunca el Servicio Meteorológico se había encontrado con una situación similar a esta, ni siquiera similar. A todo esto, la consejera de Interior, Núria Parlon, pide que nadie se mueva de su casa.
21: Hem de quedar-nos a casa en aquelles comarques que estan afectades i estan en color de perill vermell.
19: Peligro rojo en estas comarcas, estas 20 comarcas que decíais. Las zonas que probablemente sean las que van a recibir más agua van a ser estas, las del litoral y prelitoral de la zona central y de la Costa Brava. El caso es que la tormenta se irá moviendo hacia ahí, hacia las comarcas de Girona, entra por Tarragona, sigue por Barcelona y acabará en Girona. Las comarcas del Lampurdán va a ser muy serio a partir de esta madrugada. Más de 200 litros por metro cuadrado, y eso obliga a que el gobierno pida la máxima alerta. Incluso el presidente de la Generalitat, en primera persona, Salvador Illa, ha pedido prudencia a la ciudadanía ante un episodio de lluvias torrenciales excepcional que va a vivir Cataluña. Ha pedido que se quede todo el mundo en casa y ha advertido de la llegada de un mini huracán en el Mediterráneo que puede complicar aún más la cosa. A esta hora es que la noticia es que está suspendido todo el transporte público en Cataluña. El servicio ferroviario de Rodalies está suspendido desde las 8 de la tarde hasta nuevo aviso. También así el servicio de ferrocarriles de la Generalitat, y el Metro de Barcelona acaba de anunciar que cierra el servicio esta madrugada, esta próxima madrugada, también sin servicio, no se sabe hasta cuándo. Por lo menos hasta mañana por la mañana la cosa no se va a empezar a normalizar, porque aseguramos una madrugada muy, muy intensa en Cataluña.
18: Gracias, Robert. Estaremos pendiente de este temporal, que además coincide con las multitudinarias manifestaciones que han tenido lugar a lo largo de todo el país, en 50 ciudades. Un día después del rechazo en el Congreso a los dos decretos del Gobierno. En Madrid, unas 70.000 personas, según la delegación del Gobierno, han recorrido la capital hasta Cibeles, donde los convocantes han reclamado una vivienda accesible y han llamado a una huelga general.
22: Objetivo: huelga general, a ver si se soluciona pronto y conseguimos un decreto que de verdad represente los deseos de la gente joven y de todo aquel que tiene derecho a la vivienda.
23: Con ganas de movilizarse para intentar que la clase política entienda el mensaje que estamos intentando mandar.
24: Tenemos que seguir haciendo presión.
18: Todo esto durante un fin de semana en el que Pedro Sánchez afronta si decidirá si convoca elecciones o no anticipadas. Desde su ejecutivo, la ministra de Igualdad, Ana Redondo, lamenta la actuación de la derecha que pone en riesgo, dice, la democracia del país.
25: Lamentablemente ayer se rompió una conexión que es básica, se rompió un elemento esencial de la democracia, que es que las instituciones representan los intereses de la gente.
18: El Partido Popular, por su parte, ve más cerca que el gobierno convoque elecciones. Alberto Núñez Feijóo pone la vivienda como ejemplo del fracaso de esta legislatura y se compromete a aprobar los presupuestos como primera medida en caso de llegar a la presidencia.
26: Me comprometo a que España no volverá a pasar una legislatura sin presupuestos. Es más, buscaremos la fórmula legal adecuada para que una vez finalizada la primera prórroga del presupuesto, si no se aprueba el presupuesto inmediatamente, se disuelvan las Cortes y se convoquen elecciones.
18: Y en Ceuta continúan las movilizaciones ciudadanas para pedir soluciones urgentes 64 días después de que se produjera la invasión. Los ceutíes siguen denunciando inseguridad y argumentan que no pueden disfrutar de sus espacios públicos. Con esto terminamos.

0: Edu, pero recuerdo que tienen toda la información disponible y actualizada en nuestra web ondacero.es.
1: Y que todos los que están en esa zona, en Cataluña, se informen bien y que sigan las recomendaciones de la gente de Protección Civil y de la Generalitat de Cataluña, que hay que tener mucho cuidadito, que el tiempo está como está. Gracias, Juan Lucas, como siempre. Enseguida hablamos de la selección.
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1: En 20 minutos llegamos a las 10 de la noche, las 9 en Canarias. Es tiempo de analizar esta primera parte en el Tartiere. Gana España, 2-0 a Chequia, con esos tantos de Lamine Yamal y de Rodri. Y también queremos contar con tu opinión, ya lo sabes, amigo, amiga oyente. Mójate, manifiéstate en el 608-038-447. Nos ha gustado la primera parte. ¿Qué es lo que más nos ha gustado? Le pregunto a los profes. Rafa, ¿a ti qué más te ha gustado esto, de este 2-0 que tenemos, que nos hemos llevado al descanso?
6: Bueno, es lo que estamos acostumbrados a ver de la selección. El juego combinativo, el ir buscando siempre el área rival, el estar muy bien posicionado. Creo que más allá de, como hemos comentado al inicio, de los cambios, creo que han estado perfectamente el equipo. Vamos ganando 2-0. No me ha disgustado en absoluto Chequia. Para cambiar una mentalidad y un futuro como el que tienen, creo que se necesita tiempo y creo que puede hacer cosas interesantes, Santidenia. Bueno, esta segunda parte yo creo que es el momento de incorporar algún cambio en el descanso y si no, en los primeros minutos, Víctor Muñoz por Lamine, que ha jugado todos los minutos, y también parece que puede entrar Fermín, ¿no?, por algún otro compañero. Pero en líneas generales, más de lo mismo, creo que España es muy superior y, bueno, estoy seguro que en la segunda parte va a haber algún gol más.
1: Antonio, tu primera parte, ¿con qué te quedas tú?
7: Bueno, yo me quedo con este seleccionador que hace oro lo que toca.
8: Vaya, hombre, ya era hora.
7: No, le vengo elogiando muchísimo tiempo y en muchísimas ocasiones.
8: Está mal a decir, le vengo elogiando desde que se lo merece.
7: Bueno, pues no está mal la frase.
8: Alexis tiene poca memoria, Antonio.
7: Sí, no tiene ninguna. Sí. Pero
1: llamar
8: orden,
1: haced vuestros panegíricos sin
7: aludir
1: a los demás.
7: Lo que iba a decir es que su apuesta por Lamine Yamal, que es el único que le ha dado las tres titularidades en los tres partidos que llevamos en este tramo, pues le sigue saliendo extraordinariamente bien. Lamine se ha echado el equipo a la espalda y en los primeros 15-20 minutos ha sido el mejor jugador de la selección y el jugador más destacado y el jugador que más y mejor ha entendido el partido. Luego pues hemos visto un buen Baena, un buen Pedri, un buen Olmo, una línea, un buen Rodri, que además ha marcado. Y al final, un poco lo que aludía Rafa al principio, que no es tanta la revolución. Al final son tres jugadores los que han entrado, bueno, con el portero cuatro, pero tres jugadores de campo que son un poco las caras nuevas, los dos laterales y el delantero centro. El resto del armazón, pues es que puede jugar uno, puede salir otro, porque al final todo funciona.
1: ¿Tú qué dices, Quique?
9: Un poco el que está sufriendo más en este equipo es Roberto, ¿no? Decíamos que entraba poco en juego y es que, claro, es un equipo que llega en acciones combinativas por dentro, ¿no? No llega con centros laterales. De vez en cuando algún lateral tira un centro desde su banda o alguna vez Lamine tira algún centro, pero son muchas menos veces que las veces que el equipo entra por dentro, ¿no? Los goles los hace por dentro. Entonces, claro, el delantero tiene que conocer muy bien, como conoce Oyarzábal, a sus compañeros para integrarse rápido en la dinámica de ataque. Y claro, no es lo mismo la primera vez que Oyarzábal, que ha jugado ya 30-40 partidos con Olmo, con Pedri, con Rodri, que conoce lo que tiene que hacer, los movimientos que tiene que hacer, y además Roberto se verá que dirá, si es que tengo cinco a mi alrededor para rematar, que eso no está acostumbrado el español, ¿no?
8: Ya te digo yo que no.
9: Claro, entonces aquí dirá, pues estoy

en el área y de repente tengo a cuatro de mi equipo que han llegado los cuatro al galope desde atrás. Entonces, por eso está sufriendo como está sufriendo. Pero bueno, el resto del equipo a su nivel. El resumen es a su nivel.

0: del Real Madrid, tuvo una etapa bastante corta en la selección y ya no le volvió a llamar nunca más Luis de la Fuente. Y ahora le puede pasar a Roberto. Ese puesto es complicado. Hay que saberse mover muy bien entre líneas. No un delantero de estos tipos que fija los centrales en la selección española no termina de funcionar. Hay que abrirse a banda, hay que combinar mucho, y Roberto pues no hace eso en el español, y en la selección, para mantenerse ahí, lo va a tener que aprender a hacer, porque si no va a poder jugar. Ha marcado Rodri de nuevo con la selección española, lleva un tiempecito sin anotar. Es su quinto gol en España. El de hoy es especial porque además lo hace como capitán de la selección. Y bueno, tenemos un partido con un resultado que yo creo que está por debajo del nivel que ha recibido la selección española. España ha hecho 7 remates a puerta, ninguno de la República Checa. 5 córneres ha lanzado España, ningún córner ha lanzado la República Checa. El dominio de España es absoluto, y es verdad que Chequia está defendiendo más o menos bien, y eso está evitando que la ventaja sea un poquito mayor.
1: ¿Tú qué dices, Juan? ¿Dónde pones tu mirada de lo que estamos viendo?
2: Bueno, yo diría que Lamín y todo en general. Los jugadores que cambia el seleccionador, todos hasta el día de hoy dan la talla, y eso es muy importante. Eso es la visión grandísima que tiene nuestro seleccionador nacional. Y el partido pues ha sido no limpio, limpísimo, porque 4 faltas ha cometido España por 2 la República Checa. No había motivo para tener que amonestar al infractor, como en el caso de Olmos, que agarró con persistencia un adversario, pitó la falta y se guardó la cartulina.
1: Juan, otro partido en el que hacemos más falta nosotros que al contrario.
2: Así es.
1: ¿Y tú cómo lo ves, amigo, amiga oyente? Porque los profes ya se han manifestado, pero nos faltas tú, ¿eh? 608-038-447. Mójate.
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1: Antes de los oyentes, ¿cómo está la jornada, Adela?
6: Tranquila, muy tranquila. Solo en juego el grupo 1 de la Liga B. Está ganando Escocia 0-1 al descanso.
1: Anda, mira, sería estabas tú preocupado por los escoceses.
6: La primera victoria de la era Pocognoli, pero todavía queda la segunda parte. Y Suiza, con su 9-9, 2-1, va ganando ahora mismo a Eslovenia, también al descanso.
1: Venga, visto un cambio en la selección, vamos rápido con los oyentes. 608-038-447.
7: Hola, buenas noches.
1: Buenas noches.
7: ¿Para cuándo la búsqueda, la creación de una letra para el himno nacional?
1: Es que
7: no de carácter oficial.
1: Más ahora que estamos todos pensando lo mismo, los
7: para
1: españoles
7: que los aficionados,
1: podamos
7: cantar una letra adecuada en las competiciones deportivas.
8: Buenas noches, Radio Estadio.
1: Hacía
8: días no compartía un audio porque me había alejado de estas polémicas ridículas. ¿Cómo estarán de tristes y apesadumbrados los que están pidiendo el Balón de Oro para Mbappé? Porque hizo 40 goles a los equipos más débiles del campeonato. Qué tristeza me da de lo como lo debe estar pasando esa gente de mal.
9: Buenas noches. Bueno, llevamos unas temporadas que la selección española, el titular y el suplente, no tiene ninguna diferencia. El que salga lo hace de maravilla. Son súper, súper, súper buenos.
10: Hola, muy buenas noches, Radio Estadio. Esta noche estoy disfrutando de ver el partido de España con la selección checa. Y vamos, con mi nieto aquí en el sofá, los dos, gritando cada vez que marca un gol España. Venga, un saludo, Radio Estadio.
1: Otro saludo, señor. 608-038-447. Arranca la segunda parte, Alfredo.
4: ha movido la selección española con el 2-0 en el marcador y con los dos primeros cambios en el equipo nacional.
11: Se ha retirado Lamine Yamal al campo. Víctor Muñoz se retira por el otro lado del campo. Alex Baena, entra Jeremy Pino.
1: Está muy bien el seleccionador con los cambios, pero están muy bien los profes que se anticipan a los movimientos. Os felicito, compañeros. Muy bien, ¿eh?

0: habéis hablado de este cambio y se ha producido el de Víctor por el amigo Lamín. Muy bien, es, así en general lo digo.
1: Muchas gracias.
0: ¿Qué nos están diciendo, Rulo? ¿Qué están hablando ahí esa señora?
2: Traduce, Raúl. Habla la señora muy alto y entonces se nos cuela en casa. Ya se ha callado.
3: Está diciendo a los aficionados de la República Checa que disfruten, que no han visto normalmente un fútbol como este.
0: Alfredo, y que compren la tienda de souvenirs, las cosas
3: que aprovechen y que gasten en merchandising de la Liga Española.
0: Y que se lleven unos moscovitas de Oviedo, por ejemplo.
3: Por ejemplo,
0: tan riquísimo.
2: Unas moscovitas.
0: Hay falta. Los míos son masculinos.
2: Ah, vale. Te iba a decir una cosa, pero no te ves.
3: Hay falta contra el equipo español. Y se sigue moviendo más el banquillo de España. Creo que va a apurar los cambios rápidamente. Pensábamos que Fermín iba a entrar, pero sigue calentando, Raúl.
2: Sí, sigue calentando. Ha estado también calentando Mikel Oyarzabal un ratito. Ahora veo también a Mikel Merino que se suma. Bueno, hay que seguir moviendo un poco el banquillo.
3: Es de los pocos que no está teniendo mucho
4: Luisa
3: protagonismo.
4: Oyarzabal, la de Cristiano Ronaldo. Lo va a tener calentado todo el segundo tiempo. Ojo, ¿eh?
3: Ojo a la falta a favor de el combinado de la República Checa. Va Lucas Ambros, marca la jugada. En la parte izquierda, pelota hacia la frontal de la chica. Peinado en primera instancia. El balón que quedaba en la frontal. Sigue el peligro a favor de la República Checa. Vamos a ver si aleja el peligro España. ¡Salva raya! ¡Qué barullo se hizo dentro del área! Ha salvado providencial David Raya. Finalmente la pone rápido para Iván Fresneda. Se va con decisión hacia el ataque. Intenta entrar por la parte derecha. Cierra ya. La República Checa ha salido más agresivo. Ahí está Ambros intentando robar ese balón. Se la lleva de nuevo en defensa Lenormand para Laporte. Laporte sobre Pedri. Todos los balones giran sobre el extraordinario futbolista Tegestero del FC Barcelona. Entrega de nuevo Lenormand. Va para Rodri. Levanta la cabeza el autor del segundo tanto de España. Llevaba mucho tiempo sin marcar con la selección española, pero gol providencial para darle cierta tranquilidad a lo que queda de partido en esta segunda parte con el 2-0. Se hace un pequeño lío Iván Fresneda. Hay falta. Fijaros, Enrique, el protagonismo que no tendrá el medio campo, que hasta Mikel Merino, que sería titular yo creo en cualquier selección de Europa, tiene muy poco protagonismo en los últimos tiempos, ¿eh?
5: Sí, es lo que es, que todo no cabe. Al final, 20 minutillos en la selección española, tal y como está el nivel, son muchos. Y yo creo que ahí los futbolistas se dan cuenta de ello y ninguno quiere salir. Y dirán, bueno, mientras
4: pues hay que hacerle un hueco, ¿eh?
5: O sea, ¿y a quién quitas?
4: Bueno, pero pues fijaros que hasta Pedri, pero hay que hacerle un hueco, que se ha metido tres goles que son vitales para España.
3: Pero también Antonio Pedri no tenía prácticamente protagonismo en los últimos tiempos, claro. O sea que
6: es que yo creo que a Merino le ve en el puesto, en la posición de Olmo, y
0: Olmo no lo puede quitar ahora como está.
6: Y Olmo, claro, está jugando muy bien y Mikel,
5: Fermín, también Mikel, en la dinámica.
6: Y Mikel cada vez que sale, pues efectivamente tiene mucho gol, pero el seleccionador, es que ¿qué le vas a discutir a De la Fuente?
3: No, pero que incluso en las rotaciones entra Fermín, claro. Antonio, que en estos cuatro partidos que están...
0: Yo creo que al seleccionador español le da la razón hasta el suplente. Dice, es verdad, es que
3: ¡ojo al centro! ¡Salva! ¡Kimski! Ojo, que se ha podido hacer daño Roberto en el remate. ¡Qué bien metió el centro de Víctor Muñoz! Y muy astuto Roberto. Ahí es donde hace daño él. El depredador.
5: Ahora puede. Pero mira, en un centro lateral. En un centro lateral llega a la línea de fondo y ahora mismo con Víctor y con Jeremy puede tener más ocasiones en el área de esos balones cruzados.
2: Sí. Se unen también a calentar Marc Pubill y Zubimendi.
0: ¿Ibas a decirnos, Rafa?
7: No, con lo que estáis comentando de Mikel Merino, el problema muchas veces de los jugadores que son muy utilizables en diferentes posiciones es que se quedan fuera muchas veces, sobre todo cuando tal, porque puede jugar de falso 9, puede jugar de por detrás de Roberto en la posición de Olmo.
0: Son comodines y te
7: puede,
0: lo guardas.
7: Claro, puede jugar incluso como tercer centrocampista en la posición de Pedri, podría jugar perfectamente. Entonces, quiero decir que por eso yo creo que no tiene. Uy, y sin embargo es un revulsivo tremendo.
3: Uy, Víctor. Uy, qué balón. Entregó mal al final ayer en mi Pino. Yo estoy contigo. Lo que pasa es que, claro, tiene un peaje de más que pagar. Que cuando sale de suplente marca gol y dice el seleccionador, pues le voy a sacar siempre de suplente, ¿no? Claro. Porque si me cumple.
8: Descanso Manresa.
0: Pues hay que darlo, Albert.
9: Dominio absoluto gallego en la segunda manga con un 9-22 en los 8 primeros minutos de este cuarto. Inoperantes en el tiro los locales, 3 de 15, liderados por el veterano base de Zadar, Dominic Mavra, los visitantes. Ya están 15 puntos, 7 asistencias del croata. Total, mandan los de Casimiro el intermedio, Bocata Time en el No con Ghost. Kitsanás Manresa 40, Río Breogán de Lugo 51.
0: Hoy que hemos estado charlando con Mon-

0: Pucci, director deportivo del Español, Roberto titular, Albert, cuidado,
1: Sí, y estarán contentos en Cornellà, el Prat, porque el debut oficial de Roberto Fernández con la absoluta eleva su cláusula de los 25 hasta los 30 millones de euros. Así, al Español, si se pagara por él y se lo llevaran, tiene el 62,5% de sus derechos, le pertocarían 18.750.000 euros, que no está nada mal.
2: Se las cuentas en un momento, chico.
3: Y lo tuve a preparar.
1: La pela es la pela, amigo.
4: Al ver de números, cuidado, que también entiende.
5: Un pase para Víctor Muñoz. Está entrando mucho en juego el punta del Liverpool. Mete el pase para Dani Olmo. Al remate está Roberto. Aparecía Rodri. Le pedía la pelota en la entrada al área, prácticamente muy parecida a la jugada que supuso el segundo tanto del equipo español. Vuelve de nuevo Víctor a pausar el ataque estático de España, combinando con Iván Fresneda. Rodri otra vez para Fresneda. Mete por dentro, va para Pedri después la sobre Olmo. Es que juegan como los Globetrotters, sin mirarse. Tocan de espuela, de taconazo, como si lo hicieran con el mismísimo interior. Y ahí está la falta en ataque que cometió Iván Fresneda. ¿Te está gustando, Rafa, este lateral?
6: Sí, está cumpliendo bastante bien, sobre todo en las acciones que muchas veces ha pillado descolocado en la primera parte a España. Ha cerrado muy bien y ha estado muy atento, es rapidito. Yo creo que puede ser un buen jugador también para esa posición, que ya encontró a Pubil, pero todas las incorporaciones son buenas, ¿no? Para el futuro también.
5: A mí es que, Antonio, me encantó Pubil contra en Sevilla el otro día, ¿eh? Me pareció, no sé si ese es el nivel que da habitualmente el Atlético de Madrid, pero me pareció de...
7: Bueno, en el Atlético ha jugado más de central que de lateral, ha jugado bastante menos en esa posición, pero yo creo que el puesto de dos tiene un dueño claro, que es Pedro Porro.
5: Mientras... Bueno, pero tiene que darle alternativas, ¿eh?
7: Sí, pero pues ahí van hasta los tres, Porro, Pubil y Fresneda, y lo que está demostrando Fresneda es que tiene hueco entre los 28, 29.
5: Y Eric García, ¿eh?
7: Bueno, claro, efectivamente, y Eric, se me había pasado. Sí, señor.
6: Es que tener jugadores que pueden jugar, por ejemplo, Pubil, que le incorporan al lateral, lo hace muy bien de central. El mismo Eric puede jugar de lateral, de central, de medio centro incluso. O sea, es que eso te da una riqueza para el entrenador tremenda.
5: Ojo al robo de España, puede montar el ataque,
3: Nos olvidamos ya de Carvajal.
5: Ojo que vienen cinco. Balón al área, Jeremy Pino pisa zona de penal, mete por dentro, va para Pedri que ha llegado hasta la línea de fondo. Toca de nuevo para Jeremy Pino, encerrada ahora la República Checa, cae Jeremy.
8: Ojo, Jeremy Pino al suelo. Bueno, no lo protesta mucho, ¿eh?
5: No, se había escorado mucho.
8: Pues, mira que bueno Jeremy Pino, pero es que cada vez que le veo me acuerdo jugando con otra camiseta y me pongo negro.
5: Ya, bueno, pero sí. También nos acordamos de Víctor Muñoz, lo buen jugador que es, ahora que le vemos menos en el Liverpool. Y es un futbolista que ha crecido tantísimo y que por desgracia en el Mundial no pudimos disfrutar por las lesiones, con la lesión que ya traía. Sacude la presión en República Checa, mete por el centro Klocek, va a recuperar inmediatamente. ¡Qué pelota en profundidad! Viene por la banda Radoja, peligro, ataca la República Checa, parte derecha, salva a Rodrigo. Impresionante el dominio del juego de Rodri, cómo bajó para ayudar, cómo esperó a esa pelota para los que entraban desde atrás y cómo evitó una situación que podía haber tenido mucho más peligro. Ponga un
9: había
5: Rodrigo en su equipo.
9: Normal, había hecho una salida de normal, madre.
7: ¿Visto cómo
9: mía?
7: Ha regulado la carrera.
9: No. Luego ha recuperado perfecto.
7: Iba despacio y ha dicho lo
9: la salida que ha hecho al campo contrario, a campo abierto, ha pero sido de kamikaze.
3: Deja, mientras esté fuera del área, no hay peligro.
5: Sí. Tenía un sentimiento de culpa.
10: Ya no agarra tanto, hombre.
3: No, que va.
9: Pues porque no juega.
10: No. ¿Cómo soy? Bueno, ¿cómo gusta la crítica al jugador?
7: Vaya penalti que le han hecho a Jeremy, ¿eh?
5: ¿Es penalti?
7: Vamos.
0: Rodilla con rodilla. Eso nos pasa en
7: por menos
0: en Dallas contra Francia y estamos
7: liando. Por menos se pitaron dos ayer en Valdebebas.
10: Nada, hombre.
5: ¿Qué me dices,
10: Patricia?
5: Pero lo que decía Raúl, no ha protestado mucho.
0: Es penalti para todo el mundo menos para Ortiz Arias, Antonio.
10: Que no es penalti, hombre. Antonio.
5: Hoy estás muy chequizado.
10: Es que el partido está limpio, no,
0: Andújar está,
10: sin dificultad.
0: Alfredo, Andújar está moderno, que el arbitraje moderno ahora es de dejar jugar, entonces deja jugar hasta que las piernas vuelen solas.
8: La frase literal. Para que
10: hombre,
8: vosotros
10: pregúntale lo sepáis. Pregúntale a Rafa Martín Vázquez lo que era en la época de
0: es que Rafa Martín Vázquez ya va a retirar unos añitos, Juan, era otro fútbol.
10: No, pero que te diga lo que pasaba en aquella época.
0: Lo que pasaba es que había otro fútbol, Juan, ¿qué me va a contar Rafa?
10: Pues la verdad, efectivamente, las cosas han cambiado,
8: para que vosotros lo sepáis, la frase moderna sería que Juan

0: Está chill.
1: ¿Está?
0: Chill.
1: Chill.
2: Madre mía.
1: Que está chill.
3: Pero Juan está chill siempre.
1: ¿Cómo los pepinos?
3: ¿Cómo están los pepinos?
1: Pues chill.
2: Bueno, depende del pepino, ¿no? Pues, poco general.
3: Me he perdido hace un rato ya.
1: Doble cambio, dice
0: el bueno, cambios en la República Checa.
1: Atentos, que os está más rápido el de Pegafonía que vosotros.
0: Ambros.
1: Quédate con el número.
0: Y entran Naderi y Cherp.
1: ¿Quiénes son estros, Dela?
4: Dímelo tú.
1: ¿Qué es tu trabajo, hombre?
4: Hombre por hombre de manual, no te preocupes, no va a mejorar.
1: Cherp es bueno, mejor. Cherp es bueno, tiene buena proyección y técnicamente un jugador bueno, medio centro.
4: Buena descripción, coincido contigo.
1: Puede estar en el top 3, en la Megafonía del Tartiere, o sea, es increíble.
0: ¿No te gusta, la cambiamos?
1: No. Yo vengo de visita a Rulo.
0: No, pues imagínate.
5: Este Cherp era titular el otro día y juega en el Slavia, en el Sparta de Praga, ¿no? Ahí está jugando en medio campo la selección española, recuperado en falta. Se va a cumplir el minuto 12. Está con menos ritmo España en esta segunda parte y eso lo está viendo el seleccionador nacional, que ya prepara el tercer cambio. Con este marcador de España 2, República Checa 0, después del 0-7 de Inglaterra, parece que minimiza la enorme hegemonía de España, que lleva 3 de 3, 9 de 9 puntos posibles.
3: En el caso de la banda izquierda. Perdona, Alfredo, perdona. En el caso del fútbol checo, cualquier tiempo pasado fue mejor. Pensar que estos señores ganaron una Eurocopa, tuvieron dos balones de oro y eran una gran selección en la década de los 50 y de los 60, pero poco a poco,
5: qué equipazo. Bueno, incluso en el 96 nos hicieron.
3: Bueno, fue lo último. Posiblemente internacionalmente fue lo último, pero estos tenían un equipazo. Además, por cierto, de los 11 que jugaron aquella final de la Copa de Europa y la ganaron, había 8 eslovacos y solo 3 checos. Fíjate qué curioso.
5: Luego ha cambiado y ahora son la República Checa más dominante, ¿no?
3: Sí.
5: Pero sí es verdad que tenía equipos como el Bohemians, ¿te acuerdas?, de Praga, por aquel entonces, el Slovan de Bratislava, históricos que jugaban la entonces Copa de Europa de los años 60 y 70. Minuto 13 de juego, pelotazo a seguir arriba, la mandaba.
1: Sois muy sabios, que no mayores,
3: Pero es que es curioso,
0: bueno,
3: es que
0: han tenido dos
3: balones de oro, Es que Nedved y Masopust, o sea que no todo el mundo, no todos los fútboles han tenido dos balones de oro.
1: Nedved y
3: Masopust.
5: Y os acordáis de Skurabi, aquel delantero de 2 metros, con ese jugaría Rafa también, que le daría la sombra en el campo.
1: O sea,
5: y todo.
1: Lo de Nedved lo tenía clarísimo porque lo he visto jugar en la Juve, un espectáculo, pero el otro señor, te prometo que me has dejado a cuadros ahora mismo.
2: Sí, pues el otro era mejor todavía.
3: Creo que era un jugador, Di Stéfano decía que era uno de los mejores jugadores que le había visto en su vida.
5: Y cuando Rafa Martín Vázquez estaba en el Torino, en Génova estaba Skurabi, ¿verdad?
6: Sí, creo que sí.
5: Que era otro jugador de 2 metros de altura.
6: Sí, delantero centro.
5: Sí.
6: Pero poco. No tenía tampoco excesiva calidad, era goleador.
1: Uy, era un tanque.
6: Sí.
5: Era un jugador muy llamativo por eso, porque eran 2 metros.
2: Y ya con eso le sirvió.
5: A punto está de llegar Víctor Muñoz, ha bloqueado el arquero.
0: ¿Qué dos cambios? Sancho Daño Kinski ahí en esa salida en falso, pero bueno. Van a entrar Fermín y Mikel Merino, ya preparados.
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1: Un poquito más mortecina esta segunda parte, nos vendría bien un golito, Alfredo.
5: Claro que sí, que nos vendría para que el público siga disfrutando de lo lindo. Ha habido falta en defensa de la República Checa. Es normal que los genios y los talentos se tomen una pequeña pausa, un pequeño respiro, pero siguen dominando. Bonito la pared ahora. Aparece Olmo, que metía el espacio para Roberto. El rechazo favorece a Olmo. Ha entrado más en juego Roberto en esta segunda parte. Están buscándole los extremos. Pelota larga que va a salvar Fresneda. Es rápido. El lateral madrileño entrega atrás. Va a sacar.

0: jugar David Raya, el portero barcelonés, sobre Aymeric Laporte. Esta entrega para Robin Lenormand vuelve a aquella pareja de centrales que durante cierto tiempo era la titularísima de España, ahora cambiada por la de Cubarsí y Laporte. Que por cierto me lleva la y aplaude el público. Vamos a ver si está aplaudiendo. Se pone en pie para aplaudir algún gesto que ha visto en el banquillo de España. Pelota al espacio, va a salvar, lo hace perfectamente Iván Fresneda. El reverso maravilloso entre dos contrarios. Ahí también aplaude el público la acción. Pelota en profundidad, va para Roberto. No llega ni Roberto ni Pedri. Cómodo el balón para Kinski. Recupera la pelota. Vamos, la República.
1: Qué bien.
0: Sí. Ahí siguen calentando, no consiguen entrar todavía ni Mikel Merino ni Fermín. Recuerden que el próximo partido será en Split. Aquí ya sí con público, frente a la Croacia de Bilic.
2: Con público está... mayor de edad.
0: Sí, que está sufriendo, sí, mayor edad, porque hoy había menor edad. Y los ingleses, que comentaba Jesús López, porque se quejó Inglaterra y dijo, ¿por qué nos sancionan a nosotros también? Y dice, pues le damos 100 entradas a los seguidores más habituales de su equipo. Ahí están, sacando la pelota desde atrás los hombres de Luis de la Fuente, que va camino de pulverizar todos los récords sabidos y por haber como seleccionador español, y aguanta comparaciones con los mejores de todos los tiempos. Juega la pelota en corto, no ha conseguido recuperarla Pedri, balón que presiona magníficamente Fresneda, agarra a su par, es falta. Pues me está gustando más Fresneda en su intensidad en esta segunda parte, conforme ha ido avanzando el partido, ha ganado a plomo, ha ganado peso en el juego del equipo y también desparpajo. La saca Maček para el conjunto de Santi Denia. Presiona muy arriba Fran García, que ha tenido un par de incorporaciones en esta segunda parte con cierto peligro sobre la portería del equipo visitante. Atención a Pedri. Punto ha estado de robarla. Vuelve Saček al espacio. Corta Fran García. Fran que toca en corto. Va para Olmo. Olmo por el centro para Rodri. Corría Víctor Muñoz. Aguanta el esférico Rodri tocando atrás. Es buena noticia que Fran García vuelva a entrar en las rotaciones de la selección española. Y se apunte porque no deja de ser un lateral todavía con cierta edad para ser interesante en el futuro. Fran García, atrás sobre Aymeric Laporte. Mueve el partido, la pelota España con menos intensidad, con menos profundidad en esta segunda parte. Sabedor de que los deberes están cumplidos y de que también hay que minimizar los riesgos. Roberto de Espuela intentaba combinar con Rodrigo, no lo ha conseguido. La saca Sloparek, meten a la frontal del área. Contragolpea con peligro, se puede quedar solo. No, llegó a cortar ante Radoja. David Raya, aplaude el público. Saca en corto, va para Rodri.
3: Como si van así, no entran Merino y Fermín.
1: Es que, llevan 10 minutos, es que yo creo que ahora, aparte de que chequea la segunda parte mucho mejor, más intensa, presionando mejor, España está equivocándose en los pases. Hemos visto que es difícil ver a Rodrigo fallar un pase o a Pedri, pero un pase muy comprometido, siempre con el rival muy encima, entonces es muy difícil, y sobre todo jugar de espaldas. Yo creo que lo que busca ahora el seleccionador, me imagino que es un poco más de mordiente, y yo me imagino que va a quitar a Roberto puede meter a Mikel Merino ahí de falso 9.
3: Está calentando Yarzábal también, Rafa.
1: Ah, bueno, pues mira, pues entonces a lo mejor hace los tres.
4: Yo creo que Olmo es uno, ¿no?
1: ¿Quién?
4: Olmo es uno.
1: Sí, ¿no? Sí, Olmo por Fermín seguramente. Y porque le falta eso, le falta un poquito más de mordiente arriba, ¿no?
0: Sí, pues están preparados los dos, pero como decía Raúl, llevan allí 6-7 minutos que no sale la pelota, siguen haciendo ejercicios de calentamiento en la banda con la delegada, con Nuria Martínez. Buena combinación de República Checa, pero inmediatamente bajó para recibir Pedri. El pase largo de Laporte buscando a Víctor Muñoz, no fallan los centrales de la República Checa. No llegó tampoco Olmo, se la va a llevar finalmente Iván Fresneda. Juega por parte derecha el equipo nacional. Ataca la campeona del mundo, se va con decisión Fresneda, no le sale nadie. ¡Ay! El pase fue corto, salvó perfectamente en el lateral la República Checa. Y se llevó la pelota perfectamente Cherp, que acaba de entrar en el terreno de juego. Salva Aymeric Laporte sobre Pedri, le toca contragolpear a España, va por el centro. Tiene la pelota cosida a la bota. Se gira perfectamente el Tegestero. Balón en banda. Ahí la mueven sobre la punta. Va para Jeremy Pino. Encarará su par. Atención al intento de Jeremy Pino. Se va del Crystal Palace. Se va con decisión hacia la frontal. Surca rivales. Entrega para la llegada de Dani Olmo. Mete el pase a la derecha. Va para Víctor Muñoz. A partir de ahí se le apaga la luz, la persiana al equipo nacional en los últimos minutos. Bien replegado atrás la República Checa. Pedri. No sé si es que el cansancio puede estar haciendo mella también en los nuestros. Después de tantos partidos concentrados, lo cierto es que han bajado considerablemente el rendimiento después de una brillante 30 minutos de juego. Balón en la parte derecha. Fresneda para Víctor Muñoz. Presiona o sale para...

0: Presionar de nuevo la defensa con Chalopec. Balón atrás. Lo mueve Lenormand. Tiene que iniciar jugada de nuevo muy lejos de la portería España. Baja a recibir Pedri. Ojo que Pedri se complica. Ha perdido la pelota. Peligro. Metió bien la pierna. Pudo ser falta.
1: Falta.
0: Sí, sí. No, dice que de banda. Sí. Está muy condescendiente el colegiado de Leno.
2: Mira, ahora sí van Fotias. Los cambios. Por fin esos cambios. Pues uno de ellos, evidentemente, Dani Olmo, que se retira del terreno de juego. Ovación del Tartiere. Entra Fermín por Dani Olmo. Aplaude Dani Olmo al Tartiere. Entra al campo Pedri y se retira Pedri. Entra Mikel Merino.
0: Pues solo mantiene a Rodri, que el otro día apenas jugó la última parte del encuentro por la lesión muscular de Martín Zubimendi. Las molestias más que lesión. Y ahí está revitalizando. Ya veréis cómo Fermín activa el juego de España, ¿eh?
3: Seguro. Sí, y Mikel va a hacer un poco la función ahí del centro del campo con Rodri, lo que decía, de las opciones que puede jugar, ¿no? Una de esas centrocampistas, y va a actuar ahí, que también tiene muy buena llegada.
0: Sí, a buen seguro que se van a notar en el
4: espectáculo justo. La de veces que puedo mirar el escudo para ver las dos estrellas, de verdad. Sí, estoy harto ya de verlo, estoy todo el rato mirando. Todo el rato.
5: Cómprate
4: mirando
5: la camiseta, hombre.
4: Todo el rato mirando.
1: Yo compré la de las dos estrellas y la tengo desde entonces en el salón, ¿eh?
4: Claro.
1: Pero para mirarla, en serio, ¿eh? No, pero
5: un cuadro, coño.
1: Es tremendo.
0: Hay
1: pocas
0: selecciones del mundo que puedan presumir de tener dos o más.
1: Y de verlos, Alfredo, porque, o sea, puedes ser uruguayo y tu selección, claro, tiene mundial, años 30, pero tú no lo has visto. Bueno,
4: ¿sabes qué pasa? Que
1: pero vivirlo y verlo en plenitud.
4: Hay chavales que nos escuchan y lo pueden ver. A mí me preguntan con 15 años, con 10 años, con 20 años, con 25 años, que iba a tener una estrella y le digo que no. Que yo he vivido la
0: yo tampoco me lo hubiera creído.
4: Y yo me lo he
0: creído. Uy, qué bueno centro de Fermín para Jeremy, le va a golpear de primera. ¡No llega! Ahora tampoco sé si fue centro chut porque la pelota se envenenó. Y Roberto, es que le faltan centímetros o milímetros prácticamente. Buena. Ni él ni Víctor Muñoz, cómo levantó la pelota Fermín. Ahí también chut.
6: Digo, no te todo surge en un saque de puerta de raya.
5: En 4 años se queda descatalogado, ya te lo digo.
0: Ahí también centro chut.
3: Sí, centró.
4: Muy rápido, ¿no?
3: Sí, pero era muy fuerte. Era muy buena la idea.
4: Sí.
0: Qué buena es.
4: Es una asistencia así de Jeremy.
0: Que era meter un poquito la puntera y estaba dentro de la pelota. Roberto se desespera, pero mejor Roberto en esta segunda parte. No sé si estáis de acuerdo, pero...
4: Por lo que decía Quique, porque tiene ese fútbol más lateralizado que le viene mejor.
7: No, porque está más en el área. El problema de Roberto en la primera parte es que estaba fuera del área.
4: Sí.
7: Claro. Y él no es para un fútbol combinativo, él es para un fútbol de bandas, que el balón vaya a la banda y centro al área, y ahí se mueve fantásticamente.
0: Ojo a la llegada con peligro de Chalupe. Gol. Gol de la República Checa.
4: Marcan todos.
0: Acaba de recortar distancias Chalupe. Llegó por la banda izquierda. Qué bien definió.
4: Víctor.
0: Nos han pillado en frío. Recorta la República Checa. Tendrá que seguir España apretando. 24 de juego, segunda parte en el Tartiere. Ha marcado en el lateral Slama, el dorsal 5. Ha rematado cruzado magnífico. España 2, República Checa 1.
4: Nos han pillado, Dela, sí.
8: Nos han pillado, es verdad que estaban apretando más fuerte en la segunda parte. Una transición y, bueno, el disparo para mí es inapelable. Raya poco más puede hacer. Es verdad que quizás el jugador que da la asistencia está poco presionado y el central tarda un poco en salir, pero bueno, un descuido.
4: La acción ofensiva es extraordinaria, ¿eh? El balón empieza por la derecha y acaba por el lateral del lado contrario y acompañan cuatro jugadores al remate, ¿no? Dos que estaban ya en el área pequeña esperando. Es una muy buena acción.
3: ¿Cómo le pega, ¿Cómo le pega?
5: Es que le pega increíble.
3: Sí, pero se veía un poco lo que hemos comentado. Chequia ha salido mejor, presionando mejor. España no tiene ese control. Y sobre todo cuando es muy sintomático cuando ves jugadores que en vez de un toque, dos toques, en posiciones donde España juega muy fácil, pasa a tener más el balón en los pies, conduce más, no tiene opciones de pase. Y eso es porque hay o que hay menos movimiento, lógicamente, también cansancio, o que no están bien posicionados. El equipo es mucho más largo, ¿no?
0: Atención al córner que ha forzado bien Fran García, que puede conllevar peligro. Parte izquierda. Ah, no, la revisión. Le dan de puerta.
4: Sí, que le había tocado a él, sí, el último.
1: Me daba la sensación de que no era córner.
0: Pero decía el árbitro, Enrique, que había tocado ya fuera. Y sin embargo, no. Estaba todavía en campo.
2: No le ha gustado nada, que ha dejado el balón en el córner. Ha tenido que ir hasta ahí el portero de la República Checa para...

0: recogerlo y prepara dos cambios más Santi Denia.
1: Vamos a ver, porque nos ha complicado el partido. Bueno, por lo menos le pone emoción al final, aunque hubiéramos preferido no tenerla.
2: No te puede relajar, desde luego.
1: Sí. Hombre, imagino que los hombres que han entrado de refresco, y eso a lo mejor acelera la entrada de Mikel Oyarzabal, que sigue calentando. Nos queda una ventana y un cambio. El equipo checo ha realizado dos cambios. Vienen ahora en la segunda ventana otros dos cambios. Parece que hace lo mismo que el seleccionador nacional, Rodri. No podemos ya cometer errores, porque un empate sí nos exigiría mucho ante Inglaterra en el Metropolitano. Va a jugar de nuevo, y sobre todo también ante Croacia, porque recuerden que Inglaterra ha perdido el único partido que ha jugado en casa y ha ganado los dos que ha jugado fuera. Se la quita encima David Raya. ¡Mal! ¡Y puede empatar! ¡Uy, qué mal el remate!
3: ¡Madre mía, tú!
1: ¡Menos mal el error grave de David Raya! A punto ha estado de empatar la República Checa. No le salió bien. A puerta vacía. El remate desde el medio campo. Era Cherve el que probó.
2: Hay momentos tontos.
1: Sí. Ese disparo lejano. El equipo buscaba la portería de Linger.
4: El equipo menos está muy no largo.
2: Está otra vez partido como los pasó partido, otro día.
4: Sí, contra Croacia, que no el 2-1, que ahí...
2: Nos pasó igual. Luego nos venimos arriba.
4: Claro.
1: No, pero hemos perdido confianza también. Está el equipo...
2: Porque ha tenido muchas pérdidas seguidas de balón. Sí. Y no están menos acostumbrados a tener tantas pérdidas, y ellos mismos ya el pie no lo meten igual.
5: Venga, Rodri, ordena un poquito, venga.
1: Yo creo que se han relajado con el 2-0, viéndose muy superiores.
4: Pero es normal. Es normal,
1: que
4: la selección se tome un respiro. Es que no podemos jugar siempre a todo tren.
3: Y que sí se puede, hombre, no se va a poder. Porque pues era del Atleti, no está acostumbrado.
4: Pero ya lo hemos comprobado, que en cuanto han desaparecido, Lamine ha desaparecido, el equipo ha bajado.
1: Es que Lamine es muy importante, porque no solo lo que genera, es lo que atrae a la defensa, los espacios que permite al resto de los compañeros. Ahí está el doble cambio en la selección de la República Checa, Raúl.
0: Se marcha Alex Kral, el exfutbolista del Español. Entra Buca y también se retira con el número 18, Radosta, y entra Sadilek.
6: Pues este Sadilek sí que tiene muy buen pie, ¿eh? Yo creía que iba a iniciar el partido desde el comienzo, pero le puede venir bien para estos últimos minutos. Y también decir que esta mentalidad de Chequia, de ir hacia adelante, de presionar a España jugando a domicilio, no sé yo cuántas selecciones de ese tercer cuarto escalón lo harían. O sea, sí que se notan cosas nuevas.
1: Pues Sadilek al terreno de juego, y se ha marchado un viejo conocido, Alex Kral, el centrocampista que estuviera en el Español y en la Liga. Minuto 28 y medio de juego. Parece que ya empieza a llamar al último suplente, Luis de la Fuente. Vamos a ver si se asienta España. Santi Denia hablando con sus asistentes.
2: No nos enteramos ahora.
4: Claro, pero por lo que hablamos es que no tienen opción de pase. No, el jugador que recibe balón, primero, está presionado, y segundo, no tiene opción de pase. Con lo cual, estamos perdiendo mucho balón. Ellos están presionando muy bien.
1: Ojo, la falta para Chequia. O sea que... Chequia al área, balón de cabeza, la ganan de nuevo los hombres de Santi Denia. Se mete atrás España, va a cargar Chalupé, metiendo a la banda para el autor del gol, Salma. Va de nuevo intentando entrar el recién incorporado al terreno de juego, Buca. Balón atrás, la mueve Chalupé. Perdón, sí, Chalupé, que es que el dorsal 5 está tan cerrado que parece un 6.
3: Sí, sí.
1: Juega de nuevo en defensa República Checa, presionado para intentar robar ese balón. Fran García no lo consigue. Ojo, que estamos en 29.
0: Pues el último cambio no va a ser Mikel Oyarzabal, ¿no? Va a ser Zubimendi.
2: Toma.
3: Pues yo abandonaba la concentración.
2: Porque Rodri está cansado.
1: Está cansado, ¿verdad?
2: Sí, Rodri está muy cansado.
1: Sí, sí, sí.
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5: Me sabe a poquito, un 2-1.

0: Siento mucho, pero ya estoy con el paladar así domado y me sabe a poquito, Alfredo.
1: Y sobre todo que no me gusta que vayamos a sufrir de aquí al final. Pero vamos a ver, Fermín, que tira a la pared con Víctor Muñoz. Fermín, que se había ido. ¿Qué intensidad le pone al juego?
2: Mira cómo ha forzado ahora el saque de banda.
1: Pierde la pelota, pero inmediatamente presiona. Bueno, la perdió en ese pase en profundidad para Víctor Muñoz. Pero ha forzado el saque de banda. Yo sí que es verdad que estábamos notando, Rodrigo, menos presencia en el juego.
3: Sí, incluso Merino se ha puesto a su lado para ayudarle a sacar el balón y se ha alejado del área contraria, cuando Merino en los últimos partidos siempre estaba jugando un poco más arriba. Se ha ido ahí a echarle una mano.
1: Claro, son el hombre que le daba equilibrio. Afortunadamente el que tiene que entrar, que es Martín Zubimendi, es otro futbolista de garantías.
4: Yo me atrevo a decir que va a quitar a Roberto.
0: ¿No a Rodri?
4: Sí. No, a Roberto.
2: Ahí está.
3: Y a jugar con los dos medios centros.
2: Se marcha Rodrigo Hernández Cascante.
1: Y aplaude la grada, ¿eh?
2: Aplaude el Tartiere, se pone en pie al campo Martín Zubimendi.
1: Habrá brazalete para Imeri Laporte. ¿Por qué decías lo de Roberto? ¿Por qué creías que podía ser Roberto?
4: No, porque Roberto, ya lo hemos comentado, es un jugador que necesita mucho centro al área y España no juega de esa manera. Entonces yo creo que hubiera sido más conveniente, desde mi punto de vista, tener un jugador como Mikel Merino y hacer un doble pivote. Pero puede ser también que Rodri esté cansado y que lo vea el seleccionador. O sea que es perfectamente, pero no cambia nada ahora.
1: A mí sí me ha dado la sensación de que Rodri estaba cansado.
3: Estaba cansado, Alfredo, se notaba. Es que los últimos balones ya los no tocaba de primera, tocaba, hacía control y luego toque. Y me da cuenta que Merino se ha ido a su lado como diciendo, bueno, hasta que entre Zubimendi yo te echo una mano aquí en la organización y en la salida del juego.
1: Y se va a notar, vamos a ver que se va a notar, porque Zubimendi le va a poner mucho control ahora al equipo español, que es lo que necesita, y alguna que otra salida para tranquilizar con el tercer tanto, que sería definitivo en este minuto ya 32, casi 33 de la segunda parte. Presiona bien, ahora se ha venido arriba la República Checa, que recuerden, solo ha jugado dos partidos en casa y los dos los ha perdido. El cambio de juego queda de David Raya para Robin Lenormand, en corto para Fresneda, mete en profundidad. ¿Cómo presiona ahora la República Checa?
3: Tremendo, ¿eh? Campo abierto, obligándote a jugar de espaldas todo el rato.
4: Eso yo decía, decíamos en el descanso, que a mí, a pesar del 2-0, me ha gustado. Y no es fácil cambiar la mentalidad, cambiar el estilo de juego, conlleva tiempo, pero a mí me gusta la selección como está actuando. Sobre todo está siendo atrevida, está siendo de ir a por el partido y está metiendo en dificultad a España.
1: No se ha venido abajo con el 2-0, que era lo normal.
5: Está,
1: ¿no?
5: A pares, a lo Bielsa, claro. Persiguiendo cada jugador de España, y eso te hace que en los duelos individuales, en el momento que recuperas, ya te vas a...
0: Tenía, que te quitamos el momento, ¿no?
1: Falta, falta a favor de República Checa, el remate de cabeza, bloca, gol. Gol de la República Checa. ¿Por qué lo anula?
2: Anulado.
3: Porque sí, por lo que sea.
2: Porque no va bien.
3: No vale, Juan.
2: Tarjeta amarilla. Grande. Para el capitán, para Cresci.
1: ¿Fuera de juego?
6: Fuera de juego.
2: Mira, Santidenia no se lo cree.
7: Clarísimo.
3: Fijaos ahora.
7: Clarísimo.
1: Y amarilla para Cresci.
0: What? Dice Denia. What?
3: Pero si eres de Albacete como yo, Santi.
2: Mira, la protesta de Santidenia sigue, se quita la chaqueta.
4: Ha pitado falta sobre Lenormand.
7: Está fuera de juego y es falta.
6: Tal, sí. No había fuera de juego,
7: Y expulsión.
3: O sea, el mundo al revés. Falta a Raya, macho. Raya, que se te escapa la pelota de los guantes.
1: No, es que tiene que mandar la córner.
3: Pero bueno, Raya, hijo.
1: Qué error de Raya. Pues se está poniendo el partido feo. 34 y medio. Nos acaban de salvar con esta acción que podría haber sido el tanto del empate. Es verdad que nos dijo ayer Luis de la Fuente, os va a sorprender la República Checa. Y claro, venía con dos derrotas y por eso no pensábamos que iba a ser tan complicado. Recuerden que en Praga jugamos...
0: Si ha habido VAR, no se ha visto, Juan, ¿no?
6: Yo, para mí, por lo que yo veo ahí, el gol tiene que haber subido el marcador.
0: Vaya, hombre, claro. Bueno, pero ahora ya que han reanudado...
1: Ahora sí que, Juan, yo no sé si es chilo, ¿no? Pero
3: yo no he visto nada. Estás
5: con la chaqueta de Chequia, Juan.
3: Escúchame.
7: Estoy viendo el norte, Juan.
6: Yo no sé por qué lo han anulado. Yo pensaba que había fuera de juego. Fuera de juego no veo por ninguna
3: parte. Fuera de juego no hay.
4: Es falta de Lenormand. Sobre Lenormand.
0: Tenemos un plano cortado. Mira,
3: ahí lo abraza. Eso es lo que evita. La falta de Lenormand.
0: Ah, sí, es falta, sí. Y además lo está mirando el árbitro, ¿eh?
3: Sí.
0: Lo está mirando. Hay falta de Lenormand.
5: Eso lo hace Lenormand todos los partidos.
0: Muy bien este árbitro, Juan.
3: Venga,
0: muy bien este árbitro, Juan.
3: Está mirando del árbitro.
0: Pero es el único que mira el árbitro, ¿eh?
2: Este de los yogures es bueno, ¿eh?
1: Menos mal.

0: normal.
1: Hay un agarrón, claro.
2: Porque la jugada estaba en otro sitio.
3: Le ha aplacado, Juan, le ha aplacado al Lenormand.
1: Es que yo no, lo veía ahora, es cuando.
4: No lo veía. Tú crees un poquito
3: la seco. Sí, pero que otras veces, como el balón no está ahí, ni lo miran, Juan.
2: El primero que lo ha visto ha sido Rafa, reconocérselo.
1: Pero daba la casualidad que el árbitro estaba mirando a los dos jugadores,
5: Menos mal.
2: Pero vamos, que no se ha hecho un importante. Rico,
5: porque si no.
6: Vamos a seguir sufriendo, 36 de juego. Oye, es el peor partido de España desde el que jugamos en Irak, en Coruña contra Irak, ¿no? Podríamos decir el más terrenal, ¿no?
4: No, Cabo Verde, ¿no?
6: Bueno, pero Cabo Verde tampoco jugamos tan mal. Fue que no metimos la pelota, ¿no?
4: Bueno, no sé.
6: ¡Ojo a la llegada de la República Checa! ¡Uf! Pelota que va a quedar para Fran García, un jugador de la República Checa que está
3: tendido. Qué raro verle tan inseguro a raya de verdad.
6: Eso es amarilla.
0: Se la saca.
5: Bueno, está loco el partido,
2: Sí. Absolutamente roto,
0: Le saca la amarilla.
6: A Chalupec.
0: Sí.
2: Uba, acaba de. Uba, qué recado nos ha dejado,
0: es
2: Juan.
0: Increíble, es que es increíble.
6: Otra falta que ha provocado en medio campo y durísima la entrada. Segunda tarjeta, dos tengo apuntadas. Sí,
2: la Sadilek, fantasma de la ópera ha sido.
6: El de la máscara. Sadilek y luego Krejcik en apenas dos minutos. Ninguno estaba percibido, creo, por tanto. Para la próxima jornada en la que tendrán que jugar con Croacia.
2: Fíjate.
5: Es que ellos están yendo con todo,
2: No, claro, es que lo tienen más cerca.
5: Claro.
6: Qué lástima porque el público de Oviedo estaba disfrutando en la primera parte y en la segunda, pues ve por lo menos emoción. Balón arriba, hemos perdido el balón definitivamente, se lo llevan los checos. Atención, que estamos en el 37, el partido está abierto, esa es la noticia. España 1, República Checa, España 2, República Checa 1. Balón atrás, saca Kimski. Arriba, tiene que cortarle Iván Fresneda. Al saque de cabeza, balón que se va a llevar. ¿Quién? Banda para España, afortunadamente, a la altura del banquillo de Luis de la Fuente, que aprovecha para darle algunas consignas al dorsal número 4, Iván.
0: Otra vez Santi Denia, la bronca que está teniendo ahora con el árbitro. No le ha gustado nada esa decisión del saque de banda.
6: Pero fijaros qué balones estamos arriesgando. Ahora queda la pelota para Fermín. Al espacio muy largo. También falló Fermín en el pase, que era más claro. Se
5: eso
6: enfada.
5: Lo ha dicho el checo.
2: No, lo ha dicho castellano. Ha dicho, vete a la mierda. Ha dicho
4: Santi Denia. Ha dicho el manchego eso.
6: Se molesta ahí.
5: Se precipita mucho España, ¿no?
6: Mucho.
5: Pierde muy rápido
2: estamos
5: el balón.
2: Estamos irreconocibles.
5: Claro. Pero yo digo también, Fermín, pues que se venga un poquito al medio campo para crear superioridad, tengan un poco más de paciencia. ¿Qué pite? También el mérito de Chequia, que ha salido muy bien, presionando muy bien, le da mucha amplitud, mucha velocidad.
6: Y también te digo una cosa, nos viene bien que nos pongan los pies en el suelo, que no nos creamos que vamos a ganar.
5: Hombre,
6: de
5: claro.
6: Goleada siempre, fácil siempre. Y que hay que sacrificarse todos los minutos de todos los partidos.
2: Lo difícil
6: y ahora,
2: que ganar.
5: Claro.
6: 38 y medio, estamos 2-1 en el marcador. Pelota atrás para España. Juega Lenormand, no podemos arriesgar ni perder ningún cuero para garantizar la victoria en este partido. Atrás la pone Fresneda para David Raya. Sigue intentándolo la República Checa. El pase va para Fresneda. El campo muy abierto. Víctor Muñoz tocaba de primera para Roberto. Roberto le agarra. Es claro, el agarrón. Y amarilla.
0: Tarjeta.
6: Y a la calle.
0: Tarjeta.
6: A la calle.
0: Efectivamente, es la segunda. Así que se queda la República Checa con uno menos.
4: Espectacular el árbitro.
0: Expulsado.
4: Viva Grecia.
0: Doble amarilla.
6: Juan, la amarilla.
2: El Girona, a Grecia, ¿no?
6: Sí. Ahora está en el Wolverhampton, pero estuvo dos temporadas en el Girona. Juan, ¿qué te parece? Yo creo que sí que es amarilla,
1: Sí, no. La primera por la protesta en el gol anulado y esta segunda por agarrar a un adversario.
0: Santi Denia, amarilla.
6: Sí, sí, le señala. Sí,
3: quedan cinco minutos y estamos con los nervios, Esto no lo esperábamos.
6: Ahora
3: y antes
6: menos,
3: de recoger balones en este sábado tan gris y tan húmedo, vamos a hablar de lo que se consigue con un equipo incontestable. 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
3: A ver si nos quedamos con la bola de una vez y no sufrimos, Alfredo.
6: Parece que sí, ahora ya en superioridad numérica con las señales horarias de las 10:30 de la noche.

0: en Radio Estadio Onda Cero, y con ese 2-1 en el marcador,
1: macho. Espectacular.
0: Que confiemos sea definitivo. La verdad es que la expulsión de Crazy les puede bajar ya los ánimos a la República Checa. Le expulsaron otro el otro día y se quedó en inferioridad, pero muy pronto en el último partido frente a Inglaterra. Ahí está jugando en tres cuartos de cancha España, cómo la mueve con comodidad. Fran García atrás, va a buscar de nuevo Jeremy Pino. A Imerick Laporte, vuelve Jeremy Pino, se va con decisión. Ahí está Jeremy, atención que busca el disparo, no. Que bien ha visto el desmarque, Víctor, Víctor, ¡fuera! ¡Fuera, fuera, fuera! La oportunidad más clara de toda la segunda parte para España. ¡Qué bien lo hizo Jeremy Pino! ¡Cómo aclaró el campo y cómo le dejó solo al del Liverpool! ¡Ha cruzado demasiado Víctor Muñoz! ¡Esa era la sentencia del partido!
2: ¡Lástima! Y cambio en la República Checa. Intenta recomponerse el equipo de Santi Denia. Retira a Holsec. Entra Martin Vitic.
0: Buena jugada, Jeremy. ¡Lástima! Nos vamos a ir al 42. 3 para el final. Pelotazo a seguir de Kimski. Pelota al paquete de delantero. La intentaba ganar a Imerick Laporte. Segundo esfuerzo del recién integrado Sadilek. Va la pelota para quién, se la lleva Fermín a trompicones, saque de banda para España. Afortunadamente tiene el balón España, no le permite a la República Checa pasar de medio campo. Además con la inferioridad numérica, saque de lateral de Iván Fresneda, en corto Martín Zubimendi. Atrás de nuevo va a recibir libre de marca Imerick Laporte, la pone para Fran García. Ya tiene más espacios España para mover la pelota. El cuero era para Jeremy Pino, no, le había tocado a él en el exterior. Saque de lateral para los checos. 2.5 para el final. 2-1. Va a sacar de nuevo en esa banda Sáček. Presiona España al saque del equipo de Santi Denia. Pelotazo arriba. Va a llegar cómodo a Imerick Laporte. De cabeza la deja corta. Se la vuelve a llevar en ataque República Checa. Tiene que bajar con todo Fran García. Bien Fran García. Y le han hecho falta.
2: Sí, se va al suelo
0: Martín Zubimendi.
2: Zubimendi, porque le han hecho daño en esa entrada desde atrás, esa llegada del Inter.
0: Y amarilla.
2: Y tarjeta.
0: Uf, pues al final se están cargando los checos. Linger, la de la primera parte, la de Sadilek, y las dos de Crazy y la de Denia. 5 amarillas, una de ellas convertida en roja, es lo que tengo apuntado, Juan.
3: Correctísimo.
0: ¿Y cuánto nos va a dar de alargue?
3: Pienso que puede dar 4 minutos.
0: ¡Uy! ¡Uy, lo que acaba de hacer Fermín!
2: Le ha cazado.
0: Le han cazado. Pero ahora vais a ver la jugada de Fermín, que ha ido sacando, sacando, sacando, con caño incluido, con Oler del público. Ahora vuelve a salvarla. La pone para Roberto. Roberto que se va. ¡Uy, qué entrada! Oh, ¡esa roja! Ah, se la lleva. Ley de la ventaja. Víctor Muñoz para el tercero. Va a marcar España. ¡Víctor! ¡Salva al arquero! ¡Viene Merino! ¡Gol, gol, gol, gol!
4: ¡Vamos!
0: Evitar sufrimiento, para tranquilizar al público, para redondear la victoria, que contra de España, Fermín en Jabato, la pone para Roberto, se hace un autopase extraordinario, qué bien la ley de la ventaja, viene Víctor Muñoz al área, salva a Kinski y viene desde atrás, el hombre de los goles de oro, Merino, para aumentar la fiesta en Oviedo. ¡Estalla el Tartiere! ¡Ya gana España! ¡Define el partido Merino! ¡España 3! ¡República Checa 1!
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2: Desde luego.
0: ¿Qué es lo que pasa ahora? ¿Por qué ha llamado a Imerick Laporte a los dos capitanes?
2: Le ha sacado la tarjeta amarilla a Kinski, eso seguro, por una protesta interminable.
5: La entrada, Roberto, es un poco fea, no. Y no sé si estaba...
3: Sí.
5: ¿No?
3: Es la entrada, Roberto.
5: Es la entrada, Roberto, Juan.
0: Amarilla. Sí.
5: Que sale algo rigor y ha debido protestar mucho el banquillo, porque es una entrada un poquito que menos mal que no le pilla, porque si lo pilla lo pone en Cornellá en un momento.
1: Sí, pero...

0: La María Sakirski,
1: Sí, sí. Yo creo que está revisando a lo mejor posible falta al portero, ¿eh?
2: Sí.
3: De Víctor Muñoz.
4: Kinski se estaba quejando amargamente. Se le ha quejado en su cara y le ha dicho que te vayas, y le ha sacado la tarjeta amarilla.
1: Creo que puede pitar falta de Muñoz, ¿no?
0: Pero da el gol, da el gol. Pero que llamaba los dos capitanes.
4: Da el gol. Y el detalle en la celebración.
2: Si le pilla bien el tobillo a Roberto, al rematar le golpea. Ahora ahí. Ahí, después de rematar, le golpea al portero.
5: Se queja, ¿no?
2: Sí, claro, se queja cuando ya hay gol. Pero no puede desaparecer, Víctor.
0: Pues ya verá la rueda de prensa de Santi.
4: El gol, hombre. Se ha ido Mikel Merino a celebrar ese gol. Y se ha quedado Víctor Muñoz en el suelo porque era consciente del gol que ha estado a punto de marcar. Ha tenido que ir Jeremy Pino a darle ánimo, a levantarle, a decirle que no pasa nada. 4 de añadido, hemos gastado ya 1.5.
0: Qué idilio tiene Merino con el gol, ¿eh?
1: Oh, es tremendo.
2: Es que fíjate, el rechace le puede caer a Alfredo, le puede caer a Jeremy, no, pero le cae a Merino, que estaba al lado Jeremy.
0: Pero él siempre va, él va.
2: Y luego, ¿cómo deja botar el balón para asegurarse el remate? Sí, a puerta vacía, pero deja botar el balón para tener mucho más control en el golpeo.
0: Nah, es un grandísimo futbolista, por eso decíamos lo caros que son los minutos aquí, pero nos ha dado el gol para no sufrir hasta el final, para además aumentar la diferencia en el golaveraje por si acaso hiciera falta. Pero en principio España se dispara como líder absoluto del grupo. Ha dado 4 de alargue, como apuntaba Juan Andújar. Nos tenemos que ir al 49, estamos en 47-10. Pelota en defensa para España. Balón adelantado. Ahí se incorpora Fran García, toca en el exterior. Fermín, que tiene el alma de la jugada. El tercer gol la vuelve a poner sobre Fran García. Viene Jeremy para ayudar, toca de espuela. Fermín al área, cae. Y no se atreve a pitar, no lo va a pitar. Le va a sacar amarilla. Sí, le saca amarilla. Al final ha sacado las tarjetas, Juan. Y me va a sacar hasta mi una, ¿eh? Porque lleva...
6: No, siete. Alfredo, por Dios. No llega.
0: Esta es por fingir el penalti. Está, pues oye, está muy bien el arbitraje, a mi gusto, ¿eh?
6: A mí yo creo que está realizando un correcto arbitraje.
1: Sí, porque si la primera parte hablabas de dos faltas de ellos, 4 de España, pues el hombre ha dicho, pues es que está... Pero cuando, si me pedís que juguemos a roles, a setas, a setas. No, pero en la segunda parte ha sido setas.
0: Pero Edu, él ha sido el primero en ver la falta, que no era tan fácil de presenciar, pero ahí en la
2: tuya. No, hay una imagen, un plano trasero, que él se queda mirando todo el rato el agarre a...
6: Estaba a 2 metros de la jugada y lo ve perfectamente, no, mira, no tapaba Juan, ningún jugador. Sí.
2: Es que no mira el balón, está mirándoles a ellos. El balón no está ahí, se entiende. Claro.
0: Ahí estamos a 40 segundos para el final.
7: Última, ya esto le pondría en el próximo derbi, Antonio. ¿Eh?
8: Sí, yo lo que sé es que cuando peor estaba España y más agónico estamos viviendo, se ha quedado con 10 Chequia.
7: Por eso, para el derbi.
0: La protesta
6: pero
0: es culpa
6: Chequia
0: del
6: se la ha ganado solo, expulsar al jugador.
0: El chico se ha quitado.
6: Y después cuando... un agarrón con persistencia, Antonio.
8: Sí, y le normal que agarra más que nadie hoy.
6: Ha ido a favor de España.
0: Oye, se ha quitado el brazalete antes de que le sacara la...
8: No, yo voy con el fútbol.
1: Ah, que vas con el fútbol ahora, ¿verdad?
0: Bueno.
4: Otro checo.
1: Voy con el fútbol.
0: Antonín Sanz, 48.
1: Antonio va mucho a Praga,
0: Pelota. ¿Quién metió para eso? Ha recuperado España. Vamos a ver si nos da una última oportunidad de ataque. Fermín en corto. Balón al círculo central. La mueve Zubimendi. Han asentado al final el juego de España, efectivamente, ya en superioridad numérica. Y no hemos sufrido para ganar el tercer partido y darle esta alegría al público betense. Mira el cronómetro. Fotis va a pitar. Pelota en defensa para España. En la zona de centrales. Abren para Víctor Muñoz. Pasa casi medio minuto. Juega Fermín al espacio. Víctor Muñoz. La pide Roberto. Víctor al área. La falta de Víctor. Sí.
4: Falta.
0: Se quitó. Pero bueno, ha puesto destellos Víctor, ¿eh? Siempre te pone cosas interesantes. Desborda, velocidad.
4: Mira la imagen ahora preciosa. El abrazo entre Luis de la Fuente y Santi Denia.
0: ¡Final! ¡Final! ¡Final del partido en el Tartiere! ¡Ganó la campeona del mundo, que sigue intratable líder! ¡España 3! ¡República Checa 1!
2: Y con este partido finalizamos la primera vuelta en este grupo 3 de la Nations League. España lo lidera sin mácula, 9 puntos. En segunda posición Inglaterra con 6. Tercera Croacia con 3. Lo cierra Chequia todavía sin puntuar. La cuarta jornada ya iniciando segunda vuelta. El próximo martes 9:45. España tiene que visitar a Croacia en Split. Inglaterra tiene que recibir a Chequia en Wembley.
5: Bueno, pues al final, aunque hemos tenido una segunda parte un poco más tumultuosa, nos vamos con toda tranquilidad, ¿no? No, Rulo.
4: Sí, absolutamente. Y después de ese abrazo entre Luis de la Fuente y Santi Denia, lo siguiente que ha hecho el seleccionador es ir a por Pablo Amo también, para fundirse en un sentido abrazo y cariñoso con quien fuera su segundo entrenador. Ahora los futbolistas

0: de la selección española aguantando sobre el césped del Tartiere. Tengo la sensación de que van a estar unos minutitos todavía para agradecerle a la gente, saludando también a sus compañeros de la República Checa. Cordialidad.
1: Con un poquito de susto en el cuerpo en esta segunda parte, ¿eh? Pero al final lo hemos sacado, ya tenemos la victoria, enseguida analizamos.
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1: Pues hemos tenido ahí un momento de sufrir y de qué manera, pero al final se impuso España a Chequia por 3-1, así que vamos a analizar lo que el partido ha tenido de todo. 608-038-447 para que tú, amigo, amiga oyente, también te sumes con tu opinión, con tu nota de audio.
12: Tiene sus cositas, empiezo por ti, Ortego, el 3-1 me ha gustado más, me ha dado más sensación de seguridad la España de la primera vez que de la segunda. Es verdad que también se ha venido arriba a Chequia en la segunda parte, que hay que darle sus méritos al equipo de Santidenia. Pero bueno, hay que sacar conclusiones de esta victoria y hay que saber que se tiene que sufrir, que se tiene que cometer errores, que no somos perfectos, aunque a veces lo parezcamos. Pues esto es fútbol.
13: Sí, demuestra que también son humanos estos jugadores. Los estábamos poniendo en los últimos partidos como si fueran todos superhéroes y también tienen el día en el que el contrario les obliga a fallar, muchas pérdidas, jugar de espaldas, que ellos no están acostumbrados porque siempre se quieren perfilar para tener la puerta contraria de frente. Y luego al final yo creo, según va avanzando el partido, sí se van notando los cambios. Ya desaparece Baena, que estaba ayudando muchísimo al centro del campo, y es precisamente por el centro del campo por donde se rompe el equipo. No viene mal repasar este partido bien y ver en qué, dónde ha fallado el equipo, en qué zonas del campo ha fallado el equipo. Y luego lo que sí me ha llamado la atención es la poca aportación ofensiva de los dos laterales hoy. Ni Freneda ni Fran García se han incorporado con peligro, acompañaba más que desde su banda crear ocasiones y hacer daño y tener influencia en el juego de ataque. Y tampoco, luego un poco mejor sí, Víctor y Jeremy, pero las bandas hoy ha sido la gran carencia del equipo español.
1: Rafa, la selección gana, ¿qué es lo que tiene que hacer en ese tipo de fases? De ganar, de sumar, a veces lo haces con mayor brillantez. Hoy nos ha costado en esa segunda parte, eras el primero en ver que la Chequia de la renovación era otra Chequia, que nos iba a costar un poquito más. Y bueno, pues son partidos que te dejan momentos para también ejecutar mejoras, porque no lo hacemos todo perfecto.
14: Sí, no, y demuestra una vez más que no se puede uno descuidar y hay que estar siempre al 100%. Chequia es verdad que desde que ha salido en el descanso ha salido mucho más intensa, más a presionar arriba, a presionar mejor. España ha tenido dificultad para tener el balón. Si no tiene el balón pasa muchas dificultades. Sobre todo cuando hemos visto conducir a los jugadores en posiciones donde normalmente tienen dos, tres opciones de pase, y luego el equipo ha estado muy largo, ¿no? Ha perdido balones que normalmente no pierde, entre Rodri y Pedri varias veces, y eso es el síntoma de que Chequia estaba afrontando esa segunda parte mucho mejor y creándole alguna dificultad. Lo mejor el resultado, creo que España en términos generales ha sido mucho mejor, pero es un toque de atención para lo que pueda venir y que hay que corregir determinados factores que no nos pueden hacer con un 2-0, que ya nos pasó también contra Croacia ese momento delicado. Pues

0: pues, pasar esos apuros, sobre todo con el resultado a favor, porque España tiene esa calidad para tener el balón y que el equipo contrario corra y no pasar esos apuros.
1: Antonio, imagino que coincides con lo que dice Rafa, con lo que dice...

0: Baena, que han sido, creo, los dos jugadores más destacados de ese primer tiempo, con el gol de Rodri y muy buenas acciones de Olmo, buenas acciones de Pedri, pero creo que Lamin y Baena han sido los dos que más empeño le han puesto ofensivamente hablando. Y la segunda parte, pues otra selección, diría, me echo atrás, otro equipo,
1: sí,
0: que me echo atrás, que no me goleen, que voy a intentar sorprenderles. No, Cheque ha ido a buscar a España, ha sido valiente, le ha ido a pares, que es ir uno con cada jugador y aprovechar cada duelo para robar y correr, y eso no lo han hecho o no se lo habían hecho a España, y creo que tanto Santi como Pablo Amo han sabido ver, conocen a la perfección a Luis de la Fuente porque han sido miembros del staff técnico de Luis de la Fuente y saben un poco las debilidades que puede contar España. Y en esa parte del segundo tiempo, como efectivamente explicó Rafa y nos hizo ver a todos que Chequia estaba un paso por delante en ese segundo tiempo, creo que España ha sufrido. Y luego llega lo que siempre llega, ¿no? Que es ese golpe de buena fortuna que tiene la selección española, que es cuando peor estabas y cuando más angustioso lo tenías, pues Chequia se ha quedado con 10 y se acabó el partido.
2: Siempre hay que tener gente que tenga buena fortuna a tu alrededor, ¿no?
0: Luis Aragonés decía que quería gente con buena suerte. Porque la suerte no existe. Existe la buena suerte y la mala suerte.
2: Querido Antonio Sanz, un placer como siempre.
0: Adiós.
2: Querido Rafa Martín Vázquez, un abrazo muy, muy grande.
3: Un abrazo a todos.
2: Al Ortego también le saludo, pero es que ya se ha ido. El Ortego tiene sus cositas, tiene ahí sus parrillas para abajo. Voy con Dela, que tiene que trufarse bien el argumento, porque me ha intentado tirar al barro dos veces a lo largo de la tarde cuando he intentado comparar Croacia con Chequia. Y claro, sale escaldado. Hoy sale escaldado. Otro día saldré yo, pero hoy sale escaldado. Porque yo le he dicho hace 4 horas que veo más a Chequia, a tercera, que a Croacia. Pero ahora dialécticamente tiene que defenderse.
1: También te digo, ha hecho el mejor partido de Chequia en los últimos 4 años.
2: Pero que te he dado paso a ti ahora, Alberto, que no me he dado cuenta. No. Me falta Andújar y Alexis. Alexis, ¿cómo te va? Después de ese medio sustico, ¿cómo has tenido?
4: Bueno, es el segundo toque de atención que nos han pegado en esta fecha. El primero nos lo dieron en Wembley. Con esos malos minutos, sobre todo en el comienzo de la segunda mitad, donde España perdió el balón, estuvo muy, muy imprecisa, y hoy la ha vuelto a pasar lo mismo. Es verdad que hoy el equipo tenía muchísimos suplentes, sobre todo en la segunda mitad. Si ya había muchos cambios de inicio, todo lo que ha metido en la segunda mitad ha sido para mal. Salvo el caso de Merino, que este nunca falla. No me ha gustado Jeremy, no me ha gustado Víctor, no me ha gustado Fermín. Realmente los cambios hoy a Luis no le han funcionado y no le han dado eso que yo supongo que estaba buscando, que era reactivar un poco al equipo porque se estaba cayendo. Nos ha rescatado una acción arbitral, una situación en el momento en el que peor lo estaba pasando España, con esa expulsión de Krejci, y ahí yo creo que se ha acabado el partido. Pero no me gusta ver a España dar estos síntomas de debilidad, sobre todo ante una selección como Chequia, y sobre todo en un partido que tienes totalmente controlado, porque esto solamente te puede pasar si te confías, y porque si no es imposible que una selección como Chequia te ponga en duda en un partido que lo tienes totalmente ganado. Y España no debería confiarse contra nadie. España tiene que seguir dominando con puño de hierro, tiene que seguir demostrándole al mundo que es la mejor selección que hay, y no tiene que mostrarle ninguna rendija a nadie. Y hoy la verdad que se la hemos mostrado, y no, eso no me ha gustado nada. Pero bueno, continúan las rachas, seguimos sin perder, otro partidito más, otros 3 golitos, otro suplente que ha vuelto a marcar, otro golito más de Mikel Merino, y nada, pues a esperar el día de Split, que será dentro de 3 días, y a ver si jugamos un poquito mejor.
2: Alexis, te mandamos un abrazo, te escuchamos el martes.
4: ¡Hala, hasta luego!
1: ¡Viva España!
2: Andújar, ¿qué tenemos que decir de la selección y del griego? Que el griego está muy atento a todo, Juan, el griequito.
5: La selección, yo creo que la primera parte me gustó. La segunda parte estuvo muy flojita. Se nos va a Lamin Yamal y se nota su ausencia. Espero que las cosas le dé un pequeño toquecito el seleccionador a alguno de los jugadores. Y sobre el colegiado, podremos decir que si no ha hecho una mano, ha dejado de ser una mano, pero la realidad es que el gol que ha anulado, viendo las repeticiones, yo tenía muchas dudas y decía que el gol era válido. Una de las imágenes se ve perfectamente que el árbitro a 2 metros de la jugada hay un agarrón, impide que Lenormand pueda ir a la disputa del balón, y por lo tanto la falta la señaló correcta y acertadamente. La primera parte decíamos que había pasado casi inadvertido. La segunda es que le dieron muchísimo trabajo. La

0: protesta airada, el agarrar con persistencia un adversario y tener que expulsar a los jugadores, creo que tomó las decisiones correctas. Por lo tanto, yo no sería capaz de ponerle una mala actuación al colegiado griego en la noche de hoy.
1: Pues qué me alegra, Juan, que el hombre tampoco se vaya con su suspenso, que se vaya con el aprobado, porque el hombre estaba atento, como tú decías, en la segunda parte, que ha sido más exigente que en la primera. Te escuchamos el martes, te mandamos un abrazo, Arbi.
0: Un abrazo, buenas noches.
1: Descansa, Juan. Enseguida estamos con Dela, le vamos a dar un ratito más para que se prepare su argumentario, porque el que tiene por ahora no le vale de mucho al pobre. Ha perdido hoy por goleada el de la Fuente.
2: Dale, dale.
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1: Zona mixta en el Tartier está jugador internacional Fran García. Alfredo.
17: Era hacer 3 de 3, se ha conseguido, así que contento también por la vuelta a la selección.
1: Llegaste de los últimos y sin embargo has tenido titularidad en un partido. ¿Quién te lo iba a decir hace prácticamente una semana, ¿no?
17: Bueno, no, la verdad que me pilla por sorpresa, como decía anteriormente, pero muy feliz de volver aquí, de ayudar al grupo y sumar minutos.
18: Fran, te iba a preguntar por la segunda parte. El equipo ha bajado un poquito el tono, parecía que el partido estaba ganado. Y no sé, es humano el bajar un poco el ritmo, pero que han tenido el empate.
17: Sí, sabemos que no puede bajar ni un poquito, da igual el rival. Al final la importancia, como decía, de estos partidos es muy alta y cualquier equipo te puede hacer daño si no estás al 100%. Pero bueno, también sabemos del grupo tan increíble que hay, que el que sale sabemos que va a aportar, que va a tratar de sumar y se ha visto con los cambios y con el gol de Mikel.
18: Hablando del grupo, llevabas sin venir desde el 2023, imagino que tu deseo es venir, pero viendo el nivel de Cucurella y de Grimaldo, no sé si entiendes que es complicado, ¿no? Que Luis te pueda llamar viendo lo que están ofreciendo.
19: Sí, es complicado entrar en este grupo.
18: Y Alejandro.
17: Bueno, al final, como decimos, es la campeona del mundo, el nivel es muy alto y obviamente al final hay que tratar de rendir lo mejor posible cada uno en su club para obtener el premio, que como siempre digo es el hecho de venir aquí a la selección. Pero bueno, como te digo, feliz de estar aquí y de volver a la selección después de tiempo.
20: Fran, quería preguntarte el descanso 2-0, golazo de Yamal. No te diría si lo habéis visto hecho. ¿Ha sido una desconexión? ¿Ha sido relajación? ¿Ha sido cansancio?
17: Bueno, no sabría tampoco decirte el porqué. Pero bueno, al final sabemos que en el momento que no estamos al 100%, como comentaba anteriormente, cualquier equipo te puede hacer daño y no podemos tener ningún tipo de desconexión porque en cualquier momento el partido se te puede dar la vuelta. Y bueno, al final hemos tenido ese último empujón los últimos 20 después del gol y hemos conseguido hacer el tercero.
21: Fran, ¿cómo es jugar con Lamine? ¿Cómo lo describes?
17: Bueno, yo siempre lo he dicho, que para mí es un jugador diferencial y el hecho de tenerlo aquí cerca en la selección, pues bueno, tratar de aprender también de jugadores como él y tratar de que cada día aquí pues sea un día más, disfrutar del grupo que hay tan increíble y seguir aprendiendo.
21: ¿De Lamine es el mejor del mundo?
17: Sí, para mí es de los mejores del mundo, sí, sin ninguna duda. De los mejores, sí.
22: ¿Darías el Balón de Oro?
17: Yo lo dije esta semana, para mí, si tuviera que decidir, elegiría a Fabi por el...

0: el último año que ha hecho en el PSG, también en el Mundial, siendo importante tanto en su club como aquí en la selección. Aunque no sea un jugador tan llamativo como Lamine, al final es también diferencial por ese tipo de espectáculo que tú comentabas anteriormente. Pero bueno, si evaluamos el conjunto, creo que Fabi también tiene que estar entre uno de los candidatos, al igual que Rodri, Lamine, cualquiera de los que saques del equipo, creo que es importante.
1: Enhorabuena, Fran. Fran García, que fue llamado a última hora, Edu, y sin embargo, pues mira, hoy ha tenido la titular. A mí me ha gustado, me parece que ha cumplido
2: sí,
1: el chaval.
2: No ha desentonado nada.
1: En esa demarcación.
2: No ha desentonado
1: nada. El protagonista
2: nada.
1: Que sale en esta zona vista. A ver si antes de que acabe Radio Estadio tenemos otro protagonista, y si no, pues ya sabes, don Aitor Gómez toma el relevo, ¿no?
2: Don Aitor, así me gusta que le llames, don Aitor, que está de un crecido, madre.
1: A las personas mayores hay que decirles de don, ¿no?
2: Desde que viene con pantalón, desde que viene con pantalón. No es tu tiempo,
3: sí, es verdad que está mayor, es verdad.
2: Desde que viene con pantalón largo, está insoportable, qué pena. Dela, ¿quieres decirle algo a la gente para volver otra vez a ponderar la diferencia futbolística que hay entre Croacia y República Checa o no?
4: Es que y dale. Yo lo único que he dicho es que no hay que matar a Croacia por 3 partidos cuando acaba de empezar el proyecto. Es lo único que he dicho. Y a partir de ahí.
3: 0-7. Ha sido duro el 0-7.
2: Yo creo que has dicho alguna cosa más, pero bueno, no pasa nada. Si tú quieres que.
4: Que tiene Peñalba los cortes.
2: No, Peñalba está ya pensando en su cena, que se la ha merecido la criatura y te quedó por todavía. Para cerrar, jornada, ¿alguna cosita más?
4: No, ha ganado Escocia, por fin, como comentabas antes, 0-2 en Macedonia del Norte, y Suiza 9-9, le ha ganado 2-1 a Eslovenia en el grupo 1 de la Liga.
2: Muy bien. Mañana más, Dela, a ver si mañana tienes mejor día.
4: Venga, tú también.
2: Yo lo intentaré, te lo prometo. ¿Cómo está lo de Manresa? Que está Aitor como loco por darte toda la cancha del mundo, Albert.
5: Ya me imagino, ya. Digo que está prácticamente el partido dado, que ya me imagino que me va a dar cancha. Digo, partido dado aquí en el Nou Congost, quedan 4:22 para la Cabose, pero los de Luis Casimiro dominan el marcador y el juego. 76 kits a Nas Manresa, 94 Río Breogán de Lugo.
2: Aparece Merino por ese micro, Alfredo.
6: Un poquito de suerte, también de buscarlo, por supuesto, porque pegarse un sprint en el 88, aunque acaba de salir, nunca es fácil. Y bueno, muy contento de poder aportar en lo que me deje, en lo que pueda y desde donde sea.
1: Le preguntaba eso, que siempre marca gol.
7: Llegas y con la caña preparada y golito para España.
6: Bueno, una vez fallo, ¿eh? Eso está que quede claro. Pero bueno, intento no fallar ni dentro ni fuera del campo, estar con los compañeros, animar, a veces voy a, como he dicho antes, aportar con goles o asistencias, como me ha tocado últimamente, y otras veces será pues en los entrenamientos apretando a la gente, aportando desde el banquillo, animando. Lo importante es, como tú dices, no fallar nunca.
8: Miquel, en tu gol ha pasado de todo. Ha habido una entrada muy fuerte a Roberto, luego el rechace, pedían falta. ¿Cómo lo has vivido? ¿Creías que lo iban a anular?
6: Pues si te digo la verdad, lo he vivido sin enterarme de mucho, simplemente corriendo para adelante, sabiendo que Víctor era muy rápido, intentando llegar lo antes posible al área y confiando en que ese balón, pues seguramente tras un rechace, más que tras un pase, me iba a llegar, y así ha sido. Luego, pues un poco de miedo sí que tiene, siempre tiene, de que te lo anulen, y no he visto ni la entrada, ni nada de lo que ha pasado, pero bueno, locura.
9: Miquel, me ha sorprendido que en ninguno de los 3 partidos haya sido titular, no sé si a ti también. Pero el método Merino es sonreír, poner buena cara y marcar.
6: Bueno, sí, a ver, intento pregonar que esa es la actitud correcta, ¿no? Por supuesto que a veces cuesta, cuando encarrilas partidos sin jugar, pues siempre tienes ese lado competitivo que quieres ser titular, ¿no? Y que sabes que puedes aportar y que encima cuando sales te sientes que lo haces bien. Pero bueno, no cabe otra que apoyar al equipo, que es lo más importante, es lo primero, y ese es el ejemplo que da todo el mundo en este vestuario.
10: En el gol no has ido al correr a dar la vuelta, no te caerá bronca en casa, ¿no?
6: No, creo que ya da suficientes vueltas como para que mi padre no se enfade por eso, y creo que ya la cuenta está saldada. Otro día lo haré.
1: El gol anulado a la República.
6: Ya te digo que desde dentro se ven pocas cosas. Tanto en mi gol no he visto muy bien qué ha pasado, como en el de ellos tampoco. Lo que sí sé es que él había pitado antes de que el balón entrara, con lo cual no era gol seguro. Y bueno, ahora he repetido la acción.
10: ¿Qué le ha pasado a España? ¿Por qué en la segunda parte esa, iba a decir, desconexión?
6: No lo sé, a veces es fútbol, lo analizaremos, lo veremos repetido, intentaremos sacar consecuencias y arreglarlas. Siempre queremos estar al 100%, siempre queremos estar bien, pero está claro que esto es un deporte muy complicado, que cuando eres campeón del mundo todos los rivales vienen a por ti y a ganarte, y no todos los partidos vas a ganar 5-0 y apabullando al rival. Hay que saber competir, hay que saber superar los obstáculos, y bueno, lo importante es que el equipo otra vez

0: a la cara y marca tres goles.
1: Son 41 partidos sin perder, ¿no? En un día en el que tampoco has brillado, en el que parece un partido más, ¿no? Un día más en la oficina, te vas al partido 41, que no pierdes.
0: Sí, es que hay que darle yo creo que un valor impresionante. Sí es cierto que todo el mundo estaba poniéndolo en valor porque obviamente es un hecho histórico, pero parece que es fácil, ¿no? Y que los partidos se ganan como se comen pipas y no es para nada así. Cada partido es una batalla y en todos ellos es muy complicado llevarse la victoria. Con lo cual hay que darle mucho valor a lo que estamos haciendo y que cualquier partido puede ser el último, aunque no queramos y aunque merezcamos ganar muchas veces, que no puedes controlarlo. Entonces vamos a valorar lo que tenemos y seguir trabajando para que siga creciendo la racha.
2: Gracias, Mikel Merino. Viene ya inmediatamente otro protagonista de la selección. Vamos con Iván Fresneda. Iván, felicidades por tu debut con la selección española. Bueno, debe ser uno de los días más importantes de tu carrera deportiva.
3: Hola, muy buenas noches. Sí, como bien he dicho antes, por supuesto es un día súper importante para mí, súper feliz. Para mí jugar con la selección de mi país es el orgullo máximo dentro de nuestra profesión y es un día súper feliz para mí, por supuesto.
4: ¿Cómo te has sentido? ¿Cómo has estado hoy? ¿Cómo te has visto en ese debut con España?
3: Bueno, creo que he hecho un debut serio. Obviamente siempre, como bien he dicho antes, con cosas a corregir, obviamente. Hay que intentar no encajar. Para mí como defensa, intentar no encajar para el próximo partido sería lo ideal, pero bueno, muy orgulloso por mi trabajo, por el trabajo de todo el equipo y como ya te digo, cosas a mejorar, pero contento y feliz.
4: Claro, estabas con Lamine en la jugada del gol. ¿Es fácil jugar con él en la banda? ¿Cómo es jugar con él?
3: Por supuesto que es fácil, ¿qué te voy a decir? Estamos hablando de Lamine, obviamente, bueno, todos habéis visto lo que ha hecho hoy, el golazo que ha metido y por supuesto, cada que le abrazaba, flipaba con el gol que acaba de marcar y súper feliz por él porque es un grandísimo jugador.
4: En estas dos semanas, ¿qué es lo que más te ha sorprendido en la distancia corta?
3: La verdad que todos, si os soy sincero, estar con este grupo, con el actual campeón en el mundo, es sorprendente. Al final yo, de un día para otro, por la mala noticia de la lesión de Pedro, hablé por privado y bueno, fue de un día para otro que estaba a punto de ir a la sub-21, al final acabo por ir a la absoluta, algo súper feliz para mí y obviamente, sobre todo te diría que los primeros días yo estaba flipando, obviamente estamos hablando, como ya te he dicho, el actual campeón del mundo, los mejores jugadores del mundo. Y estoy aprendiendo muchísimo con ellos.
5: Iván, estás haciendo una gran carrera en Portugal, en Lisboa. ¿Te gustaría regresar a España para que a lo mejor se pusiera más el foco sobre ti ahora que estás en la sub-21 y tienes a los niños en la absoluta?
3: Lo que te puedo decir es que estoy súper feliz en el Sporting Club de Portugal. Es un grandísimo equipo, luchamos en todas las competiciones, también creo que Champions también me da visibilidad en España y bueno, creo que he visto que este año también está en Dazón la Liga Portuguesa, así que vamos, es un lugar perfecto para que podáis ver nuestra liga.
6: Iván, debutar es muy difícil, pero no sé si es más complicado ahora instalarse en la selección con la competencia que hay.
3: Por supuesto, estamos hablando de los mejores jugadores del mundo, tengo mi posición a los mejores jugadores en esa posición del mundo y por supuesto que es difícil, pero para ello trabajo toda mi vida, para ello he venido trabajando hasta aquí y lo voy a seguir haciendo si cabe aún más para poder instalarme, claro que
2: esto
3: sí.
2: Esto es un gran escaparate, lógicamente, jugar en la campeona del mundo, en los equipos grandes de España ya se ha vinculado tu nombre, ¿tú tienes la cabeza fría con todo eso?
3: Sí, por supuesto, como bien he dicho antes, estoy súper feliz en mi club, estoy súper feliz de poder contribuir con la selección y es lo que voy a seguir haciendo, luchar para seguir sumando minutos, sumando experiencias con mi club y como no, si puede ser venir otra vez aquí, por supuesto que lo voy a aprovechar.
4: ¿Uno piensa cuando ve el Mundial y campeones del mundo y estoy ahí, ahora soy yo el lateral derecho, no sé si te ha dado tiempo a pensar eso?
3: Bueno, está claro que queda mucho para poder decir eso, obviamente es mi primera convocatoria, estamos hablando que por desgracia, por la lesión de Pedro, por desgracia para el equipo, pues no ha podido estar él, he estado yo, lo estoy dando todo, estoy aprovechándolo al máximo, disfrutando con mis compañeros, aprendiendo muchísimo y queda mucho para poder decir eso, pero ojalá algún día, claro que sí.
2: Gracias a Iván Fresneda, enhorabuena al futbolista madrileño que hoy ha debutado con la selección española. Creo que era no sé si iban a sacar a Roberto Fernández. Ah, sí, mira, viene Roberto Fernández y ya cerramos con Roberto. Está aquí el delantero centro. Felicidades por tu debut. ¿Ha sido como esperabas o un goleador que no marca al final se va con un poco de penilla?
7: Bueno, yo estoy muy feliz, la verdad, por el debut. Obviamente el delantero quiere meter gol, pero bueno, ha sido casi por unos centímetros. Pero bueno, lo importante es la victoria del equipo, otros tres puntos y líderes del grupo.
4: ¿Qué has pensado cuando la ha invocado Rodri y te ha rozado a ti para marcarle? Y luego cuando ha marcado Mikel y también estabas por ahí para meterla. No sé qué se te ha pasado por la cabeza.
7: No, porque casi la meto, ¿no? Ya está. Pero bueno, lo importante es que está por ahí en las jugadas de goles. He podido ayudar al equipo en lo que podía y muy contento.
8: No has parado, ¿eh? Todo el partido de correr, de trabajar.

0: De lo que haces en el Español. ¿Qué ha pasado en la segunda parte? Cuéntanos un poco, que parece que el equipo como que se ha desconectado un poco.
1: No, obviamente a la primera pregunta la verdad que yo lo doy todo, ¿no? Y el míster también me lo pide. Y bueno, en la segunda parte yo creo que también un poco el cansancio, teníamos que haber tenido un poco más de balón y un despiste, pues ellos también son buena selección, aquí no hay que mal pensar de ninguna selección, son buenos, la verdad que Santi lo está llevando muy bien, pero bueno, al final hemos conseguido la victoria.
2: Roberto, imagino que muchas veces te habrás imaginado estar en este equipo, habrás seguido a la selección, ¿qué es lo que más te ha sorprendido estando en el campo?
1: Pues todo, al final todos tienen mucha calidad, tienen muchos goles, tienen la mejor defensa, al final son los campeones del mundo y yo llevo siguiéndola desde chico, ¿no? Y al final es un sueño para mí el poder haber estado aquí, debutado y muy contento por la victoria.
3: Roberto, hay una puerta abierta en el 9, pero hay muchísima competencia en la liga. Estás tú, Camello, que ha empezado bien, Carlos Espí, ¿cómo estás viendo esa competencia Borja Iglesias para poderos hacer un hueco en esta gran selección?
1: Bueno, al final es bueno que estemos todos ahí peleando por un puesto, para así cada uno personalmente trabajar para poder mejorar cada día. Yo voy a seguir trabajando, voy a seguir intentando ayudar a mi club, al Español, y poder seguir yendo a las siguientes convocatorias.
4: ¿Un recuerdo para tu gente, la gente del Español, que hoy, pues viendo que has debutado, está contenta y orgullosa de ti?
1: Sí, la verdad que desde aquí quiero mandarle un saludo y un abrazo a todos los pericos, que gracias a ellos también estoy yo hoy aquí.
5: Roberto, te han dado un viaje tremendo.
6: La del gol.
5: ¿Cómo estás?
6: ¿Y
5: si se ha disculpado?
6: Sí, se ha disculpado el jugador.
5: ¿Ha quedado todo ahí con el gol un poco tapado?
1: Sí, luego, o sea, yo le había dicho que la verdad que eso ya no venía a cuento esa entrada, pero me ha pedido perdón el jugador de ellos y no ha quedado nada más.
6: Oye, Roberto, ¿cómo has vivido la concentración? Porque te quedaste fuera en las dos primeras convocatorias. No sé cuándo te dice De La Fuente que vas a jugar, pero al final ha merecido la pena, ¿no?
1: Bueno, yo al final es mi primera vez. Yo quería disfrutar de todo el grupo. Si no se jugaba, pues hacer uno más, animar al equipo, y hoy se ha dado y muy contento.
7: La pregunta típica, ¿qué vas a hacer con la camiseta?
1: Para mi casa, embarcarla.
6: Claro que sí. Enhorabuena, Roberto.
2: ¿Debutar o venir a partir de ahora siempre a la selección?
1: Pues yo creo que lo que más siempre es lo difícil es mantenerse, ¿no? Entonces al final yo voy a trabajar para eso, para mantenerme aquí en el equipo y seguir así.
6: Pues disfruta. Gracias a Roberto Fernández de Puente Genil, otro de los debutantes en el día de hoy. Pues mira, han salido todos rápidamente, habéis aprovechado Edu Aitor para escuchar.

0: para escuchar a los grandes
1: que nos quieren a nosotros y rechazan el tiempo de Aitor, por lo que veo, los jugadores. No, que vamos nosotros, rápido.
0: Lo da por bien empleado, yo creo, ¿eh?
1: Sí, no, la cara que tiene. ¿Qué nos faltaba de balonmano, Goyeti?
2: En la Liga Sobal acabó el Torrelavega 28, Villa de Aranda 21, el Ciudad de Logroño 36, Puerto Sagunto 32 y el Bidasoa Irún 31, Puente Genil 25. Mira, ha palmado, sí, el equipo de Roberto.
1: ¿Y el fútbol sala?
2: Pues rarísimo esto, que acabe un partido de fútbol sala con empate a cero o Parrulo 0, Valdepeñas 0.
1: Nos queda baloncesto. Mira que hemos estado haciendo tiempo con la selección para el baloncesto, pero no hay manera.
2: No acaba, ¿eh?
1: Minutito y arranca el último tramo de nuestro Radio Estadio de sábado con el gran Don Aitor Gómez.
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0: Las 4 de la tarde con Edu García y con todo el equipo. Hola Edu, buenas noches.
1: ¿Qué tal Aitor? Buenas noches.
0: ¿Lo mejor de este sábado?
1: El empaque que tiene la selección española como atractivo. Es decir, entiendo que los que vivimos en Madrid estamos acostumbrados a muchas cosas que pasan en la capital. Lo vemos como natural. Que llegue la selección a una ciudad y monte lo que monta, la selección, no solamente un partido de fútbol, me gusta mucho. Las fotos con los chavales, con los trofeos, la firma, el agasajo con las autoridades, la cercanía. Es la campeona del mundo y tiene que ejercer. A día de hoy es como la Taylor Swift para un tío que ha nacido en Texas. Y eso me gusta mucho, que la selección asuma el rol de papel protagonista como campeona que es a la ciudad a la que va.
0: No esperaba yo la comparativa con Taylor Swift de la selección española.
1: Pero, es que no me sé qué estrella...
0: Está bien. Está bien comparado. ¿Lo peor?
1: Pues lo peor, Álvaro Morata. Me da mucha rabia. Estuve con él hace muy poquito, la gala de AFE. Está finísimo, estaba ilusionadísimo, le vi súper cariñoso... feliz, pero no termina de que el fútbol vuelva a entrarle en él, y a veces me da la sensación de que ese estado de frustración que tiene por bloqueo de alguna manera no se hace a la competición, y no es un jugador reconocible hoy, y me da mucha rabia porque es campeón.
0: ¿Y lo que más te apetece de mañana?
1: Pues ver a más de 70.000 en el Nou Camp Nou, aunque sea a las 7 de la tarde, por ese retraso, para ver un clásico en la Liga F con un índice de normalidad en lo que... Más de 70.000 no vamos a ver porque no se nos caben, pero ver un Camp Nou potable me encantaría mañana en el Barça-Real Madrid del clásico de la Liga F que empieza a las 7 de la tarde.
0: Venga, ciérralo tú ya, que ya has empezado con él, ciérralo del baloncesto tú, venga.
1: ¡Que ha terminado ya, Albert, a que sí!
2: Ha terminado, ¿a que sí, García? Solo dominó los 5 primeros minutos del choque el conjunto del Valles, porque los gallegos pusieron la dirección del juego en manos del veterano croata Dominik Mavra, y el de Zadar firmó un doble-doble, 22 puntos, 10 asistencias. El choque alcanzaba un más 23 de máxima visitante en el inicio del último cuarto. Los de Casimiro se vieron ganadores quizá demasiado pronto. Reacción local, 30 puntos de Timmy Allen, pero no les bastó. Eso sí, por poquito, por 6 puntos. Segundo triunfo lucense, segunda derrota de los catalanes, marcador final en el Nou Congost. Kitsanas Manresa 95, Río Breogán de Lugo 101.
1: Danos los porcentajes del primer... No, qué broma.
0: Un abrazo.
1: Adiós.
0: Hasta mañana.
2: Abrazo a Aitor, abrazo a Edu. Chao.
0: Adiós, García. Mañana te escuchamos.
1: Adiós, Gómez.
0: El sábado pasado mandaba Wembley, y lo que manda es el Oviedo. El Tartiere, donde acabamos de contar, es España 3, República Checa 1. Todos podemos tener un mal día, los campeones del mundo también. Nos hemos hablado por los pelos, la verdad, entre los cambios, que los partidos pesan, que hoy nos hemos relajado de más, casi nos llevamos el susto, pero hemos ganado. Hemos escuchado ya a los protagonistas en el Radio Estadio, no sé si queda alguien mal. Bueno, tenemos que escuchar todavía al seleccionador, a Luis de la Fuente, y a ver qué dice Santidenia de esas jugadas polémicas del final del partido, el gol anulado, que yo creo que está bien anulado, la tarjeta roja a su jugador, bueno, en fin, todo lo que ha pasado. Allí en la sala de prensa ha aparecido alguien. Hola Raúl, buenas noches.
3: Hola Aitor, ¿qué tal? Buenas noches.
0: Se acaba de
3: sentar en esta sala de prensa Santi Denia, el seleccionador de la República Checa, acompañado con el jefe de comunicación del conjunto checo, serio, con ese traje negro que ya llevaba en el día de ayer, hoy con un jersey también, y a punto de arrancar la comparecencia del técnico español.
0: Perfecto, pues ahora vamos para allá. Así llamativo, os cuento, para que sepáis, que se ha jugado en el día de hoy, aparte de ese Croacia 0, Inglaterra 7 de nuestro grupo, que es muy llamativo. Creo que me estaba diciendo Edu ahora que Modric había dicho: llevo 20 años aquí y no he pasado como hoy tanta vergüenza. Hombre, un 0-7 es para por lo menos pasar algo de vergüenza, sí. Y así llamativo, se ha jugado también el India 0, Brasil 4, que ha sido una cosa tétrica de ver porque no había intensidad ninguna, salvo los 4 kilos que le pagaban a la Federación de Brasil, creo, por jugar allí. Vamos, que tiene trabajo Ancelotti. La tarde ha empezado con mucha segunda división. Messi estaba viendo ayer el Eldense 4, Oviedo 1, portero. Elegiste mal día, empezó el efecto Messi y no era buen día para ir para allá.
4: Sí, pero... a ver si ahora va a ser el Brasil de 70, pues, el Brasil. Pero, dicho lo cual...
0: De poderío, sí. De poderío de pasta, sí.
4: Sí. Eso sí. Pero ayer, que no habían hecho ningún fichaje nada, es más el debe del Real Oviedo que el haber del Dense, la verdad.
0: Eso cuenta solo a Messi. Lo tiene apuntado Messi.
4: No, más a Calero, compañero. Hay que apuntárselo.
0: La tarde ha empezado, digo, con mucha segunda división hoy. Messi estaba viendo ayer el Dense, pero esta tarde hemos empezado con el Albacete 1, Eibar 3. El Eibar, que palmó el primer partido de esta liga, de esta temporada, y desde entonces ha ganado los 7 siguientes del tirón. El Almería le ha ganado 2-1 al Burgos y el Cádiz le ha ganado 4-0 al Leganés, y se ha aplazado por el temporal que azota a Cataluña el Sabadell Andorra. Andorra. Luego estaremos allí porque se han cancelado un montón de partidos y de cosas en Cataluña en previsión de las fuertes rubias que está cayendo o que van a caer. Mañana a las 2 Real Sociedad B Granada, a las 4:15 Sporting Celta Fortuna y a las 6:30 el Castellón.

0: Ceuta y Las Palmas Valladolid, y a las 9 Girona Mallorca. Ojo con este partido en Girona, porque el Mallorca, por la meteorología, ha decidido que no viajaban hoy a Girona y que lo hacían mañana, y viajan en teoría a las 11 de la mañana. Pero como pase algo, si el Mallorca no consigue salir de la isla y llegar a Girona y no se juega el partido por este motivo, el Girona ya ha dejado caer que va a pedir los 3 puntos por incomparecencia. Así que mañana virar al cielo de Mallorca a todos. Y fuera de fútbol, en motos, Marc Márquez ha ganado la sprint esta mañana en Japón. Está ya 7 puntos solo en la general de Jorge Martín. Y en Fórmula 1 en Malasia, pole para Verstappen. Alonso saldrá en la carrera. Alonso saldrá 12º, lo diré, en la carrera que empieza a las 9, y Sainz 13º. Y más cosas que os iremos contando en las próximas menos de 2 horas, porque nos ha comido el tiempo, escuchar a los protagonistas, que es lo que hay que hacer, por otra parte. Esteban, ya está saludado. Hola, portero, buenas noches otra vez.
1: Buenas noches.
0: Hola, Yeka Carayoveanu. Hola, Yiki, buenas noches.
2: Todos.
0: Ahí está Yiki. Y Enrique Ortego también está por aquí. Hola, Kike, buenas noches.
3: Hola, buenas noches.
0: A ver qué está diciendo Santi Deni, el seleccionador de la República Checa.
4: Estás preparando un partido contra España, con los jugadores que tiene España, con siendo campeones del mundo. Luego es bonito, pero claro que ahora, al terminar el partido, pues ya te das cuenta de que bueno, has hecho el trabajo y que te saluda a la gente, te da cariño, no solo los jugadores, y Luis, conozco, pues, no sé si hay 200 personas en la federación, pues los conozco a todos, he tenido la oportunidad de trabajar con ellos y es una federación que ha crecido mucho y que está en el camino correcto, por eso los va a campeonar del mundo. Darle la enhorabuena, pues, a Rafa y a la gente que está detrás, que hace que los jugadores compitan como lo hacen y sean campeones del mundo.
0: Tiene que ser una sensación rara para Santi Deni y para Luis de la Fuente, que son amigos, han trabajado tanto tiempo juntos, y ahora de repente enfrentarse en un banquillo con dos selecciones potentes, la campeona del mundo y la República Checa, que no, con todo el respeto, no es granadilla de abajo. Entiéndame. A ver qué más dice Santi Deni. Escuchamos una más, venga. Escuchamos un grillo. Un acople. Y ahora.
4: Estamos encantados con el compromiso del equipo, con el. Me sale performance. El
0: desarrollo.
4: Bueno, el performance del equipo, estamos felices en cuanto al trabajo de ayuda del equipo, y luego a nivel individual creo que Slama ha crecido en estos partidos gracias a la ayuda del equipo. Él está dando todo.
0: Bueno, analizando lo que ha sido su selección, la República Checa contra la selección campeona del mundo contra España. Los checos nos interesaban hasta hoy. Ahora le deseamos muchísima suerte a Santi Deni, a todo su equipo, pero ahora nos centramos en lo nuestro, que por cierto es una selección, la nuestra, que se ha ido ya o sigue en el Tartiere. Alfredo, ¿se ha ido ya o no?
5: No, todavía sigue, se va a marchar hacia el aeropuerto. Es que han salido los jugadores muy rápido, por eso estábamos a caballo entre Radio Estadio y Radio Estadio Noche, pero se van a marchar tranquilamente, como van a la concentración de Las Rozas, se quedan allí, entrenan mañana a puerta cerrada a las 7 de la tarde si no hay ninguna novedad. Y no viajarán a Split hasta el próximo lunes, lo harán después de entrenar también en Las Rozas, no hacen entrenamiento y viajan a las 4 de la tarde del próximo lunes. Me dicen que el único que tiene así un golpe fuerte ha sido Roberto Fernández, que ha sido protagonista y en principio continuará, porque ya han sido 7 bajas en la convocatoria. Os recuerdo, desde que Pedro Porro fallara, hoy Fabián se ha ido a París porque daba luz.
0: Por el mejor motivo, efectivamente.
5: Sí, señor. Yo creo que ya habrá nacido, porque dicen, estaba a puntísimo, de tal manera que cuando estaba volando prácticamente podía haber nacido ya. Y le he preguntado a la Federación si creen que Fabián volverá. Me dicen que no creen. Hombre, ya es el último partido contra Croacia, el futbolista está como padre, aquí hay jugadores de sobra. Yo creo que no volverá, pero no descarto que pueda coger un vuelo. Hay un vuelo París-Split, que es el que vamos a coger nosotros mañana directo. Por tanto, a lo mejor en un momento dado optan por llamarle. ¿Podía España inscribir más jugadores? A partir de las 12 de la noche de hoy, la UEFA no permitía ni incluso Cubarsí y Carlos Espín, que han estado en el fuera porque ya habían quedado descartados en el roster del partido, pero en principio yo creo que no va a llamar a nadie más y que con los que tiene va a tirar ya para el último partido, porque tiene suficientes futbolistas, me da la sensación. No, yo creo que incluso Espí entrará en la convocatoria, está rotándolos mucho, está moviendo mucho a los jugadores y los tiene casi todos contentos, aunque me ha sorprendido, no sé si tú has reparado, cuando Mikel Merino dice, bueno, a ver, veces hay que poner buena cara y tal, pero claro, es que es de los jugadores que menos minutos está teniendo en el mediocampo, ¿eh?
0: Bueno, yo ya he tenido más de los 10 habituales que suele tener para ser revulsivo. Pero bueno,
5: pero es que los demás han jugado todos de titulares algún partido. Hasta Fermín ha jugado un partido y él no. Oye, Olmo,

0: Pedri.
1: En algún,
0: bueno, Pedri solo ha jugado uno de titular.
1: En algún momento, no digo alguna mala cara, pero en algún momento alguna de estas de, oye, pues yo también me lo merezco, ¿no? Pues también.
0: Pero es que cada vez que sale marca un gol.
1: Ya, por eso, pero que no puede ser todo, que no puede ser todo Walt Disney.
0: Sí, o sea, sí,
1: que
0: es difícil.
2: Uno de los motivos de que la concentración sea tan larga, pues es puede ser estos roces, ¿no? La convivencia en muchos partidos no participas, pues puede ser que te enfades un poco. Pero no veo yo Merino generando gran polémica. Más
1: no,
2: allá.
1: No parece que
0: no,
1: sea.
0: No, pero la frase me ha llamado la atención, Esteban. Más que nada porque dices, oye,
2: a mí también, sí.
0: Todo el mundo quiere sentirse protagonista, ¿no?
2: Y mira que el ratio minutos-gol es brutal, ¿eh?
1: No, el de Miquel Merino es espectacular. De todas maneras, en cualquier momento podía pasar esto, lo que ha pasado hoy. Y creo que lo decía Ordeo, que también está bien que vivimos en las nubes, estamos viviendo en las nubes, comiendo solo mío todos los días, pues oye, de vez en cuando que venga alguien y nos ponga las cosas en su sitio, pues tampoco está mal. Lo que pasa es que nos han acostumbrado a lo que nos han acostumbrado, y en el momento en el que nos vemos contra las cuerdas en casa, que yo, es decir, la República Checa, todo el mérito para la República Checa y para Santi Denia, pero yo creo que ha sido más un debe de España, que entre los cambios, la relajación, te ves con 2-0 al descanso y de bueno, partido hecho, como cuando antes era un amistoso y hacía 10 cambios el entrenador y aquello ya era un bueno, echamos el rato, minuto 90, nos vamos a casa y ya está.
3: Bueno, pero también tiene que ver que la República Checa no se ha dejado ir, porque podía que ya con el partido difícil se podía ver, bueno, me quedo atrás, que no me metan muchos, y sin embargo en la segunda parte ha salido a presionar mucho más arriba, a ocupar mucho más el campo contrario. Ha habido momentos de marcajes individuales por todas las zonas hasta que acababa la jugada. También yo creo que hay que darle un mérito al comportamiento de la República Checa, sobre todo en el aspecto físico. Y desde el físico han ido ganando tácticamente terreno, y ha habido un momento que es que la selección estaba absolutamente rota. Mucha pérdida de balón, o sea, algo desconocido.
1: Pero eso porque ¿a qué lo achacas? ¿A los cambios? ¿Lo achacas a la relajación? Poco, ¿lo achacas al cansancio?
3: Un poco de todo. También en que ya ves otro partido ganado, los cambios. Al final este equipo va a empezar a tener una Lamine dependencia absoluta, porque es que se lo está ganando. Y eso también puede influir. Y también en que el rival, la segunda parte del rival ha sido bastante mejor que la primera. Y sobre todo le ha complicado la vida en lo que España le va bien, en no dejar de jugar de frente, no dejarle dar tantos pases como le gusta a la selección, ser mucho más agresiva en los duelos. Y ahí también, ahí España ha quitado el pie, yo creo. Ha quitado el pie diciendo, bueno, a ver si en estos duelos me voy a lesionar y la liga ya la tengo la semana que viene.
1: Ya, pero lo que pasa es que te relajas en exceso y te encuentras con un sustito. Que nos han anulado un gol ahí.
3: El susto no lo hemos llevado.
1: Por eso, el 2-2 ha estado ahí encima. Jiki, ¿tú aquí le achacas el partido de la selección? Que, por cierto, puede ser el peor en mucho, mucho, mucho, mucho, mucho tiempo. Lo ganas 3-1, pero el peor.
4: El peor no creo, Aitocho.
1: ¿No?
4: La peor, no, porque la primera parte ha sido buena. Ha sido 2-0, ocasiones. Ellos prácticamente no han pasado medio campo. Pero en conjunto sí puede ser, en conjunto, en todo el partido. Ya te dije que el día de Inglaterra fueron los últimos 7 y los 10 de la segunda parte, últimos 7 de la primera, pero hoy quizá en la segunda les has dejado con vida, porque si matas el partido te pones 3-0, pero yo achaco esto.
0: Ha terminado Santidenia, ¿vale?
1: Vale, perfecto, ahora vamos para allá, Alfredo. Dime, Jiki, perdona.
4: Que eran muy flojos. A mí, Chiqui, me ha dado la sensación en la primera parte que eran muy flojos. Le duraban tres pases la pelota. Y España se confió y por eso lo pagó. Para mí, hasta ahora, el rival de largo, el más débil. Lo que pasa que, claro, tú les dejas con vida, les perdonas, no les machacas. Ellos se crecen porque físicamente son iguales o mejores que tú en disputas. Pero España es mucho mejor.
1: ¿Qué ha dicho Santi Denia, Raúl? ¿Qué nos hemos perdido? Raúl, Alfredo, Raúl.
4: Alfredo.
1: Pues ahora estamos con ellos, que nos cuente lo que han dicho.
0: Dime.
1: No, decía que ha dicho Santi Denia, que nos hemos...
0: Bueno, entre otras cosas ha dicho y me ha llamado la atención. Dice, yo tengo que mejorar, tengo que dar un paso adelante, porque si yo mejoro también, haré mejor a mis jugadores, ¿no? Y él ha reconocido que está en ese proceso de aprendizaje, de ir creciendo con el equipo. Yo estoy un poco en la línea de lo que estabais comentando. La República Checa me ha parecido un rival dignísimo para España. Y él, en líneas generales, bueno, pues no está más que lleva poco tiempo. No sé, pero También Raúl, ¿qué más te ha llamado la atención de la rueda de prensa de Santi Denia?
5: Bueno, no ha querido hablar de los árbitros. Ha dicho que entiende que son situaciones y momentos muy rápidos en los que él no va a entrar a valorar. Nunca lo ha hecho y bueno, dice que ha

0: Ha habido muchas cosas ahí que no ha comprendido muy bien, que ha habido varias fases de partido muy diferentes y le preguntaba yo por ese abrazo con Luis de la Fuente. Ha dicho que era un momento especial, que estamos viviendo momentos muy agradables y que no han sido muchos, en muchos casos así en el pasado, y que los disfrutemos, ha dicho en plural, disfrutadlo, porque desde luego estos son momentos que no se repiten mucho, así que tenéis que hacerlo. Y ha dicho que si en la Federación Española hay 200 trabajadores, conozco a los 200 y me alegro enormemente por la situación de todos ellos.
1: Bueno, hasta dice Rafa en lugar de Luzán al presidente.
2: Hasta hace día y medio estaba ahí.
1: Bueno, más años que el propio Luzán.
2: Correcto, sí, pues le te lleva más tiempo. Sí, sí, claro. Sí.
1: Pues ahora vamos a escuchar al seleccionador.
2: Ahora escuchamos a Luis de la Fuente en cuanto esté por allí. Yo creo que todo es entendible. Que igual nos llevamos un poco el chasco, nos quedamos con la imagen de la segunda parte, pero yo creo que es entendible. No sé quién lo decía en el Radio Estadio, creo que era Antonio Sanz. No siempre podemos estar, esta selección no puede jugar siempre al 250%, pues también sí. Tienen que dosificar. Pero la gente también es normal que diga, oye, que hoy es cuando vienes a Oviedo, hoy no me bajes un poco, hoy, pues, claro, hoy vienes a verme aquí, no me bajes un poco, hazlo al 50, hazlo otro día, hoy al 200.
3: De todas maneras, a ver, primero, para Oviedo creo que ha sido unas jornadas festivas brutales.
2: No, impresionante, es sí. Precioso, lo que ha dicho Edu, es precioso sí. Ver cómo llega la selección ahora a todos los
3: lo
2: sitios.
3: Lo hace muy bien.
2: Impresionante.
3: Partícipes a internacionales que han tenido esas ciudades, les hacen partícipes del evento, les sacas al campo, el himno al lado de ellos, el otro día Jesús Navas, hoy Mata o Cazorla. Pero es verdad que durante la temporada no puedes ir, o sea, tú no puedes ir siempre al sprint en tu vida, porque si no te cansas, es decir, tienes que en algún momento regular. Nunca más veremos, o si te juegas algo importante, que coincidan Fresneda, Fran García, que coincidan Roberto Fernández. Eso también dice un poco de lo que pensaba el seleccionado sobre el rival. Y el contexto del rival también, es que le gana muy fácil. La Minya Mal hace a los 10 minutos un control que es más de floritura que de eficacia. ¿No? Es un poco, bueno.
2: Porque ya creo que llevamos ganando 1-0.
3: Exacto. Sí, pero entonces, por eso claro, ya... la relajación, cambias a los dos mejores jugadores que tienes, o dos insustituibles para Luis de la Fuente, que al descanso. Bueno.
2: Claro, pero ahora me pongo en el lado contrario. Entiendo lo que dices, ¿eh? Pero ahora me pongo en el lado contrario. Y digo, bueno, claro, es que de la Fuente vamos a tratar a los rivales como son muy serios, Chequia, tal, o sea que venga, pues Lamine que juegue 90, hacemos pocos cambios. Y el claro, vas a Croacia.
1: Pasa, de la Fuente, oído.
2: Ah, perfecto, ahora vamos para allá. El martes vas a Croacia y dices, claro, es que estoy en Croacia, pues venga, también lo mismo. Y estaríamos diciendo, claro, es que el Barça va a decir que Lamine que llega cansado ahora, tal. Y el otro que Laporte, no sé qué. Y el otro.
3: Y son cuatro partidos en muy poco tiempo, es los parones que no gusta a nadie, tan largo. Hay que rotar y es que es normal. Y ahora tienes que ir a Croacia a ganar. Yo sigo pensando que la selección es tan superior que hoy se hizo, se gustó. Y bueno, pues tuvimos un susto, luego el de David Raya, pero se gustó. Y nos da para ganar, fíjate. Antes, ni gustando, nos da para ganar, ¿eh? O sea, hay que disfrutar el camino, que no sé esta hornada, lo que nos dure. Pero luego entran tipos más grises, ¿eh?
2: Seguro, oye, ya nos pasó con la otra generación y vivimos ahí un valle terrible. A ver qué cuenta nuestro seleccionador Luis de la Fuente. No sé si le habrá gustado mucho el partido o no, le habrá gustado porque hemos ganado, pero bueno, hay matices. Sí,
4: primero reflexión.
5: Mejor que yo. Del partido, es que es así. El primer tiempo ha sido un muy buen primer tiempo. El equipo ha estado bien, ha dominado las situaciones, hemos podido materializar muchas más ocasiones de gol. Pero en el segundo tiempo, pues el equipo tampoco, los cambios ayudan. No por la actitud de los futbolistas, que es siempre encomiable, y yo la pongo siempre en valor y ahora mismo por eso también para hacerlo. Sensacional la actitud de todo. Pero cuando vas cambiando muchos jugadores y vas metiendo gente nueva y al final vas cortando el ritmo y no ayuda demasiado a dar continuidad al juego. Yo creo que ha sido eso. Y que luego, pues que... Vuelvo a reiterar otra vez, es que 4 partidos en 10 días, teniendo el partido dentro de 3 días en Croacia, que puede ser definitivo para nuestros intereses, pues la verdad es que los futbolistas también, ante la exigencia, pues normalmente se cuidan un poco porque queríamos llegar en mejores condiciones a ese partido. Entonces, todo eso cúmulo de circunstancias hacen que el partido al final se salga un poquito y pierda finura, pierda... pues la agilidad que tiene que tener. Eso sí, un poco.
2: ¿Antonio?
5: Todo eso es...
2: Pues fíjate, me gusta hasta que Luis de la Fuente lo explique de esta manera. No. Que no le dé vueltas y que diga, oye, que hemos ganado, que no sé qué, pongo en valor... No, vamos a explicar esto de verdad. Y reconozco que meter muchos cambios, pues te frena.
6: Son las mismas explicaciones que hemos dado nosotros.
7: Prácticamente todo el equipo hablando un poquito y ahondando en el tema de cuatro partidos concatenados tan seguidos. Muchas veces preguntamos... los seleccionadores también tenéis que decir algo de...

0: del calendario, de los calendarios, ¿no? Porque no eres tú, son todos los seleccionadores que están viendo que es muy difícil, ¿no? El poder mantener ese ritmo para que no haya lesiones. Muchas veces nos decimos, pero quien toma las decisiones también tendría que ver estas cosas.
1: Sí, yo creo sobre todo que reiteramos una otra vez, es que es muy difícil guardar luego el equilibrio entre el rendimiento, el resultado y luego evidentemente la salud de los futbolistas, que entonces es difícil mantener ese equilibrio. Pero nosotros siempre salvaguardamos esa salud. Lo que sucede es que hay que ganar los partidos. Y cuando se ganan los partidos con los futbolistas en las mejores condiciones posibles. Pues hoy se trataba de ganar el partido, de dar una buena imagen, pero sobre todo de proteger a los futbolistas, porque es que esta noche vamos a llegar a las 3 de la mañana a casa, mañana vamos a entrenar y pasado más salimos otra vez de viaje para Croacia. Entonces, y más los viajes, más otras 2 horas y pico de vuelo. Entonces, ¿qué hay que hacer? Pues en la medida que podemos, cuidar a los futbolistas para que a ese partido lleguen en las mejores condiciones posibles. Vamos a intentar que nadie haya jugado ningún partido, más de 3 partidos en esta ventana, y si no hay más lesiones, pues nos iremos satisfechos si no vamos con 12 puntos. Pero realmente, insisto, es bastante difícil mantener ese equilibrio entre rendimiento y salud, muy difícil.
2: Pues, ahora igual podemos hacer la alineación del día de Croacia, la podemos hacer ahora, contando quién ha jugado 3 partidos ya, pues ese ya no juega. Es un encaje de bolillos complicado, que tiene que hacer De la Fuente. Es complicado.
3: Merino titular,
2: por ejemplo.
4: Seguro.
5: Pocas veces hemos visto que me deporte en un partido oficial también.
2: Tal cual. Hoy ha jugado Raya, no sé si jugará el próximo día, volverá Unai o Josep, si tendrá el primero, no lo sé. A ver qué más dice De la Fuente.
1: Que una selección como Croacia, por una selección tan potente que es también Inglaterra, que meta 0-7, me parece extrañísimo, hay que ver el partido, hay que analizarlo. Pero en cualquier caso, por supuesto que sí, estoy de acuerdo contigo. Esto lo único que significa es que el próximo partido van a salir mucho más motivados, mucho más exigidos, mucho más activados, porque es una derrota muy dura. Y a un rival tan importante, con futbolistas tan importantes como tiene Croacia, no creo que les haya hecho ninguna gracia.
6: Hola, mister. Raúl Granado, en directo para el Radio Estadio Onda Cero. Hablamos mucho de todo lo que gana esta selección española y parece que nos hemos acostumbrado. ¿Momentos como los de hoy son importantes para seguir ganando?
1: Sí, sí. Pero bueno, también pone en contexto la auténtica realidad de la competición internacional. Yo también comento muchas veces que aquí tienes que rozar siempre la excelencia para tener las mejores posibilidades o las mejores opciones de ganar los partidos. Aquí cualquier descuido, cualquier despiste, cualquier desajuste te puede costar goles, tío, te cuesta ganar partidos porque los rivales son muy buenas selecciones todas. Entonces, esto sí nos vale para aplicarnos siempre nuestra intención de mejorar, esa está clara, esa no tenemos, insisto, de todas formas, hay muchos problemas para entenderlo, pero sí, para poner en valor, que creo que eso sí hay que hacerlo, y más lo que está haciendo este equipo, que ya son 42 partidos consecutivos sin perder, que es dificilísimo a nivel internacional, todos partidos oficiales. O sea, entonces, dentro de esa humildad que debemos de tener, pues ponemos también en valor, insisto, lo importante que tiene este equipo, es ese carácter competitivo al máximo y de querer ganar siempre. Y no estamos contentos, es difícil estar aquí y presentarme delante de todos vosotros hoy, porque estamos acostumbrados de verdad a hablar de las excelencias del equipo. Y hoy ha habido momentos en que hemos sufrido mucho. Y eso, no estamos acostumbrados a eso. Pues, en cualquier caso, siempre mejoraremos. Esto viene seguro bien para mejorar, como es el camino que tenemos que buscar siempre.
2: Es que a mí, alguien cuando no me miente, a mí ya me vale y me gana. Y cuando alguien me cuenta lo mismo que he visto yo, o coincido con lo que he visto yo.
5: Pero
2: no me engañes, pues ya está. Pues esto
5: un técnico normal que habla para que lo entendamos nosotros, no para intentar que no lo entendamos y que sabe más de fútbol que nosotros, que seguramente que sí, pero lo explica muy bien.
2: Claro, pero esto, oye, que pues sí, hemos sufrido mucho en el día de hoy, sí, sí, pero también dice, oye, que esto es aquí para jugar y para ganar estos puntos, aquí hay que jugar con los mejores, pero a la vez tengo que hacer encaje de bolillos porque no sé qué, no sé cuántos. Y ya hemos visto las cuentas que está haciendo, que ninguno juegue más de 3 partidos. Por cierto, Lamin, con el de hoy, ha jugado los 3.
3: Sí, pero hoy no ha sido titular. Hoy le ha quitado,
2: el descanso.
3: Hoy le ha quitado el descanso.
2: Claro, pero jugará en Croacia, claro, pero si quieres ganar, tendrá que jugar.
5: otra vez regular.
4: Él,
5: ¿no?,
4: quiere jugar.
2: No, no, él quiere jugar seguro, sí, lo decía Alfredo ayer. También quiere jugar todos los días.
4: Está muy bien.
2: Sí. Exacto. Y... pero habrá que parar, quiero decir, tú imagínate.

0: De que Lamine llega cansado y luego el Barça dice, claro, es que a mí, Lamine...
1: Volverán Pumil y Cucurella, yo creo, puede entrar
0: Merino. Bueno, hay jugadores muy buenos.
1: Volverá Oyarzábal.
0: Igual, lo que no se puede hacer igual son 9 cambios de golpe. Pero claro, Luis, el seleccionador dirá, es que yo también quiero ver y esta gente se merece jugar. Y igual el partido es este en casa contra la República Checa para probar. Pero
2: naturalizará más el 11 al inicio contra Croacia, por ser Croacia fuera de casa y de donde viene Croacia hoy. Y luego pues dirá, si Lamine hace gol como hoy, lo quita al descanso, porque al final Lamine hay que quitarlo por tiempo, pero que haga su gol también, casi, o sea, que sea partícipe. Eso también yo creo que tiene un componente importante para Lamine, porque hoy al descanso yo creo que no lo quita si no hubiera hecho gol.
1: Yo estoy de acuerdo contigo, además porque ya le ha cogido el truco, ya sabe que Lamine en cuanto marca un gol es feliz.
0: Ya está,
2: es un niño, se comporta como un niño, claro, también.
1: Entonces veníamos hablando entonces ya estaba contento, bueno, ya vamos el partido encaminado, te quito y vuelves a jugar en Croacia de titular. Y si vuelves a resolver y a marcar otro gol, te doy otro, para que nadie no diga nada en el Barça, te doy otro segundo tiempo de descanso. Además, De La Fuente, utilizar las palabras. Hay que en estos partidos hemos tenido que estar trabajando entre la salud y el resultado.
0: Claro,
1: es decir, que ha tenido totalmente muy pendiente a la hora de hacer los equipos y lo va a seguir teniendo en el último día, aunque está claro que él quiere irse a la segunda
0: con el pleno, con los 12 puntos.
1: Con el pleno, porque el pleno te asegura mucho la clasificación. Entonces...
0: Claro, pero esto igual otras veces ha sido más opaco, o igual otras veces lo veíamos menos o nos parábamos menos por las filias y las filias, no lo sé. Pero hoy aquí se ve todo muy claro, y De La Fuente es verdad que lo explica esto muy claro. Y lo está intentando tener contentos a los jugadores, que no es fácil, y que todos jueguen, y que todos tengan su hueco en esta selección campeona del mundo. Que los clubes tampoco protesten, porque tampoco te estoy machacando a los jugadores, pero a la vez tener una selección competitiva que agrade a la gente y que gane los 3 puntos todos los días. Y que no se lesione nadie. Y que el que se tenga que ir porque tal, oye, adelante, por favor, vete sin problema.
1: Ves cosas muy racionales, ¿no? Hoy los dos laterales son nuevos. Uno de ellos, debutante incluso,
0: Fresneda,
1: y el otro que había jugado 3 partidos. Ah, sí. Pues entonces le meto 2 centrales ya de cuajo, veteranos. Laporte y Lenormand. Y le meto a Rodri por delante para que te pueda dar la tranquilidad también en ese punto de más a la hora de defender, si es que hubiera que defender, que tampoco la República Checa ha atacado tanto, sobre todo en la primera parte. Pero todo lo va haciendo con cierta normalidad. Pero también chirría un poco cuando de repente en la segunda parte faltan los dos laterales titulares y faltan los dos hombres de las bandas titulares, incluido Nico, que podían ser los 3 de la banda. Nico va en un lado y Lamine en otro. Entonces ahí el equipo sí se resiente. Fíjate, seguían De Olmo, seguían Pedri, seguía Rodri. Pero ahí al cambiarle 4, sobre todo las dos bandas completas, yo creo que ahí se ha resentido y no ha sabido explotar el equipo en la segunda parte el juego por fuera, que era lo que estaba pidiendo ante la presión por dentro y la acumulación de hombres de Chequia por dentro.
0: Y lo ha dicho, no sé si lo ha dicho De La Fuente o lo ha dicho alguno de los jugadores a los que hemos escuchado. Oye, que los jugadores tampoco son tontos, también ven que, oye, tenemos esto prácticamente hecho y la semana que viene yo vuelvo a lo mío y tengo la Liga y yo tengo que jugar contra el Villarreal y yo contra el Getafe y yo contra el Barça y yo contra no sé qué.
2: Y la Champions que está ahí.
0: Y la Champions que está ahí también, quiero decir. Esto es como, es el tercer partido. Eso es. Esto lo tenemos enganchado. Pues ya está, esto está amortizado la selección, ahora ya voy a empezar a pensar el otro.
2: Ahora entiendo, o le doy más altavoz a que los seleccionadores preferían un parón de 2 partidos, otro de 2 y otro de 2. Porque los puedo explotar más.
0: Claro.
2: Juego 4 partidos y pueden jugar los 6, porque son 2 y 2. Pero ahora, ¿quién se atreve? Yo, me consta que están muy preocupados por la salud. O sea, ganar, fundamental. Pero por la salud. No quieren llamadas, no quieren problemas. Y Luis De La Fuente, que para eso lo ha explicado perfectamente. Y es verdad lo que dice aquí, que los cambios. Pero claro, es que Lamine Yamal, que juega muy bien a fútbol, defiende muy bien. Y hoy en el gol, por ejemplo, Víctor no llega, no le ayuda. Entonces, eso también es importante también, los automatismos que tengas con la selección o también tu capacidad de sacrificio defensiva.
0: A ver, sigue hablando el seleccionador Luis De La Fuente.
3: En el descanso, con 2-0, creíamos que el partido en el segundo tiempo iba a ser también de otra manera. Pero no ha sido así, pero que en cualquier caso estaba previsto darle los menos minutos, entre comillas, posible para que el martes estén tanto él como otros compañeros
0: sobre las mismas condiciones.
3: Desgraciadamente no hemos podido quitar a todos, porque seguramente aquí de aquí al miércoles este esfuerzo que estamos realizando en estos días pues lo van a acusar seguramente además algunos. Pero bueno, también les va a pasar a los rivales. Pero es así, lo que intentamos siempre, Ferran, es cuidar a los futbolistas, pero no hoy. Desde siempre, que diría un amigo mío. Desde siempre. Lo que pasa es que hay veces que no se puede cuidar a todos, porque no se

0: se puede hacer más que 5 cambios.
1: Claro, se puede jugar a todos, quiere decir que es que tengo que jugar con 11, claro, que es lo que hay. Jiqui, perdona, que te hemos quitado la palabra antes.
2: Desde la última vez que venía la selección.
1: ¿A la una, a las dos, a las tres?
3: ¿Qué pasa?
1: Ah, no, no, que te había pisado antes, perdona, no sé si querías decir algo y me he metido por medio.
3: No, quería decirte con lo de Lamine Yamal, que es difícil, porque no olvides que hay todavía la elección del Balón de Oro y creas o no, siempre en la...
1: Pero eso ya es que ya está votado, ya está cerrado, ya... Ya no se puede hacer nada. Otra cosa es que él se sienta mejor de otra manera, pero que ya está. Ya, la votación se cerró el lunes, ¿no? El lunes 28. Ya está. Otra cosa. Es verdad que, pero es verdad que está haciendo un mes espectacular y que la gente quiere verle y que él quiere jugar y que él quiere marcar su gol y que él quiere ser la estrella. Pues ya está.
3: A ver, Esteban ha sido portero, pero le gustaba mucho más el partido que el entrenamiento. A mí como jugador, 10 veces más jugar que entrenar. Y te lo digo porque... Y a esta gente también.
1: Hombre, y si eres Lamine, ¿a quién no le gusta salir y que te aplaudan en Sevilla, y que te aplaudan en Oviedo y en cualquier lado? Y marcar un gol como has marcado y sentirte la estrella. Claro, joder.
4: Yo le veo disfrutón. O sea, igual que el Mundial. Le
3: pero no solo él.
4: No, la selección entera. Pero hoy, por ejemplo, ¿no? Y luego tiene ese tiro que la gente dice, no, es que lo tiene muy cogido. Tiene poco tiempo en ejecución. Pero es que ahora ya también chuta al palo más cercano al portero. Porque el portero dice, tú podías haber hecho más. Sí, si anticipas. Pero como ya le he visto finalizar al palo cercano, que además lo ha hecho ya.
1: En la primera jugada creo que ha sido que la mandó fuera.
4: Contra el Ibakuis otro día.
5: La primera acción de hoy del partido, remata al palo más cercano a donde está.
4: Entonces, claro, que sí, que normalmente tiene ese tiro al palo más alejado, pero como portero tampoco puedes anticipar. Y hoy le veo muy feliz a la Lamine Yamal, muy feliz.
1: Yo en general a la selección la veo feliz, a todos. Es verdad lo que dice Alfredo, oye, que ha dicho, ha metido ahí Mikel la frase de, bueno, también... Pues sí, pues seguramente querrá jugar más, porque igual también Mikel viene de una temporada en el Arsenal en la que tampoco está siendo tan protagonista en este principio de temporada o le está yendo tan bien como le fue la temporada pasada, porque quiere aprovechar el momento de la selección, y como él otros tantos. Dime,
3: y Aitocho, me deslumbra lo de Baena. Parece que juega toda la vida al fútbol con esta selección.
1: Uh-huh. Espectacular.
3: Espectacular.
1: Y diciendo algo de los nuevos, de los nuevos de hoy, que de los nuevos, me refiero, de los que, bueno, nuevo estaba Fresneda, que
4: y Roberto,
1: titular, y Roberto. Y Roberto que ha sido
5: bueno,
1: titular.
5: Creo que Roberto ha penalizado que el equipo no juega para un delantero centro, como que él es un delantero centro, es un hombre de área, y este equipo, la selección, no juega para un delantero centro. De hecho, tenemos a Oyarzabal, que precisamente no es un delantero centro al uso, y que sí, ya sabe perfectamente los movimientos de todos los centrocampistas, sabe en qué posición del campo se tiene que colocar para dejar espacio a Pedri, a Olmo, a Fermín, al que le toque jugar ese día. Y entonces en la segunda parte ha aparecido un poco más Roberto, ¿por qué? Porque ya tenía dos extremos como tal, y ya Víctor ha tirado un par de centros, por la otra banda menos, pero también le han llegado un par de balones para poder rematar. Y yo creo que el pobre ha sufrido mucho porque la selección no está acostumbrada.
1: Por hacer una analogía para ver si te estoy entendiendo, sería como si en la selección del Mundial 2010 hubiéramos jugado un partido con Fernando Llorente de titular. ¿Algo así?
5: Bueno, la selección 2010 tenía las dos posibilidades, la del delantero centro y la del falso 9, que decíamos.
1: Eso es.
5: Que la ha utilizado mucho y también ya la utilizó antes Luis y luego Del Bosque. Entonces, Llorente fue utilizado el día que tenía que salir
1: de Portugal
5: a los bolos y eso. Pero aquí un delantero centro como tal sufre. Ha sufrido, y ha marcado goles, claro, porque ha jugado mucho. Ha sufrido Morata, ha sufrido Juanlu, Borja Iglesias. Es decir, los 9-9 sufren porque el equipo no juega para el 9. El equipo juega para llegar con muchos hombres. Además, yo ha habido un momento que es la primera parte que diría pero si es que estoy aquí para rematar y ya tengo a Pedri, ya tengo a Olmo.
1: Es que
5: hasta
1: todos,
5: Rodri, hasta Rodri me llega.
4: Merino, claro.
1: Yo diría, ¿dónde me pongo para no molestar?
4: La selección utiliza 9 como recurso, no como uso. Es así. O sea, nosotros los 9 que llevamos a las últimas fases finales es por si acaso. Nos vemos liados. Creo que nos sugestionó tanto el partido de Marruecos, aquel de Luis Enrique, que no teníamos el plan B, que ahora siempre llevamos uno, pero por si acaso.
1: Por si acaso. ¿Qué nos hemos dejado de la fuente, Raúl, Alfredo? ¿Alfredo, Raúl? ¿Raúl, Alfredo?
6: Sí, Raúl.
1: Hola, Raúl.
6: No le escuchas. Espera un segundo, que le voy a acercar yo.
0: Raúl, te escucho aquí.
6: Sí, te decía que el seleccionador ha seguido reflexionando sobre el partido y también sobre la incorporación de, por ejemplo, las novedades en el día de hoy en los laterales. Ha dicho que, bueno, que Fran García ya había tenido

0: Messi será un futbolista legendario. Sí. Ojo, ojo a la frase. Pero claro, que como le estaban preguntando tanto, dice, bueno, nosotros miramos tanto los minutos de Lamine como del resto, ¿no? Porque es que parece que nosotros...
1: Sí, sí, parece que cuidamos a Lamine y que el resto da igual lo que juegue. No.
0: Claro, y te dirá el Sporting de Lisboa, oiga, yo quiero que Freneda me lo dosifique, no al otro, ¿no?
1: Efectivamente. O
2: sea, y sobre todo porque no hay un plan específico, ¿no? Para el futbolista, porque son todos exactamente iguales. Y eso lo ha querido dejar bastante claro el seleccionador, y una vez más diciendo que bueno, pues ahora tienen que volar hasta la capital de España, mañana recuperar, entrenar, luego volver a viajar a Croacia, en fin, pues es lo que tienen todos estos partidos.
0: Agradecido lo de Oviedo también, lo que decía Edu al comienzo del partido del programa y que tú ratificabas, que es una afición extraordinaria y que están disfrutando allá donde van con el apoyo del público, ¿no?
1: Por eso yo lo de convertir, lo de tener una sede fija, lo de como Wembley o el Stade de France o en París, a mí eso no me gusta. Yo creo que España, que la selección se mueva y que la gente la disfrute y que veamos a Rodri en todos los campos posibles levantando la copa y ofreciéndosela a la gente durante 4 años.
0: Salvo, claro, el partido de Inglaterra, ahí tienes que llevar un gran estadio.
1: Sí, sí, entonces sí.
0: Tienes que llevar Metropolitano, pero, porque necesitas llenarlo, necesitas 70.000 personas y son partidos más especiales. De hecho, la final de la Nations League que va a pedir España sería en el Santiago Bernabéu, porque es un estadio de muchísima capacidad. Pero el resto, yo iría a esas ciudades, por ejemplo, cuando ha estado Coruña en segunda, ahora intentaría cuando estrene el estadio Zaragoza, esas ciudades que ahora mismo necesitan más el público, como pueden ser Oviedo, Gijón, que están en segunda división y son ciudades de primera, ¿no?
1: De paseo. La selección a lucirla y a que la gente sea feliz con su selección, que no solo sea Madrid, Sevilla, no, por todas las ciudades. Es que lo de Oviedo ha sido de verdad, de poner los pelos hasta de punta. Queridos, os dejo tranquilos. Raúl, por cierto, Alfredo, el lunes 41. Tampoco, el lunes cumplo 41, tampoco es tanto.
0: Ah, sí, pero eres don Aitor Gómez. Para mí eres don Aitor Gómez. Me impones mucho respeto y, por tanto,
3: para que
0: ojalá
3: le,
0: pillara
3: para
0: yo...
3: Para que le compres algo en Split.
0: Sí.
3: No te lo ha dicho por otra cosa.
1: Alfredo lleva muchos años en Cataluña, ¿eh? No sé.
0: De todas formas... Y eso se me ha pegado. De todas formas, ya quisiera yo cumplir 41, querido.
4: Y yo.
1: Bueno, iba a decir soy el más joven. No, Raúl. Raúl tiene 36. 37.
5: Bueno, te he dicho muchas veces
0: 37.
5: Que el decir la edad es una temeridad que yo no voy a seguir haciendo porque no corresponde. Yo quiero que te diga, es una ordinariez preguntarle a alguien su edad, así que no la pienso. Sí.
1: Sobre todo a alguien que es mucho más joven que todo el mundo.
0: ¿Sabes qué pasa, Raúl? Aitor y yo tenemos tan buen aspecto que parecemos tener menos. Que
5: eso es verdad. Estáis lozanos. Estoy en un gran sitio para cerrar esta conexión porque aquí a
1: mi baño?
5: Izquierda una no ah. Aquí a mi izquierda hay una foto vestido con una equipación rosa y unos guantes azules de un tal Esteban Suárez.
1: ¿Esa es tu foto del ascenso o de la vuelta? No, será de la vuelta.
4: Es el año del ascenso, sí. La tienen ahí en el Tartier.
0: No está firmada, ¿eh?
4: No. Hubo una época que tenía complicado entrar en el Tartier. Ahora ya puedo entrar de vez en cuando. Pero en una época sí, estamos ahí unos cuantos jugadores, sí. Pero bueno, el cariño sigue ahí. Es un gran campo, habéis visto la afición que está muy viva. Del Real Oviedo y Oviedo, y además es una ciudad que ayer fue a cogerles al aeropuerto, a la selección. Yo tengo amigos en el aeropuerto, me decían que hacía mucho tiempo que era comparable cuando vino el Real Madrid y Barcelona la temporada pasada, cuando fue la selección.
1: Eso tiene que ser más grande todavía. Sí. Este sí que es el equipo de todos.
0: Bueno, había unas colas hoy para la exposición Reyes del Mundo brutales, de una hora y media largas. Sí.
1: Bueno, queridos, un abrazo.
5: Nos han regalado con las gaitas y el himno. Ah, bueno,
4: guapo, qué guapo el himno con las gaitas.
1: Espectacular. Sí. Y porque no escuché antes el Asturias Patraquería, que se ha tocado también antes de... Impresionante. Raúl, Alfredo, un abrazo muy grande. Cuidaos mucho.
0: Y feliz cumpleaños si no hablo contigo el lunes, venga.
1: Adiós, hasta ahora, gracias. Oye, antes de cerrar, ya hemos hablado de casi todo, pero si os pregunto cuál es la posición, no cogemos el 11 de hoy, pero ya hemos visto este parón, ya vamos a por el último partido, hemos visto muchas cosas, habremos aprendido mucho, De la Fuente habrá aprendido más. Igual la posición que más dudas nos generaba, porque Llorente se había ido, pero bueno, en el Mundial también Porro le quitó el sitio, pero Porro tampoco venía, aunque parece que se ha afincado ahí. Si os dijera del 11 más representativo de esta selección campeona del mundo que tenemos, ¿cuál es la posición que más dudas os genera, si es que hay alguna que os genera alguna duda?
3: A mí me genera dudas el otro Oyarzabal, o sea, el otro delantero que tenga que jugar el día que Oyarzabal no juegue porque esté lesionado, porque le den descanso, porque el partido te pide otra cosa.

0: cosa distinta. Esa es la posición que a mí me sigue. Y está Ferran, que no lo hemos tenido estos dos días, que también habría que verlo, fue titular el primer día, pero aún así es la que más me dice para la perfección, esa.
1: Yo por cambiar un poco, pensaba que, yo siempre decía a los extremos, Lamine y Nico, pensaba que una baja de cualquiera de los dos iba a ser insustituible. Nico hace tiempo que no lo tenemos, y lo de Baena me parece espectacular. Y luego tenemos dos mediapuntas, Olmo, Fermín, tan parecidos y tan distintos que puedes utilizarlo en diferentes maneras. Olmo más jugón cuando esté más cerrado y Fermín más llegador. Creo que es un poco la variante que puedes hacer, ¿no? Donde no sabría decir cuál podría ser titular en un momento dado. Si Olmo, Fermín.
2: Gigi, a ti te puede cojear algo dentro de que no cojea nada, pero te...
3: 9 y 2.
2: ¿Cómo que 9 y 2?
1: El lateral y el delantero.
2: Ah, vale. No, perdón.
3: El lateral derecho y el 9. Y yo recuerdo haber jugado Dani Olmo el travieso también de 9. Falso.
2: Sí, en alguna ocasión.
3: En alguna ocasión, y lo ha hecho bien porque es muy parecido a Oyarzabal, muy parecido a Ferran. O sea, de muchísima calidad y muy asociativo en el juego. Pero a mí 2 y 9.
2: Lo que va a perder un poco de interés son las listas que veamos a partir de ahora, porque no va a ser muy diferente. A corto plazo, me refiero, pongamos de corto plazo la Eurocopa, estos dos próximos años, no va a haber grandes variaciones, salvo lesión, descanso raro, no va a haber mucha variación. Es decir, hombre, es que va a estar muy caro meterse en este equipo.
0: No, quizá el hombre Spi, ¿no? Si en el Madrid juega un poco más y sigue marcando goles... Los 5 goles del otro día parece que no, pero siempre estará ahí, hombre. Aunque es ante San Marino. Bueno, pues podría ser ese delantero que yo digo que me falta. No tiene que ser para ser titular, pero sí para estar ahí, pues podría ser un candidato a esa posición, pero sabiendo que ahí se sufre. Ahí el que juega ahí sufre, todos sufren. Salvo Oyarzabal, que ha sabido habituarse a una zona donde es feliz él y hace feliz a todos los demás compañeros, se sufre.
2: Por cierto, Spi, que hoy se ha quedado fuera de la convocatoria, posiblemente, ya verás tú cómo le vamos a ver el martes en Croacia. Seguro.
1: Y ojo, Zubimendi, ¿no? Que cuando titula algún partido también.
3: Para los dos.
0: Se fue titular el otro día. Zubimendi.
2: Fue titular el otro día.
1: Y no vuelve a jugar a lo mejor en Split.
2: Rodrigo.
0: Bueno, yo creo.
1: Es que es muy feliz. O sea, la selección, como también.
2: Ojo que el partido en Croacia se te juntan muchas cosas, ¿eh? Ya. Se te junta que hoy. Dudas. Se te juntan que los croatas vienen de que les han metido 7. Se te junta que tú quieres dejar también una buena imagen, pero a la vez quieres que descanse todo el mundo y que.
1: Y ganar.
0: A ver qué hacen ellos. Es que hoy le han metido 7 con el equipo titular, ¿eh? Al completo, el mismo equipo que había jugado el primer día contra la República Checa, incluso con Baturina allá. Esos tienen que estar muy quemados, físicamente y moralmente. A ver si repites con Kovacic, repites con Modric, repites con Guardiol, con el portero que le han metido 7. Pero dices, cambio todos y ya está.
1: Qué diferente con nosotros, que es un spa. Cuando la selección es un spa. Sí. O sea, la gente quiere la selección ahora. Porque se va más contento de su club, o por lo menos igual que como cuando van. Y me refería a caso Zubimendi, porque en el Arsenal no juego. Cuando juego lateral, hombre, voy a la selección. Una exitosa. Me ponen de titular, me hacen partícipe. Hoy Pedri también. Le vuelven a poner titular. O sea, siempre le da de la fuente un poquito de dulce, ¿no? A los jugadores.
2: Me recuerda mucho, lo estaba pensando el otro día. Porque siempre ha habido algo, yo no digo que dentro haya habido problemas ni nada por el estilo, pero esta selección, por cómo les ves, por lo que transmiten, por los gestos, por la complicidad desde unos y de otros, me recuerda mucho a la selección de baloncesto, a la selección de baloncesto,
1: la familia,
2: correcto. Que se llamó la familia, y además el que se acerca un poquito a esa selección sabe que tenía todas las de la ley de llamarse así. Pues es algo parecido, que la gente va a ser feliz a la selección. Igual no lo está pasando bien en su club, lo que dices tú, y a la selección sí que va a ser feliz. Jugará más o jugará menos, pero aquí voy a ser feliz porque estoy en un ambiente en el que toda la flecha va para arriba.
1: Y hablan todos. O sea, tú quieres escuchar a un jugador del Barça, del Madrid, principalmente, y lo escuchas en la selección.
2: Sí, eso es porque se copia todo lo malo y,
1: pero bueno, que son
2: pasos atrás.
1: Quieren hablar ellos también.
2: Sí, no, la selección no tiene nadie ningún problema de hablar de nada. Luego ya durante la temporada es otra cosa. En fin, que nos hemos pegado un sustito, pero que hemos ganado 3-1 a la República Checa y nos queda uno más para disfrutar de la selección. Será en Split el próximo martes en Croacia. A ver si hacemos el pleno 12 de 12. Esto todo es para la Nations League y para conseguir ganar otra vez este trofeo. Antes estos partidos eran amistosos, ahora le da así un poquillo de vidilla a la cosa. Hasta el mejor escribano pega un borrón de vez en cuando. Bueno, pues hoy no tocó. Y aún así, hemos ganado. Seguimos, las 11:56, venga.
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0: Ahora que estábamos hablando de la selección, quería coger el hilo y por lo menos ponerlo en la ponerlo sobre la mesa, ya que tenemos aquí a dos exfutbolistas que han pasado por nuestro fútbol, y Quique, yo creo que también le Álvaro Morata la has tratado, la habrás tratado bastante, sí, mucho. Claro, ha jugado hoy el Leganés, le han metido 4 hoy en Cádiz, ha sido titular Álvaro Morata, que lleva en el Lega unos cuantos partidos, ya lleva un tiempo, a ver, lo lleva 2 años, está adaptando casi todavía, está casi recién llegado, pero... Y él lo ha dicho alguna vez en una entrevista: me cuesta el volver a jugar a España, el querer volver a jugar a España, porque sé lo que va a ser eso. Y efectivamente, cada vez que juega el Leganés es el foco, era Álvaro Morata. Marca, no marca, otra vez que no ha marcado, otra vez que no ha marcado, otra la que ha fallado, mira hasta la que ha fallado. Y toda esa presión que tiene, que lo decía Edu al principio, ¿verdad? A ver si se está retroalimentando, le está costando la adaptación a la segunda división, que tampoco es fácil, pero el nombre pesa mucho. Y me fastidia, la verdad es que me fastidia.
1: Mira, Aitor, yo pasé por una situación parecida cuando vuelvo al Oviedo, ¿no? Ahora que hablamos del Oviedo. Vienes de primera y bajas a segunda vez. Quieres hacerlo todo. Quieres sacar de meta, rematar, salir de puerta. Hasta que hay un momento en que dices tú: no, yo tengo que hacer lo que hacía. No tengo por qué hacer más cosas que me corresponden. Porque bajes de categoría y tú has sido tu categoría más alta, quieres hacer más cosas. Y a veces, en vez de ayudar, perjudicas. Porque te metes en terrenos que no te benefician. Entonces, hasta que llega un momento que... ¿Qué pasa? Que Álvaro tiene, para mí, desde, porque además le quiero muchísimo, porque era recogido de San Atlético Madrid cuando yo estaba allí, tiene que él sabe que su carácter es el que es, y la gente lo sabe. Y la gente es muy cruel, muy injusta y muy dura. El otro día en Leganés le pitaron. Sus propios aficionados. Le pitaron.
0: Sabiendo cómo es, con un tío que se ha abierto y se ha expuesto...
1: Pero todo respeto a Leganés, que este año la vuelta a Morata ha puesto a Leganés en el foco.
0: En el mapa, sí.
2: No tiene memoria el fútbol, ¿no?
1: Ninguna.
0: No, ninguna.
1: Tiene mucha yica, para lo malo. Mucha. Para lo

0: Malo,
1: Sí.
0: sí, no, aquí sí que no tengo dudas. Sí, es muy difícil para un jugador de primera, de primer nivel, ir a segunda, porque segunda es mucho choque, mucha segunda jugada, y él no tiene los balones que puede tener un primera, un club grande, como ha estado él siempre, los grandes clubes. Es injusto.
1: Yo
0: Yo así lo pienso y lo pensaré siempre.
1: creo que también tiene que estar un poco confundido por todo lo que le está pasando, tanto a nivel personal como a nivel futbolístico. Tampoco es normal que en el cómo no haya entrado con un entrenador español que le ha fichado, que ha ido a buscarle, que le ha dado confianza, no ha cuajado. Luego, pues ahora Leganés lo vimos, él pensaba, bueno, ahora empiezo otra vez. El primer día meto dos goles y a partir de ahí todo me va mucho más rodado. No sucede eso. Como él, yo creo que siempre se ha martirizado mucho a sí mismo mentalmente. Pues quizá por todos los cambios de equipo que ha hecho. Nunca ha terminado parece desde
2: Yo creo
1: fuera,
2: que lo ha reconocido siempre, que el error fue salir del Atlético de Madrid. Yo creo que me ha parecido, me parece haberle escuchado eso alguna vez, ¿eh? El error fue salir del Atlético de Madrid.
3: y también creo que llega expresar públicamente, ser tan sincero y demostrar tus debilidades. Es decir, yo aquí soy débil. Y también es verdad que Leganés de Rubén Alves tampoco está generando un fútbol para que
2: No,
3: Morata
2: por
3: falle
2: supuesto,
3: 10
2: digo.
3: ocasiones al día.
2: Que no,
3: Porque
2: que.
3: hoy el partido que hace en Cádiz, yo creo que el menos responsable de todo es Álvaro Morata.
2: Posiblemente, pero que oye, que falla
3: El
2: Álvaro
3: otro
2: el
3: día en
2: otro día,
3: Castellón
2: ¿no?
3: contra Castellón, una muy clara, me
2: Falla una
3: acuerdo.
2: muy clara, joder, y parece que no es que no hay otra jugada en el mundo que esa que falla. Pues hombre, sí, pero que, joder, que tendemos a ser muy crueles con un tío que hace 2 años, estaba levantando una Eurocopa siendo el capitán de la selección española. Joder, luego queremos que la gente también se abra
1: Le han
2: y se
1: pasado muchas
2: exponga y
1: cosas en muy
2: tal.
1: poco
2: Le
1: tiempo,
2: han pasado muchas cosas en muy poco tiempo, efectivamente.
1: Después de
2: Y en
1: lo
2: su
1: de
2: día
1: eso
2: personal
1: se queda
2: también.
1: sin mundial, pasa todo lo que pasa en Como, luego su vida familiar, que tiene muchos altos y bajos y ya está, ahí se
2: Es
1: queda.
2: complicado,
1: Claro.
2: es muy complicado. De verdad que es complicado. Y oye, le mandamos ánimo a Álvaro Morata
3: Totalmente.
2: y comprensión. Yo pido comprensión. Luego, oye, si falla y te enfada, pues oye, al final esto es el fútbol y ya está. Pero comprensión para él. Bueno, sabéis que a esta hora de la noche hay varias comunidades en alerta por el temporal de lluvia en España. Lo más serio parece que está en Cataluña. Alerta roja se hablaba esta tarde incluso por la posible llegada de un mini huracán mediterráneo. Bueno, se hablaba también de que podían caer hasta 200 litros por metro cuadrado, es una barbaridad. Por supuesto, el deporte también está en alerta y de hecho hoy ya se ha cancelado varios partidos en diferentes competiciones. Hola, Víctor Yusia, buenas noches.
4: ¿Qué tal? Buena nit, buenas noches, Aitor. Sí, hay son varios los partidos que se han aplazado del deporte profesional. Luego la Generalitat en un momento de la tarde ha confirmado que se suspendieran todas las actividades deportivas por la alerta de estas lluvias torrenciales.
2: De hecho, lo que sí se juega es el Barça-Real Madrid femenino de la Liga F. Se juega, pero se juega más tarde.
4: Eso es, sí, estaba programado para mañana domingo en el Camp Nou a las 5 de la tarde y lo que pasa que la alerta que se ha mandado hoy a las 4 y 48 minutos de la tarde en 20 comarcas afectadas aquí en Cataluña, a raíz de ahí se ha confirmado, justo antes había confirmado ya el aplazamiento del partido del Central Sport Sabadell con el Andorra, que era a las 6 y media, se ha confirmado también el aplazamiento del Juventud de Badalona Moraván Andorra y se ha confirmado que desde las 8 de la tarde, que estaba confirmada la alerta, hasta las 2 del mediodía de mañana domingo, es decir, es que sigue lloviendo todavía una barbaridad y de madrugada se va a seguir incrementando, es decir, el radar está en un. Yo, evidentemente, no soy hombre del tiempo, pero es que no para de llover en toda el área metropolitana de Barcelona y lo va a seguir haciendo toda la madrugada. Entonces,
2: o sea, Pinto, ¿tú ahora dónde estás? ¿En Barcelona?
4: En Barcelona ciudad,
2: o sea,
4: sí, en Barcelona ciudad.
2: Si ahora te asomas a la ventana, está cayendo mucha agua.
4: Pero increíble, increíble, sí. Desde las 10 de la noche ha empezado a caer una tromba de agua muy importante, además incesante. Y estoy pendiente de vídeos en el Hospitalet, en Cornellà, con calles absolutamente inundadas. El metro, por supuesto, a partir de las 12 de la noche ya no va a funcionar. Los sábados funciona, en principio, toda la noche. Rodalías, es decir, el Cercanías y Ferrocarriles han comunicado que no van a funcionar hasta mañana a las 12 del mediodía. Ahora mismo es un evidentemente suspendidos obras de teatro, todas las actividades al aire libre, vuelos cancelados en el aeropuerto del Prat, es decir, la situación ahora es realmente realmente mala y retomando lo que comentabas del clásico femenino, se ha decidido retrasarlo 2 horas, por lo menos que el

0: La movilidad, pues no afecte, ya te digo, está hasta las 2 de la tarde la alerta roja por lluvias torrenciales, pues por lo menos que la gente se pueda desplazar y pueda llegar al estadio, y el partido va a empezar a las 7 de la tarde mañana.
1: Cuidadito con la situación en Cataluña, sobre todo con esta alerta roja y con el temporal, ¿eh? Mira, vaya conexión oportuna con la ambulancia o la policía o los bomberos, sabe Dios, sonando. Víctor, mucho cuidado.
0: Es que además, la directora de Meteocat ha dicho que es una situación que no había pasado nunca. 3 alertas rojas consecutivas, es una situación inédita aquí en Cataluña. La Cruz Roja, que ha habilitado más de 100 plazas de albergue para personas que viven en la calle. La estación de Sants, que también ha comunicado que va a permanecer abierta toda la noche para quien esté en la calle, pues se pueda refugiar ahí. Los andenes, eso sí, completamente inutilizados porque ya están inundados por estas lluvias torrenciales que han afectado hasta 20 comarcas en Barcelona y Girona y parte de Tarragona.
1: Aquí estamos hasta la 1 de la mañana. Si hubiera algo que contar destacado con lo que podamos ayudar o que pueda ayudar a la gente, sobre todo en Cataluña, por cómo está la situación, aquí lo contaremos. Víctor, estamos saltando. Un abrazo grande.
0: Un abrazo.
1: Y mucho cuidado. Pero a toda la gente.
2: No entiendo las prisas para jugar el clásico femenino. Dos horas de retraso.
1: ¿Retrasarlo?
2: Si Barcelona queda después de hasta las 2 de la tarde, que es el horario previsto de lluvias torrenciales y de todo lo que pueda pasar, son 2 horas más. Y la gente no va a tener mucha ganas, yo creo, de salir, desplazarse, sabiendo preveyendo cómo va a estar la ciudad, ¿no?
1: Sí. Ese es el problema, que mucha gente cuando decimos esto piensan en, bueno, joder, pues el Madrid va en AVE y ya está. No penséis en el Madrid y en el Barça. No, pensad en la gente. El problema es la gente que sale de su casa, de cerca o de lejos o de no sé qué, que va hasta allí y que luego tiene que volver.
2: Después de 24 horas de lluvia torrencial como está siendo, yo supongo que no estarán los transportes y como para ir y luego retrasarlo solo 2 horas, porque se lo retrasa al día siguiente y dices, bueno, tienes 24 horas por medio, ¿no? Pero
1: no lo sé.
2: No esa urgencia de, no creo que el calendario, bueno, hay mundial este año, ¿no?
1: Mira, lo que hemos contado al principio del Girona, que me contaba Vicente Casal, nuestro compañero, que tienen que jugar el partido Girona-Mallorca mañana a las 9 de la noche. El Mallorca ha decidido no viajar hoy y hacerlo mañana a las 11 de la mañana. Pero que si el partido a las 9 de la noche está para jugarse y tal, pero el Mallorca no ha conseguido salir de la isla porque puede ser, sabe Dios, los aviones, el temporal X, el Girona va a decir, oye, incomparecencia y los 3 puntos para mí.
2: Sí, pero así hay que saber si el Mallorca ha decidido no ir hoy por voluntad propia o porque ya no hay vuelos o porque ya está cerrado el aeropuerto del Prat.
1: Y el Girona te va a decir, pues haber venido.
2: Bueno, ya
1: ayer.
2: Es una causa mayor, si está el aeropuerto cerrado,
1: no lo sé.
2: El Mallorca podría justificar ante la Liga Profesional que
1: el Girona ya
2: estaba cerrado.
1: El Girona ya ha deslizado que mañana, si se puede jugar y el Mallorca no ha llegado, ojalá el Mallorca llegue, a las 11 cogen el avión, se plantan allí, perfecto, ojalá. Pero que si no llegan, vamos a pedir los 3 puntos y luego ya veremos a ver qué es lo que pasa ahí. Oye, estamos a sábado, queda menos para la noche del martes al miércoles y la cita es a la 1 de la mañana. ¿Qué va a pasar ese día, la noche del martes al miércoles a la 1 de la madrugada, bastante lejos de aquí, pero que va a tener una repercusión mundial, planetaria, estratosférica? Escuchad esto.
3: Hola, Leo. Mira, no sé nada de fútbol, pero atravesaste el corazón de cada uno y quiero agradecerte por lo que le enseñaste a mi hijo, que tan chiquito dice, mamá, ¿y ahora qué hacemos sin Messi? Te queremos.
1: Escuchad esto otro.
4: Leo, te habla el escudo de la selección. Y quería decirte lo mucho que te voy a extrañar.
1: Y como estos, muchos y muchos y muchos vídeos que son homenajes que se están haciendo a Leo Messi, que el martes, aprovechando un amistoso contra Benín de la selección argentina, se va a despedir en el Monumental de la selección argentina. Hola, Carlos Ares, buenas noches.
5: Hola, buenas noches, ¿cómo estás, Aitor?
1: Oye, por cómo estoy viendo, cuando me asomo a la información argentina, a los periódicos argentinos, a la televisión argentina, por cómo estoy viendo cómo se pinta la noche del martes, ¿va a ser incluso más gordo que la final del Mundial?
5: No tan gordo en cantidad de gente, porque en el Monumental, en el Estadio Monumental donde se juega el partido, entran como muy apretados 80.000 personas. Pero lo que sí, cuando ponías ahí el vídeo de lo que se está difundiendo por las redes sociales, y los agradecimientos, los mensajes, los recuerdos, digo, ya me estabas haciendo lagrimear, y creo que eso es lo que va a ocurrir el propio martes, ¿no? Digo, uno puede

0: Adelantar ahora que va a haber fuegos artificiales, que va a haber ceremonias, que va a haber entrega de plaquetas, de medallas, que va a haber que Messi va a salir de un modo personal, no va a salir con el equipo, que será un reconocimiento impresionante, que ya hay telones escritos y banderas y pinturas y demás, pero lo que no podemos prever hoy es cuánto se va a llorar esto. Ese día, si fuera posible medir la cantidad de lágrimas como se mide la cantidad de lluvia, te aseguro que el pluviómetro sería de una cantidad inesperada, porque es muy conmovedor lo que es un cierre, piensa, es un cierre de época, no solo de ciclo de un jugador, de época. Son casi 20 años de Messi y el fútbol argentino, que además está en crisis, que está padeciendo, porque no solo porque la ida de los jugadores, por la inmigración, sino por la propia ineficacia de su confederación, de su federación. De hecho, el presidente de la Federación Argentina está denunciado, acusado y probablemente termine preso. Así que eso te da una idea de qué estado está el fútbol argentino hoy, ¿no? Y lo otro que te puedo también adelantar, digamos que comienza, se retira un jugador y comienza una leyenda. Dentro de 6 meses, de un año, cuando ya Messi tampoco juegue en el Inter de Miami, seguramente, por suerte, quedará la época de los vídeos, quedará la época de las redes sociales, de los recuerdos, pero todo pasará a ser una leyenda, que se le contará de padres a hijos, de abuelos a nietos, y lo que todo el mundo se pregunta, ¿qué será de nosotros, no? ¿Habrá otro Messi? Otro Messi no va a haber, seguro, como no hubo otro Maradona. Son jugadores distintos, pero yo no creo que de ese nivel de calidad. Con lo cual, el sentimiento es doble. La despedida, la tristeza por lo que fue y por lo que será. Y nada, ¿qué más puedo decirte? Digo, es un momento, una noche en la que iremos todos a llorar, a conmovernos, a emocionarnos y a llorar. Y a llorar porque, perdona que termino con esto, digo, sí. En realidad no se llora por él, por Messi, se llora por uno, siempre se llora por uno. Uno llora, aun cuando se mueren personas muy cercanas, uno llora por la soledad de uno, por lo que uno siente que pierde. Es decir, que en este caso va a ser igual, vamos a llorar todos, pero por nosotros mismos.
1: ¿Se sabe algo de lo que va a pasar el martes? ¿Se sabe algo de quién va a estar? Entiendo que nadie se lo quiere perder. Hoy escuchaba a Di María, que jugaba no sé dónde tal, pero que por supuesto que va a estar en el Monumental, excompañeros, vamos, es que no creo que falte nadie.
0: No, seguramente. Van a estar todos los jugadores de la selección de todos los tiempos, te diría. También de los campeones del 78, de los campeones del 86, los sobrevivientes, claro. Habrá seguramente una evocación de Maradona, habrá jugadores del Newell's, también de otros equipos, del caso de Di María, ¿no? Digamos, va a haber cantidad de personajes. Digamos, la fiesta uno se la puede imaginar. Lo que no se puede imaginar es cómo se va a estrujar el corazón de todos los que estén ahí, inclusive el del propio Messi, ¿no? Yo creo que Messi, indudablemente, además, como es muy emocional, como ya lo demostró, perdona que estoy
1: viendo. Te escucho, claro, no te preocupes. Te dejo ya tranquilo. Te mando un abrazo, hablaremos estas noches. Te mando un abrazo, Carlos.
0: Bueno, gracias, Héctor. Un abrazo
1: hasta ahora, que le hemos pillado en un momento complicado a Carlos Ares. Tengo la sensación de que si veo lo que va a pasar, ¿verdad?, yo voy a llorar. Ni me va, ni me viene nada, ni se muere nadie, afortunadamente, y tal. Pero los argentinos con esto, ojito lo que pueden montar ahí.
2: Sí, lo que hemos visto, y los que hemos visto, unos hemos jugado contra él, otros lo habéis contado todo lo que ha hecho. Es que lo que decía un poco Carles es verdad, que ¿cuándo vamos a ser otro Messi o algo comparable? Es que yo lo que he visto en campo de fútbol de Messi nunca lo he visto, y además ahora lo comparas con Cristiano, fíjate, no, todo, o sea, es que le sale todo perfecto, ha tenido una carrera idílica. Y va a tener el homenaje, como suele decir, en vida futbolística, que muchas veces llegan tarde y...
1: Tarde y mal.
2: Y mal. Y me alegro que lo tenga, porque para mí Messi ha representado el fútbol en toda su extensión.
1: Eso es lo que te quedó, Jiki, haber jugado contra este.
3: Sí, 2004-2005. Y la verdad, Aitor, tengo un recuerdo, fue hace un mes, ¿no?, que anunció su retirada. Mira, eso no lo había pensado.

0: Y estaba en directo en una tele y voy a pedir a ver si me lo pueden mandar. Me cayeron lágrimas. Y no soy ni fan de Argentina, me ha encantado Messi, por supuesto, como jugador, pero me ha gustado más, por ejemplo, Iniesta, ¿qué quieres que te diga? O Hagi, o otros jugadores, pero para mí ha sido, después de Maradona, lo más grande que he visto en mi vida. No, aquí sí que no tengo dudas. Y llorado. Yo creo que tú vas a llorar también y todo lo que amamos el fútbol. Porque no se va un jugador, se va una leyenda, un emblema, un mito del fútbol moderno.
1: Yo lloraba cuando tenía enfrente también. Así
2: Sí,
1: que
2: bueno, sí que lloraba.
1: Ahí sí que lloraba.
0: Tú sí, yo no.
2: No te daba tiempo a llorar.
1: Pues digo, a ver cuándo se va este ya. Pero bueno, la verdad, cada día que no estoy jugando, que no se vaya allí.
2: No, pero es un poco, yo qué sé, como te gusta mucho un cantante y te dices, oye, pues la vida pasa tal, y el cantante se va. Sí, me quedan los discos. Pero de Messi sí, nos quedan los vídeos
1: no,
2: y tal.
1: No.
2: Pero ya, y otro igual. No, otro igual.
3: Pero el momento además va a ser un cúmulo de cosas que es imposible no llorar. Es decir, los que estén allí seguro van a llorar.
2: Buah.
3: Si hay 70.000, van a llorar 69.999.
2: Y millones de argentinos.
3: Pero es que los que lo veamos por televisión y que escuchemos las palabras y escuchemos y veamos los rostros de esos excompañeros suyos, campeones del mundo de las otras dos veces, es que es inevitable, yo creo, que tienes que ser de hielo. Para que no se te escape alguna lágrima.
2: Lo que tiene narices es que hace tampoco tantos años este tipo dejaba la selección porque era irrespirable, sí, el ambiente que vivía, sí, cuando iba a Argentina.
3: Sí, sí, claro. Así
2: por los palos que le caían, los insultos que le metían,
0: sí, sí,
2: lo que
0: sí,
2: se
0: sí,
2: le decía, que no valía, que si en el Barça sí, pero en Argentina no. Y tampoco ha pasado tanto tiempo de aquello, ¿eh?
3: Pero ahora se lo están devolviendo con creces.
2: Ah, pues sí.
3: Todo lo que...
2: Es que, el fútbol en Argentina es todo excesivo.
1: Eso,
2: hasta
3: todo el
2: hasta
3: cariño que no le dieron, ¡buah!, entonces se lo van a dar ahora y se lo están dando ahora, evidentemente. Pero bueno, así...
0: Pues para calentar el llanto, mirar la despedida de Totti.
2: ¡Buah! Que eso, bueno.
0: ¿La viste?
2: Sí.
0: ¡Buah!
2: Sí.
0: Brutal.
2: Sí. Estaba pensando aquí en España, alguna que me haya impactado. Estaba recordando ahora del Madrid, así no pienso, porque todas han sido muy malas.
3: La de Kroos.
1: Bueno, Kroos y...
2: Ah, la de Kroos y Modric. Mira, sí, es verdad.
1: Kroos fue espectacular.
2: Es verdad.
1: Sí, sí.
2: En el Barça, yo creo que la de Xavi, yo creo que... Bueno, la de Iniesta también estuvo bien.
1: Pero, por ejemplo, la de Messi y el Barça, ¿no?
2: La de Messi y el Barça, claro, es que fue... Bueno, eso... te va a decir, pregúntale a Messi y te dirá...
3: La
2: eso,
3: de Griezmann.
2: Eso se me lo lleva a la puerta. La de Griezmann estuvo muy bien.
1: Yo he tenido una muy bonita en Almería, por ejemplo. Yo tuve una preciosa en Almería, yo.
2: Correcto.
1: Y es que agradeces que te lo hagan cuando estás en vida deportiva.
2: Jiki, ¿tú has tenido despedidas? ¿De la,
0: no
2: o de la selección
0: no,
2: o de...?
0: No, porque no me ha gustado. No me gusta ser triste nunca.
2: Pero porque tú no has querido.
0: Yo no he querido tampoco. Ni he hecho un partido de despedida tampoco. Y eso me han ofrecido...
2: Pero escucha una cosa. Ahora con el tiempo, que cuando pasa el tiempo nos volvemos más tontorrones. Ahora, si te dejara volver atrás y te dijera de todos los sitios donde has estado, de todos los equipos, elige uno donde te hubiera gustado despedirte de esa manera, con la gente en el centro del campo y tal, y aplaudiéndome vosotros y yo aplaudiendo. ¿Dónde?
0: Hombre, en España, en La Real. En La Real he sido un tío muy querido. Buah, espectacular. Pero el equipo de mi vida, para decirlo de alguna manera, Héctor, ha sido Craiova y ahora... Paradojas de la vida, Craiova juega el día 15 Conference League contra el Getafe.
2: Sí, es verdad.
0: Mira,
2: tío,
0: por dónde.
2: Es verdad. Tendrás problemas para encontrar entrada para ese partido.
0: iremos. Sí. Os invito porque os va a encantar el campo, el ambiente y todo lo que rodea el
1: Eso me ha dicho mi hijo, que en Craiova hay un ambiente de fútbol brutal, chica.
0: Brutal, es verdad.
1: Dos años y...
2: Quédate con lo importante. Ha dicho, os invito. Yo ya he escuchado, ya no escucho nada más. Ya me quedaba ahí. Os
1: qué
2: invito.
1: Qué diferencia con Alfredo.
2: ¿Has visto? Qué diferencia
0: de
2: con Alfredo.
0: De corazón os lo digo, ¿eh?
2: Y me debes la camiseta, por cierto, que no se me olvida, chica.
0: Sí, esto ya está hecho.
2: ¿Cuánto has sufrido viendo El tostón que te has comido hoy, el India-Brasil, este,
3: no, no, Ortego. No lo he visto. Lo tenía puesto. Es que yo tengo una.
2: Yo he intentado verlo.
3: Tengo una mala costumbre, que estoy haciendo alguna cosa, estaba leyendo los periódicos y tal, igual, y siempre tengo puesto un partido de fútbol. O sea, lo mismo que hay alguien que tiene la tele puesta como compañía. Mi compañía es un partido de fútbol. Luego ha terminado ese y ya me he puesto
2: bien. Sí, porque bien ponerte la radio es tontería, ¿no? Claro.
3: Inglaterra. No, porque me concentro, no me concentro igual con la radio, porque la radio estoy atento.
2: Porque decimos cosas importantes, interesantes.
3: No, claro, pero es así. En la radio estás atento porque quieres escuchar. Sin embargo, la tele, tú tienes ahí, yo tengo el partido levantado tres veces la vista porque estaba hablando de un tal Williams, ¿no? Luego un amigo nuestro estaba narrando el partido y tal, y entonces, bueno, pues, pero no, yo lo tenía ahí de fondo y luego ya sí me he puesto a ver el Croacia. Inglaterra,
2: ver, sí.
3: Inglaterra me ha parecido.
2: Brasil del 70, hoy. Hoy sí. Bueno, te voy a contar, los otros también tuvieron pinceladas, también estuvieron bien, sí, nos lo pusieron complicado.
3: Que Bellingham, el tándem Bellingham-Kane, es que se entienden ya, vamos, como si llevaran toda la vida jugando juntos.
2: Hola, Mario Gago, buenas noches.
4: ¿Cómo estáis?
2: Creo que eran 4 kilos lo que trincaba Brasil por irse a jugar a la India.
4: Claro, aproximadamente. Sí, es verdad que Brasil ahora mismo está en un proceso de regeneración y está buscando amistosos un poco, pues, de aquella manera. Hoy ha sido
2: de aquella manera tú, 4 millones, sí. De aquella manera.
4: Sí, pero contra rivales que es verdad que no son muy competitivos. Ha jugado 2 partidos contra Australia, donde también ha recaudado bastante la semana pasada. Uno de ellos lo empató, lo empató 1-1 y gracias en el último minuto. El otro lo ganó 2-4 y hoy 0-4 en un partido con poco ritmo, en un estadio que recordaba poco a lo que puede ser un partido de fútbol casi profesional, en el césped tampoco estaba demasiado bien y donde, pues sí, Ancelotti ha aprovechado sobre todo para dar, no sé si galones, pero importancia a Estevao, que está jugando un poco en el Chelsea, también a Vinicius, que ha sido titular, aunque no le ha salido nada de cara al gol, no ha podido aportar nada en ese 0-4. Ha empezado con Andrés Santos, el del Manchester United, en el centro del campo, ha debutado Artur Díaz en defensa junto a Marquinhos, y luego ha entrado en la segunda parte Endrick, que también Ancelotti, pues sí, le está diciendo mucho en rueda de prensa, ¿no? Que los jóvenes les quiere dar importancia, aunque Samu Lino, el que estuvo en el Atlético de Madrid y ahora en Flamengo, ha sido más determinante con esos 2 tantos. Un paseo de Brasil, pues eso, para que ganen confianza, para que los jóvenes intenten aportar, para que recauden dinero y sobre todo Ancelotti, pues tenga más argumentos para pensar que puede regenerar a la selección brasileña de cara a la próxima Copa América 2028.
2: Si pudieras mandar un mensaje, Kike, a Ancelotti, si te pidiera consejo, un mensaje que le pudieras mandar para mandarle un consejo, ¿qué le dirías?
3: Yo a Ancelotti algo relacionado con el fútbol.
2: No, ya, bueno, joder, pero viendo la selección. No, viendo la selección de Brasil que tiene.
3: Bote pronto.
2: Viendo la selección de Brasil que tiene ahora.
3: Que va a trabajar.
2: Todo lo que no ha trabajado en el mal.
3: Que va a trabajar más que en su vida. Y encima sin su hijo cerca, que siempre es una ayuda. Un hijo es un hijo, y más en esos casos.
2: Que ahora sí vas a currar. Bueno, no es un consejo, es un aviso. Está bien. Oye, lo de esto, el 0-7 este que lo hemos comentado ya, el 0-7 de Inglaterra-Croacia, entiendo que va mucho más en el debe. Bueno, Inglaterra ha estado muy bien, pero que va también en el debe de Croacia. Que dice que, joder, Croacia tampoco son unos hermanos.
3: Sobre todo porque era el equipo titular.
2: Por eso lo digo.
3: Han jugado todos.
2: ¿Mariette?
4: Sí, pero es que Guardiol, la defensa, es que han entregado al menos 3 balones en salida a la delantera de Inglaterra, o han dejado prácticamente dentro del área solo a Harry Kane en 3 ocasiones. Bukayo Saka ha entrado por banda sin apenas oposición. El partido se les ha puesto ya de cara muy pronto en la primera parte, y a partir de ahí, es que desde el minuto 8 ha marcado Harry Kane, luego la buena combinación entre Gordon y Bellingham. El 3-0 ha sido en el minuto 39 con el propio Gordon también entrando desde izquierda, que está siendo de lo más relevante en ataque también del equipo de Tuchel, pero es que, de verdad, huecos en defensa, Morgan Rogers hace el último tanto, el 0-7, y es un mano a mano donde no hay nadie de la defensa de Croacia porque están prácticamente todos desperdigados por el centro del campo. Se han dejado ir completamente los croatas y es un resultado engañoso, pero es verdad que Inglaterra poco a poco está creando más fútbol de lo que vimos en el Mundial, sobre todo lo que quedó lo último, ¿no? Que ese echarse para atrás pues le costó mucho a Tuchel, y sí que es verdad que esa sociedad Bellingham, Harry Kane, Gordon en ataque produce muchísimo.
2: Tuchel fue un cagón, un cobarde, y se quedó sin la final del Mundial porque fue un cagón y un cobarde. No tiene más.
3: ¿Para qué vas a decirlo de otra forma?
2: Que vamos, le puedes dar la vuelta que quieras, pero un cagón y un cobarde.
3: Total, además a esta hora yo creo que no te está escuchando.
2: No, pero no te preocupes, porque mañana cuando se levante, si se lo dicen a él, cuando va a tomar un café se lo dicen, oye, cagón y cobarde, y el otro también.
3: Yo creo que se lo dice, se lo han dicho tantas veces, bueno, desde aquel día que ya...
2: Le ha perdido hasta el sentido, ya, sí, es sí, que sí. Le da igual. Oye, y la última que te hago, Mario, la random esta que me han mandado una, me ha dicho, oye, si quieres algo random, que Iroz se marcha de la selección.
4: De la selección de Ghana.
2: De Ghana. Fíjate,
3: por sí. Segunda vez se va, ya, por lo menos.
4: Sí, eso es.
2: Y volverá otra vez y se volverá a ir.
4: Cayó en el Mundial con Colombia. Lo cierto es que, recordáis que fue muy polémico incluso con el sistema del Mundial, diciendo, no, nosotros no estamos en octavos, esto no se debería considerar eliminatoria, se ha perdido peso. Ha jugado un par de amistosos ahora en el mes de septiembre, ha perdido contra Costa de Marfil y contra Gambia, ese 2-4. Y bueno, parece que después de este ciclo, una selección de Ghana, que en el pasado había competido bastante bien, pues bueno, Queiroz, que ha estado por bastantes selecciones, ahora abandona. Y bueno, es notable, ¿no? Como después del Mundial sobrevives, porque han caído muchos seleccionadores, prácticamente en Europa habéis visto todos, y ahora en septiembre, cuando parece que quieres generar un proyecto, pues te acabas yendo de una selección Ghana, que en teoría es una de las top del continente. ¿Sí?
2: Ha envejecido rara la carrera de Queiroz, ¿eh?
1: Sí.
2: Una cosa un poco extraña, una Wikipedia un poco rara, la de Carlos Queiroz, de que estuvo
1: en equipos que tampoco... Digamos que futbolísticamente aspiras a gran cosa, quiere decir que tu margen de crecimiento...
2: Sí, entiendo que los contratos y los finiquitos eran extraordinarios. Pero
1: tampoco creo que sean selecciones de alto standing económico, Ghana, etcétera, no sé.
2: No lo sé.
1: No están a nivel de los europeos, entiendo, pagando.
2: No lo sé. Oye, y esta sí que es la última. ¿Qué ha pasado en...? Pues es que mañana a las 9 menos cuarto, en la Liga de Naciones, hay un Irlanda-Israel. Y
4: en Serbia.
2: Es que la unión de todo tela. Y hoy ha cancelado Irlanda la rueda de prensa y se la ha llevado a una salita para evitar que estuvieran los medios israelíes.
4: Bueno, es que estaban acusando a jugadores irlandeses de racismo. Están diciendo que uno de los delanteros de Irlanda, en el partido que jugaron en Hungría, con Israel haciendo de local, no se puede jugar en Israel, así que los partidos de local de Israel los juegan en Hungría. Bueno, ese enfrentamiento donde el portero de Irlanda, se negó a jugar, no dieron la mano, esa tensión que hubo, decían que les llamaron monos o algo así. Entonces han dicho el entrenador Hallingstone y jugador de Irlanda que no aceptan esos insultos o esas acusaciones de racismo, y se han tenido que llevar la rueda de prensa a una sala contigua del estadio de Serbia, donde se va a jugar el partido mañana, con solo los medios locales, con solo los medios irlandeses, porque un poco estaban, no sé si boicoteando, pero sí con esas acusaciones graves. El partido mañana, por cierto, lo arbitra Martínez Munuera.
2: Madre.
4: Y se va a jugar a puerta cerrada. Hay muchas críticas en Irlanda porque los jugadores de Irlanda quieren jugar ese partido. El capitán de Israel ha dicho, bueno, es que nos odian como país y tenemos un país mucho mejor que el suyo. Bueno, en definitiva, Irlanda no ha permitido que Israel juegue en casa. Por eso se juega a puerta cerrada, porque no quieren ver a la selección de Israel en Dublín. Y bueno, un partido muy marcado políticamente, sobre todo por la guerra en Gaza y por la protesta generalizada en Irlanda sobre lo que está haciendo en Israel.
2: Vaya cómo está el mundo. Por cierto, lo que ha contado, igual te estoy metiendo ahora en un lío gordo, pero es que se lo escuchaba Jesús en el radioestadio, en el Croacia-Inglaterra, lo que ha pasado en la grada, que el partido tenía que haberse disputado a puerta cerrada, pero que la Federación Croata ha encontrado un resquicio. Esto lo ha contado Jesús, espero que sea
4: verdad. Sí.
2: Si no me la ha clavado hasta el fondo. Que la Federación Croata ha encontrado un resquicio y los menores de, creo que era de 14 años,
3: estaba el estadio lleno,
2: podían ir. Entonces lo que han hecho ha sido coger a todos los niños de todo el país, de todos los colegios y meterlos en el estadio. Total, para que los pobres niños se marchen a casa a contarle a sus padres que han visto un 0-7 a su selección. O
3: sea, y había 100 seguidores ingleses que solo han dado 100 entradas para lo que se quejó Inglaterra. Oye, ¿nosotros por qué vamos a pagar que tú tengas el campo cerrado? Entonces les dieron 100 y había ahí en un fondo, en un ruido, 100.
2: Pues 100 y no sé cuántos miles niños.
3: 15.000 niños habría.
4: Bueno. Exacto, claro. Para ver. Por eso se ha jugado en Rijeka también y no se ha jugado en Zagreb, en un estadio más grande, porque eso se esperaba. Ha sido un poco una triquiñuela de última hora para no jugar fuera de casa, digamos. Les ha valido de poco.
3: Era
4: pero
3: curioso
4: sí.
3: el sonido ambiente, escucharlo. Claro, acostumbrado siempre a escuchar el sonido ambiente de un campo de fútbol.
1: La guardería.
3: Era todo niño. Era
1: guardería. Era colegio.
2: Que quiero el bocata, que me hago pis. Que pues imagínate todo así.
1: No, creo.
2: Era, mira, pues un contraste terrible con que esto te demuestra también que Brasil no es lo que era, que a Brasil le han pagado 4 kilos para que se vaya a la India a jugar. Y tú veías cómo estaban las gradas del estadio y Brasil ya no es la selección que te llenaba cualquier... Sí. Brasil ya no llena... Es que había...
3: Es que además, después de los...
2: Cuatro gatos.
1: Es que tampoco jugaba bien.
2: No, claro.
3: Después del Mundial que hizo, con mal juego y encima ahora muchas pruebas...

0: Va, muchos jugadores desconocidos.
1: Ya, pero no dejas de ser Brasil. Pero es que para, joder, en la India dirán, joder, has traído a Brasil, voy a llenar el estadio. No, no,
2: pues y era la primera vez que jugaba India contra Brasil y es el país más poblado del planeta. O sea que pues, ya por estadística le tiene que gustar al fútbol, ¿no? A la gente.
1: Pues ni con esas. Ni con esas alineadas. La imagen, bueno, la imagen era terrible en la grada. Pero bueno, oye, 4 kilos, pues bienvenidos y ya está. Y Ancelotti, que sepa que el mensaje de Ortego es...
3: que va a trabajar.
1: Ahora sí que vas a trabajar. Ahora sí que vas a curar. Mario, te mando un abrazo. Cuídate mucho.
2: Bueno, sí me gusta que no me preguntes de Italia, perfil bajo, que Italia está regenerándose poco
1: sí,
2: a poco.
1: Está bien. Pues, ayer tus vecinos Francia. Y compatriotas están bien.
4: Muy bien,
1: bien,
4: Roma, bien. Muchos años, Mario. ¿Qué vais a degenerar?
2: A ver si puedo seguir a Italia en un mundial.
0: Habéis encontrado un lateral derecho de más potente.
1: Sí. Mariette, bueno. Un abrazo muy grande.
2: Abrazo.
1: Adiós, amigo. Jiki, cuídate mucho, hermano.
4: Un abrazo.
1: Adiós.
4: Adiós, chao.
1: Bordero, muchísimas gracias.
3: Hasta luego y felicidades
1: hasta
3: anticipadas.
1: La semana que viene. Sí, por lo del... Sí, vale, gracias. Gracias, Quique.
0: Un abrazo. Disfruta. Y ya sabes, el día menos pensado tendrás que invitar a comer.
1: Sí,
0: los billetes sabes cómo son.
1: ¿Sabes cuándo voy a
0: invitar? Hay tarjetas también.
1: ¿Sabes cuándo voy a invitar? Esta semana voy a invitar. ¿El lunes, martes, miércoles o jueves? ¿Qué día quieres?
3: Me gusta.
0: El jueves.
1: Es que se va de viaje. Gracias, Quique.
0: Un abrazo.
1: Seguimos, hay que hablar de motor, venga.
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10: Todo el mundo te va diciendo que ha visto Obsesión y te la recomienda y tal. En el caso de la Odisea era como si te tuvieras que poner la medalla, ¿no? De que yo he visto la Odisea.
11: Y me ha gustado.
10: Y por supuesto me... Vamos, claro. No me ha gustado, me ha parecido
11: Yo sí
10: increíble.
11: La entiendo. Eres tú que no la entiendes, ¿eh?
10: Siempre... Ha habido como un patrón en ese sentido que me hacía cierta gracia, ¿no? Es decir, primero el hecho de sacarlo como tema de conversación.
11: Y ya si lo has visto en el IMAX, ya, bueno.
10: Bueno, ya es el colmo. Y entonces, claro, tú empiezas luego a rascar suavecito, sin presionar, ¿eh? Pero no te pareció un poco larga. Y no te pareció que en el fondo le faltaba un poquito eso de conexión entre las historias, que no sé qué tal. Y sí, todo el mundo te acaba de decir, sí, es verdad. Pero tenías como la misión de este verano era ver la Odisea y desde luego que te gustara.
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0: A ver, yo sé que está todo muy caro, que la vida es muy cara, que igual te gusta el deporte, pero no sabes a qué engancharte, porque, bueno, qué sé yo. Ahora, si tienes que elegir un deporte al que te puedas enganchar y que lo vas a disfrutar, te prometo que lo vas a disfrutar, desde luego es el Mundial de Motociclismo, porque tenemos a dos pilotos españoles, a Jorge Martín y a Marc Márquez, ahora mismo en solo 7 puntos, después de que Marc Márquez haya ganado esta mañana la carrera al sprint en Japón.
1: Bueno, hoy hemos salido, hemos liderado y mañana pues salimos de segunda posición. Jorge está mostrando un gran ritmo, Belsecchi también y Acosta también. Veremos, todo puede pasar en las carreras, será una carrera doble de vueltas, pero ya te digo, ojalá encontrar la sensación que tenía hoy.
0: La sensación no lo sé, pero en la última carrera Marc dijo, aquí hay algo que no funciona. Y hace un par de días dijo, lo han encontrado. Y vaya si han encontrado la pieza. Hola, Chechu Lázaro, muy buenas.
2: ¿Qué tal? Buenas noches, amigo.
0: Ducati encontró la pieza.
2: Sí, pero solo...

0: Márquez, te lo tengo que decir, porque Márquez es el que ha salvado un poco los muebles de Ducati, sobre todo porque, también hay que decirlo, hubo un accidente múltiple al principio provocado por Alex Márquez.
1: Ahora te pregunto por eso, sí. Pedro Acosta.
0: Y a Gian Antonio, y ahí se acabaron la Ducati, salvo la de Marc Márquez. Pero como dices, lo que está un poco en el aire es esa batalla que estamos teniendo, tú lo has dicho, entre dos pilotos españoles y dos campeones de MotoGP, Jorge Martín y Marc Márquez, que la verdad es que están demostrando aquí en este circuito que están un paso por delante y han tenido una batalla a dos asaltos. Por la de madrugada, vamos a decir, en la calificación, se llevó ese primer asalto Jorge Martín con récord de circuito, saldrá desde la pole también mañana, pero luego en el sprint es verdad que Marc Márquez no dio ninguna opción, se puso primero en la primera frenada, una estrategia que ya ha hecho alguna vez, eso de salir muy agresivo, pero es verdad que lo ha dicho luego Marc, que aquí tampoco ha sido tan decisivo ponerse primero al principio porque tenía un poquito más. Y se le ha visto gestionando la carrera, se le ha visto mucho más fuerte que sus rivales, sobre todo que Jorge Martín, al que, por cierto, y esto hay que tenerlo mañana en cuenta, el neumático le ha caído muchísimo, le ha caído también a su compañero en Aprilia, Bezzecchi, le ha caído muchísimo a Pecco Bagnaia. Ya se ha visto una imagen del neumático Michelin trasero completamente roto. Ya te digo, esto va a ser todavía más decisivo mañana en una carrera al doble de vueltas. Pero a Martín le ha dado un susto y le ha hecho perder una posición al final, porque aunque ha cruzado la línea de meta en segunda plaza, ha tenido que defenderse tanto en la última vuelta, porque venía Bastianini por detrás, Moreira también, que se ha excedido, ha pisado el verde en la última vuelta, le han hecho perder una posición por ese exceder los límites de pista en la última vuelta, y al final pues ha sido tercero, ha perdido dos puntos más, es verdad. Esa segunda posición le ha heredado Moreira. Así que, bueno, ojo para mañana, donde Marc es favoritísimo, donde Jorge Martín está muy fuerte, pero donde hay que tener en cuenta ese condicionante de los neumáticos.
1: Hablabas de algo que ha ocurrido al principio de la carrera, un incidente que ha provocado Alex Márquez. De hecho, hay un momento en el que se están levantando los pilotos ahí en la grava y Pedro Acosta señala a Alex Márquez y le dice, tú. Y efectivamente, es que ha sido Alex Márquez. Esto decía Pedro Acosta sobre la penalización que debería tener y que al final va a tener Alex Márquez mañana en carrera.
2: A ver, no solo me ha tirado a mí, ha tirado a otro también. Entonces, multiplica el hecho, aunque sea un error pequeño, pero al final lo que te digo, la primera vuelta, la segunda frenada, sobre todo aquí en Japón, que llegamos todos tan juntos o da la oportunidad de adelantar, tampoco hace falta hacer tres o cuatro adelantamientos en una sola frenada.
1: Error pequeño, consecuencias grandes, Chechu.
0: Sí, y la verdad es que a otra cosa no, pero a Pedro Acosta no se puede decir que no habla claro. Cuando,
1: sí, eso es verdad.
0: Cuando
1: sí.
0: Habla... Porque además tiene razón, ¿eh? Y mira, te voy a decir una cosa. Alex Márquez ha reconocido su error. Ha dicho que la sanción, pues porque ha sido sancionado para la carrera de mañana, tendrá que cumplir una sanción de doble vuelta larga, que al final, evidentemente, le condiciona todas sus opciones. Te diría para victoria, lógicamente, pero incluso también para el podio. Y aquí Alex tenía mucho ritmo. Pero bueno, Alex ha reconocido que se ha equivocado. Era la tercera curva, ha entrado muy colado y se ha llevado puesto no solo a Costa, sino también a Gian Antonio. Además, Gian Antonio se ha hecho daño, ha tenido que ser en ese momento atendido en la pista. Luego, afortunadamente, le hemos visto y estaba bien, estaba dolorido. Vamos a ver cómo se levanta mañana. Incluso, mira, te voy a decir una cosa. Alex Márquez también hoy no ha hablado con los medios después, aunque sí que ha mandado el equipo Gresini un audio con sus palabras diciendo esto que te he dicho, lo de que reconocía su error, pero decía que no podía atender a los medios porque estaba dolorido, así que vamos a ver cómo también le condiciona eso para la carrera mañana. Pero ha cometido un error grueso, Alex Márquez, que le hará, pues eso, pues le ha hecho pagar el sprint de hoy y le condicionará ahí mucho la carrera de mañana.
1: Lo bueno que tiene esto de... Bueno, lo bueno que tiene esto de las motos es que levante la mano el que nunca ha cometido un error y ha tirado a otro piloto. Con lo cual, quiero decir, hoy le ha tocado a Alex, fenomenal, culpa mía, me lo como, pero mañana le tocará a Pedro y pasado a Marc y al otro a Bastianini, al otro a Bezzecchi y al otro... Con lo cual, al final, todos cometen errores y, por desgracia, en esto, pues todos le cuesta la carrera a otro compañero. Esto es así. Lo que pasa es que cuando pasa ahora, que ya se está jugando el mundial, las cosas se miran ya con lupa. Porque, claro, imagínate que en vez de Pedro Acosta, Alex Márquez tira a Martín. Imagínate las suspicacias que podemos empezar ya a ver. Oye, que el hermano tira... Bueno, en fin, todas estas cosas que de momento, como no están pasando... No están pasando, ¿verdad, Chechu?
0: No están pasando.
1: Pues ya está.
0: Y crucemos los dedos para que no pasen,
1: efectivamente. Disfrutemos de que tenemos a dos peleando por el Mundial, a dos de los nuestros, y ya está, a ver por dónde cae la piedra. Por cierto, y hablando de Mundial, es que está tan interesante lo de MotoGP que parece que no hay otras dos categorías, pero que las hay. Y como hay un matchball mañana, hay que contarlo. Es en Moto3 el matchball, ¿no?
0: es en Moto3, lo tiene muy difícil para cerrarlo aquí Máximo Quiles. Tiene una ventaja amplísima, fíjate, puede ganar con 7 carreras de margen, que sería una cosa de loco.

0: histórica, pero es verdad que se tienen que dar muchas combinaciones y entre otras tiene que... Lo único resultado que le vale a Máximo Quiles es ganaros el segundo y luego esperar que sus tres rivales fallen, que no estén dentro de los 10 primeros, una cosa, ya te digo, complicada, y sobre todo porque hoy en la calificación y mañana, claro, en la parrilla, los tres pilotos que te he mencionado, Almansa, Uriarte y Carpe, salen justo delante de él. Quiles saldrá cuarto ante esa bola de título, esa primera bola de título. Lo tiene también muy claro Máximo Quiles. Mira, tan claro lo tiene Quiles, que ni ha venido su familia a Japón, ni siquiera el jefe del equipo Aspar, Jorge Martínez Aspar, ha viajado hasta Japón. Tienen claro que aquí no va a ser el escenario, que podría ser y tendría más factible serlo en Indonesia. Vamos a ver, porque yo he visto cosas también muy locas en el motociclismo. Pero es claro, Quiles dice, oye, mira, yo aquí intentaré ganar otra carrera, hacer mi carrera y no pensar en el campeonato, porque lo tiene más que sentenciado.
1: Estas cosas son las que hacen que mañana Máximo Quiles acabe celebrando en Japón, él solo, el título de campeón del mundo. Y si no, al tiempo. Pero bueno, que si no, mañana será en Indonesia, pero que se lo va a llevar. Pero mañana, primer match ball para él. ¿Horario de las carreras para quien quiera trasnochar ya un poquito aquí en España, Chechu?
0: Pues para los muy cafeteros, como decimos siempre, 4 de la mañana esa carrera que puede sentenciar el título de Moto3, 5 y cuarto Moto2, y desde las 7 esa carrera de MotoGP, donde vamos a ver otra batalla, otro asalto del duelo Jorge Martín Mar Márquez.
1: Se te va a hacer largo el domingo. Un abrazo, amigo.
0: Otro, hasta luego.

0: Lo único que falta ahora es aerodinámica y carga aerodinámica, que es lo que nos penaliza en un circuito como este, que estoy seguro que bueno, el año que viene iremos mejor, espero, porque sinceramente es un circuito que no nos puede ir peor. Creo que me diseña un circuito malo para Williams, este es de los peores y junto con Budapest, y sí, estamos sufriendo mucho.
1: Pues nada, a rezar para lo del año que viene. Ojalá Carlos tenga más suerte. En la Fórmula 1 estamos tan hambrientos que a nada que nos den un trocito de mortadela con aceitunas malo, ya nos parece un solomillo. Y claro, ver a Fernando salir decimosegundo en una carrera ya casi es solomillo. Carlos va a salir mañana un poquito más atrás en Malasia. Este debería ser el Gran Premio de Bahrein, pero se disputa en Malasia porque el mundo está como está. Y ahí está Jacobo Vega. Hola Jacobo, buenas noches aquí. Buenos días para ti.
2: ¿Qué tal, Héctor? Buenos días aquí y buenas noches para vosotros.
1: Oye, lo he buscado, Jacobo, por si acaso. Hamilton dijo hace poco, porque hace mucho que no se corre en Malasia, o sea que tuvo que ser hace ya unos cuantos años, que en el circuito de Sepang, por aquello de la humedad y el calor que tenéis allí, podría llegar a perder hasta 5 kilos en carrera. 5 kilos, ¿eh?
2: Sí, hay muchísima humedad, hace mucho calor, hay mucha humedad. Lo notas, ¿no? Cuando sales a la calle notas esa humedad enseguida, ¿no? 2017 fue el último año que se corrió aquí en Sepang, o sea que ya han pasado años y el circuito pues está un poco descuidado, ¿no? Es un circuito a mi modo de ver muy bonito, para mí el circuito más bonito que ha diseñado Germán Tilke. Lo que pasa que bueno, la Fórmula 1 es el campeonato más exigente, con lo cual la Fórmula 1 no es un circuito que no se utilice, pero al no venir la Fórmula 1 pues está un pelín descuidado, pero esto le da también un poco de gracia, ¿no? Y hemos visto que se ha barajado mucho la parrilla precisamente igual por esto, ¿no? Porque pues el asfalto está roto en muchos sitios, han tenido que pasar una máquina porque claro, de no utilizarse tanto saltan piedrecillas, ¿no? del asfalto, ¿no? El asfalto con tanta humedad, tanto calor, digamos que la capa de asfáltica se retrae un poco y saltan todas las piedras, con lo cual bueno, pues es un circuito que yo creo que favorece que vaya a dar juego, que es lo que está dando, ¿no? Porque hemos visto que se ha barajado mucho, que todo el mundo ha sufrido, que hay muchísima degradación y que la carrera mañana va a ser una incógnita total.
1: Mientras no aparezca ningún animal exótico por mitad del bosque y se meta en la carretera, sí, por eso ya...
2: Pues siempre había rumores aquí que en las escapatorias había serpientes, ¿no? Pero bueno, nadie las ha visto. Es la leyenda de Sepang, de las cobras.
1: Vamos a tocar madera, no vaya a ser que mañana, sí. No vaya a ser que mañana. Por cierto, mucha humedad, mañana, aquí por lo menos en la aplicación, claro, a miles de kilómetros de distancia, aquí pone que llueve. ¿Mañana la carrera puede ser en mojado o no?
2: A ver, está lloviendo más bien por la noche. Ahora estaba cayendo un poco y llueve todos los días y amenaza. Cuando llega la hora de la crono hoy, por ejemplo, pues amenazaba lluvia, hacía mucho viento, hacía momento como de tormenta, pero no ha terminado de caer, con lo cual es posible que mañana durante la carrera llueva, pero aquí es súper imprevisible, ¿no? Si tú te fijas en las previsiones del tiempo en esta zona del mundo, te da un 90% de probabilidades de lluvia, pero no te dicen cuándo. Entonces te dice, mañana va a llover, pero es muy difícil que acierten con el momento exacto, ¿no? Yo me

Recuerdo muchos años aquí en Malasia que decían que iba a llover para la carrera y no llovía, y de repente termina la carrera y se desata un tormentón increíble. Y otras veces sí que ha llovido durante la carrera. Es bastante imprevisible, pero hay una posibilidad de que.

0: posición y al final se ha metido duodécimo. Es verdad que tiene por detrás coches que van rápido. Es muy importante que Fernando y Carlos puedan parar, pues por ejemplo, al Audi de Hülkenberg, que sale por detrás de él, o también tiene por detrás a Colapinto. Esto es importante, que les puedan parar, porque esto va a hacer que tengan una carrera más sencilla y pueden hacer que estén más cerca de los puntos, ¿no? Vamos a ver si es posible.
1: Esto es Fernando estrenando su renovación, anunciada esta misma semana. Lo que pasa es que, claro, es que dice, ha anunciado la renovación y que sí, que me sigo viendo competitivo y sí, ya, pero al final es el coche el que tiene que funcionar. Todo es confianza para eso, el año que viene. Igual que decía Carlos, no, el año que viene a ver si tal. Y Fernando, bueno, el año que viene a ver si cuál. Bueno, pues nada, todo el año que viene, ¿no? Así va la historia.
0: Eso es. Fernando no se ve peor que ningún piloto de la parrilla, ¿no? Él dice que con el mejor coche estaría luchando por el Mundial y es lo que dice, ¿no? Dice, no me retiro porque no me veo más lento que los demás, ¿no? Es más lento mi coche y estamos trabajando para terminar esto, ¿no? El coche no va mal, el coche va bien, porque este es un circuito en el que la aerodinámica, como ha dicho Carlos, prima mucho y la aerodinámica del Aston Martin va muy bien. Lo que pasa que, lo decía también el compañero de Fernando Alonso, Lance Stroll, que solo en recta pierden un segundo, ¿no? Ha terminado Fernando a un segundo y medio de Verstappen en la Q2, pues de ese segundo y medio ellos calculan que un segundo es por la velocidad en recta, ¿no? Que es lo que pierden, con lo cual, pues con un motor un poco mejor no estarían tan lejos.
1: Desde la pole va a salir Verstappen. Oye, esto tendría que ser el Gran Premio de Bahrein, estando la situación global como está, por eso se disputa en Malasia. Sí. La duda que tengo yo es si en Malasia la Fórmula 1 pega tanto como para... Bueno, que no sé cómo están las gradas, si la gente se anima, si no, si es muy caro, no lo sé.
0: Es un circuito que no tiene muchos espectadores, no sé si cabrán 40.000 o por ahí, no, porque solo tiene una grada en la doble recta y luego tiene un par de zonas de general, ¿no? Que no son sentados, entonces no es un circuito que haya mucha gente. Está bastante lleno, ten en cuenta que ahora esta zona vive mucho expatriado, mucho inglés, mucho australiano, entonces les gusta la Fórmula 1 y vienen bastante. Y esto es Malasia, menos el paddock, que el paddock lo han convertido en como si fuera Bahrein, ¿no? Han traído Haimas, había mucha gente de Bahrein, han venido, digamos, toda la gente de la familia real, no toda, pero bueno, mucha gente de la familia real de Bahrein. O sea que esto es realmente Malasia, pero si te entras en el paddock, pues parece que estás en Bahrein. Es un poco curioso. Así que, bueno, una de esas anécdotas de la Fórmula 1, no es la primera vez que pasa, ¿no? Que se disputa un gran premio de un país en otro país, pero bueno, vamos a ver qué sucede. Por cierto, que hoy ha dicho Stefano Domenicali, que es el CEO de la Fórmula 1, que las carreras de Qatar y de Abu Dhabi se van a celebrar en el momento que estaban previstas y en los lugares que estaban previstos y que tienen que les han asegurado que las van a poder hacer de una manera segura y sin que comprometer, ¿no?, ni a los pilotos, ni a los equipos, ni a nadie que vaya a la carrera. O sea que, bueno, en ese sentido, buenas noticias. Lo que pasa que yo lo veo también todavía un poco imprevisible, ¿no?, a estas alturas, porque esto es en diciembre, que Domenicali o que la Fórmula 1 ya tenga claro que van a poder hacerlo con lo inestable que está toda la zona, pero bueno, ojalá se pueda hacer.
1: Esto es lo que le apetezca a Donald Trump. Se podrá no se podrá, según se levante este señor de la cama. En fin, este es el Gran Premio de Bahrein, que se disputa en Malasia, pero con la zona VIP de los de Bahrein. Es básicamente como se disputa esta carrera.
0: Exacto, lo has entendido perfectamente.
1: Perfectamente. Esto, ¿a qué hora es la carrera, Jacobo? Tempranito.
0: Bueno, a las 9, no hay que madrugar mucho, ¿no? Yo creo que un horario bastante bueno para que la pueda ver todo el mundo.
1: A las 9, un domingo. Bueno, sí. Dentro de un ratito sí, da tiempo a echar una cabezada y ya está. Tú ya a desayunar y a empezar.
0: No, nada. Yo me voy para el circuito ya.
1: Un abrazo, Jacobo, hasta mañana.
0: Un abrazo, hasta mañana.
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8: Son las 12:54, nos quedan 6 minutos para llegar a la 1 de la madrugada, medianoche en Canarias. ¿Cómo pasa el tiempo? La verdad es que el tiempo pasa muy, muy rápido. En fin, a corto plazo, este es el resumen sonoro de Álvaro Martínez. Esto es lo que ha ocurrido en los últimos 6 días.
9: Son días complicados, es verdad, y el ánimo de todo mundo, incluida afición, prensa, jugadores, vestuario, directiva, dueños, pues no es el mejor, eso está claro. Y yo con palabras no voy a lograr nada, lo único que voy a hacer con hechos, animar a la gente a que se vuelva a involucrar con su equipo y que se dé una buena comunión y que todo empiece a rodar conforme a la historia de este club.
10: Se trata de hacer campaña, sino que se trata de reconocer tu trabajo, ¿no? Al final, a todos nos gusta que seamos reconocidos por nuestro trabajo. Es como a otro trabajador, ¿no? Cuando ustedes lo hacéis bien o vendéis muchos periódicos, gusta que os reconozcan. A nosotros lo mismo y bueno, eso es bonito para mí, sobre todo que me demuestren su cariño y su apoyo.
11: Me ha tomado un poco de tiempo tomar una decisión, pero ahora tengo las cosas claras. Me retiraré de la Fórmula 1, pero no todavía.
12: Yo amo jugar con las selecciones, es mi país, y sobre todo mundiales y Eurocopas son algo súper bonito, pero al final a quien le debo todo es al Real Madrid, y yo creo que aquí está el mejor Thibaut Courtois, y no que yo vuelva a la selección ahora la semana que viene y vengo cansado, y contra Villarreal no paro igual de bien porque vengo cansado, no, yo quiero estar bien, es el respeto que tengo también hacia el Real Madrid.
13: Cero. Y continúo pensando de la misma manera.
14: Cero. Sigo pensando de la misma manera. Hay jugadores con estatus. Después, las reglas son iguales para todos.
13: Pues, las reglas son iguales para todos.
15: Al final, aquí en la selección llevo muchos partidos. El Madrid es un nuevo club para mí. Casi no hemos tenido pretemporada. Apenas llevo, creo que, menos de 10 partidos. Y bueno, está claro que hay cosas que mejorar. También me tengo que adaptar a los compañeros, pero bueno. Creo que voy a poner lo mejor de mí, a trabajar duro para pues la versión que se vea aquí en la selección sea la misma que se vea en el Real Madrid.
16: Al final hay una afición, ya lo sabes, hay mucha gente detrás que lucha y que bueno, que vamos a intentar que siga el Rayo como siempre, pues dando esos

0: esas alegrías a todo el barrio, que es el barrio sin el Rayo no es nada y el Rayo sin el barrio tampoco.
1: Un abrazo muy fuerte, ya os habéis enterado de Julen Guerrero, amigo y compañero nuestro en la selección y compañero mío en el Athletic Club. Le dio un infarto, gracias a Dios está muy bien, hablé ayer con él, así que un abrazo muy fuerte para Julen Guerrero y también para mi admirado y querido Joaquín Caparrós, que también está pasando momentos difíciles, así que mucho ánimo, gracias.

0: Javier Aguirre, Jorge Jesús, Courtois en el Radio Estadio Noche, Michel en el Radio Estadio Noche. Michel, entrenador del Ajax, figura y leyenda del Rayo Vallecano, del barrio de Vallecas en general. Rayo que ha sido hoy también noticia. El Rayo que, ya sabéis, ha disputado todos estos partidos de local, los que lleva disputados hasta ahora en la Liga, fuera de su estadio, por los problemas que tiene con la Comunidad de Madrid, por el estadio, de cómo está el estadio de Vallecas. Y que hoy ha jugado el trofeo de Villa de Vallecas, lo ha jugado en casa, en el estadio. Y cuando han llegado se han encontrado que el estadio estaba vandalizado. Bastantes problemas tiene el Rayo ya como para que unos idiotas, que supongo creerán representar a la afición del Rayo, pero que no representan a la afición del Rayo ni son aficionados de nada, se dediquen a vandalizar el estadio. La violencia en ninguna de sus formas es aceptable. Y vandalizar o comportarte como un vándalo o irte a pintar, a rajar asientos, etcétera, etcétera, para protestar contra Presa o contra el Sunsun Corda, no es aceptable tampoco. Dicho esto sea.
1: A veces las cosas se arreglan si asumes que nada.
0: Esto es lo que había pasado en los últimos 6 días y todavía queda el domingo y mucha noche de sábado por delante, así que aprovechadla y disfrutadla de la mejor manera. Mañana hay Radio Estadio también, ¿eh? Desde las 4 de la tarde, aquí estará Edu García y todo el equipo, y a partir de las 11, el último tramo con Pidal. Hasta entonces ya sabéis que la Radio Onda Cero está siempre a vuestro servicio. Ha sido un placer, ¿eh? Gracias. Hasta mañana. Adiós.

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Lo que a los humanos les hace progresar es romper y saltar fronteras. Por un lado, las trazadas sobre la Tierra por los seres humanos. Esas, por supuesto, hay que vencerlas, pero hablamos de otras, de las que tienen carácter científico, que nos limitan, nos impiden ver más allá, y no todas son invencibles. Una de las marcas es la que señala que la velocidad de la luz es un límite, y de momento sí lo es, pero hay que mirar más allá. Una de las cosas que nos aíslan es que ningún artefacto humano es capaz de viajar a una velocidad que nos haga acercarnos a lejanos mundos en mucho menos tiempo del que creemos. Siempre hemos dicho que la mayor velocidad a la que puede ir un ser humano, una nave humana, tardaríamos 1 o 2 años en llegar a Marte, el planeta más cercano a la Tierra. 1 o 2 años. Pero ahora que estamos pensando en llegar allí, que es posible, ha aparecido una nueva forma de propulsión que puede cambiar totalmente todo. Ha aparecido de forma repentina. Se llama propulsión electromagnética. Básicamente consta en utilizar el magnetismo y sobre todo la luz. Con esa forma de propulsión, que no es magia, se puede llegar a Marte en tan solo 1 mes. Y pensábamos y cifrábamos en la llegada a Marte en 1 o 2

años. Según esta técnica, según esta propulsión, se podría llegar en un mes o menos. Una empresa aeroespacial americana, Azastra, ya está desarrollando el motor que utilice plasma para viajar de este modo. Y en 2 años es posible que se consiga. Pero siempre que hablamos de esta nueva carrera espacial, esta que enfrenta a China con Estados Unidos, pero que en cuanto a esta tecnología hay un tercer país, una tercera potencia en liza y está muy avanzada, vuelve a ser Rusia. Un conglomerado de aquel país, Rosatom, está desarrollando un motor electromagnético que podría alcanzar 100 kilómetros cada segundo. Esto quiere decir que en los momentos de máxima aproximación a Marte se podría llegar allí en tan solo 6 días, aunque el tiempo medio se podría situar entre 20 y 30 días. También los chinos están desarrollando, aunque no tenemos mucha información, motores basados en esta tecnología. Lo dicho, la única forma de vencer a las fronteras es saber que no son un límite. Las cosas cambian mucho más rápido de lo que creemos. Es como la ebullición. La temperatura tarda mucho tiempo en llegar de 0 a 99 grados, pero los 100 grados se consiguen. La ebullición se produce en tan solo un instante, de un instante a otro. Comenzamos, esto es La Rosa de los Vientos. Saludos de Bruno Carviñosa en nombre de todo el equipo que hace posible este programa, que está como todos los fines de semana, como todos los sábados y domingos, de 1 a 5 de la madrugada, con los siguientes contenidos.

0: Con esta voz maravillosa con la que empezamos el sumario, con la que empezamos La Rosa de los Vientos, la segunda canción que suena de La Rosa de los Vientos en cada programa. Everlasting, Sasa canta, es la música, es la sintonía de El Sumario de este año. Una rosa de los vientos que por supuesto puedes escuchar en cualquier momento a través de la página web. En cuanto acabe el programa está la grabación de cada uno de los programas, de cada uno de los espacios, pero además de cada una de las entrevistas, de cada una de las secciones. OndaCero.es en la página web, en la sección dedicada a La Rosa de los Vientos y por supuesto en los podcasts. Y si quieres todavía más, pues acude a la aplicación, a la app de Onda Cero. Ahí está cada uno de los programas de esta cadena de emisoras y, por supuesto, La Rosa de los Vientos.
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1: Me gusta esto de que Caballo y yo seamos portadores de,
0: sí,
1: de buenas sensaciones.
0: Sí, señor.
1: Está muy bien, ¿eh? Porque el que nos vinculemos nosotros a la llegada del fin de semana, o sea, es todo buen rollo.
0: Sí,
1: es lo
0: señor.
1: Que dices, bueno, salvo los pobres que justo digan, ya, pero yo es que trabajo los fines de semana.
0: Bueno, claro, sí, ¿no?
1: Pero yo creo que para la mayoría, pues mira, buenas sensaciones. Y está muy bien que nosotros lleguemos aquí cabalgando,
0: sí, señor.
1: Como cada semana, portando estas buenas sensaciones.
0: Absolutament. Pablo, aquesta setmana, i ja sé que ja estàs començant a salivar el Festival de Sitges, perquè ja preventivament ja estàs una mica així, que dius ai, ai, ai.
1: Sí, estamos en lo que son las organizaciones previas, claro, de un festival que programan tal cantidad de películas,
0: sí, sí,
1: que es muy difícil de abordar. Entiendo, a ver, hay gente que directamente ya hace base en Sitges, se mete allí 10 días y no hace otra cosa. Yo nunca lo he hecho, voy y vengo desde Barcelona, con lo cual esto, a ver, te condiciona,
0: sí, sí,
1: por el tema de horarios, de transporte, pero también te es una manera de preservar la salud, ¿vale?
0: Totalmente,
1: porque si no, pierdes un poco la cabeza. Y claro, lo único que tienes que organizar previamente, cuando te ves ya todas las parrillas de todas las proyecciones, claro, tener en cuenta que Sitges están proyectando simultáneamente, en este año son 4 salas a la vez. Y claro, eso son muchas pelis y tienes que ir encajando y decir, mira, yo quiero ver esta aquí, pero que no me coincida con esta otra, que también querría verla, es un poco complicado.
0: És un sudoku de veritat, perquè
1: sí,
0: el sudoku
1: sí.
0: És de pensar, si poso el 6 aquí no el puc posar allà, no? El 3
1: sí.
0: O el 4, no? I aquí passa igual.
1: Y la previa es un poco complicado, por eso, porque dices, ah, mira, estas dos me apetecen, pero no voy a llegar a la segunda porque tengo que irme corriendo aquí y tal. Es un poco complicado. Pero ya desde hace un par o tres de años, al principio yo era muy ambicioso, ¿no? Muy, yo tengo que verlo todo, tengo que verlo todo.
0: Sí,
1: hasta
0: sí.
1: Que me di cuenta que cuando a lo mejor un día pues veías 4 o 5 pelis, no te encontrabas bien, ¿vale? O sea, ya al salir ya decías, mi cuerpo me está diciendo basta, ¿sabes? Y entonces entendí que había que ser más moderado, más prudente. Y esto, bueno, pues al final te facilita también las cosas a la hora de decir, mira, oye, vamos a ver estas al día sin volvernos locos. Y luego, pues, eso te permite disfrutarlas más. Por ejemplo, yo me acuerdo de hacer sesiones de estas larguísimas que vas una detrás de otra y llega un momento dado que, aparte de que ya ni te enteras bien
0: de lo que estás viendo.
1: Tu cerebro empieza a ver signos inequívocos de agotamiento y entonces se apaga. Y llega un momento dado en que tú estás viendo una peli y te duermes, pero no es que te duermas de sueño, en realidad te desmaya. Porque es como si tu cerebro te dijera, mira, ya está,
0: ya
1: a
0: está.
1: Mí no me metas ya más.
0: No, no.
1: Más mierda.
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1: Y eso, fíjate, en tu caso, que es una moto que, como bien dices, sí, consume poco. Claro, yo cuando veo la gente que lleva estos...
0: Madre mía.
1: Que claro, sabes que esos son depósitos de 60, 70 litros. Dices, sí, sí, madre mía de mi vida. O sea, ni billetes de 200, tendrán que volver los talonarios.
0: Saps això que es diu a vegades, Pablo, que això amb els vols low cost, no? 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
1: no, no, no, és verdad, és tremendo. Que comentarte eso, yo, y al igual que estoy en este proceso de encaje, sí, también todos los aficionados que quieran ir al festival ya tienen las entradas a la venta y toda la programación en la web del festival. Y empieza el jueves, es decir, el próximo día 8, que justo poquito antes de que nos volvamos a escuchar la semana que viene, que ya haremos un especialillo hablando un poco del festival con calma, pero lo digo para que quien este fin de semana también se quiera empezar ya a mirar cosas, está bien. Además es entretenido porque en la web hay muchas de las películas, no todas, pero muchas de las películas ya incorporan el tráiler y entonces, pues bueno, te puedes pasar un rato ahí viéndolo de esto que en algunas dices, ¡buah, esta tiene muy buena pinta! Mientras que en otras dices, ¿qué es esto? Entonces ya intuyes que eso es algo de mayor riesgo. Pero si todos los que queráis, entrar ya en la web del festival e ir consultando la programación y organizándoos.

sesiones en salas como los Verdi, programar más porque se dan cuenta de que hay una demanda tremenda. O sea, esto que ocurra una cosa así con una película.

0: Es absolutamente inédito y es una cosa asombrosa. Yo quiero decir una cosa porque hay. A mí me ha pasado a veces estas situaciones, que cuando se estrena una película, pues eso, no es que se ponga de moda, pero que todo el mundo habla de ella y además. Curiosamente habla bien y empiezan a decir que esto es un fenómeno, que no sé qué. Se comenta esto que decías de la posibilidad de que llegue a estar nominado, no al Oscar a la mejor película extranjera, sino a categorías
1: Sí.
0: a las que el cine español no ha aspirado prácticamente nunca. Vamos, yo
1: Tal
0: creo que
1: cual,
0: nunca.
1: tal cual.
0: Y que sería algo histórico,
1: Y
0: como
1: tal.
0: ya señalabas tú la semana pasada. Claro. Si tú no has visto la peli,
1: Sí, pot semblar que és exagerat o que és
0: sí,
1: una
0: y
1: moda o
0: te puede pasar esto que a mí me ha ocurrido a veces, que yo creo que es como una reacción,
1: sí, pues no es para tanto.
0: exacto, un poco orgullosa de decir, pues yo no tengo ningún interés, ya no la voy a ver. Tanto, tanto rollo la bola negra, yo paso. Porque nah, la gente está perdiendo el norte y yo desde luego, por ahí yo no voy a entrar.
1: Sí.
0: ¿Sabes? Te da esta especie de rollo de ir contracorriente, de negacionismo y
1: Sí.
0: de hacer ver que tal. En este caso, yo os pediría que intentéis dominar esa reacción porque. Es verdad que la película es muy interesante. Es decir, a lo mejor ahí está cundiendo un poco histeria, como se quiera llamar. Pero es verdad que la película está fenomenal. Ya lo comentamos la semana pasada. Tiene muchas cualidades que no es habitual ver en películas españolas. Y te das cuenta nada más empezar la película que es algo especial, que es algo diferente, que a mí es lo que más me sorprendió, porque yo los Javis no los tenía considerados como unos grandes directores, bueno, sí, unos chavales creativos, divertidos, que habían hecho comedias así simpáticas, un poco gamberretas y tal, pero claro, cuando empieza el arranque de la bola negra, que me parece además inconmensurable, te quedas así pegado diciendo, pero ostras, ostras con los Javis, ¿no? Madre mía, es que a lo mejor, claro, el propio nombre este que les damos de los Javis pierde seriedad frente a esto que están haciendo. Hay mucho cine en La Bola Negra y un cine que te deja muy pegado, ¿no? Que te con una cierta sensación eso de trascendencia. Entonces, ya sé que el decirlo, si uno se ha encabronado ya, y ya de a mí no me hables de la bola negra, hasta los cojones de la bola negra. Hay que intentar superarlo en este caso. No por la película contribuir a que haga más dinero o menos tal. No, no, por la experiencia personal de cada uno.
1: Y tal.
0: Porque de verdad que merece la pena. Es decir, son de estas cosas que dices, bueno, si tienes la oportunidad y la gran ventaja que tiene el cine frente a otras cosas como los conciertos, por ejemplo, de música, ¿no? Que te, tú fuiste al concierto de Rosalía, ¡wow! ¡Qué maravilla! Da igual. Bueno, si no fuiste, eso ya pasó, te lo
1: Sí.
0: perdiste y no hay manera. En este caso, tienes la suerte de que puedes estar allí. O sea, igual que toda la gente que te diga, ah, pues a mí me gusta mucho, a mí no. Tú puedes estar ahí y puedes participar de esto. Simplemente es elegir el día, una sesión que consideres que vas a estar bien para verla. Es una peli que merece la pena verla despierto, descansado, porque es larga, que no se hace larga, pero bueno, tiene una señora duración. Y yo creo, sinceramente, que merece la pena el pasar por ahí, por la experiencia personal, y porque yo creo que cualquiera le va a ver virtudes y va a disfrutar de algunos momentos que no son muy usuales en el cine español. Con lo cual, yo creo que va a seguir funcionando independientemente de todo el tema este de lo

0: los Oscars y de, bueno, gente que realmente está muy, muy fan. O sea, se acaba de estrenar y yo ya he hablado con gente que esta semana va a ir a verla por segunda vez. Uh-huh. Con lo cual, te das cuenta de que sí, ahí ya entra un poco, pues eso, la catarsis colectiva, ¿no? Pero al margen de eso, yo creo que ahí es una peli, lo dijimos también, me acuerdo, en la época de La Infiltrada, que son pelis que merece la pena darles una oportunidad, porque no es habitual que el cine español, bueno, como comentábamos la semana pasada, esté alcanzando este nivel, ¿no? Que ya había asomado ese nivelazo precisamente con La Infiltrada, con Sirat, con Los Domingos, íbamos en una progresión muy ascendente y ahora este par de chavales hacen una cosa que te quedas pegado y dices, pues hasta el infinito y más allá, ¿sabes? O sea, vamos a disfrutar y vamos realmente a celebrar este momento del cine español. Como bien tú distinguías en la introducción del cine español.
1: Sí, sí.
0: Es decir, no nos quedemos con la idea esta de que algunas cosas que se hacen, pues eso, para ganar algo de dinero y tal, es el cine español. El cine español es esto.
1: Sí, sí. 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
0: Hoy comentamos precisamente una peli ahora a continuación española, que es una comedia, muy bien cogido el tema y bien realizada la película.
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0: No, y además está muy bien señalado la idea de la referencia. Claro,
1: sí, sí, sí.
0: Hace nada, porque además es que esto hace nada, claro, te daba la sensación de que el cine español estaba como limitado, condicionado, de hacer, bueno... Incluso yo me acuerdo de haberlo comentado con amigos de decir que es que tenía una imagen especial del cine español. O sea, que empezaba una peli y sin que le pusieras sonido, sin saber tal, solo por cómo se veía, tú decías, mira, es española. Que ya tenía como una imagen diferente a las demás. Esto está completamente superado y ahora mismo, yo creo que para mucha gente, sobre todo de las nuevas generaciones, que van a crecer admirando cosas que el cine español está a un nivel muy por encima de lo que nos viene de Hollywood en la actualidad. Y bueno, pues eso va a tener sus consecuencias, claro, porque van a tener una referencia y una intención de decir, oye, pues yo quiero, si esta gente ha hecho esto, pues lo que ahora decías tú con el símil deportivo, yo quiero ir a más,
1: sí,
0: ¿no?
1: Sí, sí.
0: O sea, yo ambiciono hacer una cosa mejor. Claro, si por en medio hay talento, desde luego se podrá y nos sorprenderá.
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8: Las 2 de la mañana, 1 de la mañana en Canarias.
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8: Buenas noches. El temporal que tiene a una decena de comunidades en alerta se está complicando especialmente en Barcelona, que tiene aviso rojo por lluvias torrenciales que alcanzan los 100 litros por metro cuadrado. Hay un exalerta activo desde las 8 de la tarde de este sábado y hasta las 2 de la tarde de hoy domingo. La directora de Meteocat, Sarai Sarroca, pide prudencia ante un temporal sin precedentes.
10: Això no havia passat mai al servei meteorològic. D'aquí també.
11: Esto no había pasado nunca en la historia del servicio meteorológico. De aquí también la excepcionalidad. Las zonas que van a recibir más serán las del litoral y prelitoral, especialmente la primera línea de la costa central y de la costa brava. Hasta mañana a las 2 de la tarde, máxima prudencia.
10: Y fins demà a les 2, máxima prudencia.
8: El Ayuntamiento de Barcelona ha alojado además a 93 personas en equipamientos de emergencia para poder pasar la noche. Personas atrapadas en las estaciones de tren, en el aeropuerto y comedores sociales ya abiertos para que con la luz del día puedan refugiarse en ellos. Día pasado por agua, pero que no ha impedido que las multitudes se arrojasen a las calles de toda España para reivindicar la caída de los decretos de vivienda. En Madrid, según delegación del Gobierno, han asistido 70.000 personas, medio millón, según convocantes, que se abrían paso en cuatro columnas: Atocha, Plaza de España, Glorieta de Emilio Castelar y Hospital de la Princesa, para terminar en Cibeles.
12: Objetivo: huelga general, a ver si se soluciona pronto y conseguimos un decreto que de verdad represente los deseos de la gente joven y de todo aquel que tiene derecho a la vivienda.
13: Con ganas de movilizarse para intentar que la clase política entienda el mensaje que estamos intentando mandar.
14: Tenemos que seguir haciendo presión.
8: Eso sí, no han sido los únicos. Unos 400 manifestantes convocados por la plataforma Indignados por España también se han concentrado esta tarde frente al Banco de España contra la acampada de Sol. Han sido secundados por grupos de ultraderecha como Núcleo Nacional y clamaban por una vivienda social y nacional, deportaciones masivas y defensa de la soberanía de España. En medio del clamor de las calles, Pedro Sánchez agota las horas para decidir si convoca o no elecciones anticipadas. La oposición sigue presionando para que que así lo haga, aprovechando la imposibilidad del gobierno para legislar sobre vivienda. Gabriela Olías.
15: La oposición vuelve a pedir elecciones tras la caída de los decretos de vivienda este viernes en el Congreso, un punto de inflexión que habría llevado también a dirigentes del PSOE y a ministros a plantearse un adelanto electoral, pero la decisión queda en manos de Pedro Sánchez, que si decidiera llamar a las urnas pensando en el domingo más cercano.